0: martes a domingo durante el mes de octubre con ingreso gratuito en el horario habitual, que es desde las 9 de la mañana hasta las 4 de la tarde.
1: En diálogo con RPP, Kurt Mendoza, especialista en temas de la Iglesia Católica, destacó la confirmación del Estadio Nacional como la sede que recibirá al Papa León XIV en el encuentro con jóvenes el 12 de noviembre.
2: Sinceramente creo que el Estadio Nacional reúne condiciones más accesibles para la seguridad y para el desplazamiento, porque los espectáculos, los encuentros que se desarrollan en el Estadio Monumental, la llegada y la salida es muy complicada, ¿no?
1: El Servicio Nacional Forestal y de Fauna Silvestre Serfor inició la formación de más de 400 brigadistas locales en los distritos con mayor incidencia de incendios forestales en la región Cusco, a fin de que sean agentes activos para la prevención de estas emergencias y sirvan de apoyo a las instituciones de respuesta. El presidente CAST declara alerta roja para 10 comunas de la región metropolitana por el riesgo de aluviones luego de la emergencia en Las Condes, en Santiago de Chile, que arrastró automóviles y vehículos de transporte público. Faltan 34 días para la visita del Papa León XIV al Perú.
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4: Siete y cuatro.

0: 7:05 de la noche, continuamos con mucho más aquí en Conexión, tu vuelta a casa, bien informado, bien informada. Y yo quiero mandar desde aquí un abrazo gigante a todos nuestros hermanos y hermanas del sur del país, del norte, del oriente, del centro. Aquí estamos contigo, acompañándote, un feriado más, por supuesto, porque la información no se detiene. Y nos vamos ahora de inmediato hasta el norte del Perú, Lambayeque, con Rosa María Loro, que nos tiene información importante. Adelante, compañera.
1: Hola, ¿qué tal, Fátima? Buenas noches, directo en directo. Una joven de 20 años denunció haber sido víctima de presunto intento de feminicidio a manos de su pareja, identificado como Carlos Castrejón Sandoval, quien habría abusado de ella, aparentemente. Posteriormente la habría golpeado, asfixiado e intentado ahogar en el mar de Pimentel. Así lo confirma la denuncia verbal que interpuso en la comisaría del sector. Además, según el acta policial, la joven llegó hasta el balneario pimenteleño para conversar con su enamorado acerca de su relación. Sin embargo, el joven empezó a reclamarle y posteriormente a golpearla e incluso señala, esta misma acta policial, estrangularla hasta perder el conocimiento. La joven narró a los efectivos policiales que en su afán de huir, ella ingresó al mar y fue alcanzada por su pareja, que intentó sumergirla indicando que iba a terminar con su vida porque si la dejaba viva, ella lo iba a denunciar. Tras estos hechos y bajo amenazas, el hombre trasladó a la joven a un hotel para que pueda cambiarse de ropa y ella aprovechó un descuido para pedir ayuda a los efectivos policiales que resguardaban la zona. Sus familiares la han trasladado hasta el Hospital Las Mercedes de Chiclayo, donde ella permanece internada, y además ya han logrado detener en flagrancia al presunto agresor, quien ya ha sido puesto a disposición de las autoridades correspondientes y están investigando los hechos. Desde Chiclayo, directo en directo, RPP.
0: Muy bien, gracias, compañera. Qué dolorosa esta información, pero vamos a estar muy atentos entonces a cómo finalmente la justicia termina resolviendo este caso. 7:07 de la noche. La cortina musical ya nos indica, gracias a Chiqui Porras, que está con nosotros aquí, la gran Melanie Pérez Cartier. ¿Cómo estás, amiga? ¿Qué tal? ¿Qué nos has traído el día de hoy para la agenda cultural?
2: Fátima, ¿cómo estás? Efectivamente, como tú decías, hay cosas importantes, divertidas, interesantes, y hay que salir a ver cosas, hay que salir a ver arte, hay que salir a llenarnos de cultura, porque no necesariamente es un tema caro. Muchos museos van a estar este fin de semana, tú lo decías en la entrevista anterior, hay museos que van a estar de manera gratuita. Entonces, ok, yo sé que los pasajes cuestan, pero el pasaje que no, con el que se iba a trabajar, usémoslo para visitar sitios que son gratuitos y que sirven para toda la familia.
0: Vamos a tener una pequeña inversión. Quizás ese día dejamos de tomar la gaseosita del fin de semana, ¿no? La cervecita del fin de semana, y vamos a sacar a los chicos, a la familia, a la esposa a pasear con ese sencillo y visitar los museos o estas muestras de arte y cultura que Melanie nos va a contar ahora, que son también gratuitas.
2: Primero nos vamos a Moquegua, ¿qué te parece? Porque vamos, hay una festividad patronal muy interesante, que es la festividad de Santa Fortunata. Esta fiesta de la patrona Santa Fortunata es del 2 al 14, pero principalmente comienza mañana, porque mañana 9 de octubre a las 9 y media, a las 8 y media de la mañana, comienza un webinar, es decir, un conversatorio por internet que se llama Remembranza de la Festividad de Santa Fortunata, Virgen y Mártir. A las 8 y 30 de la mañana entren al gobierno regional de Moquegua por internet y ahí comienza con el conocimiento de quién fue y cómo fue que se le dice Santa Fortunata a esta Virgen y Mártir.
0: Qué importante lo que nos acabas de traer, Melanie. ¿Cómo es que uno puede incluso estar a la distancia asistiendo a este tipo de actividades así es, así culturales es. Sin salir
2: no
0: de
2: cuesta,
0: casa?
2: No cuesta.
0: Y no cuesta.
2: Si tienes internet en tu casa y los niños están ahí, se puede hacer.
0: Claro que
2: ahora,
0: sí.
2: Del 11 al 14 ya es lo más importante. Hay una feria regional artesanal también en Moquegua, en el Parque Andrés Cáceres, que va de 8 de la mañana a 11 de la noche y que, bueno, es parte de la festividad, y el miércoles las alfombras de flores. Esto es Moquegua, la festividad de Santa Fortunata.
0: Ajá, en el Parque Andrés Cáceres, ex Alameda, dice aquí. ¿Cómo me encantaría estar en Moquegua para ir también a esta feria regional artesanal?
2: Lejos, estamos lejos, debemos escaparnos.
0: Sí, debería. Un día dejo conexión
2: en el rumbo en a Moquegua. El Cusco Rock del Bueno, del Mejor. Homenaje a John Lennon y a los Beatles. Esto es en el Teatro Municipal del Cusco. Y, digamos, la voz de esta festividad, de este homenaje, la pone Carlos Guerrero, el icónico cantante de We All Together, con el grupo Revolver. Va a ser el viernes, mañana, a las 8 de la noche, en el Teatro Municipal del Cusco.
0: Ah, mira tú, para los que añoren pues las canciones de John Lennon, los fans de The Beatles, pueden ir allá al Teatro Municipal del Cusco, los que estén cerquita. Qué lindo, ¿no? Me encantaría irme a recorrer todas las regiones. Un día tal vez me anime, me dé un año sabático y me vaya así de mochilera, ¿eh?
2: Eso de año sabático, los que estamos acostumbrados.
0: Medio año sabático.
2: Sí, no, ni un mes. Sabes que al mes ya te vuelves loca.
0: Sí, probablemente.
2: Tenemos demasiado estrés, demasiada adrenalina. Estamos acostumbrados a todos los periodistas.
0: Sí,
2: a la adrenalina. Entonces ese mes que tú te tomas, dices, ay, a mí me ha pasado irme de viaje a Cuba, ponte, y estar transmitiendo para RPP. O sea, ¿qué hacía?
0: Es que el ojo periodístico nunca deja de ver la noticia en desarrollo.
2: Me acuerdo que ese año, hace muchos años, Fidel Castro se había ido a otro lugar a dar un discurso. Yo estaba frente al televisor y no podía dejar de hablar. Se decía, wow, así es la cosa.
0: Ajá.
2: Puedes escuchar muchas cosas y de verdad, cuando estás ahí, la cosa es diferente.
0: Claro que sí.
2: Bueno, no pude con mi mesa de vacaciones. Arequipa. Arequipa es muy importante, el Teatro Fénix. Y el domingo 18 de octubre, no este domingo, el siguiente, se va a dar una actividad, una, digamos, una función muy importante que se llama El Palacio de los Sueños y es para toda la familia. 20 artistas en escena, música de todos los tiempos, para niños y para adultos. Eso hay poco, ¿no? Hay poco para ir los adultos
0: en familia
2: y los niños.
0: Sí.
2: O son de niños y los adultos medios que tenemos que aburrirnos, o es para adultos y los niños no pueden ir.
0: ¿Cómo que tenemos que aburrir?
2: Sí.
0: El espíritu, pero el espíritu de niño lo llevamos de dentro.
2: Es que tú eres mamá. ¿Qué te queda? ¿Qué te queda?
0: Muy bien. Esta es una actividad entonces que mezcla música, teatro y fantasía.
2: Así es.
0: ¡Wow! Es una representación con 20 artistas. Entonces vamos a verlos, imagino, bailar, vamos a verlos actuar, interpretar, pero además soñar junto con todas las personas que lleguen al Teatro Fénix de Arequipa.
2: Me parece precioso. Es el próximo domingo a las 3:30 de la tarde, justo para los chicos. Teatro Fénix.
0: Y justo que ahora que salen de vacaciones, ¿eh? Ya el lunes salen de vacaciones algunos por luego de los exámenes en este último bimestre, en este último tramo ya escolar. Y, por ejemplo, hay regiones en las que también ya se han ido suspendiendo las clases por el impacto del fenómeno del niño, ¿no?
2: No entiendo las vacaciones de los chicos últimamente, de verdad. Hay cosas que ya no entiendo. Están acostumbrados a que era julio y diciembre, punto. No,
0: esa era de mi época.
2: Claro,
0: pero
2: mi
0: no,
2: obvio.
0: Ahora no, ahora cada dos meses hay vacaciones
2: eso
0: de los
2: sí,
0: chicos.
2: Eso sí, comenzábamos el 1 de abril, nada de marzo.
0: Claro, tampoco, sí. Eso es cierto. Estas eran nuestras épocas, claro, pero ahora ya no. Ya parecen tan lejanas. 7:13 de la noche. Vamos a regresar con mucho más aquí en la agenda cultural de Melanie Pérez Cartier en Conexión. 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

0: 7 y 19 de la noche, continuamos con mucho más aquí en Conexión por RPP, confianza y credibilidad por todos los medios. Estás en compañía de Fátima Chávez, pero también de Melanie Pérez Cartier, que nos sigue contando más sobre la agenda cultural. Melanie, hemos recorrido el sur de nuestro país, en Arequipa, Cusco, Moquegua, y ahora aterrizamos en la capital. ¿Qué tenemos en Lima?
1: Hay cosas bien interesantes, tanto que realmente tenemos que escoger. Por ejemplo, el percusionista ciego. El percusionista ciego es una obra que hay que ver en la Alianza Francesa de Lima porque tiene que ver con un libro. Es un libro de Aramayo, nada menos que de Omar Aramayo, que es un gran escritor peruano. Y Manongo Mujica le ha puesto música. Entonces, tú te imaginas a un percusionista tocando tambores, pero que no puede ver. O sea, es simplemente vibración, sonido, sentimiento puro. Ahí no hay, me están mirando, estoy bonito, nada. Y eso lo ha recogido Manongo Mujica y ha hecho música. Es un libro que tiene música, porque tiene ahí un QR en el que entras a la música mientras vas leyendo el libro, y tiene pintura, tiene dibujos de Gabriel Mujica, que es el hijo de Manongo y que dibuja muy bien. O sea, una obra completa. Esto está en la Alianza Francesa. El costo de la entrada es casi simbólico. O sea, muy simbólico, muy bien. Y hay una dirección escénica especial, Lucho Ramírez, que también es un capo. Entonces, si quieren ver una obra completa, con paisaje sonoro, con música, Manongo Mujica, Lucho Ramírez, Gabriel Mujica y Lina Fuentes, ya se presentaron dos veces, el 6 y el 7, y el 12 y el 13 de la próxima semana. 8 de la noche, sala Lumière de la Alianza Francesa, y el 15, o sea, dos días después, Perú Jazz, al que pertenece Manongo, con Jean-Pierre Manier, todos hemos escuchado alguna vez a Perú Jazz, se despiden. Después de 40 años de actividad artística, Perú Jazz se despide de esta actividad y se despiden en una presentación muy especial el día 15. No se olviden que son los artistas de primera.
0: Perú Jazz, increíble, ¿no? Como los hemos ido escuchando en este tiempo.
1: ¿Recuerdas de Jean-Pierre con su saxo tantos años?
0: Es. ¿Y quién diría que en algún momento llegarían a ponerle fin? Es decir, no van a volver a tocar juntos, querida Melanie.
1: Bueno, eso nunca se sabe. Acuérdate que en todos los grupos grandes llega un momento en que dicen, bueno, un recuerdo, una remembranza. Pero esas giras anuales, yo creo que ya no. Se están retirando.
0: Así que es la oportunidad que no se puede perder de ir a ver Perú Jazz.
1: Así es. Este libro, El percusionista ciego, en la Alianza Francesa, y luego la última presentación de Perú Jazz el día 15, son muy importantes y, por supuesto, imperdibles.
0: Muy bien, vamos ahora con más hasta Lima Norte. ¿Qué nos tiene Lima Norte para todo nuestro público?
1: Se llama Festival de Teatro Lima Norte rumbo a la Nacional. Y son 5 agrupaciones con 5 obras de teatro que van del 11 al 25 de octubre en la sala Hanan Pacha de la Casa Cultural Hacienda Pueblo. Esto en Comas. Del 11 al 25, no se olviden, no hay que dejar de ir. Las entradas, lamentablemente, no son gratuitas, pero tampoco son caras. Así que, por favor, revisen esto. En Lima Norte, en Comas, hay teatro de primera con la muestra nacional de teatro peruano, la 31 muestra de teatro peruano que se va a realizar en Huánuco, y estas son las finales. Antes de ir a Huánuco, las finales se van a dar en Comas, en este festival.
0: Ah, es una competencia donde vamos a poder ver entonces 5 obras de teatro.
1: Por eso se llama rumbo a la Nacional.
0: Ajá.
1: Y por supuesto, cuesta algo porque ese dinero es para financiar de alguna manera la participación en Huánuco, de los que salgan ganadores, por supuesto.
0: Qué extraordinario, ¿no? Desde el 11 de octubre a las 4 de la tarde para poder verlo con los chicos. Esto puede irse a ver en familia también. Así que si usted está en Lima Norte, en Comas, ya lo sabe, puede ir a la Casa Cultural Hacienda Pueblo Comas.
1: Y vale la pena ir, ¿eh? Yo creo que así no vivamos en Cono Norte, en el Lima Norte. Hay que ir a Comas. Comas está muy bien, ha cambiado muchísimo, se ha desarrollado muchísimo. Yo he ido hace poco y yo creo que es la oportunidad de ir al Lima Norte a ver en teatro.
0: Comas son mis vecinos, ¿ah? los amigos de Comas. Claro que yo que soy de Puente Piedra, ahí nomás me doy un salto.
1: Claro, cuando te vas a Puente Piedra, para el lado derecho ves unas luces ahí al fondo, esos Comas.
0: Exacto. Antes, ¿sabes que yo podía verlo desde el balcón de mi casa? Mi casa tiene 3 pisos en Lima Norte, en Puente Piedra. Y yo me acuerdo que subíamos al techo de mi casa y nos parábamos con mi papá, mi mamá, a mirar al fondo del balcón. Y ahora ya no se ve, porque hay tantos edificios, tantas viviendas que han ido creciendo, creciendo, creciendo, que ya no se ven las luces a la distancia. Pero antes podíamos hacerlo.
1: Yo me acuerdo cuando en Comas no había pista, o sea, firmado, todo bacán, pero no había pista a pista. Uh-huh. Y ahora es una ciudad.
0: No, es extraordinario. Sí, ¿eh? Sí, el mall, sí, que tienen es espectacular. Yo ya me quedaba ahí cuando estaba en Lima Norte, me iba nada más al mall de Comas. Y claro,
1: las discotecas
0: entre había. Puente Piedra y Comas nos separa el río Chillón, por supuesto. También cruzábamos nada más el río Chillón con mis primos cuando nos íbamos a hacer travesuras y veíamos ahí a la distancia. Muy bien, pero vamos a continuar hablando de cultura. Estoy recordando mis anécdotas de traviesa, mira.
1: El árbol de las mandarinas. Nada menos que en Casa Bulbo, donde hay presentación de mujeres artistas, mujeres que escriben obras, mujeres que actúan, mujeres que dirigen. Esto ya hace varias semanas. El Árbol de las Mandarinas es una obra de Esmeralda Fern que manda esta propuesta teatral escrita y dirigida por ella misma y que tiene que ver con el duelo, el legado y mucho amor. ¿Cómo es que en el duelo hay tanto amor? Y sobre todo en el legado, lo que dejamos.
0: Casa Bulbo es un espacio que además, entiendo yo, es bastante pequeño y permite cierta intimidad. Entonces, esta es una obra inmersiva.
1: Mira, claro, claro. Es una casa grande, bonita, de esas casonas lindas que hay en Barranco. Ajá. Pero que cada cuarto, me imagino que son cuartos del tamaño de este estudio, creo.
0: Claro, más chiquitos incluso a veces. ¿Eh?
1: Puede que haya más chicos, sí. Pero, por ejemplo, el cuarto donde estuvo la anterior obra que dirigió Esmeralda Fern era para 30 personas y las sillas pegaditas. Ah. Entonces sí es teatro inmersivo, sí estás dentro de la obra y se siente diferente.
0: Claro, acá dice sala 2 en la Casa Bulbo, ya lo saben. Las fechas, Melanie.
1: Dirige Esmeralda Fern, como dije, actúan Camila Medina y Rosabel Rojas los jueves, todos los jueves de este mes de octubre, jueves 8, bueno, hoy día deben estar ahí en este momento, el 15, el 22, el 29 de octubre a las 8:30. No, todavía no están ahí, todavía tenemos tiempo de
0: podemos
1: ir.
0: Llegar.
1: Podemos llegar. Solo para 30 personas en Casa Bulbo. Vamos a ver las mandarinas, el árbol de las mandarinas, qué rico.
0: Sí, una obra íntima sobre el duelo, la memoria y los vínculos que vamos dejando atrás. ¿Ah? Me conmueve
1: eso. La próxima semana vamos a ver si hablamos de la obra del grupo Yuyashkani, que también tiene que ver con Antes de Irnos para Siempre, se llama, y tiene que ver con el legado. Uh-huh. Me pareció tan, no sé si triste o emocionante, ¿no? Son todos artistas de primera del grupo Yuyashkani, pero que efectivamente ya son mayores.
0: ¿Cuál es el mejor legado que crees que deja un ser humano en la Tierra?
1: En tu caso, tu hijo.
0: Claro.
1: Tu hijo vaya a ser. Pero también los recuerdos. Los recuerdos,
0: ¿no? El amor, ¿no?
1: No solamente tiene tu hijo, sino toda tu familia, todos tus amigos. En tu caso tenemos la gran ventaja de ser de alguna manera públicos en algún momento. Entonces es... ¿Qué cosa escuché yo de tal periodista alguna vez en mi vida y se me quedó? Ponte, nuestro gran Jesús Miguel del Calderón, o sea...
0: Su voz es directo, extraordinaria, claro.
1: En directo, indirecto, a nadie se lo va a olvidar.
0: No, y además lo hacemos todos. Así aquí es. En RPP es un sello, no, de RPP.
1: Y a veces digo, directo, indirecto, te estoy hablando. O sea, entonces Jesús Miguel nos ha dejado un legado, claro que sí.
0: Claro que sí. Pero lo que bien decías tú, ¿no? Ya hablando así de cualquier ser humano en general, es ese amor. Es ese recuerdo, es ese cariño, ¿no? Ese es nuestro mejor legado. Y además que se queda con todos los que amamos, que nunca nos vamos. Porque a veces cuando uno se despide de un ser querido dice, se fue. Pero en realidad no es que se fue. No se queda con nosotros, no, en nuestros corazones, en nuestra memoria. Y especialmente en cada paso que damos y en el que decimos, esto lo hubiese hecho esta persona de tal
1: totalmente
0: o cual forma,
1: de acuerdo,
0: ¿no?
1: Yo voy a contar esto de manera bastante personal, pero... extraño siempre a mi mami, que se ha ido hace unos 3 años, pero digo, no se ha ido. O sea, muchas veces me pregunto qué diría mi mamá o qué pensaría mi mamá. Entonces está ahí, está con nosotros.
0: Siempre están con nosotros, acompañándonos.
1: Además, yo me peleaba mucho con mis hermanos, ahora somos patísimas. eso lo ha hecho mi mamá.
0: Es que eso lo hacen, claro. Sí, exactamente. Eso lo hacen las personas que nos amas, que muchas veces son ese pilar que luego nos damos cuenta cuando ya tal vez no están presentes físicamente, pero sí espiritualmente, que termina siendo ese legado que nos dejan dentro de nuestra memoria y nuestro camino. Muchísimas gracias, Melanie, por haber estado
1: gracias
0: conmigo
1: ti,
0: el día
1: Fátima,
0: de hoy.
1: Siempre es lindo conversar contigo. No se olviden que hoy dieron el Premio Nobel de Literatura. Es una canadiense muy importante. Investiguen un poco. La próxima semana hablamos de eso.
0: Muy bien. Así que tarea pendiente tenemos para la próxima semana en nuestra agenda cultural con Melanie Pérez Cartier. Esto ha sido Conexión. Nos vamos a separar por algunos segundos. Ya regresamos con mucho más en RPP.

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5: 7:31. 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
7: La Comisión de Constitución del Senado convocó para mañana 9 de octubre a 7 ministros de Estado para que sustenten el pedido de facultades legislativas aprobado previamente por el Pleno de la Cámara de Diputados. El Ministerio de Comercio Exterior y Turismo inició un programa de capacitaciones dirigido a restaurantes, cafeterías y negocios afines que se ubican en las zonas que concentrarán la mayor afluencia vinculada a la visita del Papa León XIV al Perú. Con motivo del Día Mundial de la Salud Mental que se conmemora este 10 de octubre, especialistas de salud recomiendan desconectarse de los dispositivos para cuidar su salud mental, las relaciones familiares y laborales. La Compañía de Bomberos de Huancayo se encuentra sin sus dos principales vehículos operativos para atender emergencias. Así lo informó a RPP el segundo jefe de la Compañía de Bomberos de Huancayo, Brandy Mendoza. La Policía Nacional capturó a 4 presuntos integrantes de la banda criminal La Gran Sangre tras un asalto a mano armada contra 2 ciudadanos extranjeros en el distrito de 26 de octubre en Piura. El gobierno de Chile suspendió las clases en al menos 10 comunas de la región metropolitana de Santiago luego del aluvión en Las Condes. En el inicio de la fecha 11 del torneo clausura, Cienciano venció por 2-0 Deportivo Moquegua, mientras Atlético Grau y Los Chancas empataron 5 goles en el Estadio Municipal de Piura. RPP te recuerda, los scooters, las bicicletas y las motos deben circular por lugares específicos. Está prohibido su tránsito por las veredas.
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8: En este momento Huancayo presenta 14 grados y para la medianoche la temperatura mínima será de 9. Pucallpa tiene 27 grados y para la medianoche disminuirá a 25. Además, Piura presenta una temperatura de 28 grados. Se pronostica un cielo parcialmente nublado.
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0: 7:37 de la noche. Seguimos con mucho más aquí en RPP. Confianza y credibilidad por todos los medios. Esto es Conexión con Fátima Chávez y vamos a hablar ahora sobre las historias que a lo largo de 4 décadas nos ha dejado el Rotafono. Por ejemplo, durante ese tiempo, el Rotafono de RPP ha sido un espacio de una voz que no encuentra respuesta en otro lugar, logra finalmente ser escuchada. En el 2012, te cuento, aquí en Lima, Stephanie Quintana dio a luz a 2 niñas. Una de ellas era Gabriela, que nació con vida, pero Isabela había fallecido antes de nacer. Y el Hospital Rebagliati de Salud se negó en ese entonces a entregarle su cuerpo a la mamá para darle sepultura, clasificándolo como residuo biológico. Sí, así como lo escuchas. Y lo que parecía una puerta cerrada en medio del dolor para esta madre en duelo, se convertiría en una lucha que no pararía hasta cambiar una norma. Así que vamos a escuchar juntos y recordar también cómo la batalla de una madre por despedirse de su hija cambió una regla en el Perú y empezó aquí su historia en el Rotafono de RPP.
1: En 2012, Stephanie Quintana dio a luz a 2 niñas. Gabriela nació con vida. Isabela había fallecido antes de nacer. En medio de su dolor, Stephanie solo quería despedirse de su hija y darle sepultura. Pero el hospital se lo negó.
2: Había dado a luz a 2 bebés, ¿no? Mi hija Gabriela, que nació viva, y mi hija Isabela, que había fallecido en el útero. Salud me había denegado poder tener a mi hija para sepultarla. Entonces yo inicié un proceso legal.
1: El caso llegó al Rotafono de RPP y comenzó a hacerse visible una realidad para varias familias. En ese entonces, las normas no permitían registrar a estos bebés con un nombre, ni obtener los documentos necesarios para darles sepultura. La expresidenta de Salud, Virginia Bafigo, recuerda las dificultades que existían para que una madre hiciera un duelo digno.
3: Queríamos entregar el feto a la mamá, pero si se lo entregáramos no le podía dar cristiana sepultura porque RENIEC no podía emitir un certificado ni de nacimiento ni de defunción.
1: Stephanie no se rindió. Tras un año de lucha, logró darle sepultura a la pequeña Isabel.
2: Fue una sensación de alivio en parte, de que se hizo justicia y de honrar su nombre y de reconocer que ella no fue un residuo biológico.
1: Gracias a la lucha de esta madre, hoy las familias pueden ponerles un nombre a los hijos que perdieron antes de nacer y darles una despedida digna.
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0: Qué linda historia que acabamos de escuchar, y así como la de esta madre de familia que luchó por Isabela y darle una cristiana sepultura y finalmente cambió una norma en nuestro país, tú también puedes hacer lo posible. Nuestro Rotafono siempre está a servicio del público, está presto para escuchar y llevar la ayuda a quienes menos la tienen cerca o más la necesitan. Y precisamente tenemos ya una llamada en nuestro Rotafono desde Villa María del Triunfo, porque aquí atendemos todo tipo de casos, y esta vez le damos la bienvenida a Julia Huayllanca, que está con nosotros. ¿Qué tal? ¿Cómo estás, Julia? Bienvenida a RPP.
5: Hola, buenas noches.
0: ¿Qué tal?
5: Acá un poco triste por la pérdida de, para mí, pues, un hijo, un bebé, ¿no? Una mascotita que se la crió, pues, de bebito, ¿no?
0: ¿Cómo podemos ayudarte? Cuéntanos.
5: Bueno, para mí es que se lo han llevado porque como él no sale a la calle, es un, bueno, bien cuidado, bañado, despulgadito, bien cuidadito, bien cariñoso, amoroso, ¿no? Uh-huh. Y él salió, así de repente salió con detrás de una moto, ¿no? Con sus hermanitos y con su papá, ¿no? Porque tiene su papá, que es él, que es este Patch. Y su tío King, su tío John Wick, pues son 3 perritos que tengo yo en la casa, pero volvieron 2 y no regresó, pues, King, ¿no?
0: Estamos hablando de tu perrito King, que se ha perdido, ha desaparecido hace ya una semana, tengo entendido.
5: Claro, hace una semana que se ha perdido y ya pues salió y hemos, o sea, en el momento hemos, por lo menos 2-3 minutos nos hemos dado cuenta y hemos ido pues hasta abajo, hasta el 15, porque ese es el 12, el 15, y no lo hemos encontrado, pues, ¿no? Ahora, si se hubiera perdido por ahí, ¿no? Pero no, pues para mí que se lo han robado, se lo han llevado, pues, ¿no?
0: Uh-huh. Cuéntanos, puesto, pues, ¿en dónde se perdió? ¿En qué parte de Villa María del Triunfo exactamente desapareció King?
5: King desaparece en Villa María del Triunfo, Nueva Esperanza, Virgen de Lourdes, paradero 12, en la avenida Chimú. Uh-huh. Él desaparece ahí y ya no, ya no podemos encontrarlo, pues no hemos, yo me he ido, recorrió todo, he gritado como tamalera, todo, pero no, nunca encontré a mi perrito, ¿no? Incluso también en todas las desaparecidos me he entrado, le he puesto su foto, todo, pero nada, no tengo noticia, ¿no? De él.
0: ¿Cómo es? Descríbelo, por favor, qué raza es, si corresponde a alguna de ella, el color, tamaño.
5: Es un Shih Tzu blanquito, de todo blanquito, machito. Recién tiene un añito, es un bebé para mí porque es chiquitito, o sea, dócil, ¿no? Y cariñoso, o sea, no es callejero, es de casa. Uh-huh. Y entonces, es todo blanquito, pues, ¿no? Es todo blanquito, chiquito, machito, pequeñito. Y ¿qué más te puedo decir de él? Que,
0: permíteme, entonces, él está con el pelito cortado, el pelito largo, además, si tiene alguna manchita en particular y si responde directamente al nombre King.
5: Sí, él estaba justo bañadito porque justo fue santo de mi hijo, entonces siempre para todas las fiestas ellos están bien bañados, bien perfumados, bien todo. Uh-huh. Cortadito el pelo, todo bien en su barbe, todo. Y él sí responde al nombre de King. Ese es King. Y él responde, y justo tenía su baberito que decía su nombre King.
0: Ah, claro.
5: De bañado, decía King.
0: ¿Y no hay cámaras de seguridad cerca donde él desapareció para poder rastrearlo tampoco?
5: Tampoco, porque toda esta recta no hay cámaras, no hay nadie, ni una casa tiene cámaras.
0: Lamentablemente, entonces hacemos un llamado para quienes han visto a King. Es un perrito macho de un año, de raza Shih Tzu, de tamaño pequeño, pelaje blanco, está cortadito el cabello, además, por lo que veo en las fotos, porque recién pues había sido acicalado como corresponde. Este es un perrito que tiene un carácter bastante dócil, cariñoso y juguetón. Están muy preocupados en la casa de Julia buscando a King. ¿Y dónde lo pueden reportar si encuentran a un animalito similar, querida Julia?
5: En la avenida Chimú 206, paradero 12, Virgen de Lourdes, Nueva Esperanza, Villa María del Triunfo. Uh-huh. Al teléfono 99-23-27-155 y al 99-700-5517.
0: Muy bien, muchísimas gracias, Julia. Vamos a estar muy atentos entonces también a los reportes que nos lleguen al Rotafono. Ya lo saben, King ha desaparecido en la avenida Chimú, en Villa María del Triunfo, y necesita que ayudemos a su familia a encontrarlo y a él a regresar a casa. Si tú lo has encontrado un perrito muy similar y lo tienes en tu hogar, regrésalo. Tal vez comunícate con RPP o llévalo tal vez a la comisaría más cercana para poder dar la alerta, el reporte a través de las redes sociales de las instituciones correspondientes. Pero por supuesto hay una familia que lo espera, y ya sabemos que muchas veces nuestras mascotas no son simples compañeros, son parte de nuestra familia, son parte de nuestro corazón, y ayudemos a que King vuelva a su hogar. 7:45 es momento entonces de una pausa, me indica aquí Betty Elías. Así que ya vuelvo, no te muevas. Regreso con mucho más aquí en Conexión, tu vuelta a casa. Bien informado, bien informada.

0: 7 y 46. 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
1: A esta hora Huánuco presenta 20 grados y para la medianoche descenderá a 18. Lambayeque presenta 25 grados y por la medianoche llegará a 24. Mientras que Apurímac presenta 19 grados. Se espera un cielo mayormente despejado.
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7: Un día como hoy, 8 de octubre, 1821. 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En ese mismo año, se crea la Marina de Guerra del Perú, autoridad marítima, fluvial y lacustre de nuestra nación, encargada de la defensa marítima del país. 1879. Tiene lugar el combate de Angamos, en el que las fuerzas chilenas derrotan y capturan al monitor Huáscar y acaban con las vidas de grandes como el almirante Miguel Grau. 8 de octubre. Un día como hoy.
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0: 7:52, seguimos con más en RPP, confianza y credibilidad por todos los medios. Estás junto a Jesús Miguel Calderón, ya aquí.
1: ¿Cómo estamos, compañera?
0: En los estudios de RPP.
1: Saludarte.
0: ¿Qué tal? ¿Cómo estás?
1: Aquí estamos, compañera, entusiasmados este día feriado, trabajando al pie
0: del cañón. Con mucha energía.
1: Por el mismo precio. Y reíse un poquito.
0: Claro que sí, además estamos feriados.
1: Feriado, pues nadie nos escucha, ¿no? Sobre todo los jefes.
0: No.
1: Los jefes. El pueblo sí nos escucha, la
0: claro.
1: gente. Pero los jefes no nos escuchan.
0: Nosotros.
1: Ahorita me llaman por teléfono para cuadrarme.
0: Ahorita te escribe.
1: Muy malcriado, Jesús Miguel. ¿Eh? Tranquilo, muchachos, tranquilos, tranquilos. Hay que alegrarse con esperanza, con ilusión.
0: Con muchas ganas. ¿Y qué nos traes para hoy, querido Jesús Miguel?
1: Mira, el tema internacional, un fuerte aluvión arrastra autos en una zona de la zona poblada exclusiva de Santiago de Chile, ¿ya? Entonces vamos a comunicarnos con un contacto que tenemos en Chile y tenemos oyentes peruanos también residentes en Chile, así que vamos a ver cómo están las cosas por allá para dar tranquilidad a la familia peruana, ¿ya?
0: ¿Y te imaginas cómo será un aluvión en Lima? ¿Cómo podría ser si nos ocurriera eso en la capital?
1: Caramba. Caramba,
0: si
1: ya,
0: con una
1: ya me hiciste pensar.
0: Imagínate, si con una llovizna se inunda la zona del bypass de Villa María del Triunfo, con un aluvión terminamos nadando. Todos, probablemente.
1: ¿Crees que puede ocurrir un aluvión? ¿Por dónde?
0: Por el
1: Lima.
0: En Lima puede ser. Los estragos del fenómeno del Niño quizás
1: pero
0: generen
1: ¿por dónde?
0: Ese
1: pero en la zona provincia, son San Juan de Urigancho,
0: claro,
1: Santa
0: Eulalia,
1: ¿no es cierto?
0: Exacto, Chosica.
1: Porque a Puente Piedra, por el río Chillón no llega.
0: Mi mamá me dijo hace un par de días que ha estado lloviznando y que se inundó parte, pues, de la casa, claro.
1: Ahí los patitos van al agua, tienen ganas de nadar. No cae mucha agua ahí, pero está bien, hay que estar a la expectativa.
0: Mira,
1: todo es
0: creas,
1: bueno.
0: ¿Ah?
1: A un consejo hasta de un conejo.
0: Así es.
1: Bueno, señoras y señores, hoy, que es feriado, vamos a conversar con un representante de director del Registro de Intervenciones de Discapacidad del CONADIS. Él tiene una problemática que exponer seguramente los principales problemas que enfrentan a diario las personas con alguna discapacidad y se encuentran oportunidades o no. Este es un tema que venimos arrastrando hace tiempo, está la ley, pero no sabemos exactamente si se está cumpliendo la ley. Ahora vamos a desmenuzar la ley con este representante, don Víctor Hugo, que está llegando ya en cualquier instante a la Real. El Cardenal Castillo nos dijo y ya confirmó ya. ¿Dónde va a ser la presentación del Papa en Lima?
0: En la base aérea Las Palmas. Yo me quedé allí.
1: ¿Dónde va a ser el encuentro del Papa? Con los jóvenes.
0: Ah, con los jóvenes, pues.
1: Con los chibolos.
0: Sí,
1: ¿Estoy hablando con quién? Estoy hablando con una chibola.
0: Esta chibola el día de hoy ha estado.
1: ¿A ti que te gusta tanto ya? BTS, ¿qué tal?
0: Pues. No. ¿Ah? No soy fan de BTS, pero sí muy informada, por supuesto, a través de RPP siempre.
1: Ya cuéntame la última de BTS para entrar con fuerza a ver en la rotativa. A ver.
0: ¿La última? Bueno, hay dos fechas más, precisamente.
1: Y el rumor que se iba a reunir con Keiko Fujimori.
0: Con la presidenta de la República, pero no se confirmó.
1: No se confirmó. Parece que ya no hay Betty, ¿no? Ya no hay reunión, ¿no? De BTS con la presidenta.
0: No han querido decir ni sí ni no.
1: No han dicho nada, ¿no?
0: No han querido decir ni sí ni no. Nos dijo Alex Juárez que estaba en los exteriores esperando precisamente junto con decenas de ciudadanos que habían llegado, nos dijo, a Plaza de Armas, padres de familia. ¿Tú qué opinas de los padres de familia que acompañan precisamente a sus hijas en estos conciertos y en toda esta fanática?
1: Muy moderno. Pero a veces los padres de familia también contribuyen y dicen, no, eso le gusta a mi hija y la señora. Yo también quiero verlos.
0: Quiero ver a los chinitos.
1: Ocurre a veces. Entonces, miren, amigos, yo sé que por el tema de seguridad, mucha gente puede decir, ¿cómo pierden el tiempo? Mira ahí, haciendo, esperando horas tras horas, los padres se sacrifican porque los hijos vayan. Es una forma de expresar moderna, digamos, amor y cariño a su hija, ¿no? Yo, si tuviera una hija con esas características, yo sí iría a verla.
0: Claro, yo también.
1: Yo la cuidaría muchísimo también.
0: Por supuesto, en estas épocas, ¿cómo no?
1: Yo sí la cuidaría muchísimo con todas. Le daría ese gusto, sinceramente. Si es así la cosa, le daría su gusto, pero siempre cuidando la forma. Pero en el fondo, hay muchas interpretaciones, muchas lecturas de esta movilización, porque no solamente es en Perú, ojo, tú sabes muy bien eso.
0: Claro, y además hay menores de edad involucrados que les gusta muchísimo BTS y ahorita nosotros tenemos imágenes entonces, gracias a Alex Juárez también, que en breve nos va a dar mayor reporte sobre ello, de decenas de jovencitas, niños y niñas también, esperando a los afueras de Palacio de Gobierno porque se corrió

0: noche me voy corriendo, compañerito, hacia el estudio de RPP Televisión para las noticias por el canal 3 de Señal Abierta. Así que ya lo saben, si quieren ver y escuchar también a Jesús Miguel Calderón, quédense con la radio y de paso prendan también la televisión. Ya nos vemos, cuídense mucho.
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2: Son las 8 en punto.
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4: La presidenta de la República, Keiko Fujimori, exhortó al Congreso a dejar de lado las viejas rencillas políticas y otorgar las facultades solicitadas por el gobierno para derrotar a la delincuencia. Fans del grupo surcoreano BTS que se ubican en los exteriores del estadio de San Marcos en el cercado de Lima levantaron carpas a la altura de la puerta número 8 a la espera del segundo concierto del viernes.
5: Yo sabía que cuando el día que asista a un concierto, cuando hay un concierto donde yo pueda ir, entonces pues tengo que hacer los freebies, que son como regalos, intercambios entre fans, que sea. Depende cada uno, es su creatividad. Otras le hacen, digamos, como peruanizado, en meme, ¿no? De Perú, con palabras y frases peruanas.
4: Autoridades y representantes de las Fuerzas Armadas participaron en la Plaza Grau del Callao en una ceremonia cívico-patriótica conmemorativa por los 205 años de creación de la Marina de Guerra y los 147 años del glorioso combate de Angamos. Durante el mes de octubre, la Marina de Guerra dispuso visitas gratuitas a los museos navales. Así lo informó en RPP el capitán John Rodríguez, director del Museo Naval del Callao.
6: Son cuatro los museos: el Museo Naval del Callao, el Museo Casa Grau de Lima, el Museo Casa Grau de Piura y la Cañonera de América, que van a estar abiertos al público de martes a domingo durante el mes de octubre con ingreso gratuito en el horario habitual, que es desde las 9 de la mañana hasta las 4 de la tarde.
4: En diálogo con RPP, Kurt Mendoza, especialista en temas de la Iglesia Católica, destacó la confirmación del Estadio Nacional como la sede que recibirá al Papa León XIV en el encuentro con jóvenes el 12 de noviembre.
7: Sinceramente creo que el Estadio Nacional reúne condiciones más accesibles para la seguridad y para el desplazamiento, porque los espectáculos, los encuentros que se desarrollan en el Estadio Monumental, la llegada y la salida es muy complicada, ¿no?
4: El Servicio Nacional Forestal y de Fauna Silvestre, SERFOR, capacita a más de 400 brigadistas locales en los distritos con mayor incidencia de incendios forestales en la región Cusco,

0: a fin de que sean agentes activos para la prevención de estas emergencias y sirvan de apoyo a las instituciones de respuesta. 6 personas resultaron lesionadas producto del aluvión que afectó a la comuna de Las Condes en Santiago de Chile, incluyendo un menor de edad. Faltan 34 días para la visita del Papa León XIV al Perú.
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2: Ocho y cuatro.

0: Buenas noches, queridos amigos. ¿Cómo están ustedes? Bienvenidos a una edición más de La Rotativa del Aire. Son las 8 de la noche con 4 minutos en el Perú. Un fuerte aluvión arrastra autos en una de las zonas más exclusivas de Santiago de Chile. Es la información que nos llega desde muy temprano. Un intenso desborde de cauces e inundación por deslaves en la precordillera afecta el sector oriente de la capital chilena. Videos muestran vehículos arrastrados por el aluvión y hasta un bus de transporte público. Nos atiende Juan Ramón, periodista chileno que tiene la gentileza de aceptar esta comunicación. Juan Ramón, un fuerte abrazo. Buenas noches.
1: Un abrazo, José Manuel. Bueno, aquí estamos en Santiago de Chile, donde ha llovido de una manera increíble. Bueno, este invierno, la verdad que no nos ha tratado bien. Primero fue el norte, tú sabes, el norte de Chile, una zona muy desértica. Sí. Y ha llovido una cantidad de aguas que debió haber caído en 10 años. Eso complicó bastante la zona norte. Después le tocó al sur. En el sur están más acostumbrados a las lluvias, pero esta vez no llovió mucho, llovió demasiado, entonces también complicó. La capital se había mantenido bastante bien, había aguantado bien los chaparrones.
0: ¿Ya?
1: Pero ocurre que hoy día, cuando nadie esperaba que cayera tanta agua en un rato y que se comportaran mal la zona precordillerana, se produjo un aluvión en una de las quebradas. Eso tiene motivo que se produjo un incendio hace algún tiempo. Y ese incendio en la zona precordillerana como que dejó plastificado el piso, faltaron los árboles, faltaron todo lo que normalmente impedía que el agua corriera de estajo como ocurrió el día de hoy.
0: Claro, claro.
1: Y bueno, y bajó por las avenidas principales. Esto ocurrió en la comuna de Las Condes.
0: Sí.
1: Como bien decían ustedes ahí en los titulares, una zona muy acomodada. Así es que ver, como tú decías, las imágenes de cómo arrastraba los autos, incluso un bus de la locomoción colectiva, fue, la imagen es terrible. Cuando uno la ve, la imagen es de horror.
0: Sí, pero, claro, sí, sí, son espectaculares. Espectaculares son, claro, las imágenes, increíbles.
1: Uh-huh. Pero a pesar de todo eso, tenemos buenas noticias.
0: Ya.
1: Hasta el momento, hasta esta hora, acá tenemos 2 horas más.
0: Sí, sí, sí,
1: en Lima,
0: claro,
1: que en Perú, no se ha reportado de ninguna persona que haya perdido la vida.
0: Magnífica noticia.
1: Menores.
0: Magnífica noticia. Los daños son materiales, ¿no es cierto?, en su mayoría, en realidad. ¿Y qué medidas ha adoptado el gobierno ante esta alerta? ¿Qué dice el presidente? ¿Alguien ha dicho, esta boca es mía, qué vamos a hacer?
1: Sí, sí, bueno, se movilizó todo el aparataje de salvataje. Y el presidente ha declarado hace pocos instantes, yeah, a la comuna de Las Condes zona de emergencia. Entonces, para digamos, llevar todos los recursos y que todo se supere lo antes posible.
0: Yeah, y los las pronósticos, sí,
1: en realidad son terribles.
0: ¿Y los pronósticos qué cosa te dicen, Juan Ramón?
1: Va a seguir lloviendo.
0: ¿Va a seguir lloviendo?
1: Lamentablemente va a seguir lloviendo. Sí, claro. No, este año, bueno, tú sabes que estamos con la corriente del Niño, que normalmente es muy lluviosa, pero como a todas las cosas acá se le ponen nombres, no solamente decimos la corriente del Niño, sino que le decimos ahora el Niño Godzilla, porque, por Dios, nos ha tirado agua
0: buena,
1: con locura.
0: Ya,
1: fíjate, cara, que a pesar de todo esto que es lamentable, hemos tenido la fortuna de no perder vidas, que es lo más importante, ¿cierto? Bueno, vamos a esperar por los reportes de la medianoche, pero hasta el momento, cuando todos los medios nos hemos desplazado precisamente a esta zona para conocer tantas historias, porque aquí gente de pronto iba en su auto por una calle tranquila y de pronto se encontró que venía, una montaña de agua. Y todos tratando de salir de esa zona, se chocaban unos a otros y después los agarró el agua y se los llevó para todos lados. No, terrible, horrible. Como te decía, es la zona alta. Así es que
0: claro, claro.
1: Hay algunos acá hay algunos acá de los que normalmente les toca la mala, que es la zona baja, dicen, bueno, que les toque algo de vez en cuando los de arriba.
0: Claro, bueno, eso cada año se producen este tipo, digamos, de problemas con el medio ambiente, la naturaleza, es imposible, digamos, de retenerla. Son cosas que ya nos hemos acostumbrado en esta parte del continente. En Perú ocurren cosas similares. ¿Cómo reaccionan las autoridades? ¿Hay trabajos de prevención? ¿Se entrena la ciudadanía? Porque, mira, qué suerte, ¿no? Gracias a Dios no ha habido pérdidas personales, ¿no es cierto? Eso es una gran noticia, pero digamos, en cuanto a prevención, ¿cómo se trabaja ya en prevención? Brevemente, por favor.
1: Se trabaja bastante bien, porque recordemos que el año 93 tuvimos también un aluvión enorme, que ese sí dejó mucho desastre, pero nos enseñó que había que prevenir antes de curar, y se hicieron muchos trabajos que se llaman las piscinas, donde está cada una de las de las quebradas de la cordillera. Se hicieron unas piscinas decantadoras que evitan precisamente que el agua baje con tanta violencia. Y bueno, el problema ahora fue la deforestación por todo claro. El incendio que se produjo justamente en esa zona. Sí, pues. Porque es solamente esa zona la del incendio. Las quebradas esas fueron las que complicaron el día de hoy, porque hay muchas quebradas. Acá estamos subiendo al cerro. Dentro de poco creo que llegamos a la frontera con Argentina con casa.
0: Muy bien.
1: Pero, como te digo, el resto lamentablemente fue solamente Las Condes, porque el resto aguantó muy bien. Yo he recorrido hasta mi casa, que ya también vivo en una zona donde las quebradas, si aflojan, nos podrían traer problemas, pero por acá no pasa absolutamente nada. Si todo el daño se acotó a la comuna de Las Condes.
0: Correcto, Juan Ramón, un fuerte abrazo, muchas gracias, muy amable, un fuerte abrazo, saludos, que le vaya muy bien.
1: Saludos también para ti, Jesús, para Betty, tu productora, un abrazo.
0: Sí, aquí está Betty, Elías, que siempre atenta. 8:11 de la mañana, 8:11 en Santiago de Chile, en Chile, son las 10:11. Gracias especiales a Juan Ramón, que pese a la hora y haber trabajado todo el día en esta cobertura excepcional en Chile por este problema del fuerte aluvión que arrastra autos en una de las zonas más exclusivas de Santiago de Chile, que son Las Condes, donde vive la pituquería, ¿no? Para que todos entendamos, en el país, ¿no es cierto? La gente muy acomodada, digamos. Bueno, muchísimas gracias por la información. Otra información adicional, nosotros hemos estado haciendo averiguaciones, no hay peruanos comprometidos, no, hay muchos peruanos, hay una comunidad de peruanos residentes, uno de los peruanos residentes en precisamente en Chile, Jorge, está en comunicación con nosotros constantemente, nos está informando, es gran colaborador de RPP. No voy a decir su apellido por ahora. 8:11, Alex Juárez con nosotros, directo en directo. Buenas noches, Alex, adelante.
2: Gracias, buenas noches, Jesús Miguel, directo en directo desde la Avenida Venezuela. Estamos aquí en los exteriores del Estadio de la Universidad Mayor de San Marcos, puntualmente a la altura de la puerta número 1, que da acceso al campo A y a la zona VIP. Recordemos, mañana en horas de la noche se va a realizar el segundo concierto de la agrupación surcoreana BTS, y entenderás la gran cantidad de personas que ya ha comenzado a llegar hasta aquí. Hay una extensa fila, son alrededor de 2 cuadras de personas, si bien es cierto, aquí nos están colocando, Jesús Miguel, carpas, pero sí bancos. Aquí hay distintas personas que llegan de diferentes localidades de la capital, pero también incluso de regiones. En los últimos minutos, Jesús Miguel, te cuento, ha habido movimiento de la policía. Se han acercado los efectivos a estas personas que están haciendo su fila. ¿Para qué? ¿Qué les han dicho? Voy a conversar con uno de los señores que está aquí. Señor, bienvenido a RPP, buenas noches. ¿Qué les han indicado los agentes policiales?
3: ¿Qué tal? Buenas noches ante todo. Gracias por la cobertura. Lo que sucede es que en la parte de adelante, cerca a la puerta para el ingreso del campo A, hay personas que han llegado el día de hoy y se han colado, ¿no? Entonces hay personas que están ya pernoctando desde ayer, antes de ayer inclusive, y ellos se encuentran ya apretados por la gran aglomeración que hay en la parte de adelante. Entonces estas personas manifiestan su malestar de la aglomeración. Pero, ¿qué sucede? Que la policía viene y nos quiere hacer retroceder a nosotros para que las personas que han llegado último y se encuentran aglomeradas adelante puedan, digamos, ordenar la cola, que no sería justo porque nosotros venimos también acampando desde ayer, inclusive algunos casos antes de ayer, para que nuestros hijos o familiares puedan venir. ¿no? Inclusive yo estoy esperando a que venga mi hija y mi hermana. Ellos se han ido a asear porque el concierto es mañana, entonces han ido a descansar y a asearse. Mientras tanto yo estoy aquí y lo que la policía quiere es que nosotros retrocedamos para que personas, en este caso que han llegado recién, que se están colando, digámoslo de esa manera, puedan ingresar, y eso no sería justo, ¿no?
2: ¿Usted desde cuándo está aquí, señor?
3: Desde ayer en la noche.
2: ¿En la noche?
3: Perdón, en la tarde, en la tarde. Plan de las 5 o 6 de la tarde más o menos.
2: ¿De qué parte de Lima viene?
3: No, yo vivo en Los Olivos, pero no solamente ahí de Lima, sino que también hay personas de otras regiones, de otras provincias y también inclusive personas del extranjero como de Bolivia.
2: ¿Usted ha traído un banco? ¿Está sentado en un banco? ¿Lo ha traído de casa? ¿Lo ha alquilado?
3: No, este banco yo le he traído de casa porque no estoy de acuerdo ni a favor en poder alquilar esas cosas que generan desorden de cierta manera.
2: De acuerdo. Muy amable, señor. Muchísimas gracias, Jesús Miguel. Si hay tiempo, voy a conversar rápidamente con alguna de las fans que ya están aquí haciendo su fila también. Señorita, disculpe, buenas noches. Estamos en directo para RPP. ¿De dónde viene usted?
4: Hola, ¿qué tal? Desde San Borja.
2: San Borja. Mañana es el segundo concierto. ¿Tiene boleto ya?
4: Sí, claro. Es para VIP, Soundcheck.
2: ¿Para VIP?
4: Sí. Ajá.
2: ¿Ha venido en grupo, en familia?
4: Sí, claro, somos un grupo de amigas que estamos acá y la verdad estamos un poco consternadas con la policía, ya que adelante hay mucho revendedor y han metido a un montón de gente y están queriendo que nosotros, que estamos desde el día de ayer haciendo cola, quieren que retrocedamos para meter a toda la gente adelante. Y bueno, estamos tratando de lidiar con eso, pero no queremos movernos porque estamos varias horas acá. Claro.
2: Uh-huh. Cambiando un poco de tema, ¿qué les ha parecido? Seguramente han visto videos en redes sociales. ¿Qué les pareció la presentación de anoche y qué esperan para el concierto de mañana?
4: Fui a asistir al concierto del día de ayer y fue...
2: Ah, no te creo.
4: Sí, fui.
2: ¿Qué tal estuvo?
4: Estuvo impresionante, la verdad. La gente lo dio todo, literal. Pero es clave y los chicos lo saben.
2: O sea, ¿y tú mañana de nuevo vas a ir al concierto?
4: Sí, así...
2: ¿Cuánto has invertido en esos dos conciertos?
4: Uy... Aproximadamente. ¿5K?
2: ¿5,000? ¿5,000 soles? Bueno, se ve que hay dinero. ¿Tu nombre? Correcto, correcto. Le agradezco a esta chica, Jesús Miguel. Bueno, es afortunada, ella pudo asistir al concierto de anoche. Ahora está haciendo su fila porque mañana también en la segunda presentación también tiene ya reservado su lugar dentro del estadio de San Marcos. Decía yo, hay aproximadamente unas 2 cuadras, Jesús Miguel,
0: sí. De
2: personas, entre hombres, mujeres, padres, madres de familia, jóvenes, adolescentes que están aquí, van a pasar la noche con el propósito de tener un lugar entre las primeras filas. Mañana, ¿qué ocurre con el tránsito de vehículos? Atención, conductores, en esta parte de la avenida Venezuela están circulando las unidades de transporte público, los vehículos particulares, taxis con total normalidad. Sin embargo, debo indicarles que por momentos sí el tránsito es lento. He visto también a policías de tránsito y personal de seguridad ciudadana. Directo, en directo, RPP.
0: Frío, calor, corre el viento, no corre el viento. Hay luces en el lugar, los postes tienen su foco correspondiente, está alumbrado todo para seguridad de las chicas y chicos.
2: Es una zona muy iluminada, Jesús Miguel,
0: bueno.
2: Con luz LED, luz blanca, hay algo de viento y también se hace sentir un poco de frío a comparación de lo que ocurría en la tarde cuando hubo un sol bastante fuerte, pero ahora sí está corriendo algo de viento, así que veo también a muchas personas, claro, van a pasar la noche, han traído sus casacas, algunas personas incluso han traído frazadas porque van a pasar la noche aquí, imagínate, Jesús Miguel, la consigna es una sola: tener de cerca mañana sus ídolos.
0: Muy bien, muchas gracias, Alex. Un fuerte abrazo. Muy buena la cobertura de BTS con todos nuestros compañeros que están alrededor del estadio de San Marcos. 8:17, estás escuchando la rotativa del aire después de la pausa. Hoy vamos a hablar con un representante de personas con discapacidad. Vamos a hablar de los avances y brechas sobre la inclusión. Repetimos, de las personas con discapacidad. Todo esto y mucho más en los siguientes minutos de La Rotativa del Aire. Pausa.
5: 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Te da la hora. 8:18. 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
10: 8 y 22. 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
11: 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Muy bien, queridos amigos. Las personas con discapacidad en el Perú enfrentan múltiples brechas estructurales, sociales y económicas que limitan su desarrollo e inclusión integral. De acuerdo con informes oficiales y estudios de instituciones como el Instituto Nacional de Estadística,

0: Estadística Informática INEI, el Consejo Nacional para la Integración de la Persona con Discapacidad, CONADIS y UNICEF, ya, Perú, las principales problemáticas identificadas se agrupan en muchas áreas. Vamos a conversar hoy, esta noche con Víctor Hugo Vargas Chavarri, es director de Registro e Intervenciones sin Discapacidad del CONADIS. Señor Víctor Hugo, ¿cómo está usted? Gusto de saludarlo, bienvenido.
1: Un gusto, Jesús Miguel, muchísimas gracias. Un saludo a toda la audiencia en todo el país de radioprogramas y un saludo también por el aniversario.
0: Muchas gracias.
1: Por los 63 años haciendo una labor excepcional en comunicando, informando para todas las personas y especialmente un trabajo muy destacado de RPP en estos años para las personas con discapacidad. Así que muchas gracias y sobre todo en este mes que celebramos y conmemoramos la fiesta de radioprogramas y también conmemoramos el Día Nacional de la persona con discapacidad.
0: El 16 de octubre, y ahí estaremos celebrando de todas maneras Víctor Hugo. Víctor Hugo, nuevo gobierno, nueva expectativa de CONADIS. ¿Qué nos puedes comentar en líneas generales?
1: Bueno, en líneas generales las expectativas son grandes, el compromiso de este gobierno también para poder mejorar la situación de las personas con discapacidad. Como tú has dicho, enfrentamos múltiples barreras y problemas estructurales que vienen de hace mucho tiempo,
0: así
1: de cómo
0: es.
1: Está organizada la sociedad. Y el gobierno está comprometido en tener mucha más presencia, en ser más responsable y dar respuestas que la población con discapacidad necesita para nuestro país.
0: Te voy a dar cifras, me corriges, por favor, tú que tienes todos los números en la mente, ¿ya? La población total con discapacidad en nuestro país es de 3.209.261 personas, una más, una menos, de las cuales, Víctor Hugo, el 56,7%, más o menos 1.800.000, un poquito más, son mujeres. Y el 43,3%, 1.388.957, son varones, según el Observatorio de CONADIS. ¿Esta es la cifra? ¿Más o menos?
1: Estamos ahí. Esas son cifras que también responden a los estándares internacionales.
0: Ya.
1: Puesto que en el Perú, y eso es una tarea importante que tenemos, necesitamos hacer una encuesta nacional para encontrar mejor la situación porque hace 14 años que no tenemos una encuesta nacional especializada.
0: ¡Ah, caramba!
1: Y entonces necesitamos cifras para mejorar la política pública.
0: Y tomar decisiones,
1: claro. Para optimizar el gasto y tomar decisiones
0: que
1: reflejen pues las necesidades de las personas con discapacidad.
0: Muy bien. Hablemos entonces del comienzo, mi querido Víctor Hugo.
1: Dale.
0: Cuota de empleo, a ver, sector público, sector privado, recordemos esto, lo que dice la ley.
1: La ley dice que las personas con discapacidad tienen derecho a ser contratadas por el Estado en un 5% de la planilla, por el sector privado un 3% en aquellas empresas con más de 50 trabajadores. Estamos trabajando desde el CONADIS para que esta cuestión se cumpla, porque la información que CONADIS, Contraloría de la República, el Ministerio de Trabajo tiene, es que el Estado todavía no está cumpliendo, apenas llegamos a un 1.6%, y en el sector privado no se puede decir cifras más alentadoras. Son muy pocas las empresas que están apostando por las personas con discapacidad, a pesar de que hace más de 20 años venimos trabajando por sensibilizar a la sociedad, por demostrar que discapacidad no es incapacidad y que la diversidad y el talento fortalece. Como hoy, por ejemplo, te comento, estamos aquí en San Miguel, en la Plaza San Miguel, en el Boulevard Mestaro.
0: Sí. Me enteré. Celebrando
1: un festival por la inclusión.
0: Ahí está, hay participación de emprendedores con discapacidad, me han contado.
1: Por supuesto, estamos aquí en la Plaza San Miguel con más de 60 emprendedores con discapacidad que están demostrando el talento que fortalece y emprende. tenemos expositores que están mostrando trabajos de diferente tipo en artesanía, billutería, textilería, peluchería, cuadros, panadería.
0: Esos jabones artesanales que son buenísimos.
1: También esencias aromáticas, así aceites. Es. Artículos para la belleza.
0: Las tazas personalizadas con tu nombre.
1: Efectivamente, y estamos con un festival, con juegos, con espectáculo. Las personas con discapacidad también aportan y construyen sociedad. Así que invitamos pues a la colectividad de Lima que nos venga a visitar. Estaremos hasta el domingo 11 mostrando ese talento, esa diversidad para las personas con discapacidad, que es un aporte muy grande a la sociedad y que demuestra efectivamente que discapacidad no es incapacidad.
0: Uh-huh. El Ministerio de la Mujer y Poblaciones Vulnerables, al ministerio que ustedes están escrito, el CONADIS, digamos, tiene las cosas claras y está revisando esta ley que hay que cumplir sí o sí. Pero a ver, vienen nuevas autoridades municipales y nuevas autoridades regionales. ¿Algún mensaje para ellos, mi estimado Víctor Hugo?
1: Sí. Es muy importante, Jesús Miguel, las nuevas autoridades regionales y locales no pueden decir que no hay recursos, que no hay dinero, porque la ley hoy establece que tienen el 1% del presupuesto institucional para invertir en mejorar la situación de las personas con discapacidad. Uh-huh. Y hacemos un llamado aquí, directo, en directo, como ajá, tú estableciste esa frase célebre que ha quedado en el imaginario y la popularidad, directo, en directo, desde donde se muestra el talento y la diversidad, los gobiernos regionales y los gobiernos locales deben emplear ese recurso eficientemente. Y el CONAIS está en plena capacidad de poder brindarle a todas las nuevas autoridades, regidores, alcaldes, gobernadores, capacitación, asistencia técnica, soporte y apoyo para que implementen los servicios y cumplan lo que dice la ley para las personas con discapacidad.
0: Así es.
1: Para generar oportunidades de empleo, oportunidades de mejorar la educación, mejorar la atención en sus territorios. Señores alcaldes, señores gobernadores regionales, pónganse las pilas. El CONAIS está para respaldarlos y para juntos tener mejor presencia y responder a las necesidades de las personas con discapacidad en el territorio.
0: Fuerte abrazo, Víctor Hugo Vargas Chávez, director de Registro de Intervenciones en Discapacidad del CONADIS. Hasta la próxima, nos vemos en la feria, pues, porque va a funcionar del 7 al 11 de octubre. El público podrá encontrar en el Boulevard Mantaro de la Plaza San Miguel el artículo de joyería artesanal. Ah, va a encontrar tejido, bisutería, jabones artesanales que a mí me gustan un montón, las tazas personalidad de Feliz Día, con mi nombre, y repostería, entre otros productos. Muchas gracias, te mando un abrazo, Víctor Hugo.
1: Gracias, te esperamos por acá, muy amable.
0: Ahí está. Estaremos 8:31 después de la pausa en la rotativa del aire. Confirmado. Estadio Nacional será escenario del encuentro del Papa León XIV con los jóvenes. Todo esto y mucho más en los siguientes minutos de la rotativa del aire.
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2: La Comisión de Constitución del Senado convocó para mañana 9 de octubre a 7 ministros de Estado para que sustenten el pedido de facultades legislativas aprobado previamente por el Pleno de la Cámara de Diputados. El Ministerio de Comercio Exterior y Turismo inició un programa de capacitaciones dirigido a restaurantes, cafeterías y negocios afines que se ubican en zonas que concentrarán la mayor afluencia vinculada a la visita del Papa León XIV al Perú. Un grupo de ARMY se concentró durante la tarde en la Plaza Mayor de Lima a la espera de una posible llegada de la banda surcoreana BTS a Palacio de Gobierno, cosa que no sucedió. La compañía de bomberos de Huancayo se encuentra sin sus dos principales vehículos operativos para atender emergencias, así lo informó el segundo jefe de la compañía de bomberos de Huancayo, Brandy Mendoza. El gobierno de Chile suspendió las clases en al menos 10 comunas de la región metropolitana de Santiago luego del aluvión en Las Condes. En el inicio de la fecha 11 del torneo clausura, Cienciano venció por 2-0 a Deportivo Moquegua, mientras Atlético Grau y Los Chancas empataron 5 goles en el Estadio Municipal de Piura. RPP te recuerda, hasta el 31 de diciembre está en veda el chanque o tolina en todo el litoral peruano, quedando prohibida la extracción, procesamiento, transporte y comercialización del recurso.
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0: 8:35. 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
9: León XIV. El Papa regresa a su tierra.
10: El cardenal Carlos Castillo confirmó que el encuentro del Papa León XIV con los jóvenes, previsto para el jueves 12 de noviembre, se realizará en el Estadio Nacional como parte de las actividades que cumplirá el sumo pontífice durante su visita al Perú. El también arzobispo de Lima explicó que inicialmente se había contemplado realizar esta actividad en el Estadio Monumental de la U, de Universitario, pero finalmente se optó por el Estadio Nacional debido a que ofrece mejores condiciones para desarrollar pastoralmente el encuentro con los jóvenes.
11: Mira, en el caso de Lima tendremos básicamente el diálogo en la Plaza de Armas, que te he dicho, y después de eso, bueno, va a almorzar y en la tarde se tiene el encuentro con los jóvenes, que está preparado muy lindo, es hecho una coreografía, las preguntas de los jóvenes, va a ser una cosa apoteósica, preciosa, y va a ser en el Estadio Nacional, ya por si acaso, anuncia ya eso porque hemos cambiado, se había pensado en el otro, pero digamos es más posible hacer pastoralmente un encuentro en el Estadio Nacional.
10: El especialista en temas eclesiásticos, Kur Mendoza, estimó que la decisión de trasladar a la sede responde a factores de accesibilidad y logística. Indicó que el Estadio Nacional ofrece vías de acceso y evacuación más fluidas en comparación con el Estadio Monumental, cuya única vía de ingreso principal, la avenida Javier Prado, suele registrar alta congestión vehicular en eventos multitudinarios.
12: Había una serie de detalles logísticos, ¿no?, que no han permitido finalmente terminar de cerrar esa locación como la indicada. Yo sinceramente creo que el Estadio Nacional reúne condiciones más accesibles para la seguridad y para el desplazamiento, porque los espectáculos, los encuentros que se desarrollan en el Estadio Monumental, la llegada y la salida es muy complicada, ¿no?
10: Bueno, Mendoza cuestionó que los dueños de palcos en el Estadio Monumental hayan estado alquilándolos, contraviniendo lo señalado por el Arzobispado de Lima, en el sentido de que las actividades del Papa del Santo Padre son total, completamente gratuitas y no deben ser objeto de lucro.
12: También se circuló en redes sociales, y esto es totalmente corroborable, algunos dueños de los palcos del Estadio Universitario de Deportes estaban alquilando los lugares, ¿no? Y yo creo que eso es algo incorrecto, va en contra de toda la política, digamos, de esta organización de las visitas del Papa. Como lo ha dicho nuestro arzobispo de Lima, son totalmente gratuitas, ¿no? Y no deberían pasar por ningún tipo de lucro, ¿no? Yo creo que alquilar, rentar, creo que está fuera de esta realidad, ¿no?
10: Mendoza destacó que la prédica de León XIV estará alineada con su primera encíclica, Magnifica Humanitas, en la cual reflexiona sobre el avance de la tecnología y la alineada con su primera encíclica, Magnifica Humanitas, en la cual reflexiona sobre el avance de la tecnología y la inteligencia artificial. El Papa busca transmitir a las nuevas generaciones un llamado a priorizar la dignidad humana y el contacto interpersonal directo sobre el uso de dispositivos digitales. Esta es la hora 8:39. Que mira al cielo y vuelve a
9: creer en la... León 14. El Papa regresa a su tierra.
10: 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La presidenta de la República, Keiko Sofía Fujimori Higuchi, expresó su confianza en el Congreso. Sigue el ejemplo del héroe Miguel Grau Seminario para que se supere la confrontación a fin de adoptar medidas para luchar contra el crimen.
13: Confío sinceramente en el Congreso prevalezca el ejemplo de Grau sobre la confrontación y el resentimiento. En este día que conmemoramos una de las gestas heroicas más importantes de nuestra historia, invito a todos los peruanos a asumir un compromiso con el país.
10: La mandataria sostuvo que se requieren facultades para derrotar a la delincuencia. Asimismo, formuló una invocación para dejar de lado las rencillas políticas para buscar la tranquilidad y seguridad de la población.
13: Pero hay otra guerra que está matando a los peruanos. Y por eso dirijo esa misma pregunta a quienes tienen la responsabilidad de darle al Perú facultades fundamentales para derrotar a la delincuencia. Pregunto, ¿seremos capaces de bajar nuestras banderas partidarias para levantar la bandera blanca de la paz que nos exigen todos los peruanos? ¿Podremos dejar de lado las viejas rencillas políticas para priorizar un presente y futuro de seguridad y tranquilidad para nuestro pueblo?
10: La presidenta de la República participó en la Plaza Grau del Callao, del primer puerto, en la ceremonia cívico-patriótica conmemorativa por el 205 aniversario de creación de la Marina de Guerra del Perú y el 147 aniversario del glorioso combate naval de Angamos. Durante esta ceremonia se guardó un minuto de silencio en homenaje al gran almirante Grau del Perú, Miguel Grau Seminario, a la valerosa tripulación del monitor Huáscar y a todos los marinos héroes que ofrendaron su vida en defensa.

0: defensa de la patria y en la lucha por la pacificación nacional. Esta es la hora, 8:42.
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11: 8 y 49. 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
12: Seguimos informando en La Rotativa del Aire. RPP continúa innovando y ampliando su alcance a través de su multiplataforma y adaptándose a las innovaciones en la tecnología y los cambios en la audiencia. Todo ello siempre con el objetivo de brindar información confiable y con el propósito de promover el progreso de todos los peruanos. Vamos a conocer más sobre la historia de RPP en este siguiente informe. Control.
13: RPP, la emisora que se fundó en 1963 con el objetivo de unir al país, es hoy una corporación informativa multimedia en constante desarrollo y expansión, que se ha consolidado como el medio de mayor confianza del Perú.
14: En este momento, 12 emisoras del país comienzan a transmitir simultáneamente para contento de todo el Perú. Somos el único sistema radial de toda la República que transmite a nivel nacional la misma programación y con la misma óptima calidad en todas partes.
13: RPP inició sus transmisiones el 7 de octubre de 1963 a las 10 de la mañana. La tecnología satelital aún no llegaba al país cuando Manuel Delgado Parker, su fundador, concibió la idea de integrar la nación mediante una sola programación. Las primeras emisiones llegaron en simultáneo a Lima, Tumbes, Piura, Chiclayo, Trujillo, Barranca, Huancayo, Iquitos, Ica, Arequipa y Cusco, a través de cintas magnéticas enviadas desde la capital a las emisoras afiliadas, ofreciendo concursos, programas humorísticos y radionovelas. En plena transición hacia la democracia, con la elección de la Asamblea Constituyente en 1979, la emisora respondió a la creciente demanda informativa, con su primer equipo periodístico y el estreno de La Rotativa del Aire.
15: El equipo periodístico más grande de la radio es nuestra propia fuente de información.
16: El Perú se informa primero con La Rotativa del Aire.
13: A este noticiero le siguieron espacios de análisis como Ampliación de Noticias y Enfoque de los Sábados, hoy referentes del periodismo nacional. En 1992, RPP inició sus transmisiones descentralizadas, siendo Arequipa la primera ciudad en contar con una edición local de La Rotativa del Aire. Con el tiempo, este esquema se extendió a regiones como Cusco, Chiclayo, Trujillo, Piura y Huancayo. A lo largo de su historia, RPP ha transmitido acontecimientos históricos como la visita del Papa Juan Pablo II en 1985 y 1988 y del Papa Francisco en el año 2018, la designación de Machu Picchu como Maravilla del Mundo en el 2007, la concesión del Nobel de Literatura a Mario Vargas Llosa en el 2010, la clasificación de la selección peruana al Mundial de Rusia en 2018, la medalla de bronce obtenida por Stefano Pesquiera en los Juegos Olímpicos de París 2024 y la elección del Papa León XIV en el 2025. También cubrió emergencias como la del fenómeno del Niño de 1998 y 2017, el terremoto de Pisco en el 2007 y la crisis por la pandemia de la COVID-19. Como indica Claudia Nakashima, gerente de medios informativos del Grupo RPP, estuvimos y estamos en los momentos de mayor necesidad para los peruanos.
17: A lo largo de la historia, es una marca que ha estado muy presente en la vida de los peruanos, sobre todo en los momentos difíciles que a veces en la historia los recordamos como momentos oscuros, pero que de ellos como país hemos sacado grandes aprendizajes también. Entonces yo diría que su rol principal es conectar al país a través de una sola señal y hoy a través de nuestros múltiples medios.
13: Brindar información confiable es una tarea que mantenemos a través de diferentes plataformas, como indica Pedro Acuña, editor general de plataformas del Grupo RPP.
18: Para nosotros lo más importante es nuestro principal atributo, que es la credibilidad. Las plataformas han ido avanzando. RPP nace como una radio hace más de 60 años y luego aparece la televisión, la página web, las redes sociales y últimamente el YouTube o el streaming en general. Y nosotros trasladamos esa responsabilidad que tenemos desde hace mucho tiempo y que nuestra audiencia nos ha brindado hacia las nuevas plataformas.
13: En los últimos meses hemos ofrecido la cobertura a las elecciones generales y a los comicios municipales y regionales. También brindamos todos los detalles del cambio de mando presidencial, el retorno del Congreso bicameral y ahora nos preparamos para la visita del Papa León XIV. Además de brindar información, ofrecemos servicios a los peruanos mediante el Rotafono, que celebra 40 años ayudando a las audiencias. Es la plataforma ciudadana encargada de recibir emergencias, denuncias y casos sociales, por la cual la voz de todos los peruanos se puede escuchar. Los casos de falta de atención en salud, emergencias por lluvias e incendios, deficiencias en los servicios públicos, la desaparición de personas y mascotas, entre otros, se visibilizan y obtienen una solución. Con todo esto, RPP es el medio radial con mayor sintonía a nivel nacional y también, por quinto año consecutivo, es la marca informativa del Perú con mayor porcentaje de confianza entre los medios, incluidos en el Digital News Report 2026, elaborado por Reuters de la Universidad de Oxford. Fernando Carballo, el periodista con mayor influencia en la prensa radial del Perú, según la encuesta del Poder, destacó la independencia y la veracidad de los contenidos de RPP.
19: ¿Por qué nos sintonizan más que otros? ¿Por qué tenemos más credibilidad que otros? Porque somos fieles a la independencia frente a las fuerzas políticas y todos los poderes fácticos y estamos comprometidos con la verdad.
13: Tras la partida de Manuel Delgado Parker en septiembre de 2019, la empresa ha dado continuidad a su legado, consolidándose como un grupo multimedia, con programación en televisión digital, estaciones de cable, transmisiones en YouTube y en otras redes sociales, en las que mantenemos una posición líder con información confiable. La directora periodística de RPP, Susana Vera, señaló que el medio se adapta a las nuevas tecnologías y a los cambios en los hábitos en el consumo de los usuarios, pero ha mantenido los principios de independencia, pluralismo y rigurosidad en la información.
20: Nos hemos ido adaptando, es cierto, pero creo que los valores, que es lo más importante también, se han mantenido. Nuestros valores como la independencia, la rigurosidad periodística, el pluralismo, de tener todas las voces las tenemos al aire en RPP.
13: De esta forma, RPP cumple 63 años consolidado como el medio de mayor confianza a nivel nacional. Hacia el futuro, el compromiso sigue siendo el de llevar información con credibilidad a través de su multiplataforma y ayudar a la ciudadanía a través del rotafono, siempre con el propósito de promover la mejor toma de decisiones y el progreso de todos los peruanos.
12: Muy bien, esta es parte de la historia de RPP y lo celebramos con mucha emoción, por cierto. Y ustedes son parte de este equipo. Tú que me escuchas en algún punto del país, el más alejado del país, ¿no es cierto? Donde crees que no llegamos, estamos llegando. Gracias por los mensajes de felicitación por el aniversario de RPP.

pausa, vamos a cumplir con nuestros auspiciadores, con nuestros las personas que nos acompañan siempre aquí en RPP, y para volver con un caso realmente que se repite, ya ocurrió en el Cusco, ya ocurrió en el Cusco, ahora el escenario es Piura. Están reprogramando hasta el año 2028 un juicio por presunta violación de una niña de 7 años, ¿correcto? La investigación ya empezó cuando la niña tenía 7, hoy tiene 19, y están reprogramando para el año 2028. En Cusco hubo algo similar, pero la autoridad judicial reflexionó, reordenó, y ahora el juicio en Cusco también por violación, por violencia sexual, se va a reanudar o va a iniciarse este mes, sí o sí. Gracias al Poder Judicial de Cusco que reflexionó. Felicitaciones. Retroceder no es debilidad. Al contrario, el Poder Judicial también está al servicio de la comunidad. Y en casos graves como estos, señoras y señores, en Piura las autoridades judiciales tienen que reflexionar. Por favor, después de la pausa ampliamos.

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1: Son las 9 en punto. 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
2: A través de sus redes sociales, la Embajada de los Estados Unidos en el Perú destacó la cooperación que existe con nuestro país en materia de lucha contra el crimen organizado. La presidenta de la República, Keiko Fujimori, exhortó al Congreso a dejar de lado las viejas rencillas políticas y otorgar las facultades solicitadas por el gobierno para derrotar a la delincuencia.
3: Podremos dejar de lado las viejas rencillas políticas para priorizar un presente y futuro de seguridad y tranquilidad para nuestro pueblo.
2: Autoridades y representantes de las Fuerzas Armadas participaron en la Plaza Grau del Callao en una ceremonia cívico-patriótica conmemorativa por los 205 años de creación de la Marina de Guerra y los 147 años del glorioso combate de Angamos. Durante el mes de octubre, la Marina de Guerra dispuso visitas gratuitas a los museos navales. Así lo informó en RPP el capitán John Rodríguez, director del Museo Naval del Callao.
4: Son cuatro los museos: el Museo Naval del Callao, el Museo Casa Grau de Lima, el Museo Casa Grau de Piura y la Cañonera de América, que van a estar abiertos al público de martes a domingo durante el mes de octubre con ingreso gratuito en el horario habitual, que es desde las 9 de la mañana hasta las 4 de la tarde.
2: Seguidoras del grupo musical BTS levantaron carpas en los exteriores del estadio de la Universidad Nacional Mayor de San Marcos, a la altura de la puerta número 8, a la espera del segundo concierto de mañana viernes. En diálogo con RPP, Kurt Mendoza, especialista en temas de la Iglesia Católica, destacó la confirmación del Estadio Nacional como la sede que recibirá el Papa León XIV en el encuentro con jóvenes el 12 de noviembre.
5: Sinceramente creo que el Estadio Nacional reúne condiciones más accesibles para la seguridad y para el desplazamiento, porque los espectáculos, los encuentros que se desarrollan en el Estadio Monumental, la llegada y la salida es muy complicada, ¿no?
2: El Servicio Nacional Forestal y de Fauna Silvestre, SERFOR, capacita a más de 400 brigadistas locales en los distritos con mayor incidencia de incendios forestales en la región Cusco, a fin de que sean agentes activos para la prevención de estas emergencias y sirvan de apoyo a las instituciones de respuesta. En el plano internacional, la escritora canadiense Anne Carson fue anunciada como la ganadora del Premio Nobel de Literatura 2026, según la información difundida por la Academia Sueca. Faltan 34 días para la visita del Papa León XIV al Perú.
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1: 9 y 3.
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2: Buenas noches a todas las personas que se integran a partir de este momento a la gran señal de RPP. Confianza y credibilidad por todos los medios. RPP cumpliendo 63 años y el Rotafono 40. Y un caso de Ripley nos llega desde Piura. Ya hemos experimentado un caso muy parecido en Cusco, que se ha solucionado gracias a la intervención, gracias a la reflexión de las autoridades superiores del Poder Judicial, ¿no?, en la Ciudad Imperial. Muchas gracias. Ahora estamos pidiendo lo mismo, exactamente lo mismo, a las autoridades judiciales de Piura. Reflexionemos, reflexionemos. Se trata de un caso grave. Violencia contra los niños. No podemos aceptarlo de ninguna manera. Y ocurrió hace muchísimo tiempo, cuando la niña tenía 7 años. Hoy tiene 19. Les cuento la historia completa. El padre de una joven de 19 años denunció que el juicio oral por la presunta violación sexual de su hija, ocurrida cuando ella tenía 7 años, fue nuevamente reprogramado, esta vez hasta marzo de 2028, es decir, 2 años más tarde. Según relató el padre a RPP, los hechos habrían ocurrido cuando la menor acudía a la vivienda de sus familiares para jugar con sus primos o cuando su madre salía a trabajar. El acusado fue identificado como Juan Carlos Chero Durán. Trabaja actualmente como profesor en Sechura y en ese momento era pareja de una tía de la menor. La agraviada habría permanecido en silencio durante varios años y recién en el año 2022 presentó la denuncia en la comisaría de La Unión. Desde entonces, según explicó el padre, las audiencias han sido reprogramadas en varias ocasiones. La última audiencia, que correspondía al inicio del juicio oral, estaba prevista para el lunes 5 de octubre, pero nuevamente fue suspendida y fijada para marzo de 2028.
3: ¿Cómo va a ser posible que la audiencia ha sido el 5 de octubre y ahora que igual también dicen que es pa en marzo del año 2028? Yo lo que pido a la presidenta Keiko Fujimori, que por favor, con mucho corazón le pido que se haga justicia, y a la Defensoría de la Mujer también, por favor, de la Corte Superior de Lima, que me apoyen, por favor, señorita, que no pueden dejarme. ¿Cómo va a ser posible que voy a estar esperando hasta el año 2028?
2: El padre de la joven se comunicó con el Rotafono de RPP para pedir que su caso sea atendido y que el proceso continúe hasta determinar las responsabilidades que corresponden. Esperar hasta el 2028 un padre de familia cuya hija sufrió violencia sexual tiene que esperar pues hasta el 2028. 2 años más hay que empezar. ¿Y cuáles son las disculpas tradicionales? La alta carga procesal. ¿Ah? La alta carga procesal. Igual se nos dijo con el caso en Cusco, pero de pronto una varita mágica apareció y se solucionó el problema. Amigos de Piura, si fueron ustedes tan gentiles, tengan la bondad de solucionar este problema. Les vamos a agradecer infinitamente. Muchísimas gracias. 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Muy bien, amigos. ¿Con quién estamos, Betty? ¿Me decías? Luis Rodríguez. Luis Rodríguez está cubriendo la información. Las armies abarrotan la Costa Verde en Miraflores por el show de drones alusivo hasta BTS. Lucho, adelante. Buenas noches, directo en directo.
4: Directo en directo, Jesús Calderón, ¿qué tal? ¿Cómo estás? Me encuentro en este momento en Larcomar, exactamente en Larcomar, donde hay un gran grupo de fanáticas de la agrupación surcoreana BTS que se han dado lugar aquí, se han dado cita aquí. ¿Por qué? Porque hace un momento hubo un show de drones aquí en el cielo de Lima, que seguramente van a poder verlo a través de las redes sociales de RPP, pero me encuentro aquí en este momento con justamente con dos de estas fanáticas de BTS que se han dado cita aquí en Larcomar, así que vamos a hablar un poco con ellas. ¿Qué tal? ¿Cuál es su nombre?
5: Hilary,
4: cuéntame, ¿desde hace cuánto tú eres fan de BTS?
5: 7 años.
4: Más de 7 años. ¿Y cómo así descubriste a la banda?
5: Estaba pasando por unos temas personales y me salió un video de ellos y decidí estudiar.
4: ¿Qué tal te ha parecido el show de drones? ¿Has llegado a verlo?
5: Sí, llegué a verlo, pero no mucho porque, o sea, yo estaba por Narcomar, pero el show era más atrás. Y como que para llegar hubo mucho caos, porque toda la gente se amontonó y están empujando, y el tráfico, todo, demasiadas cosas.
4: Ok, ¿y has llegado a ir o vas a ir a alguno de los 3 conciertos de BTS aquí en Lima?
5: Sí, voy el de mañana y el de pasado mañana.
4: ¿Cómo te sientes de que ya unas horas vas a ver a tus ídolos de toda la vida?
5: Bien, feliz conocerlos, siempre he querido conocerlos y se me dio la oportunidad este año, gracias a mi mamá y a mi papá, entonces me siento muy feliz.
4: Perfecto, vamos a hablar con otra de las fans que también está aquí. ¿Cuál es tu nombre?
6: Mi nombre es Sasha.
4: Ashley, cuéntanos, ¿qué se siente? ¿Tú ya fuiste al concierto o vas a ir a alguno de los conciertos?
6: Iré el día sábado.
4: El día sábado, ¿y qué se siente de que aquí a unas horitas vas a ver a tus ídolos?
6: La verdad se siente muy raro porque sinceramente yo creí que los iba a ver cuando fuera más grande, pero que se me esté presentando ahora se siente muy, no sé cómo describir la sensación, pero es muy a la vez agridulce porque no quiero que se vayan, pero a la vez quiero que continúen haciendo lo que hacen al darles tanto cariño y significado a todas las fanáticas.
4: Por supuesto, muy bien. Vamos a hablar con una tercera fanática de BTS que también ha llegado aquí a Larcomar. ¿Qué tal? ¿Cuál es tu nombre?
7: Jimena.
4: Jimena, cuéntanos, ¿cómo ha estado el show de drones? Que seguramente viniste a ver con bastante expectativa.
7: Sí, vine aquí desde muy lejos para ver el show de drones, aunque no pude ver casi nada por la multitud y la aglomeración que hubo en el hotel, que me parece algo incómodo para tanto para los chicos como para nosotras, ¿no? Porque estamos aquí incomodándolos a pesar del comunicado que dio Namjoon en Weverse. Me incomoda un poco, la verdad, la aglomeración de las chicas.
4: ¿Qué consejo, en todo caso, tú les darías a las chicas que han llegado aquí a las inmediaciones, también a las inmediaciones del hotel de la banda? Como tú dices, pese a que uno de los miembros de la agrupación pidió que no llegaran ahí para que puedan descansar.
7: Les pediría que se retiren sus casas, de verdad que no están logrando nada. Además de que los chicos no van a salir, o sea, y ellos tienen que descansar, tienen shows, tienen que turistear por conocer un poco, sin ser incomodados, sin ser acosados por sus propias fans, que a veces ni siquiera son fans, sino son personas que no los conocen y es incómodo.
4: Muy bien, ya para terminar, ¿has ido al concierto de la primera fecha o vas a ir a alguna de las fechas del show de BTS?
7: Sí, he ido a la primera fecha.
4: ¿Qué tal estuvo?
7: Increíble, de verdad.
4: ¿Cuál es el momento que más recuerdas del concierto?
7: Cuando cantaron Wings como canción sorpresa, me encantó, lloré mucho.
4: Sí. Ok, muy bien. Entonces, ese es el panorama aquí en Larcomar, Jesús Miguel. Aquí todavía está repleto de fans de BTS que dicen que va a haber un segundo show con drones a la medianoche por el cumpleaños de ¿quién? ¿De qué Wilder es integrante?
5: De Jimin.
4: Por el cumpleaños de ese integrante. Entonces, aquí vamos a continuar para dar toda la información directo en directo en RPP.
2: Muchas gracias a Luis Rodríguez cubriendo la información de la visita a Perú de BTS. La noche del miércoles, ayer, en la víspera, la banda surcoreana BTS ofreció su primer concierto en Lima ante miles de fanáticos que llegaron hasta el estadio de la Universidad Nacional Mayor de San Marcos y quienes desde las primeras horas de ayer formaron largas colas en los exteriores del recinto e incluso algunos acamparon para asegurar su ingreso. Las puertas del estadio se abrieron durante la tarde y al promediar las 8 de la noche, más o menos aprox, comenzó el tan esperado espectáculo con la aparición de los 7 integrantes de la agrupación, quienes iniciaron el show con las canciones Hooligan, Alex y Ron. En uno de los primeros momentos del concierto, los vocalistas se dirigieron a sus fanáticas para saludarlas e incluso las sorprendieron al pronunciar la frase ¡Hola, causas!
8: Hagamos que esta noche sea especial. Hola. 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

0: louca.
1: El interior del recinto se vistió de púrpura, color asociado a la agrupación de pop surcoreano y a su comunidad constituida y reconocida como ARMY. Una gran parte del público llevó consigo las llamadas ARMY Bomb, dispositivo de la banda utilizados por los fanáticos para iluminar el concierto y que se sincronizan con el espectáculo. El concierto continuó con algunos de los temas más conocidos de la agrupación. Uno de los momentos más destacados de la presentación fue cuando la banda detuvo su concierto para decir hasta en dos oportunidades la frase ¡Perú es clave!
0: Ahora sí lo puedo decir. ¡Perú es clave!
1: En otro momento del concierto, los 7 integrantes descendieron al campo del estadio y recorrieron las pasarelas instaladas para el espectáculo. Esto permitió que los asistentes ubicados en las primeras filas pudieran verlos de cerca mientras continuaban interpretando sus canciones. El concierto llegó a su fin con una canción muy conocida, un par de canciones, Please Into Dasan y Arlan. Antes de despedirse, los integrantes de BTS dedicaron sus palabras al público y expresaron Perú, hasta mañana, hasta mañana. Tras esta primera presentación, BTS tiene aún 2 eventos programados para mañana viernes 9 y este sábado 10 de octubre, con el que cierran su agenda de presentación en el país para partir con destino a Santiago de Chile. Se van a Chile, donde la banda continuará con su gira ya conocida BTS World Tour. Bueno, son las 9:15, tiempo de pausa, tiempo de anunciantes. Me dice, one moment please, ¿ah? Vamos a ver entonces, vamos a recorrer el país con nuestra famosa ronda regional informativa, directo en directo. Atención, corresponsales, ya volvemos con ustedes.
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18: 9 y 20. 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
1: Vamos inmediatamente con Ronda Regional Informativa. Ya estamos en Piura con Melisa Alzamora. Melisa, buenas noches. Directo en directo.
19: Buenas noches, directo en directo. Delincuentes atacaron la puerta principal del Instituto Infort, ubicado en la cuadra 8 de la calle Santa Marta, en el asentamiento humano Sánchez Cerro, en la provincia de Sullana, región Piura, y rompieron los vidrios del establecimiento. Además, dejaron un manuscrito en el interior en el que exigen el pago de 50,000 soles, tanto al director como a los docentes. El personal del local, que funciona en la ex biblioteca del Salón Comunal, cerca de la plazuela del asentamiento, descubrió los daños y la amenaza al llegar a laborar por la mañana, por lo que procedió a interponer la denuncia ante la policía. En la nota extorsiva, los atacantes dieron un plazo de 24 horas para la entrega del dinero y advirtieron que de no cumplir con lo solicitado atentarían contra la vida de los trabajadores del instituto. Ante esta situación, agentes de la Policía Nacional acudieron al establecimiento para realizar las diligencias de ley e iniciar las investigaciones correspondientes, solicitando además el acceso a las cámaras de vigilancia de los inmuebles cercanos para identificar a los responsables y determinar cómo ingresaron. Este hecho de violencia se da en medio de la crisis de inseguridad que afecta a la provincia de Sullana, la cual acumula 48 homicidios hasta septiembre del presente año, según cifras del SINADEF, con un 89.6% de los casos cometidos con armas de fuego. Asimismo, la región Piura registró 752 denuncias por extorsión entre enero y julio de este periodo, concentrando las provincias de Piura y Sullana cerca de 7 de cada 10 casos reportados en toda la zona. Desde Piura, directo en directo, RPP.
1: Muchas gracias, compañera Melisa Alzamora. Desde Piura, vamos a otro punto del país. Vamos a Puno, Blas Condori Justo. Buenas noches, Blas.
20: Jesús Miguel, muy buenas noches. Directo en directo, el Jurado Electoral Especial de Puno recibió 21 actas observadas que llegaron desde las oficinas descentralizadas de Puno y Chucuito, dijo Edwin Sarmiento a Paza, presidente del Jurado Electoral Especial de Puno. Sarmiento agregó que la mayoría, 19 actas, son de la Oficina Descentralizada de Procesos Electorales de Puno y solo dos de la ODP Chucuito. Ahora el jurado tendrá que revisarlas según la norma electoral. De todas ellas, solo una irá a recuento de votos, que es de la mesa número 904467 del distrito de Ácora de la provincia de Puno para la elección municipal distrital. Es decir, será la única mesa en toda la jurisdicción del Jurado Electoral Especial Puno donde se volverá a contar los votos, refirió Edwin Sarmiento Paza. Directo en directo en Puno, RPP.
1: Muchas gracias, Blas Condori Justo, desde Puno, en Cajamarca, Joel de la Cruz. Sí, Joel, buenas noches, directo en directo.
21: Gracias, directo en directo. Joel Castañeda, abogado de Sharol Abigail Cortés Cruz, de 24 años, quien fue hallada sin vida en la cama de su departamento el pasado domingo 5 de octubre en Bagua Grande, en la provincia de Utcubamba, de la región Amazonas, denunció una demora en las diligencias que permiten esclarecer las circunstancias de la muerte de la joven. Escuchemos qué fue lo que dijo.
0: Por ahora, avances el Ministerio Público no está teniendo. Tenemos una pericia médica prácticamente que no se ha emitido por parte de la División Médico-Legal, teniendo retrasos innecesarios y encima un acta en la cual se reconoce el cuerpo y se hace todo el reconocimiento de las lesiones incompleta. Puedo pensar yo como abogado que eso fue una casualidad, un error de un médico que solamente está en la División Médico-Legal para hacer necropsias. No. Esto no es un error.
21: La defensa de Cortés Cruz agregó que va a presentar una queja por la actuación de los fiscales para que sean retirados frente a presuntas demoras. Además, indicó que en su momento solicitó videos de cámaras de seguridad. Sin embargo, le indicaron que estaban lacrados y señaló que el detenido le había ofrecido compartirle este material audiovisual. Recordemos que por la muerte de la mujer de 24 años, el Poder Judicial ordenó 7 días de detención preliminar contra su pareja, identificado como Junior Jonathan Rodríguez Arista, al considerar que existen elementos de convicción suficientes relacionados con la muerte de Cortés Cruz. 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
1: Muchas gracias, Joel. Ya son las 21 horas con 24 minutos, 9 y 24. Estás escuchando La Rotativa del Aire. Con este tema del espectáculo de drones en la Costa Verde, ¿no es cierto? La juventud, gente de todas las edades ha concurrido a esta zona. Algunos taxistas nos están llamando y nos dicen que hay una congestión terrible, terrible ha habido una congestión, se están demorando para trasladarse por ese lugar. Queríamos precisar los lugares exactamente. Betty, ¿te precisaron los lugares exactamente por dónde más o menos podría estar el problema para que uno de nuestros reporteros vaya al lugar y confirme la información? ¿Ah? Cualquier persona que crea conveniente, si tiene algún problema, puede llamarnos. Por favor, colabore usted con el 212-4090, 212-7164. Repito, 212-4090, 212-7164 o el 212-7166. Si tiene usted alguna dificultad para salir del tránsito vehicular que dice que está muy, muy agudo. 9 y 26. Andrea Jara está con nosotros. Vamos, Andrea, directo en directo. Buenas noches.
2: Buenas noches, Jesús Miguel, directo en directo. La policía capturó en el distrito limeño de Puente Piedra a Marco Tulio Montes Albornoz, de 39 años, investigado por el homicidio de un hombre y el intento del asesinato de un suboficial de la policía durante disturbios electorales registrados en Ancash. El crimen ocurrió la noche del 4 de octubre, día de las elecciones regionales y municipales, en los alrededores de la Plaza de Armas del distrito de Chavín de Huántar, en la provincia de Huauri. La víctima mortal fue identificada como Johan Manuel Montes Cusihuamán, de 33 años, mientras que el policía herido es el suboficial de primera, Miguel Alan Berillo Panduro, de 39 años. Jesús Miguel, la captura se realizó el 6 de octubre tras acciones de inteligencia de la policía en coordinación con la División de Búsqueda de la Dirección General de Inteligencia del Ministerio del Interior. Según información policial, el detenido reconoció su participación en los hechos junto a otras 3 personas conocidas con las alias de Cheyli, Samir y Pelao, quienes aún no han sido identificados ni capturados. Según las investigaciones preliminares, estos hechos se produjeron en medio de enfrentamientos relacionados con los resultados electorales entre agrupaciones políticas. Un grupo de aproximadamente 200 personas habría protagonizado disturbios y atacado a los policías que brindaban seguridad en la zona. La policía ha informado que el detenido no registra antecedentes policiales. 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
1: Muchas gracias, compañera. Seguiremos informando. Entonces estaremos atentos a cualquier llamado del público. Aló, muy buenas noches. ¿Con quién tenemos el gusto?
22: Te habla Miguel Panta.
1: ¿Qué tal,
22: estoy
1: Miguel?
22: Estoy acá esperado más de una hora y media entre la ruta de todo lo que va hacia el Marriott, hacia Miraflores.
1: Ya.
22: Estoy por el Malecón Almendariz, cerca del Malecón Almendariz. Ya llevo acá 45 minutos en una cuadra que no puedo salir.
1: Ya.
22: No hay forma de salir. Está atorado 28 de julio, está atorado todo lo que es la parte del arco, la parte del malecón de Armendariz, y estoy desesperado porque no puedo moverme.
1: Claro, claro. Entonces, lo imaginamos.
22: No sé qué hacer realmente. Avance a poco para poder salir por Barranco, pero no hay otra forma ya.
1: No hay otra
22: está
1: forma.
22: Muy, Claro, todo por lo del BTS que ha venido y está en el mar.
1: Ya entiendo. Hay un espectáculo de drones, me dijeron, en la Costa Verde también, ¿no?
22: También. Mm. Pero eso de ahí, los drones no es tanto como BTS.
1: Ya.
22: Porque la mayoría de la gente está caminando y están con los folletos, afiches, todo lo que sea con el BTS. Entonces no es tanto los drones, no creo. Debe ser al final ya para... Pero está horrible, horrible. No se puede salir hasta ahora.
1: O sea, ¿te recomiendas, Miguel, que la gente que está tratando de ingresar por la Costa Verde, por la bajada de Almendares, mejor que no vaya por allá?
22: Mira, cuando yo me he venido hacia Miraflores iba a venir por la vía expresa.
1: Ya.
22: Ya desde Aramburú hacia la Costa Verde.
1: Sí.
22: Atoradazo.
1: Uy, caramba. O
22: sea, no sabes lo que es.
1: Bueno, Miguel, muchas gracias. Vamos, mira, ¿y has visto algún policía de tránsito?
22: La policía está parada acá, está no hace nada. O sea, la policía no sé para qué. ¿Por qué no mandan en los sitios donde hay el problema? El problema es esto. Y no hay ningún policía que te dirija. Ah, por acá, por allá, no.
1: Claro.
22: No hay forma.
1: Entendí.
22: La policía está de más ahorita.
1: Bueno, Miguel, muchas gracias. Muchas gracias por tu colaboración. Te mando un abrazo. Caramba, ojalá que todo se agilice. Tenemos una llamada. Lo hemos grabado, ¿no? El mensaje, ¿no? Es un mensaje que tenemos. Vamos a ver de quién se trata. A ver, adelante, control.
3: Buenas noches, mi nombre es Yolanda Grobas. El evento de BTS en la UTEC entre el Barranco y Miraflores ha causado un caos con el tráfico. Los carros no pueden avanzar ni atrás ni adelante y el tumulto de gente es excesivo. Por favor, comunicarse con la policía para que pueda agilizar el tráfico. Gracias.
1: Muchas gracias también por tu colaboración. 9:30. Caramba. Bueno. Después de la pausa vamos a seguir con las llamadas para darle orientación al público. Está escuchando la comisaría local, hay dos comisarías en Miraflores, en Barranco también podría colaborar, ¿no es cierto? Aquí no hay ya no hay frontera, ¿no? Se puede colaborar en este caso a la directora de tránsito, ¿no es cierto? A ver si nos está escuchando en este momento y da las órdenes pertinentes para que una dotación de la policía pueda ayudar técnicamente a defojar esa zona, porque es increíble, gente que se queda hora y media sin avanzar en este tránsito, que está agudísimo, está muy problemático. 9:31, tenemos que ir a titulares y regresamos inmediatamente con más llamadas telefónicas, más intervención. También puedes escribir al WhatsApp, grabarnos un mensaje al 212-4090, 212-7164, 212-7166. Esperamos tus mensajes si crees que podemos actuar inmediatamente. Tenemos un WhatsApp, ¿no? 950-047-428. Aquí puedes dejar tu mensaje de voz a este WhatsApp. 950-047-428. Ya regresamos.
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9: Puno registra 9 grados y para la medianoche disminuirá a 6. Chiclayo reporta 24 grados y por la medianoche se mantiene constante. Mientras que en Huaraz se registra 13 grados, se espera un cielo mayormente despejado.
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25: 9:34.
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28: La Comisión de Constitución del Senado convocó para mañana 9 de octubre a 7 ministros de Estado para que sustenten el pedido de facultades legislativas aprobado previamente por el Pleno de la Cámara de Diputados.
29: El Ministerio de la Producción anunció que se ejecutan trabajos preventivos en 6 desembarcaderos pesqueros de Tumbes, Piura y Lambayeque en busca de reducir riesgos y preservar la operatividad de la infraestructura para actividades de la pesquera para la actividad pesquera artesanal.
28: La Policía Nacional capturó a 4 presuntos integrantes de la banda criminal La Gran Sangre tras un asalto a mano armada contra 2 ciudadanos extranjeros en el distrito de 26 de octubre en la región Piura.
29: En el plano internacional, un aluvión producto de la intensa lluvia arrastró barro, piedras y vehículos por las calles de una zona residencial de Santiago de Chile.
28: RPP te recuerda, participar en competencias de velocidad en eventos no autorizados es una falta muy grave que se sanciona con 1.320 soles de multa.
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25: 9:36.
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1: En efecto, estás escuchando La Rotativa del Aire, llamada telefónica por esta congestión aguda a la altura del Marriott, más o menos por el espectáculo de BTS, la presencia de BTS, que mañana tiene otra función en San Marcos y el sábado tendrá su actuación en Perú. 9:36. Buenas noches, ¿con quién hablamos?
30: Buenas noches, con el señor Antonio Villanueva.
1: Antonio, adelante, escuchamos.
30: Sí, para reportar aquí a la ciudad de Marrio, estoy en el estacionamiento del Arcomar, así como 40 minutos, no podemos salir por el tráfico, todos estamos acá atorados abajo, por favor, a la policía de Miraflores, Barranco, que tienen acá por el necesario, por favor, gracias.
1: Ya, muchas gracias Antonio, muy amable. Entonces, la situación está aguda a la altura del Marrio, ¿ya? No se puede entrar ni salir, hay gente que está 40 minutos, 30 minutos, los servicios de taxi son terribles también, van a dejarte un poquito más lejos para que tú puedas caminar, es más fácil. Tenemos mensajes que llegaron al WhatsApp 950-047-428, 950-047-428 y a nuestros números telefónicos 212-4090, 212-7164. ¿Qué está pasando a la altura del Marrio en Miraflores? A ver, lanza el mensaje, escuchamos.
31: ¿Qué tal? Buenas noches, José Miguel Calderón. Buenas noches a todos los amigos de RPP. Soy taxista, estoy en Miraflores, viniendo desde Angamos por la vía expresa. Hace un rato estuve por Armendariz, hace era como una hora atrás, y con este tema de los BTAs está hecho un caos Miraflores, un caos terrible. No se mueve ni para atrás ni para adelante. Mi pasajero se bajó, olvídense, estoy atrapado aquí en el tráfico.
1: Uh-huh. muchas gracias por colaborar con la gente. Ahora, los vecinos de la zona, ya imagino cómo deben estar en este momento. Llamada telefónica, en directo. Aló, muy buenas noches.
0: Aló, buenas noches.
1: ¿Cómo estás? ¿Con quién tenemos el gusto?
0: Julio, desde Barranco.
1: Julio, adelante. Adelante, te escuchamos.
0: Una hora y cuarto para salir de Barranco a la vía expresa.
1: Uy, carajo.
0: Hay que agarrar vía expresa para salir de Barranco. Es lo único, porque en Miraflores no se puede entrar.
1: Ya.
0: De Barranco hay que salir a la vía expresa. Yo ya estoy en la vía expresa. Una hora, hora y cuarto para salir de Barranco.
1: Ya, gracias Julio, gracias por el dato. Entonces, la única forma de salir es por la vía expresa, dice Julio, que debe ser un señor que hace el servicio de taxi. 9:39, 9:39. A ver, vamos a ver si tenemos otro mensaje. Yo decía, los vecinos están llamando también de las zonas, ¿ah? Están muy preocupados, no dejan entrar ni salir, hay invitados en las casas, es un problema. A ver, adelante, adelante.
11: Una persona que reside cerca a las zonas donde actualmente están transitando por el furor que ha causado BTS, les suplico que por favor se retiren de las zonas. Están literalmente poniendo en intranquilidad la paz de los vecinos. Están actualmente obstruyendo las áreas vehiculares y están causando cualquier tipo de caos, de descontrol, y están contaminando un montón. Entonces, por favor, les suplico que se retiren.
1: Muchas gracias por la confianza, por habernos llamado. Es un vecino, pues, mortificado, obviamente. Hay una congestión terrible, terrible. A ver, ¿con quién estamos? Con Luis Rodríguez, ¿no? Luis Rodríguez en la zona, a ver, del acontecimiento. Te escuchamos, Luis, adelante.
12: Directo, en directo. Jesús Miguel, buenas noches. Me encuentro en este momento en la cuadra 12 de la avenida Larco en Miraflores. Y efectivamente, en este momento lo que podemos ver es una gran cantidad de tráfico, sobre todo en la parte que baja para el lado de la Costa Verde, para el lado del Arcomar. Hay un tráfico que verdaderamente está repleto, más aún porque por aquí está el corredor, aún está circulando el corredor azul. Hay también taxis, hay gran presencia de taxis, también hay coasters de transporte público, las llamadas coasters, estos buses más pequeños de transporte público, y sobre todo una gran cantidad de gente, de adolescentes, de jóvenes, en las inmediaciones de un conocido hotel de la capital, donde se dice que está la banda, bueno, la agrupación surcoreana BTS. Toda esta parte está repleta, ha estado repleta más aún hace unas horas, debido a que en el cielo de Miraflores, en la parte de la Costa Verde, hubo un show de drones justamente alusivos a BTS. Ahorita ciertamente el show ya terminó, sin embargo, esta zona empieza a llenarse nuevamente porque a la medianoche, según lo que han señalado, va a haber un nuevo show debido al cumpleaños de uno de los integrantes de la agrupación. Entonces, toda esta parte del Arcomar, la parte tanto la que sube con dirección a la Avenida Arequipa como la que baja con dirección a la Costa Verde, en este momento está repleta de buses, repleta de taxis, repleta de autos. Así que a nuestros amigos choferes que nos escuchan a esta hora, la advertencia que traten de evitar este punto de la ciudad, porque realmente el tráfico no avanza. Hay una gran congestión vehicular y también, ¿por qué no señalar que algunos vecinos, te cuento, Jesús Miguel, nos han expresado su malestar debido a que, bueno, tú sabes que esta es un área eminentemente comercial, sin embargo, también hay algunos ciudadanos que viven por esta zona, nos han comentado su disgusto debido a que esta gran cantidad de jóvenes hace que muchos de ellos ocupen espacios que son de las casas, como algunos jardines, como algunos estacionamientos. Entonces, eso está causando el malestar de algunos vecinos. Entonces, si en cabina tienes alguna pregunta.
1: Estamos a la expectativa. Muy bien, si te metiste por ahí, puedes ayudar, una salida por ahí. No hay un policía por ahí, ¿no?
12: A ver, te comento que sí hay presencia policial, ya. Pero la presencia policial está sobre todo para la parte que da al hotel donde estarían hospedados los miembros de esta agrupación surcoreana. Sin embargo, para la parte del tráfico, ahorita que me encuentro exactamente en la cuadra 12 del Arcomar, sí, no veo ningún agente policial y tampoco veo ningún agente de frenazgo.
1: Mejor dicho, no hay una operación especial para esto, un operativo, como se dice. No hay.
12: Por lo que puedo ver en este momento, diría que no. Ya. Diría que no, porque no veo ningún policía de tránsito de repente tratando de aligerar el tráfico, de hacerlo circular.
1: Claro.
12: Como tampoco veo presencia de serenazgo, ni tampoco de lato en este punto.
1: Claro, muchas gracias, Lucho. Muchas gracias, un abrazo. Ya retornamos contigo en cualquier instante. Miren, pues hay este tipo de espectáculos y si se sabía, se planifica. Hay una estrategia. ¿Ya? Hay una estrategia para desviar el tránsito por determinado lugar y se informa a la opinión pública. Y se dice, va a haber congestión vehicular, así en voz alta. Se dice, para que toda la gente tome las medidas del caso. Y esto tiene que hacerlo la autoridad de tránsito, por la seguridad de la gente, por el malestar que puede experimentar la gente. Y no solamente la gente que va a ver el espectáculo, los vecinos están mortificados, mortificados. El Rotaforo está recibiendo mensajes de todo calibre. 943. ¿Tenemos otro mensaje? Si tenemos otro mensaje, encantado, ¿no? Lo recibimos inmediatamente. A ver, adelante, adelante.
2: Aló, buenas noches, hola, que soy Miguel Calderón.
1: Sí,
2: estoy
1: sí.
2: Acá, puedes creer, hermano, ya que estoy acá, he hecho una carreta, yo soy taxista, estoy haciendo carrera de Lima a Miraflores y la verdad que tengo hora y media que no salgo de acá. Así que, por favor, y no hay ni un policía, no hay nada. Todo por los coreanos que han venido, los cantantes, hay un tráfico inmenso y no avanzo. Autoridades, de verdad, no hay ni un policía de tránsito que diga el tránsito, o deben avisar al menos, ¿no? Saben que no vayan por allá, porque no avisan nada, cierran calle, todo, y un tráfico inmenso.
1: Pues, sí, pues está mortificada la gente. Miren, nos cansamos de decir que la prevención es muy importante. Yo tengo un poco de calma, pero me conocen a mí. Yo tengo una característica muy especial, que yo soy vehemente para decir las cosas. Y se pueden ofender todavía. Es una dama, es una oficial de rango alto que dirige la central de tránsito de la policía, que está ubicada en el sitio de la Victoria. Entonces, aquí se tiene que planificar. Con todo respeto, y trato de hacer lo más delicado posible para que la gente también no vaya a explosionar por lo que digo, tras cuernos palos. Tenemos que aprender a planificar cuando llega un espectáculo de tal magnitud. Lo primero que tiene que hacer la policía es ver, a ver, qué medidas de seguridad. En caso de congestionamiento vehicular, Lima es una ciudad congestionada, por Dios, todos lo sabemos. Y aquí tienen que colaborar los municipios y la policía. Si no han planificado nada sobre el particular y solo están cuidando a los coreanos, a los surcoreanos, mira, no lleguemos a ninguna parte. Con cuatro gatos no se hace nada. Así de simple. Al que le caiga el guante, que se lo chante. 9:45, tenemos otro mensaje. Adelante.
3: Buenas noches. Disculpen, no solamente es en el Marriott, Hotel Marriott, es 7 cuadras bajando hacia Magdalena y 12 cuadras yéndose un poco para Barranco. Es terrible. E igualmente hacia la izquierda, yéndose a José Pardo, es un caos total. Los carros se van contra el tráfico. La gente mejor se ha estacionado al costado porque esto es terrible.
1: Es un caos.
3: ¿Qué hacen las autoridades, por favor? ¿Dónde estamos? Gracias.
1: Gracias también. Entendemos su malestar. ¿Se dan cuenta de lo que les quiero decir? Tras cuernos palos, por eso digo. Tenemos, repito, no se molesten, pero tenemos que decírselo. Esto se pudo prever. Se pudo prever como el fenómeno del niño. Todos los años es lo mismo, pero siempre tapamos huecos. No hacemos obras de infraestructura de mediano y largo plazo, porque vamos a convivir con estos fenómenos. El Perú es así. Y la congestión en Lima, sobre todo, es mortal. Perdemos un montón de tiempo. La gente, para trasladarse a su trabajo, pierde un montón de tiempo. Y nadie soluciona el problema. Nadie, absolutamente nadie. Porque yo podría decir, ¡a tú! ¿Estás ahí? ¡A tú! Son las 9:47. ¿Responderá la ATU? Policía de tránsito, ¿estarás ahí? ¿Municipios pueden hacer algo? ¿O todo el mundo mira hacia otro lado? No es mi problema. ¿Me entienden lo que le quiero decir? Somos totalmente informales, improvisados. No sabemos enfrentar situaciones como estas. Imagínense, en una catástrofe, ¿qué vamos a poder enfrentarlo? Si somos desordenados, empezando por las autoridades que deciden eso. No planificamos, Dios mío. ¿Hasta cuándo? ¿Hasta cuándo vamos a ser así, tan informales? Y ¿saben qué? A veces no es por falta de conocimiento. No voy a decir la palabra, lo voy a decir para que la gente piense. ¿Qué podría hacer? ¿Qué podría hacer? En fin, son las 9:48. Betty, vamos a seguir recibiendo llamadas. Lo trabajamos ya por los canales internos con nuestro compañero del Rotafono. Cualquier urgencia, por favor, cualquier emergencia al Rotafono. 999-001-800. 999-001-800. Siempre listo, como los Boy Scouts, el Rotafono. Vamos a la pausa y regresamos.
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17: Un día como hoy, 8 de octubre, 1821. José de San Martín establece el Estatuto Provisional, segundo texto constitucional en la historia del Perú, que siguió al reglamento. En ese mismo año, se crea la Marina de Guerra del Perú, autoridad marítima, fluvial y lacustre de nuestra nación, encargada de la defensa marítima del país. 1879. Tiene lugar el combate de Angamos, en el que las fuerzas chilenas derrotan y capturan al monitor Huáscar y acaban con las vidas de grandes como el almirante Miguel Grau. 8 de octubre. Un día como hoy.
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1: 9:53. 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
2: El Rotafono en acción. Muy buenas noches, soy Lamuro.
3: Buenas noches.
2: Gracias por comunicarse con el Rotafono. Llamó su cuñado, me parece, Gustavo Augusto Arce, para pedir ayuda para conocer el paradero de su hermano, Harrison Augusto Arce, de quien no tiene noticias de hace 2 años. Usted es la esposa de Harrison. Sí, cuéntelo, sí, ¿cómo fue? ¿Cómo desapareció? ¿Puede contarnos, por favor?
3: Ya, mire, mi esposo desapareció un 17 de octubre del 2024. Él salió a trabajar al cercado de Lima, porque nosotros vivíamos en Puente Piedra.
2: Ya.
3: Y él salió a trabajar porque mi esposo era mil oficios. Albañil, instalaba lo que era luz.
2: Correcto.
3: Instalación de agua, de todo eso.
2: Ya, muy bien. Un hombre versátil, digamos, ¿no es cierto? Muy versátil.
3: Claro, claro. Sí. Uh-huh. Ajá, sí. Y mi esposo lo llamaron a ir a trabajar al cercado, se fue. Uh-huh. Y qué pasa, que mi esposo ya no regresó. Ya no regresó a casa, lo buscábamos y no lo encontrábamos. Incluso nos fuimos a buscar a los hospitales, a la morgue. Le hemos buscado en todos sitios, me dijeron que de repente podía estar en los sitios donde toma, le hemos buscado debajo de los ríos, todo eso.
2: Ya,
3: Hasta en provincias, incluso porque nosotros somos de Chiclayo.
2: Ya.
3: Y su familia, su mamá, su hermano, todos viven allá en Chiclayo. Decían que lo habían visto por allá, su familia también se agrupaba, buscaban, pero no había resultado nada. Pero para este caso yo puse la denuncia en la comisaría Conde La Vega, donde se desapareció en el cercado.
2: Ya.
3: Puse la denuncia. Luego después me llamaron para ampliar la denuncia, me dijeron que el caso iba a pasar a fiscalía. Me fui a fiscalía, que me citaron, me hicieron preguntas, respondí las preguntas y después de 2 meses por lo menos me llegó un documento diciendo que habían archivado el caso.
2: ¿Archivado el caso?
3: Sí, dejaron el caso en nada y hasta ahorita, bueno, vuelvo a repetir, este 17 mi esposo cumple 2 años de desaparecido.
2: ¿Y en cuánto tiempo de búsqueda, supuestamente de búsqueda, archivaron el caso? ¿Cuánto tiempo había pasado?
3: A ver, había pasado...
2: ¿Meses?
3: Sí, habían pasado meses.
2: Ya. Ahora, cuéntenos un poquito sobre Harrison Augusto Custodio. ¿Edad, más o menos su estatura, cómo es él?
3: Ya, mi esposo, su edad, él se perdió de los 52 años.
2: ¿Tiene 54 entonces?
3: Ahorita en mayo él ha cumplido 54. Su estatura, su edad, pues 1.65 m por lo menos.
2: Ya. Es gordito, delgado.
3: Delgado.
2: Su cabello.
3: Su cabello lacio.
2: Ya. Ojos.
3: Sus ojos negros. Sus cejas sí son bien cargadas.
2: Bien marcadas, bien cargadas.
3: Sí, ajá, claro, claro.
2: Ya. ¿Alguna característica especial que la gente lo podría identificar? ¿Algo?
3: Incluso tiene tatuajes.
2: ¿Tatuajes en los brazos? ¿En dónde?
3: Sí, en el brazo derecho tiene el nombre de uno de mis hijos, que en paz descanse, que mi hijito está fallecido, que lo voy a nombrar. Decía, con letras grandes, decía Fabián, y el brazo izquierdo decía Daniel.
2: Ya.
3: En el pecho, en el lado derecho, me tiene mi rostro mío con mi nombre.
2: Ah, caramba.
3: En el lado izquierdo tiene una estrella grande.
2: Ya.
3: Y en sus dedos también tiene su nombre, que dice Alex.
2: Ya.
3: También por el lado de su antebrazo también
2: y,
3: tiene...
2: ¿Y cómo es él? ¿Cómo es con usted? ¿Cómo es ese con la familia? Me parece que es muy cariñoso, ¿no?
3: No, él sí. Bueno, pues dijo...
2: ¿Trabajador además?
3: Sí, como les digo, mi esposo trabajó independiente. Su profesión de él, maestro panadero. Pero si no había en panadería, mi esposo se metía en todo. Claro. En lo que había. Como le vuelvo a repetir, mamá, para que tal vez haga un piso, para que instale una luz, agua. Y mi esposo se iba. Eso sí, cuando trabajaba, dijo todo para la casa, y cuando no, pues también dijo, cuando hay, cuando no.
2: Ya, ¿él tiene teléfono celular?
3: Mi esposo no tiene el celular. Cuando lo llamaban así para trabajitos, él daba mi número y ahí se comunicaban con él.
2: Ya, caramba. ¿Y cuál es, qué piensa usted, señora? ¿Qué cosa cree usted que ha pasado?
3: Bueno, no sé, señor, como a mí en la fiscalía me preguntaron, me dijeron, le digo, de repente tal vez se fue de viaje.
2: Ya, ya.

0: No sabemos dónde te encuentras. Esto, Gustavo. No, él es el hermano. ¿No es cierto?
1: Sí. Entonces, Harrison Alejandro.
0: Ya. Entonces, a ver, Harrison, si nos estás escuchando, mira, tu familia te está buscando hace 2 años. Lo único que queremos es que te comuniques con tu esposa y le digas cómo estás. ¿Ya? Estoy especulando, Zoila, ¿ya? Simplemente un llamado. ¿Ya? Ahora tú dirígete a él. Tú dices, siente en tu corazón que él está vivo, está muy bien, ¿no es cierto? Está tranquilo, pero algo ha ocurrido. Algo ha ocurrido. Entonces, dirígete a él, a ver.
1: Alex, donde quiera, Alejo, como siempre le decía, donde quieras que estés, por favor, comunícate, porque estamos aquí muy preocupados desde el día que tú te desapareciste. Tanto acá, yo como tu esposa, nuestros hijos y también su mamá en Chiclayo. Yo sé que la señora es una señora de tercera edad, la señora también está delicada. Caramba. Y yo sé como madre que la señora también sufre mucho por su hijo, sin saber. Es que esto ya es, dijo, cuando uno no sabe de una persona es, ¿cómo le explico? Es algo doloroso, es algo que uno no puede estar tranquilo, porque no sabe lo que le pasó, dónde estará, ¿no? Y de verdad, Ale, por favor, donde quieras que estés, comunícate. Sabes que tenemos, no, bueno, mi esposo no sabe, él, que uno de nuestros hijos falleció.
0: Bueno.
1: Y también tengo, él sabe que tenemos un niño con discapacidad que también lo necesita mi hijito. Tiene 12 años y él, hasta ahora él siempre pregunta por ti, Alex, donde quiera que estés. Si no puedes venir, tal vez, no sé, tal vez tenga otro compromiso, no sé, Alex, pero comunícate para saber que estás bien, que estás trabajando.
0: Y por si ha olvidado tu número telefónico, ¿cuál es tu número telefónico?
1: Sí, mi número, bueno, claro, sí, como me robaron el celular, entonces yo cambié de número. Pero ahorita yo voy a dar mi número, es el 935-052-689.
0: Repítelo despacito, a ver.
1: 935-052-689. Ese es mi número, Alejo, donde quieras que estés.
0: Comunícate.
1: Llámame a ese número.
0: Correcto.
1: Por favor.
0: Zoila, muchas gracias por la confianza, muchísimas gracias, gracias por llamar al Rotafono. Ya sabes, Alejo, te estamos esperando tu llamada. Queremos saber que si estás tranquilo, si estás bien, si estás sano, tu familia te reclama. Señoras y señores, tenemos que irnos a salvar. Un fuerte abrazo a todos. Son las experiencias, son las historias del Rotafono, que ha cumplido 40 años y todos los días nuestro equipazo de Rotafono está ahí pendiente de tu llamado, de tu mensaje. Buenas noches, que les vaya muy bien. Cuidemos a los niños. Chao.

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1: Son las 10 y 2.
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3: Conductores se comunicaron con RPP para reportar tráfico intenso en el distrito de Miraflores ante la presencia de la banda surcoreana BTS y un espectáculo de drones que se realizó esta tarde en Barranco.
4: Todo lo que va hacia el mar, hacia Miraflores,
5: ¿ya?
4: Cerca de Malecón Amendari, ya llevo acá 45 minutos en una cuadra que no puedo salir.
5: ¿Ya?
4: No hay forma de salir. Está atorado el 12 de julio, para la parte del arco, la parte del Malecón de Armendari. Estoy desesperado porque no puedo moverme.
6: Un ciudadano manifestó sus críticas al accionar de la Policía Nacional ante la congestión vehicular en la zona.
4: La policía no hace nada. O sea, la policía no hace... ¿Por qué no mandan en los sitios donde hay el problema? El problema es esto. No hay ningún policía que te dirija a por acá, a por allá, no.
5: Entendí.
4: La policía está de más ahorita.
3: Autoridades y representantes de las Fuerzas Armadas participaron en la Plaza Grau del Callao en una ceremonia cívico-patriótica conmemorativa por los 205 años de creación de la Marina de Guerra y los 147 años del glorioso combate de Angamos.
6: Durante el mes de octubre, la Marina de Guerra dispuso visitas gratuitas a los museos navales, así lo informó en RPP el capitán John Rodríguez.

0: director del Museo Naval del Callao.
1: Son cuatro los museos: el Museo Naval del Callao, el Museo Casa Grau de Lima, el Museo Casa Grau de Piura y la Cañonera de América, que van a estar abiertos al público de martes a domingo durante el mes de octubre con ingreso gratuito en el horario habitual, que es desde las 9 de la mañana hasta las 4 de la tarde.
2: A través de sus redes sociales, la Embajada de los Estados Unidos en el Perú destacó la cooperación que existe con nuestro país en materia de lucha contra el crimen organizado.
0: La escritora canadiense Anne Carson fue anunciada como la ganadora del Premio Nobel de Literatura 2026, según la información difundida por la Academia Sueca.
2: Faltan 34 días para la visita del Papa León XIV al Perú.
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0: de RPP, confianza y credibilidad por todos los medios. ¿Qué tal? ¿Cómo les va? Bienvenidos a Vamos al Bar.
1: Está todo tarifado. ¿Qué pasó?
0: Por favor. Nada. No, un momento acá porque iban a decir que sí, que tú.
1: Ah, no.
0: Sí, porque la gente acá, ya, ahí no pasa. Bueno, comenzamos Vamos al Bar. Ya después de lo que ha sido, después de lo que ha sido la presentación de la selección, la gira por Norteamérica, los resultados. Y ahora volvemos a nuestra poderosa Liga 1, ¿no? De nuevo y acomodarse, como dicen. Mañana hay partidos, el viernes, el sábado, el domingo. Así que la gente va a poder nutrirse, un término que le encanta a Landíez, nutrirse con fútbol peruano en este fin de semana. Ahora.
2: Además, perdóname, Tanque, sí. Además se programó ya el clásico argentino. El 1 de noviembre.
0: Al Perú no le interesa si hay clásico argentino, si Tucumán. No. A la gente le interesa qué va a pasar el fin de semana con Cristal, con Alianza, con la U. Grabadazo, todos se fueron a BTS. No, hermano, no. Nosotros estamos aquí.
3: Choi nomás.
0: Nosotros el que sí se fue, Anthony Choi. No, ese es grabado, ¿no? El programa de Anthony Choi sí es grabado. Así que no le crean. Es grabado, se ha ido al concierto de BTS.
2: Viejo y
0: No. ¿Pero por qué te metes con el señor? Se ha ido, tranquilo.
4: Sí, fue con la familia.
0: Lo está disfrutando. Dijo que iba con la familia. Hoy era. Él iba hoy. El primer concierto. Él no iba, que no quería ir ni viernes ni sábado.
2: ¿Cuántos conciertos
0: son? Tres. Hoy, el viernes y el sábado. Y todos van a estar llenos, ¿ah?
2: Aprovecho
0: porque son un grupazo. Escúchame, no, son un grupazo, son un showzazo.
2: Sí, eso sí.
0: Escúchame, los vimos en la final del mundial.
2: Claro.
0: O sea, nosotros hemos visto a BTS.
4: Claro. ¿Verdad que sí?
0: Perdón por romper la introducción. Ya estaba pineado a comenzar a escribir. Pero nosotros vimos a BTS.
2: Está de vacaciones.
0: Nosotros vimos Pedro Goñi.
2: El amor, Mario.
0: Pedro Goñi, vimos a BTS en vivo nosotros.
3: Claro, cantaron Dynamite.
0: ¿Te acuerdas?
3: Sí.
0: Claro.
3: Dynamite, lo tengo grabado ahí en mi celular. Porque Lucía, que sí es Army, me dijo, grabas y. Y ya grabé el video para mandárselo.
1: No te metas con la gente.
2: No sé, yo.
1: Ya, no.
2: Porque
1: ya.
2: ¿Es Army o fans?
1: No, son Army en ese caso.
3: O sea, ellas se hacen llamar Army.
2: Ah, ya, porque antes era club de fans, ¿no?
3: Es que eso, o sea, ellas como fanáticas se hacen llamarlas Army de BTS.
2: Ah, okay.
0: Porque defienden de todo a su grupo favorito. Está bien.
2: No, o sea, está bien, cada uno tiene sus gustos musicales, ¿no? Y se respeta. Pero yo en mi tiempo se decía club de fans.
0: Ok, en tus tiempos, pues ya pasaron tus tiempos.
2: Yo era del club de fans de Luis Ángel,
0: de
2: el cantante. De Luis Ángel, de Menudo, Parchís. La ficha amarilla, qué linda era.
1: Mentira, porque cuando Parchís tocaba, tú tenías 8 años, 9 años.
2: No, 11.
1: Pues no.
2: 11.
1: Parchís vino
2: a 82. Me gustaba. Me hacía mi. Con la ficha amarilla me hacía mi.
1: 11 tenías.
0: Todo esto deriva de la conversación y de un comentario de la. Fíjense, ¿eh? Todo esto deriva de un comentario de una persona que puso grabadazo porque están en el concierto de BTS. Bueno, volviendo a lo nuestro. Nos metemos en el campeonato. En un momento más, les vamos a entregar data. Gianmartín, tienes data, ¿no?
5: Siempre.
0: Bueno, en un momento más, Gianmartín Dueñas nos va a entregar data, ¿no? Como para poder. Me encanta eso, ¿no?
1: Data.
0: Te encanta data, ¿no? Le vamos a entregar data.
2: Información, se dice.
0: Ok. Sobre la selección, pero vinculado, ¿no? Vinculado a los equipos peruanos y a lo que se viene, que es el torneo. Pero bueno, es importante que ya se vuelva al torneo. Igual luego vendrá un parate en noviembre, que hay otra nueva fecha FIFA. Pero nos metemos en el torneo y los equipos que están peleando ahí arriba tienen que mantener la atención. ¿A quién le pasará la factura a la para, no? Alan Díaz, ¿cómo estás?
2: ¿Cómo te va, Jesús? Pedro, Jan, Goñito. ¿A quién le va a afectar la para? Vamos a ver. El lunes te contesto. Si es que Cristal no puede con UTC, si es que Alianza no le hace un buen partido a Cusco, o si la U empata con Melgar, o la U pierde en el Monumental con Melgar. El lunes te contesto esa pregunta.
0: O sea, no te interesa Suyana, no, Garcilaso. No. Garcilaso está puntero, pero a ti te parece.
2: Sí, pero no sé si Garcilaso también, igual que Suyana, pero Suyana ha venido compitiendo. Suyana ha jugado hace 2 días con Boys, ¿no? Entonces, en cambio, Cristal no juega desde el 1 de octubre y va a jugar el 11 después de 10 días.
0: Por eso.
2: ¿No? Entonces,
0: ¿Le afectará? ¿Qué crees tú?
2: Yo creo que no, porque solamente 2 jugadores, tanto Araujo como Yotun, han estado con la selección. Y frente a Suyana, frente a ADT en el Gallardo por la Copa Caliente, jugó Tábara por Yotun y atrás jugaron Lutiger y Abraham, los 2 zurdos. con ABT, claro. No pasó apuros. Ahora irá a Cajamarca a jugar con UTC. Hablando, han puesto 50 soles la entrada para el partido del domingo a las 11, a la 1 de la tarde. Entonces vamos a ver. Y la U llega con jugadores más descansados, porque Cristal juega con Yotún, que ha jugado los 4 partidos. Araujo jugó 4, jugó 2 de los 4.
0: ¿Nos va a entregar la data en breve, Jean Martín? No sé, tampoco, ¿no?
2: No, digo, ¿no?
0: O sea, su...
2: Digo. Pero bueno, claro. Mañana arranca con el partido Moquegua-Cienciano a la 1. Y luego Chancas Grau, partido que transmite Grau Chancas, que transmite RPP. Hermoso. Por la tarde, sí.
0: Escúchame, Grau está bien, ¿ah?
2: Grau está bien.
0: Está bien, está bonito.
2: Perdió el paso con Cristal, nada más, 3-1
0: sí,
2: en Gallardo.
0: Pero claro, pero a ver, pero se entiende, ¿no?
2: Sí, o sea, claro.
0: Dentro del presupuesto de Grau seguramente está que en alguno de visita no va a recoger.
2: De los equipos de provincia de arriba, los que están dando la hora son Garcilaso el puntero y Sullana. ¿No? Sullana con Urciore, con el técnico.
0: No, Manzana. Como dice, ¿cómo dice?
2: No, digo, ¿no?
0: Dice Mario Pineo.
2: Bueno, pero no está Manzana. Mario Pineo. ¿Por qué lo nombran al tipo este?
0: Porque es el productor de este espacio.
2: Está en vacaciones.
0: No, pero ahorita va a escribir. Pedro, ¿a quién le puede afectar más? Por favor, te pido por favor que respetes la data de Martín Dueñas, que se viene en breve.
1: No, Pedro, vendrá.
0: Sí, por favor, porque
1: sí. Para no complicar temas, solamente quiero, y esperando lo que Martín nos va a ofrecer.
0: No me decepciones, te están poniendo acá.
4: No, nunca te he dejado acá, siempre arriba.
1: Anticipándome a lo que Martín va a ofrecer.
0: Sí, porque Perry lo voy a esperar. En su mejor momento, sí.
1: Lo voy a esperar. Quiero que me clarifique el señor que dice que era fan de Parchís.
0: Y de Menudo.
1: Si puede citar a un par de integrantes, eran 5, ¿no?
2: Sí, pero no sé sus nombres, solamente la ficha María.
1: Ah, pescuñó.
2: La ficha María, lindísima.
1: La que ficha María.
2: Que fue actriz después en México, pues.
1: No. La ficha roja también era el líder del grupo.
2: Claro, Tino, la ficha María.
1: Tino.
2: Pero después me enamoré de...
0: Total, le gustaba la ficha roja que era Tino.
2: No, la ficha María. Y después me enamoré de Vivi Gaitán, Muñecos de Papel.
1: Te acaba de saltar 15 años.
0: Claro.
1: Sí, yo le he preguntado por Parchís, que es lo único comparable a BTS en su momento, ¿no? Cuando vino acá y paralizó Lima.
0: ¿No te acuerdas?
1: ¿Te acuerdas de Parchís que paralizó Lima? Paralizó claro. Lima, te lo juro. En otra época, evidentemente, no se compara, pero... Tino era el grupo español, era niños español.
0: Yo lo leí un teleguía que había en el peluquero de mi barrio que tenía teleguías de 1000 años atrás.
1: Y salía Parchís. Claro, Parchís en realidad quiere decir Ludo, ¿no? Es como el Ludo que el Ludo de nosotros le llaman Parchís en España, grupo español. Entonces Tino se llamaba el vocalista, que estaba de novio con la Yolanda se llamaba.
2: Ventura.
1: Yolanda. La otra se llamaba Gema y había dos chicos, David.
2: ¿Pero no te gustaba ninguno a ti?
0: Oye, vamos a hablar de Parchís,
1: ¿no? No, porque no me gusta que me engañe. Sí, que Parchís. Pero es que yo era fanático, no sabe nada.
2: Pero me gustaba Yolanda, la ficha amarilla. ¿Tiene foto de Yolanda? Me gustaba Yolanda.
1: ¿Qué? ¿Qué pareja a ti,
4: no? No, escúchame, esto no es esto, serio.
0: Mario,
4: no
0: vuelve, serio, por favor. ¿Qué? Mario, vuelve pronto.
2: Pero, me
0: no pueden
2: Yolanda.
0: Estar hablando de Parchís, un grupo hace 50 años.
1: De hace 40.
0: Ya malo, 40.
4: Después nos quejamos
0: sea
4: de Choi.
0: Malo.
4: Después
0: te quejas de que Choi va a BTS.
2: Choi administra hoteles.
0: No.
2: Escúchame. No, lo de Yolanda era guapísima. No se acuerdan ustedes, no se acuerdan.
1: Pues. Lima paralizada. Paralizada en otro tiempo, te lo juro.
2: Claro.
1: Todos los niños
0: lloraban. Pronto en historias. Pronto historias caletas de los grupos musicales.
1: De Parchís.
0: No te lo pierdas. De Parchís.
1: Claro.
0: Bien.
1: Está bien.
0: Bueno. Yo conozco de Parchís a Julián Zucchi. ¿Cómo se llama?
2: ¿Qué?
0: Claro, pues ellos eran los Parchís que vinieron. Claro,
1: otros.
2: Ahí está Parchís, ven, escucha.
0: De Argentina.
2: Ahí está, mira.
1: Esa era Yolanda.
2: Yolanda, hermosa. Sí. Pues Yolanda Ventura.
4: Parece Lucía, ¿verdad?
3: Mira ahora.
2: Oh, malo.
1: Y nosotros los sabemos nosotros ahora.
2: Mira ahora.
1: Ah, Yolanda.
2: Yolanda.
1: No.
0: Ah. No, pues sí, Yolanda hace cuánto, 30 años.
2: No.
0: Hace 20, tranquilo.
3: No sé.
0: No es ahorita,
1: sí,
0: pues.
1: No, no es ahora.
0: Claro, pues
1: claro.
0: Yolanda, cuando Pedro, tú tenías cuánto, 5 años.
2: Poniendo la información.
1: Sí, está muy bien.
0: ¿Qué cuota?
4: Bueno, pero es una de las revistas más leídas a nivel mundial.
2: Sí.
4: ¿Qué? Bueno. Portada, tapa.
0: ¿Playboy?
4: Sí, claro.
0: ¿Más leídas en el mundial?
4: Sí, claro.
2: En el mundo, no, en el mundo.
4: A nivel mundial.
0: A nivel mundial.
4: De las que son más consumidas.
0: Ok, Playboy. Buenas noches, dame data. Dame data pura y dura.
4: A ver, ¿qué tal? Arrancamos, porque la cocina del programa pasa por ver qué selección, o qué equipo, perdón, con el parate en esta fecha FIFA de selecciones, digamos, se ha visto más perjudicado. Les voy a contar los jugadores que más minutos han sumado con la selección peruana en esta gira por Estados Unidos. Arrancamos. De Alianza Lima, Jairo Vélez, 302 minutos. Renzo Garcés, 288 minutos. Marco Guamán, 201 minutos. Alianza Lima juega el fin de semana en condición de visita ante Cusco Fútbol Club. Sporting Cristal con YouTube, 289 minutos. Va el domingo a Cajamarca el equipo de Roberto Mosquera. Miguel Arauco, 182 minutos. Y de la U, de Universitario, que juega ante Melgar el día sábado, por supuesto los tres partidos, transmisión de RPP, el jugador que más minutos acumuló, Jesús Pedro Alan, fue Alex Valera con 130 minutos. Luego ampliamos y te cuento cómo está Renzo Garcés, porque no pudo completar el partido de la selección peruana de Colombia. Y luego te puedo contar cómo está el defensa de Alianza Lima.
0: Entonces, Jean Martín, para hacer un resumen, el que más jugó fue Vélez.
4: Sí, señor.
0: Y después están entre Yotún y Garcés.
4: Vélez, 302, Yotún, 289 y Renzo Garcés, 288.
0: O sea, podio. Ahí están, por eso sí. Te digo.
4: Los tres que más jugaron.
0: Los tres que más jugaron de los equipos del fútbol peruano. Ah, no sé si lo tengas o si no en un ratito.
4: Sí.
0: Magallanes, ¿cuántos minutos jugó?
4: Ahora te cuento.
0: Ok, ahí vamos. Porque Magallanes también, digamos, ahora, obviamente, en la comparación, Magallanes, si le decía que juegue los cinco, si le decían en cinco partidos, juega los cinco, ¿no? Pero claro, también puede resultarle a el equipo de Huancayo, ¿no? Su futbolista principal, porque Magallanes es el futbolista principal de Huancayo.
2: Pasó a ser.
0: Sí, claro. No, o sea, ya era su conductor, digamos, ya era su jugador, ¿no? Desequilibrante, pero ahora ya pasa a ser la imagen, ¿no? O sea, o va a jugar el equipo de Magallanes.
2: Claro, o sea, mañana Huancayo es local, claro, con cualquier equipo, el community manager del equipo pone la foto de Piero Magallanes en la portada de Huancayo para la venta de entradas. Ya es un ídolo, no, ya es el jugador más referente.
0: Es una referencia, claro.
2: No, el jugador más referente.
0: Ahora, con esos números, con esa data que nos ha brindado Jean Martín, digo, si no están cargados, se pueden cargar, ¿no?
1: Sí, claro, claro. Pero bueno, es la hora decisiva del torneo, no, sí, claro, puedes regar nada. Si Yotun está cansado y tiene la disposición de jugar, Mosquera lo puede poner.
2: Pero hay un dato
1: porque
2: importante.
1: Porque le hace la diferencia.
2: Hay, ¿no?, un dato importante de Jean Martín ayer, ¿no? Yotun tiene cuatro amarillas. Y Yotun necesita llegar limpio al partido con Alianza.
4: Y a Cristal luego le resta, Nerito, perdóname. Recibe a Comerciantes Unidos, luego juega en condición de visita ante Cusco y luego recibe el jueves a Alianza Lima
2: jueves
4: en el Gallardo.
2: Octubre.
4: Sí, señor. 191 minutos Jesús, Piero Magallanes con la selección en Estados Unidos.
1: Ajá. O sea, le convendría a Yotun a jugar ese partido, hacer sacar la quinta, descansar contra Comerciantes Unidos y quedar limpio para la secuencia Cusco
2: Alianza
1: Lima.
0: O sea que Magallanes jugó más que todos los jugadores de la U, digamos.
4: Sí, claro, porque Valera, te cuento, es que es el jugador que más minutos tiene con la U en esta gira por Estados Unidos. Valera registra 130 minutos. Ajá. Magallanes 191.
0: Claro.
2: Claro, Magallanes ha jugado más que, claro, todos los jugadores de la U. Claro.
4: Tuvo dos partidos en los que arrancó.
0: Claro.
4: Piero Magallanes.
0: Fue un futbolista para Mano Meneses. Entonces, con esa información, con ese registro, con esos números, había, paralelamente a los números que nos dice ya Martín, yo tomé atención a. En realidad siempre lo sintonizo. Trato de consumir ese contenido de manera regular. No siempre en el estreno, te dejo mis disculpas, pero a veces lo veo en el diferido, por las mañanas, tomando desayuno. Prefiero ver tu contenido de historias caletas. Entonces, ¿qué pasa? Esa data puede ser, para algunos, tomada como que, uy, no, llegan molidos. Y para efectos del contenido que emitiste la otra vez en relación a el Alianza que jugaba bien, pero que no, pero que no.
1: Que no pudo coronar.
0: No pudo coronar. Había un vacío que tenía que ver con la poca actividad de los futbolistas que fueron a la selección.
1: Claro.
0: ¿No? O sea, eso terminó perjudicando a ese equipo. Claro, aquella para fue más prolongada.
1: 3 meses.
0: Claramente, ¿no? Hay una distancia entre 2 semanas y 3 meses, ¿no? O sea, no jugar 2 semanas puede significar un descanso, más que perder ritmo. Pero bueno, de la mano con eso, ¿te puede servir? O sea, por ejemplo, yo creo que a Huancayo le sirve Magallanes que haya jugado tanto. Porque ya Magallanes viene siendo otro jugador. O sea, hoy
1: conversamos con él. Sí.
0: Viene de otra manera, ¿no? Creo que a Magallanes le sirve. Creo que a Guamán le sirve haber jugado en la selección también. Uh-huh. Ya viene con otra espalda ya, claro, con otra confianza. Claro, Yotun está acostumbrado. O sea, Yotun no necesitaba jugar tanto para sentirse un jugador de selección, porque es un jugador de selección, es un crack y es un jugador referente en Sporting Cristal. Bueno, García estaba jugando bien en Alianza, Vélez también. Entonces, Vélez juega más cerca del arco en la selección que en Alianza,
1: ¿no? En el caso de la U hay una duda. Yo me plantearía si es lo mismo, mejor dicho, en otras palabras. Porque si bien Lapadula y Valera han alternado y han jugado una cantidad de minutos más o menos interesante, Concha ha jugado poco, sí. Inga ha jugado nada, y Romero tapó un partido y
0: en el que no le fue bien
1: y aparte
2: y el que no jugó nada, entonces, nadie jugó bien, ¿no?
1: Claro. Entonces tienes esa situación en la U, ¿no? Tienes a, o sea, ninguno jugó con una regularidad como la de Vélez, por ejemplo, o con una regularidad como la de Garcés, por ejemplo.
2: O la de Yotún.
1: O como la de Yotún. Ninguno claro. de la U, ninguno. Ninguno. Claro, claro, claro. Todos rotaron en mayor o menor medida. La Padula Valera en alguna medida, Inga en una mínima medida, Concha no tan poquito como Inga, pero muy intermitente, ¿no? Y Romero un solo partido.
2: La gente se podrá preguntar, ¿y por qué jugó tanto tiempo Vélez? ¿Y por qué ninguno de la U jugó tanto tiempo?
1: ¿Es el goleador Vélez?
2: Yo tengo la respuesta.
1: Claro.
2: ¿Es el goleador?
1: Es el goleador.
2: Es el mejor de la selección. Tiene 6 goles en la selección. ¿Cómo no va a jugar Vélez todos los partidos?
0: Los que jugaron más son los que para Mano Meneses son la base. Son los mejores. Son la base.
2: Garcés, claro. Yotún, Vélez.
0: Claro, claro.
2: Son los mejores. Los demás están mirándolo.
0: López también jugó.
2: López también jugó.
1: Galese.
2: No, Galese jugó 3 de 4. Entonces, la gente se preguntará, qué raro, ¿no? ¿Por qué jugaron más tiempo los de Alianza y no los de la U? Porque en la U no hay un jugador descollante para Meneses. En Alianza sí, Jairo Vélez. Jairo Vélez es descollante y Garcés, para mí, hizo un gran apertura, que yo lo mencionaba aquí como el mejor defensa central del Perú. Hoy no es el mismo Garcés, por los números también que marcan que Alianza le han hecho muchos goles de clausura, pero cuando juega en la selección es impecable,
0: ¿no? En la selección no hay dudas.
2: No hay duda. ¿No?
0: O sea, no hay duda. No, no. Es que eso pasa con algunos futbolistas, ¿no? Que en la selección se transforman, ¿no?
2: Hay algunos que se transforman en la selección para bien y otros se transforman para mal, ¿no? Fíjate el caso de Valera. Valera te saca un gol de cualquier lado en el Monumental o en el campeonato local. Recuerden un gol de Valera en Huancayo, de palomita. La pelota se iba y el tipo se tiró de paloma, gol. En la selección le cuesta hacer eso a Valera.
1: Pero
2: hay jugadores que se transforman con la selección y otros que todavía les falta esa cuota.
1: Trato de aportarte una mirada. Y ya no tiene que ver con Valera, sino con el volumen de juego de Perú versus el volumen de juego ofensivo de la U. Claro. La U tiene un volumen de juego ofensivo alto. Valera tiene muchas oportunidades de intervenir. En la selección, con un volumen de juego ofensivo bajo, Valera, en caso de que juegue, porque no siempre juega, tiene menos oportunidad de intervenir. Ya. ¿Cuántas veces veces la U se aproxima al arco rival?
2: Un montón.
1: ¿Unas cuantas? Sí. ¿Cuántas veces Perú se aproxima al arco rival?
2: Te la doy.
1: Bien poquito.
2: Te la doy, pero cuando Valera ha estado en la selección y la proporción de llegar al arco rival es poquito y todo, y te entiendo y sé a dónde vas, pero fíjate ante Colombia, ¿cuántas veces tocó la pelota Ugarriza? ¿Cuántas veces intentó Ugarriza? ¿Cuántas veces peleó Ugarriza? ¿Cuántas veces le hicieron falta Ugarriza? No estoy diciendo que Ugarriza es Paolo, sino estoy diciendo, estoy hoy comparando el delantero 2 con el delantero 3. Hoy, para mí, el delantero 3 pasó a ser el 2. Para mí, ¿no? Porque la pelea que tuvo Ugarriza con los colombianos, pelear, luchar, sacaba al equipo un par de veces, lo sacó a Perú, porque le hicieron falta y el árbitro sancionó para Perú. Entonces, Ugarriza tiene que hacer gol de todas maneras. Ugarriza tiene que... Es el 9. Pero si yo comparo hoy, porque a mí me gusta comparar, el fútbol es así, el delantero 2 y el delantero 3, para mí, Ugarriza hoy hizo mejor gira que Valera.
0: Lo que pasa es que yo estoy contigo. En la comparación que hace Pedro del volumen ofensivo de la U con el volumen ofensivo de Perú, el atacante, el 9, al no tener tantas posibilidades de concretar, te va a tener que entregar otras cosas, que es lo que le entregó Ugarriza a Perú contra Colombia, ¿no? Fricción, que aguante al defensa, o sea,
1: porque
0: no tienes volumen ofensivo. O sea, la explicación de que de repente veamos a Ugarriza mejor que a Valera radica también en la forma en la que juega Perú y la postura que asume Perú en los partidos.
2: Claro.
0: Entonces, claro, a Perú necesita más un delantero así, ¿no? Es más, en el partido con Colombia juega Ugarriza claramente porque la Padula no le iba a hacer esa chamba, ¿no? La Padula es más de definir, ¿no? De poder concretar una acción.
1: Y el partido pedía lucha como estaba planteado, ¿no?
0: Más, claro.
2: Y es lo que decíamos en la previa del partido, ¿no? Cuando mencionaba Ugarriza de nuevo, yo decía, Ugarriza va a jugar porque tiene que fastidiar la salida colombiana. Tiene que molestar la salida colombiana. Tiene que friccionar a los colombianos. Y esa fue la tarea de Ugarriza. Yo no necesito vociferar que uno sabe de fútbol. Esto se dice antes de la batalla, antes del periódico.
1: ¿Alguien vocifera que sabe de fútbol?
2: No,
4: ¿hay hay otros que sí lo hacen?
2: Hay otros que vociferan, que yo sé. Hay otros que sacan pizarrita. Yo no saco nada. Solamente yo tengo lectura de juego a mi modo. Y a mi modo fue el tema de Ugarriza. Es para eso, era para friccionar. Era para friccionar.
0: Son las formas, ¿no?
2: Son las formas. Hay otros que hablan de otra cosa y está bien.
0: Escúchame. tranquilo, Bilardo, tranquilo. Las formas. No, a ver.
4: No puedo más. 2000 pizarritas conectados en YouTube.
0: Ahorita. ¿Cuántos?
4: 2000 pizarritas conectados en YouTube.
0: Excelente. Sí. 10:25. 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
0: 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Jean Martín Dueñas.
4: Empate y goles en ambos tiempos.
0: Empate y goles en ambos tiempos. Amplió la cuota. Empate. Debe ser una cuota más contundente, yeah, con esa combinación, ¿no? Claro. 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A él le gusta combinado.
2: Sí,
0: le encanta eso. Cruzar le gusta.
2: Ah, cruzar.
0: Cruzar, claro. Sí. Cruzar mercados. Pero bueno, Pedro Goñi.
5: ¿Qué tal, Jesús? ¿Cómo estás?
0: Universitario Melgar.
5: Gana la U, gol de la Padula.
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0: 10:28.
2: El Melgar merita una cristal heladita.
0: Helada.
2: ¿No? Claro, con unas aceitunitas,
0: un par,
2: ¿no? Unos quesitos.
0: Un par, ¿no?
2: Unos cabanosis.
0: ¿Una nomás?
2: O unos choricitos partidos.
0: Oh, el cabanosis.
2: ¿No?
0: ¿Una nomás? No, pues varias, ¿no?
2: No, va. Dos por tiempo.
0: Dos,
2: ¿no?
0: Para tres.
2: Dos para tres.
0: Ah, dos por tiempo.
2: Dos por tiempo.
0: Pues, bien. Esa es la cuota, ¿no?
2: Sí, claro.
0: Dos por tiempo.
1: Perfecto.
2: Sí, ¿para qué más?
0: Perfecto.
2: Dos por tiempo.
0: Bien heladas.
1: Claro.
2: Yo, no, helada, no. Pues.
1: Piedra.
2: Como, claro.
1: Piedra.
2: Como canilla de albañil.
1: Gélidas.
2: Claro.
0: Óigame. Bueno, él también es frío. Frío, mi causa. ¿No? Frío como el viento, peligroso como el mar. Como dice.
2: Bravo, ¿ah? No, bravo.
0: No. Sí, no lo invoques.
4: Cuidado.
0: Voy a saludar a Pedro Goñi. Pedro Goñi es el frío como el viento, peligroso como el mar. Él se la pasó lindo en New York.
2: La novia también.
0: La pasó. Ah, no lo tiene, pero no, lo tiene cortito, ¿no? Pedrito, ¿cómo estás?
6: ¿Qué tal, Jesús? ¿Cómo estás? El saludo a toda la gente. Vamos a salvar a los más de 2.000 seguidores que están conectados. Tengo sorpresas, ¿ah?
0: Cuídate de las aguas mansas, ¿no? Decía mi abuela.
2: La brava, me cuido yo.
0: Ay, ay, ay.
6: Tengo sorpresas.
0: Ah, sí, te voy.
6: Voy a pedir 500 likes.
0: ¿Cuánto?
6: 500 y anuncio que tenemos.
0: ¿Cuántos likes tenemos, Jean Martín?
4: Por ahora 226, cortina.
0: No, Yara.
4: Cortina.
0: No. Cortina. Tú eres pedilón. Tú eres de los que pide bastante. 500 likes es muy barato.
4: O sea, tiene que ser proporcional.
2: Cineguía pidió bastante.
4: No, no le digas. A los conectados que tenemos. Con 800 para arriba podemos hablar.
0: 800 para arriba para que anuncie Pedro Goñi. Pedro, pero al menos dame una pista.
6: Ayer alguien se retiró.
0: ¡Óigame! No me digas.
3: Hay algo.
0: Pues no me vas a sacar el polo ese que no regalaste la semana pasada.
3: Ese se fue a Tres en Cancha.
4: Lo decía.
3: Ese ya lo regalamos en Tres en Cancha.
4: Sí.
3: Sí, claro, acá no lo quisieron.
0: Ok. Bueno, más de 800 likes y regalamos entonces algo de uno de los futbolistas, del futbolista que se retiró ayer de su selección. ¿No? Ok. Suelten al Baby Kraken, Goñi. O sea, ahora es denominado el Baby Kraken. Tío Goñi, suelten los regalos, P, dice Edwin. Uno más. Pedro, ¿tienes entrada para BTS?
3: No tengo.
0: Ok.
2: Escúchame, el viernes juega el puntero a las 8 de la noche. O sea, terminando el partido, entramos con el programa.
0: Claro, claro.
2: Juega Garcilaso Huancayo.
0: Partidón, ¿ah? Partidón.
2: O sea, ese. Piero Magallanes lo dijo hoy en RPP, espera a Huancayo que llegue a Lima mañana, claro. Y se van a Cusco. O sea, Piero Magallanes algo va a jugar el viernes.
0: Va a jugar, pero no entrenado, ¿ah? Claro.
1: Ya lo tiene, ¿no? Pero viene entrenado, o sea, viene.
0: Claro, viene en ritmo.
1: Viene en ritmo de competencia y de.
2: Dirá, trabajo, ¿no? Diría Mario Pinedo, pero ¿qué Garcilaso? Garcilaso es el puntero. Con Huancayo, que está quinto con Huancayo tiene el mismo puntaje que Cristal, ¿ah? Huancayo tiene 19. Lindo partido el viernes a las 8, ¿ah? Garcilaso Huancayo, 8 de la noche. Y luego ya el.
4: Pero ¿cuánto tiempo más creen que Garcilaso va a estar en la punta? Esta figurita repetida.
1: O sea, algo le da que tiene. Es uno de los 5 equipos, o sea, que tienen solamente un partido perdido.
4: Bueno, claro.
1: Es una sociedad. Se han jugado 10 partidos. Mira, tienes a Garcilaso, a Cristal, a Suyana, a Huancayo. 4 equipos que solo han perdido un partido. Claro. O sea, cualquiera de esos puede sostenerse arriba.
0: Claro, Garcilaso es un equipo que, al menos en el clausura, ha demostrado que no trastabilla. O sea,
2: si termina el campeonato así, ¿cómo es la definición?
1: Espérate, ¿cómo? No compliques, pues.
0: Ah, no, ¿qué? No. El clausura sí, depende del acumulado, pues. En el acumulado, Universitario está segundo.
2: Sí.
0: Entonces jugarían Garcilaso con la U una semifinal y luego, o sea, si se mantiene como está en este momento, Alianza iría a la final porque ganó la apertura y está puntero del acumulado. Y Garcilaso con la U jugaría en una semifinal para ver quién juega con Alianza. Uh-huh. Así sería. Uh-huh. Así sería. Si se mantienen las posiciones
2: como están,
0: tal y como están, y pero como están en el acumulado. Puntos. Pero faltan puntos todavía 21, por delante.
2: Falta bastante, ¿no? 21 puntos son bastante, ¿no? Pero el que trastabilla.
0: No, el que claro. Es,
2: claro, porque, por ejemplo, es Cristal, que,
0: no vale que, parpadear, como claro, dice Toño Vargas. Claro,
2: ¿qué pasa si Cristal claro, cae o trastabilla en Cajamarca?
1: Es medio torneo si claro, Garcilaso tiene 22 y queda 21 puntos para jugar. O sea, mira lo que te digo, queda una vida todavía para.
0: Claro, el tema con Cristal es que Cristal en acumulado no agarra.
4: Tiene 38 puntos.
0: O sea, si campeonara en el clausura, si ganara el clausura, podría quedar segundo en el acumulado. Podría. Pero no agarra directamente. Entonces, el tema es ese.
2: Tiene que agarrar, claro, tiene que campeonar
0: el clausura. Tiene que ganar el clausura para intentar agarrar algo ahí, claro.
1: Y a veces, lógicamente, claro. A veces no te da. Hay posibles combinaciones por las cuales siendo campeón. Igual no chapas el.
0: Claro, la podría acumulado, ganar el clausura y no llegar entre el segundo y el claro, tercero el acumulado. Claro.
2: Vamos a ver, Garcilaso Huancayo. La U juega en el Monumental con Melgar. Con
0: Melgar, sí.
2: Cristal en Cajamarca. Suyana juega con Boys en el Callao.
4: Sí. Alianza va a Cusco.
2: Y Alianza va a Cusco.
0: Y bueno, y Garcilaso, como decíamos, arranca el viernes con Huancayo. Vamos a ir a la pausa en la tele y en la radio. En el canal de YouTube No Nos Vamos Nunca. Esto se llama Vamos a Salvar. Deja tu like. Tenemos regalo hoy. Pedro Goñi ofrece. Algo relacionado con ya directamente con Messi, ¿no? Que se retiró ayer de la selección argentina. Pausa en la radio y en la tele. Volvemos, esto vamos a hablar.
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21: 10 y 39.
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23: Conductores se comunicaron con RPP para reportar intenso tráfico en el distrito de Miraflores, cerca del hotel donde se hospeda la banda surcoreana BTS. La congestión vehicular se vio agravada por la presencia de numerosos fanáticos que llegaron a la zona tras asistir al espectáculo de drones realizado esta tarde en honor a la agrupación.
24: La Comisión de Constitución del Senado convocó para mañana 9 de octubre a 7 ministros de Estado para que sustenten el pedido de facultades legislativas aprobado previamente por el Pleno de la Cámara de Diputados.
23: El Ministerio de Comercio Exterior y Turismo inició un programa de capacitaciones dirigido a restaurantes, cafeterías y negocios afines que se ubican en las zonas que concentrarán la mayor afluencia vinculada a la visita del Papa León XIV al Perú.
24: Con motivo del Día Mundial de la Salud Mental que se conmemora este 10 de octubre, especialistas de e-salud recomiendan desconectarse de los dispositivos para cuidar la salud mental, las relaciones familiares y laborales.
23: En el inicio de la fecha 11 del torneo clausura, Cienciano venció por 2-0 a Deportivo Moquegua, mientras el Atlético Grau y los Chancas empataron sin goles en el Estadio Municipal de Piura.
24: Una avioneta se accidentó tras perder pista en el aeropuerto Mariscal Lamar de la ciudad andina de Cuenca, en Ecuador, y sus dos tripulantes se encuentran estables tras ser atendidos por personal médico.
23: RPP te recuerda, participar en competencias de velocidad en eventos no autorizados es una falta muy grave que se sanciona con 1.320 soles de multa.
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21: Diez y 41. Vamos al bar.
2: ¡Ey! ¡Cambia todo!
0: Ah, o sea, la cara de Requena va a ser que juegue como Ureña.
2: No, ¿ah? No, pero es otro semblante.
0: No, pero te puedo segundo.
2: Es otro semblante, es otra gana.
1: Tú verás la actitud, pero si no logró Bustos armar un medio campo
2: por eso
1: en
2: yo
1: donde
2: digo.
1: Pueda imponer condiciones, por más que la postura sea positiva, postura de esas que quieres que sume, ¿no?
2: Por eso te digo, no se sabe el 11 de la U, porque todavía es muy. Es muy miércoles todavía para saberlo.
3: Mañana habla Bustos.
2: ¿No? ¿Ah?
3: Mañana habla Bustos. Conferencia de prensa. Sí, en Campomar.
0: ¿Quién va?
3: Lucía Céspedes.
0: Ah, ok.
2: Hay que ver, ¿no? Hay que ver la manera de saber el rostro del jugador. Cambia. No, pero no tiene los elementos. No, sí tiene la U. ¿Tiene la U con qué? Entonces, por eso cuando me preguntaba el tanque, la cuota de Betano, la U. Melgar es un buen equipo, sí. Melgar es un buen equipo. Pero la U, con nuevo técnico. Y que por eso quiero ver el calentamiento. Me provoca ver el calentamiento, la cara, el rostro. Eso es importante. Y no solamente el jugador, el hincha no juega, de acuerdo, pero el hincha va con otro semblante el sábado. El hincha de la U va con otro semblante, porque además recuerda que Garcilaso juega viernes.
0: Sí.
2: Garcilaso juega viernes y la U va a meterle, o digamos, la U va a jugar el partido frente a Melgar sabiendo qué hizo Garcilaso con Huancayo, ¿no? Entonces, yo pienso mucho en la previa, en el calentamiento, la cara, el rostro. Vas a verlo, vas a verlo. No, y por la falta de química que hubo de los jugadores con Cooper.
0: O sea, para ti va a ser eso, ese va a ser clave.
2: ¡Clave!
0: Para que cambie... Okay.
2: O sea, el método de juego ya lo sabemos, cómo juega Bustos. Ya sabemos que es 3-5-2, ya sabemos sus jugadores. No, son los mismos. Igual va a poner seguramente a Murrugarra el lugar de Ureña. La Padula Valera van a jugar. Polo Inga van a ser los carrileros. Los centrales seguramente no va a mover a Riveros. Ya no lo mueve. Bustos no lo saca a Riveros.
1: Digo, te digo nuevamente, los tres del medio.
2: Claro.
1: Tiene que definir los tres del medio.
0: Ese es el tema.
1: Para poder modificar lo que venía haciendo la U como equipo.
2: Concha el Sugaray.
1: Que venía jugando muy largo, ¿no es cierto? El medio le puede dar una vida que no ha tenido la U. En materia de...
2: Por eso yo digo por eso. Todo va a depender del rostro de del jugador, de la cara del jugador. Porque yo lo he vivido. Cara con Sampaoli. Llegó Blitas. Profe. Cambia. ¿Y salvamos la baja o no? ¿Salvó la baja Cristal o no? ¿Salvó la baja Cristal o no en el 2007? Contéstenme. ¡Salvó! Entonces, mucho tiene que ver.
0: ¿Pero por qué salvó? ¿Por la carita?
2: Por la carita y por el ambiente.
0: Porque jugó lo que tenía que jugar y ganó lo que tenía que ganar.
2: El ambiente es tan importante. Cambia todo. El ambiente cambia.
0: Ok.
2: El ambiente cambia. Oblitas es un buen técnico. Sampaoli también. Pero cuando no hay química, es bien fregado. Por eso digo, yo creo que mañana, si la U mete primera, segunda, le mete tres a Melgar o dos. Porque es así, el semblante cambia. Pero
0: entonces, ¿cuánto tiempo perdieron? ¿Eh?
2: Bueno.
0: Para que lleven un entrenador que los haga sonreír.
2: Porque
0: eso es lo que faltó.
2: Porque es difícil que el señor Velasco haya tomado la decisión de sacar a Cooper, técnico que él trajo. Porque ya no había comisión de fútbol. El señor Velasco trajo a Cooper. Entonces, sacar a un técnico que yo traje, entonces demoró. Sí, demoró. Por supuesto que demoró. Pero es así. Yo lo he vivido. El semblante cambia. Ustedes dirán, el tanque lo dicen sarcásticamente, ¿no? O sea, se demoraron tanto en traer un jugador para que les haga sonreír.
0: Es que parece tan simple como que cambia la carita, ya. Cambia el equipo, juega mejor.
2: Vas a ver.
0: Bueno, está bien.
2: Vas a ver.
0: Lo veremos igual. Lo veremos. O sea, yo no creo que es por la carita. O sea, un equipo tiene que reaccionar. Puedes mover una pieza, puedes poner uno por acá, otro por acá. Es tener otro mensaje. De ahí a que, o sea, yo no creo que Requena va a ser Ureña porque le cambió la carita, no, o Murrugarra lo va a hacer.
2: Pero hay un mejor ambiente de trabajo. Hay un mejor ambiente de trabajo. Cuando tú no te llevas bien con una persona y se va, no das mejor, no te das más íntegro. Eras más íntegro.
1: Bueno, y hay que ver cómo volvió Romero.
2: De acuerdo.
1: Inga.
2: De acuerdo.
1: Concha,
2: de
1: ¿no?
2: De acuerdo. ¿Qué tiene que ver el semblante? Bueno, ya, no tiene nada que ver el semblante. Mañana la U va a sufrir para ganarle a Melgar, ya. O que no me hagan caso.
0: No, nadie dice que la U va a sufrir para ganar. Pero tampoco es que, porque le va a cambiar la cara, ya la U va a cambiar totalmente. Porque es así.
2: Cuando el técnico viene y te da mermelada y te da limón, es mejor que cuando solamente te da limón.
0: Ojo que yo no estaba con los que decían que la U estaba en crisis, ¿eh? Porque perdió un partido con Garcilaso. O sea, después estaba hasta a 2 puntos del puntero. O sea, tampoco es que si gana los partidos que vienen es porque la carita cambió. O sea, la U está en condiciones de ganar a Melgar con Cooper, con Rabanal, con Bustos o con quien sea.
1: Y sin ir muy lejos, la fecha anterior a la goleada de...
2: El comentario de Ernesto Vergara.
1: Lo mismo pasaba con Gareca en la selección, la motivación, con cada DT nuevo se notaba.
0: O sea, ahora Gareca va a la selección y la selección le va a ganar a Colombia.
1: Claro, lo que pasa es que la diferencia era que no hablábamos de Ugarriza ni de Valera. Con todo respeto, hablábamos de Guerrero, de Farfán y de Pizarro.
2: Totalmente.
1: Claro, es diferente. Los jugadores también tienen que ver, ¿no? Ahora, claro, el tema de la cosa anímica que marca Alan, lógicamente tiene una importancia, pero por ejemplo, la U el día que, en la fecha anterior a la goleada que recibió en el Cusco, en la anterior fue a Matute con buena cara. calentaron con buena cara, le metieron intensidad. Los que estaban en el banco estaban con buena cara ese día. Yo en eso sí, yo te doy que la parte anímica es importante. Pero el día del partido de Matute, por ejemplo, no es que habían caras largas en el banco porque no jugaban. ¿Lo viste a Flores cómo festejaba fuera de la cancha?
2: Porque
1: como
2: es ganar
1: uno más.
2: De Alianza.
1: ¿Ah?
2: Es porque es ganar
1: bueno,
2: de Alianza.
1: Pero había buena cara. Había buena cara. En todo momento en la U. Lo que pasa es que, sí, cómo no. La goleada en el Cusco le malogró el panorama, si quieres, anímico al equipo, pero no es que venían con mala cara, cara larga.
2: No, yo no creo
1: mucho eso, ¿eh?
2: Yo no digo que el jugador de la U con Cooper estuviera molesto, masticando chicle, cuando se mete tío. No, yo no estoy diciendo eso. Yo lo que estoy diciendo es que hoy se respira un nuevo aire en la U, un técnico amigo vino. Un técnico conocido vino. Un técnico que me conoce vino. Un técnico que me da confianza vino. Cambio. Respiro aire. Trabajo mejor. ¿No? Ya el técnico me conoce. Que yo los jueves, profe, estoy medio cargadito para un ratito. Ok, hijo, vaya para allá. Ya me conoce. Por eso digo, el semblante del jugador cambia. Yo no estoy diciendo que con Cooper masticaban bronca y ahora que viene Bustos hay parrilla todos los días. No estoy diciendo eso. Estoy diciendo que el jugador cambia de semblante, cambia. Cambia porque se siente más cómodo con el técnico que lo conoce. Así de sencillo.
0: Por eso tú dijiste que tú lo habías vivido y que con Sampaoli tenían cara de no sé qué.
2: Con Sampaoli, es que con Sampaoli en el 2007, en la pretemporada, no tocaban pelota, los jugadores querían pelota. Y eran pasada tras pasada. Y los jugadores se molestaban. No estoy diciendo.
0: Por eso, como extremo, pusiste ese ejemplo.
2: No estoy poniendo.
0: Entonces, si pusiste ese ejemplo.
2: Claro, no.
0: Se asociaba con. Ah, ok. Que diciendo
2: no, lo,
0: con
2: lo, lo que yo estoy diciendo es que con Sampaoli no hubo química.
1: No hubo química. Al jugador de Cristal en esa época. Desmiéndeme tú.
2: Y el jugador de Cristal era mayor. En ese tiempo con Sampaoli, en el 2007 ya habían grandes.
1: Bueno, de repente.
2: Ya habían grandes.
1: A veces
2: ya.
1: La grandeza viene con engreimiento, ¿no? Me parece a mí. Porque a mí me quedó un saldo como idea, y lo miro a la distancia, y no lo digo por darte la contra, pero se perdieron un buen técnico en Cristal, ¿ah? Porque Sampaoli antes de Cristal la rompió con Boys. Hizo una gran campaña con Bolo. Después de Cristal fue a Emelec, salió ganador. Se fue de Chile, salió campeón. Se fue a la selección de Chile. Perdóname.
2: No, y ahora.
1: Ahora le va mal.
2: Ahora hace como 4 años le va mal.
1: Bueno, está
2: vive,
1: bien.
2: Vive.
1: Yo no te hablo de este.
2: Sampaoli vive de cobrarle los contratos incumplidos a los clubes.
1: Celébraselo.
2: No, yo no se lo celebro. Porque yo no le debo nada a Sampaoli.
1: No son incumplidos.
4: Hoy en Talleres de Argentina.
1: Le pagaron las.
2: Mira dónde está, en Talleres de Argentina. Bueno, después de haber estado en el Marsella de Francia.
1: Está bien, tío, pero lo que yo te digo es que yo no hablo de ese Sampaoli. Hablo de aquel Sampaoli de hace 20 años que estaba en su prime y en Cristal. Esto fue. No lo digo por acusar al de Cristal, porque. No digo por Cristal.
2: La corriente lo que digo, a Bielsa, hermano, que les va mal siempre.
1: Perdóname un ratito.
0: ¿Cuántos técnicos que dirigieron a Cristal dirigieron a la selección de Argentina? O Alianza, o a la U. O sea.
1: Sampaoli y Bauza. También Bauza fue técnico de Cristal.
2: Y salió campeón en el
1: 2004. Y salió campeón con. No.
2: Salió campeón de Clausura con Cristal, 2004.
1: ¿Bauza?
2: Sí.
1: Pero de ahí se va Argentina, ¿no?
2: De ahí se va Argentina, claro. Pero campeona con Cristal en 2004.
1: No, está bien, lo que te digo es que también él llegó a la selección.
2: Gol de Juanchi Comínguez a la U. Sí,
1: pero mira que en Cristal, y esto tiene que ver no con Cristal.
2: Claro. Lo hizo gatear a Pablo Pérez,
0: Nacional,
2: creo.
0: ¿No? Arco.
2: Arco Sur.
0: Arco Sur.
1: Oye.
2: El mejor gol de su carrera, Juanchi Comínguez.
1: Esto no tiene
2: que ver. Y no lo celebró. Ay, Juanchi.
1: Esto no tiene que ver con. No tiene que ver con el jugador de Cristal, sino con el jugador peruano. ¿No? La razón por la que no entró Cristal en match con Sampaoli no era que. Era que no querían trabajar. Trabaja mucho, decía el jugador sobre el trabajo de Sampaoli. Claro, pues chambea mucho. ¿Qué cosa que chambea poco? No. Eso fue. Para mí fue una decepción como observador de fútbol de Perú que viniese un técnico que la venía. O sea, la venía logrando realmente, tanto que luego viste U de Chile, campeón de la Copa Sudamericana, Libertadores, en todo caso, la versión de Chile para el Mundial.
2: Pero no tenía un ascenso en su carrera.
1: No, está bien, llegó un prime y luego está en caída.
2: Chao, en
1: lo
2: caída.
1: Que tú quieras, pero Cristal estaba en sus años de prime y no lo aprovechó.
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0: 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Ya, Martín Dueñas, ¿cuántos San Paolis hay en este momento conectados?
4: 2.600 San Paolis conectados.
0: ¿Y cómo va el semblante?
4: Para lo que habíamos pedido,
0: el semblante de los likes.
4: Para regalar 464, nos quedamos.
0: ¿Qué cara tienes tú? ¿Cara de cristal con San Paoli o cara de
4: cristal? Cara de cristal con San Paoli.
0: Ok.
4: Sí.
0: Pedro Goñi, la gente no responde a tu convocatoria.
5: No. Hoy día estoy de malas.
2: El miércoles perdí
5: en Sabelones y ahora estoy perdiendo con los likes.
4: No, pero ¿quién ganó en Sabelones? ¿Qué?
5: Lucía Céspedes ganó en Sabelones.
0: No.
5: Llegamos a la final.
0: O sea,
5: me ganó.
0: O sea, hoy participaron en Sabelones.
5: Sí,
0: o sea,
5: hoy era Sabelones del grupo RPP.
0: Concursantes.
5: No, hoy era Sabelones del grupo RPP por el aniversario. 63 años.
0: Ah, pues, escúchame, cuéntale ese cuento a otro. O sea, eso de que...
2: ¿Quiénes participaron? Mírame.
5: Estaba Eder Acuña, Evo Aguirre, Víctor Reyes...
4: Y el amigo Prialé.
5: El amigo Prialé.
0: Oye, es una argolla brava.
5: Lucía Céspedes y yo, los seis.
0: Pero tú, en tu mesa estabas Lucía...
5: Lucía, Prialé y yo.
0: Ah, ok, claro, porque el otro estaba Ego con...
5: Claro, todos los subeditores.
4: Sí.
5: Subeditor de radio y televisión o multiplataforma, subeditor de actualidad y subeditor de digital. Los vencimos.
0: Sí.
2: Ya, pero Carebotón estaba en un ojal o salió del ojal.
5: No, en un ojal.
4: Señor, bueno. Javier Prialé de Economía, señor.
0: Ok, lo bueno se nota con el tiempo. Y eso vale para todo, incluso también para una instalación. 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
2: El viernes, este viernes 9, no, sino el 16, voy a la planta de Benate. Voy a conocer a la gente de Benate, a todos los trabajadores. Me han invitado. Me han invitado.
1: El viernes.
2: Sí,
1: me han comentado.
2: Sí.
0: ¿Tú eres embajador?
5: Es embajador de la marca.
4: ¿Ya es embajador?
2: No. Sí, bueno, he grabado hoy un comercial con ellos.
1: ¿Ya has firmado contrato?
2: Sí.
1: Ah, a ver.
2: Sí.
1: Todo sí.
2: Pero.
4: Úsalo para más te dije. Para Néstor, de
2: Benate. Perdón.
1: ¿Firmaste digitalmente?
2: Perdón. Este señor.
0: ¿Qué tengo que ver yo?
2: Tiene. Voy a decir tus marcas. Puedo decir, tienes 17.
0: No.
2: Tienes 17. Y te burlas.
0: ¿Por qué gritas? Yo no me
2: tengo
0: burlo.
2: Uno, yo de agüita.
0: Yo no me estoy burlando. Yo no me estoy burlando.
2: Ay, a 17.
0: Solo que cuando pusieron su publicación, nadie, pusieron embajador. Y yo, estoy embajador criollo, seré yo.
2: A ti. Te dieron una camioneta por 2 años. ¿Te dije algo?
0: Con tanque lleno todavía.
2: Con tanque
0: lleno.
2: Nada. Entonces, déjenme.
1: ¿Qué tiene que ver?
2: Déjenme trabajar.
1: ¿Cómo te voy a...?
2: ¿Cómo te voy a...? En serio, déjenme trabajar. Ya vengo a mi canal de YouTube. Déjenme trabajar.
1: Te voy a enseñar mi WhatsApp.
0: El otro también chapó y se lo llevó para otro canal. También.
4: Y ya voy a ser embajador. Y voy a ser embajador también de Benate.
1: Sí. Mira, te voy a decir una cosa.
2: ¿Quién?
4: Yo ni... Claro.
1: Igual te vas a enterar.
0: ¡Upa!
2: Tú también eres embajador de Benate. Ya sé, ya.
1: Igual te voy...
0: Se lo ha llevado al otro canal.
2: No, se lo
4: llevó.
2: No tiene mucho presupuesto.
1: No. Escúchame.
0: No hables del presupuesto.
1: Igual te vas a enterar. Así que. Mira, no digas nada. Mira mi WhatsApp, nada más.
0: Qué miedo.
4: No digas nada.
1: Ahí nomás. Alto, que agarra. Pasa.
2: Ay, ay, ay.
1: Claro.
2: Está.
0: Sí. También chapó.
1: Pero
0: también,
1: sí, pero está bien.
2: Pero yo digo algo.
0: Pero alguien está diciendo que está mal.
2: Yo no les digo nada a ustedes. Por amor a Dios y a la Virgen.
1: Pero nadie
2: y al Señor de los Milagros que salen un día.
0: Oye, víctima.
2: No, sí, nadie me está diciendo recursos.
0: Nadie le está diciendo nada a él.
1: No, y aparte un orgullo hablar de esta... Es un orgullo hablar de esta agua que es especial por motivos que ya les iremos contando y que de hecho hemos contado ya por el proceso de osmosis que hace.
2: Los viernes.
1: No digo nada.
2: En el brindis,
1: dicho algo.
2: No tomaba nada. No. No.
4: Go, go, go, go, go.
2: No, no, yo tengo que narrar. No, no. Ahora, cuando viene la Cristal, como él sale en el comercial con los guantesazos ahí. Dame Cristal y se queda hasta las 3 de la mañana.
0: No, Cristal, no hables así.
2: Soy el champero. Yo soy champero. Te amo, Cristal. Claro, pues si ya le aseguran.
0: No, que hasta las 3 de la mañana. No es tontería. No. Nadie se puede quedar hasta esa hora.
4: Pero hay la intención.
1: Como habla este, habla y hace que
0: habla mal. Habla, claro, mal, hace, habla mal. Habla mal. Sobre todo por victimizarse. Porque nadie le ha dicho nada. Ha dicho, no, está bien. No,
4: basta, claro, del disfuerzo. Nada más. Basta del
0: igual
4: disfuerzo,
0: que el otro. Sí. El otro también se hace loco y te mira chapó. Ya chapó.
2: Y ya se fue a Matusita a buscar tubos.
0: También, ya.
2: Para la construcción de su nuevo departamento.
0: Él anda en busca de tubos todo el tiempo, pero él ya sabe a dónde tiene que ir.
2: No. Vamos, Pedro, vos dices su. Qué pesada Camila hoy, de verdad, hermano.
0: ¿Quién Camila? Ah, ¿es Camila, la patrona? Camila, estás de vacaciones.
2: ¿Estás de vacaciones, Camila?
0: No, lo que pasa es que
5: sí está de vacaciones.
0: Está pendiente de lo que diga Pedro. ¿Por qué has dicho eso? ¿Por qué dijiste eso? ¿Por qué?
5: ¿Como perrito Goñi?
0: Dime. Como cuando le, una, esa la voy a, la puedo contar ahora, la voy a contar.
4: Ahora me decís por los tubos, ¿eh?
0: La voy a contar. ¿Qué fue? ¿Qué país fue? ¿Paraguay?
5: Paraguay, Paraguay.
0: Paraguay. Ciudad del Este.
2: Déjenme trabajar.
0: Ciudad del Este. Ciudad del Este estaba haciendo un enlace para porque cuando vas a otro país.
5: Antes de eso, Jesús, llegamos a los 500. Yo le prometí a la gente enseñar a los 500.
0: Ah, ya, ya sí. Enséñasela.
5: Ponle Messi, se le enseño.
0: Ahí está.
5: De atrás.
0: Ya, 800 likes y se va a ese polo. Está bonito. Ese está bonito. Sí. Está bonito. Luego también estaba lindo, pero también está bonito. Bueno, Ciudad del Este, Paraguay. Porque cuando uno viaja por RPP, tiene que hacer rotativa del aire, todo lo demás.
4: Todo, todo.
0: Ya. No, no como, como Abel que. No, hazlo tú, me dijo. Dios, así para eso. Y así quieren viajar. Así me dijo. Hazlo tú.

0: bueno, con la cámara de Pedro. Y este, como tenía el delay en el audífono, se me cruzó y dije, con la cámara de Perrito Goñi, dije.
1: No.
0: Pero por decir Pedrito, se me lenguó la traba y dije, Perrito. Terminé el enlace, ya comencé a, Pedro, ya hay que llamar al taxi, ¿no? Para irnos. Sonó el teléfono. Abiel, estás muy bien. Estás muy bien, Perry. Sonó el teléfono.
1: Perry.
0: Y Pedrito estaba hablando por teléfono. Yo estaba en el taxi. Ah, bueno, lo llamarán de la radio, dije, ¿no? No. ¿Aló? Así se escucha. O sea, imagínate que él estaba, no estaba en altavoz y se escuchaba. ¿Por qué te ha dicho eso? ¿Por qué te ha dicho, Perrito? ¿Qué te sabe? ¿Qué has hecho ayer?
2: ¿Qué te sabe?
0: No, eso, ¡pala, miércoles! No, eso, yo dije, oye, Pedro, ¿quién te ha llamado? ¿Tu mamá? Le dije. No, me dijo eso. Uy, ya, se perdió.
3: No, pero, muy odioso.
0: Ahí sí estaba. Pero claro, por eso después entendí por qué Nueva York se quedó a vivir la vida loca.
1: Pero entiéndelo.
0: Por eso entiéndelo. Entendí por qué en Nueva York se quedó a vivir su noche loca. Porque la tanta opresión en
1: es
0: Nueva
1: York.
0: Es que
1: te ven, Jesús, te lo ven, te ven.
0: Y estuvo en Paraguay y también se fue a la laguna a dar su vuelta.
3: La laguna de Punta Porá. Linda la laguna.
0: ¿Viste?
3: Buena laguna.
0: Gran laguna.
3: El que se metía se quedaba, decían los paraguayos. No me metí. Si te metes te quedas, me dijeron. Si te metes a la laguna ya te quedas.
0: No, pero hubo otro que te dijo otra cosa.
3: Sí.
0: Hubo otro que le dijo otra cosa. Ah, tío Tanque, lo echaste al pedo. Pero así fue, no lo eché, así fue su vida.
4: Una chiqui nada más. Mañana, jueves. No. Bueno, mañana jueves en la noche tengo a Bruno Ascenso.
0: Buena.
4: Tremendo actor, película, director, no. Sí. Y está dirigiendo la película La Tribu, que fue obra de teatro y la han pasado al cine. Y se estrena mañana. Vayan a verla. La Tribu con Carlos
0: Carlín. Está Carlín, ¿no?
4: Está Carlín.
0: Claro, está Carlín.
4: Está Gaspar, de Al Fondo del Sitio.
0: Claro, sí, Villagómez.
4: Sí, la historia Villagómez es Carlín, una pareja de esposos que se dan de viaje. Se van de viaje.
0: He visto el trailer.
4: Y llegan sus hijos con sus novias. Y entonces se arma un bolondrón de un fin de semana terrible, con cada uno, con cada personalidad.
0: Creo que está Nico Galindo.
4: ¿También? Está Nico Galindo. ¿No? Está claro, Nico Galindo. Claro. Así que vayan a verla porque está buena. Se llama La Tribu, película peruana que hay que apoyar. Porque es importante que la primera semana vaya mucha gente para que se sostenga en la cartelera. Si no,
0: sí, claro, es importante que vayan de arranque al cine.
4: Vayan
0: mañana al cine.
4: Sí.
0: Hay que ir al cine mañana.
4: Sí, vayan al cine.
0: Hay que ir al cine mañana. A ver, más de 3.000 sacolargos, dice la gente. No llegamos a 800 likes. No se regala el polo. Se queda el polo. Escúchame, Choi es grabado, ¿no?
4: De San Marcos sale.
3: Choi grabado.
0: Sale Choi, sale Anthony Choi en viaje a otra dimensión, pero no le estén escribiendo porque es grabado. nos encontramos. ¿Qué pasó? Ah, perdón. Vamos, pues, vamos, sí.
4: ¿Qué pasó?
0: Tu parte, Pedro.
2: ¿Ganamos algo?
4: ¿Te aumentaron el sueldo?
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0: ¡Claro! ¡Hay premiazos! ¡Gracias, champero, Cristal!
4: ¿Cómo le pones énfasis?
0: Champero.
1: Lo que sí es... Jesús.
0: Dígame.
1: Me acaban de escribir, ¿no? ¿Todo bien? Me dicen sí. Todo bien, yo todo bien, derechito estoy. Estoy derechito.
0: Bien. ¿Quién te ha escrito todo bien?
1: Sí, mi línea directa.
0: ¿Qué?
1: Sí, está.
0: No,
1: está.
0: O sea,
4: ¿quién es Morales? Sí.
1: No.
0: Otra línea. Ah, Wendy de Pataclown.
1: Wendy, neta. Cuidado. Dice, okay. Chéquete, sí.
4: Wendy de Pataclown.
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3: Son las 11 y 6. 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
5: Publicó un comunicado donde Perú expresa su solidaridad con el gobierno y el pueblo de la República de Chile ante el aluvión ocurrido en la región metropolitana de Santiago, que ha ocasionado heridos y severos daños materiales.
6: Un tráfico intenso se generó en el distrito limeño de Miraflores luego de que fans se congregaran en los exteriores del hotel donde se aloja la banda surcoreana BTS, así como por un espectáculo de drones que se realizó en la Costa Verde para la agrupación.
7: Marriott es 7 cuadras bajando hacia Magdalena y 12 cuadras yéndose un poco para Barranco, e igualmente hacia la izquierda yéndose a José Pardo. Es un caos total. Los carros se van contra el tráfico. ¿Qué hacen las autoridades?
5: Autoridades y representantes de las Fuerzas Armadas participaron en la Plaza Grau del Callao en una ceremonia cívico-patriótica conmemorativa por los 205 años de creación de la Marina de Guerra y los 147 años del glorioso combate de Angamos.
6: Durante el mes de octubre, la Marina de Guerra dispuso visitas gratuitas a los museos navales. Así lo informó en RPP el capitán en retiro John Rodríguez, director del Museo Naval del Callao.
8: Son 4 los museos: el Museo Naval del Callao, el Museo Casa Grau de Lima, el Museo Casa Grau de Piura y la Cañonera de América, que van a estar abiertos al público de martes a domingo durante el mes de octubre con ingreso gratuito en el horario habitual, que es desde las 9 de la mañana hasta las 4 de la tarde.
5: Delincuentes atacaron la puerta principal del Instituto Infort, ubicado en el asentamiento Sánchez Cerro, en la provincia de Sullana, en Piura, donde rompieron los vidrios del establecimiento y exigen 50.000 soles bajo amenazas de muerte.
6: La escritora canadiense Anne Carson fue anunciada como la ganadora del Premio Nobel de Literatura 2026, según la información difundida por la Academia Sueca.
5: Faltan 34 días para la visita del Papa León XIV al Perú.
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3: 11 y 9.
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10: Hola, hola, gente, ¿cómo están? Buenas noches, bienvenidos a Así Somos. Los jueves es feriado, hoy es feriado 8 de octubre, pero igual se trabaja aquí en RPP, confianza y credibilidad por todos los medios. Y hoy me toca entrevistar a un muchacho que empezó en la tele delante de cámaras y ahora está tras las cámaras, y ahora es productor, director de cine. Ah, no de cualquier programa de YouTube, ni de cine, señores, de cine. Estamos hablando de arriba, muy bien. Bueno, y el día de hoy, en el cine, en la sala de cine, la gente iba caminando feriado diciendo, ¿qué veo? Bueno, y hay un buen número de gente que se ha metido a ver La Tribu. una película sensacional. Ya la fui a ver con mi esposa, es de verdad, vayan, porque es una película de entretenimiento y después sales de la sala y te preguntas, ¿es bueno pasar el fin de semana con tu familia o mejor no? Estamos con Bruno Ascenso. Bruno, ¿cómo estás?
11: Un abrazo. Hola, un gusto estar contigo.
10: ¿Cómo estás?
11: Bien, muchas gracias por recibirme en tu espacio.
10: Primer jueves que se mostró la película, sí. Y como que el número no ha sido tan malo.
11: No, estamos bien, la gente está yendo al cine, gracias a ti por haber ido también. Estamos contentos con los comentarios de la gente que le ha gustado la peli. Esta es una historia que hemos venido trabajando hace mucho tiempo. Es la historia de una familia, dos padres que se van solos a celebrar el fin de semana de la madre y los hijos caen de sorpresa para arruinarles el fin de semana a los padres y encima caen con sus parejas. Entonces son 8 personajes que tienen que pasar el fin de semana de la madre, que es una madre pasivo-agresiva y un poquito pesada, y todos piensan completamente distinto, polarizados los unos con los otros.
10: Papá es Carlos Carlín.
11: El papá es Carlos
10: Carlín. Hermoso. Entonces me llamó, entonces me escribió.
11: Se escribió de Carlín.
10: Me escribió, me dijo, mándame un saludo y mándame un video de la tribu. Y, emocionado yo porque me escribe Carlos, que es un crack y lo conozco del año 90 y... No. Perdón, lo conozco del año 88.
11: ¿88?
10: 88-89. Cuando él estudiaba en la de Lima y llegó al Triquitrack.
11: Al Triquitrack, que él trabajaba ahí.
10: Y yo trabajaba ahí. Y Rulito me dijo, tómalo para que nos ayude.
11: ¿Tú lo contrataste?
10: Sí, no lo contraté, pero
11: dije a Bruno. ¿Lo contrataste?
10: Claro, Bruno Pinasco. Rulito me dijo, ayúdalo. Y lo ayudamos, estuvo con nosotros buen tiempo. Carlos es un crack.
11: Un crack. Está maravilloso en la
10: película. Y Bruno Pinasco era chivolo, pues chivolo. Bruno era chivolo, tenía 9 años, 10 años.
11: Está creo, igualito.
10: Está igualito. Bueno, y entonces...
11: Entonces esta familia, todos piensan diferente en relación a la sexualidad.
10: ¿Quién es la esposa?
11: La esposa es Alejandra Guerra, maravillosa actriz. Son Carlín y Alejandra Guerra son los padres de la familia. Los hijos son Nicolás Galindo. Sí. Nicolás Galindo que llega con su nueva novia, que es Yeli Reati, cuyo personaje tiene una tienda de juguetes sexuales, un sex shop. Entonces a la mamá, digamos, de plano no le cuadra a la mujer. No le gustan los juguetitos depravados que vende. La segunda hija es Luciana Arispe.
10: ¿Ya?
11: Que llega con su novio, su nuevo novio, Alejandro Villagómez, nuestro querido Alejandro Villagómez, y tampoco le cuadra mucho el nuevo novio al papá. A Carlín no le gusta el nuevo novio de la hija. Lo tiene entre ceja y ceja. Y el último hijo, que es Dieguito Pérez, que llega con su novio, que también tiene una noticia que contar y que no se atreve. Entonces, salen una serie de secretos, enfrentamientos, peleas, cara a cara, que creo que todas las familias lo van a reconocer, porque ¿quién no se ha mechado con su familia? ¿Quién no piensa diferente a su papá?
10: Y tiene dosis de humor, mucha dosis.
11: Mucho humor. La gente se ha reído muchísimo en las salas, que han estado llenas. La verdad que hemos tenido experiencias en el teatro similares a las del cine. Pensamos que en el teatro se iban a reír más, pero en el cine también las risas están por todos lados. Así que estamos contentos, entusiasmados y con ganas de que la gente ya la vaya a ver.
10: Yo cuando me imagino a Carlos Carlín grabando... lo veo en Locos de Amor cuando gritó ¡Gloria! ¡Gloria, por favor! ¡Santibáñez! ¿Sabes qué? Carlos es extraordinario.
11: Es extraordinario.
10: ¿No? ¿Cómo es dirigirlo a Carlos Carlín?
11: Hermoso. Yo me llevo muy bien con Carlín. Es muy generoso, es tan talentoso. Bueno, tú sabes mejor que yo. Es excelentísimo en comedia. Ha hecho pues todas las cosas maravillosas. Pataclown, que es icónico en la televisión, en la historia de Perú. Pero también es tan bueno haciendo drama, y la gente quizás no lo conoce mucho por el drama, pero en esta película, además de estar graciosísimo, como un padre basura, maldito, pesado, después te conmueve. Tiene escenas muy bonitas, Carlín, que la gente que la ha visto ha salido muy tocada, muy conmovida, llorando. A Carlín se le han acercado muchas personas en la calle a decir, oye, tu personaje me ha hecho recordar a mi papá, me ha hecho sanar muchas heridas, cómo mi papá me trataba, cómo él tenía algunas ideas como muy fijas en la cabeza y cómo las personas tenemos que estar dispuestas a cambiar un poco, ¿no? Por más de que todas pensemos diferente, porque todos siempre vamos a pensar diferente, pero sí tener cierta apertura para llegar a consensos, ¿no? A puntos en común donde las personas podamos conversar y salir adelante entre todos como sociedad. En
10: y lugar para de estar... escuchar, ¿no? Hay que saber escuchar. Nosotros, el peruano no escucha.
11: No escuchamos, solo nos peleamos.
10: Sí.
11: No ponemos argumentos. O sea, estamos acostumbrados a que si pensamos diferente, estamos polarizados, ya es una guerra.
10: Sí.
11: Y no debería ser así, ¿no?
10: Claro.
11: Deberíamos conversar.
10: No, conversar, dialogar, debatir, si quieres, ¿no?
11: Y tener debates álgidos, si quieres, pero con respeto.
10: Y con argumentos.
11: Exactos. Claro. Sin insultos, porque... ya el mundo, pues, Alan, estamos con un mundo bien complicado, guerras, peleas.
10: ¿Cuántas películas has hecho?
11: He tenido la suerte de dirigir, esta es mi sexta película.
10: Sexta, sí. De las seis, ¿has hecho cuál?
11: He hecho A los 40.
10: Ya, también la vi.
11: Soltera Codiciada. He hecho Hasta que nos volvamos a encontrar. He hecho Dime lo que quieres en México. Locos de Amor 1, Locos de Amor 2. Y ahora esta película que se llama La Tribu.
10: La Tribu. De todas, ¿cuál es tu hijo engreído?
11: Uy, las quiero a todas. Pero digamos, ahorita estoy afanadazo con La Tribu, ¿no? O sea, es como vivir el momento presente, sentir las reacciones de la gente en la sala. Es muy emocionante, es muy bonito poder compartir historias que, bueno, es lo que hacemos nosotros, lo que nos gusta, pero nosotros sentimos que la ficción en algunos casos sirve para entretener solamente, en algunos casos sirve también para poner temas importantes sobre la mesa, y los peruanos tenemos un poco de todo, ¿no? De estos temas que te he contado, los personajes machistas, homofóbicos, racistas, clasistas, que tienen dudas con su cuerpo, con su sexualidad. Son temas que interpelan a todas las personas, a todas las familias, y que a veces son temas también difíciles de conversar, ¿no?
10: Sí, es
11: son
10: verdad,
11: complicados.
10: Es verdad.
11: Entonces, hay que saber tocarlos, y creo que una película como esta, que entra con las risas, nos permite decirle, pues, a tu viejo, oye, tú eres así, ¿ah? O a tu mamá, a veces tú tienes este tipo de comentarios. Entonces, eso nos pasó mucho en la obra de teatro, y las familias volvían juntas para verlas.
10: ¿Qué le has puesto a La Tribu que no le pusiste a las otras películas? ¿Qué le has puesto? ¿Has visto todas las películas y has dicho, a la siguiente película tengo que ponerle esto para que cuaje lo que yo quiero?
11: Yo creo que en esta película hemos tenido la suerte de poder hacer y plasmar la historia tal cual hemos querido hacerla. Como hemos podido ser productores de esta, no hemos tenido, digamos, a una productora que nos contrate para hacer la historia, hemos podido plantear los temas que hemos querido tocar, y son temas difíciles. Alguna productora o en algún momento el estilo de alguna película quizás nos habría dicho, oye, este tema no lo toques, esto mejor no lo tengas en la película, este personaje bájale por aquí. Pero aquí hemos contado la historia
10: tal como es,
11: como nos ha funcionado en el teatro, con los temas duros, con los temas difíciles, con las cosas y las peleas que a veces familiarmente te duelen, porque cómo no va a doler pelearte con tu familia. Pero lo importante en esta película, y lo que quisiéramos que suceda, un poco como reflejo de la ficción, es que las personas aprendamos a conversar y a ponderar la relación antes que la discusión.
10: Claro.
11: Eso es lo que nos gustaría, ¿no? La relación con tu papá, la relación con tu mamá. Hay padres e hijos que se han peleado, que hace años no se hablan, porque el hijo es así, porque la hija es asá. Nos ha pasado en la obra que muchas familias han ido y se han reconciliado por ver la historia. Entonces, creo que va a tocar fibras.
10: ¿Ha costado llevar algo del teatro al cine? O sea, ¿todo ese proceso costó?
11: Sí.
10: El guión, cambiarlo, modificarlo.
11: Sí.
10: ¿Son los actores, los del teatro, los mismos? ¿Son los mismos? ¿Les costó el rodaje, un mes en el rodaje, 3 semanas en el rodaje?
11: Sí, fue muy intenso. La adaptación la hizo el mismo Ítalo. El lenguaje cinematográfico es completamente distinto al teatral. En el estilo de actuación también, porque imagínate, en el teatro tú te estás parado en un escenario, en un teatro con 1,000 personas. La energía, la corporalidad, la voz tiene que llegar hasta la última butaca, porque todos tienen que vivir la misma experiencia. En el cine, el actor está actuando con la cámara enfrente, que está muy cerca. Podemos estar muy cerca de sus emociones, de los ojos que expresan los sentimientos. Entonces, en el cine los acompañamos dentro de las habitaciones, que en el teatro no sucedía. Estamos con ellos en diferentes lugares. Y en el cine también hemos podido hacer la película una parte en Italia. Hemos grabado por allá.
10: Ah, maña. Cuéntame eso después de la pausa, ¿te parece?
11: Te lo cuento después de la pausa.
10: Pausa y venimos con Bruno Ascenso. Ya estamos.
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12: Once y 19.
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12: Once y 23.
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10: Quiero darle una vuelta a tu espalda y en una noche. Muy bien, continuamos con Bruno Ascenso, el productor, director de La Tribu, del teatro al cine. Hablaba un poquito de cómo ha sido el experimento ese, ¿no? Y se fueron a Italia a grabar. O sea, ¿hay partes de la película en Italia?
11: Sí, hemos grabado. ¡Manda! En Italia.
10: ¡Ah, la billetera estaba buena!
11: Pucha, ahí nos ofició la TAM, gracias a la TAM bien, que nos bien, llevó.
10: Bien, bien, excelente.
11: Y bueno, logramos ir, fuimos con Carlín, que fue el único personaje que fue a conocer un poco, a reencontrarse un poco con las raíces de su personaje, porque su familia viene de Italia. Su papá viene de Italia y él se cree muy italiano. Es de estos tipos que se creen como muy europeos, pero en realidad el personaje, o sea, nació en Chosica.
10: Fue un cámara, fue...
11: Cámara, Carlín, Pinky la productora, Ítalo el guionista y yo. Entre los cinco hicimos la cámara, el sonido, el vestuario, el maquillaje, buscamos locaciones. Fue súper emocionante, en verdad. Y Carlín, el personaje de Carlín, se reencontró ahí con sus familiares y eso es algo que no está en la obra, por ejemplo. Hay actores italianos, de hecho trabajamos con el actor que trabajó en La Pasión de Cristo de Mel Gibson,
10: yeah.
11: El que hizo de Barrabás,
10: yeah.
11: Ahí está con nosotros en La Tribu, está, hace el primo de Carlín. Entonces fue muy emocionante llegar a Italia, imagínate grabar una película peruana en Italia, fue como, los italianos decían, ¿qué hacen estos peruanos aquí? Además en un pueblito en la Liguria, italiana en una montaña. Decían, ¿qué hacen? Fue hasta el alcalde del pueblo a decir, ¿por qué han venido aquí a grabar? Y en realidad fuimos ahí porque ese es el pueblo de donde salió el abuelo de Ítalo Cordano, que es el dramaturgo de la obra, que es un poco la historia inspirada en su familia, que vinieron migrando de Italia y,
0: bueno, historia, se
11: quedaron. Es bonita porque, imagínate, también hablamos de la migración, no solamente de continentes, digamos, Europa a Perú, sino también la migración interna. El personaje de Alejandro Villagómez, el querido Gaspar de Al Fondo Hay Sitio.
0: Sí, claro.
11: Su personaje es de Piura, estudió en Piura, vivió en Piura, conoció al personaje de Luciana Arispe en Piura y luego está en Lima chambeando. De hecho, hay una sorpresa con RPP y con su personaje, que espero que la vean cuando salga la película, que ya salió en realidad, vayan a verla. Y hablamos también de la migración, que es un tema tan actual, ¿no? Y creo que es una película actual, que toca temas actuales, que nos interpelan a todos y que está bueno tocar, pues, un poco en comedia, un poco en verdad, para ver cómo seguimos subsistiendo como seres humanos.
0: Es difícil la pregunta que te voy a hacer, pero creo que es el sueño de todos, salir al exterior, trabajar, hacerse fuerte allá, experimentar. El gran salto de Bruno Ascenso a dirigir una película afuera, ¿está en los planes muy pronto? Por ahora no, prefiero estar en mi país.
11: Bueno, a mí me encanta estar en mi país. Hace dos o tres años estuve en México dirigiendo una película. Fue una película afortunadamente muy chévere, grande. Tuve la suerte de dirigir a Angie Cepeda, a Manolo Cardona, a Tony Dalton, que es el Lalo Salamanca de Breaking Bad. Estuvo Stephanie Cayo, mi amiga también. Estuvo Diego Torres, Sofía Niño de Rivera, que acaba de estar en Perú. A ellos los conocí en México. Grabé la película ahí en México. Es lindo trabajar afuera. Es una industria mucho más grande.
0: Pero
11: justamente hablando con Tony Dalton, este maravilloso actor que, bueno, ya está en las películas de Marvel, hace cosas increíbles, yo le pregunté en un par de rodajes, le dije, oye, Tony, ¿cómo te sientes trabajando aquí? Tú que vienes de grabar en Marvel, haciendo un superhéroe, tú que has grabado Breaking Bad o Better Call Saul, que es la secuela de Breaking Bad. Y me dijo algo que me gustó mucho y que se me ha quedado dentro, que es que la emoción por nuestro trabajo es igual en todos lados. O sea, estés con una megaproducción que, claro, te tratan bien, tienes más beneficios, más privilegios, pero la pasión por la actuación y en realidad por lo que hagamos. Yo creo que a ti te apasiona la radio. Yo también he estado haciendo radio y me ha apasionado. Entonces, estar en una cabina es rico, ¿no? Te emociona estar en contacto con el público. Estar en un set de rodaje, así sea un set con poco presupuesto o mucho presupuesto, lo que nos gusta a los actores es estar ahí, ¿no? Interpretar a los personajes. Entonces, se me ha quedado muy grabado eso que dijo, no importa en verdad, nuestro trabajo es el mismo. Me hizo como ubicarme y me dio un sentido de realidad muy chévere y quizás a veces idealizamos el extranjero, ¿no? Y ahí me encontré grabando una película medianamente grande en México y sintiendo la misma emoción que sentía dirigiendo a Gisela o a Sofía Rocha en los 40 o a Carlín en el teatro. Es la misma pasión, solamente ahora, que con más fufuya quizás.
0: Ahora, ¿dirigir es mejor que actuar?
11: Depende de la época. Cuando actúas en temporada de teatro, al menos a mí me pasa factura, termino destruido porque, claro, estás desde las 7 de la noche hasta las 11 actuando todos los días. Ya a la cuarta semana estás cansado. Dirigir te permite contar un poco tus propias historias o imprimirle un poco tu sello, la manera en la que ves el mundo a las historias que cuentas. Pero me gustan ambas. Ahorita creo que voy a dejar de dirigir un poco porque me he cansado. Ya voy una década así sin parar y extraño mucho actuar. Entonces el próximo año me han llamado finalmente para una obrita de teatro en la que voy a volver a actuar y quisiera ya entregarme un rato a la actuación nuevamente, unos meses el próximo año y ver qué depara el destino.
0: Quiero vayan a ver La Tribu, por favor, en
11: por
0: el
11: favor,
0: cine. Desde hoy ya están.
11: Ya estamos, todo el día.
0: Vayan mañana, vayan el fin de semana. Es una película peruana hermosa, de verdad. Yo la he visto hoy en la tarde y de verdad que con mi esposa y de verdad la hemos pasado muy bien. Muy bien, es buena.
11: Gracias,
0: vayan a verla.
11: Alan, gracias por ir. El primer día, que es importantísimo.
0: Claro, vayan, el fin de semana tenemos que ir todos.
11: Sí.
0: Locos de Amor 1.
11: Sí.
0: Es una película que yo, si me la ponen de nuevo hoy a las 2 de la mañana, la veo.
11: Ah, sí, ¿te gusta verlo al Carlín ahí cantando Gloria?
0: Sí, pero ¿sabes qué me gustó de la película?
11: ¿Qué?
0: Lorena Carabedo.
11: La mejor, bueno, no la mejor porque todos estaban increíbles, pero Lorena fue...
0: Lorena es extraordinaria. Extraordinaria.
11: Salud
0: por los hombres. Esa... No, o sea...
11: Lorena, para mí se llevó la película porque yo la extrañaba mucho. Fue su regreso a la actuación después de mucho tiempo. Y la verdad que se llevó la película.
0: La película, se la llevó ella. Sí. He conocido a Santi Santibáñez. Le he visto 5 veces, le he visto.
11: Qué bueno.
0: Porque me da risa, y es verdad. Y también es el chico Salvini, ajá, diciéndole a Carlín: oye, ya tus escalones, te vas a perder a mi mamá.
11: Escalones del éxito.
0: Del éxito, ¿no?
11: Qué buena memoria.
0: Es que son buenas películas. La gente acá, nosotros los peruanos, está bien ir a ver al cine películas de Hollywood, Estados Unidos. Pero primero hay que amar lo nuestro. Primero hay que ver lo nuestro, el progreso de los nuestros. Si no tenemos el apoyo de las entidades, del Ministerio de Cultura y tantos ministerios, nosotros tenemos que apoyar a los actores peruanos. No va a venir nadie del cielo, nadie va a bajar del cielo a decir: ¡ay, el teatro peruano, hay que aplaudirlo! No, hay que ir al teatro. Sabemos que el peruano es teatrero, pero el peruano tiene que ir al teatro.
11: Tiene que ir al teatro.
0: Y tiene que ir al cine a ver La Tribu. Sí. Bruno, muchas gracias por haber venido.
11: A ti, Alan, por ir al cine y además por comunicar esto, que también nos ayuda mucho a todos los que hacemos teatro, cine, y que acá estamos rogando para que ustedes que nos escuchan nos acompañen en las salas.
0: Listo, Brunito. Un gustazo verte después de tiempo. Alan. Nos vamos a la pausa y seguimos con más.

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7: 11 y 34. 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
9: El Ministerio de Comercio Exterior y Turismo inició un programa de capacitaciones dirigido a restaurantes, cafeterías y negocios afines que se ubican en las zonas que concentrarán la mayor afluencia vinculada a la visita del Papa León XIV al Perú. El Ministerio de la Producción anunció que se ejecutan trabajos preventivos en 6 desembarcaderos pesqueros de Tumbes, Piura y Lambayeque en busca de reducir riesgos y preservar la operatividad de infraestructura para la actividad pesquera artesanal. Autoridades y representantes de las Fuerzas Armadas participaron en la Plaza Grau en el Callao en una ceremonia cívico-patriótica conmemorativa por los 205 años de la creación de la Marina de Guerra y los 147 años del glorioso combate de Angamos. Conductores se comunicaron con RPP para reportar intenso tráfico en el distrito de Miraflores, cerca al hotel donde se hospeda la banda surcoreana BTS. La congestión vehicular se vio agravada por la presencia de numerosos fanáticos que llegaron a la zona tras asistir al espectáculo de drones realizado esta tarde en honor a la agrupación. La Policía Nacional capturó a 4 presuntos integrantes de la banda criminal La Gran Sangre tras un asalto a mano armada contra 2 ciudadanos extranjeros en el distrito 26 de octubre en la región Piura. El Ministerio de Relaciones Exteriores publicó un comunicado donde expresa su solidaridad con el gobierno y el pueblo de la República de Chile ante el aluvión ocurrido en la región metropolitana de Santiago que ha ocasionado heridos y severos daños materiales. RPP te recuerda, participar en competencias de velocidad en eventos no autorizados es una falta muy grave que se sanciona con 1.320 soles de multa.
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10: En estos momentos, Huancavelica registra 6 grados y en la madrugada la temperatura mínima será de 5. Arequipa tiene 13 grados, por la madrugada llegará a 12. Mientras que en Ayacucho se reporta 15 grados, se espera un cielo parcialmente nublado.
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7: 11 y 37.
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12: Muy bien, Bien, continuamos en el programa y hoy viene la cartelera de el cine en Así Somos con Rencito Napa. Renzo, ¿cómo estás? Un abrazo, buenas noches, ¿todo bien?
13: La verdad es que un poco cansado porque es que esta semana está bien, bien cargadita porque sabrás que está BTS en Lima, ¿no? A propósito de eso, que ¿dónde está Camila?
12: No saber nada de esa chica.
13: No, es que está en modo BTS, pues no sabías.
12: Sí, en todos lados ha aparecido.
13: Sí, sí. Bueno. Está sobrada porque ha ido al primer concierto.
12: ¿El primer concierto?
13: A primer concierto.
12: ¿Que fue? ¿Qué
13: el miércoles, sí.
12: ¿Que fue ayer?
13: El miércoles, sí.
12: Muy bien. Bueno, a ver, ¿qué novedades en el cine?
13: Bueno, comentaba lo de BTS porque la fiebre surcoreana también se ha trasladado al cine, imagínate. Tenemos un estreno. Pero este es buen estreno, ¿ah?
12: ¿Eh? Ya.
13: Para todos los fanáticos del terror y la ciencia ficción, esta es una buena película. Se llama Hope, el primer impacto. ¿De qué trata? En una aldea, de pronto los pobladores descubren que hay una especie de bestia que está acechando y causando destrozos. Entonces el policía de la aldea decide ir a buscar qué es lo que está pasando, ¿no? El tema es que va a descubrir que esta entidad es un poquito más inquietante de lo que pensaba. Esta película, que se estrenó, por cierto, en el Festival de Cannes, pasa del terror a la ciencia ficción, tiene comedia, hay mucha acción. No quiero spoilear mucho porque dije que pasa a la ciencia ficción y esa parte, ese quiebre que hace la película me parece muy interesante. Así que denle una oportunidad. Es el tipo de películas que normalmente no estrenan en la cartelera. Y sobre todo porque siempre escucho, ¿sabes? Que siempre vemos a los mismos actores en el cine y esto. Y acá este cine surcoreano. Posiblemente nunca han visto esos actores y es una forma de narrar una historia completamente diferente. Así que tienen esa...
12: Ahora, se aprovecha el mercado del BTS como para introducir el cine también surcoreano, ¿no?
13: El cine surcoreano, de hecho, ha tenido bastantes momentos interesantes en los últimos años, ¿ah? Y tanto es así que esta semana no solamente estrenamos una película surcoreana en cartelera acá, sino dos. Porque tenemos otra más que se llama Blue Lock. Este es quizás algo que te puede interesar un poquito más.
12: A ver...
13: Me corrijo, cine asiático. Esta trata de... Bueno, está basada en un manga que luego fue anime. Es una película deportiva en realidad. Uh-huh. ¿De qué trata? Es un equipo que tras el fracaso de Japón en un mundial deciden hacer un programa en el que reúnen a 300 chicos para buscar al más talentoso, ¿no? Al delantero más talentoso. Ahora, el problema aquí es que si pierdes o si quedas fuera... simplemente no vas a participar ya en la selección japonesa. Es una película que combina, bueno, el deporte, lo más apasionante del fútbol con la acción. Está buena. Y como te digo, viene pues del éxito de un manga con un anime. Seguramente muchos otakus ahí van a reconocer rápidamente la historia y la van a poder encontrar. Ahora, también hay estrenos nacionales. Tenemos sí. La Tribu, que es una comedia. No sé si has podido ver la obra de teatro.
12: No, pero en esta está Carlos Carlín y creo que también Bruno Ascenso.
13: Sí, bueno, está Carlos Carlín, Yeli Reati también, Nicolás Galindo. ¿De qué trata? Carlos Carlín es el papá, ¿no? Es una familia que un fin de semana decide... Bueno, en realidad, el papá de la familia decide con la esposa fugarse al campo, la casa de campo, para celebrar el cumpleaños de ella, en secreto. Pero van a descubrir que en realidad no están solos, porque vienen todos los hijos. Y los hijos vienen con sus parejas. Ahora, podrá parecer algo chévere en un fin de semana familiar... en el campo, pero en realidad es un pretexto para que todos descubran secretos, riñas, hay mucho conflicto, por supuesto que divertido, pero también hay momentos de reflexión. La película nos propone esta idea, ¿no? ¿Podemos sobrevivir un fin de semana en familia sin matarnos?
12: Claro. buena.
13: Sí, la obra de teatro fue muy buena, muy exitosa ha sido, por cierto, y bueno, ahora esta es la adaptación al cine. También tenemos... Para los fanáticos, los animalistas, ¿no? Los que aman a los perritos y a los gatitos. Bueno, protagonista acá es perro. Hachiko está de aniversario, ya cumple 15 años. Uh-huh. Esta película con Richard Gere, que estrenaron en el 2009, trata de... Richard es un profesor que encuentra a Hachiko, que es un perrito abandonado en una estación, y decide adoptarlo. Porque no encuentra de quién es el dueño y no sabe mucho qué hacer con él. lo adopta y la familia rápidamente le agarra cariño. Ahora, Hachiko desarrolla una relación muy especial con su dueño, al punto que cada vez que él va al trabajo, tiene que pasar por una estación, Hachiko va y lo busca y lo espera. No quiero ahondar más porque ahí viene la... Este es algo bien interesante, ¿no? Inclusive, porque está basada en una historia real, hay una estatua de Hachiko en la estación de donde ocurrieron los hechos en Japón. Porque básicamente este perro era tan fiel que lo esperaba y lo seguirá esperando y ahí queda, ¿no? Hasta que el dueño regrese. Pero algo va a pasar con el dueño y de repente ya no regresa. Es una película bonita, familiar, muy dolorosa la parte final, la verdad. La pude volver a ver el fin de semana en una función privada. Y yo estaba tratando de contenerme cuando veo al costado que la mayoría de las personas estaban moqueando con el pañuelo. Y cuando prendieron las luces, todos con los ojos rojos. Así que si te gusta llorar un rato en el cine, este es un buen pretexto.
14: Buena, buena, buena.
13: Para que te acuerdes también de tus perritos, ¿no? De repente. Y bueno, ahora eso es en cuanto a estrenos. También tenemos uno más, fantástico como para la familia. Este es con Andrew Garfield. Lo recordarán seguramente por Spider-Man. Es una familia que decide mudarse al campo para empezar una vida nueva. Y cuando llegan a este nuevo espacio van a encontrar que básicamente no tienen electricidad, entonces están completamente desconectados con el mundo y además este va a ser un pretexto para que descubran un mundo mágico que va más allá del bosque, ¿no? Es una película para disfrutar con chicos.
14: Muy bien.
13: Sí. Ahora, antes que salga de cartelera, porque...
14: Me quedo con la tribu por ahora.
13: Te quedas con la tribu, ya. Yo te voy a decir ahorita cuál es la que más me gusta.
14: Ah, esa coreana de deportes también puede ser buena.
13: Sí, seguramente, ¿no? Ahí veo muchos chicos que van a estar pendientes de esa. A mí, la verdad, me hizo recordar un poco a Supercampeones, que también fue un anime muy popular aquí en Perú. Pero decía que antes que se vea de cartelera, tenemos Digger, que estrenó la semana pasada, y te contaré que, a pesar de que es una película que vino con mucha expectativa... no ha llegado a recaudar lo que se esperaba, ¿no? La película costó cerca de 150 millones de dólares y con las justas ha llegado a los 20 millones en el primer fin de semana, que es un número demasiado bajo. Sin embargo, me detengo porque creo que sí es una película que hay que darle espacio, hay que darle una oportunidad. Está Tom Cruise en el papel posiblemente de su vida hasta el momento. Es una película que nos habla mucho de la hora, de las preocupaciones que tenemos en este momento como sociedad. Y además es hermosa de ver, ¿no? La escenografía es fantástica, tiene muy buenos efectos en cuanto a combinar lo que es la realidad con la ficción. Las personas que la vayan a ver pueden entender un poquito mejor de esto, pero tiene algo teatral que hace que sea interesante de ver. Así que si pueden, denle una oportunidad.
14: Muy bien, yo me quedo con la tribu. Yo veo la tribu y la película japonesa.
13: Yo veo Hop y decía que ya la he visto. Han sido cerca de un poco más de 2 horas. Quizás un poco larga, pero a mí se me pasaron bien rápido y yo quería más de la película, la verdad. Cuando hace este cambio que digo del terror a la ciencia ficción, nos lleva a otra historia completamente distinta, ¿no? Que es igual de emocionante que la primera parte.
14: Hay una película que mi hijo fue a ver y me dijo, papá, esta película es espectacular. Lo que pasa es que no me acuerdo el nombre. Pero es de es la misma de hace 5 años, pero hace en los últimos 8 o 5 minutos ponen una nueva versión.
13: ¿Cómo?
14: O sea, hace 5 años pusieron una película. Tú la comentaste aquí.
13: ¿De qué trataba?
14: No me acuerdo, pero era una película.
13: Es la misma de hace 5 años.
14: Sí, es la misma de 5 años, pero los últimos 5 o 6 minutos convierten en una nueva historia, como lo dejan en ahora.
13: 5 años.
14: Sí, ahora le comento a Matías.
13: Aquí, bueno, de hace 5 años, no creo que te refieras a Avengers.
14: No sé.
13: Porque bueno, Avengers Endgame reestrenó a propósito del estreno en diciembre de Doomsday, con escenas adicionales nuevas que se supone que conectan con, bueno, que conectan con la nueva historia, ¿no? Y que por cierto ha sido un éxito, ¿eh? Ha sido tanto así que la película se ha posicionado como la más vista en la historia O sea, desplazó a Avatar, que era la película más vista hasta antes que reestrene Avengers. Y bueno, Endgame volvió a tomar el puesto número 1, ¿no? Ahora imagínate, si eso pasa con este reestreno, se espera que Doomsday en diciembre sea pues otra cosa, ¿no? Va a ser realmente un fenómeno. Hasta el momento es lo que se prevé.
14: Muy bien. Le escribí a mi hijo, pero no me contesta. Ya no dice. Gracias, muchas gracias, Rencito. Nos vamos a la pausa, venimos con más.
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17: 11 y 48.
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9: 11 y 52.
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0: Bueno, continuamos en el programa, parte final del mismo. Hoy jueves 8 de octubre, feriado, y seguimos trabajando en esta noche limeña. Y ha venido con nosotros una chica que ha llegado, ha entrado a la cabina y nos ha inyectado una energía increíble. Buena onda, buena vibra. Ella es Bettina Solf, ella es cantante peruana que radica en Londres, ha radicado 10 años por allá. Y ahora va a llevar el carnaval de Cajamarca a los sonidos de Londres. ¡Una maravilla! Tan lindo que es el carnaval de Cajamarca, tan lindo que son los carnavales en nuestro país. Bueno, Bettina nos va a contar un poco su historia. ¿Cómo estás? Bienvenida a RPP. ¿Cómo estás? ¿Todo bien?
1: Hola, ¿cómo estás? Gracias. Gracias por tenerme acá. Muy contenta.
0: A ver, cuéntame un poquito. Tú eres peruana, pero te fuiste a Londres hace 10 años.
1: Sí, soy peruana y, bueno, radico en Londres desde el 2016. Uh-huh. Hace muchísimos años.
0: ¿Y piensas quedarte en Perú o es solamente es un rato que has venido aquí nuevamente a nuestro país?
1: No, estoy por unos meses. Vamos a ir viendo. Siempre estoy yendo y viniendo de Europa porque tengo una vida ya enorme, ¿no? Entonces, en realidad, siempre, ahorita estoy produciendo con un productor español, entonces siempre estoy como que en idas y venidas. Por Ajá. ahora estoy, al menos hasta finales de año estoy acá.
0: Ajá. ¿Y piensas hacer en la cabeza esa de música, en esa cabeza llena de cosas que uno puede plasmar en el escenario, piensas hacer algo con los carnavales de Cajamarca? Cuéntame un poquito eso.
1: Bueno, lo que pasa es que el carnaval de Cajamarca, el motivo del taran, papá, taran, papá, esa melodía está en una de las grabaciones de la canción. En esta acá está. Yeah. Es una versión más huayno, ¿no? Y lo hice hacia el final de la canción, lo grabé así. Y cuando lo presentamos en la Embajada de Perú, la gente le encantó, ¿no? O sea, a la industria le gustó mucho, los peruanos que estaban ahí también. Es como que, wow, qué bonito ver dentro del rock también una influencia peruana. Y, ¿entiendes? Como que los traía de regreso a sus raíces. Entonces, eso ha sido muy bonito de ver desde fuera, ¿no? Sí.
0: Y desde entre el 2023 y el 2025 hiciste un álbum musical.
1: Sí, o sea, no, empecé a grabarlo en el 2021 con un par de canciones y lo terminé de grabar el año pasado.
0: Claro, porque además tienes tantas cosas que... Y también, porque en Londres es más, no sé si sencillo, pero mucho menos complicado que aquí.
1: ¿Qué cosa, grabar?
0: Hacer música.
1: Es difícil como en cualquier parte del mundo, ¿eh? Y es más competitiva. Entonces yo estaba estudiando en Abbey Road, en el instituto, uh-huh. y ahí fue que empecé a grabar ese nuevo disco también. Entonces sí, igual de... O sea, a ver, hacer música es difícil en todos lados. Entonces, solamente que la industria en Londres es mucho más grande.
0: Claro, claro. Ajá. Aquí en el Perú estamos en pañales, ¿no?
1: Sí, bastante.
0: Sí, claro. Pañales RN, recién nacido.
1: Sí, ¿no? Exacto.
0: No, en Londres es otra cosa. La industria camina, corre. Exacto. Y acá no ni gateamos todavía, ¿no?
1: Sí.
0: ¿Eso te has dado cuenta de eso?
1: Sí, claro. Obvio. Claro que me he dado cuenta de eso. O sea, la música ahí está... O sea, tiene muchas secciones. Tiene muchas como que partes, ¿no? Es bastante más ordenada, hay un montón de programas especializados también en sacar artistas nuevos, en sacar música nueva. Entonces constantemente hay una investigación acerca de qué está pasando. Uh-huh. No es la música de los 80s, 90s y ahí se queda, ¿no? Siempre es qué está pasando, qué hay nuevo.
0: Uh-huh. ¿Y por qué Cajamarca? ¿Por qué esa canción, esa partecita entra en tu música?
1: Porque se me vino a la cabeza. Estaba en uno...
0: ¿Tú tienes algún familiar en Cajamarca? ¿Tus padres?
1: No, ¿alguien? No, no, nada. Nada, nada. Simplemente estaba en uno de los viajes que hice...
0: Ahí está. Excelente.
1: Lo grabó mi gran amiga Carolina Arauz. En uno de los... Nos encontramos, justo estamos en Lima, y le dije, oye, tengo esta idea de la melodía, ¿la puedes grabar en saxo? Y me dijo, ya. Entonces lo grabó buenísima gente y lo metí a la grabación. Uh-huh. Y ya está.
0: El amor a la música nació acá en Perú.
1: Sí.
0: ¿Tú te enamoraste de la música acá?
1: Sí, por mi mamá.
0: ¿Por tu mamá?
1: Mi mamá me metió a estudiar piano desde que tenía 5 y después ella hizo un instituto de música. Entonces medio que ya crecí, pues, ¿no? En ese ambiente.
0: Ya. ¿Y cuándo te vas a Londres? ¿Cuándo te vas a Londres a hacer otra cosa, no música o sí música?
1: Me fui a estudiar la actuación.
0: Ah, te fuiste a estudiar actuación, que tiene que ver mucho con la música, el arte, ¿no?
1: Sí, o sea, soy actriz también. Entonces yo estaba haciendo Mamma Mía en ese momento acá, hace 10 años, el primer Mamma Mía que se hizo.
0: ¿Ya?
1: Y dije, no, quiero estudiar en un conservatorio en Londres, entonces me fui a estudiar, hice una maestría en actuación y me la pasé 5 años sin hacer música. O sea, la música que hacía estaba relacionada con la actuación y ya, y después hice unos musicales. Y poco a poco fui regresando a la música, pero no, me fui a hacer actuación.
0: Ah, ok. ¿Y actuaste allá o no?
1: Sí.
0: Maya, ¿y qué tal te fue?
1: Bien, o sea, creo que dentro de...
0: ¿Teatro?
1: Sí, musicales, dice, Off West End.
0: Ya. Yeah.
1: Que creo que dentro de lo inestable que puede ser el teatro en cualquier parte del mundo, creo que estuvo bueno hacer unos musicales, hacer audiciones, ¿no? Todo eso estuvo muy bueno.
0: Uh-huh. ¿Y acá en el Perú piensas hacer algo con esta música, presentarte en algún lado,
1: sí,
0: hacer gira de medios? ¿Qué has pensado con tu carrera?
1: Bueno, estamos haciendo gira de medios justo con el gran Manuel. Y de ahí, el que tengo ahorita, el que va a venir, es abrirle a TK el 27 de noviembre, en Sala Osma.
0: Ah, mira, ¿el qué día?
1: 27 de noviembre.
0: Ah, será un gran motivo para irte a ver.
1: Por favor.
0: Porque, a ver, hay que ser sinceros. Tu carrera estos últimos 10 años has estado en Londres.
1: Sí.
0: Pero tu música, esto que estamos escuchando, que es un arte bellísimo, precioso.
1: Gracias.
0: Bien grabado y además teniendo ingredientes peruanos, hay que irlo a ver en vivo, ¿no? 27 de noviembre vas a ser telonera de...
1: TK.
0: Mira tú, ¿en dónde va a ser eso?
1: En Sala Osma.
0: Sala de Osma. Entonces, chequeen tus redes para poder conseguir las entradas, ¿no?
1: O Join Us, en Join Us. Entonces, en Join Us. Y bueno, por ahora ese es el que tengo. Seguramente voy a hacer alguno otro en verano, en diciembre. Ya veré. Ahí se van a enterar en mis redes.
0: Pero tú te vas todavía el próximo año allá.
1: Sí, todavía tengo tiempo.

0: temporada de 2 meses hago teatro.
1: Ajá. Sí. O sea, va por los dos lados, ¿te gusta?
0: Sí, sí. Soy los dos, ¿no? Es difícil.
1: Claro, desprenderte de uno, ¿no?
0: Sí.
1: O sea, a mí también cuando me preguntan radio, tele, muy difícil, ¿no? Yo a mí me gusta más la radio.
0: ¿Ah, sí?
1: Sí, me encanta más la radio que la tele. Yeah. Yo he renegado mucho cuando se ve la tele en radio. La tele. O sea, cuando se ve la radio en tele, no me gusta porque como que ha perdido un poco de. Eso de imaginación, que la gente se imagine quién es el que habla, ¿no?
0: Ah, mira, qué bonito.
1: Pero bueno, sí. Ha sido un gustazo conocerte, que Dios te bendiga.
0: Muchas gracias.
1: Gracias igualmente. Por haber venido. ¿De qué barrio eres? ¿De dónde naciste aquí?
0: Yo nací en Miraflores.
1: En Miraflores, sí. Qué lindo. Bueno, 27 de noviembre en el Sala Osma, en Barranco, va a presentarse Bettine Solf, ella con esta canción que se llama...
0: Groundhog Day se llama.
1: Ajá, y además tiene mucho de Cajamarca, mucho de nuestro país. Sería lindo que Camila, pero sería lindo que el gobierno regional de Cajamarca la pueda llevar, no premiar ni condecorar, sino llevarla a Cajamarca para que ella conozca Cajamarca y puedan presentar cuántos turistas hay en Cajamarca, un montón, y puedan conocerse la música que hace ella. Todo lo que yo tengo que hacer por el país es tanto que yo creo que dejo la radio y me voy a...
0: Oye, me apunto, por favor.
1: Pero sería bueno o no.
0: Pero claro, espectacular.
1: Por supuesto que sí. ¿Conoce Cajamarca?
0: Sí.
1: ¿Conoce Cajamarca? ¿Pero alguna autoridad te ha premiado, te ha condecorado?
0: No, imagínate, yo fui cuando era muy chica. El Perú me encanta, es lindo, es bello.
1: Pero por supuesto.
0: Los quesos también.
1: Totalmente. Bueno, nos vamos despidiendo. ¿Será hasta el día de mañana tus redes sociales? ¿Cuáles son?
0: Estoy como Bettine Solf Artist.
1: Listo, cuídense mucho, será hasta mañana, gente, cuídense, descansen, chao, chao.
0: Chao.

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1: 12 y 2. 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
2: La presidenta de la República, Keiko Fujimori, exhortó al Congreso a dejar de lado las viejas rencillas políticas y otorgar las facultades solicitadas por el gobierno para derrotar la delincuencia.
3: Podremos dejar de lado las viejas rencillas políticas para priorizar un presente y futuro de seguridad y tranquilidad para nuestro pueblo.
2: Un tráfico intenso se generó en el distrito limeño de Miraflores, luego de que fans se congregaran en los exteriores del hotel donde se aloja la banda surcoreana BTS y tras la realización de un espectáculo de drones que se realizó en la Costa Verde.
4: No solamente es en el Marriott, es 7 cuadras bajando hacia Magdalena y 12 cuadras yéndose un poco para Barranco. E igualmente hacia la izquierda, yéndose a José Pardo, es un caos total. Los carros se van contra el tráfico. ¿Qué hacen las autoridades?
2: En diálogo con RPP, Kurt Mendoza, especialista en temas de la Iglesia Católica, destacó la confirmación del Estadio Nacional como la sede que recibirá el Papa León XIV en el encuentro con jóvenes el 12 de noviembre.
5: Sinceramente creo que el Estadio Nacional reúne condiciones más accesibles para la seguridad y para el desplazamiento, porque los espectáculos, los encuentros que se desarrollan en el Estadio Monumental, la llegada y la salida es muy complicada, ¿no?
2: Durante el mes de octubre, la Marina de Guerra dispuso visitas gratuitas a los museos navales, así lo informó en RPP el capitán en retiro John Rodríguez, director del Museo Naval del Callao.
6: Son 4 los museos: el Museo Naval del Callao, el Museo Casa Grau de Lima, el Museo Casa Grau de Piura y la Cañón de América, que van a estar abiertos al público de martes a domingo durante el mes de octubre con ingreso gratuito en el horario habitual, que es desde las 9 de la mañana hasta las 4 de la tarde.
2: Delincuentes atacaron la puerta principal del Instituto INFOR, ubicado en el asentamiento humano Sánchez Cerro, en la provincia de Sullana, en la región Piura, donde rompieron los vidrios del establecimiento y exigen 50.000 soles bajo las

0: amenazas de muerte. En el plano internacional, el gobierno de Chile suspendió las clases en al menos 10 comunas de la región metropolitana de Santiago luego del aluvión en la región de Las Condes. Faltan 33 días para la visita del Papa León XIV al Perú.
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0: Tenemos información directo en directo con nuestra compañera Andrea Jara. Adelante, Andrea, te escuchamos.
2: Gracias, directo en directo. Dos ciudadanos fueron asesinados a balazos cuando caminaban en plena vía pública luego de bajarse de una motocicleta en la zona de Pachacamac, detrás del colegio peruano-canadiense en el distrito limeño de Villa El Salvador. Cámaras de seguridad a las que tuvo acceso RPP muestran cómo un auto negro llega al lugar donde transitan las dos víctimas. De este vehículo baja un hombre vestido de negro, quien dispara primero contra uno de ellos y luego corre en dirección al otro, quien intenta huir. Antes de subir al auto para escapar, el atacante regresa hacia la primera víctima y vuelve a dispararle. El hombre falleció en el lugar. De acuerdo con información policial, la segunda víctima fue trasladada al Hospital de Emergencias de Villa El Salvador, donde llegó sin signos vitales. La policía en estos momentos realiza las diligencias para establecer este doble homicidio e identificar a los responsables de este ataque. Los vecinos de la zona informaron que las víctimas serían de nacionalidad venezolana. 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
6: 12 y 7. 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

0: Buenos días, queridos amigos, ¿cómo están ustedes? Bienvenidos a una edición más de Ampliación de Noticias Regional. En Lima funciona un programa que se llama Ampliación de Noticias hace muchísimo tiempo, también y con motivo del aniversario de los 63 años que seguimos celebrándolo. Hemos recordado cómo nació Ampliación de Noticias hace muchísimo tiempo, ¿no? Y como corolario de este análisis nace precisamente este programa, Ampliación de Noticias Regional, los hechos contados por sus propios protagonistas, que es un eslogan también de aquella época, ¿no es cierto?, de los años dorados de RPP, que se ha ido transformando gracias a la tecnología y el aporte de nuevas mentes, nuevas ideas, jóvenes, ¿no es cierto?, y de gente mayor con ideas jóvenes. Así que eso es importante, esa mistura que hay aquí en RPP. Siempre ha sido exitoso, así que un fuerte abrazo a todos los compañeros a nivel nacional, un fuerte abrazo. Estamos celebrando todavía este aniversario de RPP, ¿no es cierto?, como organismo, como órgano integrador de las ideas, órgano integrador de los hechos también, ¿no es cierto?, y de las propuestas que existen y son diversas. Después seguiremos hablando sobre el particular, y la integración es una pieza clave. Es una pieza clave en el desarrollo de nuestro país. La provincia de Pataz, en la región La Libertad, vuelve a ser escenario de un enfrentamiento armado relacionado con la disputa por el control de las actividades mineras. Las cosas se están agudizando, podríamos decir. Dos personas murieron y otras dos resultaron heridas tras un intercambio, dicen, intercambio de disparos registrados en una bocamina del sector Santa María. Las primeras investigaciones en el lugar donde ocurrió el enfrentamiento se encuentran dentro de una zona concesionada por la empresa minera Poderosa. La policía y el Ministerio Público han realizado las investigaciones para determinar las circunstancias. En realidad, las investigaciones continúan para determinar las circunstancias del ataque y establecer responsabilidades. Ya han sido identificados los fallecidos, los heridos también, y el nuevo hecho de violencia ocurre apenas unos días después de que el gobierno prorrogara por otros 60 días el estado de emergencia en la provincia de Pataz. ¿Tiene algo que ver con la dación de facultades que está pidiendo el gobierno al Congreso de la República? ¿El gobierno tiene los mecanismos necesarios para enfrentar este tipo de actividad ilegal, delincuencial? ¿Qué está ocurriendo realmente en Pataz, en La Libertad? El foco de actuación, escenario de actuación de delincuentes con estas características violentísimas. Iván Arenas, analista político y experto en temas de minería, nos atiende hoy día feriado, 8 de octubre, aniversario del combate de Angamos. Muy buenos días, Iván Arenas, qué gusto saludarlo. Muy buenos días, adelante, ¿cómo está usted?
1: Muchísimas gracias a ustedes, muchísimas gracias por la invitación. Lamentablemente conversar sobre estos temas y recordar año aniversario más.
0: Sí, yo lo entiendo, efectivamente. Es terrible, pero así es nuestro país, lleno de contrastes. Pero vamos a ver, ¿a qué conclusión podemos llegar preliminar, digamos, ¿no?, de esto que ha ocurrido, este hecho extremo que ha ocurrido nuevamente en Pataz, en la región Libertad? Ya hemos narrado al principio más o menos lo que ha ocurrido, ¿no? Iván, escuchamos atentamente. ¿Cuál es su lectura?
1: Una de las conclusiones es que la minería ilegal todavía se mantiene a pesar de, primero, de la declaratoria de emergencia que existe en la zona a nivel distrital. Ojo, importante decirlo, Pataz está en este momento declarado en emergencia solo a nivel distrital,
0: sí.
1: Pataz y el distrito de Pataz. Luego de eso, se mantiene la minería ilegal a pesar de que existe un comando unificado integrado por la Policía Nacional y por las Fuerzas Armadas, en la que también comulgan y la que también coordinan algunas instituciones como el Poder Judicial, el Ministerio Público, en fin, ¿no? Entonces, la minería ilegal todavía se mantiene porque básicamente hay posibilidades de hacer minería ilegal por varias razones. La primera es porque es un terreno bastante agreste y por eso el Comando Unificado, a pesar de que ha tenido algunas acciones muy relevantes y ha permitido reducir y mitigar la delincuencia y la criminalidad, pero no se da abasto todavía, ¿no? Porque le falta personal, le falta recursos, etcétera. Y segundo, la minería ilegal se mantiene porque evidentemente el lugar es un lugar, es una zona donde hay un yacimiento inmenso donde, que se llama el Batolito de Patas, que es una zona altamente mineralizada, sobre todo en oro, y que esta zona es zona rica en oro y que en este momento el oro sigue manteniendo su precio al alza y por ende las bandas criminales se arriesgan, ¿no? Pues se estima que en los próximos años el precio del oro en el mercado mundial va a valer aproximadamente 8 mil dólares, ahora estamos en 4 mil 500 en
0: Claro.
1: subida. 4.600, y entonces la conclusión es de que la minería ilegal se mantiene porque el precio está arriba, porque no hay una formalización que ha sido eficiente, que ha sido efectiva, que ha tenido resultados, que ha sido exitosa. Y por otro lado, tenemos un país que evidentemente tiene una geografía muy adversa, con pocos recursos para este comando unificado, que ha hecho bien su trabajo, sin embargo, le falta mucho más, ¿no?
0: Con bajos recursos, palabra clave. Bajos recursos, con escasos recursos. Bueno, la provincia lleva varios meses bajo este régimen excepcional. Sin embargo, continúan registrándose enfrentamientos y operaciones contra grupos armados que buscan, pues, controlar la zona de extracción y acceso a estas bocaminas. Por tanto, esto me hacen pensar mal, Iván Arenas, nos hacen pensar mal. Por un lado, el gobierno no toma la decisión extrema. La presidenta acaba de anunciar acciones, ¿no?, de formar un equipo especial, pero no sé si es para este tipo de delincuencia exactamente o para este tipo de acciones violentas protagonizadas incluso por extranjeros que vienen a radicar a Perú, que antes brindaban protección y ahora quieren ser empresarios, ¿no? Quieren ser mineros. Se han dado cuenta que lo pueden hacer y lo están haciendo seguramente. Entonces, ¿qué pasa? ¿Por qué siempre que ocurren estas cosas, ¿no es cierto?, ponemos parches y el estado de emergencia va a continuar, la acción, vamos a anunciar la acción de la policía, de las Fuerzas Armadas, etcétera, etcétera. Pero la palabra clave, repito, Iván, con escasos recursos. ¿No? ¿A usted no le hace pensar mal eso? O sea, no dice, oye, pero ¿cómo? Si el foco está, fo el foco, perdón, iba a decir focalizado, está centrado en Patas y todos sabemos que ahí está el asunto. ¿No existe la capacidad en el Perú de armar una estrategia que impida la actuación de estos elementos, elementos que están haciendo grave daño a esa parte del país y en suma a la imagen del país? ¿No existen esos elementos, esa decisión política? ¿Por qué se demora tanto? ¿O es imposible hacerlo? Yo no creo, sinceramente, pero a ver, ¿qué dice Iván Arenas?
1: Justamente es uno de los temas importantes que es la decisión política para enfrentar este tema, ¿no? Y evidentemente cuando uno toma la decisión política de hacer estos temas se va a encontrar que la minería ilegal tiene factores que desencadenan justamente esta minería ilegal, ¿no? Uno de los factores es que nos cuesta aceptarlo, pero debemos hacerlo, es que la minería ilegal está penetrando cada día más las economías formales a través de terceros o cuartos que están haciendo a veces de lavanderías, estaba haciendo la lavandería de activos,
0: Sí, pues.
1: lavanderías tributarias de dinero. Entonces la economía ilegal se mantiene ya, digamos, ha penetrado la economía formal, de tal manera que hay grupos formales, grupos legales, entre comillas, que lo que están haciendo es un lavado de activos de la minería ilegal y no les conviene, evidentemente, erradicar a la minería ilegal. Y son grupos económicos que, además, dicho sea de paso, ejercen presión política. Entonces, tienes ahí política y economía que no quieren que la minería ilegal sea extirpada de una vez. Y la política y la economía, no solamente a nivel nacional, sino a nivel local, a nivel regional, te vas a dar cuenta que en las últimas elecciones han ganado en el distrito de Patas, en la provincia de Patas, y en fin, en la región de Libertad, te vas a dar cuenta que han ganado gente que ha estado relacionada o que su nombre se ha visto tocado o que incluso tienen lo que se llama Reinfo. personas relacionadas a la minería informal, y todos sabemos que la minería informal es la madre de cordero de la minería ilegal. Entonces,
0: Sí, pues.
1: si la minería ilegal no se puede erradicar, no solamente es por la decisión política, que evidentemente el gobierno tiene que hacerlo, y sobre todo la presidenta, porque todavía no hay una estrategia adecuada, porque faltan recursos, porque, por ejemplo, no hay estrategias de interoperabilidad en distintas instituciones, sino además porque creo yo hay un enorme interés de parte de grupos empresariales que están haciendo lavado de activos, que no se conocen muy bien estos grupos empresariales, no son conocidos, evidentemente, son muy locales, muy regionales, que también tienen influencia en la política, y con eso lo que hacen es ponerle trabas y muros a la estrategia contra la minería ilegal. Y
0: Ya.
1: además de eso, hay una cosa que es importante, ¿no? La
0: Sí.
1: corrupción que ha penetrado la
0: A eso
1: minería.
0: me refería. En buen romance, esto se llama corrupción, ¿no es cierto? Evidente.
1: Sí, claro que sí, se llama corrupción. Hasta el punto de que a un personal, un funcionario, un oficial del Comando Unificado que se dedicaba al grupo, digamos, a las operaciones de inteligencia, que es el que conocía, que armaba la estrategia desde el punto de vista de inteligencia, ha sido relacionado con estos grupos de minería ilegal. También acuérdate tú que hace aproximadamente entre enero y febrero se empezaron a conocer disputas entre policías y el ejército, en que ambos, o sea, se investigaban mutuamente, porque se sospechaban entre ellos de que estaban colaborando con la minería ilegal. Es que lo que pasa es que hay un tema que es importante. La minería, el oro está a un precio tan exorbitante, ha aumentado en los últimos años tanto, que se convierte fácilmente en un incentivo poderoso para que algunas personas que trabajan en estas instituciones claves, Poder Judicial, Ministerio Público, Policía Nacional o el Ejército, se dejen seducir por la corrupción. Así de simple, ¿no? Y vemos, por ejemplo, cómo en Madre de Dios, que es otro foco, donde se centraliza la minería ilegal en la Amazonía peruana, en la Amazonía del Sur, vemos cómo también han caído fiscales que pertenecían a la Fiscalía Especializada de Medio Ambiente, que deberían justamente estar investigando estos temas y que colaboraban con unas bandas criminales. Se ha conocido también miembros del ejército que han sido los han preparado a unas bandas criminales, les han dado capacitaciones, en fin. Entonces, vemos que la policía, no todos, evidentemente, y que las Fuerzas Armadas también se han visto bajo esta lacra de la corrupción.
0: Bueno, Iván Arenas, analista político y experto en temas de minería, ha sido un placer, muchísimas gracias, feliz día de feriado, aunque es feriado, pero hay que seguir informando a la población. Muchas gracias, Iván, hasta la próxima.
1: Gracias, gran abrazo.
0: Es que después de la pausa quiero hacer un pequeño comentario, tenemos varios invitados acá, varios temas que abordar, ¿no es cierto? Y observando la calle también nuestros corresponsales que están activos por si acaso. Vamos a la pausa y regresamos inmediatamente con más aquí. En ampliación de noticias regionales, los hechos contados por sus propios protagonistas. Que venga la pausa.

0: 12 y 21.
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5: Aquí seguimos en Ampliación de Noticias Regional, los hechos contados por sus propios protagonistas. Son las 8:25. 8:25. Tenemos a nuestro siguiente invitado, a Enrique Briceño, magíster en historia y jefe de la biblioteca Víctor Andrés Belaunte de la Universidad Católica Sede de San Pablo. Bueno, esto, hoy es un día feriado, 8 de octubre, combate de Angamos, ¿no es cierto? Y todos sabemos, los peruanos deberíamos saber, ¿no es cierto? Pero hay detalles, digamos, de esta confrontación que hubo en aquella época, estamos hablando del siglo XIX, durante la Guerra del Pacífico, ¿no? Y hay detalles que se guardan en reserva o no son muy difundidos. Y Víctor Andrés Belaunte fue un personaje también clave de la historia que también merece la pena abordarlo en algún momento. Hoy estamos convocando a Enrique Briceño, al magíster Enrique Briceño, magíster en historia y jefe de la biblioteca de Víctor Andrés Belaunte, para hablar sobre los detalles, el antes y quién sabe, durante y después de esta fecha, ¿no? 8 de octubre. Vamos a ver. Enrique, qué gusto saludarlo. Tenga usted muy buenos días.
6: Muy buenos días, señor Jesús. Es un placer estar en este programa, digamos, y en esta fecha tan importante.
5: Hay documentos a veces que no llegan a las manos de por ejemplo, de los oyentes que siguen RPP, de alumnos, incluso hasta de maestros de historia, pero usted tiene, digamos, una linda experiencia seguramente y tiene a mano todos los documentos necesarios para narrar, ¿no es cierto?, lo que realmente ocurrió antes del 8 de octubre, cuando precisamente el Huáscar se preparaba para enfrentar a la escuadra chilena. Entonces quisiéramos saber que nos cuente usted algunos detalles para enfocar bien el tema e imaginarnos qué pudo estar ocurriendo en ese momento, antes del 8 de octubre, o minutos de antes, hecho, u horas antes de este enfrentamiento.
6: De hecho, sí, efectivamente, como bien dices, es emocionante, pues fue una experiencia encontrarse con estos documentos, ver que los documentos hablan de alguna manera, ¿no? Uno de los documentos que resguardamos, mérito al trabajo del equipo de la biblioteca de esta universidad, es un telegrama del 7 de octubre de 1879, ¿no? Ajá. Que da cuenta de algunas partes de guerra ordinarios, ¿no? Este telegrama puntualmente dice que se ordenaron cargar algunos quintales de pólvora, algunos barriles de explosivos. Comentan además que por temas logísticos y de tiempo, las ametralladoras, los marinos sugieren cargarlas el fin de semana, y el 8 de octubre el Huáscar fue emboscado en Punta de Angamos, ¿no? Uh-huh. Esto, por ejemplo, es efectivamente importante, porque este es solo uno de los documentos. Hemos encontrado también una homilía de un un obispo en Cochabamba, del 8 de noviembre de 1879. A un mes, este obispo da una sentida homilía, pues, en memoria de del almirante Miguel Grau, ¿no? Esto, como sí, o sea, de hecho es impresionante, además, lo que vamos descubriendo, que hablan un poco de la naturaleza, del valor del civismo, de la consagración a la patria que tenía don Miguel Grau Seminario, ¿no? Entonces, esto se enmarca, decimos nosotros, en una tendencia histórica interesante que lo conocen los estudiantes de historia, que se conoce como el microrrelato, que es la experiencia no del parte oficial, que también es un dato para construir la historia, sino la experiencia del soldado, la experiencia del campesino que vio a las tropas cruzar por su tierra, ¿no? Y esto nos permite aproximarnos a la historia de manera puntual, de manera crítica, de manera certera. Creo que eso es una agenda pendiente en la historia del Perú, y efectivamente, pues, un llamado a la reflexión en estos tiempos de inteligencia artificial y de que las cosas se borran con un suprimir en la computadora, de conservar nuestros archivos, de preservar nuestra memoria, de apostar por los documentos históricos y el trabajo de las bibliotecas, que desde mi humilde punto de vista, pues nunca pasarán de moda, ¿no?
5: No, por supuesto. ¿Qué tan argumento para una pieza documentada, de un documental o de una película, ¿no? Basada precisamente estos hechos. Qué dramático, sinceramente, un cineasta especializado haría todo un trabajo, pero extraordinario, y de documentos y de cosas que a veces nosotros, los simples normales mortales, pues, no los conocemos, ¿no? Ahí el valor, pues, de ustedes, los historiadores, los que están buscando continuamente documentos y que nos llama la atención, y entendemos el valor y el dramatismo y la tensión tremenda, ¿no?, de un hombre de la talla de Miguel Grau, que a sabiendas, y esto ratifica aún más, a sabiendas que de pronto tenía menor posibilidad de salir victorioso frente a una escuadra poderosa, se enfrenta, decide enfrentarse al enemigo, ¿no? Qué interesante.
6: Y es que eso que dices parece ser una constante en estas, que claro, no son ordinarias estas experiencias de crisis, pero parece ser, pues, que en los momentos complejos aparecen este tipo de hombres para quienes la patria pesa más. Ajá. Para quienes la patria les da una orden, y como bien dices, está documentado, el Huáscar pudo escapar y decide que la corbeta Unión escape y se enfrenta a toda la escuadra chilena, ¿no? Creo que además ha sido reconocido. Esto también se puede rastrear en varias órdenes navales, el valor, la astucia, la calidad de marino de don Miguel Grau es reconocida, y yo creo que además es un modelo de constante peruanidad, ¿no? De cómo responder cuando la patria te necesita.
5: ¿Cómo hacen las personas, no sé si solo los estudiantes, los maestros, los investigadores, para llegar a estos documentos, ¿eh? ¿O es reservado? Es porque tengo entendido que forman parte del Fondo Antiguo de la Universidad Católica San Pablo de Arequipa, ¿no?
6: Es verdad. A ver, esto es un proceso que se inicia, no es una casualidad, digamos, eso se inicia con el Centro de Estudios Peruanos de la Universidad Católica San Pablo, que en conjunto con la biblioteca desarrollamos algunos proyectos con la misión de rescatar el patrimonio cultural, primeramente Arequipa, ¿no? Nos fuimos encontrando en nuestra propia biblioteca con donantes de algunos libros. Todos los libros de la universidad, por orden de nuestro rector, por orden de las autoridades de la universidad, están a disposición de la comunidad académica nacional e internacional. Nosotros, entre otras cosas, podemos contar, pues, con la digitalización de los diarios La Bolsa, El Republicano, El Deber. Y nos interesa mucho, además, que estos documentos sean conocidos, que los historiadores, que la comunidad académica especializada en un primer momento, como bien decías tú hace unos minutos, descubran lo que para el ojo ordinario pasa desapercibido, ¿no? Ellos pueden conectarse, pueden encontrar datos, apreciaciones que pueden contribuir al conocimiento puntual, serio, científico de la historia del Perú. Entonces, sí, nada, es para los investigadores del mundo es tan sencillo como enviar un correo a la biblioteca de la universidad, biblioteca@ucsp.edu.pe, Universidad Católica de San Pablo, y el equipo de biblioteca se pone en contacto. Tratamos de satisfacer esto porque creo que es un interés mutuo, ¿no? Tanto del preservador, del que conserva el documento, como del historiador, del analista científico, que hace que los documentos, pues, propiamente hablen.
5: Enrique Briceño, magíster en historia y jefe de la biblioteca Víctor Andrés Belaúnde de la Universidad Católica, sede San Pablo de Arequipa. Muchísimas gracias, muy amable, un fuerte abrazo.
6: Muchísimas gracias. Muchas gracias, Jesús. Un fuerte abrazo para todos.
5: Muchas gracias. Este telegrama que hemos hablado no es un documento aislado, ¿eh? Forma parte de todo. 1880 documentos dedicados solo a Grau. Hay un libro que en Cochabamba, Bolivia, se publicó en honor a Grau y el reconocimiento que hay. Grau ha sido una figura que usted no la puede imaginar. Ahora, en este momento, que el Perú vive una historia un poco diferente, moderna, tecnológica, etcétera. Las guerras ya no son convencionales, son tecnológicas. Pero se imagina un Grau en estos momentos que a puro puño, a pura muñeca, se enfrenta al enemigo sabiendo que su condición era menor además. Ese es Grau. 8:35, titulares, ya regresamos. Salud, el recuerdo de Grau.
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7: 12:34. 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
8: La Comisión de Constitución del Senado convocó para hoy 9 de octubre a 7 ministros de Estado para que sustenten el pedido de facultades legislativas aprobado previamente por el Pleno de la Cámara de Diputados. El Ministerio de Relaciones Exteriores publicó un comunicado donde Perú expresa su solidaridad con el gobierno y pueblo de la República de Chile ante el aluvión ocurrido en la región metropolitana de Santiago que ha ocasionado heridos y severos daños materiales. La Policía Nacional capturó a 4 presuntos integrantes de la banda criminal La Gran Sangre tras un asalto a mano armada contra 2 ciudadanos extranjeros en el distrito de 26 de octubre en la región Piura. A través de sus redes sociales, la Embajada de los Estados Unidos en el Perú destacó la cooperación que existe con nuestro país en materia de lucha contra el crimen organizado. La Compañía de Bomberos de Huancayo se encuentra sin sus 2 principales vehículos operativos para atender emergencias. Así lo informó a RPP el segundo jefe de la Compañía de Bomberos de Huancayo, Brandy Mendoza. En el plano internacional, la escritora canadiense Anne Carson fue anunciada como la ganadora del Premio Nobel de Literatura 2026, según la información difundida por la Academia Sueca. RPP te recuerda. Circular en sentido contrario al tránsito autorizado es una falta muy grave que se sanciona con 660 soles de multa.

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0: 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Estos son los hechos contados por sus propios protagonistas hoy, 8 de octubre, día del combate de Angamos, en el que podemos narrar apasionantes pasajes de la historia de Grau, por ejemplo. ¿Ya? No por algo, todo el litoral peruano, todo el litoral desde Tumbes hasta Tacna lleva el nombre de este héroe tan significativo, ¿no? Miguel Grau Seminario, el mar de Grau. Qué interesante, ¿no? Qué interesante. Hay muchísimas cosas que tenemos que seguir ahondando, ¿no? Y lo vamos a hacer a través de RPP, definitivamente. Hoy que estamos de aniversario, estamos con un entusiasmo tremendo, ¿no es cierto? Es un placer recibir aquí en cabina, en los estudios de RPP, a Erika Sandy Salazar, presidenta de la Cámara de Comercio, Producción y Turismo de San Martín. No es la primera vez que viene, ya ella está nuevamente con nosotros y me provoca preguntarle algo para romper un poco la tradición de las entrevistas, ¿no? Muy protocolares, etcétera, etcétera. Y al estilo de este programa, quisiera empezar diciendo, ¿no? Erika, muy buenos días, gusto saludarte, gracias por estar aquí nuevamente.
1: Gracias, muy buenos días igualmente, feliz aniversario también.
0: Muchas gracias, Erika. Mira, el trabajo de ustedes, los dirigentes, qué difícil es en el Perú. Sí. Qué difícil, por Dios, porque fíjate, no eres la única dirigente, han venido de todas las regiones del país acá. Y siempre tienen que venir a Lima para tocar las puertas, es un trabajo arduo, ¿sabes qué? Hasta incomprensible, diría yo. Porque la gente dirá, pues, uy, ¿cómo viajas tanto? Esto le pasa, digamos, al gobernador regional de Piura, que ahora es presidente de la Asamblea. Le pasa a Werner Salcedo, que es gobernador de Cusco, al gobernador de Ancash y a todos los gobernadores. Vienen a Lima a tocar las puertas. ¿No es cierto? Y entonces uno se pregunta, ¿pero por qué, siendo tan importante la actividad de la que dependen miles de personas, la actividad económica tan esencial, no tienes conectividad? No tienes carretera. ¿Cómo realizas tu chamba? Vienes a tocar a la puerta de un ministerio y te conocen después de 1 o 2 años de gestión recién. Las autoridades empiezan a acomodarse, ¿no? Las nuevas autoridades elegidas entran a su labor en actividad el 1 de enero.
1: Así es.
0: Estas actuales autoridades ya se están yendo. Ojalá que con buenas relaciones y con buenas intenciones, por lo menos. Pero,
1: Bueno, justo conversábamos en
0: interno. ¿Cómo es tu chamba, por favor?
1: Como tú dices, es a veces incomprensible y a veces ingrata, ¿sí? Porque no solamente, bueno, yo estoy como presidente de la Cámara de Comercio de San Martín, pero también el día de hoy como presidente del Consejo de Cámaras de la Amazonía. Entonces, ¿por qué siempre tenemos que estar acá en Lima? Porque es aquí donde, si bien hablamos de un proceso de descentralización,
0: escúchame.
1: Es aquí donde se toman las decisiones y es aquí donde realmente tú tienes que venir y abrir las puertas. En la anterior gestión era más frustrante porque tú comenzabas con un ministerio hablando, por ejemplo, con transportes o hablando de repente con el Ministerio de Producción y de pronto hay un cambio, de nuevo otra vez de cero, de nuevo otra vez. Hemos pasado más de 2 años en ese plan. Así que esperamos con esta nueva gestión poder tener un interlocutor y claro, terminar en los procesos. Por ejemplo, nosotros hemos insistido mucho con la conectividad multimodal y con el tren amazónico para conversar con Brasil. Y nos damos con la frustración. Hemos conversado con varios ministerios, hemos conversado también con la mesa ejecutiva y de pronto nos damos cuenta que no estamos, que ni siquiera en ideas. Imagínate todo este tiempo, ¿en qué ha quedado? Sí, en un vacío. Entonces esperamos realmente con este nuevo gobierno poder entablar y poder, bueno, te cuento que el 22 de octubre, del 22 al 24 de octubre, tenemos el Congreso de Emprendedores Amazónicos.
0: ¿Dónde va a ser?
1: Va a ser en Pucallpa, este año va a ser la sede, y no solamente va a haber el Congreso de Emprendedores Amazónicos, donde hablamos de las políticas públicas, de justamente de este cierre de brechas que tiene la Amazonía, donde tenemos nosotros, en especial el Grupo Pro Amazonía y las cámaras de comercio, tienen 5 ejes importantes. Primero, el plan estratégico de la Amazonía sin ningún tipo de sesgo y sin ningún tipo de politizaciones, porque el plan estratégico de la Amazonía tiene que incluir a todos, claro, desde las comunidades, desde las personas de pie, desde las amas de casa, todos tienen que estar incluidos, no tiene que haber ningún tipo de sesgo político. Después tenemos también la ley de la promoción de la Amazonía, que lamentablemente está hecha a pedacitos y tenemos que unificarla, porque no puede ser que San Martín tenga una interpretación, Loreto tenga otra, Sunat tiene otra, Huánuco, Tingo María tiene otra, entonces no podemos trabajar en conjunto. Y acuérdate, lógico, que hay una deuda de los ministerios, de cada ministerio de 10% para cierre de brechas justamente en infraestructura que no se ha dado durante 20 años. Entonces, eso es importante. Nosotros queremos simplemente que agarre y que se comience a hacer el cierre de brechas. Lo otro que tenemos también es la seguridad. Tú sabes que ahorita en la Amazonía tenemos el 60% de territorio y con un 60% de territorio tenemos que tener vigilancia en nuestra Amazonía.
0: Pero por supuesto.
1: Ahí está un proyecto que fue aprobado el año pasado, que fue el proyecto Sibán-Sipán, donde realmente necesitamos poner presupuesto. Acuérdate que ahorita lo que está generando la Amazonía peruana es muy peligroso. ¿Por qué? Porque tenemos muchas cosas ilegales, como minería, como narcotráfico,
0: está terrible, es el trata
1: entonces,
0: de personas.
1: Estamos nosotros con unas fronteras que no están siendo supervisadas como deben.
0: Así
1: debe
0: es,
1: ser.
0: Así es.
1: ¿Qué
0: así
1: estamos
0: es.
1: Esperando? Que otra vez estallemos en un círculo de violencia muy fuerte, no podemos esperar eso. Entonces tenemos que invertir en la seguridad jurídica y en la seguridad de todos los amazónicos para que así la inversión privada pueda ir y pueda comenzar a cerrar brechas. ¿El Estado lo va a hacer? No lo va a hacer porque no tiene el fondo necesario, pero lo que sí puede hacer el Estado es brindar la seguridad jurídica y la seguridad de las personas para que se puedan dar las inversiones.
0: Reglas claras para que se puedan, claras y correctas para que se puedan dar las inversiones del sector privado.
1: Así es, porque si no, las inversiones no van a ir.
0: No van a ir. Y las inversiones generan puestos de trabajo, el bienestar a la población.
1: Puestos de trabajo legales.
0: Legales. De calidad.
1: Exacto. Y de una calidad de vida. Eso es lo importante. Lo otro también queremos ver es el fenómeno del niño. Estamos hablando del fenómeno del niño. Todos los días escucho en todos los noticieros y en todos lados el fenómeno del niño. Pero yo pregunto, ¿cuánta inversión y cuánto han dedicado para la Amazonía con el fenómeno del niño?
0: Casi nada, hermana.
1: Por eso es lo que estamos preocupados. Y ahorita, actualmente, ya tenemos un estrés hídrico increíble. En las ciudades amazónicas, por ejemplo, en mi tierra, ayer hemos estado en algunos lugares de San Martín. En San Martín hemos estado en algunas zonas 40 grados, 38 grados.
0: Uy, caramba.
1: Entonces, sin lluvias. Entonces, tenemos un estrés hídrico impresionante que ya la producción de café, cacao, de palma aceitera, de todos nuestros productos que llegan al final también a la costa. Entonces, ya no vamos a tener esa cantidad de productos. Acuérdate que en la Amazonía tenemos una biodiversidad increíble para turismo y también tenemos la agricultura. Uh-huh. Ya el sector agrícola ya está con problemas. Ya tenemos problemas con agua, ya tenemos problemas con incendios forestales.
0: Sí.
1: ¿Y dónde está la inversión para atacar los incendios forestales y vamos a perder la biodiversidad? Entonces, señores, tenemos que dar una vuelta, una mirada a nuestra Amazonía. Si tú te das cuenta, ocupamos los últimos lugares en competitividad. Loreto 25, Ucayali 24, Amazonas creo que está en 22, San Martín está puesto 19, Madre de Dios está puesto 18. O sea, somos los últimos. Como siempre digo, hay una frase que es muy dolorosa, pero seguimos siendo mirados como el patio trasero del Perú.
0: En efecto,
1: y somos
0: en efecto.
1: El 60%
0: es que
1: de territorio.
0: Así, fíjate ustedes, el trabajo que desarrollan ustedes, los dirigentes de la Amazonía, pues es bien esforzado, es sacrificado, caramba, como tú decías, hasta incomprensible, ¿no? Incomprendida, ¿no? Y había alguien que decía, cuando se trata del pedido de los pueblos pobres del país o con necesidades y con la necesidad de crecer, de dar el salto, siempre hay problemas económicos. Siempre no hay plata. Uh-huh. Pero cuando alguien con influencias en el Ejecutivo o en el Congreso pide algo, de inmediato. No me digan que no, por favor. No me digan que no. Porque hace muchísimo tiempo, y aquí lo hemos dicho en repetidas ocasiones, históricamente la Amazonía ha sido olvidada por todos los gobiernos de turno. Por todos y por todos, señores. Vamos a una pausa y regresamos.
1: Okay.
0: Seguimos conversando.

0: 12 y 50.
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0: 12 y 56. 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
1: Estás escuchando Ampliación de Noticias, los hechos contados por sus propios protagonistas. Qué interesante conversar sobre estos temas. A mí me apasiona, sinceramente. Y decía que el trabajo, qué trabajo tan esforzado de los dirigentes, en este caso de Erika Sandy Salazar, presidenta de la Cámara de Comercio, Producción y Turismo de San Martín. Hasta sus gestos son interesantes porque se nota la vehemencia que tiene y el afecto que le pone a su chamba, a su trabajo. Entonces, sigamos avanzando. Entonces, podemos pensar en un futuro diferente de la Amazonía peruana y todos anhelamos eso. Los que amamos nuestro país y los que amamos la Amazonía, estamos preocupados, pues, estamos preocupados. Y decimos siempre, cuando llega un nuevo gobierno, ojalá que el presidente, los gobernantes de turno, volteen y miren a la Amazonía y entiendan realmente el mensaje que llega desde esos lares. ¿Tú crees que así será?
2: Mira, estamos en un punto de partida. El día, como te comenté, este es el 7º Congreso de Emprendedores Amazónicos y, por ejemplo, ahí trabajamos por bloque. El día 22 se va a inaugurar la Expo Amazónica en la mañana. El día 22 se inaugura el Congreso de Emprendedores a partir de las 3 de la tarde. Invitamos realmente a todos los interesados, invitamos a todas las sociedades, invitamos a los empresarios también a participar porque ahí sabemos ya los problemas, como decía, estamos sobrediagnosticados, pero lo importante también es que vamos a ver qué propuestas y cuál es el camino también que debemos seguir.
1: Claro.
2: Acuérdate que quién mejor que las personas que viven en la Amazonía que pueden conocer el camino para salir. Y ahí vamos a ver de repente oportunidades de inversión, vamos a hablar de conectividad digital, conectividad multimodal, el tren amazónico, vamos a hablar también de seguridad, vamos a hablar también de emprendimientos y vamos a premiar también a emprendedores. Y esperamos también la presencia de la presidenta en la inauguración y también tenemos invitados en cada bloque que vamos a desarrollar, ya. También tenemos invitados a senadores, a diputados y también estamos invitando a las nuevas autoridades elegidas tanto de gobiernos regionales,
1: ¿eh? Efectivamente, el conocimiento te hace adoptar mejores decisiones, decisiones con calidad, como siempre decimos en este espacio, y aquí se gana experiencia para hacer negocios también, ¿no es cierto?
2: Así
1: efectivamente.
2: Es.
1: Y vemos las oportunidades que hay. Entonces, lo primero que tenemos que hacer es ir pensando, digamos, ¿qué idea estás llevando? Me escucha, tú que vas a participar. ¿Qué idea estás llevando a esta reunión para compartirla con los otros protagonistas de esta reunión? ¿Qué planteas? Y ojalá, si formaliza la presidenta de la República, la presencia sería genial. Porque yo creo que, dentro de todo, Keiko Sofía Fujimori Higuchi, digamos que tiene buena intención, pero a veces no basta con la buena intención, querida amiga.
2: Yo creo que hay que el día 22 esperemos realmente contar con ella. Y justamente la ley de la promoción de la Amazonía ha sido justamente una creación de su padre. Así que esperamos realmente sentarnos,
1: claro,
2: en la mesa,
1: supuesto,
2: y poder...

0: Una gran oportunidad, ¿no es cierto? Pero entonces, ¿por qué hay tanta demora y tanta indecisión
1: para adoptar medidas? Porque hay que aprender a querer lo nuestro. ¿Ah? Hay que aprender a querer lo nuestro.
0: Ajá.
1: Hay que aprender a querer nuestra identidad, nuestra cultura, nuestras comunidades, que tenemos más de 45 comunidades en toda la Amazonía. Hay que nuestros propios idiomas, nuestras propias costumbres, nuestra comida. Acuérdate que la gastronomía amazónica ahorita es un boom en la gastronomía amazónica.
0: Así es.
1: Y nuestros cultivos también que tenemos. Así que los invitamos el día 22. Vayan reservando porque ya de por sí los hoteles están a full. Así que les invitamos desde el día 22 a participar a la gran fiesta amazónica que va a ser el Congreso de Emprendedores Amazónicos, la Expo Amazónica, la Expo Indígena.
0: ¿Cómo lo están anunciando? Que, ¿cómo hace la gente para participar?
1: Pueden ingresar a nuestras páginas, en nuestras redes, pueden buscarnos como Congreso de Emprendedores Amazónicos y ahí
0: Congreso de Emprendedores Amazónicos. Busquen ahí a Google, pregúntenle al buscador, ya.
1: Así es.
0: Listo. Así. Entonces ahí se puede inscribir, ahí están todas las bases y toda la información que ustedes desean. Participemos. 9:00 a.m. Muchísimas gracias. Espero que no sea la segunda vez y ahí quede la cosa.
1: Vamos a ir
0: de visitarnos a Erika Sandy Salazar, presidenta de la Cámara de Comercio, Producción y Turismo de San Martín. Muchísimas gracias, muy amable.
1: Muchas gracias.
0: ¿Vamos a la pausa? Gran resumen de la hora y seguimos en ampliación de Noticias Regional.

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1: Una y dos.
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3: La presidenta de la República, Keiko Fujimori, exhortó al Congreso a dejar de lado las viejas rencillas políticas y otorgar las facultades solicitadas por el gobierno para derrotar a la delincuencia.
4: Podremos dejar de lado las viejas rencillas políticas para priorizar un presente y futuro de seguridad y tranquilidad para nuestro pueblo.
3: Un tráfico intenso se generó en el distrito limeño de Miraflores luego de que fans se congregaran en los exteriores del hotel donde se aloja la banda surcoreana BTS y tras la realización de un espectáculo de drones que se realizó en la Costa Verde.
5: No solamente es en el Marriott, es 7 cuadras bajando hacia Magdalena y 12 cuadras yéndose un poco para Barranco. E igualmente hacia la izquierda, yéndose a José Pardo, es un caos total. Los carros se van contra el tráfico. ¿Qué hacen las autoridades?
3: En diálogo con RPP, Kurt Mendoza, especialista en temas de la Iglesia Católica, destacó la confirmación del Estadio Nacional como la sede que recibirá el Papa León XIV en el encuentro con jóvenes el 12 de noviembre.
6: Sinceramente creo que el Estadio Nacional reúne condiciones más accesibles para la seguridad y para el desplazamiento, porque los espectáculos, los encuentros que se desarrollan en el Estadio Monumental, la llegada y la salida es muy complicada, ¿no?
3: Durante el mes de octubre, la Marina de Guerra dispuso visitas gratuitas a los museos navales. Así lo informó en RPP el capitán en retiro John Rodríguez, director del Museo Naval del Callao.
7: Son 4 los museos: el Museo Naval del Callao, el Museo Casa Grau de Lima, el Museo Casa Grau de Piura y la Cañonera de América, que van a estar abiertos al público de martes a domingo durante el mes de octubre con ingreso gratuito en el horario habitual, que es desde las 9 de la mañana hasta las 4 de la tarde.
3: En Piura, delincuentes atacaron la puerta principal del Instituto Infor, ubicado en el asentamiento humano Sánchez Cerro, en la provincia de Sullana, donde rompieron los vidrios del establecimiento y exigieron 50.000 soles bajo amenazas de muerte. En el plano internacional, el gobierno de Chile suspendió las clases en al menos 10 comunas de la región metropolitana de Santiago, luego del aluvión en la región de Las Condes. Faltan 33 días para la visita del Papa León XIV al Perú.
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0: 1:06. 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
1: El niño en el Perú.
2: Piura vuelve a mirar con preocupación hacia la próxima temporada de lluvias ante la persistencia de las condiciones asociadas al fenómeno El Niño. El ENFEN mantiene el estado de alerta del Niño costero y en su último escenario disponible estimó que el evento podría continuar hasta abril de 2027 con mayor probabilidad de una magnitud fuerte y sin descartar una magnitud extraordinaria hacia finales de 2026. Para el verano 2026-2027, el escenario más probable contempla lluvias por encima de lo normal en la costa norte y central. La arquitecta Laura Morocho, decana del Colegio de Arquitectos de Piura, está con nosotros vía teléfono. Arquitecta Morocho, qué gusto saludarla. Bienvenida, bienvenida.
3: ¿Cómo está? Buenos días. Muchas gracias por la invitación.
2: La situación de Piura. Cuéntenos un poquito, hemos conocido algo del diagnóstico, ¿no es cierto?, algunos pronósticos, pero digamos, usted como especialista en la materia, ayúdenos a entender este problema, este drama que estamos viviendo, y si las condiciones, digamos, dan como para aplicar medidas preventivas, que creo que ya no, pero usted como experta en la materia, arquitecta, nos va a ayudar a entender esto. Adelante, le escuchamos, arquitecta.
3: Sí, claro, por supuesto. Bueno, es lamentable, ¿no?, que después de tantos años y a pesar de todos los fenómenos que hemos ya tenido que soportar, sigamos tratando este tipo de eventos climáticos como emergencia, ¿no?, cuando ya no deberían ser emergencia, porque son casi actividades cotidianas que se dan en nuestros territorios y que lamentablemente no podemos resolver estas vulnerabilidades. Sin embargo, creo que en esta situación específica, que estamos nuevamente frente a una nueva amenaza, tenemos que ser claros con la población, ¿no?, y decir que lamentablemente Piura aún no está preparada, pues, para enfrentar en las mejores condiciones este evento climático. Y no lo digo porque no se estén haciendo trabajos de prevención, o sea, tardíamente o muy lentamente se ha estado interviniendo, por ejemplo, el cauce del río, hay trabajos de limpieza de drenes, también existen acciones tanto por los gobiernos locales como nacionales para poder atender los puntos críticos, pero el problema es que seguimos actuando sobre las consecuencias de una vulnerabilidad que conocemos hace décadas y todavía no presentamos proyectos que resuelvan de manera integral esta problemática, ¿no? Y le pongo un caso concreto. Por ejemplo, el proyecto de drenaje pluvial que podría resolver esta situación de manera definitiva, Piura, Castilla y 26 de octubre, y que prevé más o menos beneficiar a cerca de más de medio millón de habitantes, recién obtuvo la viabilidad en junio de este año. Y bueno, y expediente técnico, todavía no tenemos ni fecha y menos ejecución, ¿verdad? Entonces, igual el otro proyecto importante, que es el manejo del río Piura, también obtuvo viabilidad recién, así como que rápidamente, ¿no? Un mes después de este proyecto anterior, en julio. Entonces, seguimos estando vulnerables ante este problema, ¿no? Uh-huh. Ahora, ¿qué va a pasar con el agua que trae el río Piura, no? Hay diferentes versiones de instituciones oficiales que nos dicen que el cauce o la caja hidráulica del río se está trabajando para que pueda conducir aproximadamente unos 3.000 metros cúbicos de agua por segundo. Otros dicen que la están trabajando para que conduzca 3.900, pero entonces, ¿a cuál le creemos? Claro. Porque las últimas avenidas fueron de 3.400, y si fuera que se está trabajando por 3.000, entonces nos vamos a inundar, ¿verdad? Definitivamente.
2: Ya, yeah. Correcto. Efectivamente, efectivamente. Ahora, casi todos los años, ¿no es cierto?, nos ponemos a discutir este tipo de temas, los temores de la población, que nos escucha a los expertos en la materia, que hacen los pronósticos y hacen una serie de recomendaciones, digamos. Este gobierno que estaba esperando, digamos, la dación de facultades desde el Congreso, esto se ha aprobado, tiene que discutir en el Amazonas, es decir, una lentitud tremenda para algo que es urgente, ¿no es cierto? ¿Qué hacemos, arquitecta? ¿Qué hacemos, digamos, para que la población, para que los gobernantes de turno entiendan la necesidad de la prevención? Porque ahora lo que vamos a hacer, para ser sinceros, es tapar con un parche los huecos, ¿ah? Y eso va a continuar el próximo año si no empezamos a pensar ya a largo plazo.
3: Sí, sí, sí. Bueno, yo creo que aquí ya es acciones del colectivo, ¿no? La población, los colegios profesionales, las instituciones, tenemos que aliarnos y exigir, porque esto no es un tema prioridad y tiene que ser una obligación por parte de las autoridades atender.
2: Decía usted, arquitecta, por favor, hubo un corte, arquitecta Laura Morocho, decana del Colegio de Arquitectos de Piura. Hablamos sobre el tema de las medidas de prevención, ¿no es cierto? Adelante, por favor.
3: Sí, sí, bueno, un poco para también establecer cuáles serían los principales impactos en las infraestructuras y servicios que podríamos soportar en este escenario, ¿no? Y establecer un orden de prioridades. Por ejemplo, se está trabajando sobre infraestructuras, digamos, grandes, pero nos estamos olvidando del tema de la vivienda. Y la vivienda, que es el lugar donde habitan las personas, en donde se van a refugiar, son también en gran medida vulnerables. Ya, por ejemplo, en el 2017 tuvimos más de 100.000 viviendas afectadas con las lluvias del Niño Costero, ¿no? Y hoy que se anuncia un evento de más magnitud, probablemente la cifra sea mayor. Y sobre ello nada se está haciendo. Se solicitó, por ejemplo, que el gobierno pudiese facilitar préstamos que permita a los propietarios poder hacer mejoras en el interior de sus edificaciones y que el Ministerio de Vivienda, conjuntamente con los colegios profesionales, brinde asesoría técnica a los propietarios para que puedan tener un mejor hábitat, ¿no? Uh-huh. Y obviamente todo lo que hemos venido diciendo, también hay que trabajar y poder evaluar los puentes, la infraestructura de servicios como hospitales, colegios, esos no pueden impactarse de manera negativa, tienen que estar permanentes durante la emergencia, ¿no?
2: Así es, así
3: recordemos
2: es.
3: Recordemos que también durante las lluvias se nos vienen epidemias, ¿no? Como el dengue.
2: Claro.
3: Entonces tenemos que trabajar de manera conjunta en todos los frentes.
2: En efecto, arquitecta, así que estaremos a la expectativa y siempre monitoreando y a ver si seguimos en esta comunicación constante para recordar a las autoridades en especial, porque las recomendaciones de ustedes, los expertos, están dados. Ninguna autoridad puede decir las presentes y las que vienen a partir de enero, me refiero a las regionales y municipales, y sobre todo el gobierno central y los representantes en el Congreso, no pueden decir que no tienen la información de ustedes, los expertos. Todos la tenemos, los medios de comunicación, todos tenemos. Así que ahora es cuestión de decisión. Como dice la canción, decisiones, señorita. Arquitecta Laura Morocho, un placer, ¿eh? Un fuerte abrazo, que le vaya muy bien.
3: Muchas gracias, hasta luego.
2: Hasta luego. Son las 9:16 de la mañana en Ampliación de Noticias Regionales. Aquí nuestra invitada anterior, que viene desde San Martín, ¿no es cierto? Que nos habla mucho del fomento a la Amazonía, nos ha traído una bolsita de sal. Yo es la primera vez, ¿ya? Erika Sandy Salazar, presidenta de la Cámara de Comercio, Producción y Turismo de San Martín. Es la primera vez, yo tengo mucha experiencia en esto, es la primera vez que veo una sal amazónica. Nunca he visto una sal amazónica. Ah, productor, es la primera vez que veo una sal amazónica aquí, embolsada, no tiene nada que envidiarle a la sal que producen en otros puntos del país, incluso importada, embolsada en debida forma, con la licencia correspondiente, el registro sanitario. Sal amazónica rosada de roca volcánica. ¿Qué tal? ¿Ah? Es una sal interesante y es rosada, efectivamente, rosadita es. Así que la sal rosada de roca volcánica extra fina, que viene desde Pilluana, en San Martín. Pilluana en San Martín es un producto artesanal. Felicitaciones a todos los artesanos que hacen posible la producción de esta sal amazónica de Piyuana, sal rosada, natural al 100%. ¿Quién está en línea, compañero? Viceli Zarzosa, Ancash con nosotros, directo en directo. Viceli.
4: Buenos días, Jesús Miguel, directo en directo. El Poder Judicial ordenó 7 días de detención preliminar contra el hermano del actual alcalde del distrito de Chavín de Huántar, Osvaldo Teófilo Montes Albornoz, por su presunta implicancia en los disturbios y disparos efectuados la noche del domingo 4 de octubre cerca de un local de votación de la jornada electoral en este distrito de la provincia de Huari. Fue el juez Edgar Javier Lázaro Conco quien dispuso la medida tras el hecho que dejó un poblador fallecido y 2 policías heridos, uno de ellos con impacto de bala, informó el Ministerio Público de Ancash. El imputado, identificado como Marco Montes Albornoz, es investigado por los delitos de homicidio simple, lesiones graves contra la autoridad policial, disturbios y violencia contra la autoridad para impedir el ejercicio de sus funciones en forma agravada. Según la investigación fiscal, los actos de violencia entre simpatizantes de Perú Primero y Acción Popular ocurrieron en las inmediaciones del Centro Educativo República de Honduras. Como consecuencia, un ciudadano identificado como John Montes Cusihuamán perdió la vida tras recibir un impacto de bala en la cabeza, mientras que el suboficial Miguel Berillo Panduro resultó herido de bala en el abdomen y el teniente Denis Tantaleana Aguilar sufrió lesiones durante las acciones de restablecimiento del orden público. El juzgado de investigación preparatoria de Huari dispuso que la detención judicial en flagrancia se compute desde la intervención del investigado en Lima hasta el 13 de octubre de 2026, mientras se realizan las diligencias urgentes. Desde Ancash, en directo, RPP.
2: Muchas gracias, Viceli. Muchas gracias. 9 y 20. Tiempo de pausa.
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0: Eso. Toma. Vamos a Chancay.
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0: Ya estamos en Chancay.
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0: Frena, frena, no te pases. No te pasas a Barranca. Muy lejos está. Quédate en el castillo. Eso. Al frente está Guaral. Que se aguanten un rato.
2: Para la eterna Mechita.
0: Mechita.
3: Mechita de mis ensueños, muñequitas seductoras.
0: Ay, ay, ay, extrañaba un poco de música. Hoy, 8 de octubre, día del combate de Angamos. La actuación heroica de Grau. Héroe espectacular. Espectacular, no tengo otra palabra. Señoras y señores, del 16 al 18 de octubre, Chancay será escenario de una nueva edición del Festival de Chancho al Palo. Una actividad gastronómica que busca reunir a miles de visitantes y generar movimiento económico para restaurantes, productores, comerciantes, emprendedores de Guaral y Chancay. La organización estima que durante los 3 días del evento podrían llegar más de 30.000 personas al Estadio Municipal de Chancay. Y ahora Chancay está de moda con el megapuerto que tenemos, así que hay que pensar ya a mediano y largo plazo con inversiones, con inversiones, y hay que fomentar el turismo. Y la presentación es precisamente el plato de moda, el chancho al palo. Nos visita aquí Rosa Balcácer Guevara, ya presidente de Ahora Guaral, y lo acompañan también distinguidos invitados que están ahí nosotros tomando algunas vistas, ¿no es cierto? Es el equipo fuerte de la organización, así que estamos bien acompañados. Rosa, ¿qué tal? Mucho gusto tenerte aquí en los estudios. Caramba, ¿qué tal expectativa por este 16 al 18 que Chancay será el escenario precisamente de esta nueva edición del Festival del Chancho al Palo? Muy buenos días.
4: Muy buenos días, muchísimas gracias por recibirnos acá. Traemos un pedacito de aquí de la muestra gastronómica que vamos a tener en Chancay, justamente celebrando el Día Nacional del Chancho al Palo, cada tercer domingo de octubre. En todo el país se celebra ya el Día Nacional del Chancho al Palo. Y nosotros, los que hemos venido impulsando esa iniciativa Ahora Guaral, la asociación a la cual represento, estamos muy contentos de poder mostrar no solamente el chancho al palo, sino toda la variedad gastronómica regional que tenemos aquí, ¿no? Y que ello engalana justamente ese platillo que hoy nos ha abierto las puertas al mundo y que es un plato con hoy día muy requerido en todas las ferias y festivales que haya. Y Guaral, pues en este caso Chancay, donde vamos a hacer ese gran evento, pues va a reunir a más de 40 expositores de la gastronomía guaralina regional también del Norte Chico, y que va a poner en valor siempre este cariño que se tiene de cada uno de los cocineros, de cada uno de los emprendedores que se suman para seguir poniendo en valor la gastronomía peruana. El chancho al palo es un emblema para nosotros, los guaralinos chancayanos, que estamos hoy reuniéndonos todos para poder seguir compartiendo esta gran fiesta que une a todos los peruanos.
0: ¿Cuándo se pone de moda lo del chancho al palo? Porque cuando a mí me llevaba, mi papá me llevaba de la mano, me llevaba a Guaral, a Chancay, sí. A finales de los años 70, 79, 80, en que yo ni pensaba estudiar periodismo, estaba estudiando psicología, digamos, habían otros platos y recién empezaba a aparecer ahí la figura del chancho al palo, ¿no es cierto? Aparecía y mi viejo me decía, oye, están haciendo un plato de la patada, el chancho al palo. Y nos íbamos a... Pero eran más o menos los 80, eran al comienzo de los 80, ¿no?
4: Efectivamente, ya tiene más de 70 años, ya. ¿No? Se atribuye la creación a toda una familia importante de Guaral, que es Chancay, que se llama la familia Ramírez, con la familia Robles, que han ellos difundido, ¿no? Un plato que hoy se empezó en las chacras de allá como una, claro, forma de reencuentro familiar, ¿no? Uh-huh. Entonces ellos participaban todos los domingos y decían, ¿qué hacemos? Y prepararon ese plato que ha ido modernizándose la técnica, ¿no? Empezaron ellos como el chancho al catre, que le llamaron a un momento, porque buscaban ellos de que el proceso de cocción era muy lento, de mucho tiempo, y han ido mejorando el proceso hasta que hemos llegado pues ahora a poderlo poner en solo 3 a 4 horas de proceso de cocción. Y que bueno, hoy en día ya es un plato que ha ido transformando vidas y transformando historias también.
0: Porque detrás de este plato espectacular, el chancho al palo, detrás de todo esto hay toda una organización, hay todo un movimiento económico, la generación de puestos de trabajo, el fomento a la gastronomía, el fomento al turismo. Es decir, hay toda una inversión y todo un movimiento que no se hace de la noche a la mañana.
4: Definitivamente es cierto, gracias por esa acotación. Ahora Guaral impulsó desde sus inicios con el gremio de productores de este plato emblemático, ¿no? Ahí quiero mencionar a todos aquellos que han sido parte de esta historia. Son 12 ediciones del festival, increíblemente. Y que bueno, ahí estamos justamente reuniéndonos todos, como el Rancho de Robertín, Ramadita Warmi, de Pepe y Laura. También tenemos a Carlos Ramírez, Tradiciones de Guaral. Tenemos al Fogón. Tenemos al restaurante Juanito, al restaurante Las Dalias, que son los emblemáticos del chancho al palo, que han ido poniendo en valor año tras año. Empezamos con una ordenanza regional de cada tercer domingo de octubre, luego una ordenanza local, provincial, luego regional, y en el 2023 el Midagri nos concede, ¿no?, el elevarlo a que sea Día Nacional del Chancho al Palo, ¿no? Porque ha sido un plato que hoy ya no solamente lo preparamos en Guaral, sino en cualquier rincón de nuestro Perú. Pero que el lugar de origen, de nacimiento, fue mi querida provincia de Guaral, y que hoy en día nosotros, los guaralinos y chancayanos, estamos haciéndole un homenaje a ese plato. Imagínate, el día de la inauguración vamos a ofrecer en Acción de Gracias más de 2.000 platos gratuitos para poder decir gracias, Chancho al Palo, por habernos puesto en vitrina dentro del ojo de la gastronomía peruana.
0: No es para menos, el trabajo ha sido arduo, me imagino, ¿no? A ustedes, bendecido, que son los dirigentes, los que fomentan este trabajo, lo hacen de una manera interesante, además se nota el cariño, el amor a la tierra, ¿no es cierto? Ojalá todos podamos estar seguros de esta vinculación que tenemos, ¿no? Los que somos provincianos, digamos, tenemos un afecto especial a nuestra tierra, ¿no? En Guaral se siente eso, en Chancay se siente eso, el cariño que ustedes le tienen a la tierra, ¿no es cierto? Sí, nuestros padres nos inculcaron el amor, el cariño a la tierra, y nosotros seguimos con esa tradición. Y ojalá que se mantenga por siempre, porque esto se heredan las generaciones. Vamos a hacer una pausa y seguimos conversando de este festival importantísimo, que es del 16 al 18 de octubre, donde Chancay será escenario de una nueva edición del Festival del Chancho al Palo. Plato emblemático ya reconocido a nivel internacional. Pausa, ya regresamos. Flores.

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1: 1:29.
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3: El Ministerio de Comercio Exterior y Turismo inició un programa de capacitaciones dirigido a restaurantes, cafeterías y negocios afines que se ubiquen en las zonas que concentrarán la mayor afluencia vinculada a la visita del Papa León XIV al Perú. Con motivo del Día Mundial de la Salud Mental, que se conmemora este 10 de octubre, especialistas de salud recomiendan desconectarse de los dispositivos para cuidar la salud mental, las relaciones familiares y laborales. Conductores se comunicaron con RPP para reportar intenso tráfico en el distrito de Miraflores, cerca del hotel donde se hospeda la banda surcoreana BTS. La congestión vehicular se vio agravada por la presencia de numerosos fanáticos que llegaron a la zona tras asistir al espectáculo de drones realizado esta tarde en honor a la agrupación. A través de sus redes sociales, la Embajada de los Estados Unidos en el Perú destacó la cooperación que existe con nuestro país en materia de lucha contra el crimen organizado. Delincuentes atacaron la puerta principal del Instituto Infor, ubicado en el asentamiento Sánchez Cerro en la provincia de Sullana, en la región Piura, donde rompieron los vidrios del establecimiento y exigieron 50.000 soles bajo amenazas de muerte. Un aluvión producto de la intensa lluvia arrastró barro, piedras y vehículos por las calles de una zona residencial de Santiago de Chile. RPP te recuerda, participar en competencias de velocidad en eventos no autorizados es una falta muy grave que se sanciona con 1.320 soles de multa.
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1: Una y 32. 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

9:40 en ampliación de noticias regional. Hoy feriado, estamos con el chancho al palo. Aquí, un olor espectacular, un aroma espectacular. Dale con todo, golpe, golpe.

0: ¿Cuántas personas van a concurrir? ¿Qué han calculado ustedes el festival?
1: Aproximadamente 30 mil personas es un estimado.
0: 30 mil personas. ¿Cómo hacemos para doblarlo cada año? ¿Qué hacemos? ¿Qué tenemos que hacer? Pide que yo firmo.
1: Bueno, nosotros estamos eternamente agradecidos al respaldo institucional que nos brinda Midagri, ¿no? También PromPerú, en este caso Mincetur, por acompañarnos, y por supuesto la Municipalidad de Chancay, que ha tenido a bien ser el local emblemático en el Estadio Municipal de Chancay, que nos han acompañado para que nosotros, cada uno de los empresarios emprendedores de Ahora Guaral, podamos mostrarnos cómo la gastronomía nos une, nos fortalece y genera ese impacto económico en el territorio, y que de una u otra manera vincula a muchas actividades más. Transporte, como Norvial, que también se suma.
0: Ah, muy bien, muy bien, muy bien.
1: Norvial está dándonos las garantías también de la buena conducción y la señalética para poder llegar. De la misma manera también las fábricas certificadas Redondos, porque damos cerdos de calidad a uno.
0: Ah, muy bien.
1: Y también, por supuesto, Coco Shipping, el megaporte de Chancay, nos pone en vitrina a nivel internacional.
0: Coco Shipping, pues el megaporte de Chancay, tiene que portarse.
1: ¿No? Así es. Y justamente también de la zona estamos promocionando industria a San Miguel, que son las bebidas peruanas nuestras.
0: Así
1: como
0: es.
1: También pues Inmobiliaria Cunán, que son unas inmobiliarias que nos dan todo el respaldo para poder lograr pues hacer un evento de la talla que hoy día cada uno de los peruanos tenemos, ser parte de ese proyecto de ser embajadores de la marca país.
0: Está bien, está bien. Y se la han ganado a pulso, se la han ganado así con prestigio, con calidad, con experiencia y sobre todo con ahínco, ¿no? Estar ahí. Ahora una pregunta fuera de libreto.
1: Sí.
0: Las tres personas que han mentido son del ojo. ¿Qué pasa?
1: Sí.
0: Japoneses, chinos.
1: Hay una, realmente que hay una gran descendencia.
0: Una comunidad de descendencia, ¿no?
1: De guaralinos.
0: De la comunidad
1: japoneses,
0: asiática.
1: Chinos, en mi querida provincia de Guaral, ¿no? Entonces eso nos une muchísimo. Y hoy, bueno, tener el megapuerto en los ojos del mundo, esto nos llena de mucho de honor, porque no solamente contribuye con el desarrollo económico, sino también con el fortalecimiento de seguir creciendo, ¿no? Esa es la visión que se tiene, de poder seguir logrando poner en valor cada atractivo turístico de mi querida provincia y de mi región. No solamente en la comida, que la
0: está
1: se ha puesto
0: la
1: en primer
0: a la
1: orden.
0: Candidata a la alcaldía de aquí.
1: Pero también
0: para
1: los
0: el 31.
1: Recursos, exacto, los recursos turísticos que tenemos, ya. ¿No? Las hermosas playas, los humedales, las lomas de San Juan de Ucayama.
0: Sí, Ucayama.
1: Tenemos justamente ahora los edificios de piedra en Vichaycocha. Y por supuesto, la ciudad de Fuego, Rupac, que es el emblema del corazón de Guaral, porque es la única realmente sitio arqueológico preincaico que se conserva en tan tal buen estado de
0: conservación. ¿A qué te dedicas fuera de
1: Bueno, yo soy arquitecta de profesión.
0: Ya ves.
1: Pero de vocación educadora.
0: Ya ves.
1: Así que tengo hoy a bien seguir contribuyendo con el desarrollo turístico, educativo de Guaral, ¿no? Porque las generaciones, Jesús Miguel, tiene que continuar. Nosotros
0: tú
1: vamos
0: sabes que si no tenemos el respaldo de las autoridades en este momento elegidas por el pueblo, es bien difícil que esta cosa camine. Necesita decisión política, fomento. La autoridad que no la ve, está perdida. Entonces hay que verla. ¿Y a cuándo te lanzas para candidata a Chancay o Guaral?
1: Dios quiere y lo permita, probablemente en las siguientes elecciones. Vamos
0: correcto.
1: Vamos a ver.
0: Tiene que ser así, hermana, porque si no te lanzas, ¿cómo haces? Tú que quieres tanto a Guaral, a Chancay, fomentas, conoces el rubro, conoces el negocio y sabes que esto da para el futuro.
1: Exacto.
0: Generación de puestos de trabajo. ¿No es cierto?
1: Totalmente.
0: Y nos juntamos ahí con el megapuerto, inversiones en los alrededores
1: privadas
0: del megapuerto, porque
1: generar.
0: Lo hemos hecho al revés.
1: Exacto.
0: ¿No? En vez de empezar localmente impulsando el desarrollo de la gente, de nuestra gente, y después viene el megapuerto y van a venir un montón de ciudadanos chinos.
1: Por supuesto.
0: Olvídate, de diferentes países del mundo y necesitan lugares atractivos.
1: Así
0: ¿dónde
1: es.
0: Consumo? ¿Dónde me alojo?
1: Así
0: necesito
1: es.
0: Estudios también.
1: Exacto.
0: Hay algunas universidades que han empezado a pensar en poner ahí sus bases, sus anexos. Y eso es importante. Es un despegue pues, de la provincia importantísimo, amiga.
1: Sí, totalmente cierto. Y es importantísimo ver cómo el territorio empieza a crecer, ¿no? Y nosotros, los chancayanos, guaralinos, estamos aprovechando esas oportunidades.
0: Claro.
1: Claramente lo dices. Y ese festival Jesús Miguel ya tiene más de 12 años. Uh-huh. Tú lo has dicho claramente, es un trabajo constante y permanente del sector privado para poder lograr ese objetivo, ¿no? De poder ser un destino turístico, arqueológico y gastronómico cerca de Lima. Y ya estamos en esas cifras, ¿no? Antiguamente, para hacerte algo referencial, hace 10 años, dentro del mapa de la región Lima, de las 9 provincias, Huaral estaba en el 7º lugar.
0: Ya.
1: Gracias al trabajo de articulación con la Hora, Ahora Huaral, en coordinación con Ahora Nacional, Ahora Perú, hemos logrado ser hoy en día el destino más visitado.
0: Mira
1: porque
0: tú.
1: Porque tenemos el ícono turístico más importante en la provincia de Huaral, que es el famoso Castillo de Chancay.
0: ¡Claro! El famosísimo
1: más Castillo de Chancay. Más de 450 mil visitantes, ya vamos pasando el 500,000, fuente que me acaban de brindar justamente representante del Castillo de Chancay, que vamos logrando hasta la fecha de hoy. Que no lo tiene ni Caral,
0: no,
1: tiene las Lomas de la Chan.
0: Efectivamente.
1: Entonces, esa oportunidad que se está brindando con la gastronomía afamada que tenemos, con ese ícono turístico, genera ese circuito de desarrollo turístico que se va ya hoy día aunando para ser todo un corredor importante.
0: Huaral, Chancay, orgullo del Perú. Ahora te dejo los micrófonos para que invites a todo el mundo a visitar estos días de feria.
1: Sí, queridos amigos, los invitamos a participar este 16, 17 y 18 de octubre al Festival Gastronómico del Chancho al Palo en el Estadio Municipal de Chancay. Lo más lindo de todo es que el ingreso es totalmente gratuito. Vamos a promocionar justamente todos los platos de mi querida región. Vamos a tener desde pescados, mariscos, vamos a tener la cocina regional, los anticuchos, los postres, los dulces, también los vinos y por supuesto también va a haber diversión para los niños, para los adultos y shows constantemente. El ingreso es totalmente gratis y tenemos el combo especial del festival. Si estamos de fiesta, el plato de chancho al palo va a estar en 25 soles, incluyendo una bebida totalmente gratis. Así que esto gracias también al acompañamiento de muchas marcas, empresas, que estamos sumando todos para que Huaral, Chancay, tenga hoy día ese gran acogimiento y sea un éxito total. Así que los esperamos, no te olvides, agenda 16, 17 y 18 de octubre, los esperamos en el Estadio Municipal de Chancay en la 12ª edición del Festival Nacional del Chancho al Palo.
0: Muy bien, Rosa.
1: Elena
0: Balcázar. ¿Guevara?
1: Guevara.
0: Ahí está, listo. 9:48. Anoten ese nombre. Muchas gracias por todo. También, gracias a ustedes también por venir. Muchísimas gracias, muy amables. Felicidades, suerte y felicitaciones por el extraordinario esfuerzo, ¿ya? Y el amor a la tierra. Eso es fundamental. ¿Tiempo de pausa, compañeros? ¿Ya terminamos? No, ¿qué pasa? Ah, pausa. Vamos a la pausa y ya regresamos con más aquí en Ampliación de Noticias Regional. Hoy día del combate de Angamos y el recuerdo del Caballero de los Mares. Ahí está. Ahí está, frente al Huáscar, Miguel Grau Seminario.

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1: Una y 42. 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
2: Rosa María Loro con nosotros, directo en directo. Adelante, Rosa María.
3: Hola, ¿qué tal, Jesús Miguel? Buenos días, directo en directo. Agentes de la División de Investigación Criminal de Chiclayo detuvieron en la provincia de Ascope, región La Libertad, a Sandra Brigitte Robles Paredes, de 23 años, por el presunto delito de extorsión en agravio de una persona a quien le exigía la suma de 20,000 soles, confirmó la Policía Nacional. De acuerdo al acta policial, la víctima llegó el último 3 de octubre hasta las instalaciones de la Divincri Chiclayo para denunciar que recibía constantemente mensajes intimidantes en los que le exigían el dinero para no atentar contra su vida y la de su familia. Tras la denuncia, los agentes lograron ubicar a la mujer y con apoyo de sus colegas en la comisaría de Cartavio la detuvieron en la región La Libertad. Esta madrugada ella ha sido trasladada hasta la sede de la Divincri Chiclayo, donde ya ha sido puesta a disposición de las autoridades correspondientes. Desde Chiclayo, directo en directo, RPP.
2: Gracias, gracias, Rosa María. Las noticias nunca se detienen. Feriados, fin de semana, noches, madrugadas, siempre las noticias están ahí. Y nosotros a la expectativa para difundirla. ¿Correcto? Y este es el himno de la Marina de Guerra del Perú. Es hermoso. Un poquito escuchemos antes de pasar a encendidos. Hoy recordando a Miguel Grau Seminario, el héroe de Angamos.
4: La gloriosa Marina que guarda, conserva la llama de la
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0: Vamos a ingresar a la plataforma central de RPP. La presidenta Keiko Fujimori Higuchi conmemora los 205 años de la Marina de Guerra del Perú. Escuchemos. Es Mabel Alba, nuestra reportera, cubriendo la información.
1: El monumento del Caballero de los Mares, de diferentes embajadas e instituciones también públicas. Se tiene previsto que luego se realice un desfile en honor a cargo de los agrupamientos del Ejército y la Fuerza Aérea, la Policía y la Marina de Guerra del Perú. La Presidenta de la República está acompañada junto al Presidente del Consejo de Ministros, Luis Galarreta, y al Presidente del Congreso de la Cámara Alta también, el señor Miguel Ángel Torres, así como también los titulares de los organismos autónomos del Perú y diferentes ministros de Estado. Nosotros estamos aguardando en este lugar. A esta hora ya de la mañana, como parte de esta ceremonia, está brindando su acto litúrgico el monseñor Guillermo Inca Pereda. Hay que recordar, compañeros, que el 24 de marzo de 1879, siendo diputado de Paita ante el Congreso, solicitó licencia de la Cámara para tomar el mando de Huáscar, a cargo que asumió el 28 de ese mismo año. Él falleció heroicamente el 8 de octubre de 1879 en el combate naval de Angamos, al enfrentarse a las fuerzas chilenas que emboscaron el Huáscar. En su calidad de diputado, justamente conserva el escaño permanente en el Congreso. Es la información que tenemos desde la Plaza Grau en la provincia constitucional del Callao. Directo, en directo, RPP.
0: Gracias, Mabel Alba. Himno a Grau, a la Marina de Guerra del Perú.

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0: Muy buenos días y bienvenidos a Ampliación de Noticias. Es un día especial también porque tenemos nosotros que continuar con el trabajo periodístico a pesar de ello y porque hemos invitado a un especialista en derecho constitucional para analizar lo que puede ocurrir luego de que se aprobara finalmente este pedido de facultades legislativas para el Poder Ejecutivo, para el gobierno de la presidenta Keiko Fujimori. ¿Y qué va a pasar? Que es el gran enigma que se nos plantea ahora en la Cámara de Senadores. Carlos, buenos días.
1: Hola Mávila, ¿cómo estás, amigos? Bienvenidos a Ampliación de Noticias. Efectivamente, tú lo has dicho, este tema va a ser puesto a debate, lo dijo ayer el presidente de la Comisión de Constitución del Senado, Carlos Mesía, va a ser puesto en debate el día martes. Podría haber una segunda sesión el jueves. Si es que se llega a un consenso o simplemente ya no se puede acordar nada, va a llamar a votación, tal como está el texto, y subirá al Pleno de la Cámara de Senadores. Bueno, está con nosotros el doctor Luis Roel Alba, él es abogado especialista en Derecho Constitucional. Además, ha sido congresista de la República. Doctor Roel, ¿cómo está usted? Bienvenido.
2: Buenos días, Carlos. Buenos días, Mavile, y a toda tu audiencia. Y sí, efectivamente, creo que este tema del que se venía hablando cuando se estaba proyectando el proyecto de ley de reforma constitucional en el quinquenio pasado, con el Congreso pasado, se advertía de que se le está dando una facultad bastante poderosa al lo que es el Congreso de la República, sobre todo a la Cámara de Senadores.
1: Y en este caso, doctor, analizando ya el dictamen aprobado, ¿es posible agregar nuevos temas, nuevas facultades que no fueron aprobadas en el texto original en el Pleno de la Cámara de Diputados?
2: Primero, la Constitución, justamente esa ley de reforma constitucional establece que la Cámara de Senadores puede ratificar, modificar o archivar lo que eleve la Cámara de Diputados. Eso es lo que establece la Constitución. Y luego, la Cámara de Senadores, en su reglamento, tiene términos que dice, efectivamente, se puede, como dice la Constitución, se puede ratificar, se puede modificar o archivar la iniciativa, pero en el caso de modificar, no se puede desnaturalizar ni incorporar nuevas materias que no han sido aprobadas por la Cámara de Diputados.
0: Correcto. ¿Y cuál sería entonces el límite para el texto ahora en manos de la Comisión de Constitución del Senado que preside el doctor Carlos Mesía de la bancada de Fuerza Popular?
2: Y es que ahí justamente el término desnaturalizar es un término bastante amplio y bastante abstracto. Es decir, usualmente cuando existen estos términos abstractos o generales en los reglamentos del Congreso de la República, como pasaba en el reglamento pasado en el Congreso unicameral, se utilizaba lo que era la práctica parlamentaria. Uh-huh. Es decir, lo que se interpretaba a lo largo del debate político era lo que se iba haciendo la costumbre parlamentaria y era lo que se aplicaba más adelante. Ahora, inclusive, el doctor Carlos Mesía, quien preside la Comisión de Constitución, Reglamento y Relaciones Exteriores de la Cámara de Senadores, lo ha dicho, que depende del debate para llenar de contenido ese término de desnaturalizar. ¿Qué se debe entender por desnaturalizar? Y claro, yo podría ponerme como el abogado del diablo y decir, El Congreso, el gobierno ha dado un proyecto de ley de 66 medidas, ojo, medidas, no materias, sobre 8 materias para legislar. Materias son términos, por ejemplo, enfrentar el fenómeno del niño,
0: seguridad,
2: en seguridad ciudadana, barrera reforma burocrática, reforma del Estado, etcétera. Ok, materias son esos, pero medidas son otras. Medidas son las 66 que se propusieron. Entonces yo puedo decir, muy bien, no incorporo nuevas medidas, pero nuevas materias, pero sí incorporo medidas. Uh-huh. Porque eso no está prohibido en el reglamento. Y eso está literal. Y, sobre todo, pues se puede hacer una interpretación conjunta de lo que dice la Constitución, nuestra norma suprema, y lo que dice la norma de desarrollo constitucional, que es el reglamento de la Cámara de Diputados y Cámara de Senadores, y digo, ojo, la Constitución me manda que yo puedo modificar. Y digo, ojo, la Constitución me manda que yo puedo modificar y yo puedo yo mismo establecer mis propios límites.
1: Pero doctor, hay congresistas que han solicitado un informe a la Comisión de Constitución del Senado para justamente dejar en claro cuáles son las limitaciones que tiene la Cámara Alta en el momento del debate. ¿Usted cree que este informe debió salir antes de que se debata en el Pleno de la Cámara de Diputados para no tener dudas?
2: A ver, para empezar, una solicitud puede entrar en lo que se denomina el tiempo en que obviamente se presenta cada cosa. Y acuérdense que la Constitución establece que los proyectos de presentados por el Ejecutivo tienen prioridad. Por lo tanto, la solicitud que ha sido presentada de manera posterior por la parte y sobre todo por la Cámara de Diputados que lo ha solicitado.
1: Algunos diputados.
2: ¿Sí? Algunos diputados han solicitado al presidente de la Comisión de Constitución y Reglamento de la Cámara de Senadores. Está primero constitucionalmente, después en prioridad de lo que solicita el Ejecutivo y además después en cuanto a el tiempo de la presentación. Entonces, creo que sí, si se debió advertir esto, esto ya se venía advirtiendo, como mencionaba, desde la reforma constitucional, que este era uno de los problemas que se veían venir y que se esperaba.

0: haga que vinieran más adelante, no en los primeros 100 días de gestión de este Congreso, que vas a tener ya un conflicto entre la Cámara Alta y la Cámara Baja, la Cámara de Senadores y la Cámara de Diputados. ¿Y esto qué puede generar? Que haya un bloqueo.
1: Claro, a eso me refiero, porque más allá de, digamos, en el supuesto de que el Senado abriera a mayores facultades el texto que ha enviado Diputados, Diputados está en una posición en la que siente que Senadores no pueden ningunear esa Cámara. ¿Y esto qué supondría o cuáles serían las consecuencias dentro del marco de las facultades que tiene Diputados de cara a futuro? Porque el oficialismo perdería también el apoyo y la confianza de las bancadas que han permitido el otorgamiento de las facultades.
0: Exactamente. Acá creo que el gobierno, porque es el gobierno que presenta la de las facultades y la que justamente tiene la posibilidad de en Cámara de Senadores poder, con sus congresistas, con sus senadores, ampliar esto delegado por la Cámara de Diputados, que tiene la decisión de asumir el riesgo, que son dos. Primero, el primer riesgo, generar, como tú bien mencionas, Mavila, la desconfianza y unificar a toda la oposición en la Cámara de Diputados. Uh-huh. Porque por ahora tenemos a Buen Gobierno, tenemos a Obras, ahora Nación, que han sido bastante flexibles con el gobierno. Han tenido la apertura para escuchar al gobierno. Si rompes este acuerdo político, generas desconfianza y por lo tanto unificas tal vez una oposición que por ahora no estaba tan unificada, pero ahora sí vas a tener unificada ante un enemigo común, el gobierno, quien faltó su palabra. Y lo segundo, vas a generar lo que se denomina el bloqueo entre cámaras. Claro. Es decir, yo como diputados no voy a querer elevar ninguna iniciativa legislativa porque sé que si yo digo A, Senado va a decirme Z. Uh-huh. Entonces ya genero esa desconfianza. Y un tema adicional, lo que se podría generar es de que, muy bien, Senadores dice, yo tengo la facultad constitucional, la función constitucional de modificar todas las iniciativas que me envía Diputados. Uh-huh. Diputados puede decir, yo tengo la facultad de interpelar y censurar a tus ministros.
1: Correcto. Sí. Doctor Roel, permítanos, por favor, presentar parte justamente de este pronunciamiento público del presidente de la Cámara de Diputados y que ha generado algunas reacciones, ¿no?, para Óscar Reto, para los senadores que ahora van a tener a su cargo finalmente trabajar este documento que ya dio de la Cámara Baja. Vamos a escuchar.
2: Este proceso de delegación de facultades también está definiendo las reglas de juego para este nuevo Congreso. Eso es muy importante. Un Congreso bicameral significa que existen dos cámaras que deben respetarse mutuamente. El Senado tiene ahora la responsabilidad y debiera ser capaz de fijar sus propios límites para devolverle la confianza a este Congreso que recién nace. No estamos en el Congreso anterior, somos dos cámaras y el Senado puede y debe hacer su labor respetando la propuesta que Diputados está presentando. El Senado obviamente puede rechazar, aprobar o modificar lo que enviamos desde Diputados, pero esta función no le da derecho a incluir materias ajenas a la revisión ni a desnaturalizar la esencia de lo que ya hemos aprobado.
3: Bueno, ahí teníamos justamente al presidente de la Cámara de Diputados, Óscar Reto, habla justamente de las atribuciones de cada Cámara, ¿no?, y lo que puede marcar la agenda del Congreso. ¿Esto cree usted que puede, esta declaración me refiero,
1: ¿cuál es su opinión?
3: Que puede agudizar la situación?
0: Claro que sí, porque esto es como una advertencia de lo que justamente estamos conversando. Es una advertencia que hace nada menos que el presidente de la Cámara de Diputados, el representante de la Cámara de Diputados, ante la Cámara de Senadores, en donde, bueno, si ustedes quieren ir a la guerra, quieren entrar al conflicto, vamos a entrar a una guerra, a un conflicto entre cámaras.
1: Ahora, en este momento se habla incluso de una moción de censura contra el presidente de la Cámara de Diputados. La pregunta es, ¿no?, ¿es pertinente? Es decir, ¿esto es lo usual? Porque si cada vez que los senadores aprueben o desaprueben algo y esto pase, sobre todo en la aprobación, digamos, de proyectos legales, de aquí en adelante, porque va a marcar la ruta del comportamiento y la dinámica del comportamiento entre ambas cámaras, el presidente de la Cámara de Diputados tiene que salir a hacer esta advertencia a los senadores.
0: Yo creo que, como bien señala el presidente de la Cámara de Diputados, este va a ser va a significar lo que va a ser el Congreso de acá en adelante.
1: Ahora, pero los senadores también podrían interpretar esto como

0: En lo que estamos viendo es, o uno, el inicio ya de un conflicto que puede marcar los 5 años de este Congreso, lo cual sería desastroso para lo que es el modelo bicameral que se estaba pensando que era una salida, una mejora en el Parlamento, o puede ser también la forma de establecer consensos. Por ahora, parece lo primero, de que ya venimos escuchando los tambores de guerra entre una y otra cámara.
1: De hecho, dejo esta pregunta para después de la pausa. De hecho, Carlos Mesía dijo ayer que cuando los diputados pidieron un gesto al Senado sobre el respeto al texto que se iba a aprobar en diputados, eso significó para él, para Mesía, un chantaje de parte de la propia Cámara de Diputados. Con eso regresamos, doctor Luis Roel, abogado especialista en Derecho Constitucional, ex congresista de la República, aquí en Ampliación de Noticias.
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3: Dos y dos.
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4: La presidenta de la República, Keiko Fujimori, exhortó al Congreso a dejar de lado las viejas rencillas políticas y otorgar las facultades solicitadas por el gobierno para derrotar a la delincuencia.
5: Podremos dejar de lado las viejas rencillas políticas para priorizar un presente y futuro de seguridad y tranquilidad para nuestro pueblo.
4: Comerciantes de los alrededores del Santuario de las Nazarenas en el Cercado de Lima aseguran que las ventas de los productos alusivos al Señor de los Milagros, que incluyen también la imagen del Papa León XIV, se han incrementado.
6: Yo digo que un 40%. Por ejemplo, nos está saliendo bastante el polo del Papa. El precio es 25 soles, es algodón reactivo, igual que el polo del Señor de los Milagros, algodón reactivo.
7: ¿Y están saliendo los polos?
6: Uy, bastante cantidad. Por ejemplo, Yabrito lo estoy dando yo 2 por 5 soles.
4: En diálogo con RPP, Cur Mendoza, especialista en temas de la Iglesia Católica, destacó la confirmación del Estadio Nacional como la sede que recibirá el Papa León XIV en el encuentro con jóvenes el 12 de noviembre.
8: Sinceramente creo que el Estadio Nacional reúne condiciones más accesibles para la seguridad y para el desplazamiento, porque los espectáculos, los encuentros que se desarrollan en el Estadio Monumental, la llegada y la salida es muy complicada, ¿no?
4: Durante el mes de octubre, la Marina de Guerra dispuso visitas gratuitas a museos navales, así lo informó en RPP el capitán en retiro John Rodríguez, director del Museo Naval del Callao.
9: Son 4 los museos: el Museo Naval del Callao, el Museo Casa Grau de Lima, el Museo Casa Grau de Piura y la Cañonera de América, que van a estar abiertos al público de martes a domingo durante el mes de octubre con ingreso gratuito en el horario habitual, que es desde las 9 de la mañana hasta las 4 de la tarde.
4: En el inicio de la fecha 11 del torneo clausura, Cienciano venció por 2-0 a Deportivo Moquegua, mientras Atlético Grau y los Chancas empataron sin goles en el Estadio Municipal de Piura. La policía ecuatoriana incautó más de 1 tonelada de cocaína que estaban ocultas en un contenedor que tenía como destino México, en una operación en la que 2 personas fueron detenidas, según informó el ministro del Interior, John Reinberg. Faltan 33 días para la visita de Papa León XIV al Perú.
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3: Dos y seis.

0: Conversamos con el abogado especialista en Derecho Constitucional, pero además ex congresista de la República, Luis Roel Alba. La pregunta que puede servir de título a la entrevista es qué va a pasar en el Senado con el debate de las facultades legislativas. Pero a partir de esta pregunta también se establecen otras líneas de análisis, como por ejemplo cuál será el escenario para el gobierno, una vez que haya un cambio a partir del 1 de enero, por ejemplo, de autoridades regionales y municipales, donde Fuerza Popular no ha tenido tampoco mayor presencia.
1: A ver, Mávila, yo creo que primero, y nosotros ya estamos, ya que está en el supuesto de que senadores, la bancada de Fuerza Popular y su aliado, Renovación Popular, se la va a jugar por incorporar todas las medidas, o la gran parte de medidas que no han sido incorporadas por la Cámara de Diputados en la de sus facultades.
0: Es lo que usted sospecha.
1: Yo lo sospecho y creo que es lo que va a pasar.
0: ¿Cómo cuál, por ejemplo? ¿Qué medidas podría añadir? Porque tampoco podría incorporar todas.
1: Yo creo que, por ejemplo, ahí han quedado muchas sobre el tema, la materia, justamente, que dicen que no puede incorporar más materias, pero la materia que se han regulado es sobre inseguridad ciudadana, sobre el tema relacionado con la participación de las Fuerzas Armadas. Eso se ha dejado de lado. Sí. En senadores, digo, ojo, no es una nueva materia, es una medida que no se ha incorporado, la puedo incorporar.
0: ¿Sería una desnaturalización o no para usted?
1: Yo creo que ahí va a ser justamente la interpretación política que van a hacer ellos, decir, ojo, muy bien, tú me dices que me mantenga lo que es el reglamento. No voy a incorporar nuevas materias, voy a incorporar medidas que tú no tomaste en cuenta sobre esas materias.
0: Darle facultades operativas a la DINI, por ejemplo.
1: Eso también es algo que se dejó de lado, pero es una medida y no una materia porque está dentro de la materia de inseguridad ciudadana.
0: Correcto, pero podría pasar.
1: Claro, podría pasar. Todos esos temas que se han dejado de lado dentro de las materias de inseguridad ciudadana, enfrentar el fenómeno del niño, pueden ser parte de estas incorporaciones.
0: ¿Cree que fue mezquino el dictamen?
1: Yo creo que se pudieron haber incorporado otros temas que, si bien no eran relacionados al enfrentar el fenómeno del niño o la inseguridad ciudadana, creo que serán necesarios. Por ejemplo, el tema de reducir las barreras burocráticas.
0: Pero ayer le preguntábamos o conversábamos con algunos diputados, por ejemplo, de la bancada del Buen Gobierno, y les decíamos, y nos decían, esto es importante, pero no es urgente. La pregunta es, ¿qué diferencia una cosa de la otra? ¿No es urgente que en el país, digamos, simplifiquemos esas barreras burocráticas?
1: Sobre todo si quieres enfrentar el niño, necesitas también mejorar lo que son las posibilidades de que el privado sigue invirtiendo en
0: el
1: país.
0: Por eso mismo, la pregunta es, ¿por qué se habla de niño y de inseguridad cuando hay otras situaciones
1: que son
0: importantes?
1: Han habido el tema de reestructuración del Estado.
0: Claro, porque, y al mismo tiempo le decía, y no es que lo interrumpa porque no lo... A ver, porque no quiero olvidar la idea, es porque diputados también está expresando poca producción. Es decir, hay un reclamo que se le hace a la Cámara de Diputados, que es algo que también le decíamos a los congresistas. Ustedes no lo otorgan, pero tampoco al mismo tiempo han presentado proyectos de ley en ese sentido.
1: Yo creo que en ambos casos tienes tú la razón. Primero, en cuanto a que se pueden haber dado más medidas y más materias que tienen relacionado no solo con el fenómeno niño y la inseguridad ciudadana, sino también con la posibilidad de nuestra mejora como desarrollo en el país. También, por ejemplo, el tema relacionado con las MIPES y las pymes. ¿Por qué no? Pensando en que el niño la va a chocar en su economía y que se ha señalado de que durante todo 2027 ellas van a ser las más afectadas, inclusive van a desaparecer muchas de ellas.
2: Son temas transversales.
1: Exactamente. Son temas transversales que se pudieron haber incorporado. ¿Cuál es el problema? En el mensaje de la Nación, la presidenta Keiko Fujimori dijo que iba a solicitar solo de las facultades en dos temas urgentes y necesarios. Primer error de ella, porque empezó a decir, bueno, yo voy a solicitar de las facultades en dos temas reducidos. Cuando tenía que haber dicho, yo para ser un gobierno pensando en la lucha contra la inseguridad ciudadana, para enfrentar el niño que se viene, y etcétera, voy a solicitar un amplio margen en diferentes medidas.
0: Faltó ánimo de diálogo también,
1: diría. Que se viene, y etcétera. Voy a solicitar un amplio margen en diferentes medidas.
0: ¿Faltó ánimo de diálogo también, diría usted, por parte del gobierno?
1: Yo creo que también ha faltado eso, porque no puedes, y justamente durante el debate en la Comisión de Constitución y otras comisiones, todavía no se habían generado las reuniones del presidente del Consejo de Ministros con las bancadas. Inclusive se había reunido con las bancadas durante el debate en la Comisión de Constitución, cuando todo el mundo sabe que en el ámbito político, cuando quieres solicitar algo, lo primero lo socializas con la diferente bancada, sobre todo la de oposición, los escuchas y luego de ello presenta la iniciativa. Doctor, acá ha sido al revés.
2: Y en ese sentido, ¿cree usted que, como lo han planteado algunos especialistas, deba ser la propia presidenta quien en esta etapa del debate se reúna ella misma, no el premier u otros ministros, con los líderes de los partidos que tienen bancadas, que tienen representación en el Congreso para consensuar esto de las facultades?
1: Yo creo que sí es tan importante para el gobierno, como lo ha señalado la misma presidenta de la República, como lo ha señalado su presidente del Consejo de Ministros y otros ministros, si es tan importante para el gobierno, debería tener ese gesto político. Sobre todo porque tienes que evitar que esto se llegue a un conflicto en donde se vuelva inoperativo el Congreso. Porque si la Cámara de Diputados, como previamente lo hemos mencionado, decide, porque desconfía de la Cámara de Senadores, no elevar ni una iniciativa legislativa, la mayor función o la función originaria del Parlamento, que es legislar, se va a ver obstaculizado.
2: Y además, yo le había consultado, los diputados pidieron al Senado un gesto, ¿no? Debe ser una declaración o algo, de que iban a respetar estrictamente lo que se aprobaba en diputados. Para Carlos Mesía y para otros senadores, esto ha sido como una especie de chantaje de parte de diputados. ¿Está usted de acuerdo con este calificativo?
1: Más que chantaje, creo que se tiene que establecer puentes de diálogo más que imposiciones o advertencias, porque es un Congreso que recién está empezando.
2: No, para usted ha sido una imposición de diputados.
1: Yo creo que ha sido una imposición en cuanto a que tú no le puedes pedir gestos políticos a una Cámara de Senadores en donde la Cámara de Senadores también ellos están irrepresentados. Uh-huh. Es decir, le estás pidiendo gestos políticos también a tus miembros del Senado, a tus propios representantes, a los que pertenecen a tu propio partido, cuando en verdad tienes que pedirle gesto político ¿a quién? Al Ejecutivo, que es el quien presenta la iniciativa. Yo creo que el gesto político debe nacer y debió nacer siempre del gobierno, porque el gobierno es quien presenta la iniciativa, quien tiene el mayor interés en que estas iniciativas se procedan a aprobarse.
2: Entiendo. Y usted, esto se lo pregunto a usted como ex parlamentario, más que nada. Hubo mucha demora por parte de la Comisión, por parte de la Cámara de Diputados en aprobar este proyecto.
1: Sí, yo creo que sí. Sobre todo porque, y justamente yendo a los temas de interpretación, según el reglamento de la Cámara de Diputados, la Comisión de Constitución y Reglamento tenía un plazo para
2: 15 días.
1: Emitir su dictamen. Ojo, dije el predictamen, sino el dictamen ya aprobado por dicha comisión. ¿Qué sucedió? Se utilizaron 3 semanas a más, bajo el argumento de que ese plazo se suspendía, entre comillas, por la semana de representación. Si uno revisa el reglamento de la Cámara de Diputados, en ningún momento señala que los plazos establecidos en ese reglamento se suspenden por la semana de representación. Entonces, vamos a tener una interpretación antojadiza de ciertos diputados, de ciertos presidentes de comisión, que para saltearse los plazos establecidos por la ley, por el reglamento de la Cámara de Diputados, van a utilizar esas arducias. Y lo cual, ¿esto qué genera? Mayor dilación. Y si tú dilatas este debate, si tú dilatas esto, ¿quién queda mal? ¿El Congreso o el gobierno? El Congreso.
2: ¿Y se equivocó, cree usted, la presidenta cuando habló de que están probando su paciencia para la aprobación de estas facultades?
1: Justamente a esto me refería cuando necesitamos gestos políticos del gobierno. Uh-huh. El gobierno que es el mayor interesado en que se aprueben esta delegación de facultades, tiene que más bien tender puentes y no romperlos.
2: ¿Con esta declaración cree usted que la rompió?
1: Creo que sí. Tanto es así que luego de ese mensaje vimos las interpelaciones y la moción de censura contra el Ministerio del Interior, que luego, justamente por algunos gestos políticos que subieron de la Cámara de Senadores, Patricia Juárez fue una que dijo que sí se va a respetar lo que se señalaba, así como otros senadores de Fuerza Popular señalaron que se iba a respetar lo que se elevara en la Cámara de Diputados, es de que luego se retiran las firmas de la moción de censura. Si seguimos la línea de tiempo, yo creo que el gesto político se dio de unos senadores, lo recibió la Cámara de Diputados y tanto es así que retiraron la moción de censura.
2: Así es. Bueno, doctor Luis Rael, la verdad que esperamos entonces cómo se va a desarrollar el debate en la Comisión de Constitución del Senado. Ya se ha dicho que el martes próximo va a ser la primera sesión, posiblemente el jueves la segunda. Y si hay un acuerdo definitivo, o es que no se puede llegar a un acuerdo allá, en ese mismo momento se llama a votación por parte del presidente de la Cámara de...
1: Yo creo que el congresista Carlos Mesía va a aplicar, sí, a rajatabla lo que dice el reglamento en tema de los plazos, para un poco demostrarle o llamar la atención a la Cámara de Diputados que ellos no lo cumplieron. Y yo creo que se va a aprobar, tal vez no en la Comisión de Constitución, sino en un texto sustitutorio en el Pleno de la Cámara de Senadores, esta de ampliación de medidas. Ojalá que exactamente. Ojalá. Porque ahí vamos a ver justamente que la Cámara de Senadores, que tiene un empate técnico, entre comillas, entre la oposición y el oficialismo, pero el voto dirimente lo tiene el presidente de dicha Cámara, que es Miguel Torres, que es del Fuerza Popular. Y sobre la pregunta que dejó Mávila sobre qué va a pasar después del 1 de enero, yo sí creo que Renovación Popular se va a convertir en un aliado incómodo para el gobierno. ¿Por qué un aliado incómodo? Porque va a tener Lima, va a tener el Callao y además presencia en el Congreso, en la Cámara de Diputados, Cámara de Senadores, como el único aliado del Ejecutivo tras esta elección de facultades que va a generar el quiebre con la oposición. Y como es un aliado, pero incómodo, porque puede solicitarle diferentes solicitudes, facultades, presupuesto y otras medidas al gobierno nacional para lograr sus planes de gobierno municipal, vamos a ver de que si no se los dan, se puede convertir en un enemigo más incómodo todavía.
0: Muy bien. Muchísimas gracias por haber estado con nosotros esta mañana. Es momento de escuchar los titulares de la media hora.

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0: Señores, continuamos con ampliación de noticias, 8:40 de la mañana. Información que nos trae Rosario Rojas. Adelante, Rosario, muy buenos días.
1: Buen día, Carlos. Directo en directo. Una operación policial internacional permitió la captura en Argentina de Joe Luis Marín, alias Loco Joe, señalado como el cabecilla de la organización criminal Los Chimbotanos y requerido por la justicia peruana por un caso de sicariato. Según información policial, se presentaba ante medios como el sucesor del monstruo. De acuerdo con la policía, buscaba imponer su dominio y hegemonía en distintos distritos del norte del Perú con el objetivo de que establecimientos comerciales realizaran pagos producto de la extorsión. Su intervención en Argentina se realizó en la ciudad de Puerto Iguazú, en la provincia argentina de Misiones, en la zona fronteriza con Brasil, como resultado de acciones de inteligencia transnacional y de la cooperación entre Argentina y la policía, las autoridades argentinas y la policía peruana. Según el reporte policial, Loco Joe intentó evadir a las autoridades utilizando documentación falsa. Además, registra él una notificación roja de Interpol desde el 2018 y era considerado un prófugo buscado por un proceso penal. Actualmente, ya Joe Luis Marín permanece a disposición del Juzgado Federal de Posadas en Argentina, que deberá intervenir en el proceso de extradición solicitada por las autoridades peruanas. Compañeros, directo en directo, RPP.
0: Muy bien, Rosario, muchas gracias por la información. Entonces, son exactamente las 8:42 de la mañana. Tenemos una información del Ministerio Público en el sentido de que la Fiscalía de Familia ha iniciado diligencias preliminares tras una denuncia presentada por presunta agresión en el Centro Juvenil de Diagnóstico y Rehabilitación de Lima, conocido como Maranguita, que está ubicado en San Miguel, aquí en la capital, y que involucra además a aquellos menores que están en Maranguita y que tienen vinculación con el caso de una relación sexual a un estudiante del Colegio Liceo Naval de Surco, ocurrido hace algunos días. Estamos, Mávila, con el doctor Juan Peña.
2: El doctor Juan Peña es abogado justamente del escolar del Liceo Naval que fue agredido en esta Custer, en realidad, que es el vehículo que trasladaba al equipo de fútbol de un torneo deportivo hacia el colegio, hacia el Liceo Naval. Él nos atiende desde Florida, Estados Unidos. Doctor Peña, muy buenos días.
3: Hola Mávila, hola Carlos, ¿cómo están? ¿Qué tal? Muy buenos días.
2: ¿En qué punto saludarlo de la investigación, doctor, llega mañana esta audiencia que está convocada para las 12:30? El viernes, perdón, es la audiencia. Sí, mañana. ¿En qué punto de la investigación llega esta audiencia? ¿Y quiénes van a participar? ¿Quiénes han sido convocados a la audiencia?
3: A ver, bueno, una vez de que se señala el internamiento de los menores, lo que el juez ha dispuesto es que distintos testigos, esto es, los adultos que se encontraban dentro del vehículo, los testigos también menores de edad que ya fueron de alguna manera separados de la imputación penal, la directora del colegio, el padre de mi patrocinado y distintas otras personas tienen una convocatoria para lo que se llama audiencia única de esclarecimiento de hecho. Es decir, el juzgado de manera personal va a tomar la declaración de los testigos para poder conocer las referencias que ellos puedan brindar sobre este lamentable hecho que sucedió en la Custer que los trasladaba a
2: escuela. ¿Qué es importante esta audiencia con la participación de quienes usted mismo ha descrito como testigos, entre ellos adultos, los adultos que iban, los estudiantes que no están detenidos en Maranguita, pero que estuvieron aquella tarde en ese bus y que además también tengo entendido estuvieron luego en la reunión del Chifa, donde fue un grupo de estudiantes de quinto de secundaria a comer después de que ocurrieran los hechos?
3: Justamente su declaración es importante porque lo que se ha narrado en un primer momento en la investigación es lo que sucedió dentro del bus. Dentro de la medida de internamiento de los otros menores, lo que la sala lo ha podido prever es que hay distintas versiones que conllevan a no brindar la información completa respecto a lo sucedido. Creo que los jueces han tenido una buena percepción de que personas que estaban al lado o cercanos al hecho no rindan mayores detalles de lo que ha pasado. Es por eso que confirmaron el internamiento de esos menores. Estas declaraciones van a ser importantes para ver qué se conversó después, por ejemplo, en el Chifa, porque dentro de esa conversación seguramente hay alguna indicación de quién pudo haber sido el autor, quién agarró los pies de mi patrocinado, porque respecto a la indicación de quiénes se sujetaron las muñecas, eso mi patrocinado lo ha podido identificar desde un primer momento en la cámara GESE.
0: Okay.
3: Entonces, respecto a las otras personas o participación de los demás, creo que es lo que se está buscando esclarecer para llegar a una
2: Peña, si me permite,
3: de todos los participantes.
2: Eso lo que demostraría es que podría haber contradicciones entre los dichos de los estudiantes que han sido interrogados por la fiscalía hasta el momento?
3: De alguna manera, la declaración policial de todos los menores conlleva unas indicaciones directas en algunos casos y en otros indirectas. Sin embargo, ya en una segunda declaración en fiscalía, ya sus declaraciones son un poco más herméticas, no son muy claras, y ahora en esta audiencia del día viernes lo que se busca es esos puntos que quedaron medios grises hoy día se puedan aclarar en la audiencia del día de mañana. Doctor, esto es con preguntas directas sobre lo que han dejado de contestar.
0: Doctor, usted asume la defensa entonces de la familia de la víctima. ¿Cuál es la pretensión que tiene usted como defensa con relación a los involucrados en este caso? El anterior abogado decía que iban porque se les aplica una pena de entre 8 a 10 años. ¿Cuál es la pretensión que tiene usted al asumir la defensa legal?
3: Nosotros asumimos la defensa el día jueves de la semana pasada. Es cuando ya nos pusimos de acuerdo con la familia de mi patrocinado y decidimos continuar con esta defensa. Ahora, respecto a la pretensión, la parte civil no pretende una imposición de pena, porque esto le conlleva únicamente el Ministerio Público, quien de alguna manera tiene que solicitar una pena o una medida de coerción es la Fiscalía, no las defensas. Entonces, eso es algo que se tiene que aclarar y que el país lo tiene que tener de alguna manera señalado y puntual, porque se ha tratado de tergiversar las cosas que han sucedido, entendiendo que las defensas somos quienes pedimos una pena y que buscamos una imposición de pena. Quien lo requiere, eso es el Ministerio Público.
2: Claro, la denuncia la hace Fiscalía. Fiscalía.
3: Correcto, los requerimientos de prisión, los de allanamientos, los internamientos, o en este caso una solicitud de imposición de pena la realiza el Ministerio Público.
2: Ahora, no, sin embargo, sí, y antes de tocar el tema de lo ocurrido anoche, de lo que se ha conocido anoche, para preguntarle cuál es la información que usted maneja a esta hora, en el documento de la policía, que la policía en la comisaría envía a la Fiscalía, solicita que se preserve, por ejemplo, cualquier objeto o materia que sirva para o como eventualmente elemento probatorio. La cúster, ¿no? El objeto que se utilizó al interior de la cúster para la agresión. Sin embargo, entendemos que los objetos no han sido custodiados. ¿Cómo opina usted, qué piensa usted ahí del comportamiento de la Fiscalía o de cuán bien se llevó a cabo la investigación?
3: Respecto a ello, hay una información importante que se pudo haber preservado, por ejemplo, el palo de escoba y algunas cosas
2: está?
3: Que se pudieron haber dejado encontrar. El problema es que, en lo personal, no hay cámaras de video dentro de los buses, y eso es algo que creo que se debe cambiar en transportes que conllevan a menores de edad, independientemente de que sean mobiliarios escolares o algo. Si esto, vamos a hablar hoy día que este caso va a servir para poder tener un mejor resguardo a los menores de edad, creo que ese es uno de los puntos que se debe tener en cuenta. Un bus que conlleva a menores de edad, sea movilidad, sea transporte para llevarlos de un colegio a otro o eventos deportivos, tiene que tener necesariamente cámaras de vigilancia. Porque creemos, por lo menos como es como defensa, que este hecho, como lo ha narrado mi patrocinador, no es lo único que ha sucedido. Hace 2 años también ya había ocurrido una escena similar. Entonces, en lo personal, yo no creo que desde hace 2 años, a la fecha que ocurrieron estos hechos, no haya ocurrido otro evento de una posibilidad que sea igual.
2: Sí, doctor Peña, permítanos por favor cumplir con la pausa. Vamos a escuchar a nuestros anunciantes y regresamos para continuar abordando este tema.

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5: 2 y 29.
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7: El Ministerio de Relaciones Exteriores publicó un comunicado donde Perú expresa su solidaridad con el gobierno y el pueblo de la República de Chile ante el aluvión ocurrido en la región metropolitana de Santiago de Chile, que ha ocasionado heridos y severos daños materiales. La Comisión de Constitución del Senado convocó para hoy, 9 de octubre, a 7 ministros de Estado para que sustenten el pedido de facultades legislativas aprobado previamente por el Pleno de la Cámara de Diputados. Dos ciudadanos fueron asesinados a balazos en la zona de Pachacamac, detrás del Colegio Peruano-Canadiense en el distrito limeño de Villa El Salvador. La policía investiga el doble homicidio. A través de sus redes sociales, la Embajada de los Estados Unidos en el Perú destacó la cooperación que existe con nuestro país en materia de lucha contra el crimen organizado. En el inicio de la fecha 11 del torneo Clausura, Cienciano venció por 2-0 Deportivo Moquegua, mientras Atlético Grau y los Chancas empataron sin goles en el Estadio Municipal de Piura. La Compañía de Bomberos de Huancayo se encuentra sin sus dos principales vehículos operativos para atender emergencias, así lo informó a RPP el segundo jefe de la Compañía de Bomberos de la región, Brandy Mendoza. RPP te recuerda, los scooters, las bicicletas y las motos deben circular por lugares específicos. Está prohibido su tránsito por las veredas.
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0: El Ministerio de Comercio Exterior y Turismo inició un programa de capacitaciones dirigido a restaurantes, cafeterías y negocios afines que se ubican en las zonas que concentrarán la mayor afluencia vinculada a la visita del Papa León XIV al Perú. El Ministerio de la Producción anunció que se ejecutan trabajos preventivos en 6 desembarcaderos pesqueros de Tumbes, Piura y Lambayeque en busca de reducir riesgos y preservar la operatividad de infraestructura para la actividad pesquera artesanal. Conductores se comunicaron con RPP para reportar intenso tráfico en el distrito de Miraflores cerca del hotel donde se hospeda la banda surcoreana BTS. La congestión vehicular se vio agravada por la presencia de numerosos fanáticos que llegaron a la zona tras asistir al espectáculo de drones realizado esta tarde en honor a la agrupación.
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5: Dos y 34.

0: Estamos conversando desde Florida, Estados Unidos, con el doctor Juan Peña, abogado y además quien ha asumido la defensa legal del escolar del Liceo Naval que fuera agredido sexualmente en un autobús. Bueno, en realidad al final se verificó que se trataba de una cúster que contrató el colegio para trasladar al equipo de fútbol o futsal, en este caso de un torneo, hacia el colegio justamente cuando debería, después de que terminara este evento deportivo. Doctor, yo le hacía algunas preguntas por la investigación fiscal. Le preguntaba primero si se siguió la recomendación que hizo la policía cuando pidió que se preservara la cúster y el objeto contundente que se utilizó para la agresión. Dos, ¿se ha procedido a hacer una reconstrucción de los hechos al interior de la cúster? Muchas gracias.
1: Respecto a la cúster y el objeto con el cual se logró cometer este delito, entiendo de que fue de alguna manera realizado algunas pericias y posteriormente fueron devueltos a sus propietarios, esto es decir, la cúster. Respecto a la reconstrucción de hechos, no hay esta diligencia todavía y el juzgado está entendiendo que por lo pronto el llegar a una reconstrucción de estos hechos sería una revictimización de mi patrocinado, tenerlo en cuenta para esta diligencia, pero que con la versión de todos los testigos que se daría el día viernes, se llegaría al esclarecimiento puntual de distintas otros partícipes. ¿Y por qué lo refiero así? Porque de la primera declaración de los involucrados y la de mi patrocinado, él ha podido sindicar a tres personas de manera directa, que los ve de frente y que tienen participación en los hechos. Lo que él no ha podido sindicar, quiénes son las personas que le sujetan los tobillos para que él pueda de alguna manera no resistir el ataque. Entonces, estas diligencias creo que van a servir para el esclarecimiento respecto a las otras personas, porque respecto a los de que ha podido ser de alguna manera identificados de manera directa, no hay mucho más que investigar.
0: Claro. Ahora, en el testimonio de la cámara, en el testimonio que se conoció de la cámara Gesell de la víctima, llega en efecto a identificar, pero básicamente a las personas que le sujetaron los brazos, no todavía al autor directo de la agresión. Por eso le preguntaba, ¿dónde se encuentra ese objeto utilizado?
1: El objeto utilizado ya no se encuentra en custodia de la policía ni de la fiscalía. Es un objeto que tiene que haber sido devuelto a sus... Tiene que haber sido devuelto al propietario de este...
0: ¿Y quién era el propietario?
1: Era una empresa particular que de hecho también va a ser de alguna manera citada a declarar para saber dónde se encuentra este vehículo.
0: Porque el objeto que se usa para una agresión es prueba fundamental.
1: Más que prueba fundamental, las versiones, si es que en algún caso las defensas de los investigados tratan de indicar de que no se encuentra el arma con el cual se efectuó
0: el delito. Claro, en este caso es el arma de la agresión.
1: Correcto. Sin embargo, lo que puede demostrar de que hubo un arma o un objeto contundente que ingresó en el cuerpo de mi patrocinado se describe en el certificado médico legal, independientemente de que no encuentre la escoba o no.
0: Claro, correcto, pero no la información vinculada a quien utilizó el objeto para la agresión.
1: Correcto, pero lo que sí tenemos son indicaciones de los otros coinvestigados que señalan quién tenía la escoba en la mano.
0: Doctor Peña, perdóneme, pero le hago la pregunta porque hay una corriente del propio colegio y uno lo puede ver a través de las redes sociales de los estudiantes de los últimos años del colegio que mencionan la posibilidad de que haya un acuerdo entre el grupo de quinto de secundaria que participó para responsabilizar a un estudiante y que lo que ocurrió el día de ayer en los baños de Maranguita pasa porque uno de ellos se habría negado o habría repensado la posibilidad de cumplir con este acuerdo y que en represalia por ese incumplimiento pasó lo que pasó. Es decir, una agresión el día de ayer en los baños del centro de reclusión en Maranguita entre dos estudiantes de quinto de secundaria, donde uno fue el agresor y el otro la víctima, y sobre lo hecho sobre el cual ya hay una denuncia presentada en la comisaría de San Miguel.
1: Sí, sobre las teorías que se pueden estar brindando fuera de la carpeta fiscal, de alguna manera son teorías. Lo que el juzgado y también esta defensa y seguramente la fiscalía va a evaluar son los aportes que se den dentro de la carpeta fiscal.
0: Si evidentemente, por eso le preguntaba que era importante la prueba material, porque si hay un acuerdo... La manera de descartar ese acuerdo es con una prueba y una pericia.
1: Lo sé, Independientemente de eso, la fiscalía tendría que haber tomado las precauciones respecto a la pericia que le tendría que haber realizado al objeto material, y si no se
0: ¿Se hizo la
1: encuentra
0: pericia?
1: al momento, no se ha hecho esta pericia, no se ha hecho esta pericia.
0: ¿Es un
1: Y
0: error de
1: sin
0: la
1: embargo, si es
0: fiscalía
1: que
0: no haberlo hecho?
1: seguramente es un delito de la fiscalía no haberlo realizado y no haberlo podido incautar al momento de los hechos. Ahora, independientemente de que no se encuentre ello, eso no va a llegar a que haya una absolución por las partes de los involucrados. A veces
2: Pero,
1: en un homicidio no se encuentra el arma, pero se encuentran
2: sí.
1: los elementos periféricos que demuestran quién la utilizó o quiénes realizaron por las indicaciones. Entonces, este caso por lo menos es claro de que a la fecha hay tres personas por las indicaciones de los co-investigados y del propio agraviado de quienes participaron.
0: Doctor, él menciona dos, doctor.
1: Sí, pero de los co-investigados mencionan quién tenía el palo de escoba al momento de introducirlo y quién tuvo el palo de escoba al momento de
0: Pero la
1: sacar
0: víctima no llegó a
1: este.
0: ver al autor directo.
1: La víctima no, pero los co-investigados sí, y eso se ve
0: Claro,
1: en las
0: pero por
1: declaraciones
0: eso vuelvo a la
1: policiales.
0: teoría. ¿Qué pasa si dentro de los co-investigados y dentro de los seis detenidos hay un acuerdo entre un grupo de estudiantes para responsabilizar a otro? Y le digo, eso explicaría por qué, por ejemplo, tampoco se tomó medidas de precaución para aislar a estos jóvenes y evitar que ese acuerdo se pueda producir eventualmente en
1: Respecto
0: Maranguito.
1: al acuerdo que puedan haber tenido, entiendo que este puede haber sido realizado, no soy seguro de eso, posterior a las declaraciones
0: Sí,
1: policiales.
0: claro.
1: Y el juzgado lo que va a tener en cuenta es valorar las declaraciones que dieron en un primer momento cuando todos se encontraron aislados al momento de declarar. Y van a tener que corroborar estas indicaciones si
0: ¿Declararon de
1: vienen
0: manera
1: con versiones
0: aislada?
1: complementarias.
0: ¿Declararon aislados,
1: ¿Perdona?
0: es decir, sin tener influencia de los demás? ¿Declararon
1: En el
0: aislados?
1: primer momento, cuando fueron a su declaración,
0: Sí.
1: según la lectura de la carpeta fiscal, cada uno declara de manera individual, sin el conocimiento de los otros abogados. Es por eso que en algunos extractos de sus respuestas se ven sindicaciones de los otros partícipes.
0: Claro,
1: Luego, ya en las
0: es muy
1: otras
0: simple el
1: declaraciones.
0: ejercicio, si me permite, de ponerse en el lugar de un estudiante que se sabe responsable qué es lo que va a decir directamente a la autoridad. En este caso, digamos, lo que puedan decir los coimputados debería ser también materia de investigación y verificación.
1: Y claro, a ver, hay que tener en cuenta que hay una suerte de derecho a la no autoincriminación entre las personas. Y eso es de lo que de alguna manera se entiende el por qué hay estas versiones de tratar de cubrir a los demás partícipes, que se han dado luego en la etapa fiscal. Pero en la etapa policial sí hubieron sindicaciones de manera
0: Directa.
1: directa e indirecta de quiénes eran los partícipes que se encontraban, por lo menos con el palo en la mano, luego que sacaron el palo del cuerpo de mi patrocinado y quienes estuvieron sentados a la altura de los pies de mi patrocinado.
2: Doctor,
1: Si bien es cierto, después hay un cambio de versión en donde indican de que no recuerdan, que no vieron, que estaban mirando a otro lugar, el juzgado tendrá que valorar cuál fue su primera declaración y por qué ahora dejaron de recordar las cosas. Por lo cual entiendo que esa fue la justificación de la sala de apelaciones para declarar infundada la apelación que plantearon los hoy día internados, y saber que esta suerte de coordinación es lo que está conllevando a la obstaculización de la investigación, y por eso confirma el internamiento de estos menores de edad.
2: Doctor Peña, hemos escuchado hace poco, hace unos días, al ex abogado, ¿no?, de la familia, argumentar una serie de discrepancias y sobre todo un comportamiento indebido por parte de la familia y básicamente la madre del estudiante, que tiene que ver mucho con la revelación del nombre públicamente y además con entrevistas públicas que ha dado con respecto a este caso. No sé si usted ha podido conversar sobre este tema con la madre del joven y si es que efectivamente ha habido esta declaración y este supuesto comportamiento indebido. ¿Ha conversado con ella sobre este tema?
1: Yo lo he conversado, de hecho, una de las cosas que tocamos antes de asumir la defensa fue cuál era el motivo por el cual dejaba al abogado anterior.
2: Petrosi.
1: Efectivamente, me dijo que habían habido diferencias entre lo que ellos buscaban como defensa legal. Esto es solamente darle importancia y todas las energías al caso de violación de su hijo y los demás casos que podrían surgir de manera indirecta. Hay otros abogados que podrían participar. Entonces, ellos buscaban que la defensa legal esté de alguna manera al 100% respecto al tema de violación y los
0: Doctor,
1: otros hechos
0: una
1: que
0: última
1: puedan.
0: pregunta porque el tiempo nos gana. Usted dice que se ha identificado, por lo menos verbalmente, al estudiante que habría retirado el objeto luego del ataque. Consultando con un médico, resulta bastante complejo que el objeto haya permanecido mucho tiempo como para que uno de ellos lo use y otro lo retire. ¿Es esta una hipótesis que ha considerado la defensa?
1: Lo que esta defensa ha considerado es la versión de uno de los coinvestigados que señala directamente que uno de ellos fue quien introdujo el palo dentro del cuerpo del menor. Con esa versión es la que vamos a, de alguna manera, aportar a la investigación de la fiscalía.
0: Y en esa hipótesis otro la retiró.
1: Esa versión, de hecho, de que lo que se dice en esta sindicación es que lo retiró por supuestamente auxiliar a mi patrocinado.
0: Claro, lo que parece físicamente imposible, de acuerdo a algunos médicos consultados.
1: Concuerdo contigo también, es imposible de que el palo se haya quedado tanto tiempo y que luego otro día venido a auxiliar de manera solidaria. Aquí hay una responsabilidad de personas que están sindicadas directamente y otros de manera indirecta y tendrán que asumir su responsabilidad penal.
0: Muy bien, doctor. Muchísimas gracias por estar con nosotros. Ha sido muy amable de atendernos desde Florida, Estados Unidos, el doctor Juan Peña, quien ha asumido ahora la defensa del escolar del Liceo Naval que fuera agredido sexualmente en un vehículo contratado por el colegio para retornar a este equipo de muchachos luego de una competencia deportiva que habían perdido, además, lo cual agravó, dicen algunos, los ánimos de estos estudiantes a bordo de la unidad. Vamos a la pausa, gran resumen de la hora y regresamos.

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1: Dos y 46.
2: Vamos a conversar desde Israel con la ex primera dama de la nación, Eliane Karp, esposa del expresidente Alejandro Toledo. Señora Karp, ¿cómo está usted? Muchas gracias por atender a Ampliación de Noticias. Buenas tardes allá, me imagino, en Israel.
3: A ustedes, buenas tardes desde aquí.
2: Bueno, queremos saber en estos momentos, desde el punto de vista legal, cómo está la situación y todas las acciones para lograr justamente en el caso de ustedes la libertad de su ex esposo desde el punto de vista humanitario por la salud que tiene, y si también nos puede dar referencias sobre eso, su estado de salud.
3: Bueno, yo estoy acá para reportar que mi esposo está muy grave, que ya es el momento de tomarlo en serio, que está de acuerdo para afrontar en su casa las supuestas acusaciones que están sobre él, pero que tiene que cuidar su problema cardíaco.
4: ¿Cuál es
3: el problema de su cáncer para el cual ha sido operado en Estados Unidos, y su grave problema nuevo de neurología? Eso estoy reportando hoy día, con muchísimo temor de que el sistema judicial lo está haciendo a propósito y que se está alegrando de su miseria.
2: ¿Por qué teme eso, señora Carla? ¿Por qué teme que lo estén haciendo a propósito?
3: Porque es obvio que es una persecución política, porque hay una ley que existe, que ha sido firmada, votada por el Congreso y la presidenta de aquel momento, y no quieren respetar las leyes que el mismo Congreso está produciendo y firmando. ¿Cómo vamos a explicar eso?
4: Señora Karp, usted nos habla de su preocupación sobre el estado de salud de su esposo y que, por tanto, correspondería, si no el indulto, por lo menos que él cumpla su pena en el domicilio. ¿Qué tan complicada está actualmente la salud de su esposo desde la última vez que se conoció o que usted hizo público un reporte? ¿Y por qué sería imposible que se atiendan estos problemas en el penal donde él se encuentra?
3: Porque es una combinación de fenómenos muy complejos. Porque lo siento mucho decir eso, pero no está la expertise, la especialidad y las máquinas necesarias para cuidar todo esto. Se necesitan médicos muy especializados, cada uno en su especialidad, y obviamente maquinaria para cada tema. Tiene problemas cognitivos ahora nuevos que hay que cuidar con médicos especializados.
4: Problemas
3: yo no
4: cognitivos.
3: Entiendo cuál es el problema
4: ser...
3: y dejémonos ya todos.
4: Correcto.
3: De señora venganzas.
4: Cuando habla de problemas cognitivos, ¿podría ser un poco más específica para que la podamos entender? Y lo otro es, ¿de usted por la vida de su esposo en la circunstancia en la que se encuentra ahora?
3: Sí, yo temo mucho de forma muy real y seria por la vida del ser amado, el único ser amado que me queda en la tierra ahora.
2: Doctora Karp.
3: Sí, temo mucho por él.
2: Doctora Karp, hace un mes aproximadamente usted declaró en RPP Noticias y se dirigió inclusive a la senadora Marta Chávez porque ella había dicho que su esposo no merecía el indulto por la forma como él trató cuando era presidente el pedido de indulto de Alberto Fujimori. Ella le respondió y le dijo a usted que usted está acusando sin pruebas al expresidente Fujimori y además oculta que robaron decenas de millones de dólares que pretendieron usar aquí mismo. Esa fue la respuesta que le dio la senadora ahora Marta Chávez. ¿Usted cree que esa declaración que hizo usted puede de alguna manera perjudicar el pedido de indulto que ha hecho su defensa para buscar la libertad de su esposo?
3: Yo espero que no, y no creo que la señora Marta Chávez sea más indicada para expresar estas ideas. Más bien yo estoy pidiendo y estoy volviendo a pedir a la actual presidenta Mori, que por favor le dé gracia presidencial a mi esposo antes de que sea demasiado tarde. Renuevo mi pedido por el bien de la familia, como su papá murió en sus brazos en la casa. Lo siento mucho, pero ya tenía una edad avanzada. No quiero que pase lo mismo a mi esposo. Te lo ruego, como ya lo he hecho la vez pasada. Hay una comisión que entiendo acabo de restablecerse, con lo cual agradezco muchísimo y quisiera que ya se vuelvan a trabajar. Y pido a la Corte Suprema que ve la carta de casación, que resuelvan el tema de mi esposo urgentemente.
2: ¿Usted
3: tiene que ir a la clínica y de la clínica a la casa?
2: ¿Usted cree que intencionalmente el Poder Judicial está tardando resolver ese tema de la casación?
3: Sí, absolutamente. Yo creo que hay venganza metida ahí. Y como he dicho y acabo de decir y vuelvo a pedir, dejémonos todos de odios, de venganzas, de persecuciones, que dejen de inventar cosas que no son, porque los fiscales han recibido órdenes de dar todas las órdenes que han dado. Y yo estoy viviendo en una tierra donde desgraciadamente hay guerra. Veo el desastre de los odios y estoy pidiendo que nunca llegue a ese tipo de odio y que terminemos ya de una vez.
2: ¿Y no cree usted, doctora Karp, que esta situación de, no sé si decirle maltrato o indiferencia, en el caso de su esposo ahora, también ocurrió cuando su esposo era presidente y se veía el caso de Alberto Fujimori?
3: No, definitivamente no. Fujimori padre tenía acceso a su jardín, a sus plantas, a hacer visitas, a recibir visitas, a dar entrevistas a los medios de comunicación. No es lo mismo, para nada.
4: Señora Karp, usted mencionó en algún momento que a todos los problemas que conocíamos, a los problemas de salud me refiero, problemas cardíacos, depresión y cáncer, se habían sumado también recientemente problemas de índole cognitivo. ¿Nos podría explicar cómo se ha agravado en los últimos días esa situación y a qué se refiere exactamente para poder entender la gravedad de los problemas que enfrenta su esposo?
3: Sí, yo veo que estás regresando sobre el tema. Discúlpame no haber contestado. Problemas cognitivos relacionados con su memoria, corta, y relacionados con la lógica con la cual logra tejer los argumentos que expresa. Todo eso está siendo afectado por una gran depresión que está viviendo. Está aislado, a veces ni le dejan ver nadie durante toda la semana. Y repito, como ya he dicho, soy antropóloga y puedo afirmar con mucha fuerza.
4: ¿Quién visita,
3: el ser humano, ninguno de nosotros,
4: claro,
3: está hecho para vivir en soledad y aislado del grupo?
4: ¿Quién está a cargo aquí justamente de las coordinaciones médicas del señor Alejandro Toledo? ¿Quién es, además de su abogado, digamos, quien lo visita y coordina?
3: Yo tengo entendido que el que da el permiso es el director del penal Barbadillo y que hay un médico que está circulando por la cárcel. Pero que no es especializado. Según los reportes de mi esposo, solo va para escuchar los latidos de su corazón y mide su presión arterial.
2: Doctora Karp, Su esposo en una oportunidad concedió una entrevista telefónica a un medio de comunicación. ¿Qué generó eso en cuanto a sanciones, si es que las hubo, en el penal donde se encuentra recluido?
3: Lo han amenazado que no lo dejarían tener más visitas.
2: Ya.
3: Además, bueno, es bastante.
2: Sí, claro. Además de ello, o sea, ¿qué tipo de sanciones hubo con respecto a esta situación?
3: Yo no me acuerdo si es que inmediatamente lo fastidiaron durante una semana o si fue una amenaza de no más visitas permanentemente, no me acuerdo, uh-huh. Pero fue una amenaza inmediata.
2: Bueno, veremos entonces qué resuelve el Ministerio de Justicia, la Comisión Especializada con relación a este pedido que usted reitera desde Israel, sí, con relación a su esposo Alejandro Toledo. Doctora Elian Carp, muchas gracias por esta comunicación. Ha sido usted muy amable.
3: Buenas tardes. Una cosa.
2: Sí, cómo no. Adelante.
3: Hay un testigo sobre las cuentas del señor Maiman, fallecido,
2: sí,
3: y ahora su hermana, uno, cuyo nombre es Michelle Maiman. Uh-huh. Ellos tienen todas las cuentas en una cuenta en Suiza. Y hay un testigo sobre eso. Pero por alguna razón los jueces no lo quieren convocar al Perú. Y no puede hablar por Zoom porque no se admite una declaración por Zoom de un testigo. Pido entonces a los jueces que acepten llamar a este testigo, que se llama Urs. Y pido también a la Corte Suprema que ya de una vez vayan procediendo a la casación, uh-huh, y que resuelvan este tema, estando una jueza de vacaciones, sí o no. Es cualquier cosa con tal de no escuchar la defensa de mi esposo.
2: Muy bien, doctora Carp. Muchas gracias, muchas gracias. Estoy muy amable. Muy buenas tardes allá en Israel. La doctora Elian Carp, esposa del expresidente Alejandro Toledo, estuvo en Ampliación de Noticias, 9:24. Pausa y volvemos en unos minutos.

0: Son ya las 9 con 28 minutos, 29 prácticamente de la mañana, y hemos recibido al excongresista y neurobiólogo Eduard Málaga Trillo. Bienvenido, muchas gracias por acompañarnos.
1: Carlos,
0: alejado de la vida política.
2: ¿Qué tal?
1: Bueno, un poco descansando de ese trasabir, se dice, ¿no? O sea, es una ocupación bastante compleja. Bueno, quiero empezar también saludando y honrando la memoria de Miguel Grau, ¿no? A estas horas estaba ya por caer el Huáscar, y toda esa tripulación defendió al país con gran honor. Hay otros nombres importantes como Elías Aguirre, Diego Ferré, Melitón Carvajal, y creo que no debemos perder eso de nuestra memoria.
2: Bueno, señor Málaga, usted justamente se ha referido en sus redes sociales al otorgamiento del Nobel de Medicina y Fisiología para la Optogenética. Reconocimiento a Deisseroth, Hegemann y Nagel. Quisiera que nos explique, en palabras sencillas, por favor, para nuestra audiencia, qué es la optogenética, ¿no? ¿En qué consiste esta tecnología y en qué puede ser utilizada, sobre todo en el tema de la medicina?
1: Mira, este logro es muy, muy importante, y varios premios Nobel ya se han conferido en base a logros de la genética molecular. Y en este caso, se trata de una técnica que permite encender y apagar la actividad de neuronas y otras células introduciéndoles un gen para que sean sensibles a la luz. Entonces, de pronto tú puedes iluminar con un espectro de luz una neurona y hacer que funcione, ¿no? Esto se usaba principalmente para mapear el cerebro. Si tú generas un ratón, por ejemplo, transgénico, donde ciertas neuronas conocen su función, las puedes activar con luz, enciendes la luz y ves que el ratón empieza a tener un comportamiento o

0: técnica. Puedes hacer que de pronto células que estás perdiendo, nerviosas que estás perdiendo debido a problemas de adicción, de epilepsia, de Alzheimer, de Parkinson, puedan ser reactivadas a través de esta técnica, pero implica obviamente que tienes que tener una terapia génica en donde introduces estos genes. Por eso la manipulación de genes es fundamental en estas técnicas,
1: Claro,
0: de
1: pero
0: manera que el
1: el
0: paciente pueda
1: efecto
0: recuperar esas funciones, la diabetes.
1: recuperaría la visión.
0: Así es. Ya hay casos, ya hay terapias en donde los primeros pacientes están recuperando una visión parcial, ¿no? De claroscuros, de siluetas, pero obviamente esto tiene para largo. Y hay aplicaciones también mucho más allá de recuperar, por ejemplo, el ritmo cardíaco en pacientes que tienen arritmia o que ya el corazón no late como debería latir.
2: Podría aplicarse, perdón, a enfermedades mucho más graves a nivel cerebral, por ejemplo,
0: El cáncer.
2: Alzheimer.
0: Puedes activar linfocitos, por ejemplo, para que destruyan ciertas células usando esta tecnología. Puedes también activar células del páncreas para que produzcan insulina. Es decir, las aplicaciones son múltiples, pero el núcleo de esta tecnología es justamente la posibilidad de haber introducido un gen que te permite activar a voluntad la función perdida de estas células. Y
1: Suena
0: esto
1: a una revolución,
0: es una
1: realmente.
0: revolución totalmente, pero también quiero destacar que esto comenzó con una investigación básica que no tenía una utilidad inmediata, ¿no? Cuando se inició esta investigación, lo que se quería era entender por qué un tipo de alga reaccionaba a la luz, por qué se acercaba a la luz. Y se encontró que era un solo gen el que determinaba esta respuesta. Y esto se utilizó como una herramienta. Eso es lo que siempre se hace en la ciencia aplicada. Utilizas algo que se ha encontrado en la naturaleza y lo pones al servicio de la
2: Normala,
0: medicina.
2: permítanos seguir con los titulares de esta media hora y también le vamos a pedir, por favor, opiniones respecto. Usted ha sido congresista de la República y toda esta coyuntura congresal tan movida que hemos
0: Claro que
2: tenido en
0: sí,
2: los últimos
0: con todo
2: días.
0: gusto.
2: Regresamos con ampliación de noticias.
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4: 3 y 4. 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
5: El Ministerio de la Producción anunció que se ejecutan trabajos preventivos en 6 desembarcaderos pesqueros de Tumbes, Piura y Lambayeque en busca de reducir riesgos y preservar la operatividad de infraestructura para la actividad pesquera artesanal. Comerciantes de los alrededores del Santuario de las Nazarenas en el Cercado de Lima aseguran que las ventas de los productos alusivos al Señor de los Milagros, que incluyen también la imagen del Papa León XIV, se han incrementado.
6: Yo digo que un 40%. Por ejemplo, nos está saliendo bastante el polo del Papa. El precio es 25 soles, es algodón reactivo, igual que el polo del Señor de los Milagros, algodón reactivo.
7: ¿Y están saliendo los politos?
6: Uy, bastante cantidad. Por ejemplo, ya ahorita lo estoy dando yo 2 por 5 soles.
5: Un tráfico intenso se generó en el distrito limeño de Miraflores luego de que fans se congregaran en los exteriores del hotel donde se aloja la banda surcoreana BTS y tras la realización de un espectáculo de drones que se realizó en la Costa Verde.
8: No solamente es en el Marriott, es 7 cuadras bajando hacia Magdalena, sí, y 12 cuadras yéndose un poco para Barranco, e igualmente hacia la izquierda, yéndose a José Pardo, es un caos total. Los carros se van contra el tráfico. ¿Qué hacen las autoridades?
5: Delincuentes atacaron la puerta principal del Instituto Infort, ubicado en el asentamiento humano Sánchez Cerro, en la provincia de Sullana, en Piura, donde rompieron los vidrios del establecimiento y exigieron 50.000 soles bajo amenazas de muerte. La compañía de bomberos de Huancayo se encuentra sin sus dos principales vehículos operativos para atender emergencias, así lo informó a RPP el segundo jefe de la compañía de bomberos, Brandy Mendoza. Un tribunal de Taiwán condenó a muerte a un hombre por violar y asesinar en el condado oriental de Hualien a una mujer de 29 años que, según medios locales, era profesora de secundaria. Faltan 33 días para la visita del Papa León XIV al Perú.
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0: Bueno, seguimos en ampliación de noticias. Le pedimos un minuto al excongresista Eduardo Málaga porque vamos a comunicarnos en estos momentos con el senador del Partido Popular de España, Agustín Almodóvar, que nos atiende muy gentilmente porque, saben ustedes, ha fallecido Mari Carmen Abascal, la anciana de 87 años, cuyo desahucio provocó pues una ola de protestas en España por la crisis de la vivienda. Y además, esto originó que el gobierno de Pedro Sánchez adelante las elecciones parlamentarias para el próximo mes, para el 29 de noviembre. Senador, ¿cómo está usted? Muchas gracias por atendernos. Bueno,
1: Un placer.
0: Igualmente, ¿cuál es el análisis de la situación que está viviendo en España en estos momentos, tras estas protestas, tras el fallecimiento de Mari Carmen Abascal y sobre todo tras el adelanto de las elecciones parlamentarias dispuestas por el gobierno de Pedro Sánchez?
1: Bueno, pues estamos en una situación en la que el pasado lunes Pedro Sánchez compareció ante los medios de comunicación y ante los españoles para anunciar la disolución de las Cortes Generales y la convocatoria electoral. Y bueno, ha convocado elecciones el presidente del gobierno porque reconoce, entre otras cosas, que su mayoría parlamentaria ya no le permite desarrollar su proyecto. Él lo presenta como una necesidad de ampliar apoyos, pero nuestra lectura es bien distinta. Es que se evidencia el agotamiento político que venimos arrastrando desde hace un tiempo durante toda esta legislatura. Y ahora pues tenemos los españoles la oportunidad de elegir un gobierno que aporte estabilidad, que tenga capacidad de gestión y que solucione los problemas reales de las familias.
0: ¿En qué se refleja, senador, ese agotamiento para usted?
1: Bueno, venimos de una... Durante toda esta legislatura ha sido una legislatura, en mi opinión, ha sido algo anómala. Hay que recordar que las últimas elecciones generales se celebraron en julio del año 23, el año 2023. Esas elecciones... El quien ganó las elecciones fue el Partido Popular, fue mi partido.
0: Sí.
1: Pero Pedro Sánchez, bueno, pues consiguió sumar distintos apoyos de otros partidos políticos minoritarios y a cambio de diferentes concesiones de todo tipo, pues consiguió lograr esos apoyos para poder gobernar. Y esa ha sido la tónica general durante toda esta legislatura en la que el Parlamento ha ido rechazando en la mayoría de ocasiones muchísimas propuestas, en las que además, bueno, pues yo creo que es necesario que España abra una nueva etapa y desde el Partido Popular defendemos ese cambio que permita recuperar sobre todo la confianza en las instituciones, porque hemos visto cómo, bueno, pues se ha ido degradando todas las instituciones durante estos años de gobierno de Pedro Sánchez y sobre todo, bueno, el que las políticas serias, políticas que no obedezcan a pactos antinaturales con otras formaciones políticas que piden cosas bien, bien distintas, formaciones políticas nacionalistas, formaciones políticas que son el germen de como puede ser Bildu, que es el germen de una antigua banda terrorista, bueno, pues... Que realmente hayan políticas que mejoren la vida de los ciudadanos, que mejoren la vida de las familias.
0: Senador, ¿cómo observa usted el hecho de que, bueno, las protestas siguen esta especie de acampadas que hay en diversas zonas de España a raíz justamente de la crisis que se vive en ese país?
1: Bueno, esto, las acampadas vienen desde hace 15 días para acá, uh-huh, prácticamente. Durante los 8 años de gobierno de Pedro Sánchez, donde no ha habido absolutamente ni una sola medida política en materia de vivienda, pues no ha dicho nadie nada, ni ha habido una sola acampada. Hace 15 días se produjo el desahucio de Mari Carmen Abascal, y como bien habéis dicho, bueno, pues lamentablemente falleció anoche, una persona mayor que además estaba en un estado delicado de salud, falleció anoche, lo lamentamos profundamente, y ese desahucio pues provocó estas protestas, unas... Exacto. Protestas que además son algo, no sé cómo calificarlas, porque claro, cargan contra la oposición, muchos de los que se manifiestan cargan y critican a la oposición cuando quien gobierna es Pedro Sánchez, que lleva 8 años en el gobierno y que no ha construido ni una sola vivienda social ni pública, pese a todas las promesas que hizo.
2: Senador, ¿sería...?
1: El problema de la vivienda...
2: Sí. Sí.
1: Sí, dígame, sí. Dígame.
2: No, quería preguntarle, porque de este lado quisiéramos conocer cuál es la clave, digamos, para entender la crisis de acceso a la vivienda en España, que es finalmente el tema de fondo que ha encontrado en la figura de esta mujer, en efecto, de 87 años, que lamentablemente ha perdido la vida luego del desahucio, María del Carmen Abascal, un símbolo.
1: Bueno, al final vamos a ver, lo que no se puede es legislar como se ha legislado en estos años, donde a quien se protege es el al ocupa. No sé si ustedes ahí conocen
2: la figura del ocupa,
1: están
2: sí,
1: familiarizados, sí. familiarizados con la palabra ocupa. Bueno, pues aquí, como les decía, no se ha llevado una política en materia de vivienda adecuada. El número de personas que viven en España ha ido creciendo, el número de personas que han venido a vivir a España ha ido creciendo, pero no se ha ido construyendo en arreglo a ese incremento del número de la población. Por tanto, bueno, pues el alquiler se ha incrementado, ha aparecido el fenómeno también de las viviendas de uso turístico. Por tanto, bueno, pues todo hay que buscar un equilibrio y buscar fórmulas para que los españoles puedan vivir, acceder a la vivienda, comprar vivienda. El nivel de vida ha ido subiendo en los últimos años y la vivienda pues se ha encarecido por esa falta de vivienda. Por tanto, es muy difícil acceder. Y cuando además hemos encontrado con, bueno, pues viviendas que estaban en alquiler, donde los inquilinos han dejado de pagar el alquiler, pues nos encontramos con problemas pues bastante importantes.
0: Ahora, el gobierno de su país, senador, aprobó el martes dos decretos de vivienda que el Parlamento había rechazado, ¿no? Recordemos la semana pasada lo que justamente llevó al presidente Sánchez a convocar elecciones anticipadas. ¿Estas dos normas o decretos podrían formar parte justamente de ese plan de soluciones para la vivienda en España o es una medida tardía, cree usted?
1: No, yo creo que es una. Se rechazó la pasada semana, por ejemplo, en el Parlamento,
0: sí,
1: porque no son las medidas que creemos adecuadas. O sea, estas medidas, entre otras cosas, por ejemplo, uh-huh, protegían al ocupa, como le estoy diciendo, uh-huh, y desprotegían a las personas que con su esfuerzo y su trabajo a lo largo de los años pues han decidido adquirir una segunda vivienda, por ejemplo, o hacer una inversión en una segunda residencia. Entonces, bueno, desde el Partido Popular creemos que la vivienda exige soluciones duraderas y acuerdos sólidos.
2: ¿Cómo cuál?
1: No puede ser. Bueno, pues es que lo que no puede ser es que el gobierno en dos días únicamente, o sea, sí, para que se puedan hacer una situación. Se produjo el desahucio de la señora Mari Carmen Abascal.
2: Sí.
1: Se iniciaron las protestas y el gobierno anunció que iba a llevar al Congreso dos decretos. Tardó dos días en redactar los decretos, cuando normalmente, cuando se va a llevar un decreto a las Cortes Generales, pues requiere de un proceso de diálogo, de escucha, de meses de diálogo y de escucha, para hacer las cosas bien, no en dos días. Por tanto, claro, en dos días, ¿qué contenían esos decretos? Pues las soluciones que el gobierno consideraba que iban a contentar a sus socios para conseguirlos aprobar rápido y corriendo. Entonces, el gobierno presentó dos decretos, no consiguió reunir los apoyos ni de sus propios socios para sacarlos adelante y nuestra alternativa pasa por aumentar la oferta, por facilitar la construcción, por agilizar licencias para tal fin y dar seguridad jurídica a los propietarios y también a los inquilinos.
0: Muy bien.
2: De acuerdo.
1: La gestión debe medirse por las viviendas disponibles y por las posibilidades reales.
2: Hay un trabajo importante, sí, un importante trabajo que hacer, senador. Palabras finales, por favor, antes de despedir la entrevista.
1: Bueno, pues nada, decirles que abrimos una campaña electoral ahora en las próximas semanas, muy ilusionante, que consideramos que en España hace falta un cambio. Que debe percibirse en esa vida cotidiana, en poder acceder a una vivienda, como decíamos, en desarrollar un negocio, en encontrar oportunidades y contar con servicios públicos que funcionen, tanto para los españoles que vivimos aquí como para todos los que vienen a visitarnos o para todas las personas que han decidido emprender una nueva etapa en su vida y venir a España a emprender, a establecerse, a trabajar y a vivir en convivencia con todos. Creo que debe percibirse también en el comportamiento de un gobierno que sea más transparente, que respete todos los controles y responsabilidad ante todo.
0: Senador Agustín Almodóvar, del Partido Popular en España, muchas gracias. Él nos ha atendido desde Tanzania, en el África. Muchas gracias, senador. Muy amable.
1: Correcto, muchas gracias. Un saludo a todos.
2: Gracias.
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8: 3 y 18.

0: Conversamos con el abogado especialista en Derecho Constitucional, pero además ex congresista de la República, Luis Roel Alba. La pregunta que puede servir de título a la entrevista es qué va a pasar en el Senado con el debate de las facultades legislativas. Pero a partir de esta pregunta también se establecen otras líneas de análisis, como por ejemplo cuál será el escenario para el gobierno una vez que haya un cambio a partir del 1 de enero, por ejemplo, de autoridades regionales y municipales, donde Fuerza Popular no ha tenido tampoco mayor presencia.
1: A ver, Mavila, yo creo que primero, y nosotros ya estamos, ya que está en el supuesto de que senadores, la bancada de Fuerza Popular y su aliado, Renovación Popular, se la va a jugar por incorporar todas las medidas, o la gran parte de medidas que no han sido incorporadas por la Cámara de Diputados en la de sus facultades.
0: Es lo que usted sospecha.
1: Yo lo sospecho y creo que es lo que va a pasar.
0: ¿Cómo cuál, por ejemplo? ¿Qué medidas podría añadir? Porque tampoco podría incorporar todas.
1: Yo creo que, por ejemplo, ahí han quedado muchas sobre el tema, la materia, justamente, que dicen no puede incorporar más materias, pero la materia que se han regulado es sobre inseguridad ciudadana, sobre el tema relacionado con la participación de las Fuerzas Armadas. Eso se ha dejado de lado. Sí. En senadores, digo, ojo, no es una nueva materia, es una medida que no se ha incorporado, la puedo incorporar.
0: ¿Sería una desnaturalización o no para usted?
1: Yo creo que ahí va a ser justamente la interpretación política, que van a hacer ellos decir, ojo, muy bien, tú me dices que me mantenga lo que es el reglamento. No voy a incorporar nuevas materias. Voy a incorporar medidas que tú no tomaste en cuenta sobre esas materias.
0: Darle facultades operativas a la DINI, por ejemplo.
1: Eso también es algo que se dejó de lado, pero es una medida y no una materia porque está dentro de la materia de inseguridad ciudadana.
0: Correcto, pero podría pasar.
1: Claro, podría pasar. Todos esos temas que se han dejado de lado dentro de las materias de inseguridad ciudadana, enfrentar el fenómeno del niño, pueden ser parte de estas incorporaciones.
0: ¿Cree que fue mezquino el dictamen?
1: Yo creo que se pudieron haber incorporado otros temas que, si bien no eran relacionados al enfrentar el fenómeno del niño o la inseguridad ciudadana, creo que serán necesarios, por ejemplo, el tema de reducir las barreras burocráticas.
0: Ayer le preguntábamos o conversábamos con algunos diputados, por ejemplo, de la bancada del Buen Gobierno, y les decíamos, y nos decían, esto es importante, pero no es urgente. La pregunta es, ¿qué diferencia una cosa de la otra? ¿No es urgente que en el país, digamos, simplifiquemos esas barreras burocráticas?
1: Sobre todo, si quieres enfrentar el niño, necesitas también mejorar lo que son las posibilidades de que el privado sigue invirtiendo en
0: el
1: país.
0: Por eso mismo, la pregunta es, ¿por qué se habla de niño y de inseguridad cuando hay otras situaciones
1: que son
0: importantes?
1: Han habido el tema de reestructuración del Estado.
0: Claro, porque, y al mismo tiempo le decía, y no es que lo interrumpa porque no lo... A ver, sino no, porque no quiero olvidar la idea, es porque diputados también está expresando poca producción. Es decir, hay un reclamo que se le hace a la Cámara de Diputados, que es algo que también le decíamos a los congresistas. Ustedes no lo otorgan, pero tampoco al mismo tiempo

0: presentado proyectos de ley en ese sentido.
1: Yo creo que en ambos casos tienes tú la razón. Primero, en cuanto a que se pudieron haber dado más medidas y más materias que tienen relacionado no solo con el fenómeno niño y la inseguridad ciudadana, sino también con la posibilidad de nuestra mejora como desarrollo en el país. También, por ejemplo, el tema relacionado con las MIPES y las pymes. ¿Por qué no? Pensando en que el niño la va a chocar en su economía y que se ha señalado de que durante todo 2027 ellas van a ser las más afectadas, inclusive van a desaparecer muchas de ellas.
2: Son temas transversales.
1: Exactamente. Temas transversales que se pudieron haber incorporado. ¿Cuál es el problema? En el mensaje de la Nación, la presidenta Keiko Fujimori dijo que iba a solicitar solo de las facultades en dos temas urgentes y necesarios. Primer error de ella, porque empezó a decir, bueno, yo voy a solicitar de las facultades en dos temas reducidos. Cuando tenía que haber dicho, yo para ser un gobierno pensando en la lucha contra la inseguridad ciudadana, para enfrentar el niño que se viene, y etcétera, voy a solicitar un amplio margen en diferentes medidas.
0: ¿Faltó ánimo de diálogo también, diría usted, por parte del gobierno?
1: Yo creo que también ha faltado eso, porque no puedes, y justamente durante el debate en la Comisión de Constitución y otras comisiones, todavía no se habían generado las reuniones del presidente del Consejo de Ministros con las bancadas. Inclusive se había reunido con las bancadas durante el debate en la Comisión de Constitución, cuando todo el mundo sabe que en el ámbito político, cuando quieres solicitar algo, lo primero lo socializas con la diferente bancada, sobre todo la de oposición, los escuchas y luego de ello presenta la iniciativa. Doctor, acá ha sido al revés.
2: Y en ese sentido, ¿cree usted que, como lo han planteado algunos especialistas, deba ser la propia presidenta quien en esta etapa del debate se reúna ella misma, no el premier u otros ministros, con los líderes de los partidos que tienen bancadas, que tienen representación en el Congreso para consensuar esto de las facultades?
1: Yo creo que sí es tan importante para el gobierno, como lo ha señalado la misma presidenta de la República, como lo ha señalado su presidente del Consejo de Ministros y otros ministros, si es tan importante para el gobierno, debería tener ese gesto político. Sobre todo porque tienes que evitar que esto se llegue a un conflicto en donde se vuelva inoperativo el Congreso. Porque si la Cámara de Diputados, como previamente lo hemos mencionado, decide, porque desconfía de la Cámara de Senadores, no elevar ni una iniciativa legislativa, la mayor función o la función originaria del Parlamento, que es legislar, se va a ver obstaculizado.
2: Y además, yo le había consultado, los diputados pidieron al Senado un gesto, ¿no? Debe ser una declaración o algo, de que iban a respetar estrictamente lo que se aprobaba en diputados. Para Carlos Mesía y para otros senadores, esto ha sido como una especie de chantaje de parte de diputados. ¿Está usted de acuerdo con este calificativo?
1: Más que chantaje, creo que se tiene que establecer puentes de diálogo más que imposiciones o advertencias, porque es un Congreso que recién está empezando.
2: O sea, para usted ha sido una imposición de diputados.
1: Yo creo que ha sido una imposición en cuanto a que tú no le puedes pedir gestos políticos a una Cámara de Senadores en donde la Cámara de Senadores también ellos están irrepresentados. Es decir, le estás pidiendo gestos políticos también a tus miembros del Senado, a tus propios representantes, a los que pertenecen a tu propio partido, cuando en verdad tienes que pedirle gesto político ¿a quién? Al Ejecutivo, que es el quien presenta la iniciativa. Yo creo que el gesto político debe nacer y debió nacer siempre del gobierno, porque el gobierno es quien presenta la iniciativa, quien tiene el mayor interés en que estas iniciativas se procedan a aprobarse.
2: Entiendo. Y usted, esto se lo pregunto a usted como ex parlamentario, más que nada. Hubo mucha demora por parte de la Comisión, por parte de la Cámara de Diputados en aprobar este proyecto.
1: Sí, yo creo que sí. Sobre todo porque, y justamente yendo a los temas de interpretación, según el reglamento de la Cámara de Diputados, la Comisión de Constitución y Reglamento tenía un plazo para
2: 15
1: días. Emitir su dictamen. Ojo, ni siquiera el predictamen, sino el dictamen ya aprobado por dicha comisión. ¿Qué sucedió? Se utilizaron 3 semanas a más, bajo el argumento de que ese plazo se suspendía, entre comillas, por la semana de representación. Si uno revisa el reglamento de la Cámara de Diputados, en ningún momento señala que los plazos establecidos en ese reglamento se suspenden por la semana de representación. Entonces, vamos a tener una interpretación antojadiza de ciertos diputados, de ciertos presidentes de comisión, que para saltearse los plazos establecidos por la ley, por el reglamento de la Cámara de Diputados, vamos a utilizar esas arducias. Y lo cual, ¿esto qué genera? Mayor dilación. Y si tú dilatas este debate, si tú dilatas esto, ¿quién

0: queda mal, ¿el Congreso o el gobierno? El Congreso.
1: Y se equivocó, ¿cree usted, la presidenta cuando habló de que están probando su paciencia para la aprobación de estas facultades?
0: Justamente a esto me refería cuando necesitamos gestos políticos del gobierno. Uh-huh. El gobierno tiene, que es el mayor interesado en que se aprueben esta delegación de facultades, tiene que más bien tender puentes y no romperlos.
1: ¿Con esta declaración cree usted que la rompió?
0: Creo que sí. Tanto es así que de luego de ese mensaje vimos las interpelaciones y la moción de censura contra el Ministerio del Interior, que luego, justamente por algunos gestos políticos que subieron de la Cámara de Senadores, Patricia Juárez fue una que dijo que sí se va a respetar lo que se señalaba, así como otros senadores de Fuerza Popular señalaron que se iba a respetar lo que se elevara en la Cámara de Diputados, es de que luego se retiran las firmas de la moción de censura. Si seguimos la línea de tiempo, yo creo que el gesto político se dio de unos senadores, lo recibió la Cámara de Diputados y tanto es así que retiraron la moción de censura.
1: Así es. Bueno, doctor Luis Rael, la verdad que esperamos entonces cómo se va a desarrollar el debate en la Comisión de Constitución del Senado. Ya se ha dicho que el martes próximo va a ser la primera sesión, posiblemente el jueves la segunda, y si hay un acuerdo definitivo o es que no se puede llegar a un acuerdo allá, en ese mismo momento se llama a votación por parte del presidente de la Cámara de...
0: Yo creo que el congresista Carlos Mesía va a aplicar sí a rajatabla lo que dice el reglamento en tema de los plazos para un poco demostrarle o llamar la atención a la Cámara de Diputados que ellos no lo cumplieron, y yo creo que se va a aprobar tal vez no en la Comisión de Constitución, sino en un texto sustitutorio en el Pleno de la Cámara de Senadores, esta de ampliación de medidas. Ojalá que exactamente, ojalá. Porque ahí vamos a ver justamente que la Cámara de Senadores, que tiene un empate técnico, entre comillas, entre la oposición y el oficialismo, pero el voto dirimente lo tiene el presidente de dicha Cámara, que es Miguel Torres, que es del Fuerza Popular. Y sobre la pregunta que dejó Mávila sobre qué va a pasar después del 1 de enero, yo sí creo que Renovación Popular se va a convertir en un aliado incómodo para el gobierno. ¿Por qué un aliado incómodo? Porque va a tener Lima, va a tener el Callao y además presencia en el Congreso, en la Cámara de Diputados, Cámara de Senadores, como el único aliado del Ejecutivo tras esta elección de facultades que va a generar el quiebre con la oposición. Y como es un aliado, pero incómodo, porque puede solicitarle diferentes solicitudes, facultades, presupuesto y otras medidas al gobierno nacional para lograr sus planes de gobierno municipal, vamos a ver de que si no se los dan, se puede convertir en un enemigo más incómodo todavía.
2: Muy bien. Muchísimas gracias por haber estado con nosotros esta mañana. Es momento de escuchar los titulares de la media hora.

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6: El Ministerio de Comercio Exterior y Turismo inició un programa de capacitaciones dirigido a restaurantes, cafeterías y negocios afines que se ubican en las zonas que concentrarán la mayor afluencia vinculada a la visita del Papa León XIV al Perú. El Ministerio de la Producción anunció que se ejecutan trabajos preventivos en 6 desembarcaderos pesqueros de Tumbes, Piura y Lambayeque en busca de reducir riesgos y preservar la operatividad de infraestructura para la actividad pesquera artesanal. Conductores se comunicaron con RPP para reportar intenso tráfico en el distrito de Miraflores, cerca del hotel donde se hospeda la banda surcoreana BTS. La congestión vehicular se vio agravada por la presencia de numerosos fanáticos que llegaron a la zona tras asistir a un espectáculo de drones realizado ayer en honor a la agrupación. Con motivo del Día Mundial de la Salud Mental, que se conmemora este 10 de octubre, especialistas de salud recomiendan desconectarse de los dispositivos para cuidar la salud mental, las relaciones familiares y laborales. La Policía Nacional capturó a 4 presuntos integrantes de la banda criminal La Gran Sangre tras un asalto a mano armada contra 2 ciudadanos extranjeros en el distrito de 26 de octubre en la región Piura. China advirtió que el actual episodio del Niño, ya considerado de intensidad extrema, elevará en los próximos meses el riesgo de lluvias intensas, inundaciones, deslizamientos de tierra, tifones más fuertes y daños en zonas marítimas del país asiático. RPP te recuerda abastecer de combustible un vehículo del Servicio de Transporte Público de Pasajeros con personas a bordo es una falta muy grave, sancionada con 660 soles de multa.
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0: Son ya las 9 con 28 minutos, 29 prácticamente de la mañana, y hemos recibido al excongresista y neurobiólogo Eduard Málaga Trillo. Bienvenido, muchas gracias por acompañarnos. Alejado de la vida política.
1: ¿Qué tal? Bueno, un poco descansando de ese trabajo. Ese trasabier, se dice, ¿no? O sea, uh-huh. Es una ocupación bastante compleja. Bueno, quiero empezar también saludando y honrando la memoria de Miguel Grau, ¿no? A estas horas estaba ya por caer el Huáscar, y toda esa tripulación defendió al país con gran honor. Hay otros nombres importantes como Elías Aguirre, Diego Ferré, Melitón Carvajal, y creo que no debemos perder eso de nuestra memoria.
2: Bueno, señor Málaga, usted justamente se ha referido en sus redes sociales al otorgamiento del Nobel de Medicina y Fisiología para la Optogenética. Reconocimiento a Deiseroth, Hegemann y Nagel. Quisiera que nos explique, en palabras sencillas, por favor, para nuestra audiencia, qué es la optogenética, ¿no? Uh-huh. ¿En qué consiste esta tecnología y en qué puede ser utilizada, sobre todo en el tema de la medicina?
1: Mira, este logro es muy, muy importante, y varios premios Nobel ya se han conferido en base a logros de la genética molecular. Y en este caso, se trata de una técnica que permite encender y apagar la actividad de neuronas y otras células, introduciéndoles un gen para que sean sensibles a la luz. Entonces, de pronto tú puedes iluminar con un espectro de luz una neurona y hacer que funcione, ¿no? Esto se usaba principalmente para mapear el cerebro. Si tú generas un ratón, por ejemplo, transgénico, donde ciertas neuronas conocen su función, las puedes activar con luz, enciendes la luz y ves que el ratón empieza a tener un comportamiento o cambia alguna función, ya sabes entonces para qué sirve. O sea, sirve para estudiarlo, ¿no? Hay un caso muy, muy impresionante en el cual un gen que provoca la respuesta, ¿ha visto los perros cuando están en el agua y salen mojados, se sacuden? Esa respuesta está determinada por un gen. Cuando pones ese gen en un ratón y esa célula la activas con luz, haces que el ratón se sacuda.
2: Y esto
1: como
2: podría
1: perro.
2: Desarrollar entonces,
0: que desarrolle el comportamiento.
1: Entonces, ese es el mecanismo. Ahora, ¿para qué sirve? ¿Por qué es tan importante? ¿Por qué? Porque ahora se está trabajando en terapias para diferentes enfermedades en los humanos, de manera que tú puedas recuperar la función de células nerviosas, por ejemplo, en la retina. Si tú tienes una degeneración macular y la retina ya ha perdido esas células, tú puedes hacer que otras células se vuelvan sensibles a la luz, activándolas con esta técnica. Puedes hacer que de pronto células que estás perdiendo, nerviosas que estás perdiendo debido a problemas de adicción, de epilepsia, de Alzheimer, de Parkinson, puedan ser reactivadas a través de esta técnica, pero implica obviamente que tienes que tener una terapia génica en donde introduces estos genes. Por eso la manipulación de genes es fundamental en estas técnicas,
0: claro,
1: de manera que el paciente
0: efecto
1: pueda recuperar esas funciones. La diabetes.
0: ¿Recuperaría la visión?
1: Así es. Ya hay casos, ya hay terapias en donde los primeros pacientes están recuperando una visión parcial, ¿no? De claroscuros, de siluetas, pero obviamente esto tiene para largo. Y hay aplicaciones también mucho más allá de recuperar, por ejemplo, el ritmo cardíaco en pacientes que tienen arritmia o que ya el corazón no late como debería latir.
2: ¿Podría aplicarse, perdón, a enfermedades mucho más graves a nivel cerebral? Por ejemplo,
1: el cáncer.
2: Alzheimer.
1: Puedes activar linfocitos, por ejemplo, para que destruyan ciertas células usando esta tecnología. Puedes también activar células del páncreas para que produzcan insulina. Es decir, las aplicaciones son múltiples, pero el núcleo de esta tecnología es justamente la posibilidad de haber introducido un gen que te permite activar a voluntad la función perdida de estas células.
0: Suena una revolución.
1: Es una revolución totalmente, pero también quiero destacar que esto comenzó con una investigación básica que no tenía una utilidad inmediata, ¿no? Cuando se inició esta investigación, lo que se quería era entender por qué un tipo de alga reaccionaba a la luz, por qué se acercaba a la luz, y se encontró que era un solo gen el que determinaba esta respuesta. Y esto se utilizó como una herramienta. Eso es lo que siempre se hace en la ciencia aplicada. Utilizas algo que se ha encontrado en la naturaleza y lo pones al servicio de la medicina.
2: Permítanos ir con los titulares de esta media hora, y también le vamos a pedir, por favor, opiniones respecto. Usted ha sido congresista de la República y toda esta coyuntura congresal tan movida que hemos tenido en los últimos días.
1: Con todo gusto.
2: Regresamos con ampliación de noticias.
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0: 3:41.
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2: Esta es la portada de La Rotativa del Campo. Reprograman hasta el año 2028. Estamos 2026. Juicio por presunta violación de niña de 7 años. Otra vez, Andrés. Acaba de pasar en Cusco. Ya no, ya. Ya regresamos con más aquí en La Rotativa del Campo.

0: buenos días, queridos amigos. ¿Cómo están ustedes? Bienvenidos. Aquí estamos, ya llegamos con todo. Con el chancho al palo en la mano. Eso.
1: ¡Qué rico!
0: Se viene un festivalón, ¿ah? El 16 al 18 de octubre en Chancay. ¡Nuevo! ¡Nueva feria! El festival del Chancho al Palo. ¡Felicidades!

Tío del Campo, Camila Marín y Nicolás Luna llegan rumbeando. Y aquí, como siempre, como todos los días,

01800 que corresponde al Rotafono. Envías tus mensajes, ¿algún problema? El Rotafono a tu entera disposición. Para salvar a nuestros animalitos, a nuestras aves o mamíferos marinos varados en las playas, puedes llamar al Cernán o escribirle, porque este es un WhatsApp. 947-588-269. 947-588-269. Hoy, 9 de octubre, aniversario de la fundación de Tingo María. ¿Ah? Cada 9 de octubre, Tingo María en la región Huánuco celebra un nuevo aniversario de su fundación. La fecha es motivo de diversas actividades culturales, artísticas y tradicionales que resaltan la identidad de esta ciudad conocida como la ciudad de la Bella Durmiente por la formación montañosa que la rodea. Son 3 o 4 cerros, no sé, no recuerdo exactamente, ¿no? No se nota exactamente, pero a lo lejos tú mira, levanta la mirada al llegar a Tingo María y ves a una mujer ahí de cabello largo, ya, tendida, ya, en el piso, y es una mujer, la silueta de una mujer, la ciudad de la Bella Durmiente. 9 de octubre, día del Cuy. Una fecha que busca reconocer la importancia de este animalito en la alimentación, la economía y las tradiciones de las familias peruanas, especialmente en las zonas andinas. La jornada también pone en valor la gastronomía nacional y las distintas preparaciones en base a

0: échale con todo.
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0: Aunque en la víspera se recordó, 8 de octubre se recordó el combate de Angamos en la figura de Grau. Hoy, 9 de octubre, pero de 1989, Bolivia declara a Miguel Grau como héroe nacional de su país. Bolivia, estoy hablando de Bolivia, declara héroe nacional a Miguel Grau Seminario. Está en la historia en el almanaque de Perú. También es día del correo, por si acaso. Así es, como usted lo entiende, ¿ah? Día del correo, día mundial de correo. Se celebra cada 9 de octubre. Desde su proclamación en el año 1969 por la Unión Postal Universal durante un congreso en Tokio. Y también en el Perú y sobre todo el mundo de los criollos recuerdan una historia triste, por cierto, porque en su mayor esplendor de intérprete, de compositor, de cantautor, fallece un 9 de octubre del año 2009, Arturo Sambo Cavero.
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0: 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Vamos, Luna.
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0: Ahora sí, las noticias directo en directo. El padre de una joven de 19 años denunció que el juicio oral por la presunta violación sexual de su hija, ocurrida cuando ella tenía 7 añitos, fue nuevamente reprogramada, esta vez hasta marzo de 2028. Qué penosa situación, sinceramente, qué penosa. ¿Ah? El ultraje a la menor, ¿ya?, ocurrió cuando tenía 7 años. Hoy la joven tiene 19. Correcto. El juez había programado una fecha y ahora patean el inicio del proceso para el año 2028, 2 años después. Estamos 2026. ¿Qué les parece? Terrible, ¿no? Terrible, terrible. Exactamente un caso acaba de registrarse que llegó al rotafono en el Cusco. Felizmente que las autoridades judiciales, al escuchar esta demanda, se han puesto las pilas y han reprogramado. Ahora en octubre empieza ya, conforme se va a empezar el juicio, con otro caso de violación sexual en Cusco. Ojalá que las autoridades en Piura, las autoridades judiciales, se pongan las pilas también, y este caso, que es de extremo violencia, se reprograme con prontitud. No perdamos la imagen, no deterioremos la imagen más de la que ya está del Poder Judicial. Así que formulamos un llamado a las autoridades judiciales de Piura, ¿ya?, para que ya no pateen más para otros años el caso de este hecho sin nombre de violación sexual. Cuando una niña tenía 7 años, hoy tiene 19. Increíble, pero cierto. Hace 12 años. Hace 12 años se produjo la violación. Y los jueces patean el inicio del proceso para el año 2028. Que esperen 2 años. Han sufrido tanto, ya que sufran un poco más. Señores del Poder Judicial, tengan la bondad. Señores del Ministerio Público, tengan la bondad. Autoridades, Ministerio de la Mujer y Poblaciones Vulnerables, tengan la bondad, por favor, de no dar, digamos, esas imágenes, de dar esa imagen tan horrible que podría dar y desdeñar y empañar, ¿no es cierto?, a todo el Poder Judicial. Por favor, tengan la bondad. Vamos a seguir este caso, ¿eh?, de cerca. Vamos a seguir este caso. El padre de la niña relató a RPP los hechos que habrían ocurrido cuando la menor acudía a la vivienda de sus familiares para jugar con sus primos o cuando su madre salía a trabajar. El acusado está identificado como Juan Carlos Chero Durán. Trabaja actualmente como profesor en Sechura. Trabaja actualmente como profesor en Sechura, he dicho. Y en ese momento era pareja de una tía de la menor. La agraviada habría permanecido en silencio durante varios años y recién en el año 2022 presentó la denuncia en la comisaría de la Unión. Desde entonces, según explicó el padre, las audiencias han sido reprogramadas en varias ocasiones. La última audiencia, que correspondía al inicio del juicio oral, estaba prevista para el lunes 5 de octubre. ¿Ah? Aquisito nomás para el 5 de octubre. Pero nuevamente fue suspendida y fijada para marzo del año 2028. Nos hacen pensar mal, pues. Señores jueces, nos hacen pensar mal. Nos hacen pensar que los jueces han recibido coimas. No digo que hayan recibido, pero nos hacen, la comunidad piensa eso. Aclaren el tema, por favor. Aclaren el tema. Ya basta. Basta esto, de estos hechos. Doble violencia para la familia. A ver, escuchemos al padre, por favor.
1: ¿Cómo va a ser posible que la audiencia ha sido el 5 de octubre y ahora que igual te me digan que es pa en marzo del año 2028? Yo lo que pido a la presidenta Keiko Fujimori, que por favor, con mucho corazón le pido que se haga justicia, y a la Defensoría de la Mujer también, por favor, de la Corte Superior de Lima, que me apoyen, por favor, señorita, que no pueden dejarme. ¿Cómo va a ser posible que voy a estar esperando hasta el año 2028?
0: El padre de la joven se comunicó con el rotafono de RPP para pedir que su caso sea atendido y que el proceso continúe hasta determinar las responsabilidades que corresponden. Por favor, hacemos eco del pedido del padre. Nos solidarizamos con la familia de esta señorita, ahora niña, violentada sexualmente. ¿Ah? por un viejonazo. Estas son las noticias que todo el mundo comenta. 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

0: Aquí está. El primero de la mañana. Con todo, directo en directo. Adelante.
1: Gracias, muy buenos días. Directo en directo, productores alpaqueros de diversas comunidades de las zonas altas de la región Puno recibieron un lote de herramientas compuestos por palas, picos y barretas, entregado por el gobierno regional a través del proyecto Alpacas de Color. La dotación tiene como objetivo dotar de insumos básicos a las familias dedicadas a la crianza de camélidos en el altiplano. Con el equipamiento asignado, los comuneros ejecutarán la apertura de zanjas y canales rústicos para ampliar y recuperar los bofedales de la zona. Esta infraestructura natural constituye la principal fuente de alimentación para el ganado alpaquero en las áreas de mayor altitud de la región. Las labores representan una técnica de bajo costo y ejecución directa que facilita la infiltración del recurso hídrico en los pastizales. La retención del agua en el suelo busca asegurar la disponibilidad de forrajes durante la temporada estival que atraviesa la zona altoandina. Técnicos del proyecto Alpacas de Color indicaron que la recuperación de estas áreas de pastoreo garantizarán el sustento alimentario del ganado a lo largo del año. Asimismo, la intervención contribuirá a la conservación de los ecosistemas locales y fortalecimiento de la economía de las familias criadores. Directo en directo desde Puno, RTP.
0: Gracias, compañeros. Después de la pausa en la rotativa del campo, el consejo del día, cómo proteger a los animales de granja ante la lluvia. Además, los precios del mercado. Ya regresamos.

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Vamos a hablar un poco sobre, ya que está de moda el tema de las lluvias, inundaciones, las prevenciones que se están adoptando. Vamos a hablar cómo proteger a los animales de granja ante las lluvias. Hemos dado ya un avance en anteriores audiciones de la Rotativa del Campo, pero creemos que es indispensable. A veces algunas personas no han escuchado el mensaje y nos están pidiendo que repitamos esto, que es fundamental, ¿no es cierto? Sencillo, pero fundamental, ¿no? Para proteger a los animales de granja durante la temporada de lluvias es fundamental asegurar refugios secos, tanto para aves, animales menores y mayores, ¿ya? Refugios secos. Hay que reubicar a los animalitos en zonas altas y mantener un control sanitario estricto para evitar las consabidas enfermedades. Entonces, a ver, vamos a mover a los animales, ¿ya? Ya sabemos los pronósticos del tiempo, sabemos muy bien dónde van nuestras aves, dónde van nuestros carneritos, dónde van nuestros cuyos, nuestros conejos, dónde van nuestras vaquitas, nuestros caballitos, etcétera, etcétera. Vamos a mover a los animalitos hacia potreros o gallineros altos, ¿ya? Elevados, con buena pendiente para facilitar el drenaje natural del agua. Hay que abrir zanjas, ¿ya? Superficiales, limpiar los canales en corrales, establos, áreas de ordeño también, para evitar encharcamientos. Hay que buscar refugios adecuados, hay cobertizos adecuados para todos los animalitos de diferentes especies, depende de a qué te dediques, ¿ya? Los techos tienen que ser sólidos y los suelos, por supuesto, tienen que ser secos, preferiblemente encementados, ¿ya? O sea, con cemento, para que el ganado y los animalitos descansen sin perder calor corporal. Es muy importante eso. Y por supuesto no puede faltar la salud a través de la higiene. Hay que cuidar las patitas de nuestras aves, las patitas de los animalitos menores, los conejos, los cuyes, ¿no es cierto? De nuestras vacas, de nuestros cabritos, de nuestros ovejitas, ¿ya? Hay que desparasitarlos. Pero primero vamos a ver sus extremidades. De pronto hay cojeras tempranas, ¿eh? Ablandamiento de los cascos, ¿ya? Hay una cosa que se llama pododermatitis, que es a causa del barro. El barro se pudre en las patas y genera una serie de problemas, entre ellos los hongos. Y esto genera mucho fastidio a nuestros animalitos. Ocurre en toda la variedad de animalitos que tengamos en la granja, ¿eh? El control de parásitos fundamental, aplica desparasitaciones estratégicas y refuerza el control de garrapatas y moscas antes del pico de las lluvias. Las garrapatas y moscas están a la orden del día. Es su hábitat, la suciedad, la cochinada. ¿Ya? Retire el estiércol húmedo. Retíralo. ¿Ya? Hay que utilizar pediluvios. Pedi viene de pie, patas. Hay que tener activo siempre el lavado de patas, pero el agua tiene que estar con yodo. Acuérdese usted, agua con yodo. El lavado de patas para todos los animalitos. ¿Para qué? De esta manera frenamos las infecciones. Mata también los hongos. Hay otros productos para los hongos, pero te estamos dando lo menos costoso para que tú lo apliques y vas probando, pues, ¿no? Ojo que hay que levantar un poco los bebederos para evitar que el agua se contamine con el lodo o la materia fecal, ¿ya? Hay que almacenar el heno en lugares secos, ¿ya? En lugares techados, porque la lluvia cae con fuerza, se filtra

0: Esto, ahí están algunos consejos prácticos que tú deberías saberlo ya, ¿no es cierto? Y hay que, como prevención, tenemos que tener todo en la mente, ¿ya? Y sigue los pasos, hay un protocolo que seguir en toda granja, todo establo, hay que seguir un protocolo. A veces tú crees que te la sabes del 1 al 10 de manera correcta, sabes el protocolo, se dice el flujo, cómo es, cómo son los pasos. Pero aunque tú no creas, a veces por... Como ya lo sabemos de paporreta, ya lo conocemos, y si te hace como una práctica normal, ya pues, ya es lo mismo, y siempre se te pasa algo. Y ese que se te pasa algo puede ser fundamental para proteger a tus animales. Así que ahí está, servido, provecho.
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0: Vamos con los precios del mercado. ¿A quién le toca el turno? Adelante, adelante.
2: Hola, ¿qué tal, Jesús Miguel? Buenos días, directo en directo. Hemos llegado hasta el mercado del distrito lambayecano de San José, porque hay preocupación, sobre todo por parte de las amas de casa y que realizan el mercado constantemente por el aumento en el precio de algunos productos, entre ellos la papa. Para ello vamos a conversar con una vendedora de estos productos para que nos dé mayores detalles. ¿Qué tal? Bienvenida a RPP, indícanos por favor, ¿cuál es el producto que más ha subido? Nos indicaba que era la papa.
3: La papa única está para 3.50 porque el saco está 135 y la papa y un gaito 130.
2: ¿Antes a cómo se vendía este producto?
3: A 2 soles.
2: Y en el caso, por ejemplo, de la cebolla, el tomate.
3: La cebolla y el tomate también ha subido porque ahorita está el saco 110, el tomate está ahí mismo mucho que 4 soles y nosotros tenemos que ganar algo acá, pues, por eso.
2: Las amas de casa, ¿qué es lo que indican?
3: Que está muy caro los productos.
2: La zanahoria
3: también ha subido, la zanahoria, el brócoli, todo ha subido.
2: Todo ha subido. Más o menos entre cuánto, un sol, dos soles para venderlo acá.
3: Claro, un sol por kilo, claro, un sol por kilo ha subido todos los productos, todo. O sea, no me refiero solamente que ha subido el tomate, no. El que se mantiene es el camote.
2: El único que se... ¿Cuánto está ahorita?
3: El camote está sol 50 el kilo.
2: Ok, listo. Muchas gracias. Entonces, allí las declaraciones precisamente de una comerciante. Han incrementado en su mayoría, por ejemplo, las verduras, tanto el tomate, la cebolla, la papa, entre un sol y hasta un sol 50 por kilogramo. Nosotros vamos a continuar recorriendo los mercados para conocer, sobre todo de primera mano, el precio de los diferentes productos. Desde el mercado de San José, directo, en directo, RPP.
0: Gracias, compañeros. Ahora, tiempo al tiempo.
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0: Empezamos entonces con los pronósticos del tiempo a cargo de Óscar Sánchez. Óscar, buenos días, adelante.
4: Buenos días, Jesús Miguel. Iniciamos el recorrido por las regiones del Perú para contarles el pronóstico del tiempo para hoy. Vamos a las regiones de Madre de Dios y San Martín. Atención, Puerto Maldonado, cielo con nubes dispersas entre cielo nublado parcial, ráfagas de viento con tendencia a lluvia. 22 grados será la temperatura mínima, la máxima llegará a los 30 grados. En Iñapari tendremos cielo con nubes dispersas variando a cielo nublado parcial, ráfagas de viento, 23 grados temperatura mínima, 32 grados temperatura máxima. Vamos hasta la región San Martín. Atención, Juanjuy, en San Martín, cielo con nubes dispersas con tendencia a cielo despejado durante el día con incremento de temperatura diurna hacia el mediodía. 21 grados será la temperatura mínima, 34 grados la temperatura máxima. Moyobamba tendrá cielo con nubes dispersas con tendencia a cielo despejado durante el día con incremento de temperatura diurna hacia el mediodía. 19 grados temperatura mínima, 31 grados temperatura máxima. En instantes volvemos para seguir contándoles el pronóstico del tiempo para el día de hoy.
0: Gracias, Oscar. Volvemos contigo más adelante. Después de la pausa en la rotativa del campo, Cusco presentará condiciones meteorológicas que podrían favorecer la activación de incendios forestales, dicen los especialistas. Junín, incendio forestal consume 200 hectáreas en Río Tambo. Todo esto y mucho más en los siguientes minutos de la rotativa del campo.
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2: Son las 4 y 8.
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4: El Ministerio de Relaciones Exteriores publicó un comunicado donde Perú expresa su solidaridad con el gobierno y el pueblo de la República de Chile ante el aluvión ocurrido en la región metropolitana de Santiago, que ha ocasionado heridos y severos daños materiales. Comerciantes de los alrededores del Santuario de las Nazarenas en el Cercado de Lima aseguraron que las ventas de los productos alusivos al Señor de los Milagros, que incluyen también la imagen del Papa León XIV, se han incrementado.
5: Un 40%. Por ejemplo, nos está saliendo bastante el polo del Papa. El precio es 25 soles, es algodón reactivo, igual que el polo del Señor de los Milagros, algodón reactivo.
6: ¿Y están saliendo los politos?
5: Uy, bastante cantidad. Por ejemplo, ya ahorita lo estoy dando yo 2 por 5 soles.
4: En diálogo con RPP, Kurt Mendoza, especialista en temas de la Iglesia Católica, destacó la confirmación del Estadio Nacional como la sede que recibirá el Papa León XIV en el encuentro con jóvenes el 12 de noviembre.
7: Sinceramente creo que el Estadio Nacional reúne condiciones más accesibles para la seguridad y para el desplazamiento, porque los espectáculos, los encuentros que se desarrollan en el Estadio Monumental, la llegada y la salida es muy complicada, ¿no?
4: Durante el mes de octubre, la Marina de Guerra dispuso visitas gratuitas a los museos navales, así lo informó en RPP el capitán en retiro John Rodríguez, director del Museo Naval del Callao.
8: Son cuatro los museos: el Museo Naval del Callao, el Museo Casa Grau de Lima, el Museo Casa Grau de Piura y la Cañón de América, que van a estar abiertos al público de martes a domingo durante el mes de octubre con ingreso gratuito en el horario habitual, que es desde las 9 de la mañana hasta las 4 de la tarde.
4: Delincuentes atacaron la puerta principal del Instituto Infor, ubicado en el asentamiento Sánchez Cerro, en la provincia de Sullana, en la región Piura, donde rompieron los vidrios del establecimiento y exigieron 50.000 soles bajo amenazas de muerte. Dos presuntos integrantes de la facción Calarcá de la disidencia de las FARC murieron en un combate con el ejército colombiano en el municipio de Yarumal, en Antioquia, así lo informó el presidente de Colombia, Abelardo de la Espriella. Faltan 33 días para la visita del Papa León XIV al Perú.
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0: 4 y 14.
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0: Las noticias que todo el mundo comenta. El Servicio Nacional de Meteorología e Hidrología, SENAMI, alertó que en la región Cusco presentará radiación ultravioleta alta. Temperaturas elevadas, ráfagas de viento hasta el sábado 10 de octubre. Vale decir hasta mañana. Condiciones meteorológicas que podrían favorecer la activación de incendios forestales en distintas provincias. Al respecto, el jefe de la Oficina Regional de Gestión de Riesgo de Desastres y Seguridad, Miguel Osco Abarca, recalcó que cualquier inicio de fuego puede terminar en un incendio forestal. Asimismo, sostuvo que los pronósticos anteriores, conforme al avance del fenómeno El Niño, anunciaban un déficit hídrico, lo cual se está evidenciando ahora y de forma intensa, ya que en la última semana se percibió con los múltiples siniestros forestales. Ante esta situación, las autoridades exhortan a la población a extremar las medidas de prevención, evitar las quemas de pastizales, residuos agrícolas, arbustos o vegetación, más aún en las horas de temperaturas altas, así como evitar arrojo de fósforos, colillas de cigarro o materiales inflamables en zonas secas. Estas son las noticias que todo el mundo comenta. Más de 200 hectáreas han sido afectadas por un incendio forestal registrado en la comunidad nativa de Chiapo, anexo de Cutivirini, en el distrito de Río Tampo, región, a ver, anexo de Cutivirini, en el distrito de Río Tampo, en Río Junín. El capitán de los bomberos de Satipo, Luis García Eufrasio, informó que más de 50 personas trabajan para controlar la emergencia, pero advierte que el personal desplegado resulta insuficiente frenar a la magnitud del incendio. Según el reporte, 5 viviendas fueron consumadas o consumidas por el fuego y 2 personas sufrieron quemaduras, por lo que fueron atendidas en la zona. Además, la municipalidad de Río Tampo informó que 25 familias resultaron afectadas y se registraron daños en cultivos. La municipalidad de Río Tampo informó que se realizaron vuelos humanitarios con apoyo del Ministerio de Defensa, el Comando Especial del BRAEN y la Brigada de Infantería para trasladar bomberos, personal de apoyo y profesionales técnicos. Según la comuna, el incendio se habría iniciado el domingo 4 de octubre debido a una quema realizada para limpiar una parcela que posteriormente quedó fuera de control. Las noticias que todo el mundo comenta. En Puno, el juzgado penal colegiado de San Román, Juliaca, sentenció a 35 años de cárcel a Luis Pino Hinojosa por los delitos de parricidio y homicidio calificado, informó la Corte Superior de Justicia de Puno. De acuerdo con la investigación, Pino Hinojosa fue hallado responsable de la muerte de su madre y de su hermana, al igual que de lesiones leves en agravio de Heber Aracayo Condori, pareja de esta última. Según la Fiscalía, el crimen ocurrió el pasado 12 de enero de 2025 dentro de una institución educativa ubicada en el Jirón Apurímac de la ciudad de Juliaca, provincia puneña de San Román. En ese lugar, el ahora sentenciado atacó a ambas mujeres con un objeto contundente, causándoles instantáneamente la muerte. Luego se dirigió a la casa de su hermana y agredió a la pareja de ella mientras descansaba junto a su hija. El agraviado logró escapar y pedir ayuda a efectivos policiales, quienes capturaron al acusado. Las noticias que todo el mundo comenta. 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

0: Gracias nuevamente con usted, Jesús Miguel. Vamos a contarles ahora cuál es el pronóstico del tiempo en las regiones de Puno y Moquegua. Atención, Cabanillas, en Puno tendrá cielo despejado durante todo el día. 2 grados temperatura mínima, 21 grados temperatura máxima. En Desaguadero tendremos cielo con nubes dispersas a cielo despejado durante el día. Menos 7 grados temperatura mínima, 15 grados temperatura máxima. Vamos ahora hasta Moquegua. Hilo, cielo cubierto por la mañana, cielo despejado variando a cielo nublado por la tarde, ráfagas de viento. 16 grados temperatura mínima, 22 grados temperatura máxima. En Moquegua, atención, tendremos cielo despejado durante todo el día. 10 grados temperatura mínima, 25 grados temperatura máxima. En instantes volvemos para seguir contándoles el pronóstico del tiempo para el día de hoy.
1: 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Elecciones 2026, actas observadas, procesadas y contabilizadas. ¿Qué falta para conocer todos los resultados oficiales?

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¡Qué buenas madrugadas en la rotativa del campo! Melodía Inca. De fondo me falta un canto de gallo, hermano, para levantarme. Mi gallito cocorocó.

0: Y después de las elecciones regionales y municipales 2026, ¿qué? Tras las elecciones regionales y municipales de este último domingo 4 de octubre, la OMPE informa en su portal web las actualizaciones de los resultados oficiales sobre actas procesadas por procesar y observadas. ¿Qué significa estos términos, cada uno de estos términos? ¿Cómo influyen en los resultados? Conozcamos más detalles en el siguiente informe de nuestra compañera Mari Carmen Chinchay, periodista del Poder en Tus Manos. Mari Carmen, te escuchamos. Adelante.
1: ¿Cuándo se conocerán los resultados oficiales de las elecciones? La respuesta depende de un proceso que continúa después del cierre de mesas de sufragio. Cada mesa genera un acta electoral en la que se registran los votos obtenidos por los candidatos, además de los votos en blanco y nulos. Estas actas son trasladadas a las oficinas de la OMPE. Cuando una de ellas es recibida e ingresada al sistema, pasa a ser un acta procesada. Las que todavía no han ingresado figuran como actas por procesar. Pero hay una diferencia importante. Un acta procesada no necesariamente es un acta contabilizada. Para que lo sea, los votos deben incorporarse al cómputo oficial y el acta debe pasar la revisión correspondiente. Así lo explica el ex jefe de la OMPE, Fernando Tuesta.
2: Quiere decir que, por ejemplo, en mesa se hizo el escrutinio, no hubo ningún problema, todo estuvo correcto, pasaron por la revisión y fueron contabilizadas ya en el centro de cómputo. Esos votos ya son fijos, no se mueven, no pueden ser modificados de ninguna manera.
1: ¿Qué ocurre si se detecta un problema en el acta? Esta pasa a la categoría de observada para identificar los errores. Así lo explica Jessica Clavijo, secretaria general del Jurado Nacional de Elecciones.
3: Por alguna situación generada en mesa, se pudo haber configurado un error aritmético, un error material, quizás hay algunas actas que están incompletas, que faltan algunas firmas, quizás hay alguna ilegibilidad, lo cual no permite que se pueda ingresar adecuadamente la información al sistema de cómputo, y estas actas son denominadas actas observadas. Tienen que ser resueltas, y quien hace esa labor son los jurados electorales especiales.
1: Las actas observadas son resueltas por los jurados electorales especiales, y solo en algunos casos es necesario recurrir a un recuento de votos. Lo detalla Alexandra Marayano, exsecretaria general del Jurado Nacional de Elecciones.
4: Para poder resolver estas inconsistencias numéricas, estas ilegibilidades, va a ser un cotejo de su ejemplar con el acta que le ha sido remitida por las ODPs. Y ahí va a emitir una resolución que va a ser sumamente importante, porque ahí vamos a poder despejar esa duda que se tiene. Y una vez que ya quede firme, van a poder recién ser ingresadas al cómputo general y van a tenerse en cuenta como procesadas.
1: También existen actas con votos impugnados. Esto ocurre cuando, durante el conteo en la mesa, los personeros de los partidos políticos cuestionan la validez de los votos. Entonces, el Pleno del Jurado Nacional de Elecciones deberá resolver si valida o no esos votos antes de que el cómputo final de resultados quede definido. El proceso todavía continúa. Para las elecciones regionales, la OMPE tiene hasta el 11 de octubre para entregar las actas observadas a los jurados electorales especiales, y hasta el 28 de octubre podrán realizarse las audiencias de recuento de votos que correspondan. Recién después de resolver estas actas, podrá definirse en qué regiones habrá segunda vuelta. Esa elección está prevista para el 29 de noviembre.
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0: Gracias, Mari Carmen. Ojalá que aceleren un poquito, ¿no? La gente quiere saber, el público quiere saber. Después de la pausa en la rotativa del campo, reforma del Midagri y situación del sector agrario ante el impacto del fenómeno del Niño, tema que abordaremos con la Comisión Nacional Agraria del Colegio de Ingenieros del Perú. El Consejo Nacional tiene muchas cosas que decirnos. ¡Ya regresamos!

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10: A través de una resolución legislativa publicada hoy en El Peruano, el Senado autorizó a la presidenta Keiko Fujimori a viajar a El Salvador del 28 al 31 de octubre para realizar una visita oficial, y a España del 2 al 6 de noviembre para participar en la 30ª Cumbre Iberoamericana de Jefas y Jefes de Estado y de Gobierno. Durante sus ausencias, Luis Galarreta asumirá el despacho presidencial. La Comisión de Constitución del Senado convocó para hoy, 9 de octubre, a 7 ministros de Estado para que sustenten el pedido de facultades legislativas aprobado previamente por el Pleno de la Cámara de Diputados. El Ministerio de la Producción anunció que se ejecutan trabajos preventivos en 6 desembarcaderos pesqueros de Tumbes, Piura y Lambayeque, en busca de reducir riesgos y preservar la operatividad de infraestructura para la actividad pesquera artesanal. Dos ciudadanos fueron asesinados a balazos en una zona de Pachacamac, detrás del colegio peruano-canadiense en el distrito limeño de Villa El Salvador. La policía investiga el doble homicidio. Delincuentes atacaron la puerta principal del Instituto Infor, ubicado en el asentamiento Sánchez Cerro, en la provincia de Sullana, en Piura, donde rompieron los vidrios del establecimiento y exigieron 50.000 soles bajo amenazas de muerte. La policía ecuatoriana incautó más de una tonelada de cocaína que estaba oculta en un contenedor que tenía como destino México, en una operación en la que dos personas fueron detenidas, según informó el ministro del Interior, John Reinberg. RPP te recuerda, obstruir la ciclovía es una infracción muy grave, sancionada con 660 soles de multa y la retención del vehículo.
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0: Estás escuchando La Rotativa del Campo. Por un lado, el sector agrario enfrenta un escenario complejo ante la presencia de condiciones asociadas al fenómeno del Niño costero y la posibilidad de lluvias intensas durante el próximo verano. El CENAMI hace su chamba, su trabajo, informa que el estado de alerta del Niño costero se mantiene y que para el verano 2026-2027 existe una probabilidad de 48% de que el evento alcance una magnitud fuerte y 46% que sea moderada. Muy bien, muy bien. De otro lado también sabemos que a esto se suma el debate sobre cómo debe funcionar y organizar el Ministerio de Desarrollo Agrario y Riego para atender las necesidades precisamente del campo. Esta discusión pasa por fortalecer la existencia al pequeño productor, mejorar la prevención ante eventos climáticos como el que estamos comentando, garantizar la infraestructura de riego y drenaje, facilitar el acceso de tecnología y financiamiento y lograr una mayor articulación entre el gobierno nacional, los gobiernos regionales y los municipios. Ese es el panorama más o menos. El tema de las lluvias e inundaciones, cómo se debe preparar, y el tema de lo anunciado por el gobierno o por el ministro del sector. ¿Ah? ¿Cómo debería funcionar y organizarse el Ministerio de Desarrollo Agrario y Riego para atender las necesidades del campo? El ingeniero César Alanoca Villanueva es presidente de la Comisión Nacional Agraria del Colegio de Ingenieros del Perú, Consejo Nacional. Ingeniero Alanoca, ¿cómo está usted? Gusto de saludarlo.
1: Buenos días, José Miguel. Un gusto, más bien el mío, porque así podemos llegar a los miles de radio oyentes que tienes en todo el Perú. Y no olvidarme de saludarlos por sus 63 aniversarios de RPP Noticias.
0: Muchísimas gracias, ingeniero, por el saludo. Muy bien, ingeniero, hay dos cosas que están en la mente de la gente. Nosotros que estamos dedicados un poco a trabajar para el campo también. El sector agrario enfrenta un escenario complejo ante la presencia de condiciones asociadas al fenómeno del Niño costero. Medidas que se deben adoptar, qué cosas tenemos que mirar, ¿no es cierto?, para paliar la situación, porque ya medidas de prevención ya es un poco difícil, ¿no es cierto? En el futuro tenemos que pensar, sin lugar a dudas, en el mediano y largo plazo para enfrentar esta situación. Pero por otro lado, ingeniero, también se ha hablado ya por boca del ministro, por boca de allegados al gobierno, que hay que, digamos, aplicar, ¿no es cierto?, una reforma en el sector agrario, de agricultura, de cómo debería funcionar y organizarse el ministerio precisamente para atender las necesidades del campo. A ver, ¿por dónde empezamos, ingeniero? Por favor, si fuera usted tan gentil, lo escuchamos.
1: Bueno, empecemos por el tema del fenómeno del Niño. Como creo que ya es de conocimiento de todos nuestros agricultores y productores, el tema preventivo creo que ya está por demás hablar, porque ya no estamos en una etapa de prevención. Ahorita lo que debemos es actuar básicamente en todas las consecuencias que puede traer este fenómeno del Niño que viene acosando a todos los agricultores y productores de nuestro país, ¿no? Y velar por la seguridad alimentaria que se nos viene. Ya recordemos que ya hemos tenido una pandemia y quienes han sacado adelante la seguridad alimentaria han sido los pequeños y medianos productores de nuestro país. Entonces, creo que el apoyo tiene que ir básicamente a ellos, tratar de ir ya con obras concretas, de ver la tecnología, de innovar con inteligencia artificial, de hacer unos censos, porque el censo que tenemos de los agricultores o el censo agrario ya está desfasado, no podemos trabajar con información desfasada. Entonces debemos actualizarnos básicamente en varios temas, pero enfocados en apoyo directo a los pequeños y medianos agricultores que velan por la seguridad alimentaria, ¿no? Entonces, son aspectos muy importantes que debemos de tratar y enfocarlos al gobierno, al Ministerio de Agricultura, y creo que el Colegio de Ingenieros puede ser un aliado importante, un aliado técnico para dar propuestas que puedan de alguna otra manera remediar, porque ya no, como lo vuelvo a repetir, ya no estamos en un tema preventivo, tenemos que poner manos a la obra para que nuestros agricultores y productores no se vean damnificados más de lo que ya estamos, ¿no?
0: Claro, definitivamente, definitivamente. Ahora, la estructura de funcionamiento del ministerio depende, digamos, me imagino, no sé, de la dación de leyes que agilicen, modernicen, ¿no? todo ese tramitología que a veces resulta una rémora para los interesados, para los que necesitan el servicio, ¿no? En este caso, los agricultores, en este caso, digamos, todo lo que circula alrededor de los servicios que presta esta cartera ministerial. El gobierno, como se sabe, está pidiendo la dación de facultades para legislar en esta materia. Esto ya el diputados ha aprobado dos, contra la inseguridad ciudadana y para enfrentar el fenómeno del Niño. Pero si no se dice esto, porque esta autorización, llamémosle autorización por parte del Congreso de Diputados y Senadores, ¿no es cierto? Es fundamental, digamos, para enfrentar estos estragos que va a presentar el fenómeno del Niño, o con lo que hay, ingeniero, en norma legal, con lo que hay, ¿podemos enfrentar el fenómeno del Niño como corresponde?
1: No creo que podamos enfrentar como corresponde. El gobierno, ya de acá unos años atrás, básicamente se ha encargado de poner pañitos fríos que no son la solución, pues, ¿no? Y es entendible que justamente esto abarca a una reorganización del Midagri, que lo han pedido expresamente este gobierno con el Decreto Supremo 008-2026 Midagri, por 120 días, ¿no? Entonces, esto ha sido promulgado el 5 de agosto y ejerce a partir del 6 de agosto del presente año y culmina, si no mal saco mis cuentas, el 3 de diciembre. Entonces, tiene que haber una reorganización donde esta burocracia que existe en, llamémoslos, en el centralismo de Lima, no hace y no es tan eficaz para que pueda llegar este apoyo, esto que necesitan los agricultores y productores, los pequeños y medianos productores de nuestro país. No llega esta ayuda. Y si llega, llega tardía, y como lo vuelvo a repetir, son pequeños pañitos fríos que nos ponen para que esta fiebre, llamemos así criollamente, no arda más de lo que ya está, ¿no? Entonces, creo que es adecuado esta reorganización, y es por eso que nosotros, como Colegio de Ingenieros, a través de la Comisión Nacional Agraria, estamos trabajando en presentar un documento netamente técnico orientado a esta reorganización.
0: Ha sido un placer, ingeniero, que le vaya bien.
1: No, el placer ha sido mío, y estamos dispuestos a apoyar no solo al sector agrario, sino a tu programa que muchos agricultores y productores de nuestro país los escuchan.
0: Muchas gracias, ingeniero, muy amable. A la orden también, ¿ah? Estás escuchando La Rotativa del Campo. Después de la pausa en La Rotativa del Campo, ronda regional informativa y, como siempre, el contacto con la gran comunidad de La Rotativa del Campo. Pausa, ya regresamos.

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8: Vamos, vamos, compañeros, más acción, dinamismo, directo en directo. Estamos celebrando los 63 años de RPP y los 40 años del Rotafono. Adelante, noticias, señor. Dame, dame
9: tu querer. Gracias, Jesús Miguel. Buenos días. Directo, en directo, un operativo entre la policía de Lima y La Libertad ha permitido la captura de una mujer de 36 años, identificada como Rosali Mary Acosta Lavado. Esta persona es acusada de ser integrante de una banda criminal denominada La Cúpula de los Mexicanos, y su función principal sería la de recibir el dinero producto de extorsión. La denuncia viene realizándose luego de prácticamente un seguimiento que la policía ha venido desarrollando desde Lima. Allí es donde la víctima entregó 500 soles y las diligencias posteriores son las que han permitido rastrear cuál fue la ruta del dinero. Estos 500 soles llegaron a parar hasta la ciudad de Trujillo, donde, según la policía, señala de que una colaboradora identificó y señaló el domicilio de la mujer presuntamente implicada, es decir, Rosali Mary, de 36 años, cuya vivienda fue ubicada en el sector Cerro Pesqueda. Esta mujer detenida ya registra incluso antecedentes por extorsión desde agosto del año 2023. Ella ha sido puesta a disposición de las autoridades precisamente para la continuidad de este proceso de investigación, y aquí la policía destaca la importancia de una denuncia inmediata y sobre todo que permite realizar las investigaciones correspondientes para determinar qué personas son las que pueden estar aparentemente implicadas en este tipo de hechos. Esta denuncia por extorsión, recordemos, se ha registrado en Lima, ha llegado a parar a Trujillo porque allí fue la ruta donde terminó el dinero, y ahora las investigaciones van a determinar qué grado de participación o responsabilidad tuvo esta mujer de 36 años. Directo en directo, RPP.
8: ¡Vamos ahí! ¡Con todo! ¡Hey! ¡Hey! ¡Hey! ¡Hey! ¡A levantarse! ¡A levantarse! ¡A levantarse! Ya viene la rotativa del aire, por si acaso, ante los saludos, los mensajes de la gran comunidad. ¿Quién está? Tócale la puerta, levántalo. ¡Quiero más noticias! ¡Quiero más noticias! Cantaremos, bailaremos.
10: Buenos días, Jesús Miguel, directo en directo. Los productores agrarios del distrito de Huarmaca, en la provincia de Huancabamba, región Piura, registran importantes avances en el rendimiento de sus cultivos gracias a la implementación de técnicas orientadas a la adopción del maíz mega híbrido. Esta iniciativa busca consolidar el desarrollo de la agricultura familiar en las zonas altoandinas de la región. El proceso de fortalecimiento productivo incluye asesoría especializada en el manejo agronómico de sus suelos, técnicas avanzadas de fertilización y un monitoreo fitosanitario constante para resguardar las plantaciones frente a posibles plagas. Mediante el establecimiento de parcelas demostrativas, los agricultores locales adquieren herramientas prácticas para optimizar sus cosechas. Estas acciones, impulsadas por la Dirección Regional de Agricultura, generan un impacto directo en la dinamización de la economía local, permitiendo que las familias productoras incrementen su competitividad en el mercado y aseguren mayores ingresos económicos derivados de una producción agraria más eficiente y sostenible. Desde Piura, directo en directo, RPP.
8: Muchas gracias, compañeros. Ahora sí, abramos las páginas de las historias que nos cuentan nuestros seguidores de la comunidad de la Rotativa del Campo.
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8: A ver. Beatriz desde Magdalena. Escuchando la Rotativa del Campo. Saluda por el aniversario. Seguimos recibiendo mensajes, ¿ah? Por el aniversario de RPP. Creo que estamos terminando la semana ya, celebrando como corresponde, ¿no? 63 años no se cumple todos los días. Muchas gracias, Beatriz de Magdalena. También mensaje para todo el equipazo del Rotafono. 40 años al servicio de la comunidad, caramba. Sigue avanzando a Rosana Ingunza. Ya tenemos comunicación con Rosana Ingunza desde Francia, por si acaso, ¿eh? Desde Francia, peruana radicada en Francia, en Lyon, Francia. Cerquita al Valle del Ródano, a los Alpes. Dice que Rosana Ingunza tiene experiencia, dice que ella escuchó la radio desde niña. Ya somos dos. Rosana, mi viejo me llevaba al colegio y en el camino iba escuchando radioprogramas del Perú. Yo jamás imaginé que iba a trabajar en esta emisora, sinceramente, pero cómo es la vida, ¿no? Bueno, muchas gracias a los trabajadores de Plaza Vea también que están escuchándonos en este momento, el centro comercial. Muchas gracias, muchachos, chicas, muchas gracias. Ahora cuando lleguen me hacen un descuento. A Rita, que nos escribe desde Plaza Vea. Muchas gracias. Están escuchando, dice. Ya están en mantenimiento, acomodando las cosas. Muy bien, Carlos. Ya llego, ¿eh? Ya, chao. Lucho Tipac y Melgarejo enviándonos las portadas de los medios de comunicación escritos. Muchas gracias, Lucho. Yanina Trujillo saluda a RPP por el aniversario. Dice Radio Querida RPP, la voz del Perú. Saludos para Yanahuanca, Cerro de Pasco. Santos Juan Navarro. Feliz aniversario por los 63 años de RPP y 40 del Rotafono. Que vengan muchos años más. Juan Navarro Soluco, de San Pedro, San Pablo, Somate Alto, Sullana, Piura. Marta Ivón Troja. Semana de la gratitud. Ya estamos. No, más abajo. Sigue bajando. ¿Qué nos envía? Nos recuerda la muerte reciente del intérprete de la canción de toda la vida, mi viejo, en honor al padre, el Día del Padre. La muerte de Piero, el cantante argentino, que falleció a la edad de 81 años. Muchas gracias, Martita, muchas gracias. Marta Ivón Troja. Seguimos avanzando con los saludos. Pedro Pablo. Hola, Jesús Miguel. Hola, Pedro Pablo. Felicidades a RPP por sus 73 años de cumpleaños. Saludos, saludos, Pedro Pablo. Gumercindo Ñaupari. Ahí está, Gumercindo Ñaupari. Feliz día, Jesús Miguel. Saludos desde la Bella Tarma. Tu amigo Gumercindo Ñaupari Leiva. Gracias. Lluvia de bendiciones del Live de Oro. Y la insignia. La insignia del colegio San Ramón de Tarma, fundado por el presidente, expresidente Odría. Ahí nació Odría, pues. Ahí nació Manuel Arturo Odría. Antes le decían Apolinario, pero era Arturo Odría. Sigue avanzando Laura desde Trujillo. Muchas gracias, Laurito. Un fuerte abrazo. Como siempre recordando, gracias por escuchar y disfrutar de la programación de RPP. Lina Vázquez. Jesús Miguel y la Rotativa del Campo. Un saludo con todo cariño y para todos los seguidores. Muchas bendiciones. Lina Vázquez. Saludos a Pepito. Escucha en el Cusco los trabajadores del gobierno regional. De Cusco también, a la cabeza con Werner Salcedo. Hasta aquí, la Rotativa del Campo. Ya viene la primera edición de la Rotativa del Aire. Un fuerte abrazo, fuerte abrazo. Sigan celebrando, sigamos celebrando. 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Cuidemos a los niños.

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0: Son las 5 y 1. 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
3: La presidenta de la República, Keiko Fujimori, exhortó al Congreso a dejar de lado las viejas rencillas políticas y otorgar las facultades solicitadas por el gobierno para derrotar a la delincuencia.
4: Podremos dejar de lado las viejas rencillas políticas para priorizar un presente y futuro de seguridad y tranquilidad para nuestro pueblo.
3: A través de una resolución legislativa publicada hoy en El Peruano, el Senado autorizó a la presidenta Keiko Fujimori

0: el hotel donde se aloja la banda surcoreana BTS y tras la realización de un espectáculo de drones que se realizó en la Costa Verde.
1: No solamente es en el Marriott, es 7 cuadras bajando hacia Magdalena y 12 cuadras yéndose un poco para Barranco e igualmente hacia la izquierda yéndose a José Pardo, es un caos total. Los carros se van contra el tráfico. ¿Qué hacen las autoridades?
0: Comerciantes de los alrededores del Santuario de las Nazarenas en el Cercado de Lima aseguraron que las ventas de los productos alusivos al Señor de los Milagros, que incluyen también la imagen del Papa León XIV, se han incrementado.
2: Yo digo que un 40%. Por ejemplo, nos está saliendo bastante el polo del Papa. El precio es 25 soles, es algodón reactivo, igual que el polo del Señor de los Milagros, algodón reactivo.
3: ¿Y están saliendo los politos?
2: Uy, bastante cantidad. Por ejemplo, Yabrito lo estoy dando yo 2 por 5 soles.
0: China advirtió de que el actual episodio del Niño, ya considerado de intensidad extrema, elevará en los próximos meses el riesgo de lluvias intensas, inundaciones, deslizamientos de tierra, tifones más fuertes y daños en zonas marítimas del país asiático. Faltan 33 días para la visita del Papa León XIV al Perú.
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5 y 5. 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

0: 5 de la mañana con 6 minutos. ¿Cómo están, amigos? Viernes, inicia el fin de semana. Algunos todavía, claro, con jornadas laborales que pueden ser extensas, que comienzan a mitad de semana. Nosotros contentos, como siempre, de poder acompañarlos aquí en la rotativa del aire y en RPP Confianza y Credibilidad por todos los medios. Mi nombre es Joana Castro. Recuerden, nos quedamos junto a ustedes, acompañándolos hasta las 8 en punto. Hay mucha información que compartir. Hoy recordaba acá Nicolás Luna, el productor, Joana, segundo concierto de BTS. Sí, sí, por cierto, y escuchábamos también en los titulares que se habían generado algunas complicaciones porque habían llegado un gran número de fanáticas, de fans, hasta el hotel en el cual se encuentran justamente los miembros de la banda BTS, y se ha generado toda una congestión vehicular, complicaciones en la Costa Verde y alrededores. Esperemos que todo hoy se desarrolle con normalidad. Así que iniciamos de inmediato la rotativa del aire precisamente con ese tema, con las fans de BTS, porque una multitud de fanáticas se ha congregado en los alrededores del centro comercial Larcomar en el distrito de Miraflores para presenciar un espectáculo de drones. Ese fue el principal motivo, en realidad, que estaba dedicado a la agrupación surcoreana, y en medio de la expectativa de sus conciertos aquí en Lima en esta segunda fecha, en el que falta todavía de mañana sábado, pues generaron ciertas complicaciones porque la presencia de numerosos seguidores también ocasionó aglomeraciones cerca del hotel donde se hospeda la banda, lo que complicó el tránsito vehicular en los alrededores.
1: No solamente es en el mar,

0: Es 7 cuadras bajando hacia Magdalena, sí, y 12 cuadras yéndose un poco para Barranco, e igualmente hacia la izquierda yéndose a José Pardo. Es un caos total. Los carros se van contra el tráfico. ¿Qué hacen las autoridades?
1: Bueno, y ante esta situación, varios conductores se comunicaron con RPP, llamaron al rotafono, estaban mandando imágenes al WhatsApp para reportar el intenso tránsito vehicular, expresar su malestar, por supuesto, por la congestión registrada en la zona debido a la concentración de fanáticos que llegaron para ver el espectáculo de drones y permanecer cerca de los integrantes, o por lo menos, ¿no?, estar intentando estar cada vez más cerca de los integrantes del grupo BTS. Escuchamos.
2: Todo lo que va hacia el Marriott, hacia Miraflores,
3: ¿ya?,
2: cerca de Malecón Ametari, ya llevo acá 45 minutos en una cuadra que no puedo salir.
3: ¿Ya?
2: No hay forma de salir. Está atorado 28 de julio, para la parte del Arco, la parte del Malecón de Armendari. Estoy desesperado porque no puedo moverme.
1: Bueno, ahí está, un conductor sumamente incómodo. BTS, recuerden, ofrece hoy, viernes 9 de octubre, su segundo concierto. Es una fecha, por supuesto, muy esperada. Nosotros recuerden que hemos conversado con varios de los fanáticos, en realidad, de las fanáticas que estaban en la fila. Tenemos también a nuestra compañera Camila Vidal, que es una ARMY, productora acá de la multiplataforma de RPP, y ella nos decía que, claro, celebran mucho el hecho de que puedan estar los BTS en nuestro país como parte de su gira ARMY Run. Y la agrupación surcoreana ha iniciado una serie de presentaciones. Recuerden, la primera fue el miércoles 7, tiene programado el tercer espectáculo para el sábado 10 de octubre. Y todos están, por supuesto, a la espera, sobre todo las queridas ARMYs. Pero vamos a seguir hablando de ellas, de las fans. Unas 21 carpas aproximadamente se han levantado en los alrededores del estadio de San Marcos. Los seguidores del grupo musical BTS están en los exteriores, esto es a la altura de la puerta número 8, y por supuesto esperan este segundo concierto hoy viernes, a pesar del sol intenso, porque desde la semana pasada las temperaturas están sumamente elevadas. Ayer hemos tenido 27 grados de temperatura en la capital, variaciones más o menos dependiendo de los distritos donde se encuentren, pero ese ha sido el rango más o menos. El sol intenso tampoco las hizo escapar a las fanáticas. Las ARMYs estaban acampando en el lugar. Una de ellas, de nombre Chandeli Tarazona, de tan solo 20 años, viajó desde Huancayo hasta acá, hasta la capital, solo para asistir al concierto de sus ídolos. Y ella va recorriendo puerta por puerta del estadio repartiendo los freebies. Los freebies son cualquier tipo, digamos, de recuerditos que hacen las fanáticas y que se regalan entre ellas. Bueno, son obsequios que incluyen pequeñas fotos, por ejemplo, de los integrantes de esta banda surcoreana. Y ella se ha mostrado muy emocionada porque cumplirá su sueño de tener cerca a los integrantes de BTS.
4: Yo sabía que cuando el día que asiste a un concierto o cuando hay un concierto donde yo pueda ir, entonces pues tengo que hacer los freebies, que son como regalos, intercambios entre fans que se hacen. Depende cada uno, es su creatividad. Otras le hacen, digamos, como peruanizado, en meme, ¿no?, de Perú, con palabras y frases peruanas. Y otro que es como, o sea, cada uno de quien nace su creatividad lo hace.
1: Claro, a ver, el nombre es freebies. Yo ayer lo dije mal incluso, porque yo no soy fanática de BTS, sin embargo he aprendido a disfrutar durante estos últimos días de varias de sus canciones. Pero, a ver, ¿qué son? Son tarjetitas, son especies de marcadores, pueden ser llaveros, habían hecho pulseras, habían hecho una serie, digamos, de recuerdos que se los dan entre ellas mientras están esperando en la fila para este concierto. Y esta jovencita Tarazona, de tan solo 20 años, ha manifestado que invirtió alrededor de 200 soles para elaborar 200 freebies que está entregando ya de manera gratuita a quienes se encuentran en los exteriores del estadio. Así van entonces justamente las fanáticas haciendo sus propios recuerdos e intercambiándolo. Son las 5 de la mañana con 12 minutos, 5:12, están en RPP, confianza y credibilidad por todos los medios. Vamos a cambiar ya de tema, les vamos a contar ahora, relacionado al tema de la política, que el Senado ha autorizado a la presidenta Keiko Fujimori a solicitar por supuesto, y aprobar su permiso de salida del país del 28 al 31 de octubre, una visita oficial que va a realizar la mandataria Keiko Fujimori a El Salvador. Y también hay otra aprobación que es del 2 al 6 de noviembre para participar en la 30ª Cumbre Iberoamericana de Jefas y Jefes de Estado y de Gobierno en Madrid, España, según se anunció en una resolución legislativa publicada en el Diario Oficial El Peruano. Bueno, durante su visita a El Salvador, prevista para el 29 y 30 de octubre, la mandataria tendrá un encuentro privado con el presidente de la República de El Salvador y ministros de ese país. Además, Keiko Fujimori visitará el Centro de Confinamiento del Terrorismo, una escuela emblemática, según lo que se conoce hasta ahora, y también un hospital del país salvadoreño. Por otro lado, ustedes dirán, ya, eso en cuanto a El Salvador, ¿qué va a realizar o qué acciones? ¿Cuál es la agenda en España? Según lo que se ha informado, participará del 3 al 5 de noviembre en la sesión plenaria de la Cumbre Iberoamericana, encuentros bilaterales y también, por supuesto, con autoridades y actividades del encuentro empresarial. Durante ambas ausencias, el primer vicepresidente Luis Galarreta asumirá el despacho presidencial conforme a la norma vigente. Pero están autorizados entonces ya los viajes de la presidenta Keiko Fujimori. Les detallamos parte de la agenda que ella va a tener en ambos países, tanto en El Salvador como en España. Son las 5 de la mañana con 14 minutos. Al volver les vamos a contar acerca de lo siguiente. Atención, porque el Estadio Nacional, súper confirmado además, va a ser el escenario del encuentro del Papa León XIV con los jóvenes. Lo dijo el cardenal Carlos Castillo, lo contó por supuesto, y dio detalles también de que este es un lugar, por ejemplo, en cuanto a accesos y salidas, mucho mejor que el Estadio Monumental. Pero confirmado va a ser este encuentro con los jóvenes en el Estadio Nacional. Volvemos con esos detalles.
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5: 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Te da la hora. 5 y 15. 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
12: El precio del dólar es de 3 soles con 44 céntimos de acuerdo con el Banco Central de Reserva del Perú. En el mercado paralelo, el tipo de cambio es de 3 soles con 40 céntimos para la compra y de 3 soles con 45 céntimos para la venta.
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1: 5 y 19. 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
4: Agentes de la Policía Nacional rescatan a dos personas heridas en una bocamina ubicada en el sector Santa María Beta Briana, en Patas, La Libertad. En el lugar también se encontraron los cadáveres de dos personas que presentaban impactos de bala. En Tumbes, la Policía Nacional desarticuló la presunta banda criminal La Nueva Sangre, Los Lobos, tras intervenir a dos hombres quienes se desplazaban a bordo de un vehículo menor. Durante la intervención se les encontró sustancias presuntamente ilícitas similares a la pasta básica de cocaína y marihuana, además de dos cargas explosivas. Efectivos de la Policía Nacional intervinieron un inmueble ubicado en el Centro Histórico de Trujillo. Durante las diligencias, los efectivos encontraron un equipo reportado como sustraído y otros terminales móviles en dos ambientes del inmueble, donde presuntamente se realizaban trabajos de flasheo y cambios de cuenta. La Policía Nacional desarticuló la presunta banda criminal Los Bárbaros de Garatea y detuvo a dos hombres quienes habrían intentado despojar de $210,000 a dos ciudadanos en el distrito de Coishco, en la región Ancash. Las fuerzas del orden detuvieron en flagrancia delictiva en Tumbes a un hombre de 43 años, identificado con el alias de Morocco, presunto integrante de la banda criminal Los Pulpines del Pacífico, por su participación en la presunta comisión del delito contra el patrimonio en la modalidad de extorsión.
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5: Con 21 minutos, información policial que también encuentran en nuestra web en rpp.pe. Le habíamos anunciado, les damos los detalles, el cardenal Carlos Castillo ha confirmado que el encuentro del Papa León XIV con los jóvenes, que estaba previsto para el jueves 12 de noviembre, se realizará en el Estadio Nacional como parte de las actividades que cumplirá el Sumo Pontífice durante su visita al Perú. También el arzobispo, o el arzobispado en este caso de Lima, ha explicado que inicialmente se había contemplado realizar esta actividad, que es una gran actividad, en el Estadio Monumental, pero finalmente se optó por el Estadio Nacional debido a que ofrece mejores condiciones para desarrollar pastoralmente el encuentro con los jóvenes.
6: Mira, en el caso de Lima tendremos básicamente el diálogo en la Plaza de Armas, que te he dicho, y después de eso, bueno, va a almorzar y en la tarde se tiene el encuentro con los jóvenes, que está preparado muy lindo, es hecho una coreografía, las preguntas de los jóvenes, va a ser una cosa apoteósica, preciosa, y va a ser en el Estadio Nacional, ya por si acaso, anuncia ya eso porque hemos cambiado, se había pensado en el otro, pero digamos es más posible hacer pastoralmente un encuentro en el Estadio Nacional.
5: Bueno, y el especialista en temas eclesiásticos, Kurt Mendoza, estimó que la decisión de trasladar la sede a la sede justamente responde a factores de accesibilidad y logística. Ha indicado que el Estadio Nacional ofrece, por ejemplo, vías de acceso y evacuación más fluidas en comparación con el Estadio Monumental. Eso es muy cierto porque el camino y el ingreso, por cierto, al Estadio Monumental, es bastante complicado, cuya única vía principal es la Avenida Javier Prado y suele registrar alta congestión vehicular en eventos multitudinarios.
7: Había una serie de detalles logísticos, ¿no?, que no han permitido finalmente terminar de cerrar esa locación como la indicada. Yo sinceramente creo que el Estadio Nacional reúne condiciones más accesibles para la seguridad y para el desplazamiento, porque los espectáculos, los encuentros que se desarrollan en el Estadio Monumental, la llegada y la salida es muy complicada, ¿no?
5: Bueno, sí, es bastante complicada en un día, digamos, en el cual puede haber un partido en el Estadio Monumental. Imagínense ustedes lo complicada que podría ser con este encuentro del Papa León XIV con un grupo de jóvenes, que va a ser un encuentro también multitudinario. Así que cambio ya no al Estadio Monumental, sino el Estadio Nacional. 5:24, amigos, tenemos más información en directo, por supuesto, aquí en la rotativa del aire. Atiende un caso que llega a través del rotafono. Jessica Merino, en directo, muy buen día.
8: Buen día, Johanna, directo en directo. Así es, un reporte que llega de parte de vecinos del distrito limeño de San Juan de Lurigancho. Se han contactado al rotafono de RPP precisamente para informar y alertar esta situación que presentan conductores por esta zona de nuestra ciudad capital. Conductores de buses de transporte urbano y también de otros vehículos que no respetan, según indican estos residentes, los semáforos, por ejemplo, en la avenida Los Jardines. Un transeúnte ha señalado que es complicado de transitar el cruce de las avenidas Próceres y Los Jardines durante las horas de mayor afluencia, debido a que estas unidades de transporte público se quedan esperando por pasajeros varios minutos, a pesar de que, por ejemplo, cambia la luz del semáforo. Vamos a escuchar su testimonio.
9: Necesitamos es un policía, dos policías de tránsito para que estén en los dos carriles, un policía en cada carril. Ya que lamentablemente el transporte público es de no acabar. Está en verde, no avanzan. Y hacen un tráfico tremendo, una bulla tremenda. Personas mayores que necesitamos respeto y también mucha atención. Pero las autoridades brillan por su ausencia.
8: Bien, escuchábamos entonces el reporte de este vecino que vive en San Juan de Lurigancho, el distrito más poblado de nuestro país. Y allí pues escuchábamos también las situaciones que enfrentan y los riesgos a diario al transitar por esta zona. El vecino pide la presencia de policías de tránsito para ordenar la circulación vehicular en esta intersección. Directo en directo, RPP.
5: Gracias, Jessica Merino, por el reporte. Ingresa esta denuncia a través del rotafono. Recuerden, el rotafono, ustedes pueden enviar sus imágenes, fotografías, pueden dejarnos audios también contándonos qué sucede al 999-001-800. Repetimos, 999-001-800 es el rotafono de RPP. Reporte ahora en directo en El Callao, información policial. Andrea Jara, buenos días.
10: Buenos días, Joana. Directo en directo. Dos delincuentes ingresaron a una conocida pollería ubicada en la cuadra 1 del Jirón Cusco, en la provincia constitucional del Callao, y dispararon contra los trabajadores del establecimiento. Según información policial, los dos hombres ingresaron al local encapuchados, dejaron una nota aparentemente extorsiva y realizaron dos disparos contra los trabajadores que se encontraban en la cocina y luego huyeron del lugar. No se han reportado personas fallecidas ni heridas. Este ataque ocurrió mientras la pollería atendía a sus clientes. Según testigos, uno de los atacantes sería menor de edad, pues vestía un short de un conocido colegio del Callao. Directo en directo, RPP.
5: Muchas gracias, Andrea Jara, por el reporte, actualizando siempre la información, esta vez lo que pasa en el Callao. Son las 5:27. Recuerden, si ustedes van a salir de casa, pueden seguir con la rotativa del aire, ya sea en el vehículo, en el auto, o en todo caso también lo pueden poner, lo buscan a través de rpp.p y desde ahí la rotativa del aire en directo. Volvemos y les contamos luego de titulares acerca de los retenidos, los jóvenes menores de edad que han comenzado a dar declaraciones reuniones, pero que estas han sido en realidad bastante herméticas. Ya no están tan dispuestos a colaborar aparentemente con la información que dan. ¿De qué hablamos? Del caso, lamentablemente, del Colegio Liceo Naval Almirante Guise, que involucra a menores de edad en un supuesto caso de agresión sexual. Volvemos.
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16: Cinco y 29. 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
17: La Comisión de Constitución del Senado convocó para hoy a 7 ministros de Estado para que sustenten el pedido de facultades legislativas aprobado previamente por el Pleno de la Cámara de Diputados.
18: El Ministerio de la Producción anunció que se ejecutan trabajos preventivos en 6 desembarcaderos pesqueros de Tumbes, Piura y Lambayeque en busca de reducir riesgos y preservar la operatividad de infraestructura para la actividad pesquera artesanal.
17: El gobierno peruano expresó su solidaridad con el gobierno y el pueblo de Chile tras la emergencia desatada en la comuna de Las Condes, en el este de Santiago, que resultó afectada por un torrente de agua que arrastró vehículos y buses en las calles.
18: 2 ciudadanos fueron asesinados a balazos en la zona de Pachacamac, detrás del colegio peruano-canadiense en el distrito limeño de Villa El Salvador, según información policial.
17: Delincuentes exigen el pago de 50.000 soles al director y a los docentes del Instituto Infort en Sullana, región Piura. Los extorsionadores rompieron los vidrios de la puerta principal y dejaron una nota extorsiva en la que dieron un plazo de 24 horas para entregar el dinero.
18: La jueza sudafricana Nabanetem Pillay es la ganadora del Premio Nobel de la Paz 2026 por su labor en favor de la paz y el derecho internacional, anunció el Comité Nobel Noruego con sede en Oslo.
17: RPP te recuerda, obstruir la ciclovía es una infracción muy grave, sancionada con 660 soles de multa y la retención del vehículo.
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19: Tarapoto presenta 23 grados. Al mediodía se prevé que la temperatura llegue a 32. Lambayeque registra 24 grados. Al mediodía tendrá una temperatura de 29. Además, Huánuco presenta 16 grados. Al mediodía tendrá una radiación de 11, considerada extremadamente alta. Se espera un cielo parcialmente nublado.
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26: Cinco y treinta y tres. 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

0: 5 de la mañana con 34 minutos, de vuelta a la rotativa del aire y a RPP Confianza y Credibilidad por todos los medios. Giovanna Castro los acompaña. Les contamos ahora algo que les habíamos adelantado, porque el Poder Judicial va a realizar hoy, viernes 9 de octubre, esto va a ser a partir del mediodía, una audiencia de esclarecimiento para recibir las declaraciones de testigos en el caso de la presunta agresión sexual contra un escolar del Liceo Naval Almirante Guise del distrito limeño de San Borja, recordemos, ocurrido dentro de un bus en septiembre pasado. Y Juan Peña, que es abogado del menor agredido, sostuvo en RPP que los retenidos en el Centro Juvenil de Diagnóstico y Rehabilitación de Lima, conocido como Maranguita, están más herméticos, están más cerrados, no están tan dispuestos a dar declaraciones en relación a lo que tienen que contar o deberían estar contando y respondiendo a la Fiscalía, a diferencia de cuando comentaron los hechos ante la Policía Nacional. En ampliación de noticias, el abogado Peña ha precisado que se ha identificado claramente a quienes sujetaron al menor por los brazos, pero no quién cometió el acto mismo, ni quiénes, por ejemplo, lo sujetaron de los pies.
1: Estas declaraciones van a ser importantes para ver qué se conversó después, por ejemplo, en el Chifa, porque dentro de esa conversación seguramente hay alguna indicación de quién pudo haber sido el autor, quién agarró los pies de mi patrocinado, porque respecto a la indicación de quiénes se sujetaron las muñecas, eso mi patrocinado lo ha podido identificar desde un primer momento en la cámara GESE.
2: Okay.
1: Entonces, respecto a las otras personas o participación de los demás, creo que es lo que se está buscando esclarecer para llegar a una
3: responsabilidad
1: de todos los participantes.
3: Eso lo que demostraría es que podría haber contradicciones entre los dichos de los estudiantes que han sido interrogados por la Fiscalía hasta el momento.
1: De alguna manera, la declaración policial de todos los menores conlleva unas indicaciones directas en algunos casos y en otras indirectas. Sin embargo, ya en una segunda declaración en Fiscalía, ya sus declaraciones son un poco más herméticas.
0: Qué rabia realmente recordar este caso y pensar que si eso pasa en este colegio, ¿qué puede estar pasando en otros colegios, en otras instituciones educativas de nuestro país? Realmente tenemos que buscar que estos sean realmente espacios seguros. Aunque la custodia y el objeto presuntamente empleado en la agresión fueron devueltos, la imputación legal se sustenta en el relato de la víctima y los hallazgos del certificado médico legal, que, según ha expresado el abogado Peña, son bastante claros. Recordamos.
1: Gracias. Respecto al ajuste y el objeto con el cual se logró cometer este delito, entiendo de que fue de alguna manera realizado algunas pericias y posteriormente fueron devueltos a sus propietarios, esto es decir, la custodia. Respecto a la reconstrucción de hechos, no hay esta diligencia todavía y el juzgado está entendiendo que por lo pronto el llegar a una reconstrucción de estos hechos sería una revictimización de mi patrocinado. El objeto utilizado ya no se encuentra en custodia de la policía ni de la fiscalía, es un objeto que tiene que haber sido devuelto a sus... Tiene que haber sido devuelto al propietario de este...
3: ¿Y quién era el propietario?
1: Era una empresa particular que de hecho también va a ser de alguna manera citada a declarar para saber dónde se encuentra este vehículo.
0: Bueno, actualmente 6 adolescentes, recuerden, cumplen 4 meses de internamiento. Ellos están, es un internamiento preventivo en el Centro Juvenil de Diagnóstico y Rehabilitación de Lima, conocido como Maranguita, desde mediados de septiembre. Y con las declaraciones recabadas en la audiencia, corresponderá a la Fiscalía evaluar el avance justamente de las investigaciones. Son las 5 de la mañana con 37 minutos. Pasamos a contarles qué ha sucedido en Sullana. Delincuentes extorsionaron al director y los docentes del Instituto de Formación y Desarrollo Profesional en Sullana, en Piura, al exigirles 50.000 soles bajo amenazas de muerte. El ataque fue descubierto por el personal al llegar a trabajar por la mañana, cuando encontró los vidrios de la puerta rota, de la puerta incluso principal, y una nota que decía, era una nota extorsiva claramente, que le daban un plazo de 24 horas para pagar una fuerte suma de dinero. Los extorsionadores advirtieron que de no cumplir con lo solicitado en el tiempo que ellos han dado como plazo, atenderían atentarían contra la vida de los trabajadores del instituto. La Policía Nacional, que ha hecho, ha iniciado las investigaciones ya y ha solicitado acceso a las cámaras de videovigilancia de los inmuebles más cercanos para identificar a quienes puedan ser los responsables y determinar cómo ingresaron también, qué pasó, cómo llegaron hasta el establecimiento e ingresaron. Es importante recordar que, según el SINADEF, Sullana registró 48 homicidios hasta septiembre, el 89,6% cometidos con armas de fuego. Piura reportó 752 denuncias por extorsión entre enero y julio. ¿Qué significa esto? Casi el 70% de ellas concretadas en las provincias de Piura y Sullana. Es por eso que preocupa, por supuesto, lo que viene pasando, no solo en el norte del país, sino en otras partes de nuestro país. 5:39, informe en directo, el reporte, como todos los días en Puno. Blas Condori, adelante.
2: Joana, muy buenos días. Directo o en directo, la Policía Nacional, a través de Inteligencia de Puno, intervino a los trabajos de minería ilegal en el sector Yanahuaya, en el distrito de Yanahuaya, en la provincia puneña de Sandia. A una supuesta banda conocida como los Reyes del Brillo, informó Tomás Guardia Riveros, jefe de la región policial. Según Guardia Riveros, el operativo fue en la zona de San Martín de Tambopata, a orillas del río Tambopata, donde encontraron una excavadora trabajando, y al ver a la policía, los que estaban trabajando en el lugar fugaron por el monte. Más abajo, en el mismo río, hallaron 5 campamentos con todo el equipo para sacar oro de forma ilegal. La policía utilizó la excavadora y destruyó de todo lo que encontraron, como 5 motores, 500 galones de diésel, 5 bombas de succión, 300 metros de tubo, alfombras, jeves y los 5 campamentos. Según el reporte, el valor de todo lo destruido supera el 1.350.000 soles, agregó Tomás Guardia Riveros. Directo en directo desde Puno, RPP.
0: Muchas gracias, Blas Condori, por el reporte, la información en el sur de nuestro país, en Puno. Y cambiando de tema, el ciudadano peruano Joel Luis Marín, que es conocido con el alias de Loco Joe, está sindicado como cabecilla de la organización criminal Los Chimbotanos. Él fue capturado en la ciudad argentina de Puerto Iguazú tras una operación de inteligencia y cooperación entre autoridades de Argentina y Perú. Y Marín era requerido por la justicia peruana por un caso de sicariato y, según fuentes policiales, buscaba imponer su dominio en el norte del país. Durante su intervención, a quien se le conoce con el apelativo o el alias de Loco Joe, habría intentado evadir a las autoridades presentando documentación falsa. Actualmente permanece a disposición de las autoridades judiciales argentinas mientras continúa, por supuesto, el proceso de extradición al Perú. 5:41, recuerden estas y otras informaciones en nuestra web en rpp.pe. Detienen a presunto integrante de El Correcaminos del Santa en Ancash. Viceli Zarzosa nos da esa información. Hola, Viceli.
4: Buenos días, Joana. Directo e indirecto, la policía recuperó en la región La Libertad un camión que había sido reportado como robado el pasado 1 de octubre en el distrito de Santa, en Ancash. El vehículo, de propiedad del restaurante Complejo Gema, fue ubicado en las inmediaciones del óvalo La Marina, entre los distritos de Trujillo y Moche, informó la región policial Ancash. La recuperación de la unidad estuvo a cargo del grupo especial de la División de Investigación Criminal Ancash, como parte de las acciones de inteligencia y búsqueda desplegadas hasta su robo. Asimismo, la policía detuvo en el mercado santeño al ciudadano identificado como José Luis Ríos Espinosa, de 40 años, presunto implicado en el robo del camión. Durante el registro personal se le incautó una pistola sin número de serie, una caserina abastecida con una munición y otras 4 del mismo calibre, además de 2 celulares. El intervenido, alias Primo, es indicado como cabecilla de la banda criminal denominada Los Correcaminos de Santa, dedicada al robo de vehículos y posterior extorsión a sus propietarios, según el reporte policial. Desde Ancash, directo en directo, RPP.
0: Muchas gracias, Viceli Zarzosa, por la información. Reporte actualizado, entonces, desde Ancash, con relación a este presunto integrante de Los Correcaminos del Santa y la recuperación de un camión robado en Trujillo. Claro, el robo del camión fue en Trujillo y luego teníamos todos los detalles en el reporte de Vicely Zarzosa en Ancash. Son las 5:43, 5:43, están en RPP, confianza y credibilidad por todos los medios. Hablemos ahora de los reportes del CENAMI, el Servicio Nacional de Meteorología e Hidrología. Atención, porque se ha activado una alerta amarilla en varias regiones de la costa peruana por el incremento de la velocidad del viento. Esta ha pasado de ligera a moderada intensidad y a través de su página web el organismo ha detallado que estas condiciones se presentarán hasta hoy, viernes 9 de octubre, en las regiones de Ancash, Arequipa, también en el Callao, en Ica y aquí en la capital, en Lima. ¿Qué es lo que han señalado ellos? Estas condiciones favorecerán al levantamiento de polvo y arena, principalmente en el departamento de Ica, lo que podría como posibilidad generar una reducción significativa de la visibilidad horizontal. ¿Qué significa esto? A manejar con cuidado, señores. Asimismo, durante la noche, madrugada y primeras horas de la mañana, se espera la presencia de niebla, neblina y lloviznas dispersas en sectores cercanos al litoral, especialmente en la zona de la costa central. Y según los reportes del CENAMI, hoy viernes se prevén vientos con velocidades de aproximadamente 36 kilómetros por hora en la costa centro, superiores a los 24 kilómetros por hora en la costa sur y valores cercanos a los 36 kilómetros por hora en la costa de Ica. La alerta amarilla del CENAMI culmina hoy, viernes 9 de octubre, a las 23 horas con 59 minutos. Así que ahí está la información, a tomarla en cuenta, repetimos, en Ancash, Arequipa, El Callao, Ica y Lima. 5:45, volvemos con más en la rotativa del aire.
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8: Apurímac registra 14 grados y para la tarde la temperatura llegará a 26. Cusco tiene 8 grados y al mediodía se espera que la temperatura sea de 20. Además, Jauja registra 8 grados y por la tarde se prevé una radiación de 11, considerada extremadamente alta. Se espera un cielo parcialmente nublado.
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16: Un día como hoy, 9 de octubre, 1940. Nace en Liverpool
11: el mundialmente célebre músico y compositor John Lennon, integrante de la mítica banda británica The Beatles. 1967. Es ejecutado en Bolivia el médico, político y revolucionario cubano-argentino Ernesto Che Guevara, al ser capturado por el ejército boliviano con el apoyo de la CIA. 1968. Se lleva a cabo la nacionalización de la International Petroleum Company, cuando el presidente Velasco anuncia que fuerzas del ejército peruano están ingresando a Talara y asumiendo el control de la refinería.
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17: Cinco y 51. 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
0: Mañana con 51 minutos de vuelta a la rotativa del aire en RPP, confianza y credibilidad por todos los medios. Nos vamos hasta el distrito de San Miguel. Reporte en directo de Andrea Jara. Hola Andrea, cuéntanos, buen día.
23: Buenos días, Joana. Directo en directo. Nos encontramos en los exteriores del Estadio de San Marcos, en el Cercado de Lima, específicamente en la puerta número 1, ubicada en la avenida Venezuela, donde decenas de fanáticas de BTS ya se encuentran realizando largas filas para la segunda fecha de los conciertos programados del grupo de K-pop surcoreano en nuestro país. Hemos logrado recoger una denuncia de estas fanáticas denominadas ARMYs. Ellas reclaman mayor presencia policial, pues se han presentado algunos disturbios y peleas en las filas. Algunos revendedores de sitios, como se denominan ellos, vienen realizando cola desde la madrugada y venden desde 30 soles sus lugares a las fanáticas que llegan recién a esta hora del día. Escuchemos.
24: Man, lo que pasa es que están vendiendo colas y están poniendo a gente adelante, 4, 5, 6 personas, bastante personas están poniendo en la cola. Estamos acá desde hace rato, pero llegan y el policía está ahí y lastimosamente no puede, solamente uno. Necesitamos apoyo para que vengan, pues.
23: El equipo de RPP ha detectado que solamente hay 2 policías para controlar a las decenas de fanáticas y también controlar estos disturbios que se están produciendo en estos momentos. La cola abarca desde la puerta número 1, desde la avenida Venezuela hasta el Hospital de la Marinat, específicamente 3 cuadras antes de la Avenida Marinat. También reportar, Joana, que la Avenida Venezuela desde hace 5 minutos ya fue cerrada por la policía al tránsito vehicular para evitar accidentes. Tenerlo en cuenta para aquellos transportistas que usen esta avenida en su ruta, no se permite el paso de transporte privado y tampoco del transporte público. Recordemos que el día de hoy el grupo surcoreano se prepara para encontrarse por segunda vez con sus seguidoras y seguidores peruanos como parte de su gira mundial BTS World Tour Iran, que marca el regreso de estos 7 integrantes de este grupo de K-pop surcoreano. Directo en directo, RPP.
0: Gracias, Andrea Jara, por la información. Ahí están entonces los reportes, algunos problemas por justamente que están vendiendo los espacios de la fila para ingresar de una manera, digamos, más rápida cuando se abran las puertas ya a este segundo concierto de los BTS en Lima. 5:54 PM, suena el rotafono de RPP. Hola, buenos días.
1: Buenos días.
0: ¿Desde dónde nos llama?
1: Desde Piura, del distrito de Castilla, asentamiento humano Campopolo.
0: Distrito de Castilla, ¿qué sucede, caballero? ¿En qué lo podemos ayudar?
1: Ojalá que nos puedan apoyar. Miren, tenemos un problema, un grave problema acá de basura. Esta basura está acumulada en un campo sagrado, donde llegó nuestro Papa Juan Pablo II hace 21 años. Ya, entonces, este es un foco infeccioso para toda la población. Jubeco ya coordinado con la Municipalidad de Castilla, con la FAC, pero ¿qué pasa? Que entre ellos se echan la pelota. Si bien es cierto, la Municipalidad llega con su maquinaria, recoge la basura, pero la acumula. Ya. Nadie se digna en botar, creo que 20 toneladas de basura. Que
0: lo han convertido acumulada. Ya más bien en un botadero.
1: Exacto, está en un botadero.
0: ¿Desde hace cuánto tiempo está así?
1: Más o menos 10 años, 10 a 15 años. Entonces, nosotros lo que pedimos los vecinos es que encierren, que le hagan un cerco perimétrico para que no boten basura ahí, porque a veces el carro de basura no pasa, hay una deficiencia en el recoge basura acá en el asentamiento humano Campopolo.
0: Y cuando ustedes han intentado, porque me imagino que como vecinos han intentado hacer el reclamo, ¿qué responden las autoridades?
1: Mire, Jubeco articulado con la municipalidad. Como le digo, la municipalidad envía su máquina a la RUMA ahí. Ellos dicen que no es su, es este, no es este lugar de ellos. El terreno no es de ellos, que es de la FAC. Jubeco se ha acercado a FAC a conversar con el general Elar Echegaray Pacheco y nos mencionó que es cierto, el terreno es de ellos, que iban a intervenir, pero eso fue hace más o menos 6 meses.
0: Repítanos como vecino el punto exacto, por favor, y haga el llamado nuevamente a las autoridades.
1: Asentamiento humano Campopolo, referencia al campo papal, donde llegó el Papa hace 21 años, al costado del Parque Zonal 3 de Octubre.
0: Bueno, perfecto, lo hemos escuchado, vamos a dar seguimiento justamente a ver a las autoridades, ¿no? ¿Cómo es posible que durante 10 años han convertido un espacio en realidad que se mantenía libre en un botadero de basura? Y no solo eso, sino que no le den una información concreta y una respuesta a los vecinos que durante todo este tiempo vienen presentando una serie de reclamos. Gracias por confiar en el rotafono de RPP, el WhatsApp 999-001-800. Nosotros cambiamos de tema y antes de ir al gran resumen, les queremos contar que comerciantes de los alrededores del Santuario de las Nazarenas, estamos hablando en el cercado de Lima, aseguran que las ventas de los productos alusivos al Señor de los Milagros, que incluyen también la imagen del Papa León XIV, se han incrementado hasta en un 40%. Están vendiendo una serie de productos y de artículos. La señora Milagros, una de las comerciantes de la zona, ha manifestado que tiene gran demanda, por ejemplo, los polos del Señor de los Milagros, pero que también están incluyendo el rostro del Papa.
2: Bueno, se ha aumentado bastante porque está llegando bastante gente de provincia y del extranjero. Mayormente, yo digo que un 40%. Por ejemplo, nos está saliendo bastante el polo del Papa. León, aparte, el precio es 25 soles, es algodón reactivo, igual que el polo del Señor de los Milagros, algodón reactivo.
0: ¿Y están saliendo los politos?
2: Uy, bastante cantidad. Por ejemplo, ya ahorita lo estoy dando yo 2 por 5 soles. Si usted lo lleva al por mayor, le doy 24 la docena. O sea, le sale a 2 soles.
0: ¿Y eso es lo que está saliendo ahorita?
2: Está saliendo, pero bastante. ¿Y por qué? Porque sale siempre con el Señor de los Milagros. Y también lo que nos está saliendo bastante es esto del Papa, también con el Señor de los Milagros, que hemos hecho bastante. Eso se llaman colgantes de carro.
0: Bueno, los colgantes de carro que tienen por un lado la imagen del Cristo Moreno y por el otro lado justamente la imagen del Papa León. La comerciante ha señalado que también han aumentado la venta de velas, llaveros, de rosarios durante estos días de festividad religiosa. Y algunos productos cuestan un sol, es decir, son precios sumamente económicos dependiendo también el tamaño, va variando la calidad, como han escuchado, mientras los artículos son más grandes, son un poco más costosos, pero se pueden comprar por mayor y ahí se obtiene un mejor precio. Son las 5 de la mañana con 59 minutos, 5 con 59, momento del gran resumen de la hora. Luego volvemos con más en la rotativa del aire y en RPP Confianza y Credibilidad por todos los medios.

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2: Son las 5 y 59.
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3: El Senado hizo oficial en el diario El Peruano la autorización del viaje de la presidenta Keiko Fujimori a El Salvador del 28 al 31 de octubre y a España del 2 al 6 de noviembre para participar en la cumbre iberoamericana de jefas y jefes de Estado y de gobierno.
4: Vecinos de San Juan del Urigancho alertaron sobre el riesgo de accidentes en el cruce de las avenidas Próceres y Los Jardines, donde conductores de buses y otros vehículos no respetan a los semáforos.
5: Necesitamos es un policía, dos policías de tránsito para que estén en los dos carriles, ya que lamentablemente el transporte público es de no acabar. Está en verde, no avanzan y hacen un tráfico tremendo, una bulla tremenda. Las mayores, que necesitamos respeto.
3: Joel Castañeda, abogado de Sharol Abigail Cortés Cruz, de 24 años, denunció presuntas demoras en las diligencias para esclarecer la muerte de la joven, quien fue hallada sin vida en su departamento de Bagua Grande, en la provincia de Utcubamba, región Amazonas.
6: Por ahora, avances el Ministerio Público no está teniendo. Tenemos una pericia médica prácticamente que no se ha emitido por parte de la División Médico-Legal, teniendo retrasos innecesarios y encima un acta en la cual se reconoce el cuerpo y se hace todo el reconocimiento de las lesiones incompleta. Puedo pensar yo como abogado que eso fue una casualidad o un error de un médico que solamente está en la división médico-legal para hacer necropsias. No, esto no es un error.
4: La compañía de bomberos de Huancayo se encuentra con sus dos principales vehículos inoperativos para atender emergencias, informó RPP el segundo jefe de la compañía de bomberos de Huancayo, Brandy Mendoza.
7: Exactamente, ya que mira, si bien es cierto, nosotros tenemos personal que pueda acudir a las emergencias, pero nuestra máquina principal, que es la máquina IWAN, la que aborda el tema de los incendios en general, ¿no? Porque nosotros, valgan verdades, como bomberos, ante un incendio no podemos acudir sin agua.
3: La policía destruyó maquinaria y equipos utilizados en presuntas actividades de minería ilegal en el distrito de Yanaguaya, provincia puneña de Sandia. El material, valorizado en más de 1 millón de soles, fue hallado durante un operativo en el que se intervino una zona vinculada a la banda denominada Los Reyes del Brillo.
4: El presidente de Chile, José Antonio Kast, decretó estado de catástrofe en la zona de Las Condes, en el estado de Santiago, que resultó afectada por un torrente de agua que arrastró vehículos y buses en las empinadas calles de la capital.
3: Faltan 33 días para la visita del Papa León XIV al Perú.
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0: ¿Qué tal, amigos? ¿Cómo están? Muy buenos días, 6 y 5 de la mañana. Nueva hora informativa en la rotativa del aire, en RPP, confianza y credibilidad por todos los medios. Viernes 9 de octubre, estamos aquí contentos de estar con ustedes, brindándoles toda la información, Johanna Castro y Carlos Villarreal. Y también ahí está nuestro gallito Camilo, dándole los buenos días a todos los que se unen a RPP. Hola, Johanita, ¿cómo estás?
1: ¿Cómo estás, Carlos? Muy buen día. Bienvenidos, efectivamente, ya a través de la multiplataforma de RPP. Nos sumamos a los canales digitales. Si ustedes despiertan y ponen la información, tienen que salir rápido de casa. Recuerden sumarse al YouTube de RPP Noticias. Y también les recordamos un número importante, porque estamos 40 años, un poco más incluso, al servicio de ustedes con el rotafono, el 999-001-800.
0: Bueno, señores, tenemos, por supuesto, información importante que brindarles. Comenzamos con las palabras del Cardenal Carlos Castillo, quien confirmó que el encuentro del Papa León XIV con los jóvenes, previsto para el jueves 12 de noviembre, se va a efectuar en el Estadio Nacional, como parte de las actividades que cumplirá su santidad durante su visita al Perú.
1: Así es. También lo que se ha explicado es que inicialmente se había contemplado realizar esta actividad en el Estadio Monumental, pero finalmente se optó por el Estadio Nacional debido a que ofrece mejores condiciones para desarrollar pastoralmente el encuentro con los jóvenes.
2: Mira, en el caso de Lima, tendremos básicamente el diálogo en la Plaza de Armas, que te he dicho, y después de eso, bueno, va a almorzar, y en la tarde se tiene el encuentro con los jóvenes, que está preparado muy lindo, es hecho una coreografía, las preguntas de los jóvenes, va a ser una cosa apoteósica, preciosa, y va a ser en el Estadio Nacional, ya por si acaso, anuncie ya eso, porque hemos cambiado, se había pensado en el otro, pero digamos es más posible hacer pastoralmente un encuentro en el Estadio Nacional.
0: Bueno, el especialista en temas eclesiásticos Kurt Mendoza estimó que la decisión de trasladar la sede responde a factores de acceso y logística. Añadió que el Estadio Nacional ofrece más vías de acceso y evacuación más fluidas en comparación con el Estadio Monumental, cuya única vía de ingreso, la Avenida Javier Prado, suele tener pues una alta congestión vehicular cuando hay actividades multitudinarias.
3: Había una serie de detalles logísticos, ¿no?, que no han permitido finalmente terminar de cerrar esa locación como la indicada. Yo sinceramente creo que el Estadio Nacional reúne condiciones más accesibles para la seguridad y para el desplazamiento, porque los espectáculos, los encuentros que se desarrollan en el Estadio Monumental, la llegada y la salida es muy complicada, ¿no?
1: Bueno, Kurt Mendoza ha cuestionado que los dueños de palcos en el Estadio Monumental hayan estado alquilándolos, convirtiendo además esto en lo que se evita, en lo que no debería ser, que es justamente un negocio, contraviniendo lo señalado por el Arzobispado de Lima y en el sentido de que las actividades del Papa son completamente gratuitas. Ya no debe ser objeto justamente de ningún tipo de lucro.
3: También se circuló en redes sociales, y esto es totalmente corroborable, algunos dueños de los palcos del Estadio Universitario de Deportes estaban alquilando los lugares, ¿no? Y yo creo que eso es algo incorrecto, va en contra de toda la política

0: digamos, de esta
1: Claro.
0: organización de las visitas.
1: Claro.
0: Las visitas del Papa, como lo ha dicho nuestro arzobispo de Lima, son totalmente gratuitas, ¿no? Y no deberían pasar por ningún tipo de lucro, ¿no? Yo creo que alquilar, rentar, creo que está fuera de esta realidad, ¿no?
1: De León XIV estará alineada con su primera encíclica, Magnifica Humanitas, en la cual reflexiona sobre el avance de la tecnología y la inteligencia artificial. El Papa busca transmitir a las nuevas generaciones un llamado a priorizar la dignidad humana y el contacto interpersonal directo sobre el uso de los dispositivos digitales.
2: 6:09, seguimos con otro tipo de informaciones aquí en la rotativa del aire. La presidenta Keiko Fujimori expresó su confianza en que el Congreso sigue el ejemplo del héroe Miguel Grau. Estas declaraciones fueron ayer en actividades, por supuesto, protocolares, oficiales, y lo que ella ha dicho es que espera se supere la confrontación a fin de adoptar medidas para luchar contra el crimen.
3: Confío sinceramente en el Congreso prevalezca el ejemplo de Grau sobre la confrontación y el resentimiento. En este día que conmemoramos una de las gestas heroicas más importantes de nuestra historia, invito a todos los peruanos a asumir un compromiso con el país.
1: La mandataria sostuvo que se requieren facultades para derrotar la delincuencia. Hizo una invocación para dejar de lado las rencillas políticas y buscar tranquilidad y seguridad para la población.
3: Hay otra guerra que está matando a los peruanos. Y por eso dirijo esa misma pregunta a quienes tienen la responsabilidad de darle al Perú facultades fundamentales para derrotar a la delincuencia. Pregunto, ¿seremos capaces de bajar nuestras banderas partidarias para levantar la bandera blanca de la paz que nos exigen todos los peruanos? ¿Podremos dejar de lado las viejas rencillas políticas para priorizar un presente y futuro de seguridad y tranquilidad para nuestro pueblo?
2: La presidenta de la República, recordemos, participó en la Plaza Grau del Callao en la ceremonia cívico-patriótica conmemorativa por el aniversario 205 de la creación de la Marina de Guerra del Perú y el 147 aniversario del glorioso combate naval de Angamos.
1: Durante la ceremonia se respetó un minuto de silencio en homenaje al gran almirante Miguel Grau Seminario, a la valerosa tripulación del monitor Huáscar y a todos los marinos héroes que ofrendaron su vida en defensa de la patria y en la lucha por la pacificación nacional.
2: 6:11, Carlos Villarreal y Joana Castro los acompañamos en la rotativa del aire. El jurado electoral especial de Puno recibió, escúchenlo bien, 21 actas electorales observadas procedentes de las oficinas descentralizadas de procesos electorales de Puno y también de Chucuito, según lo ha señalado su presidente Edwin Sarmiento Apaza.
1: La autoridad dio a conocer que 19 actas corresponden a la oficina descentralizada de Puno y 2 a la de Chucuito, y estas serán revisadas conforme a las normas electorales.
2: Y es importante destacar que del total, solo una pasará a recuento de votos, que es lo correspondiente a una mesa del distrito de Ácora, provincia de Puno, para la elección municipal distrital.
1: Bueno, de esta manera, dicha mesa será la única de toda la jurisdicción del Jurado Electoral Especial de Puno en la que se volverá a contar los votos.
2: 6:12, hablemos ahora de la Comisión de Constitución del Senado, que es lo que va a evaluar desde hoy viernes el dictamen que aprobó el Pleno de la Cámara de Diputados para dar facultades legislativas al gobierno de Keiko Fujimori en las materias de seguridad ciudadana y el fenómeno El Niño.
1: La sesión presencial se va a desarrollar desde las 10 de la mañana en la Sala Francisco Bolognesi del Palacio Legislativo.
2: Y la comisión también citó a los integrantes del gabinete para que den detalles sobre las acciones que adoptará el Poder Ejecutivo en la lucha contra la inseguridad ciudadana y las acciones de mitigación del fenómeno El Niño. Según estimaciones gubernamentales, superará los registros de los años 1997 y 1998.
1: Bueno, atención que están invitados el presidente del Consejo de Ministros, Luis Galarreta, y los titulares de Justicia, Ernesto Álvarez, del Interior, César Astudillo, de Defensa, Rafael Belaúnde, de Desarrollo Agrario, Marco Vinelli, de la Producción, Juan Requejo, y de Vivienda, Mauricio Arnillas.
2: Y también fueron citados los presidentes de las comisiones del Senado de Justicia y Derechos Humanos, Defensa Nacional y Orden Interno, el de Desarrollo Productivo, Energía y Minas, Consumidor, Salud, Educación, Cultura, Mujer y Desarrollo Social y Digital, y Asuntos de Gestión del Estado y Contraloría, con el objetivo de recoger sus opiniones sobre las materias que son de su competencia.
1: Recordemos, señores, que el Pleno de la Cámara de Diputados del Congreso aprobó con 66 votos a favor, 34 en contra y 24 abstenciones el dictamen en mayoría que le otorga las facultades legislativas al gobierno para justamente normar por 90 días en tema de seguridad ciudadana y el fenómeno El Niño. Son las 6 y 14 de la mañana, regresamos en minutos con más información. Al volver, el presidente de Chile decreta estado de catástrofe en zona este de Santiago, la capital, arrasada por un torrente de agua. Estamos en la rotativa del aire a través de RPP, confianza y credibilidad por todos los medios.
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5: Atención conductores, a esta hora se registra congestión vehicular en la avenida Néstor Gambetta, cerca al nuevo aeropuerto Jorge Chávez, desde la avenida Monseñor Durán Flores hasta la avenida Rima. Tome sus precauciones. Además, el tráfico en la avenida Venezuela es lento desde la avenida Elmer Fosset hasta la avenida Universitaria. Considere la avenida Benavides como ruta alterna. Respete los límites de velocidad establecidos en las carreteras y manténgase alerta a las condiciones climáticas para evitar accidentes.
6: 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Te da la hora. 6 y 16. 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

0: 6:20, momento de información internacional aquí en la rotativa del aire. El presidente de Chile, José Antonio Kast, ha decretado estado de catástrofe en la zona de Las Condes, en el este de Santiago de Chile, que resultó, por cierto, muy afectado por un torrente de agua que arrastró vehículos y buses en las zonas más empinadas, calles de la capital, por supuesto, y hasta el momento se han reportado 6 heridos. Un torrente de agua es una corriente natural, por supuesto, es muy rápida, que genera que se formen en zonas montañosas con fuertes desniveles, cuyo caudal además es irregular y depende directamente de las lluvias intensas, o también se forma por el deshielo.
1: Bueno, el presidente ha informado en su cuenta de red social X lo siguiente: como resultado de la información levantada y la necesidad de disponer todos los recursos para enfrentar la emergencia, he instruido declarar zona de catástrofe a la comuna de Las Condes. Las autoridades chilenas informaron que la emergencia desatada en Santiago, en medio de las fuertes lluvias que afectan la zona centro y sur del país, ha dejado hasta el momento 6 personas heridas, además de múltiples y significativos daños materiales.
0: Y tras justamente sobrevolar la zona, el delegado presidencial de la región metropolitana, Germán Codina, notificó que entre los heridos se encuentra un niño de 1 año que sufrió una rotura, justamente.
1: Una fractura. Codina apuntó preliminarmente a la obstrucción de 2 ductos como posible origen del intenso torrente y vinculó las consecuencias de lo ocurrido con el incendio durante el verano pasado en esa zona precordillerana que ocasionó la pérdida de la capa vegetal que sostenía el terreno.
0: Y el Servicio Nacional de Prevención y Respuesta ante Desastres, SENAPRED, de la región metropolitana, ha notificado sobre la situación que afectó también a viviendas con el arrastre de agua y barro.
1: Bueno, videos que han sido divulgados por ciudadanos a través de redes sociales permiten ver automóviles y además un autobús de servicio público en medio del caudal, con pasajeros dentro y además en el techo de los vehículos.
0: Claro, que estaban intentando ponerse, digamos, en una zona a buen recaudo hasta que logren ingresar y rescatarlos. La lluvia también ha ocasionado inundaciones que afectaron inmuebles, entre ellos el servicio de urgencias de una clínica.
1: Por su parte, el Ministerio de Educación de Chile amplió la suspensión de clases para este viernes a 10 comunas de la región metropolitana. Seguimos con más información en la rotativa del aire. Son exactamente las 6:22 de la mañana. Estamos con ustedes, Joana Castro y Carlos Villarreal, brindándole información hasta las 8 de la mañana.
0: Así es, cambiamos de tema, regresamos al plano nacional. Les contamos ahora que el Poder Judicial realizará hoy viernes 9 de octubre, esto va a ser a partir del mediodía, una audiencia de esclarecimiento para recibir las declaraciones de testigos en el caso de la presunta agresión sexual contra un escolar del Liceo Naval Almirante Guise del distrito limeño de San Borja, que ocurrió dentro de un bus en septiembre pasado.
1: Juan Peña, abogado del menor agredido, sostuvo en ampliación de noticias de RPP que los retenidos en el Centro Juvenil de Diagnóstico y Rehabilitación de Lima, Maranguita, están más herméticos en dar declaraciones ante la Fiscalía, a diferencia de cuando comenzaron los hechos ante la policía.
0: Así es, el diálogo fue en ampliación de noticias y el abogado Peña precisó que se ha identificado claramente a quienes sujetaron al menor por los brazos, pero no quien cometió el acto mismo ni quienes lo sujetaron de los pies.
2: Estas declaraciones van a ser importantes para ver qué se conversó después, por ejemplo, en el Chifa, porque dentro de esa conversación seguramente hay alguna indicación de quién pudo haber sido el autor, quién agarró los pies de mi patrocinado. Porque respecto a la indicación de quiénes se sujetaron las muñecas, eso mi patrocinador lo ha podido identificar desde un primer momento en la cámara GESE.
1: Okay.
2: Entonces, respecto a las otras personas o participación de los demás, creo que es lo que se está buscando esclarecer para llegar a una
3: Peña, si me permite,
2: de todos los participantes.
3: Eso lo que demostraría es que podría haber contradicciones entre los dichos de los estudiantes que han sido interrogados por la Fiscalía hasta el momento.
2: De alguna manera la declaración policial de todos los menores conlleva las indicaciones directas en algunos casos y en otros indirectas. Sin embargo, ya en una segunda declaración en Fiscalía, ya sus declaraciones son un poco más herméticas.
1: Bueno, aunque la camioneta tipo Custer y el objeto presuntamente empleado en la agresión sexual fueron devueltos, la imputación legal se sustenta en el relato de la víctima y los hallazgos del certificado médico legal, según explicó el abogado Peña.
2: esto del ajuste y el objeto con el cual se logró hacer cometer este delito, entiendo de que fue de alguna manera realizado algunas pericias y posteriormente fueron devueltos a sus propietarios, esto es decir, la CUSTER. Respecto a la reconstrucción de hechos, no hay esta diligencia todavía y el juzgado está entendiendo que por lo pronto el llegar a una reconstrucción de estos hechos sería una revictimización de mi patrocinado. El objeto utilizado ya no se encuentra en custodia de la policía ni de la fiscalía, es un objeto que tiene que haber sido devuelto a sus... tiene que haber sido devuelto al propietario de este...
3: ¿Y quién era el propietario?
2: Era una empresa particular que de hecho también va a ser de alguna manera citada a declarar para saber dónde se encuentra este...
0: Bueno, y actualmente 6 adolescentes, recordemos, cumplen 4 meses de internamiento preventivo en el Centro Juvenil de Diagnóstico y Rehabilitación de Lima, conocido como Maranguita, desde mediados de septiembre. Con las declaraciones recabadas en la audiencia, corresponderá ahora a la Fiscalía evaluar el avance de las investigaciones.
1: 6:26, la Embajada de los Estados Unidos en el Perú destacó la cooperación que existe con nuestro país en materia de lucha contra el crimen organizado.
0: La cooperación entre el FBI y la Policía Nacional del Perú sigue dando resultados concretos contra el crimen organizado, desde la captura de prófugos buscados por décadas hasta el intercambio de inteligencia y la capacitación especializada. Nuestros países trabajan juntos para fortalecer la seguridad. Juntos somos más seguros, indicó dicha embajada a través de sus redes sociales.
1: Entre los resultados destacaron que la cooperación entre el FBI, la Policía Nacional y la Policía de Bolivia ha permitido capturar a el delincuente conocido con el apelativo de Johnson Pulpo en Bolivia y detener además en el Perú a Catherine Méndez, vinculada a la banda Los Pulpos.
0: Además, un prófugo buscado por homicidio en los Estados Unidos desde el año 1996 fue identificado, capturado y extraditado.
1: Además, oficiales peruanos participaron en encuentros regionales del FBI con 40 oficiales de América Latina y el Caribe.
0: Mientras que el mayor de la policía, Jorge Luis Romero Romero, se graduó del FBI, de la academia justamente, y ha informado esto la Embajada de Estados Unidos.
1: Cooperación entonces, perdón, entre Estados Unidos y el Perú en materia de lucha contra la criminalidad. 6:28 de la mañana, nos toca escuchar los titulares de esta media hora. Al volver, los fanáticos de BTS esperan afuera del Estadio de San Marcos, segunda fecha del concierto del grupo surcoreano. Estaremos con nuestra reportera Andrea Jara en minutos. Siga con la rotativa del aire a través de RPP, confianza y credibilidad por todos los medios.

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3: 6 y 29.
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5: La Comisión de Constitución del Senado convocó para hoy a 7 ministros de Estado para que sustenten el pedido de facultades legislativas aprobado previamente por el Pleno de la Cámara de Diputados.
6: El gobierno peruano expresó su solidaridad con el gobierno y el pueblo de Chile tras la emergencia desatada en la comuna de Los Condes, en el este de Santiago, que resultó afectada por un torrente de agua que arrastró vehículos y buses en las calles.
5: Dos delincuentes encapuchados ingresaron a una pollería de la cuadra 1 del Jirón Cusco en el Callao y dispararon contra los trabajadores del establecimiento sin dejar heridos. Los atacantes dejaron una nota extorsiva y huyeron del lugar.
6: ARMYs o seguidoras de BTS denunciaron la venta de lugares en la fila para ingresar hoy al segundo concierto del grupo surcoreano en el Estadio de San Marcos.
5: Delincuentes exigen el pago de 50.000 soles al director y a los docentes del Instituto Inforte en Sullana, región Piura. Los extorsionadores rompieron los vidrios de la puerta principal y dejaron una nota extorsiva en la que dieron un plazo de 24 horas para entregar el dinero.
6: Casi 7.000 personas han sido arrestadas desde el inicio de las protestas estudiantiles en Francia hace dos semanas, el 86% de ellos menores, según las cifras anunciadas por el Ministerio de Justicia de ese país.
5: Hasta el 28 de febrero está en veda el Paiche, quedando prohibida la extracción, procesamiento, transporte y comercialización del recurso, según el calendario oficial de vedas.
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7: Cerro de Pasco tiene 3 grados y por la tarde se espera que la temperatura sea de 15. Cajamarca tiene 12 grados y al mediodía se prevé que la temperatura sea de 20. Además, Lima reporta 21 grados y para la tarde se estima una radiación de 11, considerada extremadamente alta. Se prevé un cielo muy nublado.
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15: El precio del dólar es de 3 soles con 44 céntimos de acuerdo con el Banco Central de Reserva del Perú. En el mercado paralelo, el tipo de cambio es de 3 soles con 40 céntimos para la compra y de 3 soles con 45 céntimos para la venta.
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0: 6:35 de la mañana. Señores, vamos de inmediato con Andrea Jara. Ella se encuentra en exteriores del Estadio de San Marcos para la segunda fecha, ¿no?, de la presentación del grupo surcoreano BTS. Ahí vemos justamente en imágenes, se los contamos a los que nos escuchan por la radio, a la cantidad de gente que está esperando ya, que ha dormido en inmediaciones del Estadio de San Marcos. Andrea, ¿cómo está? Buenos días.
1: Buenos días, Carlos, Johanna, directo en directo. Así es, a esta hora de la mañana, decenas de ARMYs, hombres y mujeres de todas las edades, pese al cansancio, sumamente emocionados, se encuentran realizando largas filas en la puerta número uno para el ingreso al Estadio de San Marcos, donde hoy el grupo de K-pop BTS se presenta en su segunda fecha de las tres que se programaron para nuestro país. Nosotros hablamos con algunos ARMYs, ellas mencionaron sentirse apenadas con los integrantes del grupo, pues el día de ayer se realizaron dos shows de drones organizados por ellas mismas para felicitar a uno de los integrantes de este grupo por su cumpleaños. Hablamos de Jimin, pero esto generó ruido y molestias frente al hotel donde se hospedan. Escuchemos.
2: Mis expectativas muy grandes, aunque por todas las cosas que ha pasado, sí estoy muy, ¿cómo se dice?, conmocionada y muy decepcionada con todo lo que está pasando con las personas que están en el hotel. Pues, y sí, sinceramente, me siento muy mal con ellos.
3: La verdad, las expectativas siempre son altas porque ellos dan un show de primer nivel. Lo único que espero es escuchar mi canción favorita en el concierto, Best of Me. Es la única que quiero escuchar. Bueno, que el cariño de ARMY es incondicional, ¿no? Si se vienen presentando, por ejemplo, algunos problemas afuera del hotel, pero creo que no son de los fans, porque los fans en realidad sí los respetamos. Respetamos su privacidad y que, pues, no sé, eso, o sea, les queremos mucho como artistas.
1: Algunas de las chicas que nos declararon, Carlos, Johanna, incluso se quebraron porque lamentan haber incomodado a sus ídolos. Eso también lo mencionan luego que R.E.R., líder del grupo, publicara en una red social que pedía no aglomerarse en las afueras del hotel donde se hospedan para que el equipo de producción pueda descansar correctamente. Sin embargo, durante el último show de drones, los integrantes del grupo salieron por una ventana del hotel brevemente, encendiendo las linternas de su celular como manera de agradecimiento para este show de drones, detalle que tuvieron las ARMYs peruanas. Pese a las dificultades, los ARMYs que se encuentran aquí el día de hoy están sumamente emocionados, pues en la primera fecha los integrantes de este grupo sorprendieron a sus fans e incluso se animaron a hablar español. Algo que resaltar también es la presencia de vendedores ambulantes que ofrecen desayunos, desde panes con pollo hasta caldos de gallina. También vemos cargadores portátiles y personas que ofrecen peinados y maquillajes para aquellos ARMYs que quieran complementar sus looks. Recordemos que el día de hoy es la segunda fecha que presenta este grupo surcoreano, que se prepara para encontrarse con todos sus seguidores peruanos como parte de su gira mundial BTS World Tour Iran, que marca el regreso de estos chicos luego de completar su servicio militar. Directo en directo, RPP.
4: Muchas gracias, Andrea Jara. Paciencia para nuestras queridas ARMYs y que todo se desarrolle con normalidad hoy en esta segunda fecha del concierto de BTS. Y BTS ha realizado, por supuesto, el día 7, el primero de sus tres conciertos en Lima. Miles de ARMYs llegaron al Estadio de San Marcos para vivir este esperado encuentro. Y nuestra compañera Camila Vidal, que es productora de la multiplataforma de RPP y también una ARMY más, ha realizado el siguiente informe.
5: 7 de octubre, una hora antes del gran concierto del año. Después de una larga espera, todo estaba preparado para recibir por primera vez en Lima a RM, Jin, Suga, J-Hope, Jimin, V y Jungkook. Más de 50.000 fans esperaban el momento en que BTS apareciera sobre el escenario. ¿Desde cuándo esperas a BTS?
6: Yo desde hace 9 años.
7: ¿De 2020?
6: 12 años.
5: Para algunas, fueron años siguiendo su música. Para otras, la espera comenzó más tarde. Pero todas llegaron con una historia detrás y con una canción que esperaban escuchar en vivo. ¿Qué significa para ti BTS?
8: Yo lo definiría como familia, amor, paz, amistad.
5: Y a las 8 de la noche llegó el momento. Las luces se apagaron y BTS apareció frente a un San Marcos completamente encendido. Hooligan, Alien y Run BTS fueron las primeras canciones de una noche que recorrió distintas etapas de la carrera del grupo. cada mención al Perú tenía la misma respuesta. Gritos que se escuchaban en todo el estadio y en los alrededores.
7: ¡Arriba esta mesa! ¡Per esclava!
5: El repertorio también llevó a ARMY por algunos de los temas más reconocidos de BTS. Fake Love, Not Today, Mic Drop, Fire y Idol. Uno de los momentos más especiales llegó con Arirang. La canción, que forma parte de esta nueva etapa del grupo, fue acompañada por miles de voces que cantaron su coro en San Marcos. Y durante Idol, los 7 integrantes se acercaron todavía más al público. Recorrieron el estadio, leyeron mensajes y saludaron a las tribunas. En medio del recorrido, incluso apareció un pequeño perro que rápidamente se convirtió para las fans en el octavo integrante de BTS. Antes de terminar, los integrantes reconocieron que debieron venir antes y dejaron una promesa que volvió a encender al público. Definitivamente regresarían a Lima. Después de 2 horas y media, llegó la despedida. Las luces, los fuegos artificiales y miles de ARMY Bomb acompañaron los últimos momentos del primer concierto de BTS en Lima. El 7 de octubre quedó marcado como la noche en la que BTS y ARMY finalmente se encontraron en San Marcos. Una primera fecha que terminó, pero que dejó a miles de fans esperando una cosa más. Que la promesa de volver se haga realidad.
0: Así es, señores, la fiebre de BTS, hoy la segunda fecha de conciertos de este grupo de K-pop que la verdad causa sensación en todo el mundo. Y aquí la fiebre en el Perú es impresionante. Bueno, señores, que todo se desarrolle, eso sí, con tranquilidad, que no haya problemas y que las fans puedan disfrutar justamente de la música de BTS. Bueno, 6:42 de la mañana, cambiamos de tema. Les comentamos que el ministro de Defensa, Rafael Belaunde, ha destacado la puesta en marcha del Comando Unificado para justamente luchar contra la delincuencia, al remarcar que el objetivo superior del gobierno es devolver la paz a los peruanos.
4: ¿Qué es lo que ha dicho el ministro? Se está coordinando con la Fiscalía, con el Poder Judicial, se está recomponiendo la comunidad de inteligencia para poder producir inteligencia en tiempo oportuno, inteligencia de calidad, y ahora de lo que se trata es de integrar una fuerza operativa de combate contra las organizaciones criminales.
0: Según detalló el ministro, la Policía Nacional tiene personal altamente calificado, al igual que el Ejército, y de lo que se trata es de actuar de manera articulada contra la criminalidad.
4: También ha puntualizado lo siguiente: esta es una fuerza de 1.350 personas, 500 efectivos del Ejército, 80 de las Fuerzas Especiales Conjuntas, está el grupo SWAT, el grupo GRECO y grupos altamente calificados.
0: Bueno, tras recordar que en esta iniciativa participan los ministerios del Interior y Defensa, remarcó que lo que se busca es tener un sistema de coordinación mucho más cercano, una colaboración más estrecha con la comunidad de inteligencia, no solamente nacional.
4: Bueno, ahí están entonces las declaraciones del ministro de Defensa, que también las encuentran en nuestra web, en rpp.pe. Son las 6:44. En breve volvemos con más. Los acompañamos en la rotativa del aire. Carlos Villarreal y Johanna Castro. Retornamos.

0: 6:44. 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
1: En este momento Trujillo registra 23 grados y por la tarde se espera que la temperatura llegue a 27. Tumbes presenta 26 grados y por la tarde se anticipa una temperatura de 31. Además, Huaraz reporta 9 grados y al mediodía se prevé una radiación de 11, considerada extremadamente alta. Se pronostica un cielo parcialmente nublado.
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2: Seis de la mañana con 50 minutos, seguimos en la rotativa del aire y ahora vamos con información hasta La Libertad, ¿sí? Con Diego Iparraguirre. Diego, ¿cómo estás? Buenos días.
3: ¿Qué tal, compañero? Buenos días. Directo, en directo, una última actualización del Ministerio de Salud sobre los casos de dengue en el país. Figura La Libertad con más de 10.000 casos entre confirmados y sospechosos en lo que va de este año. Con ello, la región se ubica en el segundo lugar a nivel nacional, después de Piura, como el territorio con mayor incidencia de esta enfermedad, con 10.454 casos. El año pasado, en el mismo periodo de tiempo, la región solo registraba 205 casos de dengue. Al momento hay que indicar que la provincia de Trujillo concentra el mayor número de positivos y sospechosos, con 5.667 casos. Le sigue Virú con 3.032, así como también Chepe, Pacasmayo y Ascope, entre otras provincias. Hay que indicar también, compañeros, que en lo que va de este año, la región registra 3 decesos por dengue, muertes que se reportaron en la provincia de Virú, Pacasmayo, y el último caso hace unas semanas en la provincia de Trujillo. Según Salud, en todos los casos los pacientes se automedicaron y no fueron oportunamente a un centro de salud. De hecho, de igual forma, el año pasado no se tuvo muertos por dengue, hay que indicar, en La Libertad. Pese también a esta incidencia de casos, un problema presente en la región La Libertad es la fumigación para poder eliminar el mosquito transmisor, no por las acciones que se realizan, sino por la actitud que tienen los ciudadanos, que no permiten el ingreso o rechazan justamente a los fumigadores para que puedan ingresar a casas y eliminar este mosquito. Por lo que, bueno, ahora la Gerencia Regional de Salud evalúa otras acciones, así como también refuerzan el tema de las campañas y también de la vacunación. Directo en directo, RTP.
0: Gracias, Diego Iparraguirre, por la información. A las personas en general, si van o llegan a fumigar su casa, pida la información necesaria y permítales, por supuesto, ingresar a hacer el trabajo de estas personas.
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0: 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Y ahora con el WhatsApp, el 999-001-800, agilizando también las respuestas a cada uno de ustedes.
2: Muy bien, amigos, 6 de la mañana con 54 minutos.

0: Bueno, seguimos aquí todos ilusionados con la llegada del Papa León XIV. Ahora, su encuentro con los jóvenes peruanos será en el Estadio Nacional. Así que hemos llamado a su santidad para preguntarle qué les parece la idea. Y él nos responde, por supuesto, como siempre lo hace. ¿Cómo está, Papa, su santidad, Santo Padre? Buenos días.
1: Buenos días, hermanos y hermanas de mi querido Perú. Si me permiten, quiero anunciar que efectivamente he decidido hacer un cambio de la sede de la gran reunión que íbamos a tener con los jóvenes en Lima. Lo íbamos a hacer en el Monumental y la verdad yo he decidido que no, porque me han dicho que en la avenida Javier Prado hay mucho tráfico.
0: Sí, pues, sí.
1: Y entre Flora Tristán y Javier Prado hay muchos huecos y pueden dañar a mi papá móvil.
2: No.
1: Por eso he decidido cambiar. Yo sé que esto ha entristecido a los hinchas de la U. El más molesto es Paul Deportes. Él le había preparado su transmisión desde el cerro.
0: Ah, sí.
1: Pero se peló.
0: Paul se peló ya.
1: Pero si quiere transmitir el evento del Estadio Nacional, yo le recomendaría que lo haga desde el Centro Cívico.
0: Ah,
1: en la parte más alta.
2: Pero toma aérea. Ya.
1: Que ponga sus cámaras ahí.
0: Buena idea.
1: Si me permiten también, la verdad, yo lo quería hacer en el Estadio Miguel Grau del Callao. Por el cariño que le tengo a mis hermanos chalacos. Yo fui obispo ahí.
0: Claro, por supuesto. ¿Y?
1: Pero bueno, será en el Nacional.
2: Pero es mejor, ¿no? Para llegar un poco más ágil,
1: sí, más céntrico. Así es. Los más felices son los hinchas de Alianza Lima.
0: Ah.
1: Porque ahora sí van a poder participar en esta reunión, porque ellos no entran al estadio de la U por nada del mundo.
0: Claro, pues cruzan Mangocapa, que ya están en el estadio. Ya.
1: Y si me permiten también, quiero hacer un pedido a las autoridades. Por favor, no me vayan a clausurar el evento, así como clausuraron el concierto de Robbie Williams.
2: No.
0: No, a usted no, pues, ¿cómo a usted no se le ocurre?
1: Y si me permiten también, yo espero que a esta reunión vayan muchos jóvenes, vaya más gente que al concierto de BTS. Así me gustaría tener esa cantidad de gente en mi reunión.
0: No, va a ir, el doble va a ir.
1: Yo espero que sí. Y si me permiten también, yo espero que mi llegada a mi querido Chiclayo, por favor, ya tengan todo listo el buffet. No saben, estoy contando los días para mi llegada a mi querida diócesis de Chiclayo.
2: ¿Qué probar de fondo?
1: ¿Perdón?
0: ¿Qué es eso? ¿Qué está preparando, cuchillo y tenedor usted?
1: Sí, justo mi chef aquí me va a preparar un seco de cabrito.
2: Uy, qué rico.
1: Y un arroz con pato. Si me permite, me tengo que retirar. Les mando un abrazo a todos mis hermanos de mi querido Perú. Muchas gracias.
2: Muchas gracias, su santidad. Muchas gracias al gran Hernán Vidaurre. Son las 6 de la mañana con 58 minutos, amigos. Nos separamos unos instantes. Momento de actualizar el gran resumen de la hora. Volvemos luego de titulares con más en RPP Confianza y Credibilidad por todos los medios.

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0: Son las 6 y 59. 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
3: La presidenta Keiko Fujimori viaja hoy a Trujillo, región La Libertad, para inspeccionar el establecimiento penitenciario El Milagro y presentar los resultados de una requisa realizada durante la madrugada. Seguidoras del grupo surcoreano BTS denunciaron la venta de lugares en la fila para ingresar al segundo concierto del grupo en el Estadio de San Marcos. Las denominadas ARMYs reclamaron mayor presencia policial debido a que se han producido altercados.
4: Lo que pasa es que están vendiendo colas y están poniendo a gente adelante, 4, 5, 6 personas, bastante personas están poniendo en la cola. Estamos acá desde hace rato, pero llegan y el policía está ahí y lastimosamente no puede, solamente uno, y necesitamos apoyo para que vengan, pues.
3: Vecinos de San Juan del Urigancho alertaron sobre el riesgo de accidentes en el cruce de las avenidas Próceres y Los Jardines, donde conductores de buses y otros vehículos no respetan los semáforos.
5: Necesitamos es un policía, dos policías de tránsito para que estén en los dos carriles, ya que lamentablemente el transporte público es de no acabar. Está en verde, no avanzan y hacen un tráfico tremendo, una bulla tremenda, unas mayores. Que necesitamos respeto.
3: Joel Castañeda, abogado de Sharol Abigail Cortés Cruz, de 24 años, denunció presuntas demoras en las diligencias para esclarecer la muerte de la joven, quien fue hallada sin vida en su departamento en Bagua Grande, provincia de Utcubamba, región Amazonas.
6: Por ahora, avances el Ministerio Público no está teniendo. Tenemos una pericia médica prácticamente que no se ha emitido por parte de la División Médico Legal. Teniendo retrasos innecesarios y encima un acta en la cual se reconoce el cuerpo y se hace todo el reconocimiento de las lesiones, incompleta. Puedo pensar yo como abogado que eso fue una casualidad o un error de un médico que solamente está en la división médico-legal para hacer necropsias. No, esto no es un error.
3: La compañía de bomberos de Huancayo tiene sus dos principales vehículos inoperativos para atender emergencias, informó a RPP el segundo jefe de la compañía de bomberos de Huancayo, Brandy Mendoza.
7: Exactamente, ya que mira, si bien es cierto, nosotros tenemos personal que pueda acudir a las emergencias, pero nuestra máquina principal, que es la máquina IWAN, la que aborda el tema de los incendios en general, ¿no? Porque nosotros, valgan verdades, como bomberos, ante un incendio no podemos acudir sin agua.
3: El alto comisionado de la ONU para los Derechos Humanos, Volker Türk, felicitó a su antecesor en el cargo, Navi Pillay, por el Premio Nobel de la Paz 2026, que en su opinión llega en un momento crucial para la defensa de las libertades fundamentales. Faltan 33 días para la visita del Papa León XIV al Perú.
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0: Señores, uno de los aspectos, diríamos, primordiales en el país es la gestión que se debe realizar para mitigar los efectos del fenómeno El Niño. Ya no se puede hablar de tema de prevención. Por eso es que el gobierno trata de desarrollar una serie de estrategias para justamente reducir los efectos de este fenómeno que ya estamos sintiendo en nuestro país. Tenemos el gusto de conversar esta mañana con el exministro de Defensa, Jorge Chávez Cresta. Él además ha sido jefe del Instituto de Defensa Civil entre los años 2017 y 2020 y vicepresidente de la gestión de riesgo de desastres del Colegio de Ingenieros. Señor Chávez Cresta, ¿cómo está usted? Muy buenos días y muy gentil por atendernos esta mañana.
1: Bienvenido.
2: Muy buenos días, Carlos y Joana. Muchas gracias por la invitación y un saludo fraterno a toda la audiencia de Radio Programa del Perú.
0: Bueno, en este momento, ¿cuáles son los principales desafíos que enfrenta el gobierno en el tema de la mitigación de los efectos del fenómeno El Niño?
2: Bueno, buenos días, Carlos y Joana. Muchísimas gracias por la invitación. Hoy tenemos información científica que exige atención. Yo quisiera enmarcar eso primero antes de dar la respuesta. La NOAA, que todos conocemos que es la Oficina Nacional de Administración Oceánica y Atmosférica de los Estados Unidos, sigue la evolución del Niño global y el ENFEN vigila el calentamiento con respecto al fenómeno del Niño costero. Los impactos no van a ser iguales en todo el Perú, se van a desarrollar en todo el Perú, pero no van a ser iguales. Mientras que la costa norte enfrenta amenazas de lluvias intensas, inundaciones y activación de quebradas, ¿no? Determinadas cuencas altoandinas y amazónicas podrían presentar déficit de precipitaciones y problemas de disponibilidad de agua. Por ello, debemos de pasar ya del pronóstico científico, ese es el principal desafío, a decisiones operativas con planos diferenciados, financiamiento y responsabilidades claras. Respondiendo a la pregunta, ¿cuáles son los desafíos que tenemos que hacer? Porque muy bien has enmarcado que ya no podemos hacer en este escaso periodo de tiempo que nos queda antes de la llegada de las lluvias, particularmente en la zona costera de nuestro país, costa norte de nuestro país, ya lo que tenemos que hacer nosotros es ya una tarea de preparación para poder enfrentar el fenómeno que se nos viene y el escenario difícil que se nos viene con actividades para poder enfrentar esto con una adecuada respuesta y poder llevar a cabo las tareas de rehabilitación.
1: Pero ¿qué se puede hacer? ¿Cómo debería empezar a desarrollarse o dónde debería profundizar esta preparación? Porque uno ve las cifras del Centro Nacional de Estimación y Prevención de Reducción del Riesgo de Desastres y dice, o por lo menos identifica 209 distritos de 22 departamentos, es decir, prácticamente todo el territorio nacional, con riesgo muy alto, por ejemplo, a inundaciones.
2: Sí, lo que nosotros debemos estudiar por parte de las entidades científicas, y una de ellas es el CINEPRED, que ve todo el proceso de prevención para mitigar y reducir el riesgo, que estamos en una zona altamente vulnerable y que sabemos qué es lo que va a suceder. En estos momentos, lamentablemente, ya no tenemos tiempo para hacer tareas de prevención y lo que tenemos que hacer es prepararnos. ¿En qué? Identificar, que ya me imagino que ya lo tenemos, los puntos críticos correspondientes y ver dónde puede suceder el impacto. Para ello debemos de haber trasladado ya y tener mapeado qué equipo de ingeniería podemos tener, qué intervenciones concluidas debemos ya de tener, desagregadas por región, cuencas, puntos críticos, el monto presupuestado, comprometido y devengado, kilómetros de cauces operativos devengados, disponibilidad operativa de maquinaria, combustible, personal y logística, inventario y estado de almacenes y vías de ayuda humanitaria, rutas de distribución, fecha de vencimiento de perecibles, planes de contingencia, simulacros, medidas efectivas para enfrentar el déficit hídrico, la falta de lluvias en la zona de nuestra Amazonía. Todos esos aspectos deben estar mapeados y debemos de organizar a la población. Aquellos puntos críticos en donde va a sufrir el impacto, tenemos que tener los planes para ser ellos evacuados, desplazados, y llevar a cabo la atención rápida y urgente en donde se produzca el evento. General, ya no tenemos tiempo

0: para poder hacer grandes obras o para hacer acciones que nos permitan a nosotros proteger a la población.
1: General, y hay una preocupación también porque esta aumenta por el adelanto de las lluvias. Hay reportes, ¿no?, difundidos ayer, lluvias en las zonas norte, costa norte, incremento de caudales en algunos ríos y además, no muy lejos del Perú, en Chile, hemos tenido por las lluvias justamente, ¿no?, este aluvión que ha habido y es un hecho además que se puede presentar en nuestro país por esta situación que estamos viviendo.
0: Sí, y mire, haciendo un símil con lo que ha sucedido en Santiago de Chile, en la zona
2: De Las Condes.
0: afectada,
1: Sí, Las
0: ¿no?
1: Condes.
0: En el distrito de Las Condes, en San Pedro de Acobimbo,
1: San Carlos de Apoquindo.
0: sí, en esa zona, nosotros podemos apreciar lo siguiente, ¿no? De que está pegada a una zona que le llaman la precordillera, a unos 1.000 metros de altura, pero por la incidencia de lluvias que ha activado quebradas, que no ha permitido que el canal de desfogue de esas aguas que estaba descrito, mapeado, pueda servir de canalización de las mismas, y eso ha producido el desborde con la presencia de lodo y todo lo demás. Entonces, ¿eso dónde puede suceder? No en nuestra capital, sino en los lugares de
1: Claro.
0: Chosica, en la ciudad de Chaclacayo, y en las ciudades de nuestra sierra de Piura, de nuestra sierra de Cajamarca y de nuestra sierra de la Libertad. Entonces, en esos aspectos sí puede suceder lo mismo, que es lo que tenemos que hacer nuevamente, identificar y tener un sistema de alerta temprana, una crítica constructiva que hemos podido ver en el evento del día de ayer, de que la gente desconocía lo que estaba pasando en esos momentos. Ha debido de haber un sistema de alertarlos cuando ha sucedido eso, porque el cauce natural que toma este tipo de aluviones es la carretera. Se pega a la carretera y comienza a canalizar las aguas por ese sentido. Y
2: Sí.
0: eso puede producir accidentes como el día de ayer, gracias a Dios no ha pasado nada, pero se ha llevado
2: Ahora.
0: vehículos de transporte educativo, y ese tipo de acciones tiene que ser mapeado y tiene que haber planes de contingencia con respecto a ello.
2: Sí, claro, lo que ha ocurrido en Chile debería ser un ejemplo para estar además prevenidos y pensando efectivamente en zonas seguras y en trabajos que corresponden ya a las autoridades realizar. General, el hecho de que, por ejemplo, el Parlamento le otorgue facultades finalmente legislativas al gobierno, una de estas materias sería justamente para enfrentar las consecuencias del fenómeno El Niño, ¿qué tanto podría variar en el tiempo que nos encontramos ahora y en las respuestas que puede dar el Ejecutivo? Con y sin
0: Mire,
2: facultades.
0: todo cambio normativo, ¿no?, para enfrentar este escenario sirve para acelerar procesos, para llevar a cabo. Pero no debemos esperar y estar pendientes de que ello suceda en función de lo que yo tengo que hacer. Voy a poner un ejemplo. En el año 2017 no se enfrentó este escenario de riesgo del Niño costero, que tuvo un impacto muy fuerte en nuestra nación con decretos supremos, con decretos legislativos, con normas que aún siguen vigentes. Entonces, ¿por qué estamos esperando? Hago un análisis yo. ¿Por qué estamos esperando a que nos den las facultades legislativas para poder responder adecuadamente? Todo sirve, obviamente, pero yo creo de que en el marco de una adecuada respuesta ya tengo que comenzar a actuar. Ya tengo que empezar a tomar las acciones correspondientes en las facultades que yo como gobierno tengo.
1: General, entonces, ¿usted cree en primer término que el Congreso ha demorado mucho en aprobar estas facultades, la Comisión de Constitución y el Pleno de la Cámara de Diputados? Falta el Senado todavía, pero ¿cree usted que ha tardado mucho tiempo y además ha sido un error del gobierno dejar todo, ¿no?, o depender todo o casi todo de las facultades?
0: Aquí hay dos momentos. En primer lugar, esta información ya se sabía, como ustedes tienen conocimiento, desde el mes de marzo de este año.
1: Sí.
0: Desde el mes de marzo se sabía y han querido manejar, no, vamos a esperar, qué es lo que sucede. De repente no viene con esa intensidad que se ha dicho. Marzo, abril, mayo, junio, julio, 5 meses, prácticamente sin tener una acción decisiva para mitigar y reducir el riesgo y enfrentarnos de una mejor manera. Cuando llegamos a julio, sí, yo considero de que no se ha debido confiar en que las facultades legislativas iban a salir de manera inmediata. Se ha debido de actuar, tener una actitud, como he escuchado, Acá se ha debido tener una voluntad y decisión política más firme, de manera más rápida, para poder movilizar todos los recursos, atender y estar en condiciones de poder atender la emergencia. No nos queda otra alternativa que tener un comando de respuesta, ¿no?, para poder llevar a cabo por cada zona que se presente. Acá todo el territorio va a estar en emergencia. En la zona costera norte de nuestro país va a haber lluvias. En la zona central y sur de nuestro país va a haber sequías. Y en la zona amazónica de nuestro país no va a haber la cantidad de lluvias necesarias para que los ríos tengan la navegabilidad correspondiente. Entonces, todo el territorio, por el fenómeno del niño global y el niño costero, va a estar afectado. Y en diferentes circunstancias yo tengo que tener las condiciones para hacerlo. Perfecto. Entonces, no debo de esperar a que otra institución, como es el Congreso de la República, me dé las facultades para hacer algo que sí lo puedo hacer.
2: Excelente. Gracias por ese diálogo. Muy buenos días. Bienvenido siempre.
0: A ustedes, gracias, por general. La oportunidad.
2: Fuerte el general abrazo. Jorge Chávez Cresta, ex ministro de Defensa con nosotros, ex jefe de INDECI, también hablando acerca del el fenómeno El Niño, las consecuencias. Sabemos que va a golpear en realidad, y esto lo dicen los especialistas, porque ha aumentado la condición quizá a extraordinario a partir de septiembre hasta los primeros meses del próximo año. Y los micrófonos y las líneas, por supuesto, de RPP, para que las autoridades en general, Carlos, y esto es importante, sí, nos cuenten qué están haciendo. Autoridades, por supuesto, que han debido trabajar un plan, nos imaginamos, y autoridades que vamos a tener en una nueva gestión, porque acabamos de pasar elecciones a partir de enero del próximo año.
1: Alcaldes, gobernadores regionales, aquí estamos para escucharlos y nos digan qué están haciendo para mitigar los efectos del fenómeno El Niño. También, por supuesto, autoridades del propio gobierno. 7:16, pausa y volvemos con la rotativa del aire.
3: El niño en el Perú.

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Te da la hora. 7:16. 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

0: Atención conductores, a esta hora se registra congestión vehicular en la avenida Quilca cerca al nuevo aeropuerto Jorge Chávez, desde la avenida José Carlos Mariátegui hasta el cruce con Morales Duárez. Tome sus precauciones. Además, el tránsito es lento en la avenida Javier Prado desde la avenida República de Panamá hasta Club Golf Los Incas. Considere la avenida Canadá como ruta alterna. Respete los límites de velocidad establecidos en las carreteras y manténgase alerta a las condiciones climáticas para evitar accidentes.
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16: El precio del dólar es de 3 soles con 44 céntimos de acuerdo con el Banco Central de Reserva del Perú. En el mercado paralelo, el tipo de cambio es de 3 soles con 40 para la compra y de 3 soles con 45 céntimos para la venta.
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0: 7:22. Carlos Villarreal y Giovanna Castro te acompañamos en la rotativa del aire. El Ministerio Público, atención, ha solicitado 8 meses de prisión preventiva contra el ex presentador de televisión, Andrés Hurtado, conocido como Chibolín, como parte de la investigación preparatoria que se le inició por el presunto delito de lavado de activos agravado. Todo esto en la modalidad de actos de conversión, transferencia, ocultamiento y tenencia en agravio de Estado con relación al origen de su patrimonio.
1: Bueno, el requerimiento fue hecho por la Segunda Fiscalía Especializada en Delito de Lavado de Activos, que el último 4 de septiembre dispuso el inicio de esta investigación preparatoria contra Hurtado y otros por el referido caso.
0: Este requerimiento fiscal fue presentado ante el segundo juzgado de investigación preparatoria nacional, que programó para el día jueves 5 de noviembre a las 9 de la mañana una audiencia de carácter presencial e inaplazable. Ya no se puede postergar más para su evaluación respectiva, la cual se llevará a cabo en la sede de la Corte Superior Nacional, que está ubicada en la cuadra 7 de la avenida Tacna, en el Cercado de Lima.
1: Recordemos que el último 6 de octubre, el segundo juzgado de investigación preparatoria nacional se inhibió de intervenir, o sea, no quiso participar en esta investigación por falta de competencia objetiva y dispuso remitir el caso al juzgado de investigación preparatoria de la Corte Superior de Justicia de Lima para que se pronuncie respecto a los fundamentos de esta decisión que tomó al respecto.
0: Y Hurtado también afronta otro proceso penal por su presunta intervención en el trámite que realizó el futbolista Roberto Siucho ante la Superintendencia Nacional de Migraciones, esto en el año 2019, para renunciar a su nacionalidad peruana a fin de que pudiera jugar en China. 7:24.
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1: Siete con 7:25 de la mañana, ya está con nosotros el doctor Elmer Huerta, asesor médico de RPP en Espacio Vital. Bueno, sonreírle a un bebé no solamente es un gesto de cariño, ¿no? También, doctor, podría ayudarlo a regular sus emociones. ¿Cómo está, doctor? Buenos días.
0: Hola, doctor.
3: Hola, Giovanna. Buenos días, Carlos. Buenos días también a todos nuestros oyentes. Sí, esa es la conclusión de este interesantísimo estudio. Es una serie, en realidad, de 4 estudios que yo creo que para los pediatras, para los neurofisiólogos, los neuropsicólogos, estos estudios van a ser una joya que van a esperar el leer, si no lo han leído ya. Sale publicado hace un par de semanas en una revista que se llama la Revista de Transacciones Filosóficas de la Real Sociedad del Reino Unido. Interesantísimos estudios. A ver, hagamos memoria para aquellos que somos padres. Cuando nuestro bebito tenía pues un mesecito, 2, 3 mesecitos, uno lo veía y nos miraba. Sí. Pero a cierta edad, a los 3, 4 meses, ya el bebito sonreía. ¿Qué es la sonrisa en un bebé? ¿Y qué significa que el cuidador, el papá, la mamá, le sonría? Pues lo que es, obviamente, en nuestra vida cotidiana, pensamos es que ya se está conectando. Ya se está conectando. Mira, me sonrió. Nos alegramos que ya no sonrió el bebé. Bueno, lo que han hecho estos investigadores son 2 estudios interesantísimos. En uno le pusieron unos electrodos, igual que se usan para el electrocardiograma, en el pechito de bebitos de 4 meses, 1,000 bebitos, ¿eh?, de 4 mesecitos. Y luego el experimento consistió en que la mamá le sonría. Y fíjate lo que se buscaba. Ya se sabía de que cuando el bebé se conecta emocionalmente con algo, su corazoncito late diferente. Y eso es lo que querían estos electrodos documentar. Entonces, cuando hicieron el experimento, el corazón del bebé solamente latía cuando el bebé le respondía la sonrisa a la mamá. Si la mamá le sonreía y el bebé no respondía a la sonrisa, el corazón quedaba igualitito, latiendo normal. Pero si la mamá le sonreía y el bebé le respondía la sonrisa, en ese momento de conexión, el corazón del bebé mostraba ese comportamiento de que estaba conectado. Lo que concluyen los investigadores es de que esa sonrisa mutua, esa respuesta mutua de madre a bebé, provoca una respuesta fisiológica que se puede medir en los latidos del corazón, lo cual es importante en la interacción social de este bebé. El segundo estudio fue interesante también. Este fue hecho en 58 bebés de entre 4 y 8 meses. Igual, se les empezó a sonreír, pero acá se le pidió a la mamá, se le pidió al papá y a un extraño que le sonría al bebé. Y lo que se descubrió, disculpa para los papás, y creo que lo hemos vivido, es que el bebé casi siempre sonríe más a la mamá que al papá. Sí. Mucho más. Eso se demostró en el estudio. Y que al extraño, el extraño tiene que hacer mucho esfuerzo para que el bebé le pueda responder. Y de 4 meses, 5 meses, 6 meses, los bebitos son pasivos. Ellos esperan la sonrisa del adulto para responder. Pero a los 8 meses... ya ellos pueden sonreír e iniciar la conexión a través de la sonrisa con los padres, especialmente con la mamá. En resumen, lo que estos artículos demuestran es de que la sonrisa es un paso, es un vehículo en lo que es el desarrollo emocional de un bebé, especialmente con la madre. Ahora, obviamente, conocido ya todos estos detalles, las exploraciones futuras van a tratar de determinar qué significa, cuál es el significado más allá de la conexión, qué cosa puede significar una sonrisa en la vida del bebé. ¿Se acuerdan la semana pasada cuando hablábamos del Día Mundial de la Sonrisa?
1: Claro.
3: Pues eso es lo que es esto. Empieza muy temprano en la vida como un signo de conexión emocional capaz de cambiar tu fisiología, el latido de tu corazón, y que continúa durante toda la vida. Por eso el Día Mundial de la Sonrisa.
1: Bueno, y verdad, doctor, ¿no? Siempre le sonríe más a la mamá.
3: Sí.
1: Yo me acuerdo cuando mis hijos eran bebés, yo les sonreía al comienzo y lloraban. ¿En serio? La cara no me ayuda.
0: Estaba ojeroso de la madrugada, entonces no le sonreían.
3: Pues. Escúchame, Carlito Villarreal, ya tienes una idea de negocio. Tómate una fotografía de tu rostro sonriendo y véndela como para que los chiquitos tomen la sopa.
1: El cuco, ya.
3: Garantizado, enséñele la foto de Carlos Villarreal y su niño va a tomar la sopa.
1: O sea, doctor, me ha dicho usted que soy Federico.
3: No, tú lo has dicho, que cuando tú le sonreías a tu bebé lloraba. Entonces...
1: Buen emprendimiento, ¿eh? Buen emprendimiento.
0: Claro, vale.
1: Voy a compartir mi ganancia con usted, doctor.
3: Paténtalo.
1: Voy a compartir mi ganancia con usted.
3: Okay, vamos
0: bueno, es
3: a
0: 50%. Inevitable sonreírle a un bebé.
1: Claro, sí. Es lindo ese momento, de verdad.
3: Muy lindo, exactamente. Sí, pero esta serie de artículos es, como digo, va a ser una joya para todos los que estudian el desarrollo infantil. Es el comiencito de la sonrisa, que, como dijimos, perdura para toda la vida.
0: Y que nos cambie el día, efectivamente. Correcto. Doctor, un abrazo. Gracias, doctor. Un abrazo y una sonrisa.
3: Hoy día una sonrisa grande. Hoy día en la tarde, confesiones en salud. Alguien se va a confesar, alguien de la familia de RPP.
1: Ah,
3: no
1: caramba.
3: Quiero decir, pero es alguien de la familia de RPP que se va a confesar hoy día en Espacio Vital a las 5 de la tarde.
0: Estaremos atentos a saber quién es y qué nos cuenta. 7:31, un abrazo, chao, doctor. Chao. Lo esperamos a las 5 en Espacio Vital. El doctor Elmer Huerta, asesor médico de RPP. Cumplimos con nuestros titulares y luego volvemos con más en La Rotativa del Aire.
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8: La Comisión de Constitución del Senado convocó para hoy a 7 ministros de Estado para que sustenten el pedido de facultades legislativas aprobado previamente por el Pleno de la Cámara de Diputados. En la rotativa del aire, el exministro de Defensa y exjefe de Defensa Civil, Jorge Chávez Cresta, advirtió que el gobierno debió adoptar medidas oportunas para enfrentar los efectos del fenómeno El Niño y no esperar la aprobación de facultades legislativas por parte del Congreso. 2 delincuentes encapuchados ingresaron a una pollería de la cuadra 1 del Jirón Cusco en el Callao y dispararon contra los trabajadores del establecimiento sin dejar heridos. Los atacantes dejaron una nota extorsiva y huyeron del lugar. Las ARMYs o seguidoras de BTS denunciaron la venta de lugares en la fila para ingresar hoy al segundo concierto del grupo surcoreano en el Estadio de San Marcos. La región La Libertad registra más de 10.000 casos de dengue entre confirmados y sospechosos en lo que va del 2026, con lo que ocupa el segundo lugar a nivel nacional después de Piura, según la última actualización del Ministerio de Salud. La FIFA alertó que su servicio de protección en las redes sociales analizó más de 17 millones de publicaciones y comentarios relacionados con el Mundial 2026, de los cuales 240.000 fueron identificados como ofensivos tras una revisión humana. RPP te recuerda, obstruir la ciclovía es una infracción muy grave, sancionada con 660 soles de multa y la retención del vehículo.
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9: A esta hora Amazonas reporta 14 grados y para el mediodía tendrá una temperatura de 21. Apurímac registra 15 grados y al mediodía tendrá una temperatura de 25. Además, Puno reporta 8 grados y en la tarde se estima una radiación de 11, considerada extremadamente alta. Se prevé un cielo soleado.
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16: 7:37.

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1: De la mañana con 37 minutos. Antes de ser el Papa León XIV, Robert Prevost fue parte de una comunidad y de una familia. Mildred, por ejemplo, Mildred Camacho, recuerda con mucha emoción este vínculo familiar que compartió con quien hoy ocupa el trono de Pedro, una relación que está marcada por recuerdos y también, por supuesto, por tradiciones.
2: Todos lo llaman Papa León XIV. Ella lo llama Padrino.
3: Hola, ¿qué tal? Quien les saluda es Mildred Camacho Dioses, ahijada del padre Robert Prevost, el actual Papa León XIV. A ustedes tal vez se pregunten cómo llega este vínculo, pero esta historia viene desde años atrás, junto con mi papá en el año 84, cuando un joven padre Robert Prevost viene a iniciar su misión pastoral aquí en el año 84, en esta cálida tierra de Chulucanas. Esta amistad se forja con el paso de los tiempos y en el año 95, cuando mi mamá ya estaba gestando de mí, es cuando mi papá se reencuentra con mi padrino nuevamente por el Perú y deciden nombrarme Mildred para honrar la memoria de su mami, y él muy gustoso acepta. Mi nombre no es coincidencia, mi nombre es una bendición que me acompaña desde siempre, desde antes de nacer, y estoy muy contenta, me siento muy bendecida, no ahora porque es el Papa, es una bendición que me acompaña desde siempre, por todas las historias que mi papá me contaba sobre lo increíble, lo chévere, lo asombroso que era mi padrino, y por su calidad humana y por su capacidad de ser líder al momento de impartir y dirigir las misas. En esa oportunidad quiero celebrar y compartir con ustedes esta alegría. Es una alegría que todos los peruanos nos sentimos identificados de tener un papa que se identifica como tal, como peruano. Sigamos su mensaje que nos da siempre de unión, paz y hermandad.
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4: Ahí tenemos este lindo recuerdo, testimonio de Mildred Camacho, ¿no?, que justamente rememoraba con emoción el vínculo familiar que compartió con quien hoy es el Papa León XIV. Bueno, señores, vamos con Jessica Merino, ¿no? ¿Y cuál es la expectativa en torno al encuentro entre el Sumo Pontífice y la juventud que será en el Estadio Nacional de Lima? Jessica, adelante, muy buenos días.
5: Muchas gracias, directo en directo. Estamos afuera del Estadio Nacional en el Cercado de Lima y es que el Coloso será el escenario en donde el Papa León XIV sostendrá un encuentro con la juventud peruana. Esto previsto para el próximo 12 de noviembre. Y claro que sí, la juventud también está atenta a esta próxima visita apostólica que realizará el Sumo Pontífice a nuestro país. Y a ellos les hemos preguntado qué cosa le pedirían al Papa León XIV si tuviesen la oportunidad de tener un encuentro con él. Esto fue lo que nos dijeron.
6: Yo pedía tranquilidad, el momento que pase en nuestra sociedad.
7: Tratar de que, por ejemplo, mi hermana está enferma, y es la que está acá a mi lado, tiene una enfermedad que no es curable, pero desearía que con todo el corazón que ella pudiera curarse, ¿no? Y le desearía eso al papá. Como va a estar en Chiclayo, eso es lo que le voy a pedir cuando vaya allá a Pimentel.
8: Claro, lo más básico, ¿no?, y lo más importante es salud, trabajo, y que siempre esté pidiendo por nosotros para que la familia en general salga adelante, ¿no?, y estemos cubridos por el manto de bendiciones por Dios.
9: Por ejemplo, para mí terminar mis estudios de buena manera, ¿no?, terminar todo y realizarme como enfermería y ahí hacer bien las cosas. Lo que le pediría al Papa más es por mi familia, que tengan una buena salud toda mi familia y que no les pase nada.
5: Bien, el recinto deportivo, que tiene capacidad para más de 47.000 personas entre tribunas y palcos, será el escenario precisamente en donde se realizará este encuentro entre el Papa León XIV y la juventud peruana, jóvenes provenientes de distintas partes de nuestro país que por supuesto tendrán la oportunidad de escuchar su mensaje y compartirles sus inquietudes y esperanzas. Directo en directo, RPP.
1: Gracias a nuestra compañera Jessica Merino. Efectivamente, hay una gran expectativa y esto incluye al grupo etario más joven, a los jóvenes, a quienes el Papa León XIV en esta gira apostólica está siendo muy directo y muy claro, por supuesto, en sus mensajes. 7:42.
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4: Muy bien, señores, 7 de la mañana con 42 minutos. Vamos con información que nos trae desde Piura, Melisa Alzamora. Melisa, ¿cómo estás? Muy buenos días.
10: Buenos días, directo en directo. El Jurado Electoral Especial de Morropón declaró la nulidad total de las elecciones municipales distritales en San Juan de Bigote, en la región Piura. La medida se tomó tras los disturbios y hechos de violencia registrados durante la jornada electoral del pasado domingo 4 de octubre, los cuales impidieron el desarrollo normal del proceso democrático en esta localidad. De acuerdo con la resolución número 00811-2026 del Jurado Electoral Especial de Morropón, la decisión del organismo electoral se ampara en el artículo 36 de la Ley de Elecciones Municipales, modificada por la Ley número 32657. Este marco legal contempla la anulación de los comicios cuando se constatan graves irregularidades capaces de modificar de manera directa los resultados de la votación, resguardando así la integridad del voto ciudadano. El informe del Jurado Electoral Especial detalla que grupos de personas generaron zozobra e ingresaron a la fuerza a los locales de votación, donde destruyeron y sustrajeron ánforas, cédulas de sufragio y actas electorales, lo que imposibilitó realizar el escrutinio correspondiente. Según las autoridades, estos actos afectaron un total de 20 de las 23 mesas de sufragio instaladas en el distrito, dejando el proceso sin el sustento físico necesario para la contabilización de los votos. Desde Piura, directo en directo, RPP.
4: Muchas gracias, Melisa Alzamora, por la información. 7:44. Regresamos con la información deportiva a cargo de Jesús el Tanque Arias.

0: 7 y 44. 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
1: En este momento Tumbes registra 27 grados y para el mediodía se estima que la temperatura llegue a 31. Huánuco registra 18 grados y para el mediodía se prevé una temperatura de 25. Además, Chiclayo tiene 24 grados y para el mediodía se prevé una radiación de 11, considerada extremadamente alta. Se espera un cielo muy nublado.
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2: Un día como hoy, 9 de octubre, 1940. Nace en Liverpool el mundialmente célebre músico y compositor John Lennon, integrante de la mítica banda británica The Beatles. 1967. Es ejecutado en Bolivia el médico, político y revolucionario cubano-argentino Ernesto Che Guevara, al ser capturado por el ejército boliviano con el apoyo de la CIA. 1968. Se lleva a cabo la nacionalización de la International Petroleum Company cuando el presidente Velasco anuncia que fuerzas del ejército peruano están ingresando a Talara y asumiendo el control de la refinería. 9 de octubre. Un día como hoy.
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13: Son las 7 de la mañana con 51 minutos. Seguimos en la rotativa del aire y le damos los buenos días a Jesús, el Tanque Arias, con la información deportiva. ¿Qué tal, Jesús? ¿Cómo estás?
14: ¿Qué tal, Carlos? Joana, ¿cómo están? Amigos de la rotativa del aire, un gran abrazo para todos. Arrancó la fecha 11 del torneo clausura. Aquí no se creyó en los feriados, digo, para paralizar el torneo. El torneo siguió adelante. Sí, y ayer Cienciano derrotó al Deportivo Moquegua. Esto en partido jugado en Moquegua, en el 25 de noviembre de Moquegua. Cienciano le ganó a Moquegua 2-0. Por su parte, en el estadio de La Matanza, en Piura, el equipo de Atlético Grau empató sin goles ante los Chancas CIC. Eso en resultados que se dieron ayer durante el día. Hoy continúa la jornada. Hoy por la noche, el equipo sensación del torneo clausura, Deportivo Garcilaso, que veremos cómo vuelve después de la para del campeonato por la fecha FIFA, por la participación de la selección en los compromisos en Estados Unidos y en Canadá. Deportivo Garcilaso, que es el puntero del clausura, recibe a las 8 de la noche al Sport Huancayo, otro de los equipos animadores del campeonato y que cuenta con uno de los futbolistas que tuvo mejor rendimiento con la selección. A ver, más allá de la mala presentación de Perú en Estados Unidos y Canadá, Piero Magallanes fue uno de los futbolistas que tuvo un mejor rendimiento y que tuvo la oportunidad de debutar con la selección en estos partidos y es futbolista del Sport Huancayo, Garcilaso Huancayo, hoy a las 8 de la noche, mañana 1 de la tarde, luchando por la permanencia. Asociación Deportiva Tarma recibe a FC Cajamarca, mañana 3:30, Comerciantes Unidos de Cutervo recibe a Juan Pablo II College y mañana a las 7 de la noche, Universitario de Deportes, que tendrá de vuelta, no en el banquillo oficialmente por una suspensión que arrastra desde su participación con la U en el año 2024, Universitario de Deportes estará enfrentando a Fútbol Club Melgar mañana a 7 de la noche en el Estadio Monumental. Con Fabián Bustos como entrenador, insisto, todavía no en el banco oficialmente, pero ya el equipo de la U que ha tenido posibilidad de trabajar en esta semana bajo la batuta de Fabián Bustos. Universitario Melgar, Melgar es otro de los equipos que está peleando en este torneo clausura, así que con transmisión de RPP, Universitario en el Monumental recibe a Fútbol Club Melgar. También hay que observar cómo vuelve la U después de la para del campeonato y además creo que este es un detalle importantísimo, la U cambió de entrenador en el camino y no en el arranque, o sea, Bustos no ha tenido los 17 días, 18 días que tuvo que tuvieron los equipos después de dejar el campeonato, después de la para, para poder trabajar, ha tenido aproximadamente una semana para poder tomarle la mano al equipo de Universitario de Deportes, pero se entiende además que es un entrenador que ha tenido su pasado en la U, conoce a la mayoría del grupo y eso puede permitirle que se adapte de una mejor manera a esta nueva versión de Universitario de Deportes e intente sacar adelante la U con Melgar mañana a las 7 de la noche. El domingo a la 1 de la tarde van a jugar Universidad Técnica de Cajamarca ante Sporting Cristal. Y ojo, porque una victoria de Sporting Cristal podría significar, si no es oficialmente, porque ya depende de otros resultados, que UTC también esté despidiéndose de la máxima división del fútbol peruano. En un duelo que se dio en la Copa de la Liga, pero ahora se dará en el torneo, con el Sport Boys del Callao. En el Callao Boys recibe al Sporting Cristal, que todavía tiene opción también. Recordemos que hay cerca de 10, 11 equipos que están en la posibilidad de ganar el torneo clausura. Le quedan 7 jornadas al campeonato, 21 puntos en disputa y hay 6 puntos entre el primero y el puesto 11. Así que ahí creo que hay todavía una posibilidad para los equipos. Te están escribiendo, está escribiendo la manada, se conectó después, se levantaron, cosa que no hicieron los de la producción. Se levantaron los de... No, la producción de deporte.
15: Solo voy a soltar la de Juan Ricardo por tiempo, ¿no? Que dice, el BTS del deporte. El tanque.
16: El BTS del...
15: Un corazoncito coreano.
14: Ya tiene su sticker. A ver, eso...
15: Habló la sabiduría... Habló la sabiduría con lentes, dice Raúl Mendoza. La sabiduría con... No sé, hoy son los...
14: La gente inspirada.
15: Son los comentarios, lentes, ¿no? Son los comentarios de viernes, sí... Yo cambié de lentes, sí. También de medida. No,
14: es
15: pero
14: toda una historia de los lentes. Sí, ahora tengo estos lentes.
16: Es ella.
14: La influencia. Es la influencia. Claro. Es la conductora del noticiero más escuchado de habla hispana, entonces tiene que marcar tendencias, dicen, ¿no?
16: Es la conductora.
14: La conductora. Claro.
16: Mayúscula.
15: Dos contra uno, sigamos.
14: No, por favor. No.
16: Así son, pues, no. Así son, las estrellas son así.
14: ¿Ah, sí?
16: Sí.
14: Ok, bueno, continúo. Conmigo que tengo 3 minutos. Sport Boys juega ante Alianza Atlético Suyana, domingo 3:30 de la tarde, decíamos, en un duelo que reitera lo que ocurrió en la Copa de la Liga. En la Copa de la Liga, Alianza Atlético le ganó a Boys y de vuelta y ahora se encuentran por la Liga 1, por el torneo clausura. Ojo, Boys jugó con suplentes el partido de ida, en el cual cayó 5-2 en aquella Copa de la Liga. Cusco, por su parte, domingo 6:30 de la tarde, Alianza Lima visita a Cusco FC. Otro partido también determinante, sobre todo para el futuro tanto de Cusco, que quiere pelear, como de Alianza, que no quiere desprenderse del torneo clausura. Son los partidos de este fin de semana. Además, saludar la buena performance, la buena participación de la selección peruana de voleibol femenino categoría sub-19, capitaneado por Camila Monge, que le ganó a Chile y ayer le ganó a Venezuela y hoy juega con Uruguay y va a jugar de todas maneras las semifinales del campeonato sudamericano de la categoría que se desarrolla en Venezuela. Compañeros, que tengan un excelente fin de semana. Ya sonó el silbato.
15: Sí, pitazo final. Por eso leí dos comentarios. Se va la patrona, se queda Nicolás Luna.
13: El nuevo patrón.
14: Ricolás.
13: 7:57, gracias Jesús.
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13: Bueno, vamos a conversar con el Orejita Flores, porque la U debuta con nuevo técnico, o mejor dicho, el técnico debuta, ¿no? Fabián Bustos, ¿cómo estás, Orejitas?
15: Buenos días.
18: ¿Aló? ¿Aló? Buenos días, ¿escucharon?
15: Nosotros sí, claro.
18: Hola, Joanita, hola, Carlos. ¿Qué tal? Bueno, la verdad me da mucho gusto que haya vuelto el profe Bustos a la U. La verdad que estoy feliz. Tengo la sonrisa de oreja a oreja. ¿Escucharon?
13: ¿Qué tal sonrisa debe ser esa?
18: No, yo estoy tranquilo porque yo soy el engreído del profe Bustos.
13: Ah, también.
18: De vez en cuando me acarician las orejas, ¿no? Ese cariñito. Sí, sí.
13: Como a Dumbo.
18: No, no, y cuando nos encontramos, cuando recién llegó, le dije, ¡hola, profe! Y él me preguntó, oye, ¿en qué puesto estás jugando, Orejita? Yo le dije, profe, no juego hace 3 meses. ¿Cómo? No, sí, le dije, el maestro Rochi Cooper me tenía en la banca. No, no. Y me dijo, no, tú eres titular fijo, ¿no?
13: Y ya lo aseguró ya.
18: Sí, ahora estoy tranquilo, pues no, el profe Busto me va a poner de titular porque no, ya aburre estar en la banca.
13: Tienes,
18: ¿no?,
13: tu vara, pues, Orejita, tienes tu vara.
18: No, ya aburre estar en la banca y siempre sentado al lado de Corso, ¿no? Ya no sabemos de qué conversar ya, de verdad, ya no hay tema ya. Sí. A veces no podemos jugar casino y aburrido. No. ¿No? Sí. No, y el Tunche Rivera también estaba
13: también asado.
18: Tanto, ¿no?, tiempo de suplente. El Tunche, no, ya quería renunciar. Me dijo, no, ya quiero renunciar. Quiero regresar a Tarapoto. Me dice, quería dedicarse al negocio, a la venta de cecina al por mayor. Sí. Ya estaba aburrido.
13: Eso da plata.
18: Sí. Y hemos tenido suerte, ¿eh?, para contratar al profe Busto porque cuando le pidieron al profe Cooper, justo al profe Busto le habían choteado del Olimpia.
13: Así pasa.
18: No, no, pero ojalá que el profe Busto lo potencie también a Valegol. No, sí, que no suene irónico. Valegol, a Valera, pues, ¿no? Porque una selección no hace nada, no sé qué le pasa. ¿Por qué se apaga Valera, no? Yo espero que ahora el profe Busto lo potencie y siga aportando. Pues. Y yo también tengo que regresar a la selección. Porque Concha, se apaga también. No tiene mi calidad, pues.
15: Todo se apaga.
18: ¿Y sabe qué? Qué pena que el Papa no va a poder dar la. Va a tener la reunión en el Monumental. No, yo quería que bendiga mis orejas.
15: No te pases, güey.
18: ¿Escucharon?
13: Vas a necesitar un montón de agua bendita ahí. Gracias, mi querido Orejitas. Gracias al genial Hernán Vidaurre por esta notable invitación. 8:00 a.m, señores, hasta aquí llegamos con la rotativa del aire. Han sido ustedes muy amables. Siga con la programación de RPP, que viene ampliación de noticias.
15: Antes el gran resumen. Chau.

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2: Son las 8 y 2. 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
3: La presidenta Keiko Fujimori viaja a Trujillo, región La Libertad, para inspeccionar el establecimiento penitenciario El Milagro y presentar los resultados de una requisa realizada durante la madrugada. El exministro de Defensa, Jorge Chávez Cresta, cuestionó la falta de acciones oportunas del gobierno frente al fenómeno El Niño y señaló que las autoridades conocían el riesgo desde marzo, pero no adoptaron medidas decisivas para mitigarlo.
4: Desde el 9 de marzo se sabía y han querido manejar, no, vamos a esperar, qué es lo que sucede, de repente no viene con esa intensidad que se ha dicho. Cuando llegamos a julio, sí, yo considero de que no se ha debido confiar en que las facultades legislativas iban a salir de manera inmediata. Se ha debido de actuar, tener una actitud, como yo he escuchado, acá se ha debido tener una voluntad y decisión política más firme.
3: El Estadio Nacional en el Cercado de Lima será escenario donde el Papa León XIV sostendrá un encuentro con la juventud peruana el 12 de noviembre. A propósito de su visita, ciudadanos de Lima expresaron diversas peticiones como la búsqueda de tranquilidad y la consolidación de la paz.
5: Yo pedía tranquilidad, paz en nuestra sociedad.
6: Tratar de que, por ejemplo, mi hermana está enferma, es la que está acá a mi lado, tiene una enfermedad que no es curable, pero desea

0: estamos acá desde hace rato, pero llegan y el policía está ahí. Y lastimosamente no puede, solamente uno. Y necesitamos apoyo para que vengan, pues.
1: El Jurado Electoral Especial de Morropón declaró la nulidad total de las elecciones municipales en San Juan de Bigote, región Piura, tras los actos de violencia registrados durante la jornada electoral del domingo 4 de octubre, que impidieron el normal desarrollo del proceso. En Bélgica, miles de trabajadores y estudiantes se manifestaron en Bruselas contra la política de ajuste del gobierno federal, un primer aviso acompañado de la amenaza de una huelga general a finales de noviembre por parte de los mayores sindicatos del país. Faltan 33 días para la visita del Papa León XIV al Perú.
2: 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Ocho y seis.
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0: 8:07. Amigos, ¿cómo están? Bienvenidos a Ampliación de Noticias a través de RPP, confianza y credibilidad por todos los medios. Hoy tengo el gusto de compartir la conducción con César Espinosa, nuestro querido colega desde Arequipa. César, ¿cómo estás? Buenos días.
1: Buenos días, Carlos. Buenos días a quienes ya están conectados a nuestra multiplataforma, ya sea en nuestra señal de radio, también en nuestro canal de RPP Televisión y, por supuesto, quienes nos siguen en nuestro canal de YouTube. No olvidarse de darle like y compartir la transmisión. Contento de poder acompañarte en esta edición de Ampliación de Noticias, Carlos.
0: Bueno, hoy tendremos, César, amigos de RPP, una jornada muy importante en el Congreso de la República, específicamente la Comisión de Constitución del Senado, donde van a asistir varios ministros para sustentar el pedido de facultades, que ya fue aprobado, recordemos, por la Cámara de Diputados. Van a estar presentes el presidente del Consejo de Ministros y los titulares de Justicia, Interior, Defensa, Desarrollo Agrario y la Producción. Van a sustentar, pues, este pedido de facultades desde las 10 de la mañana en la Sala Bolognesi del Palacio Legislativo. Así que estaremos pendientes de esa importante sesión que tendremos, repito, hoy en el Congreso de la República. Bueno, vamos así a... Es, sí, César, te escucho.
1: No, te decía que así es, ¿no? La expectativa está puesta en esa a nivel nacional. Todos quieren saber qué finalmente va a decidir el Poder Legislativo, esta vez y en la Cámara de Senadores, porque todos queremos ya soluciones ante la inseguridad y sobre todo prevención ante el fenómeno El Niño.
0: Bien, señores, vamos a conversar, iniciando Ampliación de Noticias, con el señor Guillermo Ferreiros, presidente del capítulo peruano del Consejo Empresarial Chileno-Peruano. Los empresarios de ambos países se reúnen en Lima, por supuesto, en una jornada fundamental. Señor Ferreiros, ¿cómo está usted? Muy buenos días. Gracias por atendernos.
2: Muy buenos días para ustedes.
0: Bueno, ¿cuál es el principal objetivo de este encuentro importante entre líderes empresariales de Perú y Chile? ¿Cómo va a fortalecer esta reunión, este encuentro, justamente las relaciones económicas y empresariales entre ambos países?
2: Sí, mira, el Consejo fue creado en el 2004, o sea que ya tiene más de 20 años de trayectoria y es un espacio de diálogo empresarial que busca transformar la cercanía económica entre Perú y Chile, ¿no? Con mayores oportunidades de desarrollo para ambos países. Y en verdad Perú y Chile son socios estratégicos, pues sí tienen una relación económica muy profunda, de muy larga data, ¿no? El Consejo busca que esta relación siga creciendo, pero también que se traduzca en mayores inversiones, en empleo, en oportunidades para nuestros ciudadanos. Y creemos que el sector

0: sector privado tiene mucho que aportar en la construcción de una agenda bilateral a largo plazo.
1: Actualmente, ¿no? Actualmente, señor Ferreiros, sí. ¿A cuánto llega el intercambio comercial entre ambos países?
0: Mira, a ver, algunos datos, ¿no? El intercambio comercial bilateral en el 2025 fue de 3.600 millones de dólares. Eso es más del doble de lo registrado en el 2009. Las exportaciones peruanas a Chile en el 2025 fue todo un récord histórico de más de 2.280 millones de dólares. Y solamente entre enero y julio de este año, las exportaciones peruanas a Chile han crecido en más de 13%, ¿no? Y las inversiones chilenas en Perú y peruanas en Chile son más de 32 mil millones de dólares. Chile viene a ser nuestro socio comercial más importante en Sudamérica y es el décimo a nivel mundial para nosotros, ¿no?
2: Señor Ferreiros, buenos días. Le saluda César Espinosa. Bajo las cifras que nos acaba de mencionar, y usted además también dijo oportunidades, ¿qué oportunidades de inversión entre Chile y Perú todavía no estamos aprovechando?
0: Sí, y es una de las cosas que vamos a ver en esta reunión y agenda de trabajo, ¿no? Donde no queremos que sea simplemente una reunión para intercambiar opiniones, sino queremos identificar las áreas en las que el empresariado de ambos países puedan trabajar conjuntamente, construir propuestas y también contribuir a resolver desafíos que compartidos, ¿no? Que tenemos. Nuestras aspiraciones es que el Consejo tenga una agenda cada vez más concreta y orientada a resultados. Mira, para esta ocasión, Perú y Chile tienen importantes oportunidades para seguir profundizando en esta integración económica y productiva y ha buscado cuatro áreas de cooperación empresarial para promover propuestas que contribuyan a mejorar la competitividad. El primero es minería, energía e integración productiva. El segundo es transporte, logística y facilitación de comercio. La tercera es tecnología e innovación. Y el cuarto es consumo masivo y retail, ¿no? O sea, son cuatro áreas en las cuales estamos trabajando para venir con propuestas concretas, que no solamente es a través del empresariado, sino también... Es un acuerdo que se le va a hacer llegar al Ejecutivo, ¿no?
1: Pero, por ejemplo, en minería, ¿qué propuestas se han presentado ya con relación a agilizar las inversiones, optimizarlas en ese campo?
0: Sí, mira, acá la posición de ambos países, el polo minero sur de Perú, norte de Chile, posiblemente es el polo minero más importante del mundo. Y sin embargo, no llega a tener todavía la relevancia, ¿no? Pero sí somos relevantes a nivel de minería mundial y enfrentamos pues desafíos compartidos en sostenibilidad, innovación, productividad, desarrollo de proveedores. Y acá lo que tenemos que ver es intercambiar buenas prácticas, promover los encadenamientos productivos y explorar mecanismos de cooperación energética. Acá tenemos que ver formas en las cuales podemos agilizar, pero de manera responsable, el desarrollo de la minería tanto en el Perú como en Chile, ¿no?
2: Claro. Ahora, usted mencionaba en esta respuesta el tema de energía, ¿no? ¿Hay algún espacio para desarrollar proyectos en conjunto, por ejemplo, en energías renovables para justamente proyectos mineros tanto en el sur del Perú o el norte de Chile?
0: Sí, es uno de los temas en los cuales se va a ver también es la parte del desarrollo energético, en el cual a través de energía renovable tanto Chile tiene mucho solar en el norte de Chile, y nosotros tenemos una cantidad de gas, pero también tenemos energía renovable, eólica y solar en el sur del Perú. Entonces, hoy día lo que se está viendo es poder aprovechar estas energías, tanto solar como eólicas, y que se puedan acumular en baterías, como en gran parte del mundo se está haciendo, para que esta acá pueda ser desarrollada en horas punta, ¿no? Entonces, esto de acá es uno de los temas también que se van a tratar.
1: Muy bien. Señor Guillermo Ferreiros, permítanos ir a la pausa y seguimos para conversar con usted sobre desafíos comunes que tienen Perú y Chile y cómo los van a enfrentar justamente los empresarios, el sector empresarial en ambos países. Uno de ellos es el fenómeno El Niño. Estamos conversando con Guillermo Ferreiros, presidente del capítulo peruano del Consejo Empresarial Chileno-Peruano, aquí en Ampliación de Noticias a través de RPP, confianza y credibilidad por todos los medios. Regresamos.
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4: 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Te da la hora. 8 y 16. 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
18: El precio del dólar es de 3 soles con 44 céntimos de acuerdo con el Banco Central de Reserva del Perú. En el mercado paralelo, el tipo de cambio es de 3 soles con 40 céntimos para la compra y de 3 soles con 45 céntimos para la venta.
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0: Bueno, continuamos en ampliación de noticias, 8 de la mañana con 20 minutos. César Espinosa desde Arequipa y Carlos Villarreal aquí en Lima. Estamos con ustedes conversando con el señor Guillermo Ferreiros. Él es el presidente del capítulo peruano del Consejo Empresarial Peruano-Chileno, hablando de la importante reunión del Consejo Empresarial entre ambos países que se va a reunir en Lima. Reunión muy importante. Señor Ferreiros, le había dejado el tema planteado en el sentido de que Chile y Perú tienen desafíos comunes. Uno de ellos es mitigar los efectos del fenómeno del Niño. Desde ese punto de vista, desde esa arista, ¿cómo van a enfrentar justamente los empresarios este tema, tomando en cuenta que ya los efectos se sienten? Ayer ha habido un hecho lamentable en Santiago, ¿no? Un aluvión que ha afectado bastante la zona de Las Condes, San Carlos de Apoquindo, en un distrito en Chile. ¿Cómo van a enfrentar este tema ustedes?
1: Sí, la labor que vienen haciendo los empresarios, tanto chilenos como peruanos, en sus inversiones en ambos países, es el de tratar de ver en la medida en la cual les afecte su infraestructura, ¿no? Ir haciendo las inversiones correspondientes para tratar de mitigar. O sea, el efecto va a afectar a todos, y no solamente durante la época de las lluvias. En Chile ya se han presentado, pero también el efecto que esto acaba de tener todo el próximo año. En el Perú, no solamente en la parte de las lluvias en el norte, pero lo que va a causar esto acá también son pocas lluvias en la Sierra Central y en Selva, y lo que vamos a tener es un déficit en el Perú, por lo menos un déficit hídrico para todo el 2027. Y eso nos va a llevar a que los costos de generación eléctrica sean elevados y que puedan haber restricciones de generación eléctrica. Y eso afecta, eso escapa de las manos para todos los empresarios. Uh-huh. Y eso es un impacto directo en las inversiones que tenemos. Entonces, claro, se está hablando de que el impacto fenómeno del Niño podría afectar hasta 2 puntos del PBI, pero hay que ver cómo va a afectar el próximo año.
0: El impacto que podría tener, perdón, señor Ferreiros, en las inversiones peruano-chilenas, ¿cuál sería?
1: No, eso varía. O sea, hay, por ejemplo, muchas inversiones que se están dando en agroindustria. Entonces hay inversiones chilenas en agroindustria en el norte del Perú y esas se van a ver afectadas. Entonces, no solamente por la parte de la lluvia, sino también por las temperaturas. Entonces va a haber mucho más calor, se siente mucho más calor en Piura y con menos o con temperaturas más altas en las noches, lo que hace pues más dificultoso todas las plantaciones que se tiene de uva, por ejemplo, ¿no? Entonces hay ciertos productos a los cuales se van a ver más afectados que otros, y estas inversiones también se van a ver afectadas. Pero ojo también que todas estas inversiones que se dan son a largo plazo. Entonces, va a ser momentos difíciles para las inversiones este y el próximo año, pero hay que esperar en el poder fortalecerse y seguir adelante, ¿no? Y creo que es muy, muy importante también esta coordinación que se tiene que hacer no solamente con el sector privado, sino también con el sector público, ¿no? Entonces, claro. Sector público está trabajando hoy día, por lo menos en el Perú. Hemos empezado un poco tarde, pero nada, hay que acelerar el tema para minimizar el impacto, ¿no?
2: Señor Ferreiros, ahora, el otro tema que también tenemos en conjunto es la inseguridad ciudadana, ¿no? Gran parte de Latinoamérica se ve afectada por estas organizaciones criminales, incluso internacionales, que trabajan bajo la modalidad de extorsión. ¿Cuánto está afectando este tema de la inseguridad ciudadana y la extorsión a las decisiones de los empresarios de invertir en Perú?
1: Creo que también depende de los sectores, ¿no? Se espera que se pueda tener una mayor eficiencia, eficacia contra la lucha contra el crimen, pero es un tema complicado. Si hoy en día uno pregunta en el Perú cuál es el mayor problema, te van a decir que es la seguridad ciudadana. Si tú vas a Chile y preguntas cuál es el mayor problema que ellos ven en Chile, te van a decir que también es seguridad ciudadana. O sea, es algo que compartimos y es una de las ideas que se plantea también, o sea, no desde el sector del Consejo Empresarial, pero sí pedirle tanto al Ejecutivo chileno como al Ejecutivo peruano que puedan trabajar de manera conjunta para establecer estrategia de lucha contra el crimen, ¿no?
0: Claro. Ahora, en esta reunión del capítulo empresarial peruano-chileno, ¿está también prevista una visita a la presidenta Keiko Fujimori?
1: Sí, correcto, ¿no? Vamos a empezar con una reunión donde va a estar el canciller, va a estar el ministro de Economía, el señor Elmer Cuba, el ministro de Energía y Minas, el señor Guillermo Shino, y luego vamos a tener esta mesa de trabajo entre los miembros del Consejo. Y en la tarde se tiene previsto una visita a la presidenta Fujimori.
0: Y en esa reunión, ¿qué temas fundamentales van a tratar? ¿Cuál va a ser la agenda?
1: Le vamos a hacer llegar el acuerdo conjunto en el cual se ha llegado como consejo. Esta es la reunión de consejo número 21. Y mostrándole los resultados que se tengan en los puntos que hemos visto, que es de minería, energía e integración, el de transporte, logística, facilitación de comercio y tecnología, innovación y consumo masivo, ¿no? Y bueno, retail. Ahora, es importante también que se siga trabajando, porque entre Perú y Chile no solamente trabajamos a nivel de consejo empresarial, pero sino también a través de foros como la Alianza del Pacífico y el APEC. Entonces son tres foros en los cuales se trabaja muchísimo en el sector privado entre Perú y Chile, en coordinación con el Ejecutivo de ambos países.
0: Muy bien, señor Guillermo Ferreiro, lo dejamos porque usted tiene justamente que inaugurar en minutos nada más este Consejo Empresarial Peruano-Chileno. Muchas gracias por estar con nosotros esta mañana en Ampliación de Noticias. Muy amable.
1: Muchas gracias a ustedes.
0: Muy bien, el señor Guillermo Ferreiros, presidente del capítulo peruano del Consejo Empresarial Chileno-Peruano, estuvo con nosotros en Ampliación de Noticias. Señores, 8 de la mañana con 28 minutos, tenemos que ir de inmediato con los titulares de esta media hora y regresamos para seguir brindándoles más entrevistas aquí en RPP.
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3: 8 y 29.
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10: El Senado hizo oficial en el diario El Peruano la autorización del viaje de la presidenta Keiko Fujimori a El Salvador.

0: del 28 al 31 de octubre y a España del 2 al 6 de noviembre para participar en la Cumbre Iberoamericana de Jefas y Jefes de Estado y de Gobierno. El Consejo Empresarial Chileno-Peruano busca impulsar nuevas oportunidades de inversión y cooperación entre ambos países en los sectores de minería, energía, transporte, logística, tecnología e innovación. Así lo informó Guillermo Ferreiros, presidente del capítulo peruano de esta organización. La región La Libertad registra más de 10.000 casos de dengue entre confirmados y sospechosos en lo que va del 2026, con lo que ocupa el segundo lugar a nivel nacional después de Piura, según la última actualización del Ministerio de Salud. El Jurado Electoral Especial de Puno recibió 21 actas electorales observadas procedentes de las oficinas descentralizadas de procesos electorales de Puno y Chucuito, según lo informó su presidente Edwin Sarmiento. La policía recuperó en la región La Libertad un camión reportado como robado el 1 de octubre en el distrito de El Santa, en Ancash. Además, detuvo a un hombre de 40 años, presuntamente implicado en el delito, a quien se le incautó un arma de fuego y municiones. El presidente ucraniano Volodymyr Zelensky reconoció que la campaña de ataques rusos a la infraestructura energética del país ha dejado daños importantes en la red eléctrica ucraniana. Hasta el 31 de diciembre está en veda el chanque o tolina en todo el litoral peruano, quedando prohibida la extracción, procesamiento, transporte y comercialización del recurso según el calendario oficial de vedas.
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0: 8:34, seguimos en ampliación de noticias. César Espinosa desde Arequipa y Carlos Villarreal aquí en Lima con ustedes. A esta hora le preguntamos a Irwin qué novedades nos tiene para el día de hoy.
1: Hola Carlos, ¿cómo estás? Buenos días. 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
0: Bueno, señores, les informamos que...

0: En estos momentos, el ministro de Energía y Minas, Guillermo Shino, sostiene una reunión en donde está informando a sus invitados todo lo relacionado con los principales aspectos que tendrá el proyecto de ley de la pequeña minería y la minería artesanal, ¿no? La ley MAPE, como le conocemos. Allí se encuentra justamente nuestro editor de economía, Javier Prialé, con quien estaremos estableciendo contacto en los próximos minutos. Recordemos que el proyecto de ley MAPE será enviado justamente al Parlamento para su debate. El REINFO, ¿no?, el Registro Nacional de Formalización, vence definitivamente el 31 de diciembre. Eso es lo que ha establecido el gobierno. Sobre el tema, señores, vamos a conversar en estos momentos con el exministro de Energía y Minas, Jorge Luis Montero, quien nos atiende muy gentilmente. ¿Cómo está, señor Montero? Muy buenos días. Gracias por atendernos.
1: Gracias, Carlos. Gracias, César. Buenos días. Gracias por la entrevista con RPP.
0: A usted, gracias por aceptarla. Bueno, una primera pregunta. ¿Usted cree que el REINFO debe concluir definitivamente el 31 de diciembre, incluso si para esa fecha no se ha aprobado una nueva ley de la pequeña minería y la minería artesanal, la ley MAPE?
1: Sí, estoy completamente de acuerdo con lo que manifiesta el Ministerio de Energía y Minas, en el sentido de que el REINFO, el registro para la formalización de la minería a pequeña escala, debe culminar el 31 de diciembre del 2026 y, por supuesto, en proceso de formalización todavía restan unos 25.000 o algo más de registros que podrían continuar, se les podría dar una ampliación a ellos, casuísticamente a ellos con nombre propio, DNI y número de registro, a ellos se les da una ampliación. A los 25.000 o algo más que estén con REINFO vigente al 31 de diciembre del 2026, a ellos se les da ampliación. El registro por sí mismo debe culminar el 31 de diciembre, no hay necesidad de prolongarlo más.
0: ¿Y una ampliación por cuánto tiempo?
1: A los que están en formalización vigentes.
0: ¿Por cuánto tiempo sería esa ampliación? ¿Cuánto propone usted?
1: No, pienso de que no debería ser más allá de 9 a 12 meses para los reinfos vigentes que aún continúan en proceso de formalización y tienen que cerrar algunas cosas pendientes, alrededor de 9 meses, un poco más quizás, no más.
2: Claro. Señor Montero, bajo esa perspectiva, durante esos 9 meses se debería a la par también revisar quiénes tienen un REINFO, pero que lo están mal utilizando para lavar todo el oro que extraen de zonas ilegales como de la selva, porque se sabe que muchos de ellos tienen un REINFO asignado en una zona donde sí está permitida la minería, pero utilizan ese documento para conseguir explosivos y para luego vender el oro que extraen de zonas ilegales. A la par debería hacerse esa selección de la paja del trigo.
1: No es necesario llegar a ese detalle técnicamente. ¿Por qué? Porque el REINFO vigente ya tiene estándares de trazabilidad. Cuando un REINFO está vigente y está avanzando en su proceso de formalización, también está marcando puntos de trazabilidad. Entonces, en realidad, los que quedan fuera del proceso de formalización son los reinfos suspendidos. Esos, como no están presentando documentos y no están marcando puntos de trazabilidad, esos son los reinfos que presumiblemente están siendo utilizados para actividades ilícitas. Entonces, por el momento no es necesario complicarse, no sobrediagnostiquemos el tema, no es necesario. Los suspendidos terminan con el REINFO el 31 de diciembre del 2026 y los vigentes continúan 9 meses, cuando entre 9 meses y 12 meses, para cerrar su proceso de formalización, que podría ser simplificado en el marco de la nueva ley MAPE, que se tiene que cerrar los primeros meses del 2027.
2: Claro. Le hacía esta pregunta, señor Montero, porque estamos prácticamente ya a estar tas con tas con las exportaciones de oro legal del oro ilegal. Entonces, claramente, se está malutilizando en algunos casos en Reinfo, o en otros casos los centros de acopio o empresas que compran el oro de alguna forma lo están lavando para poder exportarlo.
1: Sí, seguramente que sí. Esta paridad entre el oro producido por economías, por unidades de la pequeña minería en formalización o formales, y la minería ilegal, esta paridad ya se viene dando hace, no es una noticia de último minuto, eso se viene dando prácticamente hace 2 años o un poco más.
0: Señor Montero, ¿qué aspectos o qué mecanismos debería incluir a su criterio la futura ley MAPE? Por ejemplo, en la posibilidad de eliminación de espacios de impunidad, ¿no?, que pueden haber generado justamente vigencia del Reinfo.
1: Sí, buena pregunta. Lo primero que tenemos que acabar es con la exención de responsabilidad penal por delitos ambientales. Eso es una ley que salió en el año 2017 y que les generaba un escenario de exención de responsabilidad penal por delitos ambientales. Ya el Tribunal Constitucional ha manifestado que eso es inconstitucional. La ley rige para todos los peruanos. No puede ser posible que unos cuantos con privilegios extremos estén exentos de responsabilidad penal por delitos ambientales y el resto tiene que responder por sus impactos ambientales. No puede ser. El Tribunal Constitucional ya lo dijo claramente, no hay exención de responsabilidad penal por delitos ambientales. Eso es lo primero que la ley MAPE debe terminar de zanjar claramente. No hay exención. Todos se tienen que responsabilizar por sus impactos ambientales. Pero no es el único aspecto, Carlos César. Hay otros puntos de consenso en la ley MAPE. Permíteme señalarlo rápidamente.
0: Sí, cómo no.
1: Hay 11 puntos de consenso que la PCM en el año 2025, en noviembre del año 2025, envió al Congreso de la República un proceso de 7 semanas en los que el Ministerio de Energía y Minas participó como Secretaría Técnica. De esos 11 puntos hay 5 que quiero resaltar rápidamente. El punto 1 de consenso es el régimen simplificado. Tenemos que pasar de un proceso de formalización tramitológico a un proceso de formalización con incentivos y simplificado. Eso fue un punto consensuado con los gremios, con la academia y con el sector público. Ahí estaba la SUCAME, que estaba el Ministerio del Interior, estaba la PCM, estaban todos. Punto consensuado. Régimen simplificado del proceso de formalización, pasar de una formalización de trámites a una formalización con incentivos. 2. El punto 4 consensuado es concesiones para la pequeña minería y minería artesanal en las áreas de no admisión de petitorios mineros, que los tiene el INGEMET. El INGEMET tiene extensas áreas de no admisión de petitorios mineros y que pueden ser direccionadas por su calidad geológica hacia la pequeña minería y minería artesanal. El punto 5 consensuado, la trazabilidad. El SIGMA, el Sistema Interoperable para la Pequeña Minería y Minería Artesanal, el Banco Mundial va a ayudar muchísimo a partir del próximo año en la construcción del SIGMA. El punto 7, fondo minero para los pequeños mineros y mineros artesanales formales, que les va a ayudar con asistencia técnica, créditos, comercialización, geología y contratos para seguir trabajando sin problemas legales. Y por último, efectivamente, los contratos con los titulares de las concesiones para que puedan trabajar los pequeños mineros tienen que contemplar incentivos para el titular. Por ejemplo, si el titular contrata un área para que la pequeña minería y minería artesanal trabaje en su concesión, se le exonera de vigencias y penalidades por un área 10 veces mayor. Claro. Ese es un incentivo.
2: Okay. Claro, porque es ahí donde finalmente se entrampa el tema de la formalización, ¿no? Tener el contrato entre los grupos de mineros que extraen el oro con el propietario de la concesión. Incluso ellos en algún momento habían planteado la posibilidad de que se les quite estas concesiones a los propietarios que no explotan directamente, sino lo que hacen es como una especie de subarrendar a dos, tres grupos de mineros, y finalmente ellos se enfrentan y el propietario de la concesión es quien les termina comprando el oro. Es como tener trabajadores gratis, por así decirlo. Esa parte también debería regularse, el tema de las concesiones que no la explotan directamente los poseedores o los dueños o los titulares.
1: A ver, Carlos, César, aquí hay que, este es un proceso, digamos, este es un tema delicado, central, porque el exitoso régimen minero del Perú se basa en el concepto de la concesión. El problema está, en mi opinión, que cuando uno pide una concesión no declara si es una concesión para impulsar un proyecto de pequeña minería, un proyecto de mediana minería o un proyecto de gran minería, porque los tres, no puedes tener una misma regla para tres proyectos de naturaleza distinta. Entonces, si es gran minería, los años son más porque el proyecto es más complejo. Si es mediana minería, exacto, puede ser un poco menos, no 30 años, 20 años de repente, para una mediana minería que también requiere mucha inversión, mucha capital, etcétera, pero que no tiene la complejidad de un open pit, de un tajo abierto. Y, por ejemplo, si es pequeña minería, yo creo que una concesión de 10 años es, claro, más que suficiente para activar un proyecto de pequeña minería. Eso se tiene que prescribir en la ley, en la nueva ley MAPE, la ley que modifique o que derogue, sí, la ley actual, que es la 27.651.
0: Muy bien. Señor Jorge Luis Montero, exministro de Energía y Minas, le pido por favor que nos espere porque tenemos que cumplir con la pausa y retornamos para seguir el diálogo con usted. Estamos con el exministro de Energía y Minas, Jorge Luis Montero. Él fue ministro durante el gobierno de Dina Boluarte hasta octubre del año pasado, conversando sobre la nueva ley MAPE que está en proyecto y que debe ser discutida en el Congreso de la República. Regresamos en minutos con ampliación de noticias.
3: Ocho y 46. 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
4: A esta hora Puerto Maldonado presenta 27 grados y en la tarde se espera una temperatura de 34. Jauja tiene 12 grados y al mediodía se anticipa que la temperatura sea de 20. Además, Huancavelica reporta 10 grados y en la tarde se pronostica una radiación de 11, considerada extremadamente alta. Se espera un cielo soleado.
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0: 8 de la mañana con 52 minutos, amigos. Continuamos en RPP, confianza y credibilidad por todos los medios. Estás escuchando Ampliación de Noticias y somos Carlos Villarreal y César Espinosa. Además, estamos conversando con el señor Jorge Luis Montero, exministro de Energía y Minas, acerca de la ley MAP, esta ley que pondría fin a este eterno problema que tenemos de la formalización de los pequeños mineros o la minería artesanal. Señor Montero, yo quería hacerle la siguiente pregunta. Tomando en cuenta que hay ya voces en el Parlamento, acá en Arequipa hemos entrevistado a algunos parlamentarios, donde no ven con malos ojos el extender el reinfo por un año más, ¿cuáles podrían ser las consecuencias ambientales y económicas si volvemos a extender un periodo más el famoso reinfo?
1: A ver, no puedes extender exención de responsabilidades penales por delitos ambientales, no puedes hacer eso. El reinfo debe terminar el 31 de diciembre del 2026. No puedes ampliar un instrumento que considera algo que el Tribunal Constitucional ha indicado claramente que es inconstitucional. No puedes ampliar eso. El reinfo como paraguas para la actividad minera pequeña escala que todavía no ha terminado su proceso de formalización debe concluir el 31 de diciembre de este año. Lo que continúa es la formalización de los reinfos vigentes, unos 9 a 12 meses más para que terminen de cerrar sus trámites y que terminen de cerrar sus los documentos que tienen que presentar, que básicamente son 6: contrato de explotación, contrato para terrenos, acceso al terreno superficial, licencia de uso de aguas, instrumento de gestión ambiental, plan de minado y plan de cierre, y el CIRA, el certificado de inexistencia de restos arqueológicos en superficie. Esos son los papeles que tienen que terminar de presentar y concluir. Para eso le damos a los que están en formalidad, a los que tienen reinfo vigentes, a eso les damos 9 meses, 10 meses, hasta un año, para que terminen de presentar esos papeles. Y el ministerio los puede ayudar, los puede asesorar, puede incluso invertir un poco de dinero para que ellos puedan sacar estos documentos adelante. Pero el reinfo como estructura no puede ir más allá de lo que indica la ley 32.537, que determina claramente que el 31 de diciembre de este año termina. No puedes extender exención de responsabilidad penal por delitos ambientales. Ese es un privilegio indebido, inconstitucional, ya lo dijo el tribunal.
2: Claro, y además, justamente concordando con la pregunta de César, hay ya nuevamente proyectos presentados en el Congreso, ¿eh? O sea, en este caso, señor Montero, ¿cuál sería su invocación, sobre todo, a la mayoría del Congreso con relación a estos proyectos de ley que buscan ampliar el reinfo?
1: A ver, lo primero que tenemos que indicar, con todo respeto a los parlamentarios, tanto de la Cámara de Diputados como la Cámara de Senadores, es que la nueva ley que estamos esperando, que modificará o derogará la ley vigente del año 2002, la 27.651, esta nueva ley que estamos esperando no está vinculada al proceso de formalización que responde al decreto legislativo 1105 del año 2012, uh-huh, y tampoco está vinculada al registro de formalización, que es otro decreto legislativo, el 1293 del año 2017. La nueva ley MAPE es otra cosa, es la que regula la actividad.
2: Sí.
1: No está vinculada al proceso de formalización ni está vinculada al reinfo. Son cosas distintas que ya van a acabar, ya van a terminar muy pronto. Se acabó la formalización, se acabó el reinfo. No hay nada, ya eso se terminó, está a punto de terminar. Lo que necesitamos es una nueva ley que permita que la actividad se realice en la formalidad, en la legalidad, a través de los incentivos que no tienen. Toda la minería pide incentivos, piden estabilidad jurídica, estabilidad cambiaria, estabilidad tributaria, ya está. Y se les otorga a la gran minería y a la mediana minería los incentivos que piden, por supuesto que se les otorga, y a la pequeña minería no, y a la minería artesanal no. Lo que se les permite es algo que es inconstitucional. que es la exención de responsabilidad. No le des algo que es inconstitucional. Dale franco y sincero incentivos, por ejemplo, para la asistencia técnica, para acceder al crédito, para mejorar su comercialización, sí, para acceder a contratos de explotación, para tener servicios geológicos, ajá, que también sean buenos para ellos y les sirva para el desarrollo de sus negocios. Hay una política nacional multisectorial de pequeña minería aprobada desde el año 2022.
2: Claro,
1: y que tiene 16 servicios públicos identificados para ellos. Hay que activar esa política.
2: Señor Montero, permítame tocar otro tema. Usted fue ministro de Energía y Minas hasta el día en que Dina Boluarte fue vacada. Y se cumple un año, si no me equivoco, un año hoy, justamente de esa vacancia de Dina Boluarte. ¿Qué reflexión puede usted? Su gestión terminó justamente ese día, habló de la suya. ¿Qué reflexión hace un año después de esta vacancia y sobre todo si es que algo ha cambiado, la situación ha cambiado con relación a los motivos por los cuales Dina Boluarte fue vacada del cargo de Presidenta de la República?
1: Muchas gracias, Carlos y César, por la pregunta. El Perú perdió tiempo, perdió la oportunidad de seguir impulsando cierre de brechas, seguir impulsando crecimiento económico, seguir impulsando algunas reformas muy interesantes que estábamos trabajando en todos los sectores y particularmente en el sector del que yo estaba a cargo, Energía y Minas, teníamos en marcha algunas cosas que después se detuvieron. El Perú perdió y el Perú no resolvió ningún problema con esa vacancia, que además fue más que una vacancia, fue un golpe de Estado parlamentario a la medianoche. Eso fue lo que...
2: ¿Por qué dice eso, señor Montero?
1: ¿Por qué digo eso? Porque por muchas razones. Primero, la aplicación de la incapacidad moral permanente. ¿Qué es eso? ¿De acuerdo? ¿Qué es eso? Entonces, nadie sabe qué es eso. Esos son votos. Punto, se ponen de acuerdo y votaban y se acabó. No hay un sustento técnico. ¿Hubo derecho a réplica? ¿Hubo derecho a defensa? No, se le dio media hora a la presidenta Boluarte para que fuera al Congreso, media hora para que fuera al Congreso a la medianoche a hacer su descargo. Eso es absolutamente indebido, inconstitucional. El Perú no ganó nada, perdió mucho con esa vacancia, porque lo que siguió después, no lo voy a calificar, pero no nos sirvió de nada.
0: Ahora, señor Montero, quienes sí calificaron fue justamente el actual gobierno al indicar que las gestiones anteriores fueron desastrosas y que le dejaron un país en un desastre. ¿Qué opina de ello?
1: Bueno, el actual gobierno tiene que asumir lo que ha recibido y tiene la oportunidad de cambiar la historia, que lo haga.
2: ¿Usted cree que fue un buen gobierno de Dina Boluarte?
1: Yo, en lo que a mí respecta... En lo que a mí respecta, como ex ministro de Energía y Minas, siempre tuve el apoyo absoluto de la presidenta Boluarte y el apoyo del premier Gustavo Adriansén y Eduardo Arana, en todo momento, sin ningún obstáculo y sin ningún precondicionamiento de ningún tipo. Fue un apoyo que agradezco mucho y que permitió avanzar mucho.
2: Pero hablo si fue un buen gobierno. Proyectarnos hacia el país.
1: Yo considero que sí fue un gobierno, fue un buen gobierno para lo que el Perú necesitaba en ese momento.
2: Muy bien. Muy bien, señor Jorge Luis Montero, exministro de Energía y Minas durante el gobierno justamente de Dina Boluarte, muchas gracias por su participación esta mañana en Ampliación de Noticias. Muy amable. Buenos días.
1: Muchas gracias, Carlos, César, a sus órdenes en el futuro. Hasta luego.
2: Gracias. 9:01 de la mañana, vamos con los titulares, el gran resumen de la hora y regresamos con Ampliación de Noticias.

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1: Son las 9 y 1. 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

0: Guillermo Ferreiros, presidente del capítulo peruano del Consejo Empresarial Chileno-Peruano, advirtió que el impacto del fenómeno El Niño podría llegar a afectar el Producto Bruto Interno.
1: En el Perú, por lo menos, un déficit hídrico para todo el 2027. Y eso nos va a llevar a que los costos de generación eléctrica sean elevados y que puedan haber restricciones de generación eléctrica. Y eso afecta, eso escapa de las manos para todos los empresarios. Uh-huh. Y eso es un impacto directo en las inversiones que tenemos. Entonces, claro, se está hablando de que el impacto del fenómeno del Niño podría afectar hasta 2 puntos del PBI.
0: El exministro de Defensa, Jorge Chávez Cresta, cuestionó la falta de acciones oportunas del gobierno frente al fenómeno El Niño y señaló que las autoridades conocían el riesgo desde marzo, pero no adoptaron medidas decisivas para mitigarlo.
2: Desde el 9 de marzo se sabía y han querido manejar, no, vamos a esperar, qué es lo que sucede. De repente no viene con esa intensidad que se ha dicho. Cuando llegamos a julio, sí, yo considero de que no se ha debido confiar en que las facultades legislativas iban a salir de manera inmediata. Se ha debido de actuar, tener una actitud, como he escuchado, acá se ha debido tener una voluntad y decisión política más firme.
0: A través del rotafono de RPP, vecinos de los alrededores de la Universidad Nacional Mayor de San Marcos denunciaron restricciones para ingresar o salir de sus viviendas debido al cierre de calles por el segundo concierto del grupo surcoreano BTS.
3: Han cerrado nuestras calles a partir de las 6 de la mañana, cuando la resolución de la municipalidad decía que el cerramiento empezaba a las 10 de la mañana. Nuevamente, otra vez, estamos padeciendo con nuestras calles cerradas, vías intransitables, hay un tráfico terrible. Los vecinos no fueron avisados de esta información y algunos recién se dieron cuenta cuando ya estaban dirigiéndose a sus trabajos.
4: Parece exagerada la acción. Si el concierto es dentro del estadio y nos interrumpe, por ejemplo, ahorita estoy llevando a mi hijo al colegio, mis hijos, y nuestra ruta habitual nos interrumpen, no sabemos bien por dónde ir.
0: El Estadio Nacional en el Cercado de Lima será el escenario donde el Papa León XIV sostendrá un encuentro con la juventud peruana el 12 de noviembre. A propósito de su visita, ciudadanos de Lima expresaron diversas peticiones como la búsqueda de tranquilidad y la consolidación de la paz.

0: violencia registrados durante la jornada electoral del domingo 4 de octubre que impidieron el normal desarrollo de este proceso. El primer ministro israelí Benjamín Netanyahu felicitó por teléfono al candidato presidencial brasileño Flavio Bolsonaro por su resultado en la primera vuelta de las elecciones y lo invitó a visitar Israel, informó su oficina. Faltan 33 días para la visita del Papa León XIV al Perú.
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0: Continuamos con Ampliación de Noticias, 9 de la mañana con 7 minutos. César Espinosa, desde Arequipa y Carlos Villarreal, aquí en Lima, estamos con ustedes. Y como ya les habíamos comentado hace unos minutos, el ministro de Energía y Minas, Guillermo Shino, asistió a una reunión importante de trabajo en la cual ha estado presente nuestro editor de Economía, Javier Preale, en donde ha informado sobre los aspectos fundamentales que tendrá el proyecto de ley de la pequeña minería y minería artesanal, la ley MAPE, que luego será debatido en el Congreso de la República. Justamente estamos en comunicación con Javier Preale para que nos brinde más detalles respecto a lo manifestado por el ministro Guillermo Shino. Javier, ¿cómo estás? Muy buenos días. Gusto de saludarte y, por favor, detállanos cuáles son esos aspectos fundamentales del proyecto de ley MAPE. ¿Cómo estás?
1: Hola, Carlos, César, amigos de RPP. Directo en directo. En efecto, el ministro de Energía y Minas, Guillermo Shino, ha hecho una exposición acerca del nuevo marco jurídico para las actividades de la pequeña minería y minería artesanal que se va a presentar al Congreso de la República a más tardar el 15 de octubre, según ha anunciado el ministro Shino de este proyecto de ley de la pequeña minería y la minería artesanal, conocida como la ley MAPE. Entre otros aspectos, ha mencionado que se está pensando en una estructura operativa que tiene dos regímenes regulados, un régimen ordinario y uno de consolidación. Pero los invito a escuchar lo que ha mencionado el ministro Guillermo Shino en esta reunión con periodistas.
2: Como le decía, esta ley va a contemplar dos grupos, o dos regímenes. El régimen ordinario, que es el que común, el que siempre conocemos, que para hacer una actividad minera primero tenemos que pedir todos los permisos para luego hacer la actividad, es lo normal que se hace sobre todo en la mediana y gran minería. Va a tener también este régimen aquí en la minería pequeña escala para todos aquellos que no cuentan con un reinfo. Les vamos a dar esta oportunidad. Y el otro régimen es el régimen de consolidación, que son todos aquellos que al 31 de diciembre de este año mantienen su reinfo vigente. Esos grupos, que son cerca de 30.000 más o menos, son los que van a poder continuar en este régimen de consolidación por 2 años más, en la cual vamos a establecer un nuevo proceso de formalización mucho más simplificado para lograr la formalización. Y podemos ver cada una de las variables de una manera que nos permita salvar los problemas que hoy día tiene para avanzar en su formalización.
1: Escuchábamos al ministro de Energía y Minas, Guillermo Shino, dando a conocer estos dos regímenes que se piensan incluir en este nuevo proyecto de ley de minería, de formalización minera, la famosa ley MAPE, pero además ha planteado la creación de una nueva institución que se va a hacer cargo de todo el proceso de formalización, que se va a llamar Organismo Nacional para el Fortalecimiento de la Minería Artesanal y Pequeña Minería

0: FORMAPE. Este nuevo organismo va a ser el responsable de la formalización minera y, entre otros temas, va, por ejemplo, se va, dentro de este proceso, se va a contar con una certificación ambiental proporcional, es decir, van a tener requisitos especiales en tema de pequeña y mediana minería, porque consideran que no se les puede dar las mismas condiciones que la gran minería en el Perú. Se está buscando una mayor trazabilidad de la cadena, sistemas administrados justamente por esta nueva entidad del FORMAPE para identificar el origen, traslado, recepción, beneficio, procesamiento y comercialización de los minerales. Pero además, un dato que es importante es los incentivos para contratos de explotación, porque muchas concesiones mineras trabajan con pequeños mineros y algunas concesiones mineras más grandes no quieren hacer contratos porque recordemos que la minería, las grandes empresas mineras muchas veces no usan todo el territorio de concesión y los pequeños mineros podrían firmar algún convenio con las empresas mineras que tienen este derecho, y muchos no quieren firmar porque son responsables solidarios, pues ahora lo que se está buscando es que los titulares del régimen general suscriban estos contratos por 3 años como mínimo, van a pagar el derecho de vigencia y van a quedar eximidos de penalidad en dicha área, es decir, toda la responsabilidad se le va a trasladar al pequeño minero cada vez que se firme un contrato de este tipo. En estos, entre otros temas, son los que van a ir de alguna manera en este proceso de formalización, en esta nueva ley MAPE. Vamos a seguir informando, a ver finalmente cómo queda este tema. El 15 de octubre se estaría presentando este proyecto al Congreso, Carlos.
1: Javier, una aclaración nada más, muy preciso. Sí. El ministro, lo hemos escuchado, ha hablado acerca de los que tendrán reinfo vigente hasta el 31 de diciembre, ¿no? 30.000 aproximadamente.
0: Correcto.
1: Ingresan a un registro consolidado.
0: Un régimen,
1: o sea, consolidado.
0: Un régimen de consolidación se llama.
1: O sea, esto se puede entender como una especie de ampliación de reinfo para ellos nada más. ¿O es otro régimen?
0: Es un régimen especial. Entiendo que lo que están haciendo es generar nuevas condiciones para que puedan terminar su proceso de formalización. No es una ampliación del reinfo, sino que es un nuevo procedimiento que empezaría específicamente para ellos, que le han denominado régimen de consolidación. En estos momentos el ministro está terminando de resolver algunas preguntas y justamente es uno de los temas que vamos a consultar para tener la precisión y los estaremos haciendo llegar para todos nuestros amigos de RTP.
2: Perfecto, muchas gracias a Javier Prialé, editor de Economía de RPP. Él se encuentra en esta reunión a la cual ha convocado el ministro actual de Energía y Minas para explicar de qué trata este nuevo proyecto de la ley MAPE que va a ser presentada, como bien indicaba Javier, en unos días más. Y también la duda es, Carlos, esta especie de ampliación, ¿no?, del reinfo, porque si no hay una fecha determinada podría ser extensivo y no tener fin. 9:14 de la mañana, Carlos.
1: Bueno, está en nuestros estudios, César, amigos de RPP, el doctor Mariano González, ex ministro de Defensa, del Interior, también ha sido candidato presidencial, y por supuesto vamos a conversar con él acerca de temas vinculados con el proceso de lucha contra la criminalidad. ¿Cómo está, doctor González? Bienvenido a RPP.
3: Muy buen día, Carlos. Buen día, César. Un gusto estar en RPP.
1: Bueno, yo quiero empezar preguntándole cuál es su opinión, si está de acuerdo con la formación de este comando unificado contra el crimen organizado que ha anunciado la presidenta Keiko Fujimori con la participación de la Policía Nacional y las Fuerzas Armadas. ¿Cree usted que es una medida efectiva, tomando en cuenta experiencias anteriores en las cuales también se ha pedido la participación de las Fuerzas Armadas en la lucha contra la criminalidad?
3: Quisiera que previo a ello me permita simplemente señalar tres cosas muy, muy puntuales. Uno, y haciendo un disclaimer, es que he sido probablemente con otras dos personas, casi voces aisladas, pidiendo hace muchísimo tiempo un cambio de enfoque, es decir, que se opte por la doctrina de seguridad y defensa nacional. Uh-huh. Y lo digo porque ahí entro en materia. Creo que una de las primeras, y quizás haciendo una especie de conclusiones anticipadas, lo primero que hay que señalar es que el Estado peruano en su conjunto tiene que reconocer, primero, que estamos frente a un problema de seguridad y defensa nacional, no a un problema solo de seguridad ciudadana o de orden interno. Eso. Lo segundo es que es indispensable que todo el Estado en su conjunto, no solamente el gobierno, sino todo el Estado, ¿no? El poder legislativo, el poder judicial, el Ministerio Público, inclusive el empresariado también vinculado a la seguridad, deben comprometerse y deben asumir un rol importante en esta tarea. Y tercero, es indispensable en esa línea que haya un acuerdo por la seguridad. ¿Y por qué lo digo? Porque en la misma línea de lo dicho tanto por la presidenta Fujimori como por muchos diputados y senadores de las fuerzas representadas en el Congreso, que lo han dicho directa e indirectamente. Son problemas de Estado, y tanto la seguridad como el fenómeno del Niño, pero sobre todo en los temas de inseguridad, necesitamos ponernos de acuerdo, porque no caben, digamos, disquisiciones ideológicas ni de otro tipo en ese sentido, ¿no? Y en esa línea, creo que lo que ha expresado la presidenta respecto al comando unificado, a hacer un equipo especial, ¿no? Va en esa línea. Es decir, se ha reunido el Consejo de Seguridad y Defensa Nacional, obviamente. Hay que ser claros, y si no han sido quizá al interior del gobierno más explícitos, yo entiendo que tiene que ver con que los acuerdos que se toman en el Consejo de Seguridad y Defensa Nacional son sumamente reservados, y eso no se puede decir revelar a los cuatro vientos, ¿no? Pero va en esa estamos línea, entiendo que va en esa línea.
2: Estamos conversando con el señor Mariano González, ex ministro del Interior. Doctor González, le dejo la pregunta antes de ir a la pausa. ¿Qué diferencia debería tener este comando conjunto a los operativos en conjunto que ya realizan en algunas zonas la Policía Nacional y las Fuerzas Armadas? O sea, ¿cómo poder diferenciar este nuevo equipo de trabajo contra la criminalidad? Le pido que por favor su respuesta nos las dé después de escuchar a nuestros anunciantes. Volvemos en Ampliación de Noticias.

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1: 9 y 18.
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15: El precio del dólar es de 3 soles con 44 céntimos de acuerdo con el Banco Central de Reserva del Perú. En el mercado paralelo, el tipo de cambio es de 3 soles con 40 céntimos para la compra y de 3 soles con 45 céntimos para la venta.
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0: 9 de la mañana con 22 minutos, amigos. Continuamos en ampliación de noticias a través de RPP, confianza y credibilidad por todos los medios. Somos Carlos Villarreal y quien les habla, César Espinosa, y estamos conversando con el exministro de Defensa, el doctor Mariano González. Doctor, le había dejado la interrogante referente a qué de diferente o especial debería tener este grupo nuevo que se está conformando, este comando conjunto de trabajo, a diferencia de aquellos operativos que sí pueden realizar la policía y las Fuerzas Armadas de manera conjunta, ¿no? ¿En qué debería diferenciarse este nuevo equipo de trabajo, doctor?
1: A ver, en la materia hay muchas corrientes, ¿no? Gente que le llama equipos especiales, fuerza tarea, trabajo conjunto. Pero en este caso, más allá de las distintas posiciones, creo que lo positivo es que el trabajo conjunto que se realizará entre policía, Fuerzas Armadas, y yo creo que también es indispensable, y eso no necesariamente se tiene que anunciar públicamente, los principales órganos de inteligencia, es un trabajo que sin duda debe dar resultados. Ahora, hay que ser muy claros también en esto, ¿no? O sea, es indispensable, creo yo, el concurso también para que tenga buenos resultados de otros de entes autónomos y poderes del Estado, ¿no? Por ejemplo, el Ministerio Público, el Poder Judicial. Creo que en una segunda fase, para garantizar justamente que estos acuerdos dados en el Consejo de Seguridad y Defensa Nacional, anunciados por la presidenta, puedan tener resultados, es indispensable que todo el Estado trabaje de manera conjunta. Y para ello, quizá, y lo digo quizá como una recomendación, sea necesario tener un Consejo de Estado donde se hagan algunas coordinaciones al más alto nivel y comprometer principalmente al Ministerio Público. Estoy seguro que desde la Fiscalía de la Nación también debe haber la mayor disposición para ello, y hacer un trabajo conjunto. Es decir, estos equipos especiales, equipos de inteligencia operativa que van a ir tras la casa de estos delincuentes que están haciendo tanto daño en nuestro país, puedan tener pues una investigación oportuna, célere, y no queden liberados prontamente, ¿no?
2: Doctor, ¿está usted de acuerdo con la aprobación de las facultades en la Cámara de Diputados con relación al tema de seguridad, lucha contra la criminalidad, o cree usted que son insuficientes?
1: A ver, podríamos, bueno, yo creo que es un primer paso. Hay sin duda, hay algunas cosas que creo que debieron tener mayor peso. Y
2: ¿cuáles, por ejemplo?
1: Como por ejemplo, el otorgarle nuevamente las posibilidades de hacer función operativa a la DINI. Creo además que es indispensable, y esto ya va en paralelo, en un carril paralelo al tema de las facultades, creo que el gobierno tiene que hacer también una tarea urgente de lograr consolidar el liderazgo constitucional que tiene además la presidenta como jefe de Estado.
2: ¿Cree usted, perdón, en ese sentido, que a la presidenta le ha faltado liderazgo en estos días, en estos meses de gestión, para encabezar la lucha contra la criminalidad?
1: No, lo que estoy diciendo es que los órganos correspondientes que tienen que ver con la seguridad han continuado con la misma estrategia que se ha tenido antes, con algunas mejoras, con algunas cosas por corregir, con algunas quizá inexactitudes, con algunos errores, pero para mí lo importante es lo que viene, ¿no? O sea, el hecho de haber tomado la decisión. Y cuando digo que tiene que tomar el Ejecutivo, desde la presidencia y liderazgo, es que tiene que no solamente convencer a los demás poderes y órganos autónomos en el Estado, sino también tener quizá un trato, y ahí va mi sugerencia, más directo con los principales líderes de la oposición, inclusive hasta de sus aliados. Es decir, tenemos que pedirle a nuestros líderes, a quienes están ejerciendo hoy el poder, y a quienes están también teniendo
2: específicamente a la presidenta.
1: La presidenta, y también a quienes tienen el liderazgo de la oposición, Ahora Nación, El Buen Gobierno, Obras, Renovación, o sea, Juntos por el Perú, tienen que tener la capacidad y la madurez necesaria para dejar todos de lado, como en algunos casos se ha visto, ¿no? Por ejemplo, cuando se hace un trabajo, un dictamen conjunto con fuerzas totalmente distintas y diferenciadas, se tiene que tener la capacidad de renuncia, de dejar los intereses personales y o partidarios y hasta ideológicos de lado. Porque, Carlos, César, lo que tienen que entender los políticos hoy es que uno de los principales problemas que tenemos, que es la inseguridad, tiene al lado economías criminales, donde la minería ilegal es la principal, por eso tiene mucho que ver con los temas que han visto ustedes con anterioridad hoy. Tiene que ver con las economías criminales, pero tiene que ver también con algo muy triste, lamentable y algo delicadísimo para el Estado peruano. Por eso es que consideramos muchos que ya esto es un problema de seguridad nacional. El hecho de que el crimen haya penetrado y haya fracturado la poca institucionalidad que tenemos. Ha penetrado en algunas instituciones o en algunas actividades. No es para nadie un secreto que inclusive habría penetrado instituciones que no debería haber sucedido ello, y también
0: claro, es por eso que usted
1: ha penetrado la política también.
0: Es por eso que usted indicaba hace unos instantes que muchos nuevos actores que asumen estos cargos tan importantes terminan teniendo las mismas estrategias. ¿Podría quizá de repente incluso explicarse por eso, de que haya llegado hasta ahí justamente los tentáculos de la criminalidad infiltrándose en la policía, en la política, como usted ha indicado, para evitar que realmente haya estrategias que luchen contra la criminalidad?
1: A ver, hechos aislados que en el papel no tendrían absolutamente nada que ver, pero es materia de investigación aún. El crimen horrendo de cuatro personas y el secuestro de un empresario minero, sí, en Trujillo. Uh-huh. La muerte en otro lado, que no tiene nada que ver, es otro tipo de minería, inclusive lo ocurrido en La Pampa. Evidencia necesariamente que hay gente vinculada a organismos públicos que tienen que ver con nuestra seguridad, que habrían pues tenido algún tipo de interrelación, ¿no?, con el crimen. Eso es evidente. O sea, hay situaciones muy cuestionables, ¿no? O sea, la muerte de este policía en La Pampa obedece para mí sin duda a un acto probable, y lo digo en condicional, porque eso tiene que investigar el Ministerio Público, probable hasta de traición, ¿no? Entonces, esas cosas que suceden en el ámbito
2: ¿la
1: operativo...
2: ¿La criminalidad se ha infiltrado en la policía, cree usted?
1: Yo creo que ha infiltrado todo el Estado y se ha infiltrado además transversalmente en muchas actividades, no solamente en lo público, también en lo privado, porque la cantidad de dinero que mueven las economías criminales es tal que obviamente han penetrado. Hace mucho tiempo, por ejemplo, que el narcotráfico ha pasado a ser la segunda actividad criminal. Sin embargo, no quiere decir que no haya narcotráfico. La minería ilegal es la principal economía criminal, por eso es que es imposible desligar los problemas de inseguridad con la economía. Y justamente por ello es que nosotros consideramos que esto es un problema de seguridad y defensa nacional, porque al vulnerar la institucionalidad tan débil que tenemos en nuestro país, pues nos genera un problema que atenta directamente contra el Estado.
2: Doctor, ¿usted está de acuerdo con el viaje de la presidenta Fujimori a El Salvador para conversar con su homólogo Nayib Bukele sobre las estrategias que empleó él para reducir los índices de criminalidad, o cree que el viaje es inoportuno en una situación de conflicto político que estamos viviendo?
1: A ver, el viaje, más allá de los cuestionamientos, que ya fue autorizado además,
2: claro,
1: ¿ya? Creo yo que hay argumentos para uno y para otro lado. Yo voy a decir algo así sumamente pragmático. Creo que es importante, si esto se enfoca como el compartir experiencias y aprender, digamos, in situ, de algunas situaciones concretas, ¿ya? Y creo que es importante porque necesitamos que la presidenta esté no solamente comprometida, sino convencida de cada cosa que se haga. Desde esa perspectiva, creo que es importante el viaje. Sin embargo, creo que aún más importante sería que las personas que tienen a cargo de todos los sectores de seguridad, Defensa, Interior, la DINI, parte inclusive del Ministerio de Justicia como el INPE, también estén en la misma lógica, ¿no? Es decir,
2: son los que deberían viajar.
1: No, lo que quiero decir que son los sectores que tienen que comprometerse y no pueden haber voces discordantes, es decir, tiene que haber un solo libreto. Ahora, Lo grave de todo esto, creo yo, es que también nuestra oposición, ¿no?, con gente a la que yo valoro y aprecio mucho, alguno de ellos, o sea, creo que es indispensable por eso que haya un diálogo alturado en el primer nivel con la presidenta, para que justamente se pueda entender este cambio de estrategia hacia dónde va, y hay un compromiso también que ya no solamente corresponde a los políticos del más alto nivel, sino corresponde a los hombres y mujeres de inteligencia, a los hombres y mujeres de nuestra policía y de nuestras Fuerzas Armadas. ¿Por qué? Porque, discúlpeme la expresión coloquial, para comprarse el pleito, para ponerse, digamos, la camiseta y hacer todo lo que sea necesario para combatir a estos criminales, es necesario que también nuestros hombres y mujeres de la policía, de las Fuerzas Armadas y de los órganos de inteligencia estén convencidos de que no va a haber después una cacería de brujas. Esto no implica un cheque en blanco. Hay protocolos para la intervención, hay normas que señalan cómo se tiene que intervenir, independientemente de las facultades, independientemente de los estados de excepción, claro, que se puedan dictaminar.
0: Ahora, bajo esa perspectiva, ¿realmente el gobierno está atado de manos sin las facultades legislativas o podría ir trabajando en algunos puntos mientras se aprueban estas?
1: El hecho de haberse reunido en el Consejo de Seguridad y Defensa Nacional, haber tomado acuerdos y sin la aprobación todavía de las facultades, es una muestra de que sí se puede ir avanzando. Sin embargo, sí considero que estas facultades van a ayudar de alguna manera a que el trabajo sea contundente. Y probablemente en el camino hayan aún muchas cosas por corregir, ¿no? A nivel legislativo.
0: ¿Fue un error quizá del Ejecutivo mandar de una forma general el pedido de facultades en tema de seguridad ciudadana o debió ser más específico para evitar que el Legislativo se excuse de ello y dilate el tiempo en no aprobarlo, aprobarlo o no?
1: Creo que, y eso sí coincido con algunos sectores en la oposición, que era necesario priorizar en los temas que tienen que ver con la inseguridad y con el fenómeno del Niño, ¿no? Ahora, hay otros temas que son muy, muy importantes, pero que quizá la prioridad no era la que se le pretendió dar, ¿no?
2: La oposición señala que haberle o la posibilidad de entregarle todas las facultades al Ejecutivo era darle un cheque en blanco. ¿Es así, cree usted?
1: No. Y yo más bien creo que parto diciendo que veo con algunas excepciones, pero veo, por ejemplo, una en la Cámara de Diputados y en la de Senadores también, de verdad que veo trabajo un poco, o quizá bastante más serio que en el Congreso anterior. Eso lo digo también categóricamente. Y veo que hay un nivel de compromiso también mayor, y creo que la muestra más clara ha sido, por ejemplo, el hecho de haber tenido un dictamen cuatro bancadas, ¿no?
2: Por favor, tenemos que irnos de inmediato a La Libertad, con Armando Gutiérrez, las palabras de la presidenta Keiko Fujimori. Armando, adelante.
3: Gracias, compañeros. Directo en directo, en estos momentos la presidenta de la República, Keiko Fujimori, se encuentra en Trujillo realizando la presentación de los integrantes del Comando Unificado entre las Fuerzas Armadas y todo ello en medio de las acciones que buscan combatir la criminalidad organizada. En estos momentos, la presidenta viene dando cuenta del resumen de los operativos y hallazgos en medio de las acciones urgentes que se han tomado en las últimas horas en Trujillo. Escuchemos.
4: De manera rápida, para poder ampliar la capacidad de este penal. Pero, por supuesto, con absoluto control. Este es el inicio de la recuperación de todos los penales a nivel nacional. Lo segundo es que ha llegado fuerzas de élite que se están desplazando en las zonas más peligrosas de nuestro país. Y agradezco el respaldo de nuestra Policía Nacional y de nuestras Fuerzas Armadas, que han entendido que hoy, para enfrentar a la delincuencia, a esta lacra que está quitándole la vida a tantos ciudadanos peruanos, tenemos que hacerlo de manera conjunta. Se ha formado el Comando Unificado, así como se hizo para derrotar al terrorismo. Lo vamos a hacer también ahora. Necesitamos del esfuerzo de todos, de nuestros miembros, de las Fuerzas Armadas y Policía Nacional, que ponen el pecho y exponen su vida por los ciudadanos de bien. A ustedes les agradezco por su valentía, por su sacrificio, por su disciplina. Y no solamente tenemos que convocar a los uniformados, hacemos un llamado también al sector privado a que nos ayuden invirtiendo con tecnología que nos hace falta, a la población organizada, a los tres niveles de gobierno. Yo agradezco a la gobernadora, porque hemos estado conversando que está llegando un batallón del ejército y hay que ver dónde se van a quedar, hay que ver el tema logístico. Y ya la gobernadora ha coordinado directamente con el general Arévalo. Este esfuerzo es de todos. Mi reconocimiento al general Astudillo, ministro del Interior, a nuestro comandante general de la Policía Nacional, el general López. Porque hoy vemos un cambio. Nosotros vamos a ir a capturarlos. Pero acá también invoco al sistema de justicia. Que el esfuerzo de nuestros hombres tengan resultados. Porque ¿de qué sirve que haya cientos de detenidos y ahora también expulsados? A estos extranjeros indocumentados saldrán del país. Pero yo apelo al sistema de justicia, que cuando tengamos detenidos, sean procesados y luego sentenciados. Y si esto no ocurre, aquí también hago una invocación a los amigos de la prensa. El rol de ustedes es muy importante. Fiscalicen, como lo vienen haciendo. Levanten la voz. Pero también reconozcan el esfuerzo de nuestros soldados, de nuestra policía, de los fiscales y de los jueces, que son firmes, por supuesto. Aquí estaremos. Seguiremos viniendo. Las requisas serán constantes. Los rastrillajes también. Seguramente las lacras delincuenciales intentarán asustarnos, pero se equivocan. Con este gobierno no. Acá estamos firmes, unidos, y no vamos a parar hasta recuperar la paz y el orden en nuestro país. Muchas gracias.
3: Señala, este comando unificado va a actuar contra la criminalidad y hasta la expulsión de ciudadanos extranjeros en situación irregular. La presidenta Keiko Fujimori, durante esta participación, se paró justamente frente a las unidades GRECO de la policía y del ejército y los miró directamente. En esos momentos ya ha retornado a su posición junto a los ministros del Interior y Defensa. Directo en directo, RPP.
0: Muchas gracias a nuestro compañero Armando Gutiérrez desde Trujillo. Nos permitió escuchar las palabras de la presidenta de la República, Keiko Fujimori, presentando a este comando unificado. Doctor González, ¿qué opinión respecto a este discurso que ha dado la mandataria justamente frente al grupo de agentes que pertenecen a este comando unificado?
1: Creo que, César, el discurso va en la línea de lo que veníamos conversando, ¿no? O sea, tratando de afianzar ese viraje, ese cambio de enfoque, que evidentemente, así como se hace un llamado público a través de los medios de comunicación a los demás niveles de gobierno, a los demás poderes del Estado, creo que es indispensable también que en el ámbito de la formalidad haya pues un alturado nivel, un alturado diálogo al más alto nivel, ¿no? Para ello creo que es indispensable, lo sostenía hace un momento, quizá tener un Consejo de Estado y que se pueda coordinar todo al más alto nivel para que justamente en este Consejo de Estado de forma reservada se expliquen algunas cosas hasta donde se pueda de las decisiones que se han tomado en el Consejo de Seguridad y Defensa Nacional para que, digamos, la respuesta sea conjunta. Tenemos que entender todos, absolutamente todos, los que están de acuerdo con el gobierno, los que no están, los que podemos cuestionar, digamos que tienen algún compromiso, inclusive como aliados del gobierno, la oposición, tenemos que entender que estamos en una guerra contra el crimen. Y desde el momento en que se activa el Consejo de Seguridad y Defensa Nacional, lo que nos está diciendo el gobierno es que reconoce que estamos en una guerra contra el crimen. Pero esa guerra tiene que ser asumida absolutamente por todos, no solamente por el gobierno.
0: Claro que sí. Muchas gracias, doctor González. Ha estado con nosotros el señor Mariano González Fernández, ex ministro de Defensa y también ex ministro del Interior. 9:43. Muchas gracias por su presencia. Momento de ir con nuestros anunciantes y regresamos con más en Ampliación de Noticias.
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6: El ministro de Energía y Minas, Guillermo Shino, anunció la presentación del proyecto de ley de la pequeña minería y minería artesanal, la IMAPE, al Congreso a más tardar el 15 de octubre. El Registro Integral de Formalización Minera Reinfo, que concluye el 31 de diciembre de este año, no debe ser extendido, expresó el exministro de Energía y Minas, Jorge Luis Montero. El Jurado Electoral Especial de Puno recibió 21 actas electorales observadas procedentes de las oficinas descentralizadas de procesos electorales de Puno y Chucuito, según le informó su presidente Edwin Sarmiento. 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

0: 9:44, amigos. A esta hora de la mañana brinda declaraciones la presidenta de la República, Keiko Sofía Fujimori, desde la ciudad de Trujillo, donde ha presentado a este equipo unificado. Escuchemos.
1: Hoy en nuestro país tenemos un nuevo jefe de IMPE y tenemos también un nuevo director de ese penal. Van a haber cambios muy positivos, al punto, como comentaba, que de las visitas que recibía ese penal se han disminuido un 50%. Y yo me imagino que esta disminución obedece, porque están viendo que hay controles. Nosotros no vamos a impedir que las familias vayan a visitar a los internos, es su derecho. Pero quienes lo harán con absoluto cumplimiento de la ley. También hemos podido verificar que el penal está muy hacinado. El penal tiene una capacidad para 1.500 internos y tiene más de 6.000 internos. Eso también tiene que ser corregido, porque eso va a permitir un mejor manejo de parte del personal del INPE. Entonces, vamos a construir nuevos pabellones, además tienen el espacio. Vamos a construir nuevos pabellones y nuevos programas para que hayan talleres productivos,
2: ¿no? Presidenta, está aprobado su viaje a El Salvador.
1: Sí.
2: ¿Cuál va a ser su objetivo? ¿Cuál va a ser su agenda? ¿Y va a tener obviamente una relación muy estrecha con la lucha contra el crimen organizado?
1: Mire, yo agradezco al presidente Bukele, presidente de El Salvador, por esta gentil invitación que nos ha extendido. Vamos a estar en El Salvador el 29 y el 30 de este mes. Y el carácter de esta visita tiene que ver principalmente con los temas de seguridad. Vamos a poder visitar el CECOT, que es esta cárcel de estrictas medidas de seguridad y donde se hacen trabajos productivos. Además, también tendremos una visita para ver el tema de salud, ya que ellos también tienen implementados temas de telemedicina. Visitaremos el sector educativo y se está trabajando en un futuro tratado de libre comercio entre ambos países. Esta visita será muy productiva y me acompañarán varios ministros de Estado. Y así como en esta oportunidad él nos está invitando, pues cuando me encuentre en El Salvador, le haremos la invitación correspondiente al presidente Nayib Bukele para que también venga a nuestro país. Muchas gracias, señor.
3: Gracias.
4: Balón verde aquí en Trujillo. La presidenta de la República ha pasado revista a las tropas y en estos momentos se procede a retirar de esta sede policial, en donde precisamente ha realizado la presentación de los integrantes del Comando Unificado para las provincias de Trujillo y Virú, principalmente, además de Chepen, que también se encuentra en medio de una situación de emergencia. Directo o en directo, RPP.
0: Muchas gracias a nuestro compañero Armando Gutiérrez, que nos ha permitido escuchar las palabras de la presidenta de la República, Keiko Fujimori, referente a la presentación de este comando unificado, y además de un dato interesante, ¿no? Que a raíz de las constantes requisas que se realizan en el penal en esa parte del país, se ha reducido el número de visitas. 9:48 de la mañana, mis amigos, vamos a escuchar a nuestros anunciantes y seguimos con más en Ampliación de Noticias.
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14: En este momento, Ayacucho presenta 18 grados y al mediodía se estima que la temperatura llegue a 24. Iquitos reporta 28 grados y por la tarde se prevé que la temperatura sea de 30. Además, Huaraz presenta 16 grados con una radiación de 7, considerada alta. Se espera un cielo soleado.
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0: 9 de la mañana con 54 minutos, amigos. 55 acaba de cambiar la hora en el reloj. 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Soy César Espinosa y te acompaño en ampliación de noticias. Bueno, y nos ponemos en modo BTS, mis amigos, porque hoy continúan estos tres conciertos que van a realizar. Ya realizaron uno el pasado miércoles, hoy se realiza el segundo y mañana el tercero de esta banda coreana. Y para hablar sobre este tema, mis amigos, está con nosotros el doctor Ademar Eliot Díaz Aparicio. Es un destacado sociólogo, antropólogo y docente, además universitario, de la Facultad de Ciencias Sociales en la Universidad Nacional Mayor de San Marcos. ¿Cómo entender justamente esta fiebre que vive adolescentes, jóvenes, personas de todas las edades en realidad, con la presencia de esta boy band? Doctor, buenos días, bienvenido a RPP.
1: Buenos días, muchas gracias por la invitación.
0: Bueno, usted ha realizado unos estudios que pueden justamente ayudarnos a entender, quizá como personas distantes de este fenómeno, de este grupo de banda coreana que llega al país y que ha desatado realmente el furor y que además está generando un gran movimiento económico. Tres conciertos, los tres completamente llenos, personas que viajan de Arequipa, de Cusco, han llegado de Bolivia, de Ecuador. ¿Cómo entender un fenómeno como este de este lado antropológico y sociológico?
1: Bueno, es una pregunta muy interesante y pienso que muchos estarían hoy pensando por qué aglomera hasta 120 mil jóvenes, ¿no? Entre adolescentes y jóvenes de temprana edad. Eventualmente creo que el problema va por, si es un problema sociológico, va por el tema de que hay una necesidad de identificarse con grupos que tienen mensajes muy de solidaridad, de salud mental, probablemente esto de fraternidad también, ¿no?
0: O sea, podría decirse que los jóvenes y los adolescentes encuentran en ellos justamente ese espacio de escucha que quizás no lo encuentran con nosotros, sus padres o sus familiares o personas con las que conviven a diario.
1: Es una posibilidad, pero sin embargo creo que va más por el lado de que ellos ya tienen una fractura de por sí generacional y hoy en día lo que ellos están experimentando es absorber valores que no necesariamente tienen que ser de la Biblia, sino lo que ellos están tratando de recoger son esos valores bíblicos, podría ser por un lado, pero también necesitan pertenecer a una gran armada, una gran tropa, ¿no? Es decir, una tropa que no encuentran precisamente o en la escuela o la encuentran, no la encuentran en la familia o en el barrio. Lo interesante del fenómeno es de que pasa también por una mediatización de las redes sociales. Ellos se agrupan allí. Entonces los previos frente a una convocatoria masiva de poder ir a un estadio o un concierto pasa por armarse primero en base a todos esos valores sociales, hoy muy perdidos y muy disgregados dentro de las instituciones sociales, para luego juntarse e ir, ¿no? Es una cuestión masiva, se cortan pistas, ellos mismos se visten, tienen toda una mediatización de modo cosplay, de fandoms, y es decir, es todo un merchandising alrededor que ellos mismos lo crean, ¿no? Es un fenómeno interesantísimo.
0: Claro que sí, doctor. Y justamente vamos a conversar, también está con nosotros Camila Vidal, ella es productora de la multiplataforma de RPP y también fan justamente de BTS, ha estado en el primer concierto que han dado para que nos pueda comentar todo lo que se ve tanto dentro del concierto como fuera de él. Camila, ¿qué tal? ¿Cómo estás?
2: Hola, ¿qué tal? Buenos días, gracias por la invitación. Bueno, la primera fecha del concierto realmente fue mágica porque fue el primer encuentro entre las fans peruanas y también algunas fans que han viajado de otros países para poder ver a sus ídolos. Y bueno, estos siete chicos que tienen letras muy bonitas, tienen canciones muy bonitas, uno diría que bueno, son las típicas canciones de amor, pero en realidad sus letras ahondan un poquito más. O sea, te cuento que incluso tienen un poco de la filosofía de Carl Jung y también de Hernán Hesse con su libro Demian. O sea, son pensamientos que han sabido integrar en estos álbumes, estas canciones que nos hacen corear finalmente a las ARMY.
0: Claro. ¿Y qué se espera para hoy, que es la segunda fecha? ¿Qué nos puedes contar en base a tu experiencia?
2: Bueno, de por sí va a haber un montón de proyectos de fans, por ejemplo, cantar el himno nacional, recrear la bandera del Perú con los lightstick y bueno, mostrarles, digamos, parte de nuestra cultura, ¿no? Siempre vemos carteles quizá con alguno de los miembros sosteniendo un Inca Kola o con el famoso Machu Picchu, las llamitas, entonces es básicamente compartir ese momento con los chicos.
0: Y doctor, justamente esto último que señala Camila, ¿no? ¿Qué tan importante es que estos grupos además no solo utilizan? Ah, justamente que quería preguntarte, Camila, ¿qué sienten ustedes cuando ven que ellos hablan de Machu Picchu? En el concierto dijeron Perú es clave, utilizan justamente este tipo de digamos objetos tradicionales en el Perú como la bebida de la gaseosa. ¿Cómo explicar eso también, doctor Díaz Aparicio? ¿Es solo marketing o realmente ahí se genera un vínculo quizá ya hasta, no sé si sentimental, pero quizá amical con sus fans entre este grupo de jóvenes, que son realmente una boy band internacional?
1: Sí, el tema de del merchandising o de marca, que le llaman el marketing, el branding, que tiene que ver también con competencias entre marcas, creo que se ha posicionado muy bien en la mente del consumidor. Los muchachos, es una edad muy maleable, muy interesante también, porque imagínense, son edades que van desde los 10 años, son niños prácticamente, hasta los 30 años, ¿no? Entonces, pasa por fases muy, muy bien estudiadas. Desde 10 a 20 años, los muchachos todavía no estarían trabajando. Pero de 20 a 30
0: ya están trabajando. Disculpe que lo interrumpa, en el concierto, por ejemplo, dijeron Perú es clave, ¿no? Y generó el furor de las fans. Ese tipo de frases también generan ese vínculo.
1: Por supuesto que sí, es decir, pedir clave o identificarse con el tema de ARMY, que quiere decir somos representantes de una fraternidad mundial, ¿no? Entonces son frases que amarran la identidad del grupo con la identidad también, con la identidad del público consumidor, ¿no? Entonces se hace un lazo, es un lazo indivisible. Entonces los muchachos eventualmente están viendo así una 4, 5 o 6 representantes que varían constantemente de miembros, como suyos, es decir, son pequeños, disculpando la expresión, pero pequeños dioses. Sí, porque hay un tema de dioseamiento, de providencialismo muy perfecto que trabaja entre ellos y es un intercambio, ¿no? de lealtades, yo lo diría así.
0: Claro, y además que cada generación ha tenido también, ¿no? Justamente su grupo de bandas musicales a la cual hemos tenido,
1: así es, así hemos tenido desde los Beatles,
0: cariño y aprecio, ¿no? Ahora, Camila, ¿tú qué haces en el concierto? Cuando dicen este tipo de frases tan cercanas, ¿no? Mencionan lugares del Perú, Perú es clave, que sienten cariño por las ARMYs, que les gusta el ambiente. ¿Qué genera? ¿Qué sientes tú que se genera en el público en ese instante?
2: Yo siento que se genera un furor escuchar a tu artista favorito decirlo, y también, bueno, en el concierto también mencionaron que ellos realmente les hubiese gustado venir antes, pensaban, creo yo, que no tenían tantos fans aquí, pero bueno, finalmente en el concierto les demostramos que somos un montón.
0: Claro que sí. Muy bien, Camila. Muchas gracias a Camila Vidal, productora de la multiplataforma de RPP. Doctor, una pregunta final. Para los padres o personas mayores que quizá miran con molestia todo este movimiento, ¿qué mensaje hacia ellos?
1: Ok, claro, los padres, que también he sido, bueno, soy padre de una niña que fue en su momento muy fan, ¿no? El mensaje es tomar estas cosas con mucha tranquilidad. Yo pienso que es una cuestión muy sana. Como tú lo has dicho, nos gustó los Beatles, a otros les gustó probablemente Metallica, a otros Robin Williams, en fin. Creo que son entre comillas, modas pasajeras, pero sí hay que apreciar una cosita, que BTS rompe un esquema con el resto de grupos. Ellos están lanzando, de alguna manera, mensajes sociales muy interesantes, que no creo otro grupo lo hayan hecho, ¿no? De una manera muy asolapada, son algo contraculturales. No es lo mismo que los Beatles, que era por amor, probablemente otros grupos que le cantan a mitos y dioses extraños.
0: Claro que sí. Muchas gracias, doctor Ademar Díaz Aparicio, el sociólogo, también tiene estudios en antropología, es docente universitario, y creo que nos quedamos con eso. Quizá como padres y personas más allá de juzgar, quizá involucremos más un poquito y pensemos realmente cuál es el mensaje que buscan estas boy band como BTS. Muchas gracias a todos mis amigos, momento de ir con el gran resumen de la hora, ya viene encendido, sigan en la señal de RPP.

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1: Y ahora el pronóstico del tiempo. 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
2: Son las 10:06.
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4: La presidenta Keiko Fujimori presentó el Comando Unificado de la Policía y las Fuerzas Armadas para las provincias de La Libertad declaradas en emergencia y afirmó que hay un cambio en la lucha contra la criminalidad.
5: Porque hoy vemos un cambio. Nosotros vamos a ir a capturarlos. Pero acá también invoco al sistema de justicia. Que el esfuerzo de nuestros hombres tengan resultados. Porque ¿de qué sirve que haya cientos de detenidos y ahora también expulsados a estos extranjeros indocumentados? Saldrán del país. Pero yo apelo al sistema de justicia, que cuando tengamos detenidos sean procesados y luego sentenciados.
4: El ministro de Energía y Minas, Guillermo Shino, anunció la presentación del proyecto de ley de la pequeña minería y minería artesanal a más tardar el 15 de octubre.
6: El régimen ordinario, común, el que siempre conocemos, que para hacer una actividad minera primero tenemos que pedir todos los permisos para luego hacer la actividad. Y el otro régimen es el régimen de consolidación, que son todos aquellos que al 31 de diciembre de este año mantienen su reinfo vigente. Esos grupos, que son cerca de 30.000 más o menos, son los que van a poder continuar en este régimen de consolidación por 2 años más.
4: Guillermo Ferreiros, presidente del capítulo peruano del Consejo Empresarial Chileno Peruano, advirtió que el impacto del fenómeno El Niño podría llegar a afectar el Producto Bruto Interno.
7: En el Perú, por lo menos, un déficit hídrico para todo el 2027. Y eso nos va a llevar a que los costos de generación eléctrica sean elevados y que puedan haber restricciones de generación eléctrica. Y eso afecta, eso escapa de las manos para todos los empresarios. Uh-huh. Y eso es un impacto directo en las inversiones que tenemos. Entonces, claro, se está hablando de que el impacto fenómeno del Niño podría afectar hasta 2 puntos del PBI.
4: A través del rotafono de RPP, vecinos de los alrededores de la Universidad Nacional Mayor de San Marcos denunciaron restricciones para ingresar o salir de sus viviendas debido al cierre de calles por el segundo concierto del grupo surcoreano BTS.
8: Han cerrado nuestras calles a partir de las 6 de la mañana, cuando la resolución de la municipalidad decía que el cerramiento empezaba a las 10 de la mañana. Nuevamente, otra vez, estamos padeciendo con nuestras calles cerradas, vías intransitables, hay un tráfico terrible. Los vecinos no fueron avisados de esta información y algunos recién se dieron cuenta cuando ya estaban dirigiéndose a sus trabajos.
9: Parece exagerada la acción. Si el concierto es dentro del estadio y nos interrumpe, por ejemplo, ahorita estoy llevando a mi hijo al colegio, mis hijos, y nuestra ruta habitual nos interrumpen, no sabemos bien por dónde ir.
4: La policía recuperó en la región La Libertad un camión reportado como robado el 1 de octubre en el distrito del Santa, en Ancash. Además, detuvo a un hombre de 40 años presuntamente implicado en el delito, a quien se le incautó un arma de fuego y municiones. La jurista sudafricana Nabanetem Pillay, ganadora del Premio Nobel de la Paz 2026, denunció ataques políticos contra el sistema internacional de justicia, que según dijo provocan el riesgo de que el mundo vuelva a ser gobernado por el poder del más fuerte y no por la ley. Faltan 33 días para la visita del Papa León XIV al Perú.
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10: En este momento, Moyobamba registra 27 grados y para la tarde la temperatura será de 28. Cusco tiene 17 grados y para el mediodía se espera una temperatura de 20. Además, Lambayeque tiene 27 grados con una radiación de 10. Considerada muy alta, se prevé un cielo parcialmente nublado.
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1: Un día como hoy, 9 de octubre, 1940. Nace en Liverpool el mundialmente célebre músico y compositor John Lennon, integrante de la mítica banda británica The Beatles. 1967. Es ejecutado en Bolivia el médico, político y revolucionario cubano-argentino Ernesto Che Guevara, al ser capturado por el ejército boliviano con el apoyo de la CIA. 1968. Se lleva a cabo la nacionalización de la International Petroleum Company, cuando el presidente Velasco anuncia que fuerzas del ejército peruano están ingresando a Talara y asumiendo el control de la refinería.
2: 9 de octubre. Un día como hoy.
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4: Información en directo con Jessica Merino a través de la multiplataforma de RPP. Adelante, Jessica.
5: Muchas gracias. Directo en directo. Las víctimas eran aproximadamente 100 comerciantes del mercado Año Nuevo, ubicado en el distrito limeño de Comas. Y es que la Policía Nacional ha desarticulado una banda de presuntos extorsionadores que está integrada además aparentemente por dos menores de edad. Los detalles con el coronel Roger Cano, quien es jefe de la División de Investigación de Robos de la DIRINCRI. Por favor, a propósito de esta intervención, dos menores de edad, ¿qué roles tenían?
6: Bueno, desde hoy esta banda criminal podemos determinar que estos infractores estaban, uno, la recolección del dinero producto de la extorsión, ¿no? Otro de los menores podría ser que estaría dando seguridad mientras el otro recolecta entre 3 y 5 soles, que era el dinero que exigían a diario a cada comerciante, y son entre 100 a 120 comerciantes de este mercado. Y con la intimidación de que el año pasado ya el vigilante de este mercado ya habría sido asesinado, con la modalidad de sicariato. Por eso podemos ver de que estos menores estarían implicados en esta infracción penal, toda vez de que estas bandas siempre utilizan menores. ¿Para qué? Para la impunidad, porque solo tenemos 24 horas para investigarlo. Y en 24 horas, pues, es imposible que nosotros podamos recabar todos los elementos de convicción para que estos infractores puedan internarse o buscarles una sentencia firme y puedan salir de la sociedad y dejen de hacer tanto daño a nuestro.
5: Coronel, pero además estaban con un adulto. ¿Qué rol tenía esta persona en esta banda?
6: Como ustedes pueden apreciar, este trabajo ha sido realizado con drones, ¿no? Hemos tenido la perfecta coordinación con la División de Inteligencia de acá de la DIRINCRI, con que hemos podido dronear, hemos podido hacer un seguimiento, y el rol que podemos evidenciar del mayor es el que los conducía y los movilizaba. Utilizaban su mototaxi para llevarlos, conducirlos y trasladarlos de un punto a otro.
5: ¿Tienen antecedentes?
6: Uno de los infractores presenta una referencia que ha sido retenido por haberse estado inmerso en un robo agravado.
5: Bien, muchas gracias. Entonces, los detalles con el coronel Roger Cano, quien también nos ha informado que el Ministerio Público ya ha solicitado esta medida de internamiento preventivo, además también para continuar con las diligencias, para poder determinar la participación de otras personas que estarían implicadas en esta banda criminal. Directo en directo, RPP.
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0: Diez y quince. 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
7: El precio del dólar es de 3 soles con 44 céntimos de acuerdo con el Banco Central de Reserva del Perú. En el mercado paralelo, el tipo de cambio es de 3 soles con 40 céntimos para la compra y de 3 soles con 45 céntimos para la venta.
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4: Alejandra López con información en directo para la multiplataforma de RPP. Te escuchamos.
14: Muy buenos días, gracias. Directo, en directo, se ha dado inicio a la sesión de la Comisión de Constitución de la Cámara del Senado en el Congreso de la República, donde se va a evaluar el pedido de delegación de facultades legislativas solicitado por el gobierno de la presidenta Keiko Fujimori. Hasta el Congreso ha llegado el presidente del Consejo de Ministros, Luis Galarreta, y algunos ministros de Estado que estaban convocados para sustentar las medidas del Ejecutivo ante este grupo de trabajo presidido por el senador de Fuerza Popular, Carlos Mesías. Una sesión que ha iniciado con el quórum reglamentario de más de 7 senadores, 9 para ser específicos. Ha ingresado ya a este salón de Grau el presidente del Consejo de Ministros, Luis Galarreta, junto con Juan Carlos Requejo, el ministro de Producción, y Marco Vinelli, ministro de Desarrollo Agrario y Riego. Minutos antes de que se inicie esta sesión, el ministro Vinelli ha dado declaraciones a la prensa donde ha señalado que ellos están llegando a sustentar no los 20 puntos que han sido aprobados por la Cámara de Diputados, sino los 66 puntos originales de las 8 materias que envió el Ejecutivo esta solicitud al Congreso. Escuchemos.
15: Nosotros venimos a exponer nuestros argumentos a la Comisión de Constitución sobre los pedidos que hemos realizado. Son 66 los que hemos hecho. Por ejemplo, nosotros creemos que tenemos que potenciar y reforzar nuestra lucha contra la criminalidad, y el tema de grupos hostiles es sumamente importante que se pueda incluir, ¿no? Vamos a exponer todos los pedidos que nosotros queremos que puedan ellos
16: tomar. Los 66,
15: esperando dentro del marco legal vigente.
14: Bien, antes de dar inicio con la sustentación del pedido de facultades legislativas en esta sesión de Comisión de Constitución del Senado, se está consultando si es que se va a declarar o determinar cuál es el alcance que va a tener el Senado ante esta solicitud del Ejecutivo en torno a las facultades legislativas, quienes deben revisar esta propuesta y evaluar si es que mantienen sus alcances o plantear modificaciones o rechazarlo en el marco de sus atribuciones como Cámara Revisora. Directo en directo, RPP.
0: 10 y 20.
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0: canción del coro es la que más me gusta, pero no la escuché mucho. El coro de esta canción es una de las que me encanta.
1: Costeñita bonita.
0: Sí.
1: A ver, Sergio. Vamos, con todo. ¿Y la has bailado en una fiesta o no?
0: Sí, en la fiesta. Sí. Bueno, normalmente tengo, no digo, voy a decirle mala suerte, pero la menor oportunidad de ir a fiestas. No, así que me encanta fiesta, bailar. Claro. Pero bailar. Voy a las de fin de año, que es la que no me pierdo.
1: Claro, sí o sí, bailongo a fin de año.
0: De todas maneras, rompo tacos, todo.
1: Obvio, para eso es.
0: Sí.
1: No, qué aburrido. Sí. Tú, Noemí, vas mucho a bailar frecuentemente los fines
2: de
1: semana.
2: No soy mucho de bailar, tengo dos pies izquierdos, pero me muevo como puedo. Lo que me encanta es cantar, ya saben.
1: Ah, verdad, tú cantas lindo.
2: A cantar sí le entro, pero al baile, no, me gustaría, pero no me sale mucho. Bueno. Pero yo hago lo que puedo.
1: Es viernes y nuestro cuerpo lo sabe. Son las 10 de la mañana con 24... ¡Epa! Oigan, Indeci está convocando al tercer simulacro nacional multipeligro.
0: Otro tipo de fiesta, hay que decirlo. Debería ser.
1: Sí. La preparación, la prevención. Y la pregunta es la de siempre, ¿no? ¿Estamos preparados para una emergencia? Vamos a conversar, o está aquí con nosotros, Diana Olaya. Ella es especialista en gestión del riesgo de desastres de Indeci. Bienvenida.
3: Muy buenos días. Buenos días. Buenos días también a toda la audiencia de Encendidos. Y sí, efectivamente, como lo mencionan, este 13 de octubre a las 8 de la noche se va a realizar el tercer simulacro nacional multipeligro, uh-huh. el cual busca que toda la población participe, que toda la población peruana y autoridades sepamos qué hacer antes, durante y después de cualquier emergencia.
0: Para Indeci, ¿qué significa estar preparados?
3: Para Indeci, bueno, es que toda la población sepa qué hacer antes, durante y después de cada emergencia, uh-huh. ¿no? Por ejemplo, si es que ocurriera algún movimiento sísmico, alguna emergencia relacionada al fenómeno del Niño, por ejemplo, una inundación, un deslizamiento, un huaico, que la población sepa cómo actuar.
0: ¿Y sabemos?
3: Claro que sí. Nosotros, a través del Indeci, a través de las direcciones desconcentradas, estamos trabajando arduamente con todos los gobiernos locales, con los gobiernos regionales, con la población, para que todos sepamos cómo actuar ante cualquier emergencia, ¿no? Uh-huh. Entonces, también en base a eso se está realizando este simulacro, que es el tercer simulacro del año 2026, y pues se espera también que contemos con la participación de toda la población.
1: Claro, la finalidad de esta actividad, de un simulacro, entre otras cosas, es no solo la práctica, ¿no?, de los movimientos, del qué hacer, sino la conversación previa. Y al ser un simulacro multipeligro, un simulacro nacional multipeligro, la conversación que hoy se podría generar en el entorno tanto familiar como laboral, en fin, en los distintos entornos donde nos movilizamos, que habitamos, es, por ejemplo, en la casa, ok, ¿qué hacer en caso de un terremoto? Uh-huh. Ubicar las zonas seguras, quién uh-huh. Quién se encarga de los ancianos, quién la mascota, el niño, la abuelita en silla de ruedas, lo que fuera. Además, a eso sumarle, y si vivo al costado de un río, uh-huh. ¿qué tengo que hacer? O sea, tener esa mirada amplia.
0: Claro, y no solamente eso, sino que ahora que estamos ya, digamos, con los pasos que estamos sintiendo del fenómeno El Niño, es tener en cuenta que, digamos, las medidas de prevención ya desde el ámbito de infraestructura estamos, pues, muy retrasados, ¿no? Entonces, más aún el saber qué hacer antes, durante y después uh-huh. es básico. Digamos, ¿consideran esto en los simulacros?
3: Claro que sí, ¿no? Nosotros siempre tratamos de mencionarle a todas las familias que elaboren su plan familiar de emergencia. En el plan familiar de emergencia nosotros vamos a ver qué hacer antes, durante y después, ¿no? Inicialmente, y lo más importante también, es conocer el entorno en el cual vivimos. No ver a nuestro alrededor, que la población sepa el riesgo al cual está expuesta, ¿no? Ver, por ejemplo, si es que vive al costado de un río, vive en una ladera o vive en una zona donde históricamente ya se han producido alguna emergencia por el fenómeno del Niño. Uh-huh. Entonces es importante que toda la población conozca la realidad, ¿no? El contexto en el cual está viviendo, y así puedan organizarse con su familia, elaborar su plan familiar de emergencia, ¿no? Identificar, como mencionaba, sus zonas seguras internas, externas, elaborar su mochila de emergencia, su caja de reserva y participar en los simulacros.
1: El simulacro tiene tres momentos, uh-huh. ¿cierto? ¿Cuáles son?
3: Correcto, el simulacro tiene tres momentos. Como habíamos mencionado, es multipeligro, ¿no? Entonces, si es que el simulacro se hace ante algún sismo, El momento uno empieza cuando suenan las sirenas, las campanas, el sistema de alerta temprana quizá, ¿no? Entonces, eso significa que ha empezado el movimiento sísmico. El momento dos, nos tenemos que quedar ubicados en nuestra zona segura interna, ¿no? En este caso podría ser la columna con la viga. Nos quedamos ubicadas en la zona segura interna por 2 minutos, ¿no? Que es lo que representa que está temblando la tierra. Y luego, como tercer momento, evacuamos hacia una zona segura externa y siempre llevando nuestra mochila para emergencia. Uh-huh. En el caso, si es ante alguna lluvia intensa y un peligro asociado, de igual manera son 3 momentos y el momento número 1 empieza con el sonido de las sirenas, de alguna alarma, entre otros, ¿no? Esto representa la inminencia del peligro. Como momento 2, evacuamos automáticamente de la zona, nos ubicamos en una zona segura externa, y como momento 3, seguimos las recomendaciones de nuestras autoridades.
2: Muy bien. Diana, y de repente las emergencias no solamente son en el caso de movimiento sísmico. Podemos estar expuestos a diferentes tipos de emergencia, por ejemplo, un huaico, inundación, un incendio forestal que está sucediendo a full en muchos puntos del país. Entonces, ¿la reacción es similar o hay que hacer diferencias?
3: Sí, la reacción es distinta, ¿no? Por ejemplo, ante un sismo, como habíamos mencionado, lo importante es ubicarse en su zona segura interna. No nos quedamos ahí, nos agachamos, nos cubrimos la cabeza hasta que culmine el movimiento más fuerte y después evacuamos automáticamente. Pero si es que, por ejemplo, es ante una inundación, ante un huaico, ante un deslizamiento, yo tengo que evacuar automáticamente. No me tengo que quedar dentro de la estructura, sino salir automáticamente de mi vivienda y ubicarme en una zona segura externa.
0: ¿En un incendio forestal?
3: En un incendio forestal de igual manera. Lo que tengo que hacer es irme, en lo contrario, al fuego. ¿No? Tratar de alejarme lo más posible, quizá cubrirme la boca, la nariz con una mascarilla, con un trapito, con agua, en la medida de lo posible, y evacuar automáticamente y también avisarle a las autoridades.
1: Sí, de hecho, lo ocurrido ayer en Chile, este aluvión, ¿no? Que tiene pues... han declarado en alerta roja 10 comunidades, en fin, ¿no? Afectó a una zona urbana, la zona de Las Condes, ¿no? Casas, comercios, clínicas quedaron inundados. Y es bueno que nosotros tomemos esto como una previa, digamos, como un ejemplo. Miren, ¿qué pasó ahí? ¿Cómo vamos a reaccionar nosotros? ¿Qué haríamos? ¿No? Ante la alarma, entonces, hay varios escenarios, ¿no? Ante la alarma de tsunami, alejarse del mar.
3: Correcto, ir a una zona alta.
1: Y en el acto, ubicar una zona segura, alta.
3: Alta, ¿no?
1: Dirigirse hacia ahí, ¿no? Si estás en un cerro o en un ámbito, en un espacio donde hay, muy sensible a deslizamientos, nuevamente, ubicarse en una zona segura.
3: Claro, pero eso se tiene que hacer antes. Antes de que ocurra cualquier emergencia,
1: ya tener,
3: yo tengo que,
1: el espacio,
3: exacto, ya saber cuál es mi zona segura ante cualquier peligro, ¿no?
1: Claro.
3: Y cuando ocurra, ya irme a ese lugar.
1: Claro. Sí, es importante que no esperar el evento para ahí ponerse a pensar.
3: Correcto, correcto.
1: Sino ya tener registradas esas zonas, ¿no?
3: Y también ver la familia con la que vivimos, ¿no? Por ejemplo, si en mi vivienda hay alguna persona que tiene algún tipo de discapacidad, tengo que buscar una zona segura que sea accesible para esas personas, ¿no? O alguna persona adulta mayor también. La ruta de evacuación tiene que estar, por ejemplo, libre de obstáculos. Tratar de buscar 2 a 3 rutas de evacuación para poder apoyar a mi familia que, pues, sea más vulnerable.
0: Sí, Diana, acompáñanos a una pausa. Vamos a tener unos minutos más para poder conversar contigo. Ya volvemos.
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2: 10:33.
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3: El presidente del Consejo de Ministros, Luis Galarreta, y ministros de Estado acudieron a la Comisión de Constitución del Senado para sustentar el pedido de delegación de facultades legislativas presentado por el gobierno. La presidenta Keiko Fujimori afirmó desde La Libertad que hay un cambio en la lucha contra la criminalidad con la búsqueda de los delincuentes y la expulsión de los extranjeros indocumentados. El registro integral de formalización minera Reinfo, que concluye el 31 de diciembre de este año, no debe ser extendido, expresó en RPP el ministro de Energía y Minas, Jorge Luis Montero. La policía detuvo a tres presuntos integrantes de la banda criminal Los Gatilleros del Alto Mayo durante una intervención realizada en la jurisdicción de Rioja, región San Martín. Los intervenidos son investigados por la presunta tenencia ilegal de armas de fuego. La región La Libertad registra más de 10.000 casos de dengue entre confirmados y sospechosos en lo que va del 2026, con lo que ocupa el segundo lugar a nivel nacional después de Piura, según la última actualización del Ministerio de Salud. El presidente de Estados Unidos, Donald Trump, compartió una publicación que critica la decisión del Comité del Nobel de la Paz de conceder el galardón a la jurista sudafricana Nabanetem Pillay. 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
4: Trujillo presenta 25 grados y para la tarde se espera que la temperatura llegue a 27. Tacna registra 20 grados y al mediodía se anticipa una temperatura de 22. Además, Cajamarca reporta 19 grados con una radiación de 11, considerada extremadamente alta. Se pronostica un cielo parcialmente nublado.
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2: Con 38 minutos de la mañana, amigos, estamos en Encendidos por RPP, confianza y credibilidad por todos los medios. Y queremos recordarles, y que esto lo anoten no solamente en su agenda física, digital, sino sobre todo mental. Este martes 13 de octubre a las 8 de la noche va a haber un simulacro de sismo nacional multipeligro. Estamos con Diana Olaya, y es especialista en gestión de riesgo de desastres de INDECI. Y justo estamos pasando en pantalla lo que sería, digamos, lo que se sentiría en ese simulador. Y tenemos un simulador en las instalaciones de RPP para que la gente recuerde, además, y qué cosa es lo que, cómo es este movimiento, ¿no? Una de las cosas que se dice es que durante el sismo probablemente no se pueda ni caminar.
3: Correcto, ¿no? Las ondas, los movimientos van a ser tanto verticales como horizontales, que no nos van a permitir estar en pie.
2: En simultáneo.
3: Entonces, lo que nosotros tenemos que hacer es ubicarnos en nuestras zonas seguras previamente identificadas, ¿no? Uh-huh. Cuando empiece el movimiento más fuerte, nos vamos a nuestra zona segura, que va a ser la columna con la viga. Nos quedamos ahí, nos cubrimos la cabeza con nuestras familias, si podemos, nos abrazamos, ¿no? Para no caernos. Y pues posteriormente, cuando culmine el movimiento más fuerte, evacuamos, ¿no? Porque ante un movimiento de tan magnitud va a ser muy difícil caminar, bajar las escaleras, mucho menos, ¿no? Entonces es importante ubicarnos en nuestra zona segura.
4: ¿Qué es lo que no hay que hacer? Y que usualmente, claro, uno por la desesperación, el miedo, no sé, pero ¿qué no hacer?
3: ¿Qué no hacer? Inicialmente no tenemos que salir corriendo.
4: No correr,
3: porque correcto. El movimiento es muy fuerte. Correr va a hacer que nos caigamos, que nos podamos herir, una fractura, entre otros. No okay. Gritar, porque podemos desesperar a otras personas, ¿no? Si yo sé que soy una persona que normalmente me dan muchos nervios cuando ocurren sismos, entonces tengo que previamente prepararme, ¿no? Respirar, tratar de controlarme. Si es que yo me pongo a gritar, quizá pueda asustar a los más pequeños o a las personas más adultas de mi vivienda.
4: Correcto.
3: Entonces, no gritar. Si estoy en un lugar público donde hay mucha gente y quiero salir a evacuar automáticamente, tratar de no empujar, ¿no? Si empujo, puede haber una estampida, caerse una persona encima de la otra. Entonces, eso no se quiere evitar. Uh-huh. Y también no regresar. Después de un gran movimiento sísmico pueden ocurrir réplicas, ¿no? Entonces, si la estructura de mi vivienda o de mi edificio, de mi trabajo, ha quedado con algún daño en las columnas, puede ser que con la réplica se venga abajo.
4: Estoy en un edificio, ¿qué no debo de hacer?
3: Si estoy en un edificio, lo que no debo de hacer es usar el ascensor, ¿no? Recordemos que después de un gran sismo se puede ir la luz. Entonces yo me puedo quedar atorada dentro del ascensor. No usar el ascensor. De igual manera, ¿no? Los cuatro nos, no correr, no empujar, no gritar y no regresar. Claro. Si estoy, por ejemplo, en un piso 2, a más... Hay edificios ahora muy altos, ¿no? Donde las personas viven en el piso 10, 11, 12. Entonces, siempre las recomendaciones son ubicarnos en nuestras zonas seguras internas, nos quedamos ahí hasta que culmine el movimiento más fuerte y posteriormente evacuamos.
2: Solo este punto de no regresar, ¿cuánto tiempo es prudente esperar?
3: En realidad, esto tenemos que hacer una evaluación al edificio donde estamos. Si es un movimiento sísmico de gran magnitud, tanto que nosotros nos damos cuenta que las cosas se caen, que, por ejemplo, las ventanas, los vidrios se han roto, que yo no puedo mantenerme en pie, entonces tengo que darme cuenta que es un sismo de gran magnitud y puede ser que mi edificio haya tenido algún daño estructural. Entonces, para yo regresar, tengo que verificar. Quizá nosotros no sabemos o no tenemos los conocimientos de un ingeniero civil o un ingeniero estructural, ¿no?
2: Claro.
3: Pero tan solo viendo nuestro edificio, si vemos que tiene rajaduras en las paredes, si vemos rajaduras en las columnas, entonces podemos pensar que ya es un edificio inhabitable, ¿no? Y bueno, siempre también tenemos que escuchar las recomendaciones de nuestras autoridades.
5: Solo agregar, de repente, una situación más que podamos estar viviendo cuando ocurre una emergencia de este tipo. Por ejemplo, uno puede estar cerca al mar, tal vez caminando, paseando, o en una zona arqueológica. En todos esos puntos también deben existir zonas seguras.
3: Claro que sí, ¿no? Por ejemplo, en toda la Costa Verde ya las municipalidades han identificado las rutas de evacuación y las zonas seguras. Y lo que siempre recomiendan es que si tú estás con tu vehículo manejando por esa zona de la Costa Verde, entonces lo recomendable es apagar tu vehículo, dejarlo estacionado y evacuar por las rutas de evacuación a pie, ¿no? Ante una alerta de tsunami, ¿no? Y por ejemplo, siempre vamos a ver señaléticas también, que son las señaléticas de las rutas de evacuación, los edificios aptos también para evacuación, que son edificios altos donde tú tienes que subir y la población que vive ahí ya sabe, ¿no?, que tiene que subir para mantenerse a salvo ante un tsunami.
2: Perfecto, muy bien. Muchísimas gracias, Diana, por toda esta información. Ha sido Diana Olaya, especialista en gestión del riesgo de desastres de INDECI. Y nuevamente reiterarles que este martes 13 de octubre, 8 de la noche, es el simulacro de sismo multipeligro a nivel nacional. Y todos tenemos que participar.
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0: En este momento, Moyobamba registra 27 grados y para la tarde la temperatura será de 28. Cusco tiene 17 grados y para el mediodía se espera una temperatura de 20. Además, Lambayeque tiene 27 grados con una radiación de 10, considerada muy alta. Se prevé un cielo parcialmente nublado.
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0: Bien, estamos de regreso aquí en Encendidos por RPP, confianza y credibilidad por todos los medios. Y acabamos de recordar que va a haber un simulacro de sismo multipeligro. Sin embargo, como he comentado hace unos minutos, estamos ya sintiendo los primeros pasos de lo que podría ser el fenómeno El Niño. Aquí el país hermano, Chile, acaba de tener un aluvión en una zona que no sé si tiene algún precedente, pero es una zona totalmente urbana donde nadie se esperaba que hubiera un aluvión. Situaciones de esa naturaleza también podrían pasar en nuestro país y ya estamos con cambios climáticos a nivel mundial que generan desastres realmente enormes. Aquí en Cusco nomás y en otras regiones del país estamos con incendios forestales porque hay sequía, hay calor y las lluvias están ya próximas probablemente. Hoy vamos a tener una invitada que domina muchísimo este tema y nos va a ayudar a entender mucho mejor qué tan preparadas están las ciudades respecto de las lluvias extremas. Está con nosotros Mari Moyo, y es especialista en gestión de riesgos de desastres de ESAN, a quien le agradecemos que haya venido para que nos dé una nueva foto, porque hace un tiempo hablábamos de los desastres respecto de los sismos. Sin embargo, hoy nos vamos a concentrar en temas de lluvias, aluviones, huaicos. Bienvenida.
1: Gracias a usted, Sana.
0: Bueno, y cómo, tal vez habría que un poco diferenciar qué cosa es un huaico, qué cosa es un aluvión. ¿Son lo mismo? ¿Hemos tenido antecedentes de aluviones en el país?
1: A ver, los huaicos es un nombre que nosotros en el común del lenguaje de la gente se menciona con repetición. Pero en realidad son deslizamientos de masa, ¿no? Y dentro de estos deslizamientos de masa hay una característica que tenemos que se llama flujo de dendritos. Entonces, dentro de los deslizamientos de masa, ¿qué es lo que nosotros tenemos? Tenemos que una proporción de una parte del suelo que tiene una zona de pendiente, es una zona que se erosiona y que genera una serie de flujos. O también puede ser que en el deslizamiento de masa no haya agua, pero lo que hay es deslizamiento del suelo.
0: Okay.
1: ¿Por qué? Porque se erosiona. Entonces, cuando hay flujo de detritos, lo que nosotros tenemos es que hay sedimentos, hay roca, hay tierra que se genera y que genera una cantidad de carga que va por una quebrada que tiene pendiente y que se hace más fuerte en la medida que la quebrada tiene mayor pendiente.
0: Ya.
1: ¿No? Y que cuando llega a una zona más plana se va deteniendo y ahí se genera un ícono,
0: ¿no? Ok, entonces estos deslizamientos no necesariamente son dependientes de una lluvia.
1: Claro, lo que pasa es que nosotros podríamos tener deslizamientos de masa en zonas de falla geológicas o en zonas de alta humedad o en zonas que no tienen muros de contención adecuados. Y podríamos tener deslizamientos de masa que generalmente ocurren en varias de las carreteras y también en zonas agrícolas del Perú con mucha frecuencia. Y los huaicos a los que la población le llama es generalmente cuando nosotros estamos viendo un caso como el fenómeno que ha pasado en Chile, ¿no? Donde nosotros tenemos un flujo de detritos, ¿no? Porque, ¿qué es lo que ha antecedido este flujo? Ha antecedido la activación de una precipitación muy fuerte, que ha sido
0: lluvia.
1: Una lluvia que ha estado más o menos en un volumen tan alto que en 2 horas ha generado totalmente la evacuación de una pendiente, la quebrada.
0: Es un panorama que puede ocurrir acá ya a la llegada de este niño que va a ser al parecer extraordinario.
1: Por supuesto que sí. Nosotros tenemos, les mandé algunas imágenes que no sé si las pueden proyectar, pero nosotros entre lo que nosotros tenemos en Chile tenemos que el punto de salida de este flujo de detritos está en la parte alta de una quebrada, que no es un río, es una quebrada que con la lluvia se ha activado porque la lluvia trae agua.
0: Claro.
1: Y con eso se genera el combustible para hacer un traslado de flujo. Entonces, esta pendiente ha sido no muy alta, porque nosotros, por ejemplo, podríamos decir que si se activa, por ejemplo, las quebradas que están más arriba de Chosica y que están en la zona de Ticlio, donde nace el río Rímac, es mucho más alta, son 5.000 metros que tenemos de altura a esa altura, y que si va generando una colección de todas las quebradas que están abajo y de todo el volumen de caudal que puede arrastrar esta zona con alta cantidad de agua, o sea, eso es mucho más potente, ¿no? Ahora, nosotros tenemos que tener en cuenta que si quisiéramos comparar con lo de Chile, lo de nosotros se hace un poco más frágil en el caso del Rímac. ¿Por qué? Porque nosotros en el caso del Rímac no solamente estamos con un río que tiene una alta pendiente a más de 5.000 metros en la zona de Ticlio y que llega al mar a 0 kilómetros sobre el nivel del, a 0 metros sobre el nivel del mar, sino que en la zona media de la de toda de la cuenca, nosotros tenemos varias quebradas activables, ¿no? Por ejemplo, nosotros tenemos en esta imagen que les que le puedo mostrar aquí, nosotros tenemos esto de aquí, es Chosica.
0: Ya.
1: Y estas nada más de acá son 21 quebradas que solo en Chosica se pueden activar. Nosotros también tenemos otras quebradas que podrían activarse y que cuando llegan a la pendiente que puede aterrizar en el río el Rímac, nos llena de totales sedimentos que no nos dejarían tener la calidad de agua ni la disponibilidad hídrica que se necesitaría.
2: Claro. Mari, en el caso, Mari, sí, ¿cómo estás? Te saluda mi amigo Mani de Cusco, porque muy preocupada viendo también este panorama, ya que estas zonas de riesgo no solamente están en determinados lugares, están en todo nuestro país, donde hay incluso zonas habitadas, cercanas, de repente algunas construidas en estas zonas de alto riesgo. Entonces la consulta sería, ¿qué podemos hacer para, no sé si evitar los efectos desastrosos o minimizar el impacto negativo producto de las lluvias? Porque vamos a tener las lluvias, tenemos ya presencia del fenómeno del Niño en nuestro país y lluvias intensas. Entonces, ¿qué podemos hacer para minimizar esos efectos negativos?
1: Bueno, nosotros hemos, si existieran estas quebradas y a lo largo de esas quebradas hubiera un flujo natural que llega y que no genera ninguna muerte como la que ha ocurrido, por ejemplo, en Chile, que a pesar de que es una catástrofe declarada por las autoridades de Chile, no existe ni un muerto, no tendríamos mucho problema, pero en el caso de Perú no es ese el escenario. Nosotros tenemos quebradas que se van a activar ahora con el fenómeno del Niño, y este fenómeno nos va a traer un flujo de detritos en varias quebradas que van a afectar población. Por ejemplo, solamente en Chosica hay quebradas que tienen más de 100.000 habitantes, claro. 80.000 habitantes en la zona que es de alta susceptibilidad y exposición. Entonces, ¿cuántas personas podrían ser afectadas? No solamente con el arrastre de todos sus bienes de subsistencia, sus medios de vida, sino además con el arrastre que tiene la vida misma, porque se pueden morir. Entonces, lo que se tiene que tener claro es que nosotros hemos, es lo que hablábamos en alguna entrevista pasada, nosotros tenemos un proceso de acumulación de riesgo no mitigable por décadas. No es que hemos acumulado esto entre el fenómeno del Niño pasado y ahorita, o entre el Yaku del 2023 y ahorita, no, eso nosotros lo venimos acumulando por décadas, y ese es un tema de decisión política. ¿Por qué? Porque nosotros no hemos sabido hacer ordenamiento del territorio, no hemos sabido frenar la expansión urbana en zonas inundables, y tampoco hemos aprendido a conquistar el espacio haciendo reforestación, haciendo manejo de quebradas, haciendo infraestructura para proteger zonas críticas.
3: Claro, a comparación de lo ocurrido en Chile y por las características de nuestra geografía, entonces, digamos, en una palabra o en dos, no sé, en una línea, va a ser peor. Si lo que ayer hemos visto, lo que nos espera es peor, y además porque encima, en la zona de las quebradas, hay viviendas en el Perú. Entonces, en resumen, para que lo tengan claro, si han visto ayer y les llamó la atención, lo sobrepasó, se asustaron, ya va a ser peor, punto. Eso hay que tenerlo claro ya. Lo segundo, hay que evacuar. Y claro, es muy yo sentadote desde esta linda cabina diciendo hay que evacuar. Y para quienes viven en estas quebradas, que nadie elige vivir en un lugar de altísimo riesgo, es porque no tienen dónde ir y además no había una autoridad correcto que los reubique en ningún momento. Y como dice nuestra invitada, se ha ido sumando década tras década tras década. Entonces el panorama es realmente grave, porque la única, una de las, una acción preventiva sería evacuar a las personas que viven en las quebradas.
1: A ver, nosotros actualmente tenemos una institución que se llama el CENEPRET, que es una de las instituciones técnico-científicas que se encarga de todo lo que debería de ser escuchado por todas las autoridades, que son gobiernos regionales, gobiernos locales, ministros de Estado, Poder Judicial, Ministerio Público, porque todas estas instancias están implicadas en lo que vengo diciendo de acumular el riesgo. Entonces, tenemos el informe de CENEPRED último a septiembre, que nos dice que nosotros tenemos hasta diciembre del 2026, no hasta abril del 2027, hasta diciembre del 2026, un pronóstico que se ha evaluado hasta por regiones y por distritos, y se tienen más de 700 distritos en un nivel de muy alto riesgo, y otro número de 700 distritos también que están en nivel de alto riesgo, muy alto y alto riesgo. Claro. Esas clasificaciones corresponden a una serie de circunstancias que se evalúan por la presencia no solamente de cantidad de población, de cantidad de viviendas, de infraestructura crítica, y también por la posibilidad que tiene de arrastre, el nivel de caudal que arrastre esta zona. Entonces, ¿qué es lo que nosotros tenemos? Tenemos varios departamentos, como dice nuestra colega que acaba de conectarse de Cusco, que en realidad van a ser parte de un proceso muy crítico para el país, y que nosotros tendríamos que tener claridad que atender esa emergencia es muy distinto a pensar cómo resuelve el problema de manera definitiva. Entonces, si bien es cierto, sí vamos a tener algo grave, lo que también es cierto es que esa debería ser la oportunidad para emprender el trabajo de prevención, porque dentro de 3 o 4 años vamos a volver a repetir la historia y vamos a volver a conversar de cómo lamentamos el tema, pero no hemos resuelto nada.
3: Si no se toman acciones ya, de esta no nos salvamos. O sea,
1: de esta
3: ya no nos salvamos.
1: De esta situación no nos salvamos porque estamos aquí.
3: O sea, la de ahorita ya no ha.
1: Se está. Bueno, a ver, no hay que ser fatalistas, pero lo que hay que hacer es entender qué sí podemos hacer, ¿no? ¿Qué sí podemos hacer? La primera cosa que yo haría si yo viviría en una zona de alto riesgo no mitigable es entender a dónde voy a evacuar, o ya debería de evacuar si empieza una lluvia de esta intensidad. ¿Por qué? Porque de todas maneras voy a ser afectada, puedo morir, puedo no solamente perder los medios de vida, pero lo que importa es salvar la vida ahorita. Ya. La segunda cosa es, si yo vivo en una zona que no es una zona de alta quebrada, de riesgo no mitigable, sino es una zona como, por ejemplo, una zona inundable, porque es parte del piso inundable que tiene el valle, ¿qué es lo que tengo que tener claro? Es cómo voy a contrarrestar la inundación de mis bienes en mi casa. Y lo segundo es, ¿qué cosa hace inundable también mi vivienda? Hace inundable mi vivienda, por ejemplo, que yo tenga techos que están totalmente llenos de materiales inservibles, de materiales que podrían deslizarse y con eso incluso matar personas. O sea, creo que tenemos que hacer limpieza de nuestros propios techos, de nuestros propios ductos. La población, por ejemplo, debería evitar botar basura a los ríos, a las propias quebradas. ¿Por qué? Porque ese material no solamente va a taponar ciertos puntos de pasada del flujo, sino que además va a contaminar todo el sistema del agua.
0: Y justamente ahí quería hacer yo dos preguntas breves respecto del agua, porque mencionó cuando estaba explicando el tema de las quebradas de Chosica y todo lo que puede hacer y terminar justamente en el río Rímac, el agua va a estar probablemente muy contaminada y va a haber escasez de agua probablemente. Por supuesto. Entonces, quería preguntarle un poquito el escenario del abastecimiento de agua, o sea, ¿qué puede pasar con el agua? ¿Quiénes se pueden afectar más? Y mientras conversaba se venía a la mente un poco el escenario de Yungay, que fue básicamente enterrado también. ¿Es un escenario que podríamos revivir en algún lugar del país?
1: A ver, el escenario de Yungay es un tanto distinto, pero tampoco ajeno. Nosotros allí tenemos un escenario de geografía bastante distinta, porque lo que genera el deslizamiento de un casquete del Nevado Huascarán, y que promueve todo el aluvión que se da en Yungay y Rarrairca, está promovido por un sismo. Uh-huh. El alto movimiento sísmico es el que genera el desprendimiento, el que cae a la laguna y de la laguna genera un desborde, y en todo la pendiente de las quebradas es que genera un arrastre de peñas muy grandes, y además de rocas y de todos los sedimentos, y arrasa con toda una población de dos comunidades, no solo Yungay, sino Ranrairca. Uh-huh. ¿No? Pero ahí hay la antesala de un sismo. Okay. Aquí de lo que estamos hablando nosotros es de una inundación y un deslizamiento de masa por el exceso de lluvias que genera el actual fenómeno del Niño, que ya está ocurriendo en el país y que nosotros lo tenemos ya con unas lluvias por encima de lo normal en la zona norte del Perú y en la zona central. En Lima todavía no hemos experimentado ese nivel de intensidad del volumen de las lluvias, pero es probable, porque está proyectado que este nivel de lluvias intensas se estén dando desde el Ecuador hasta más o menos una parte de Arequipa, y además una parte de Cusco y creo que Apurímac.

0: debe de estar hecho de continuidad de servicios. Y este plan de continuidad de servicios debe de ser no solamente hecho por SEDAPAL, sino por la municipalidad y las municipalidades distritales. Entender desde la población, además, cómo accederíamos a agua en una situación tan crítica, ¿no? ¿Por qué? Porque es un recurso elemental para la vida, el tema de la disponibilidad de agua. También hay otros servicios que son críticos, como el tema de salud, por ejemplo, el tema de educación, si es que nosotros tuviéramos, por ejemplo, en la temporada de escolar que va a acabar todavía en diciembre, varias escuelas que ya no serían habitables para tomar clases, claro, escolares, o centros y establecimientos de salud que serían inundables y que no estarían habilitados para atender, sí, la emergencia que genera el fenómeno.
1: Sí, un panorama, digamos, difícil, pero estando uno alerta y sabiendo a lo que se viene, es la mejor oportunidad para poder estar preparados y prevenidos. Ojalá que la población que ha escuchado esta conversación tome cada vez más conciencia y haga lo que está en sus manos para poder prevenir, ¿no? Una de las cosas, dejemos de tirar desperdicios a los ríos, por ejemplo. Si estás en una zona de riesgo, pues empieza a mirar tus estrategias para evacuar si es que es necesario, porque realmente el panorama va a ser bastante complicado. Queremos agradecerle muchísimo, siempre nos queda corto el tiempo en la conversación con usted y ya tendremos oportunidad de seguir hablando.
0: Sí, mire, yo solamente quería cerrar esta conversación haciéndoles saber a ustedes la preocupación que nosotros desde la academia tenemos como parte de todo este sistema de gestión del conocimiento, que es que nosotros acabamos este domingo de ir a las urnas para elegir nuevas autoridades en los gobiernos regionales y los gobiernos locales. Es preocupante para nosotros desde la academia conocer que los que se van están de salida y tienen que preparar su plan de transferencia, y es justamente la zona donde nosotros vamos a tener mayores efectos del fenómeno, y van a entrar nuevas personas, nuevas autoridades, nuevos equipos a las municipalidades y gobiernos regionales en enero, y que la curva de aprendizaje para poder entender cuáles son las zonas críticas, el mapa de peligros, el sistema de vulnerabilidad, cómo se toman decisiones, cómo implementar el plan de continuidad de servicios y cómo está organizada la población, es parte de, creo, la preocupación que deberíamos de tomar ahorita para poder no dejar libre este eslabón que debe de darle continuidad a un trabajo de todas las instituciones del Estado y a un ecosistema institucional que no solamente es el gobierno, sino también el sector privado, la academia, los colegios profesionales y la propia población, que tendríamos que estar organizados para responder de manera adecuada en esta emergencia, poder salvar la vida y empezar con estas nuevas autoridades una nueva filosofía de hacer gestión para el proceso de desarrollo territorial, sí, entendiendo que gestionar riesgo de desastres es gestionar desarrollo, uh-huh, es gestionar sostenibilidad.
1: Totalmente.
2: Sí, pues realmente lo que el panorama es espantoso.
1: Sí.
2: Punto. Y habrán escuchado bien, ¿no? Espero que hayamos escuchado bien. Esta ya no, para la próxima, pero esta ya no, y esto no es que mala onda, Carlitos, que negativo, es real. Y las autoridades, la verdad que son los que tienen que comandar, porque si la población no ata ni desata, no sabemos qué hacer, es la autoridad, quién es la cabeza, ¿no? Y no es un trabajo de horitita, esto ya pues es el cúmulo de inacciones, ¿no? Yo estoy podrido, yo voy a hablar por mí, ¿ya? Yo estoy, ¿saben? Yo les voy a contar lo que pasa en esta mesa todo el tiempo que se hablan de estos temas. Cuando nos vamos a corte comercial, ¿no? Por lo general, la conversación, la mini conversación después de decirnos chau, es: va a ser terrible. Eso es lo que se dice. Todos me dicen: va a ser terrible. Va a ser terrible. Todavía nos quedan unas semanitas para que sea media rayita menos terrible. A ver, 11 y 11.
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6: La Comisión de Constitución de la Cámara del Senado comenzó a evaluar el pedido de delegación de facultades legislativas del gobierno. Antes de que inicie la sesión, el ministro de Desarrollo Agrario y Riego, Marco Binelli, declaró que el gobierno busca sustentar el pedido original de facultades con 66 puntos.

0: venimos a exponer nuestros argumentos a la Comisión de Constitución sobre los pedidos que hemos realizado. Son 66 lo que hemos hecho. Por ejemplo, nosotros creemos que tenemos que potenciar y reforzar nuestra lucha contra la criminalidad, y el tema de grupos hostiles es sumamente importante que se pueda incluir. Vamos a poner todos los pedidos que nosotros queremos que puedan ellos
1: los
0: tomar
1: 66
0: en cuenta, generando dentro del marco legal vigente.
2: La presidenta Keiko Fujimori presentó el Comando Unificado de la Policía y las Fuerzas Armadas para las provincias de La Libertad declaradas en emergencia y afirmó que hay un cambio en la lucha contra la criminalidad.
3: Porque hoy vemos un cambio. Nosotros vamos a ir a capturarlos. Pero acá también invoco al sistema de justicia. Que el esfuerzo de nuestros hombres tengan resultados. Porque ¿de qué sirve que haya cientos de detenidos y ahora también expulsados a estos extranjeros indocumentados? Saldrán del país. Pero yo apelo al sistema de justicia, que cuando tengamos detenidos sean procesados y luego sentenciados.
2: La policía intervino a tres presuntos integrantes de una banda que extorsionaba a unos 100 comerciantes del mercado Año Nuevo en el distrito limeño de Comas. La agrupación criminal estaba integrada por un adulto y dos menores de edad, informó el coronel Roger Cano, jefe de la División de Investigación de Robos.
4: Hoy esta banda criminal podemos determinar que estos infractores estaban, uno, la recolección del dinero producto de la extorsión, ¿no? Otro de los menores podría ser que estaría dando seguridad mientras el otro recolecta entre 3 y 5 soles, que era el dinero que exigían a diario a cada comerciante, y son entre 100 a 120 comerciantes de este mercado. Y con la intimidación de que el año pasado ya el vigilante de este mercado ya habría sido asesinado con la modalidad de sicariato.
2: La Defensoría del Pueblo informó sobre la muerte de 5 personas a causa de incendios ocurridos en las provincias de Acomayo, Urubamba, Calca y Paucartambo en la región Cusco. Ante estos hechos, la institución solicitó a las autoridades locales cumplir con sus responsabilidades en la prevención y reducción de riesgos. A través del rotafono de RPP, Adriana Carvajal pidió ayuda a las autoridades. Ayuda de las autoridades para sofocar un incendio forestal que pone en riesgo a los habitantes del pueblo de Yixchivilca en el distrito de Mariscal Gamarra, región Apurímac.
5: La comunidad Yixchivilca o Crabamba, que sí está en peligro, viven solamente ancianos, no hay jóvenes. Y los pocos jóvenes que están allá en el pueblo tratando de apagar el fuego están ya cansados y están heridos.
2: Las sequías e inundaciones que trae consigo el fenómeno climático El Niño suelen apartar a las niñas y adolescentes de la escuela para asumir labores de cuidado del hogar y de la familia, alertó la ONG Plan Internacional. Faltan 33 días para la visita del Papa León XIV al Perú.
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7: Son las 11 y 15. 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
9: El precio del dólar es de 3 soles con 44 céntimos de acuerdo con el Banco Central de Reserva del Perú. En el mercado paralelo, el tipo de cambio es de 3 soles con 40 céntimos para la compra y de 3 soles con 45 céntimos para la venta.
7: 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Te da la hora. 11 y 16. 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
1: 11 y 20.

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2: Me voy a ir de viaje y quiero llevarme 10 libros.
3: Yo no puedo, dale.
2: ¿Cómo me voy a llevar 10 libros en la maleta?
4: ¿No? Mejor me voy a tener que pagar este
2: paje. Claro, pero me pasa mucho eso.
3: Totalmente.
2: ¿No? Que leo tengo varios textos a la vez y no los cargo todos. ¿Qué solución me das?
3: Mira, ¿qué tal? Bienvenido.
2: ¿Cómo estás? Hola. Bienvenido, Arturo. Hola, Arturo Goga.
3: Realmente, hola, Carlos, Sara, Noemí, ¿cómo están? Sí, bueno, yo te recomendaría, y hay una plataforma muy, muy buena para utilizar no solamente libros que tú puedes como rentar como si fuera una biblioteca. O sea, tú simplemente lo rentas digitalmente, lo lees en tu dispositivo o incluso lo escuchas. O sea, puedes utilizarlo como
5: audiolibro.
3: Y bueno, todos sabemos que acá en Perú en general perdemos como hora y 20, hora y media en tránsito todos los días. Y una de las formas, digamos, de aprovechar ese tiempo, por supuesto, aparte de escuchar RPP, es también irse educando con libros, ¿no? Libros.
2: Así es.
3: Y los audiolibros son una gran opción. Por ejemplo, tú puedes leerte todo el primer libro de Harry Potter en aproximadamente 7 días. O sea,
2: escucharlo,
3: por así decirlo, en 7 días. Y una plataforma muy buena para ello, que es totalmente gratis para el público en general, es una que se llama Book Cloud, o sea, como nube, o perdón, libro nube. Claro. Es una iniciativa básicamente de los institutos y centros culturales peruanos norteamericanos y también con un apoyo de la Embajada de Estados Unidos que te permite registrarte de manera totalmente gratis y puedes poder descargar estos audiolibros hacia tu teléfono, ya sea Android o iPhone, a una aplicación que se llama Libby, ¿no? L-I-B-B-Y. Esto te da como si fuera un carnet de biblioteca y entonces tú vas a poder como que rentar un libro o sacar un libro de biblioteca que te lo prestan por unos 7 días, luego extender ese préstamo por más días si es que no lo has terminado y devolverlo para poder rentar otro. Ahora tienen aproximadamente unos 700 libros, tanto en español como en inglés, y también, por supuesto, audiolibros alrededor de unos 150. A mí me parece una gran opción, como dices, Carlos, ahorita viajar con libros físicos no es una opción. Y pues ahí tienes ya, terminas uno, te rentas otro. Creo que puedes tener dos libros rentados en el mismo tiempo.
2: Y no cuesta, no es
3: paga. Y lo mejor de todo es que no cuesta, ¿no? Simplemente te tienes que meter esta plataforma que se llama Book Cloud, como libro nube. Y ahí te registras, te puedes registrar en alguno de los institutos que aparece ahí. No tienes que ser estudiante, está abierto para el público en general. Y al día siguiente más o menos te llega tu usuario, luego te descargas en tu teléfono la aplicación Libby y pues con eso vas a poder utilizarlos y escucharlos, por ejemplo, con estos audífonos FreeClip 2S, que son muy prácticos justamente para caminar. Puedes escuchar el libro, incluso entablar conversaciones. 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
5: Pienso en tanta gente que por diferentes circunstancias no toma físicamente un libro y que más bien el audio es la herramienta que necesitan para poder ocupar tiempos. Me pongo a pensar en adultos mayores, a veces la vista les falla. Totalmente. O una serie de circunstancias. Y entonces es una excelente oportunidad para poder escuchar un audiolibro y, digamos, hacer este procedimiento de inscribirte. Y esto no es complicado. De hecho, cualquiera en la familia le puede ayudar.
3: Lo puede ayudar, le puede descargar la aplicación en su teléfono e incluso puede ayudarlo a rentar el libro en su dispositivo. Y es tan sencillo como darle clic a play y empezar a reproducirlo.
5: Ahora, hay otro escenario que también ocurre, que lamentablemente, por ejemplo, hay muchos niños internados por tiempo prolongado, ¿no? Y a veces no pueden ir a la escuela por ello, ¿no?
3: Totalmente.
5: Entonces, ellos también pueden beneficiarse. ¿Hay acceso o hay libros o textos que podrían servir a niños?
3: Sí, hay muchos libros educativos, ¿no? Hay libros de historia, también libros de ciencia ficción, todo libro de ficciones, no ficción, libros de, digamos, para ayudar al tema de productividad. Hay una variedad enorme justamente para todo tipo de edades, ¿no? Yo creo que sí, los audiolibros por un tiempo fueron como que demonizados, por así decirlo, que no es normal estar, digamos, escuchando que leyendo, pero hay muchas situaciones, como comentas, para el adulto mayor. Yo cuando me operé la vista, por ejemplo, no podía leer, ver pantallas, enfocar la vista por un par de días, y ahí los audiolibros me ayudaron muchísimo, ¿no? Porque simplemente te pones unos par de audífonos, escuchas el libro, y la verdad, a veces hay personas que realmente entienden mejor escuchando que procesándolo visualmente, ¿no? Así que para mí es una alternativa muy, muy buena, y esta plataforma es totalmente gratuita. Y quería dejar también un par más de alternativas, que es, una es el proyecto Gutenberg, en donde puedes encontrar alrededor de como 5.000 audiolibros. Wow. Pero ojo, estos son ya que no están con derechos de autor, es decir, libros de Shakespeare, por ejemplo, Edgar Allan Poe, todos libros cuyo derecho de autor haya, digamos, cesado. Vas a poder encontrarlo aquí, narrado tanto por personas que son colaboradores para este proyecto, como ahora también otros generados con voz sintética, es decir, con inteligencia artificial. Y por eso es que tenemos como 5.000 libros. Y otra más que se llama LibriVox, que es otra plataforma también más, que también es gratis, y vas a encontrar libros leídos por voluntarios. Esas tres son grandes opciones para poder encontrar audiolibros y nuevamente aprovechar mejor el tiempo. O nuevamente, si necesitas quizás dedicarte o quieres retomar la lectura en esta época en donde creo que todos hemos perdido un poquito la capacidad de atención.
5: Sí, el audífono muchísimo. Que nos recomiendas es el que tienes puesto
3: sí,
5: ahorita.
3: Estos de acá son los FreeClip 2S, ¿no? Que justamente los vimos la vez pasada,
5: sí, que
3: estos
5: me encantaron.
3: De aquí, que son los estos audífonos que te los pones sí, aquí en los oídos.
5: No pesan nada.
3: No pesan nada, pesan 5.1 gramos, tienen 9 horas de batería, así que sobrado, te lees todo escuchas todo el principito de inicio a fin con estos audífonos y los cargas y tienes unas 30 horas adicionales ya para terminar pues 100 años de soledad, que creo que por ahí unas 14 horas aproximadamente te tomaría escucharlo.
6: Arturo, solamente una consulta sobre estas plataformas. ¿Es como que descargas, es un aplicativo que descargas al celular o es ya una plataforma, no sé, que tú como que googleas y la encuentras? ¿Cómo es?
3: Sí, bueno, la de Libby es un aplicativo que te descargas tanto en iPhone como en Android, la descargas a tu teléfono, haces login con esta cuenta de Book Cloud, que nuevamente comentaba que está disponible, y luego, por supuesto, ya puedes prestarte estos libros. Ahora, los de otras plataformas como el proyecto Gutenberg son totalmente gratis, así que tú simplemente te bajas el archivo como MP3, como lo que quieras, lo usas en tu reproductor local y lo tienes ahí disponible para toda la eternidad. O sea, no tienes que devolverlo como ocurre con Libby, ¿no? Solo que Libby tiene, por supuesto, más variedad de libros que están ahorita con copyright, no con derechos de autor, porque funciona como una biblioteca tradicional en donde tú simplemente como que arriendas el libro y lo devuelves a los 7 días, 14 días, cuando lo termines.
2: Muy bien, estamos informadísimos entonces, que en realidad son por lo menos hora y media por trayecto.
3: Así es.
2: Son 3 horas que mucha gente pierde en el tráfico, movilizándose.
3: Totalmente. Entonces, 195 horas según TomTalk del último estudio del 2025, sí, al año.
2: Terrible. O sea, tendríamos que ser súper letrados bajándonos los audiolibros.
3: Y en lugar de perder el tiempo viendo TikToks, pues no hay o Instagram, aprovechalo, escucha un libro y vas a ver que es muy interesante y aparte te ayuda mucho el tema de imaginación y recuperar el tema del déficit de atención que están generando las redes sociales, creo yo, en todos nosotros, ¿no? Antes yo creo que me podía concentrar mucho más y abstraerme leyendo un libro, y ahora es mucho más difícil debido a la forma en la que estas, digamos, redes nos terminan manipulando el comportamiento.
5: Totalmente, totalmente. Muchísimas gracias nuevamente, Arturo, por esta información súper valiosa. En verdad, yo he volado en mi mente a tanta gente que puede servirle poder tener estos audiolibros y, bueno, estos audífonos que además son maravillosos, que se los recomiendo desde ya. Bueno, ha sido Arturo Gogá, periodista especializado en tecnología. Nosotros nos vamos a una nueva pausa, vamos a escuchar los titulares de la media hora y regresamos.
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1: 11:30. 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
18: El presidente del Consejo de Ministros, Luis Galarreta, participa en la sesión de la Comisión de Constitución, Reglamento y Relaciones Exteriores del Senado, convocada para abordar el tema de la delegación de facultades legislativas. El ex jefe del Instituto Nacional de Defensa Civil, Jorge Chávez Cresta, indicó que el país debe enfocar sus acciones de manera inmediata en tareas de preparación, respuesta adecuada y rehabilitación para hacer frente al difícil escenario que plantea la llegada del fenómeno El Niño. La policía detuvo a 3 presuntos integrantes de la banda criminal Los Gatilleros del Alto Mayo durante una intervención realizada en la jurisdicción de Rioja en la región San Martín. Los intervenidos son investigados por la presunta tenencia ilegal de armas de fuego. En Puno, la policía intervino trabajos de minería ilegal en el distrito de Yanaguaya, en la provincia de Sandia, de una supuesta banda conocida como Los Reyes del Brillo, informó Tomás Guardia, jefe de la región policial. El presidente brasileño Luis Inácio Lula da Silva reanudó la campaña en las calles y se mostró confiado en remontar el resultado de la primera vuelta electoral, que lo dejó 2 puntos por debajo del opositor Flavio Bolsonaro. Hasta el 28 de febrero está en veda el paiche, quedando prohibida la extracción, procesamiento, transporte y comercialización de este recurso, según el calendario oficial de vedas.
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19: En este momento, Huancayo tiene 18 grados y en la tarde se espera una temperatura de 21. Tarapoto tiene 31 grados y para la tarde se prevé que la temperatura llegue a 32. Además, Ica tiene 27 grados con una radiación de 11, considerada extremadamente alta. Se pronostica un cielo soleado.
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1: 11:34.
18: Armando Gutiérrez desde La Libertad con información en directo para la multiplataforma de RPP. Adelante, Armando.
2: Muchas gracias. Directo en directo, tras la presentación del comando unificado entre las Fuerzas Armadas y la Policía para realizar acciones contra la criminalidad en Trujillo, la presidenta de la República, Keiko Fujimori, aseguró que como parte de las nuevas estrategias para la búsqueda y captura de los cabecillas de organizaciones criminales, se premiará a quienes entreguen información relevante de manera voluntaria. En cuanto a la situación del penal El Milagro, uno de los 5 declarados en emergencia a nivel nacional, la mandataria reveló que tras la intervención del Ministerio de Defensa con un puesto de control adicional del INPE, las visitas se redujeron en 50%. Escuchemos las declaraciones de la presidenta de la República.
4: He señalado también a los internos, porque he podido conversar con ellos. Les he dicho, pórtense bien. Aquellos que quieran entregar información, la policía los va a recibir. Se implementará nuevamente un programa de recompensas para lograr las capturas de los principales cabecillas. Pero también premiaremos a quienes nos entreguen información relevante en la captura de las organizaciones criminales. Es una declaración de guerra y por supuesto que la vamos a ganar.
2: Fujimori añadió que en este penal se verifica la necesidad de construir más pabellones debido al hacinamiento de internos. Al menos 300 de ellos fueron encontrados con síntomas de tuberculosis, situación que será corregida, según señaló. Por otro lado, también remarcó que 150 efectivos de élite de la policía ya se encuentran en Trujillo para realizar acciones especializadas en los puntos más peligrosos. 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
18: Información en directo con Paola Fernández desde Cusco para la multiplataforma de RPP. Adelante.
6: Muy buenos días, directo en directo. Bomberos forestales de la Dirección Desconcentrada de Cultura de Cusco sofocaron incendios forestales registrados dentro del Parque Arqueológico de Sacsayhuamán. 2, uno a la altura de Inquiltambo y otro en el sector de Kenco. Inquiltambo es un centro arqueológico ubicado en el distrito de San Sebastián. Kenco se ubica en la zona norte de la ciudad del Cusco. Ambos forman parte del parque. La intervención fue inmediata tras la alerta de los vigilantes del patrimonio, lo que permitió controlar el fuego antes de que afecte las evidencias arqueológicas. En las secciones también participaron personal de bomberos y de serenazgo. La rápida respuesta evitó que las llamas se propaguen hacia andenes, recintos y afloramientos rocosos, tallados que caracterizan estos conjuntos prehispánicos. En un contexto de temporada seca, con mayor riesgo de siniestros en áreas patrimoniales. En días pasados, cabe recalcar que también se registró un incendio que amenazaba el sitio arqueológico de esto en el distrito de Libitaca, provincia de Chumbivilcas. El fuego fue sofocado por personal de cultura con apoyo de comuneros de la comunidad campesina de Collana y de los sectores de Matahuaylla y Wilqui. Afectó además a extensas áreas de pastos naturales en inmediaciones del sitio arqueológico. Ante el incendio, la dirección de cultura dispuso alerta permanente en zonas y sitios arqueológicos bajo su jurisdicción. Esta medida contempla el reforzamiento del monitoreo y la comunicación en áreas patrimoniales, así como la disposición de brigadas y personal de conservación y vigilancia para actuar de forma oportuna ante focos de fuego próximos o al interior de sitios arqueológicos. Desde Cusco, directo en directo, RPP.
18: Información en directo con Jessica Merino a través de la multiplataforma de RPP. Adelante, Jessica.
12: Muchas gracias, directo en directo. El Programa Nacional de Centros Juveniles PRONASEC tiene a su cargo 4.000 jóvenes. 2.000 de ellos se encuentran internados en centros juveniles y 1.500 se encuentran no privados de su libertad. Precisamente 25 de estos jóvenes se encuentran ahora mismo en el Parque Clemente Revilla, en el distrito limeño de Lince, realizando una jornada de arborización y cuidado de áreas verdes. Nos acompaña Vicente Eguiguren, él es jefe de la Unidad de Gestión de Medida Socioeducativa No Privativa de la Libertad del PRONASEC, para que nos explique un poco qué tipo de infracciones cumplen estos jóvenes y por cuánto tiempo, los jóvenes que tienen a su cargo, por favor.
24: Sí, buenos días. Los servicios de orientación al adolescente, que son 29 a nivel nacional, son jóvenes que han cometido una infracción a la ley siendo menores de edad, y normalmente las principales infracciones es contra el patrimonio, puede ser un robo, un hurto. En segundo lugar, pueden ser unas lesiones leves, ¿no? Porque se entiende que los jóvenes que son derivados por la autoridad judicial a un servicio de orientación al adolescente han cometido una infracción de menor nivel, porque si no, esos jóvenes los tendrían que internar, ¿no?, en los centros juveniles que tiene el PRONASEC, que son 9 a nivel nacional.
12: ¿Por cuánto tiempo es que cumplen esta decisión judicial?
24: En los servicios de orientación al adolescente, la autoridad judicial determina una medida socioeducativa. Los chicos acuden al SOA con una sentencia que puede llamarse una sentencia de libertad asistida, libertad restringida, prestación de servicio comunitario, que el máximo tiempo es de un año, a diferencia de lo que puede pasar en un centro juvenil, que puede ser 6, 8 o 10 años. ¿No?
12: Menciona usted el SOA, que son los servicios de orientación al adolescente. ¿Y qué se sabe a propósito de la tasa de ausentismo en los jóvenes que ustedes tienen acá?
24: Nosotros manejamos ahorita una población de 1.500 adolescentes en los 29 servicios de orientación. El ausentismo o incumplimiento de la medida socioeducativa puede bordear un 5% aproximadamente.
12: ¿Por qué razones se debe y qué se están haciendo?
24: Puede deberse a razones de que el joven de repente, ¿no?, puede vivir lejos, ¿no?, del servicio, puede tener algún tipo de problema, ¿no?, económico de repente para trasladarse, puede ser que también puede haber falta de interés, pero acuérdese que es una medida socioeducativa, es un mandato judicial. Entonces, si el joven no cumple una medida socioeducativa, el SOA, el Servicio de Orientación, tiene la obligación de informar al juez, pero antes de informar al juez tiene que abordar todas las posibilidades, puede hacer visita domiciliaria para tratar de persuadir a ese joven o la familia que, como hay un mandato judicial, tiene que cumplir la medida. Y si en reiteradas ocasiones no cumple, entonces el SOA informa al juzgado para que el juzgado tome la medida que crea conveniente, ¿no?
12: Puede ser un internamiento.
24: Que puede cambiarle la medida, ante la negativa, ¿no?, total del joven de cumplir la medida.
12: Bien, muchas gracias entonces con el vocero que nos ha dado esta información y en cumplimiento también de esta jornada de arborización y tratamiento de áreas verdes en el distrito limeño del INCE. Pero recordar que existen 29 servicios de orientación al adolescente del PRONASEC a nivel nacional. 6 de ellos se ubican en Lima y El Callao. 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

0: 11 de la mañana con 42 minutos. 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
0: 11:44.
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0: 11 y 44. 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
1: A esta hora Cerro de Pasco tiene 13 grados y en la tarde la temperatura será de 15. Huánuco registra 25 grados y para la noche bajará a 20. Además, Iquitos tiene 30 grados con una radiación de 11, considerada extremadamente alta. Se espera un cielo muy nublado.
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6: Un día como hoy, 9 de octubre, 1940, nace en Liverpool el mundialmente célebre músico y compositor John Lennon, integrante de la mítica banda británica The Beatles. 1967. Es ejecutado en Bolivia el médico, político y revolucionario cubano-argentino Ernesto Che Guevara, al ser capturado por el ejército boliviano con el apoyo de la CIA. 1968. Se lleva a cabo la nacionalización de la International Petroleum Company cuando el presidente Velasco anuncia que fuerzas del ejército peruano están ingresando a Talara y asumiendo el control de la refinería.
7: 9 de octubre. Un día como hoy.
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0: Esta es la canción.
1: Esta es.
0: Dejarlo por fin. Todo. Sí. Sí, a ver, dale, Sergio.
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0: Y ese, y eso ya suena 100% a Tomás. A
1: ya
0: Tomás
1: es,
0: Suárez Vértiz.
1: Ya es mi sonido. Tomás,
3: bienvenido.
1: Muchas gracias, buenos días a todos. Gracias por tenerme aquí.
0: Lo estás encontrando, te felicito. Ese sí. Es tu sonido, alucina.
1: Sí.
0: Qué lindo.
1: De hecho, enfocado un poco más en el pop, ¿no? Muchas veces hablé acerca del rock y quería ser rockero. Nunca he confirmado que mi papá sea un rockero. Él es un pop rockero 100% y hace baladas y todo eso. Rockero lívido, si quieren, ¿no? Claro. Pero insisto, de todas maneras, con mi punto, ¿no? Lo recalco, el tema del rock, por más que sea contradictorio con respecto a los géneros que estoy lanzando, porque ya una vez me vaya consolidando un poco más esta marca, Tomás Suárez Vértiz, ¿no? Separando un poco lo que es ser el hijo de y crear mi propio camino, voy a sacar un poco más de rock, algo más pesado quizá.
0: O sea, saca lo que te provoque sacar.
1: Lo que me provoque.
0: Es la verdad, ¿no? De sí. todas maneras.
3: Ahora, yo, acá tenemos oportunidad de entrevistar a muchísima gente en el rubro de música, actuación y todo eso, ¿no? Y una de las cosas que pregunté justamente a un género musical que no tiene mucho que ver con lo que tú haces, que es el caso de los Mirlos, yo le decía, bueno, muchas veces los artistas buscan componer y cantar cosas que es lo que todo el mundo sabe que funciona. Bueno, ¿qué cosa está funcionando? Ah, ya, eso hago. Pero encuentro en ti también una persona que más bien no parece que va en ese camino. Tú eres un compositor y hay algo que tú quieres decir. O sea, ¿qué es lo que te gusta? ¿Qué te va a inspirar en o sea, ¿qué cosa quieres mostrarle a la gente?
1: O sea, sí, entendiendo un poco más tu pregunta, hace referencia a que no estoy haciendo quizá lo que más suena. O sea,
3: claro
1: sí, es un tema muy de tendencia, claro, ¿no? La movida del rock ya no es la misma de antes. El pop siempre ha estado muy presente y por supuesto que predominan en este país lo que es la salsa, la cumbia. Y por supuesto que el reggaetón, que es algo muy fuerte hoy en día, es mundial, ¿no? Inclusive lo escucha la gente que habla inglés. Entonces, sí, yo lo que quiero ahorita es transmitir un poco de anécdotas. Ya le hice una canción a mi papá, ya cumplí con eso, que obviamente lo quería hacer, ¿no? Y quería dejarlo muy en claro, que es la canción Presente. Y ahora estoy lanzando un nuevo disco que tiene canciones de géneros muy distintos, que se va a llamar Tomás Suárez Vértiz, como muchos artistas en su primer proyecto le han puesto su propio nombre. Pero el disco, para dar un poco más de contexto, inicialmente se iba a llamar Focus Group. ¿Por qué se iba a llamar Focus Group? Porque justamente las canciones son tan diferentes que íbamos a ver cuál era la que más rebotaba entre la gente.
0: Claro.
1: Sí, un poco de eso, ¿no?
3: Claro.
0: Y eso además es un albur siempre, ¿no? Porque uno... ¿Cuál será?
1: Es un azar. La industria sí, de la sí. música y diría que muchos rubros del arte son un azar completamente.
0: Así es.
1: No hay
0: así
1: una estructura
0: es.
1: Tan clara nunca.
0: O sea, no hay necesariamente una... La fantasía es la fórmula. No es real. No. Puede haber una forma de hacer una fórmula.
1: Claro. Sí.
0: Pero no es así. No ocurre. No ocurre, ¿no? Bueno, y entonces, ahora estás en definiendo, estás en esta etapa de tu carrera en la que comienzas a ya trabajar tu sello, tu marca, Tomás Suárez Vértiz.
1: Sí, ya van a ser 3 años que cumplo como artista. Me encantaría poder estar un poco más al tanto de la cuenta, pero puede que haya pasado los 100 conciertos desde junio del 2024. Eso es un agradecimiento que yo le doy a la vida, a mi papá, a toda la gente que me apoya, a todo el Perú y a Dios, por supuesto. Valoro muchísimo el apoyo que me ha dado la gente, desde el público y la audiencia que se ha transferido de mi papá hacia mí, como las nuevas personas también, ¿no? que se han sumado a esta aventura. Entonces, yo quiero darlo todo, ¿no? Opuesto al nombre de esta canción que se llama Dejarlo Todo, pero en otro contexto completamente. Quiero darlo todo para dejar este apellido en grande y en alto y
0: pero,
1: demostrar lo agradecido que estoy con la gente, ¿no?
0: Correcto. Pero tú no tienes... Nadie, a ver, yo pienso, esta es mi mirada, Tomás, ¿eh? Nadie tiene la misión de dejar un apellido en alto ni nada. Eso no es una tarea. No. Tú tienes la misión de hacer lo que a ti te cante el cuerno, lo que te guste, que eso es coherente contigo. Porque si no andamos de salvadores de apellidos. ¿Me entiendes?
1: No,
0: o sea,
1: sí, entiendo.
0: Es un pesazo, pues, brother.
1: Es un peso inevitable, ¿no?
0: Seguro, pero...
1: Que involucra comparaciones inevitables.
0: Seguro, pero no. O sea, yo estoy hablando con Tomás. Obvio, veo el ADN de tu viejo. Sí, pero estoy hablando con Tomás. Estoy hablando con tus características, contigo. como tú bien lo has definido al inicio, lo has contado, ¿no? Agradeces al público, agradeces ese cariño, la gente conecta contigo, pero la gente te está enganchando contigo, con Tomás, y eso es, de aquí en adelante, esa es la conversación.
1: Es el objetivo, sí.
0: Y no significa que en tus shows no tengas un tramo, obviamente, ¿cómo no vas a cantar las canciones de tu viejo? Pues, bro, te matamos.
1: Así es, así es. O sea, es...
0: Pero yo quiero escuchar las de Tomás, mañana. O sea, yo quiero escuchar Dejarlo Todo, ¿me entiendes? Y no, es, claro. Y no subas a un escenario o a un espacio, uy, tengo que dejar... No, tú no tienes que dejar nada a nadie. Tú tienes que hacer lo tuyo, coherentemente, lo que a ti te vacile, ponerla toda.
1: Sí, de hecho, a mí podrían pasarme la voz para abrirle a un artista súper grande, sea nacional o internacional, o puedo tocar en un mega festival si es que quieren, o puedo tocar en muchos conciertos en un periodo corto de tiempo, pero para mí el éxito no lo definiría en cuántas personas tengo al frente mientras estoy cantando, sino para mí el éxito, aún no sé si es que lo conseguí aún, es que el motivo del concierto sea para que la gente vaya a escuchar un tema mío.
0: Seguro.
1: Hasta que el boom no sea ir al show para escuchar Dejarlo Todo, o para escuchar Fórmula Z cuando salga, o para escuchar Libros de Papel, que bueno, es una balada, ¿no? Una canción que la gente quiere ir a loquear. Para mí, yo todavía no llego al éxito, ¿me entiendes?
0: A tu meta, a tu objetivo. Uh-huh. ¿Tú tienes registro de tus primeras paradas? O sea, tienes, de hecho, debes tener material ahí. Siéntate y mira tu primera tocada, tus primeras tocadas. No tienes, te estás plantando de una manera... O sea, completamente diferente. ¿Cómo corresponde después de 3 años de trabajo intenso?
1: Sí, claro.
0: ¿No?
1: Sí, sí. O sea, te refieres al tema de cómo he avanzado rápidamente.
0: ¿Cómo abordas el escenario? ¿Cómo estás? Tu actitud escénica. Estás recontra creciendo, Tomás.
1: Sí, el tema es que siempre he sido una persona muy extrovertida y creo que siempre eso ha sido una ventaja para mí, de todas maneras, ¿no? En el colegio me gustaba llamar la atención, no necesariamente siendo el payaso, sino exponiendo, me gustaba hablar enfrente de la clase y todo eso. Y creo que desde el primer concierto ya sentía que era lo mío, ¿no? Uh-huh. Muchas personas me dijeron en el primer concierto, vale la redundancia, del Parque de la Exposición.
0: Sí, claro.
1: Donde tuve el privilegio de poder compartir escenario con Raúl Romero, Amén y Mar de Copas. La gente pensaba, parecía que no era un primer concierto, ¿no? Sino un quinto o un sexto, por lo
0: claro,
1: menos.
0: Claro, claro.
1: Entonces ya sabía que era lo mío y el saber que estaba haciendo lo que más me gustaba y... dedicándome profesionalmente a eso, me afanaba por completo, ¿no?
0: A mí me gusta cuando me encuentro en las redes un poco, porque sigo tu chamba. La sigo por ti, ¿eh? No por tu viejo, por si acaso. No, la sigo por ti.
1: Bueno, no, te creo completamente.
0: La sigo por ti. Y me gusta, por ejemplo, esas incursiones que estás haciendo. Hace poco, no sé si en una universidad, se apareció en un techo. Apareciste sí. Por un techo cantando y dije, este tío está tostadazo, es de lo mío, me gusta.
1: Hay una explicación detrás de eso y es que justamente como yo no soy una persona que toca guitarra realmente, yo toco piano y el piano no tiene tanta facilidad de movilización, no, por supuesto, pero por supuesto existe el teclado, pero ya tengo a mi gran tecladista Tuto Figueroa, ajá, haciéndole el cherry. Aprovecho tener únicamente el micrófono en mano, ojalá siempre inalámbrico, para poder correr por todo el escenario, saltar, tengo que aprovechar que estoy jovencito para tener las rodillas bien para los saltos que hago, porque te juro que por la adrenalina termino saltando escenarios de 3 metros, 4 metros. Y por supuesto, siempre, nunca se van a dar cuenta, pero en pleno show le pregunto a mis técnicos si es que tales barandas o tales postes o tubos son trepables sin electrocutarme. Y una vez que me lo confirman, yo al final del show ya sé dónde me voy a escalar.
0: Bueno, chequea eso, ¿eh? Porque a veces pasa electricidad.
1: Sí, no, sí, y sí, me sí. Llama la atención en casa.
0: Guarda, claro, claro. Bueno, Tomás. Tus redes sociales están disponibles, me imagino que estás en todas las plataformas.
1: Sí, gracias por mencionarlo. De hecho, me pueden encontrar como Tomás Suárez Vértiz. Le pueden sumar la palabra oficial si no logran encontrar los detalles. Y ahí subo todas las novedades, todas las actualizaciones desde mi producto, desde mi música, hasta los eventos en los que voy a estar y demás contenido, ¿no?
0: Muy bien, señor. Felicidades.
1: Muchísimas gracias.
3: Y súper éxito para Dejarlo Todo y, por supuesto, tu próximo álbum.
1: Gracias por tenerme aquí.
0: Tomás Suárez Vértiz plantándose en el mundo como corresponde, desde quien es él. Mediodía en todo el país.

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3: Son las 12 y 1.
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4: La presidenta Keiko Fujimori anunció que el gobierno premiará a las personas que entreguen voluntariamente información relevante para ubicar y capturar a los cabecillas de organizaciones criminales.
5: He señalado también a los internos, porque he podido conversar con ellos. Les he dicho, pórtense bien. Aquellos que quieran entregar información, la policía los va a recibir. Se implementará nuevamente un programa de recompensas para lograr las capturas de los principales cabecillas. Pero también premiaremos a quienes nos entreguen información relevante en la captura de las organizaciones criminales.
4: La mandataria Fujimori además comentó que cuando viaje a El Salvador a fin de mes, invitará al país al presidente Nayib Bukele.
6: Esta visita será muy productiva y me acompañarán varios ministros de Estado. Y así como en esta oportunidad él nos está invitando, pues cuando me encuentre en El Salvador, le haremos la invitación correspondiente al presidente Nayib Bukele para que también venga a nuestro país.
4: La policía intervino a tres presuntos integrantes de una banda que extorsionaba a unos 100 comerciantes del mercado Año Nuevo en el distrito limeño de Comas. La agrupación criminal estaba integrada por un adulto y dos menores de edad, informó el coronel Roger Cano, jefe de la División de Investigación de Robos.
7: Desde hoy esta banda criminal podemos determinar que estos infractores estaban, uno, la recolección del dinero producto de la extorsión, ¿no? Otro de los menores podría ser que estaría dando seguridad mientras el otro recolecta entre 3 y 5 soles, que era el dinero que exigían a diario a cada comerciante, y son entre 100 a 120 comerciantes de este mercado. Y con la intimidación de que el año pasado ya el vigilante de este mercado ya habría sido asesinado con la modalidad de sicariato.
4: Bomberos forestales de la Dirección Desconcentrada de Cultura de Cusco sofocaron dos incendios registrados en el Parque Arqueológico de Sacsayhuaman en los sectores de Inquiltambo y Kenco. A través del rotafono de RPP, pobladores de Yixchivilca en el distrito de Mariscal Gamarra, región Apurímac, piden atención médica tras intentar desde ayer sofocar un incendio forestal.
8: Necesitamos medicamentos, tapaboca, tapaoreja, porque el incendio continúa. Continúa porque la posta de aquí de Lixivilca está cerrado. Los señores de Palpacache que inmediatamente que se constituyan aquí porque necesitamos apoyo médico. Estamos luchando desde las 2 de la tarde de ayer y continuamos luchando contra el fuego.
4: El huracán Simón alcanzó la categoría 2 en el Pacífico mexicano con vientos sostenidos de 155 kilómetros por hora y amenaza con lluvias torrenciales a Guerrero y Michoacán mientras avanza hacia el occidente del país. Faltan 33 días para la visita del Papa León XIV al Perú.

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1: Karina Valencia con información en directo para la multiplataforma de RPP. Adelante, Karina.
2: Buenas tardes, compañeros. Directo en directo. Nos encontramos en estos momentos con Jorge Valdivia, el ex vocero del Jurado Nacional de Elecciones, para informar acerca de el número de actas observadas que ha recibido ya hasta el momento este organismo electoral en el marco del desarrollo de las elecciones regionales y municipales 2026. Señor Jorge Valdivia, estamos en este momento en vivo. Queremos nosotros consultarle el total de actas observadas que ya recibió la institución y cómo se viene avanzando en ese desarrollo.
3: Bueno, hasta el momento tenemos 6.930 actas observadas, de las cuales hemos generado ya 6.841 expedientes, y de esos 6.841 expedientes ya hemos emitido 2.402 pronunciamientos los jurados electorales especiales. O sea, estamos avanzando a un 35% del total de expedientes que hemos generado sobre actas observadas. Y de esos que ya se han resuelto, ya inclusive existen 3 apelaciones que están por llegar al Pleno del Jurado Nacional de Elecciones. Tenemos también 66 expedientes sobre actas siniestradas, extraviadas, y de esas, tanto observadas como extraviadas o siniestradas, ya se han dispuesto 311 recuentos de votos hasta el momento, de los cuales ya se han programado para audiencia 7, siendo la primera audiencia la que va a realizar el Jurado Electoral Especial de Atalaya, en la región de Ucayali.

0: Autoridades especiales tienen 94 expedientes sobre actas observadas, de las cuales las 94 están resueltas, y así sucesivamente los jurados, los otros 9 jurados de las especiales ya han comenzado también a resolver, porque hace poco se ha culminado con la tarea de generar los expedientes.
1: Ha mencionado que este lunes iniciarán ya las audiencias del recuento de votos en estas elecciones regionales y municipales. ¿Puede recalcar el lugar y el tipo de elección al que se refiere, por ejemplo, esta audiencia que se va a realizar?
0: Sí, bueno, como son los jurados electorales especiales tanto de Atalaya, de Cerro de Pasco, de Puno, ellos están enfocados en resolver primero todos los casos que tengan que ver con la elección regional, porque tenemos solo hasta el 28 de octubre para realizar el último recuento de votos, lo que es en la elección regional. Entonces, todos los jurados electorales especiales de las regiones están concentrados justamente en resolver actas observadas, y de los que no se puedan levantar la observación o subsanar, disponer los recuentos de votos, porque tienen esa fecha límite, 28 de octubre.
1: Señor Valdivia, hay un aspecto importante que también debemos consultarle, que es respecto a esta discrepancia que hubo, que hay respecto a cuándo va a ser o cuándo se va a realizar la segunda vuelta regional. El Jurado Nacional de Elecciones había señalado en un acuerdo que esto se realiza el 29 de noviembre, y desde la OMPE mencionaban que esto debería realizarse el 6 de diciembre. ¿Qué avances hay, si hay una fecha ya estimada para eso?
0: Bueno, no es que haya habido una discrepancia, ojo. Lo que sucede es que la Oficina de Procesos Electorales, según sus cronogramas y sus hitos que ellos tienen, ellos proponían esa fecha del 6 de diciembre para realizarse la segunda elección regional. Por eso es que hicieron el pedido ante el Pleno del Jurado Nacional de Elecciones. Se los ha atendido el día miércoles en un pleno ampliado, donde fue invitado el jefe interino de la OMPE, al cual asistió con sus asesores y sus gerentes, y el pleno escuchó toda la problemática que ellos tienen, y por eso es que en pocas horas ya vamos a conocer el acuerdo del pleno que resuelve justamente ese pedido de la OMPE.
1: ¿Y esta nueva definición de la fecha de la segunda vuelta regional ha modificado el estimado que ya se había establecido, que el 28 de octubre, por ejemplo, sea el límite para realizar audiencias de recuento de votos? ¿Se ha alterado ese calendario?
0: Sí, hasta el momento no se ha alterado, pero es que sigo señalando que es hasta el 28 para que se lleve a cabo el último recuento de votos con relación a la elección regional. Ojo, no la elección municipal, sino solo la elección regional.
1: Esta es la información, compañeros, que tenemos hasta este momento desde la sede del Jurado Nacional de Elecciones en Jesús María, junto con el vocero de esta institución, Jorge Valdivia, quien ha señalado que hasta este momento la institución ha recibido más de 6.900 actas observadas, de las cuales ya el 35% ha sido ya atendida por parte de los organismos electorales. Es la información directa en directo, RPP.
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0: El papá León 14 regresa a su tierra y lo hará en 33 días exactamente. El reloj ya, bueno, estamos contra el reloj. La verdad que estamos alistando absolutamente todo en el país. La emoción se siente a full. A las 12:11 queremos contarles más historias de los amigos del Papa. Y sí, porque el Papa León XIV, Robert Prevost, también ha tomado decisiones que marcaron su gestión. No solamente el tema de la religión, el tema de la fe, sino también la formalización de trabajadores, ¿se imaginan? Y el cumplimiento de obligaciones tributarias, según recuerdan quienes conocieron de cerca su trabajo. Vamos a escuchar un testimonio del doctor Ulises Damián, él es asesor legal del Obispado de Chiclayo, que nos cuenta estas experiencias.
1: Sus decisiones marcaron un camino hasta llegar al Vaticano. Hoy es el Papa León XIV.
2: Bien, muy buenas horas. Soy Ulises Nilsson Damián Paredes, asesor legal del Obispado de Chiclayo. He tenido el privilegio de trabajar con Monseñor Robert Francis Prevost, Monseñor Roberto, hoy el Papa León XIV. Una experiencia muy enriquecedora para mi persona es el haber trabajado con él y aprendido muchas cosas. Por ejemplo, una de las primeras cosas que él hizo acá en el Obispado de Chiclayo es formalizar a los trabajadores, ¿no? A muchos trabajadores que aún no estaban formalizados, comenzando por el empleado del hogar, ¿no? Los empleados del hogar. Entonces fue algo que nos llevó siempre a ver que él era muy respetuoso, muy justo en el tema de los pagos que había que hacer con el trabajador en pandemia, ¿no? En pandemia mucha

0: Instituciones, muchas empresas suspendieron sus labores porque no tenían cómo pagarle a sus trabajadores. Sin embargo, Obispado nunca suspendió y siempre se preocupó no solamente por los sueldos, sino también por la salud de los trabajadores.
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2: Testimonios que nos cuentan cómo es el Papa León 14. Yo quiero invitarles rapidito a ir a rpp.pe porque hemos creado una sección especial para que tú puedas hacer seguimiento de toda la visita del Papa León 14, el antes, durante y también el después. 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RPP.pe en esta sección especial por la llegada del Papa León 14. 12:13.
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2: El rotafono de RPP, amigos y amigas, está siempre a tu disposición. 40 años trabajando para ti, 40 años atentos a los mensajes que tú vas dejándonos. Por ejemplo, ahora en nuestro WhatsApp hemos recibido recientemente una llamada de alerta porque hay incendios forestales que se están reportando en diversos puntos del sur del país principalmente. Incendios forestales como este que se está reportando en el sector de Mariscal Gamarra en Apurímac. Es un llamado de emergencia que están haciendo desde el sector de Ocrabamba y también desde el sector de Lilchivilca, porque a través del rotafono nos indican que está llegando el fuego a zonas muy alejadas, incluso en espacios abiertos. Vamos a escuchar la voz de una de las vecinas que a través del rotafono de RPP está haciendo su pedido nada más y nada menos que en quechua. La escuchamos.
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2: La señora Marisol Oroz nos ha enviado este audio desde Ocrabamba, que está ubicado en la provincia de Grau. Y lo que ha dicho es que, si bien es cierto, el fuego no ha llegado todavía hasta este espacio, pero ellos tienen miedo y están esperando la ayuda de las autoridades. Denle una mirada a Bancay, denle una mirada a Ocrabamba, es lo que dicen. Y envíen, por favor, a las personas que puedan ayudarles a poder extinguir las llamas, batallar contra el fuego, poder evitar que el fuego se siga extendiendo y llegue hacia zonas habitadas. Ese llamado que hacen entonces a través del rotafono de RPP, están pidiendo ayuda por ellos para evitar que el fuego llegue a sus casas, que afecte a sus animalitos, porque muchos de ellos viven de la agricultura, de la ganadería. Nuevamente les reiteramos a nuestros amigos, a las autoridades, a quienes están escuchando este llamado de auxilio desde Ocrabamba en la provincia de Grau, en la región Apurímac. Los están esperando la pronta ayuda en este punto del país donde también se reportan incendios forestales. El rotafono de RPP siempre a tu servicio, el servicio también de nuestros hermanos en Apurímac. ¿Tenemos esta comunicación? Sí, el sonido del rotafono que en cualquier momento va a estar sonando porque siempre estamos a disposición tuya. Son las 12:17, ya volvemos.
4: 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Te da la hora. 12 y 17. 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
20: El precio del dólar es de 3 soles con 44 céntimos de acuerdo con el Banco Central de Reserva del Perú. En el mercado paralelo, el tipo de cambio es de 3 soles con 40 céntimos para la compra y de 3 soles con 45 céntimos para la venta.
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0: 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Es hora de ganar y te voy a decir los números ganadores de ayer, jueves 8 de octubre del 2026. Los números ganadores son 16, 13, 10, 0, 7 y 14. Números ganadores de ayer, jueves 8 de octubre del 2026 son 16, 13, 10, 0, 7 y 14, 12 del mediodía con 23 minutos. Aquí va un datazo para este fin de semana. Para salir de la rutina, claro está. 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Juan Carlos Ortecho ya está aquí en el programa.
1: Hola. ¿Qué tal, Carlos? ¿Cómo estás? ¿Qué tal, Noé? Les iba a decir qué tal el fin de semana. Parece lunes.
2: No, parece lunes, ¿no?
1: Sí, parece lunes porque ayer fue feriado. Fue 8 de octubre.
0: Para ti, claro.
1: No, uno no descansa. Ayer tuvimos transmisión, partidos de la Liga. Ya volvió a la Liga 1, pues. Entonces, ayer tuvimos una transmisión espectacular del partido entre Atlético Grau y los Chancas de Andahuaylas. Así que vuelta a la realidad, le dicen, ¿no? Vuelta a la realidad. Así que la fecha 11 del torneo, ahí estamos viendo para aquellos que nos siguen YouTube y la tele, la programación de la fecha 11. Ya se jugaron los partidos del jueves, el viernes, o sea, hoy en la noche. El puntero del campeonato, el puntero de clausura, Deportivo Garcilaso, recibe en el Cusco a Sport Huancayo. Mañana, sábado, ADT Cajamarca en Tarma. La U, con un nuevo técnico, con Fabián Bustos, que no va a estar en el banco de suplentes porque tiene una sanción pendiente del año 2025. Enfrenta a Melgar. La U tratando de recuperar el paso luego de que perdiera contra Garcilaso en la fecha 10. Este partido será a las 7 de la noche. Antes, a las 3 y media, Comerciantes Unidos en Cutervo contra Juan Pablo II. El domingo juegan Cristal y Alianza, por separado. Cristal juega en Cajamarca contra UTC. Alianza va al Cusco, 6 y 30 de la tarde. Esos partidos van por RPP, transmisión de RPP, por supuesto. Alianza va a enfrentar a Cusco Fútbol Club. Y antes, a las 3 y media de la tarde, el Boys recibe a Alianza Atlético de Sullana en el Callao. Así que ahí está la fecha 11. Arrancando, por supuesto, con el partido de esta noche entre Garcilaso y Huancayo. Y mañana, que tendremos una jornada doble aquí en RPP con Comerciantes Unidos Juan Pablo y luego la U con Melgar. Tú sabes, Carlos, Noemí, amigos de RPP, que Teófilo Cubillas es, para mí, es el mejor futbolista peruano de todos los tiempos. 10 goles en los mundiales. Pero a veces nos olvidamos un poco de lo importante que él es a nivel mundial, ¿no? De cuando uno va, incluso gente que no lo vio a jugar a Cubillas, cuando uno va al extranjero o habla con personas de fútbol extranjero, siempre te mencionan a Cubillas como el más reconocido. Saben quién es Pizarro, saben quién es Pablo Guerrero, pero Cubillas es como el Pelé de Perú para la opinión pública internacional. Bueno, fue reconocido en el Porto. Él jugó en el Porto de Portugal durante 3 años. Y esta semana ha sido reconocido por este club por su trayectoria en una ceremonia que ellos tienen una nominación de lo que se llama el Dragón de Oro, el Dragão de Oro. Ahí vemos imágenes de archivo, por supuesto, de los años 70, de Teófilo Cubillas, precisamente cuando llegó a Portugal, cuando llegó al Porto, tenía 23 años y dejó huella, dejó realmente un gran recuerdo para los hinchas del Porto. Desde el 74 hasta el 77, marcó 66 goles, obtuvo la Copa de Portugal y se ganó, por supuesto, la admiración de los fanáticos del Dragón, como le llaman al equipo del FC Porto, que ha sido incluso campeón mundial de clubes luego, en los años 80. Así que, felicitaciones al Nene, el reconocimiento, por supuesto. A veces dicen, uno no es profeta en su patria. Yo creo que no le damos el lugar que realmente merece Teófilo Cubillas en la historia del fútbol peruano.
0: ¿No?
1: Me parece que mucha gente se olvida de eso. Pero bueno, ahí está. En Portugal lo han reconocido. Y por supuesto un saludo para el gran Teófilo Cubillas Arizaga, también conocido como el Nene. Vamos con nuestra sección Caminos del Inca.
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1: Bueno, siguiendo el calendario de Caminos del Inca que arranca oficialmente mañana, la carrera arranca oficialmente mañana. Ayer se corrió en el kartódromo, en el circuito de La Chutana, el Super Prime, donde se define el orden en el que van a partir para la primera etapa, según los tiempos que hacen en este circuito que está en la Panamericana Sur. Ahí estamos viendo pues imágenes de lo que fue ayer este Super Prime. El primer lugar o el mejor tiempo fue de Eduardo Castro Yangali en un Ford Fiesta con 2 minutos 16 segundos y 3 décimas. Ahí estamos viendo precisamente las tripulaciones y los vehículos que estuvieron en los 10 primeros lugares. Está André Martínez, Jorge Martínez, Romel Palomino, Carlos Castro Yangali, Raúl El Mono Orlandini, Luis Mendoza, Luis Alaiza, Ricardo Dazo y Richard Palomino, los 10 mejores tiempos de este Super Prime en La Chutana que se corrió ayer. Mañana arranca la carrera con el Lima Huancayo, la primera etapa. La primera etapa que arranca desde las 9 de la mañana, el primer especial, Culhuay La Cima, 120 kilómetros, luego sigue un enlace, el segundo especial, Concho hasta Jauja, que tiene una longitud de 37 kilómetros, y finalmente Pacha Orcotuna de 50 kilómetros. Va de Lima a Huancayo, en realidad sale de la provincia de Canta, esta carrera, este especial de mañana, y termina cerca a Huancayo, no en el propio Huancayo, no entran a la ciudad como antes sí era, los carros entraban a la ciudad. Así que mañana arranca la edición 54. Ya arrancó, pero oficialmente la carrera arranca mañana de Caminos del Inca, que celebra 60 años en esta edición número 64. Y por supuesto aquí en RPP vamos a tener toda la información, todo el detalle de esta extraordinaria carrera. 2:30 de la tarde, nos vemos, guarda con la electricidad.
0: Sí, con la electricidad.
1: En fútbol como cancha, con toda la previa de la fecha 11 de la Liga 1. Seguramente Noemí está muy atenta a lo que haga Garcilaso esta noche ahí en el Cusco.
3: Sí.
1: 8 de la noche. Hace frío por allá, ¿no? La nochecita.
3: Sí, en la noche sí.
1: Qué envidia. Qué envidia. Yo estoy con ventiladores, aires acondicionados. No soporto este clima, la verdad.
0: Hasta el lunes. Chao. Chao, no. Chao, amigos.
3: Hasta el lunes.
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1: 12 y 33.
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2: El presidente del Consejo de Ministros, Luis Galarreta, participa en la sesión de la Comisión de Constitución, Reglamento y Relaciones Exteriores del Senado, convocada para abordar el tema de la delegación de facultades legislativas. En las próximas horas se conocerá la decisión del Pleno del Jurado Nacional de Elecciones ante el pedido de la OMPE para realizar la segunda vuelta regional en diciembre, informó Jorge Valdivia, abogado del Gabinete de Asesores y vocero del jurado. El tercer simulacro nacional Multipeligro 2026 se realizará el martes 13 de octubre a las 8 de la noche, con el objetivo de fortalecer la preparación de la población y la capacidad de respuesta de las instituciones ante emergencias y desastres. El Gobierno Regional de Cajamarca declaró de interés regional la implementación, promoción y desarrollo de la ruta turística del Papa León XIV en la provincia de Santa Cruz, con el objetivo de fortalecer el turismo religioso, poner en valor el patrimonio y dinamizar la economía local. En Puno, la policía intervino trabajos de minería ilegal en el distrito de Yanaguaya, en la provincia de Sandia, de una supuesta banda conocida como Los Reyes del Brillo, informó Tomás Guardia, jefe de la región policial. Un aluvión por intensas lluvias que afectó a la comuna Las Condes, en el este de Santiago, y generó el arrastre de vehículos y buses en las calles, dejó 6 personas lesionadas y 600 hogares evacuados, informó el ministro del Interior de Chile, Claudio Alvarado. RPP te recuerda, conducir un vehículo sin espejos retrovisores es una infracción grave, sancionada con 440 soles de multa y la retención del vehículo.
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3: En estos momentos, Lima registra 26 grados y por la noche llegará a 23. Piura registra 32 grados y para la noche la temperatura mínima será de 29. Además, Moquegua tiene 26 grados con una radiación de 11, considerada extremadamente alta. Se espera un cielo soleado.
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0: Estamos listos para acompañarte aquí en la rotativa del aire y en RPP Confianza y Credibilidad por todos los medios. Joana Castro y Jorge Rodríguez estamos listos para pasar estos minutos contigo hoy viernes 9 de octubre. Tenemos mucho que comentar. Joana, ¿cómo estás?
1: Así es. ¿Qué tal, Jorge? Muy buenas tardes, amigos. Bienvenidos a la multiplataforma de RPP. No hay tiempo que perder. Uno de los temas que queremos contarles es acerca de la presidenta Keiko Fujimori. Ella ha presentado al Comando Unificado para las provincias en la región La Libertad, declaradas en emergencia, y también, por supuesto, ha afirmado que hay un cambio en la lucha contra la criminalidad. Lo que ha señalado es que con la búsqueda de los delincuentes y la expulsión de los extranjeros indocumentados son algunas medidas en las cuales se están viendo resultados.
0: Pero no podemos dejar de lado la fiebre de BTS. Y atención, porque ARMYs o seguidoras de BTS denunciaron la venta de lugares en la fila para ingresar al segundo concierto del grupo de K-pop coreano. Señalaron que revendedores de sitios hicieron fila desde la madrugada y están comercializando los lugares, atención, a partir de los 30 soles. Sí, a partir de los 30 soles a las personas que van llegando conforme van pasando las horas.
1: Bueno, así es. Otro de los temas importantes que sucede en el país vecino de Chile nos afecta, nos preocupa, porque un aluvión de gran magnitud se produjo la tarde de ayer jueves en la comuna de Los Condes, una zona, por cierto, que según la explicación que nos han dado todos, es una zona bastante exclusiva de Santiago de Chile, pero la emergencia se ha desencadenado aproximadamente a las 5 de la tarde, que venía a ser las 3 horas de Perú, tras lluvias intensas. Vamos a conocer, sobre todo, porque esto es importante, cuál es la condición de los peruanos en Chile. Lo conversamos con Gonzalo Bonifaz. Él es ministro, consejero y cónsul general del Perú en Santiago de Chile. Muy buenas tardes, bienvenido.
2: Muy buenas tardes, Joana. Muy buenas tardes, Jorge, y a todos los amigos de la Rotativa del Aire.
1: Gracias por este tiempo y sobre todo por la información. ¿Cuál es el reporte que se maneja ya hoy, 9 de octubre?
2: Sí, en primer lugar quisiera reiterar lo señalado por la Cancillería y expresar nuestra mayor solidaridad con aquellas personas que de alguna manera se han podido ver afectadas por los recientes acontecimientos en la región metropolitana. Uh-huh. El aluvión, lo que en Perú conocemos como Huaico, tuvo un impacto, como señalaste, el día de ayer desde las 5 de la tarde, y se concentró en las zonas de Las Condes y Apoquindo. Sí. Frente a ello, el Servicio Nacional de Prevención y Respuesta ante Desastres, SENAPRED, como se le conoce aquí en Chile, declaró el estado de alerta roja para 10 comunas de la zona aledaña a la cordillera, y que comprenden las comunas de Las Condes, Barnechea, Vitacura, Colina, Puente Alto, Pirque, La Florida, La Reina y San José de Maipú. En cuanto a las afectaciones, hasta el momento la Dirección Regional Metropolitana no ha reportado víctimas fatales, sin homicidios, pero se han efectuado evacuaciones de aproximadamente más de 1,000 personas y se han rescatado otras 70 personas que habían quedado atrapadas en sus vehículos, en sus viviendas y en centros de atención. También se han registrado hogares y centros que han sido visto afectados por el agua, por el lodo y las piedras que han pasado, daños vehiculares y de la infraestructura pública. Y en cuanto a las clases escolares, en la zona de Las Condes estas han sido suspendidas el día de hoy. Actualmente los bomberos y carabineros de Chile, entre otras autoridades locales, vienen aplicando acciones en las zonas afectadas, y por nuestra parte, lo que hemos hecho inmediatamente, tomado conocimiento de los hechos, puesto en conocimiento de nuestros connacionales las líneas de atención de emergencia del consulado para que puedan acudir a estas en caso que tengan que reportar alguna emergencia, claro, y poder entrar inmediatamente en coordinación con ellos. También estamos en estrecha coordinación con las autoridades locales chilenas para mantener información en tiempo real de cualquier novedad o desarrollo que pueda darse sobre el particular. En lo que corresponde al día de hoy, al margen de la situación, el consulado ha abierto sus puertas desde las 8:30 de la mañana para que no se vea afectada la atención a nuestro público. Tenemos nuestro equipo trabajando y hemos desarrollado el día de hoy la gestión de manera regular para no afectar, como se señalaba, la atención a nuestro público usuario y a nuestros connacionales.
0: Y en ese sentido, cónsul Bonifaz, muy buenas tardes, gracias por la deferencia de conversar con RPP. ¿Cuántos peruanos se tienen registrados en la zona afectada? Y una pregunta adicional, ¿hay alguno que tiene problemas, por ejemplo, con relación a su vivienda, a sus vehículos, a los bienes que posee? ¿Tienen algún registro al respecto, por favor?
2: Sí, en lo que corresponde a nuestra comunidad, como ustedes saben, tenemos una comunidad bastante numerosa en la región metropolitana, claro, que están ubicadas en las distintas comunas. En este caso particular, la afectación se ha dado en la zona de Apoquindo y Las Condes, que es una zona mayormente residencial. También tienen algunos centros, hospitales, universidades, pero es básicamente una zona residencial, sobre todo de vivienda.
1: ¿Pero hay peruanos?
2: Casa. Y ahí es por donde se ha desarrollado esto. En lo que corresponde a nuestros connacionales, hemos recibido llamadas de nuestros connacionales reportando algunas situaciones, pero indicándonos que ellos se encuentran bien de salud y que más bien los daños se han generado respecto de sus viviendas, señalando que pues estas, algunas se han inundado, otras han tenido piedras, lodo, que afectan el ingreso y salida de las mismas, y están haciendo también las coordinaciones, esperando que llegue la parte de toda la parte de infraestructura, de limpieza, de parte de las autoridades chilenas, y estamos corriendo con las autoridades chilenas para que esto efectivamente así se materialice.
0: ¿Pero se sabe cuántos peruanos viven en esta zona, cónsul Bonifaz?
2: No hay un registro específico de connacionales que vivan en esa zona, por eso tenemos abierta nuestra línea de contacto, para que puedan contactarse con nosotros tan pronto tengan alguna necesidad. Como señalaba, es mayormente una zona urbana, residencial, bastante con una muy buena infraestructura.
1: Sí.
2: Y eso de alguna manera permite que haya una mayor acción por parte de las autoridades para poder atender la situación en el terreno.
1: Entonces, concluimos, solo para ayudar a aquellas personas que tienen algunos familiares justamente peruanos en Chile, no hay peruanos afectados en las zonas donde se han estado registrando las lluvias. Ellos se encuentran bien, solo han tenido llamadas para informar de algunos daños materiales.
2: Efectivamente, Joana, como bien señalas, estos reportes se han dado respecto de daños materiales a las viviendas, y estos ya vienen siendo abordados por las autoridades locales. Si me permite, por favor, concluir para hacer un llamado a nuestra comunidad, para que siempre recomendarles a nuestros connacionales que sigan las indicaciones de las autoridades locales y sobre todo de SENAPRED, a fin de adoptar las medidas preventivas. Ha estado lloviendo bastante en la región metropolitana y en otras zonas. Les recordamos nuestro número de teléfono de emergencia, sí, es el +56 963 09 2991. También puede ingresar a nuestras redes sociales, a la web del consulado, para que obtengan la información, pónganse en contacto, estamos aquí para servirlos e inmediatamente tomar acción frente a cualquier eventualidad.
0: Muy bien, muchísimas gracias por estos minutos cónsul general del Perú en Santiago de Chile, ministro consejero Gonzalo Bonifaz, quien ha confirmado aquí en RPP que no hay peruanos entre los afectados por el aluvión que ayer desde las 5 de la tarde, hora chilena, arrasó con todo realmente, se llevó vehículos, ha arrasado incluso con buses enteros, algunos con pasajeros, una situación realmente dramática la que se viene experimentando en Chile a raíz de este aluvión. Que, reitero, ha sido tan sorpresivo como demoledor. Y en ese sentido, hay que mirar lo que está ocurriendo en el país vecino para tomar las medidas necesarias en el nuestro.
1: Así es, temporada de lluvias en Chile, y esas son justamente algunas de las consecuencias que se han visto ayer por la tarde. 12:47. En breve volvemos, recién iniciamos con la rotativa del aire a través de la multiplataforma de RPP.
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4: Puno registra 17 grados y en la noche bajará a 11. Apurímac reporta 25 grados y por la noche la temperatura será de 19. Además, Cusco reporta 20 grados. Con una radiación de 11, considerada extremadamente alta, se espera un cielo parcialmente nublado.
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0: 12 del mediodía con 52 minutos. De regreso a la rotativa del aire, nos vamos de inmediato con actividades de la presidenta Keiko Fujimori. Entrega títulos de propiedad. Los detalles, Rosa María Loro en Lambayeque. Adelante.
1: Hola, ¿qué tal? Buenas tardes. Directo, en directo, en efecto, en estos momentos la presidenta de la República, Keiko Fujimori, entrega más de 587 títulos de propiedad en Capote. Escuchamos.
2: ¡A Capote para inaugurar más obras! ¡Viva Capote! ¡Viva Lambayeque! ¡Viva el Perú! ¡Gracias!
1: Bien, lo que ha señalado ya al finalizar su alocución Keiko Fujimori es que durante sus 5 años de gobierno se van a entregar 1 millón de títulos de propiedad a las familias. Hay que señalar que en esta actividad, junto a la presidenta de la República, participan también sus ministros de Estado, el ministro de Vivienda, Construcción y Saneamiento, Mauricio Ardillas, así como también el ministro del Interior, César Astudillo. En estos momentos ya se toman la foto final para culminar así este evento, que también ha sido acompañado por los diputados, en este caso Marvin Palma, Milagros Takayama, así como también se encuentra presente, tenemos entendido, el alcalde del distrito de Pixi, lugar al que le pertenece el centro poblado Capote. La población está prácticamente ya con sus títulos en mano, porque ya luego de más de 50 años se les entrega títulos de propiedad a las familias de este centro poblado. Hay que añadir además que estamos a 30 grados de temperatura con sensación de 32, pero pese a ello la población capoteña espera la entrega de sus títulos de propiedad, acompañado también de las autoridades locales y regionales. La presidenta en estos momentos se toma la foto final con unos escolares de una institución educativa inicial, quienes también han presentado un discurso a la mandataria agradeciendo por su título de propiedad, pero también solicitando obras, en este caso como el cerco perimétrico de su institución, entre otros. La población en estos momentos levanta las manos con su título de propiedad, indicando sobre todo ya que cuenta con este documento para cualquier tipo de diligencias que puedan realizar. Entonces es así como la presidenta de la República, acompañada de sus ministros, se encuentra todavía en el centro poblado Capote, ubicado aproximadamente a 10 minutos del centro de la ciudad de Chiclayo. La presidenta va a recorrer la institución educativa inicial, donde han solicitado cerco perimétrico, así como también docentes y personal auxiliar. Esta es la información desde la región Lambayeque. Adelante con ustedes, compañeros en estudios.
3: Gracias, Rosa María Loro. Actividades de la presidenta Keiko Fujimori en el norte del Perú, en Lambayeque. Mientras tanto, en la Cámara de Senadores, atención, continúa el debate por el pedido de facultades legislativas en sesión con integrantes de la PCM, la presidencia del Consejo de Ministros. Alejandra López nos cuenta todo. ¿Qué tal, Alejandra? ¿Cómo estás?
4: Así es, Jorge, Joana, muy buenas tardes. Directo, en directo, continúa la sesión de la Comisión de Constitución del Senado, en la cual se va a evaluar este pedido de facultades legislativas solicitado por el gobierno de la presidenta Keiko Fujimori tras este dictamen aprobado por la Cámara Baja, la Cámara de Diputados. Presentes en esta sesión están, además de los miembros titulares de este grupo de trabajo, el presidente del Consejo de Ministros, Luis Galarreta, acompañado de 2 de los 5 ministros que estaban previstos y citados para hoy. Hablamos de Juan Carlos Requejo, el ministro de Producción, y Marco Vinelli, ministro de Desarrollo Agrario y Riego. El presidente del Consejo de Ministros, Luis Galarreta, al inicio de su intervención en esta sesión de la Comisión de Constitución, ha hecho una acotación importante en torno a este pedido de facultades legislativas aprobado por la Cámara de Diputados. Escuchemos.
5: Materias en el dictamen aprobado en la Cámara de Diputados, al que he señalado y lo suscribo, es para nosotros no es suficiente como ejecutivo. Esas 8 materias se han aprobado temas en 6 materias. En los 20 puntos hay 6 materias. Esto para dejarlo claro, porque en algunos medios se ha dicho se ha aprobado seguridad y fenómeno del niño. El fenómeno del niño no es una materia, pero se ha aprobado en 6 materias temas del fenómeno del niño, por supuesto, y tema de seguridad, ¿no? Entonces, han quedado 2 materias fuera, pero es importante que los señores senadores puedan revisar este dictamen. Dicho eso, y particularmente
4: Bien, como hemos escuchado, a las dos materias a las cuales se refiere es reforma y modernización del Estado y simplificación administrativa y transformación en digital. Según lo que hemos escuchado, el presidente del Consejo de Ministros, Luis Galarreta, señala que son seis materias en torno a dos puntos: seguridad ciudadana y prevención frente al fenómeno El Niño. Como habíamos mencionado, vamos a escuchar parte de la comisión. En estos momentos interviene el senador Delgado de la bancada de Ahora Nación. Escuchemos.
6: Ni al revés. Somos dos cámaras que tienen funciones establecidas claramente para establecer un equilibrio y un diálogo constructivo que permita mejorar la calidad legislativa con meditación, con reflexión, con transparencia y siempre privilegiando el interés común, no intereses particulares. Y si nosotros rompemos ese acto de fe, particularmente a los que hemos, digo, grupos políticos, dado una señal de buena voluntad, no nos hagan quedar en ridículo y como los ingenuos. No quiero verme en la situación de que digamos a nuestros colegas de JP, tenían razón, caray, tenían razón en no dar ninguna facultad porque iba a suceder esto. Si persisten ustedes en esta situación, ¿saben qué va a pasar? Ningún proyecto de ley que venga de Fuerza Popular o del Poder Ejecutivo jamás va a ser aprobado en diputados, porque no les van a creer, no les van a creer. Presidente, me ratifico en que el Senado sí tenemos capacidad para aprobar, rechazar o modificar, si no estaríamos de adorno. Lo que pasa que en este proyecto de ley en particular,
4: el debate en esta sesión de la Comisión de Constitución del Senado es en torno a cuáles son las facultades, según el artículo 142 del reglamento de la Cámara del Senado, en torno a lo que puede hacer la Cámara Alta con esta aprobación del dictamen por parte de diputados. Tenemos conocimiento también que esa sesión va a suspenderse por breve término para ser retomada hoy a las 5:30 de la tarde y pueden llegar los demás ministros que están acompañando las actividades de la presidenta Keiko Fujimori en el norte del país. Hablamos del ministro del Interior, César Astudillo, y el ministro de Defensa, Rafael Belaúnde. Directo en directo, RPP.
0: Muchas gracias, Alejandra López, por la información desde el Congreso de la República. Uno en punto, momento del gran resumen de la hora. Actualizamos titulares. Les contamos al volver ya con más detalles que el Ministerio de Salud declara en alerta amarilla a los establecimientos precisamente de atención de salud de todo el país ante el fenómeno El Niño. Importante cómo nos vamos preparando, pero también qué va a pasar con el sector salud. Volvemos con eso.

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2: Son las 1:01. 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
3: Gonzalo Bonifaz, cónsul del Perú en Santiago de Chile, dijo a RPP que compatriotas se comunicaron para informar solo daños materiales por el aluvión que afectó el este de la capital chilena.
4: Hemos recibido llamadas de nuestros connacionales reportando algunas situaciones, pero indicándonos que ellos se encuentran bien de salud y que más bien los daños se han generado respecto de sus viviendas.
3: La presidenta Keiko Fujimori anunció que el gobierno premiará a las personas que entreguen voluntariamente información relevante para ubicar y capturar a los cabecillas de organizaciones criminales.
5: He señalado también a los internos porque he podido conversar con ellos. Les he dicho, pórtense bien. Aquellos que quieran entregar información, la policía los va a recibir. Se implementará nuevamente un programa de recompensas para lograr las capturas de los principales cabecillas. Pero también premiaremos a quienes nos entreguen información relevante en la captura de las organizaciones criminales.
3: La mandataria Fujimori además comentó que cuando viaje a El Salvador a fin de mes, invitará al país al presidente Nayib Bukele.
6: Esta visita será muy productiva y me acompañarán varios ministros de Estado. Y así como en esta oportunidad él nos está invitando, pues cuando me encuentre en El Salvador, le haremos la invitación correspondiente al presidente Nayib Bukele para que también venga a nuestro país.
3: Bomberos forestales de la Dirección Desconcentrada de Cultura de Cusco sofocaron dos incendios registrados en el Parque Arqueológico de Sacsayhuaman en los sectores de Inquiltambo y Kenco. A través del rotafono de RPP, pobladores de Yikchivilca en el distrito de Mariscal Gamarra, región Apurímac, piden atención médica tras intentar desde ayer sofocar un incendio forestal.
7: Necesitamos medicamentos, tapaboca, tapaoreja, porque el incendio continúa porque la posta de aquí de Yikchivilca está cerrado. Los señores de Palpacache que inmediatamente que se constituyan aquí porque necesitamos apoyo médico. Estamos luchando desde las 2 de la tarde de ayer y continuamos luchando contra el fuego.
3: El estado de Georgia se sumó a las emergencias declaradas en Florida y Alabama por el esperado impacto en el sur de Estados Unidos del huracán Isaías, que alcanzó la categoría 3 con vientos máximos sostenidos de 193 kilómetros por hora. Faltan 33 días para la visita del Papa León XIV al Perú.
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0: Te acompañamos, te informamos, estamos junto a ti aquí en RPP Confianza y Credibilidad por todos los medios. Joana Castro y Jorge Rodríguez, tenemos el gusto de estar contigo esta tarde. Y atención, tenemos que hablar de prevención porque el MINSA ha declarado alerta amarilla en los establecimientos de salud debido al fenómeno El Niño, cuyas consecuencias ya las estamos sintiendo en este momento, un impacto bastante fuerte, y ni hablar de lo que viene ocurriendo en el vecino país de Chile. Sobre eso vamos a conversar con el doctor Julio Mijichich. Él es director general de gestión de riesgo de desastres del MINSA. Doctor Mijichich, bienvenido a RPP. ¿Cómo está?
1: Muy buenas tardes, Jorge y Joana, a toda la audiencia de RPP. Para mí es un honor y un gusto volver a esta casa. Digo volver a esta casa porque quiero señalar que hace algunos años, el 15 de agosto del 2007, cuando ocurrió el sismo de Pisco, RPP se transformó en el Centro de Operaciones de Emergencia, que no existía en ese momento, y logró, a través de su señal confiable, trasladar información

0: La alerta amarilla es otra, no es otra cosa sino más que la ejecución operativa de actividades de prevención y de reacción inmediata. ¿Qué es lo que va a pasar? Los establecimientos no se detienen. Por el contrario, los establecimientos se activan. El grupo de trabajo de gestión de riesgo activa sus protocolos, los planes que ya tienen elaborados, porque ya los tienen. Recordemos que la gestión de riesgo de desastres en el país lleva desde el año 2011 y ya han incorporado planeamiento tanto financiero como operativo. Por eso existe el programa presupuestal 068, que es de reducción de la vulnerabilidad y atención de emergencias. Justamente este programa nos permite a nosotros entregar a la población una acción inmediata.
1: Ahora, pero estamos hablando de todo el sistema de salud, estamos hablando de algún departamento en particular en el cual uno diga, esta alerta amarilla se tiene que ejecutar de tal y tal forma.
0: El Ministerio de Salud, a nivel de sistema de atención, son más o menos 9.000 establecimientos de salud, de los cuales más del 95% pertenecen al primer nivel. Entonces, sobre esa data, el primer nivel se activa. ¿Y por qué el primer es importante? ¿Por qué el nivel es importante? Porque actúa como elemento de contención para reducir el embalse hospitalario. Es decir, ocurrida una emergencia, se contiene la emergencia las primeras horas, claro, evitando que los hospitales colapsen. Es ahí donde se despliegan los módulos, la atención. Uh-huh. Los más de 5.000 brigadistas que tenemos en todo el país constituyen una fuerza operativa importante.
1: Pero si las lluvias empiezan ahora, a ver, vamos a poner un ejemplo. Lo que ha sucedido en Chile, que empezó a llover de manera exorbitante, en cuestión de horas, prácticamente habían zonas en las cuales ya estaban colapsando, las personas se subían a los buses, a los autos, porque terrible, todo estaba inundado. Pero ante una situación como esa, ¿el servicio de salud puede responder? ¿En qué porcentaje respondería en nuestro país?
0: La respuesta de salud se está dando ya. Hemos tomado una acción en dos sentidos. Primero, déjame decirte, Joana, que hasta hace más de un mes el sector salud no tenía ni siquiera lineamientos de gestión reactiva. Hoy los tiene. Hasta hace un mes el sector salud no tenía ni siquiera un plan del fenómeno del Niño, cuando todos sabemos que el fenómeno del Niño ya había comenzado desde febrero.
2: Por supuesto.
0: Hace un mes los tiene. Y ahora el sector salud, una vez más, aborda esta directiva para ponerse en despliegue. ¿Y qué es lo que vamos a hacer? ¿Qué es lo que ya estamos haciendo? Hemos desplazado ya a las zonas como Tumbes, Piura, Cajamarca, Lambayeque, La Libertad, elementos de contención. Lima Este, por ejemplo. La estrategia en Lima Este es una estrategia de tambos, como le decimos nosotros. ¿Qué significa esto? Lugares donde acopiamos recursos para movilizarlos cuando la emergencia ocurre. Más de 100 microcuencas y quebradas que se activan en toda la carretera central podrían activarse ahora, pero ya tenemos los elementos listos y desplazados ahí para ser usados.
1: ¿Y con qué porcentaje podríamos responder, más o menos? ¿Se ha calculado eso?
0: En el cálculo de la respuesta, nosotros estamos preparados para atender a más del 50% de la población. Ojo, CENEPRED ha estimado, y ahí quiero ser claro con las cifras, que más de 9 millones de peruanos nos encontramos en una situación de riesgo.
2: Sí, claro.
0: Y de
2: claro,
0: alto riesgo a movimientos de masa, uh-huh, a huaicos o a otros elementos producidos por el fenómeno del Niño.
2: Claro, doctor Mijicic, pero preocupa lo que está ocurriendo en zonas bastante vulnerables, que ya sabemos que van a ser lamentablemente las más afectadas, ¿no? Por los desbordes, la salida de las quebradas. Allí tenemos centros de salud, discúlpeme usted, en una situación tan pero tan precaria que literalmente se pueden venir abajo en cualquier momento.
0: Esa identificación la tenemos hecha. Hemos preparado teatros de operaciones: norte, centro, sur, oriente, Lima. Y ese teatro de operaciones considera supuestos. ¿Qué son esos supuestos? En caso de que colapse la carretera, en caso de que establezcamos puente aéreo, en caso de que vayamos por mar. Por ejemplo,
1: ¿qué es un teatro de operaciones?
0: Un teatro de operaciones es el escenario sanitario donde vamos a desarrollar las operaciones en salud bajo el enfoque de gestión territorial en salud. Es decir, por ejemplo, se afecta a la zona norte, ya conocemos la delimitación geográfica y trabajamos sobre esa zona específicamente, para así no confundir la acción multitudinaria. Y no es salud solamente MINSA. Quiero ser claro, salud es todos los 5 subsectores que trabajan en salud.
2: ¿Y las autoridades locales, doctor, cómo están reaccionando? Porque aquí tiene que haber una participación inmediata y oportuna de alcaldes, de gobernadores. Las autoridades locales juegan un papel muy importante.
0: Este fenómeno nos enfrenta a una realidad política. ¿Ve usted? Nos toca cambio de autoridades.
2: Sí, claro.
0: Acabamos de...
2: Justo en la etapa más crítica.
0: Justo en la etapa más crítica. Entonces, ¿qué estamos haciendo? Recordándole a las personas el artículo 2 de la ley 29664, que señala que la gestión de riesgo de desastres no corresponde a una investidura, corresponde a cada ciudadano, incluyendo los extranjeros en el territorio. Por lo tanto, todos tenemos la obligación de participar. Y bajo esa lógica, hemos recibido, y no me puedo quejar, de cada gobernador regional, incluyendo el gobernador regional, de los lugares más afectados, como podría ser

0: Piura, Tumbes, Lambayeque, muy importante acción. Uh-huh. Y nos ha ayudado a desplegar con ganas todo este accionar de la alerta amarilla que lo estamos enfrentando en este momento.
1: Doctor Julio Mijichich, les recordamos a los oyentes, a los televidentes, que estamos conversando con el director general de gestión de riesgo de desastres del Ministerio de Salud. Entonces, conocemos ya que se han pensado y que podrían operar estos teatros de operaciones que usted nos explica, valga la redundancia. ¿Qué va a suceder? Y yo regreso a una pregunta. ¿Qué va a suceder si nos enfrentamos de pronto a un escenario como, por ejemplo, el de Chile? Sabemos que la costa va a afrontar lluvias intensas, que la sierra va a tener un estrés hídrico, que la selva también va a estar complicado. Entonces, ¿qué va a suceder en ese panorama?
0: Hemos definido ayuda no solamente nacional. Quiero comentarte, a través de la Embajada de Estados Unidos, uh-huh, el USS Comfort se va a hacer presente. ¿Y qué significa el USS Comfort en coordinación con la Embajada de Estados Unidos, el embajador de Estados Unidos, a quien agradezco la gentileza? Pone aproximadamente 1,000 camas hospitalarias, que tienen cerca de 18 camas quirúrgicas prestas para ser incorporadas en el norte del país a finales del mes de diciembre y comienzos del mes de enero. Esta acción es importante. Pero no solamente nos quedamos ahí, nos quedamos con la organización privada, quienes también están colaborando en mejorar las áreas de expansión de las zonas más críticas. El trabajo, claro, es conjunto. Yo quiero que se comprenda algo. Por años se ha pretendido que el sector salud haga frente solamente a la enfermedad o al daño. Y eso no va a pasar.
1: Solo muy breve, porque las autoridades regionales, las nuevas, y también los alcaldes ingresan en funciones a partir del 1 de enero del próximo, exacto, año. Ahora se tiene que trabajar con quienes estén. Exacto. Pese a que acabamos de ir a unas elecciones. ¿Cómo se está haciendo esa coordinación con las nuevas autoridades? ¿Hay forma de que justamente se empiece a trabajar ya con ellos?
0: Gracias a Dios, el INDECI está jugando un factor muy importante. Nuestro mejor aliado. Contamos, por ejemplo, con el buque Paita y el buque Pisco, que son los dos buques multipropósitos que van a trasladar los pertrechos hacia las zonas de emergencia por mar. ¿Y esto qué implica? Que las autoridades entrantes conozcan cómo se maneja el sistema de gestión de riesgo de desastres y a través de él puedan incorporarse. Recuerden, somos un país que trabaja procesos de gestión de riesgo de desastres. Las personas son importantes, sí, las autoridades también, pero sobre todo el liderazgo. Y no me ha sido difícil, quiero señalar por eso mi alegría en ver, sí, que autoridades regionales nos han tomado con bien, tanto en esta alerta que señala dos aspectos, la visita, okay, del Santo Padre y el fenómeno del Niño.
2: Muy bien, gracias al doctor Julio Mijichich, director general de gestión de riesgo de desastres del MINSA, por estar con nosotros aquí en la rotativa del aire. Tenemos una noticia de último minuto, atención, se acaba de registrar realmente un sismo de gran magnitud, nada más ni nada menos que en Panamá, magnitud 7.0. Localizado en el epicentro a 30 kilómetros al oeste de Tonosí.
1: Sí, es una profundidad de 10 kilómetros. La información que les estamos contando es la información que recibimos de parte del Instituto de Geociencias de la Universidad de Panamá. Repetimos, es un movimiento telúrico, un sismo de magnitud 7, una profundidad de 10 kilómetros, localizado en Panamá a 39 kilómetros al oeste de Tonosí.
2: Así es, reiteramos, sismo de gran magnitud, magnitud 7 en Panamá. Vamos a estar atentos a las consecuencias. Se lo contamos primero aquí en RPP Confianza y Credibilidad por todos los medios. Esto es La Rotativa del Aire. Volvemos.
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13: El precio del dólar es de 3 soles con 44 céntimos de acuerdo con el Banco Central de Reserva del Perú. En el mercado paralelo, el tipo de cambio es de 3 soles con 40 céntimos para la compra y de 3 soles con 45 céntimos para la venta.
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1: De la tarde con 21 minutos, Jorge Rodríguez y Joana Castro te acompañamos en la rotativa del aire. Si recién te conectas a RPP, hace instantes informábamos de un sismo de magnitud 7 en Panamá, una profundidad de 10 kilómetros a 39 kilómetros al oeste de Tonosí. Y esta información es información del Instituto de Geociencias de la Universidad de Panamá. Quien se encuentra precisamente en Panamá es Antonio Maldonado, ex procurador anticorrupción, con quien conversamos. Muy buenas tardes, bienvenido.
2: ¿Cómo está, doctor Maldonado? ¿Qué tal?
3: Muy buenas tardes, señora Castro, señor Rodríguez. Gusto saludarlos.
1: Doctor Maldonado, usted estaba justamente en la zona del sismo, se sintió muy fuerte. ¿Qué nos puede decir o ayudar con la información?
3: Sí, en efecto. Yo resido en Ciudad de Panamá, en lo que se conoce como la zona revertida, es decir, donde antes eran las bases militares americanas. Mm. Estoy cerca, Ciudad del Saber, muy cerca al Canal de Panamá. Uh-huh. Y ha sido, en efecto, un fuerte terremoto, según la información que yo tengo, y en este momento hay otra réplica, en este momento que hablamos, es un fuerte terremoto grado 8, que habría afectado a Colombia, Costa Rica y Panamá. En este momento también hay una alerta de tsunami en curso. Okay. Está temblando muy fuerte. Tengo que ubicarme nuevamente en otro, sí, en otro lugar.
1: Sí, sí, de la póngase casa. A buen recaudo. En estos momentos.
2: Entonces, en este momento sí. Hay una réplica.
3: En este momento, hay una réplica bastante fuerte. Estoy bajando por la escalera.
2: Sí, lo comprendemos, doctor.
3: Y estoy ubicándome con mis mascotas en un lugar seguro. Uh-huh. Pero sigamos hablando, todavía tenemos la conexión. Sí,
2: gracias por la deferencia, doctor Maldonado. Cuéntenos un poquito, por favor, ¿cómo trabaja Panamá en estos temas de prevención frente a lo que está ocurriendo ahora mismo, un terremoto y la posibilidad de un tsunami, por favor?
3: Sí, bueno, no hay antecedentes de graves terremotos acá en la ciudad de Panamá, afortunadamente. Ajá. En todo el tiempo que resido acá en Panamá desde el año 2008, este es uno de los más fuertes, tal vez el único en ese nivel de fuerza y seriedad. Ahora, el gobierno de Panamá organiza muy bien sus plataformas de prevención. Acá es un estado pequeño, pero es un estado bastante eficiente. Uh-huh. Y la eficiencia del estado de Panamá se demostró, por ejemplo, en ocasión de la pandemia de la COVID-19. Panamá fue, de hecho, fue una vecina mía que era viceministra de Salud, organizó el mejor sistema de vacunación que largamente superó al nuestro en el Perú. Acá las vacunas Pfizer se entregaban a toda la población, sí, independientemente de si alguien estuviera residiendo, sí, o no legalmente. En resumen, se trata de un estado bastante eficiente y con equipos de bomberos y de prevención y policiales que actúan inmediatamente. Estamos, de tal manera que sí, me parece que estamos bien acá.
1: Sí, les recordamos a los oyentes y televidentes, a quienes se suman a RPP, estamos conversando con Antonio Maldonado, ex procurador anticorrupción. Se ha registrado un sismo bastante fuerte. Usted nos señala que sería ya considerado un terremoto de magnitud 7 cuando estábamos 8. Conversando hace instantes... 8, perfecto. 8. ¿Ustedes tienen algún tipo de sistema de alertas, de alarmas que precisamente les permitan ponerse a buen recaudo?
3: No, no existe algo similar, si usted se refiere a algo similar a lo que México ha desarrollado, sí, exacto, en particular su capital. No, acá no hay, porque en verdad, como les comento, no hay antecedentes de graves sismos del nivel de los que suelen ocurrir en México, en Chile y en otros países. De hecho, como le repito, es la primera vez que siento algo así de esta magnitud y gravedad. Claro. Desde que vivo acá, resido en Panamá, estoy hablando desde el año 2008. Uh-huh. De tal manera que este es un evento inédito en ese sentido, pero bueno, y también hay que decir que tengo limitación para poder acceder a información de lo que puede estar ocurriendo en otras partes de la ciudad. Lo reitero, vivo en una zona que antes era ocupada por las bases militares norteamericanas, se conoce como las zonas revertidas, es muy cerca al Canal de Panamá, muy cerca a Ciudad de Saber, que es un complejo de parques muy hermoso, muy grande, donde había una base militar muy grande. De tal manera que de alguna manera somos una zona de casas que fueron construidas para soportar guerras, invasiones, etcétera. Son casas muy fuertes, de tal manera que no sé qué pueda estar pasando en otros lugares donde hay casas que se han construido más recientemente.
2: Doctor Maldonado, ¿y cómo sintió usted el sismo? Es decir, ¿qué características tuvo? ¿Cuánto duró? ¿Cómo lo sintió usted?
3: Mire, ha durado bastante. Yo creo que en ese momento no tengo la capacidad de dar una contabilidad exacta del tiempo, pero duró mucho, con seguridad más de un minuto. Yo estaba en el segundo piso de mi casa con mis mascotas. Todos hemos salido al jardín, ¿no? Nos hemos ubicado en las zonas seguras de la casa. Como repito, este es una urbanización con casas que fueron construidas por la administración norteamericana para sus funcionarios, soldados, funcionarios intermedios, oficiales mayores. Son casas muy sólidas, concebidas no en términos de lujo ni nada de eso, sino en términos de eficiencia, en términos de funcionalidad, y son casas muy, muy sólidas que no aparentemente, hasta donde veo, no presentan daños. Por supuesto, se han caído cosas en la casa, adornos, las puertas de todos los closets están abiertas, en fin.
1: Sí, nos imaginamos, por lo que señala también, que aún usted en el jardín con sus mascotas, hay otro grupo de ciudadanos, de vecinos que también todavía permanecen, digamos, en los exteriores de las viviendas. Se lo pregunto un poco cómo es el panorama, porque nos hablaba de algunas réplicas también.
3: Sí, en ese momento que hablábamos hubo una fuerte réplica, de hecho. Mire, no, las casas acá entre una y otra son bastante aisladas. Y el otro factor es que es un día de semana, donde la mayor parte de las personas están en su oficina, no están en esta parte de la ciudad, que es una parte alejada de lo que es, entre comillas, el concepto del centro de la ciudad. Entonces no hay gente en la calle, lo que se suele ver en ciudades donde hay áreas más congestionadas, ¿no?
2: Definitivamente. Doctor Maldonado, muchísimas gracias por este diálogo con RPP. Esperemos que
3: tanto
2: usted como su familia se encuentren muy bien, continúen encontrándose bien, y seguramente vamos a conocer más detalles a continuación. Le cuento que, según información oficial, la réplica que usted ha sentido y que ha compartido también esos momentos con nosotros, gracias por eso, fue de magnitud 6, ¿correcto? Y según medios internacionales, el Instituto de Geociencias de la Universidad de Panamá, atención, efectivamente, el epicentro ha sido localizado también a 21 kilómetros al norte de Tonosí. Esta réplica de magnitud 6, luego del terremoto de magnitud 8, que se ha sentido con alerta de tsunami, según información de institutos internacionales.
1: Bueno, el tiempo, para ser exacto, es lo que estamos viendo, que registra este movimiento telúrico de magnitud 8, ya a una profundidad de 10 kilómetros en Panamá, para ser exactos, a 39 kilómetros al oeste de la zona de Tonosí. Agradecemos además al ex procurador anticorrupción, Antonio Maldonado, por darnos estos minutos, por respondernos además, porque en medio de una réplica, esta réplica ya conocemos que ha sido de magnitud 6, él nos contaba, claro, siguió hablando con nosotros, que estaba bajando las escaleras, manteniendo la calma, que es algo que siempre debemos guardar ante cualquier situación de emergencia como esta. Y luego esperar las indicaciones, esperar la información en una zona segura hasta que realmente conozcamos que podemos retornar a los lugares donde hemos estado, centros de trabajo, viviendas, etcétera.
2: Por supuesto, recordamos que el doctor Antonio Maldonado fue en su momento procurador anticorrupción de nuestro país, reside en Panamá desde hace ya algunos años y ha tenido la deferencia de conversar con RPP para contarnos lo que está ocurriendo tras este sismo de magnitud 8. Según se señala, se habló de un sismo de magnitud 7, seguramente esos detalles van a ser confirmados en los siguientes minutos, pero sí, ha sido un sismo bastante fuerte que incluye alerta de tsunami en Panamá y una réplica de magnitud 6. que también, sin duda, se ha sentido de manera muy fuerte en Panamá. Nuestra solidaridad con la comunidad de Panamá, de panameños, de familias panameñas residentes en nuestro país, que seguramente van a estar pendientes de lo que viene ocurriendo tras este evento. Te lo contamos aquí en RPP. Esto es La Rotativa del Aire. Joana Castro y Jorge Rodríguez, tenemos el gusto de acompañarte.

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1: 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Una y 33. 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
2: El Ministerio de Salud desplegó recursos de contención en Tumbes, Piura, Cajamarca, Lambayeque y La Libertad ante el riesgo de lluvias intensas, huaicos y otros eventos asociados al fenómeno El Niño, informó Julio Mijichich, director general de gestión del riesgo de desastres del MINSA. En las próximas horas se conocerá la decisión del Pleno del Jurado Nacional de Elecciones ante el pedido de la OMPE para realizar la segunda vuelta regional en diciembre, informó Jorge Valdivia, abogado del Gabinete de Asesores y vocero del jurado. El tercer simulacro nacional Multipeligro 2026 se realizará el martes 13 de octubre a las 8 de la noche, con el objetivo de fortalecer la preparación de la población y la capacidad de respuesta de las instituciones ante emergencias y desastres. El Gobierno Regional de Cajamarca declaró de interés regional la implementación, promoción y desarrollo de la ruta turística del Papa León XIV en la provincia de Santa Cruz, con el objetivo de fortalecer el turismo religioso, poner en valor el patrimonio y dinamizar la economía local. Un sismo de magnitud 7.6 sacudió el sureste de Panamá con una profundidad de 10 kilómetros, informó el Servicio Geológico de Estados Unidos. Aún no se reportan daños. Familiares y amigos del cantautor argentino Piero le dieron un último adiós en una ceremonia íntima en el cementerio de Recoleta en Buenos Aires tras el fallecimiento del artista el miércoles a los 81 años de edad. Hasta el 31 de diciembre está en veda el chanque otolina en todo el litoral peruano, quedando prohibida la extracción, procesamiento, transporte y comercialización del recurso según el calendario oficial de vedas.
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3: A esta hora Amazonas tiene 21 grados y por la noche llegará a 16. Chiclayo reporta 29 grados y en la noche descenderá a 25. Además, Huancavelica reporta 18 grados con una radiación de 11, considerada extremadamente alta. Se espera un cielo parcialmente nublado.
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1: Una y 37.

0: Continuamos junto a ti aquí en La Rotativa del Aire y en RPP Confianza y Credibilidad por todos los medios. Joana Castro y Jorge Rodríguez, tenemos el gusto de acompañarte. Vamos a tocar ahora un caso que a todos nos conmueve, nos estremece. El caso Abigail Cortés, una ex reina de belleza profesional de 24 años, que falleció el pasado 5 de octubre en Bagua Grande. Bueno, todo indica que fue un feminicidio. El tema está en investigación, obviamente. Pero al respecto, conversamos con el doctor Joel Castañeda, abogado de la familia de Charol Abigail. Doctor Castañeda, ¿cómo está? Bienvenido a RPP.
1: Ante todo, muy buenas tardes y gracias por la cobertura que le están dando a este caso, ¿no?
0: Muchísimas gracias.
1: Yo soy abogado de profesión, más de 8 o 9 años de ejercicio profesional, y gracias por el interés que le están tomando a la muerte de la señorita Abigail.
0: Primero,
1: díganme, estimado, estoy dispuesto a resolver sus preguntas.
0: Muchísimas gracias. Gracias, doctor. Primero, nuestra solidaridad a través de usted con la familia de Charol Abigail y nuestra exigencia también de justicia. Y en ese sentido, ¿en qué situación se encuentra este proceso de investigación? Sin duda se trata de una muerte que tiene muchísimas cosas por esclarecer, doctor Castañeda.
1: Sí, mire, estimado, la muerte de Abigail, muy aparte de que se debe esclarecer los hechos de forma correcta. Nosotros estamos viendo que hay videos que están saliendo manipulados en su contenido, manipulados en sus horarios, y también estamos viendo que estos videos, por ejemplo, cuando nosotros como defensa de la parte agraviada de hemos requerido, no se nos entrega, porque el argumento de fiscalía es que todavía están lacrados y están sellados. Si están sellados, ¿cómo es que los tiene la parte imputada? Y lo más grave, cuando vamos a ver dónde están los videos, el físico, el hardware, donde se han incautado, que es el DDR y debe estar incautado, simplemente la policía ha recogido el video que el propietario de la vivienda les ha querido entregar. Entonces, esta situación es la que a nosotros nos tiene incómodos, porque vemos diligencias un poco muy simples o prácticamente sin el cuidado de que la prueba no te mienta, no te engañe.
2: Es decir, doctor Castañeda, buenas tardes. ¿Usted nos quiere decir que sienten o que, digamos, como se va desarrollando hasta ahora la investigación, le dan preferencia hacia la otra parte? ¿No están, digamos, atendiéndolo de manera equilibrada?
1: Yo no entiendo las razones, pero equilibrio de justicia no existe acá. No lo hay. Entonces, otro punto, por ejemplo, fue cuando no se incautaban las drogas de la casa del señor, como es anestesiólogo, les justificaban que él tiene, por su carrera, puede portar estas drogas.
0: Habla usted de Junior Jonathan Rodríguez penal. Arista, pareja en su momento de Abigail, ¿correcto?
1: Sí, este señor Junior tenía las drogas con las que se ha dado muerte a la vida de Abigail en su cuarto. Tampoco nos permitían incautar, fiscalía se justificaba, y esa situación es pero imposible. No entendemos el por qué fiscalía demora, requería el Poder Judicial inmediatamente le ha dado la orden, hemos llegado, todavía hemos encontrado los estupefacientes y se han incautado. Otra situación, por ejemplo, se acaba de dar el día de hoy. Vamos a revisar el celular de Abigail y el abogado, el señor Novoa, abogado del investigado Junior, dice, no, porque se va a vulnerar el derecho de Abigail a su intimidad. Que Abigail está fallecida, ya dejó de ser persona y pasa a ser un objeto de derecho con cualidades especiales, sí, pero es más, ¿cómo se va a afectar su derecho a la intimidad si nosotros, siendo sus abogados y sus familiares ahí presentes, queremos que el celular se abra para que se descubra la verdad?
0: Sí, claro.
1: Y se ha impedido ver el celular.
2: Doctor Castañeda, en algún momento la hermana de justamente Abigail señalaba que Junior Rodríguez Arista, que es el médico del anestesiólogo, quien fue su pareja de esta joven,
0: el principal sospechoso
2: claro, efectivamente, tenía antecedentes de violencia física y psicológica, es así, y en todo caso también, quizás sí, si es que tienen algún otro testimonio de cómo era él.
1: Miren, tenemos todos los videos que están circulando en redes, que se presentaron a fiscalía, es más, fiscalía debe jalarlos en el acto por conocer por las redes sociales, ya están informados, la noticia o cuando hay un hecho.
2: Pero
1: así,
2: hay
1: ellos
2: otros testigos.
1: Jalarlo.
2: más allá de los videos y las pruebas que, claro, claro, se suman al caso, pero hay testigos.
1: Su amigo de la señorita Abigail, el señor, su amigo del señor de Abigail, Rolly, ha declarado, y él ha declarado que él ha visto las agresiones. ¿Cuándo ha declarado? El día de su muerte ha sido domingo, el día lunes en la tarde ha declarado el señor, y ha informado incluso que le encontraron, que él drogaba a Abigail con un pañuelo y una medicina con la cual lo dormía, y esa medicina se ha encontrado en la vivienda del señor Junior.
0: Tenemos entendido que hoy se han registrado también nuevas declaraciones sobre el caso, doctor Castañeda, ¿es así?
1: Sí, hoy se han registrado nuevas declaraciones de una persona que ha intervenido después de la muerte, pero lo más importante el día de hoy, estimados, era ver el celular de Abigail, porque ahí puede estar la prueba o los videos de violencia o algún mensaje.
0: Pero los
1: violento,
0: testimonios, ¿qué nos han revelado esos testimonios, doctor Castañeda, los que se han registrado hoy?
1: Los testimonios nos han revelado prácticamente no la violencia continua que venía ejerciendo el Junior contra Abigail, porque la señora cuenta que ahí en su momento todos sus empleados en su clínica hablaban de que Abigail era golpeada por este médico. Y cuando ella le pregunta a Abigail avergonzada, le dice que no.
0: ¿Y quién es la testigo que ha hablado hoy, la que ha revelado este tema? ¿Quién ha sido?
1: La testigo que hoy día ha dialogado es la señora, la propietaria de la clínica.
0: Ok.
1: Señor de los Milagros, no recuerdo el nombre ahorita, estimado.
0: Ella ha confirmado estos actos de violencia, ¿correcto?
1: Ella dice que ha hablado con Abigail, Abigail por vergüenza tal vez le ha ocultado y le ha dicho al final que no. Pero ahí tenemos dos testimonios de los amigos y más testimonios que hemos ofrecido donde es evidentemente, es más, la nueva necropsia, estimados, arroja lesiones en cráneo, lesiones en brazo, lesiones en las muñecas, donde ha sido tocada y forcejeada la señorita.
2: Entonces, hay dos testimonios, el de la dueña de la clínica del Señor de los Milagros, que es el último, es un testimonio de hoy, y el del amigo que se llama Rolly, ¿verdad? Que
1: y ambos el de otra amiga llamada Gracie también.
2: ¿De una niña, una menor de edad?
1: No, otra amiga llamada
2: Gracie. Otra amiga,
1: Gracie, ok. De 21 años, 22 años creo.
2: ¿Ellos en qué coinciden? ¿En violencia física y psicológica?
1: Ambas. Ambas, y le explico por qué. Porque Abigail, cuando estaba en esa relación, cuando durante la relación en sí, ella contaba con sus amigos cómo la dopaba, le ponía estas drogas en la nariz, la dormía y la dopaba para grabarla en ese momento de dopaje y preguntarle con quién me has engañado. Es decir, una relación que este señor, producto, utilizando su profesión y producto de su conocimiento, ha llevado en una celopatía para poder hacerlo indebido con el otro ser humano y psicológicamente someterlo y que le diga incluso temas íntimos o privados.
2: Solo una última pregunta de mi parte. ¿Qué es lo que señala el examen o la autopsia que se le ha hecho justamente al cuerpo de Abigail?
1: Ese punto tenemos que tocarlo también con delicadeza. Hay dos necropsias.
2: Con el respeto que se merece, por supuesto, lo entendemos.
1: Claro. Sí, hay dos necropsias. Una primera necropsia que lo realiza la doctora Jacqueline Vidal. Pero esta necropsia, por ejemplo, apertura el cuerpo, pero no toma muestras ni de corazón, ni de pulmón, ni de hígado. Y prácticamente no detalla varias lesiones, como un absceso en el brazo, lesiones en piernas y muslos y muñecas. Y esa situación la observamos, vino el doctor Llerena, representante de la División Médico Legal de Amazonas, y el doctor de manera correcta ha detallado lesiones en cabeza en primer lugar que el anterior médico no había detallado, en cabeza, muñecas, manos, y también se demostró que no habían tocado para nada ninguna muestra de corazón, pericardio, algo que nos sirva para identificar las sustancias o los psicotrópicos que se han utilizado con Abigail. También hablamos del hígado y también lo mismo en los riñones. Entonces, más allá de esta situación, eso es lo que se había dado respecto a la necropsia. Y hasta la fecha no se han hecho las pericias necesarias de toxicología a los órganos para determinar su causa de muerte. Pero el momento que se encuentra el cadáver, claro, se encuentra con toda esta medicina a su costado.
0: Doctor Castañeda, ¿y cuál es la situación de Junior Jonathan Rodríguez Ariste, el principal sospechoso, pareja en su momento de Charol Abigail? Se hablaba de que podría ser liberado incluso en las próximas horas. ¿Cuál es la situación? Por favor, aclárenos ese punto.
1: El señor tiene una orden de detención hasta el día lunes, por conforme a la resolución que ha emitido el Poder Judicial. Sin embargo, muy aparte de esto, estimados amigos, yo creo que la muerte de Abigail, por las circunstancias que se han dado y las drogas encontradas, y aparte de eso, las drogas se han encontrado en una cantidad que excede lo que permite el código, más de un gramo de fentanilo en su cuarto, aparte 20 pomos de midazolam y otros tantos pomos de otros analgésicos. Es una farmacia en su cuarto el señor.
2: Que ha argumentado. Entonces, que los tenía otro delito por su profesión.
1: No, eso es mentira, porque él no opera, claro.
2: Es lo que en una cantidad supera lo que se debería tener.
1: Sí, doctor, pero tenemos que tener en cuenta que esa persona no opera, no hace ningún acto médico, intervención en su cuarto.
0: No tendría por qué tenerlo en su vivienda, en su cuarto, ¿no?
1: No hay ni siquiera, el Ministerio Público acredita la trazabilidad, de dónde lo sacaste y a dónde lo llevabas.
2: Doctor Castañeda.
1: Entonces, con todo esto nosotros creemos que el Ministerio Público, o por el tema de posesión de drogas, debería pedir una prisión preventiva porque ha causado la muerte de una persona y la ha inducido prácticamente a esta persona a la muerte. Claro. O por la situación del feminicidio, debería de darse, porque la violencia física y psicológica está más que acreditada. Y ahí ustedes tienen los videos que circulan en internet, cómo es la persona en su conducta.
0: Incluso y la última, doctor Castañeda.
1: Quería pegarle a un efectivo policial.
0: ¿Cuán importante es que se pueda conocer el contenido del teléfono que usted hablaba y qué medidas va a tomar al respecto?
1: Mire, el teléfono del señor Junior, cuando se perturbó, no tenía ningún contenido, todo eliminado. ¿Por qué? Ya sabemos, porque íbamos a encontrar los dichos de violencia. El teléfono de Abigail es necesario para conocer, estimado, cuáles eran sus mensajes, su comportamiento de él con ella y el trato que él tenía para con ella. Y ahora, lo que nosotros vamos a hacer, vamos a requerir a Fiscalía que haga el requerimiento de levantamiento del secreto de comunicaciones y se revise el teléfono, pero también que se requieran las llamadas y mensajes de texto enviados entre Abigail y esta persona de Junior, a efecto de que veamos, porque algún mensaje tiene que haber, alguna prueba.
2: Se puede encontrar en ese equipo móvil, efectivamente.
1: Su conducta violenta tiene que haber.
2: Así es. Doctor Castañeda, muchas gracias por su tiempo y por atendernos aquí en la rotativa del aire. Bienvenido.
1: Muchas gracias. Espero que de verdad les agradezco la cobertura que le están dando a este caso y espero que en Amazonas se logre dar con se logre hacer justicia para Abigail. Muchas gracias.
2: Esto ha ocurrido, por supuesto, en la zona de Bagua Grande. Muchas gracias por esto. Realmente lamentamos y le ofrecemos disculpas a la familia también, porque se tienen que dar unos detalles dentro de lo que han sido, por ejemplo, los estudios que se le han realizado al cuerpo, pero también es importante mantener siempre la información. Joel Castañeda, abogado de la familia de Charol Abigail.
0: Nuestra solidaridad con esta familia y los acompañamos en su exigencia de justicia. 1:50, volvemos en la rotativa del aire.
3: Una y 50. 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
4: En este momento, Lambayeque presenta 29 grados y por la noche la temperatura mínima será de 25. Ica registra 30 grados y por la noche disminuirá a 23. Además, Jauja tiene 21 grados con una radiación de 11, considerada extremadamente alta. Se prevé un cielo soleado.
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2: Un día como hoy, 9 de octubre, 1940. Nace en Liverpool el mundialmente célebre músico y compositor John Lennon, integrante de la mítica banda británica The Beatles. 1967. Es ejecutado en Bolivia el médico político y revolucionario cubano-argentino Ernesto Che Guevara, al ser capturado por el ejército boliviano con el apoyo de la CIA. 1968. Se lleva a cabo la nacionalización de la International Petroleum Company cuando el presidente Velasco anuncia que fuerzas del ejército peruano están ingresando a Talara y asumiendo el control de la refinería. 9 de octubre. Un día como hoy.
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0: Seguimos contigo aquí en La Rotativa del Aire y en RPP, Joana Castro y Jorge Rodríguez te estamos acompañando, pero a esta hora de la tarde nuestro amigo Irwin Porcel tiene un mensaje importante para nosotros. ¿Qué tal, Irwin? ¿Cómo estás?
1: Hola, Jorge. Hola, Joana. ¿Cómo están? Buenas tardes. 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
3: Bueno, pensamos qué sucede ante lluvias intensas. Una de las cosas que podría pasar, Jorge, amigos de RPP, es que se interrumpe el servicio de agua básico por limpieza, por higiene, por bebida de por sí. Entonces, ¿qué hacemos ante esa situación? ¿Qué hacemos en casa?
0: Efectivamente, hay que recordar, Joana, amigas, amigos de RPP, que las lluvias, inundaciones y posibles daños en las redes de abastecimiento pueden interrumpir el suministro de agua. Por eso es importante, primero, almacenar agua potable en recipientes, pero en recipientes limpios, con tapa y de uso exclusivo para agua. Mucha atención. Hay que mantener estos recipientes en lugares seguros, lejos de combustibles, de productos químicos e incluso de zonas que puedan inundarse.
3: Uh-huh. Si tienen alguna duda, por ejemplo, o ven algún recipiente ya con agua turbia o que en todo caso la han obtenido y no conocen al 100% la procedencia, evitar cocinar con esta agua, evitar cepillarse los dientes, evitar por supuesto beberla, pero la recomendación es, por ejemplo, si la podrían utilizar para otro tipo de cosas, como por ejemplo limpieza de pisos o alguna área en particular, pero no para el consumo.
0: Recuerda, es importante tener agua reservada para tu higiene personal, para la limpieza, y utilizarla de manera responsable hasta que se pueda restablecer el servicio. No esperes a que corten el agua para prepararte. Recuerda, prevenir es estar preparado ante el fenómeno El Niño.
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3: Una de la tarde con 59 minutos, hablábamos de la posibilidad ante lluvias intensas de que se corte el servicio de agua. Podría suceder también lo mismo con el servicio de luz. Aarón Ramos nos pone justamente en ese contexto. Adelante, Aarón.
0: Hola, Aarón, ¿cómo estás?
6: Gracias, compañeros. Directo, en directo. Así es, el fenómeno del Niño podría provocar cortes en el servicio de luz. Así lo ha advertido el ministro de Energía y Minas, Guillermo Shino, quien reconoció que algunas instalaciones eléctricas podrían resultar afectadas y que por seguridad también podría ser necesario interrumpir el suministro, tal como sucedió en el año 2023. Frente a este escenario, anunció que el gobierno prepara medidas para acelerar la reposición de electricidad ante emergencias. Escuchemos.
7: Esa es la idea de reducir los cortes de luz. O sea, se van a dar, de hecho que se van a dar, quizás algunas estructuras eléctricas se van a caer o por un tema de seguridad, incluso para la población se tiene que cortar el suministro de energía eléctrica. Y la idea es que esto sea el más breve plazo. También no se trata de reponer energía lo más rápido posible si las viviendas no están debidamente acondicionadas, no han sido, digamos,
6: Carlos, Joana, el ministro descartó que los efectos del Niño generen un incremento considerable en las tarifas eléctricas y consultado también por la situación del proyecto Siete Regiones, que busca llegar gas natural a siete regiones del país, indicó que todavía no hay una decisión definitiva. Estas declaraciones, compañeros, el ministro lo ha dado en el encuentro del Consejo Empresarial Peruano-Chile en el marco de su 21º aniversario. Directo, en directo, RPP.
0: Muy bien, gracias a Aarón Ramos. Importante información. Vamos hasta Arequipa. Atención, porque fenómeno El Niño reduce en 50 toneladas el ingreso de productos hidrobiológicos a Río Seco. George Guamaní tiene toda la información desde Arequipa, la región del Misti. George, ¿cómo estás?
8: Buenas tardes, directo en directo. Efectivamente, compañeros, el ingreso de productos hidrobiológicos al terminal pesquero de Río Seco, ubicado en el distrito de Cerro Colorado, en la ciudad de Arequipa, se reducen al menos 50 toneladas debido al fenómeno El Niño. Así lo informó Sonia Medina, presidenta del mercado San Pedro. Según la dirigente, desde hace más de 3 meses ha disminuido el abastecimiento debido al aumento de temperatura del mar. Entre los productos más afectados se encuentra el jurel, bonito y la sota, los cuales son de mayor demanda e ingresan a los mercados en pocas cantidades y congelados. Escuchemos lo que dice.
9: Anteriormente ingresaba 80, 70 toneladas, 60 toneladas se ingresaba. Ahora no está ingresando buenas cantidades, está ingresando 25, 30 toneladas diario, a veces interdiario. Corriente del Niño está afectando un poco. Hay días que está la mar bien, hay días que hace viento fuerte, oleaje alto, y o las aguas se ponen muy calientes, entonces no salen a trabajar.
8: Ante esta situación, esto ha provocado que haya un incremento en el precio de estos productos, por ejemplo, el jurel y la sota, que normalmente se comercializaban al por mayor entre 4 soles, 5 soles, ahora esté costando al por mayor entre los 10 soles y en mercados minoristas se puede llegar desde los 14 soles. A esta situación también se suma el alza. En el caso del alza del precio del petróleo, debido a que también los
3: productos. Gracias a nuestro compañero y amigo George Guamaní, que nos informaba desde Arequipa. 2:03.
0: Vamos a retornar aquí en RPP para conversar todo sobre la visita de nuestro Papa León XIV. Va a estar con nosotros Juan Vitton, secretario general de la visita de nuestro Papa León XIV, querido sacerdote también. Vamos a tener el gusto de conocer algunos detalles de esta esperada visita. Quédate con nosotros aquí en RPP y en la rotativa del aire.
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2: Son las 2:04. 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
11: El sector salud ejecuta acciones ante el fenómeno El Niño que incluyen actividades de prevención y respuesta inmediata mediante la alerta amarilla en los establecimientos sanitarios del país, sostuvo Julio Mijichich, director general de gestión del riesgo de desastres del Ministerio de Salud.
12: Hemos desplazado ya a las zonas como Tumbes, Piura, Cajamarca, Lambayeque, La Libertad, elementos de contención. Lima Este, por ejemplo. La estrategia en Lima Este es una estrategia de tambos, como le decimos nosotros. ¿Qué significa esto? Lugares donde acopiamos recursos para movilizarlos cuando la emergencia ocurre. Más de 100 microcuencas y quebradas que se activan en toda la carretera central podrían activarse ahora, pero ya tenemos los elementos listos y desplazados ahí para ser usados.
11: Joel Castañeda, abogado de la familia de Sharol Abigail Cortés Cruz, cuestionó las diligencias realizadas en la investigación por la muerte de la joven en su vivienda de Utcubamba, Amazonas, y señaló presuntas deficiencias en el manejo de las pruebas y las actuaciones fiscales.
13: Yo no entiendo las razones, pero equilibrio de justicia no existe acá. Otro punto, por ejemplo, fue cuando no se incautaban las drogas de la casa del señor. Como es anestesiólogo, justificaban que él tiene, por su carrera, puede portar estas drogas.
0: Habla usted de Junior Jonathan Rodríguez Arista, pareja en su momento de Abigail, ¿correcto?
13: Uh-huh. Otra situación, por ejemplo, se acaba de dar el día de hoy. Vamos a revisar el celular de Abigail y el abogado del investigado Junior dice, no, porque se va a vulnerar el derecho de Abigail a su intimidad, que Abigail está fallecida.
11: Bomberos forestales de la Dirección Desconcentrada de Cultura de Cusco sofocaron 2 incendios registrados en el Parque Arqueológico de Sacsayhuaman en los sectores de Inquiltambo y Kenco. Gonzalo Bonifaz, cónsul del Perú en Santiago de Chile, dijo a RPP que compatriotas se comunicaron para informar solo daños materiales por el aluvión que afectó el este de la capital chilena.
14: Hemos recibido llamadas de nuestros connacionales reportando algunas situaciones, pero indicándonos que ellos se encuentran bien de salud y que más bien los daños se han generado respecto de sus viviendas.
11: Un sismo de magnitud 7.7 sacudió el sureste de Panamá con una profundidad de 10 kilómetros, informó el Servicio Geológico de Estados Unidos. Desde la ciudad de Panamá, el ex procurador Antonio Maldonado se comunicó con RPP y en el momento del contacto ocurrió una réplica del sismo.
15: ha sido en efecto un fuerte terremoto, según la información que yo tengo, y en este momento hay otra réplica, en este momento que hablamos. Está temblando muy fuerte, tengo que ubicarme nuevamente en otro, sí, en otro lugar. Sí. En este momento hay una réplica bastante fuerte, estoy bajando por la escalera, estoy ubicándome con mis mascotas en un lugar seguro.
11: Faltan 33 días para la visita del Papa León XIV al Perú.
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16: El precio del dólar es de 3 soles con 44 céntimos de acuerdo con el Banco Central de Reserva del Perú. En el mercado paralelo, el tipo de cambio es de 3 soles con 40 céntimos para la compra y de 3 soles con 45 céntimos para la venta.
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0: León 14. El Papa regresa a su tierra.
1: Sí, el Papa regresa a su tierra y aquí lo esperamos, ¿ah? Con los brazos y el corazón abierto, porque nuestro Papa León 14 es peruano de corazón. Vamos a contarte algunos detalles, ¿ah? Ultimitos, calientitos, aquí en la Rotativa del Aire y en RPP. Joana Castro y Jorge Rodríguez te acompañamos y estamos con el Padre Juan Vito, secretario general de la visita del Papa León 14 al Perú en Lima, ¿correcto? Padre Vito, bienvenido como siempre a RPP, gracias por estar con nosotros.
2: Muchas gracias, Jorge, anda contento, en casa, ¿verdad? Vuelve a casa el Papa y uno también vuelve a casa, ¿no? De tanta visita, estoy muy contento de
1: ya estar. Ya tenés su carpito usted aquí en RPP, ¿eh? Padre Vito, por favor, quisiera iniciar este diálogo con el detalle sobre este cambio de escenario para el encuentro con los jóvenes, correcto, del Estadio Monumental al Estadio Nacional. Ya está confirmado, pero ¿falta algún detalle por ahí?
2: Bueno, a ver. Como todos saben, el cardenal el día sábado también lo anunció. Este tema es muy importante decirlo, es, digamos, de Estado a Estado, digamos, ¿no? El Santo Padre es el pastor de la Iglesia Universal, pero al mismo tiempo es jefe de Estado. Así es. El programa oficial de la visita finalmente lo publica la Santa Sede, ¿no? Que es la que organiza el viaje del Papa y que, la verdad, con mucha alegría recibió la invitación del Perú. Todo cambio que se haga en ese sentido tiene que tener el visto bueno, la oficialización de la Santa Sede.
3: Pero estamos hablando de una formalidad.
2: De alguna manera, Johanna. Okay. ¿Por qué? Ahora, el gran tema es el tiempo, ¿no? Cuando se evaluó, se vio, se explicó el a nivel técnico y demás, el cambio del Estadio Monumental al Nacional, obviamente tiene que haber toda una comitiva para conocer, reconocer, hacer todo el análisis para la actividad, el encuentro con los jóvenes allí.
1: Claro, padre, porque lógicamente cuando vino la comitiva todo eso es del Vaticano, inspeccionaron el Estadio Monumental.
2: Claro, yo estaba ahí.
1: No, exacto. El Nacional. Exacto. Ese es un exacto. Detalle.
2: Digamos. Es un detalle, porque yo creo que este es una, como peruanos, yo creo que todos queremos hacerlo para que salga bien. Okay. Entonces, como estamos con el tiempo, casi han sido 70, 80 RPP, siempre nos dice cada día cuántos días faltan para que llegue el Papa.
3: Faltan 33 días. Ahí estamos contando, padre, los días.
2: Falta la edad de Cristo, 33, bueno, en este caso días, ¿no? Entonces, efectivamente, cuando vinieron la Comisión Vaticana, en ese momento se evaluaba el Monumental. Pero lógicamente, esta es la palabra importante, evaluar, mirando pros y contras, cuestiones técnicas, cuestiones de la infraestructura, la cancha y demás, viendo la magnitud del evento que es y uno de los más importantes del encuentro del Papa con los jóvenes, en estas conversaciones resultó que era mejores condiciones y mejores posibilidades el Estadio Nacional, junto a otros factores que fueron saliendo en el camino. Por eso digo, la cuestión hay que tener muy presente que casi al día a día estamos haciendo esto y para ir ajustando en paralelo varias cosas, ya se está evaluando lógicamente la posibilidad y que se realice en el Estadio Nacional.
3: Y este, ¿no?, formalismo que es el que queda pendiente, padre, ¿tiene alguna fecha prevista para que se termine de cerrar? Simplemente para, digamos, tener todo 100% coordinado.
2: Sí, bueno, de hecho ya estamos esperando, ya se ha hecho el pedido. Lógicamente, miren ustedes, para hacer un cambio de esta magnitud, debemos tener un visto bueno, una aprobación de la Santa Sede.
3: Esa ya está,
2: lógicamente,
3: la primera.
2: Si no, no podríamos haber avanzar. Planteado el Nacional, claro, ¿no? Claro. Ahora, como bien dice estudio, Johanna, es un tema de formalismo, ¿no? Para que oficialmente la sede, se anuncie la sede del Nacional. Si bien ya se ha informado, ya se está visitando, son 33 días, o sea, uh-huh. Y claro, tenemos que, claro, todo lo que implica ya solamente a la dimensión logística.
1: 4 semanas, ¿no?, y un poquito más.
2: Falta. Exactamente, poquito, ¿no? Podemos, ¿no?, confirmar que va a ser en el Nacional. Pero, como les digo, esperamos esta confirmación, oficialización, digamos,
3: Padre Vito,
2: así, de la Santa Sede.
3: Yo le pediría, por favor, ayude a algunos oyentes y a algunos televidentes que a través de canales digitales están solicitando una información que es valiosa. ¿Cómo me convierto yo si todavía existe la posibilidad, por ejemplo, de ser un voluntario o de ser uno de estos jóvenes que esté en el Estadio Nacional y que pueda, digamos, vivir esta experiencia, esta cercanía con el Papa León XIV?
2: Muy buena pregunta. De hecho, estamos casi a diario reuniéndonos y coordinando, y estas preguntas más importantes las hemos trabajado muy bien, porque tenemos que ser muy primero responsables con la información y totalmente claros y transparentes. Entonces, aquí hay dos cosas, ¿no? Con los jóvenes voluntarios se trabaja muy de la mano con la Conferencia Episcopal Peruana, ¿no? Porque esa es una visita al Perú. La Conferencia Episcopal permitió, a través de las plataformas de inscripción, los famosos amigos de León, así se llaman los voluntarios del Papa León.
1: ¿Son más o menos?
2: ¿No? Más o menos en todo el Perú 30.000 y para Lima casi 20.000,

0: sino más. Están en todo el proceso ahora, ya habiéndose inscrito, han sido 2 o 3 semanas abiertas las inscripciones para que puedan ser voluntarios, ¿verdad? Y hay que hacer dos cosas importantes. Un reconocimiento de las autoridades, porque van a estar en escenarios sensibles, con la presencia del Santo Padre y demás. Dos, la capacitación. La capacitación a nivel de INDECI, primeros auxilios y todo lo que significa acompañar y asistir. Entonces, todo ese proceso ya está, ¿no? Si hoy un joven quiere inscribirse, tendría que ver la posibilidad de hacerlo de una manera más indirecta, digámoslo así. Porque como voluntarios como tal, ya está todo las inscripciones cerradas, lógicamente, y ahora están ya en la etapa de selección, de poder incluso pensar la distribución de estos
1: Para la
0: voluntarios, ¿no?
1: capacitación.
0: Para voluntarios. Tu otra pregunta es muy importante, el evento de jóvenes, ¿no?
1: Sí, pero aquí le voy a pedir que en el evento de jóvenes nos detengamos unos segundos para tener la explicación completa que necesitan, por supuesto, nuestros oyentes y televidentes. Cumplimos con los anunciantes y luego continuamos este diálogo con el padre Juan Beaton, secretario general de la comisión, justamente que visita el Papa León XIV al Perú y a la capital, en Lima. Volvemos.

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0: Estamos esperando con los brazos abiertos a nuestro Papa León XIV. Recuerda que León XIV vuelve a casa con Toribio y León, abramos el corazón. Joana Castro y Jorge Rodríguez estamos acompañando en la rotativa del aire junto al padre Juan Vitton, secretario general de la visita del Papa León XIV a Lima, ¿correcto? Recordemos que además va a estar en otras regiones. Pero quedó pendiente, padre Vitton, la pregunta sobre qué pueden hacer los jóvenes interesados en participar de las actividades y estar muy cerca de nuestro Papa León XIV. ¿Cómo pueden hacer?
1: Bueno, tenemos el gran evento de la vigilia con los jóvenes, ¿no? En el Nacional, el Estadio Nacional, y ese encuentro, como es normal, es así, es a través de entradas, ¿no? Es el día, primero el día, es el día 12 de noviembre, uh-huh. A las 5:30 de la tarde llega el Papa, ¿no? Según el plan oficial, pero el evento es casi todo el día, ¿no? Vamos a tener jóvenes, una capacidad casi de 50.000 jóvenes en el Estadio Nacional, que va a permitir que vayan generando ese ambiente festivo. De hecho, es uno de los momentos más bonitos, ¿no? Cuando el Santo Padre se encuentra con los jóvenes. Entonces, ¿cómo va a ser? Las entradas en esta oportunidad para un tema de aforo, de control y de orden, van a ser digitales. Los chicos se van a poder inscribir vía, todo esto lo vamos a informar al detalle en los próximos días, para que a través de sus parroquias, ¿verdad?, y a través de las delegaciones que se van a inscribir, puedan entrar a la empresa determinada para que se le pueda generar su ticket. De manera que le llega al correo electrónico su boleto electrónico con el código QR. Con ese código se acerca el día del evento, siempre es importante con su DNI, ¿no? Claro. Código QR y DNI para que pueda entrar al Estadio Nacional sin ningún problema, ¿no?
2: Perfecto, clara esa información. ¿La posibilidad va a iniciar justamente de esa inscripción a partir de cuándo?
1: Estamos justamente ultimando detalles y la semana que viene les informo también que vamos a tener una conferencia de prensa para oficialmente informar a toda la ciudadanía, especialmente Lima, pero no solo, porque viene de muchas regiones, sí, están viniendo. Y dicho sea de paso también, no solamente es la arquidiócesis de Lima, sino también la provincia eclesiástica. ¿Qué significa? Todas las diócesis alrededor de la ciudad de Lima. Entonces, la semana que viene, es a más tardar el día viernes, estamos pensando convocar para poder informar cuándo se abren las inscripciones. Como es digital, la gran ventaja en ese caso, en el tiempo nos ayuda, digamos, ¿no? Para que toda la base de datos se pueda procesar y generar las entradas. Eso no toma mucho tiempo, pero para que se pueda informar el día exacto en que se abren las inscripciones, ¿de acuerdo? Para que puedan, con el tiempo prudente, los jóvenes inscribirse para el encuentro, el gran encuentro con el Papa León XIV en el Estadio Nacional.
0: Muy bien, padre Vitton, gracias por estar con nosotros, de verdad. Sí. Muchísimas gracias. Rece siempre, ¿no?, por nuestro país.
1: ¿Cómo no? Exacto.
0: Y seguramente estamos todos esperando también ese mensaje de paz, de amor que nos va a traer nuestro Papa León XIV.
1: Es un
2: le agradecemos los detalles que nos ha traído.
1: Siempre, y es un gran... Y felicitar también al gran equipo que está detrás, ¿no?, preparando este viaje, esta visita en Lima, pero en el Perú. La verdad, soy testigo de eso, y a todos los actores, el Estado, Cancillería, Policía, Bomberos, todas las instancias, Ministerio de Salud, Ministerio de Vivienda, casi corriendo estamos organizando esto para que, como bien dice Jorge, el Papa se sienta en casa, vuelva a casa y sea un shock de esperanza y de paz para el Perú que tanto lo necesita.
2: Y la cooperación de los ciudadanos, por supuesto.
1: Exacto.
2: De todos los peruanos y algunas otras personas que nos imaginamos se van a sumar de países cercanos también para poder estar más cerca del Santo Padre. Exacto. Bienvenido siempre a RPP.
0: Muchísimas
2: buenas
0: gracias.
2: Tardes.
0: Gracias al padre Juan Vitton, secretario general de la visita de nuestro Papa León XIV en Lima, como siempre trayéndonos ese mensaje tan maravilloso. Y el entusiasmo por precisamente este evento que nos une a todos los peruanos, la visita de León XIV que vuelve a casa.
3: León XIV, el Papa regresa a su tierra.
0: Muy bien. 2:24, pero después de un tema tan alentador tenemos que hablar de lo que ocurre con la política peruana. Enfrentamientos en la Cámara de Senadores. Mucha atención, se está debatiendo obviamente el tema de las facultades legislativas y en un primer momento, atención, Iber Maraví, senador de Juntos por el Perú, bueno, ha indicado que los senadores no deben debatir con ministros, refiriéndose a Luis Galarreta, presidente del Consejo de Ministros. Atención con este momento.
4: En este ítem no está considerado que los senadores tenemos que debatir con ministros. Por lo tanto, yo, sí, yo no la cuestión batiendo, de orden, ¿eh?, venga en el siguiente sentido.
5: A mí no,
4: señor, estoy hablando, señor presidente, por favor, no sí, permito interrupciones. Le digo de que lo que debe hacer el premier y los ministros es simplemente contestar las preguntas que se les ha hecho, porque van a cuestionar lo que hemos opinado. Nosotros no tenemos nada que debatir con ellos acá, señor presidente. Muchas gracias.
2: Bueno, luego de estas palabras se escucha a Lourdes Alcorta, quien sale de inmediato prácticamente a defender justamente al jefe del gabinete de ministros de lo que había señalado Iber Maraví. Y esto es lo que dice.
6: Esta es la cuarta vez que postuló el Parlamento y hemos tenido ministros que han estado arriba en las galerías y los hemos hecho bajar para que participen del debate sin ningún problema. Ni esto. Eso sí es una forma de establecer limitaciones, de sacarlos del caso. ¿Por qué? Y las formas, como lo dicen, faltosos y malcriados, realmente. Así no es. Yo no te he faltado, faltosos y malcriados con una enérgica posición de no sé cuánto, que no se puede. No es así, Humberto, no es así, no se puede trabajar de esa manera.
2: Bueno, ahí para quienes nos siguen en la plataforma de televisión, en radio se los contamos también, estaba la senadora Lourdes Alcorta, integrante de la bancada de Renovación Popular, frente a frente prácticamente, quien le dice que así no puede ser, porque en ocasiones anteriores se han llamado también a ministros a defender ciertas posiciones.
0: Efectivamente, pero Iber Maraví, senador de Juntos por el Perú, no se quedó callado. Le pidieron que retire lo dicho frente a Luis Galarreta, presidente del Consejo de Ministros, pero Maraví, al parecer, no va a retirar su palabra. Escúchalo.
7: ¿Qué es lo que usted quiere que retire? ¿Qué le resulta ofensivo?
8: ¿Quién ha sido faltoso y malcriado? Que retire la palabra, presidente, referido a que yo he sido malcriado y faltoso. Yo le solicito, presidente, que retire la palabra.
7: A ver.
6: Presidente, no tengo ningún problema, pero yo no me he referido a la persona del señor, o sea, no me refiero, sino mal que yo he faltado, pero la retiro para arreglar la cosa. Retirado, señor, no se preocupe. Lo dicho, dicho está finalmente, ¿no? Pero lo retiro.
0: Lo dicho, dicho está finalmente, pero igual lo retiro, dice Lourdes Alcorta. Bueno, así está el debate bastante caliente, ¿no? En la Cámara de Senadores, recordemos que ya en la Cámara de Diputados hemos tenido un debate de más de 13 horas para aprobar un texto que inicialmente era fruto del consenso de hasta 4 bancadas, que fue rechazado por Fuerza Popular y Juntos por el Perú. Luego este texto resultó finalmente aprobado por el Pleno de la Cámara de Diputados, ha pasado a senadores. Y este es el escenario actual.
2: Uh-huh. Recuerden que toda esa información justamente nos la brinda nuestra compañera Alejandra López. Nosotros estábamos, claro, en una conversación con el padre Beaton hace instantes, pero teníamos que contarles efectivamente qué había sucedido, qué era este altercado. Y mientras Lourdes Alcorta le respondía o se dirigía directamente a Iber Maraví, de costado estaba la mirada de Luis Galarreta hacia ambos, el presidente del Consejo de Ministros.
0: Hay que recordar que efectivamente Luis Galarreta, presidente del Consejo de Ministros, fue citado por la Comisión de Constitución de la Cámara de Senadores junto a otros 6 ministros para explicar todo el pedido de facultades que fue aprobado de manera acotada por el Pleno de la Cámara de Diputados. Estamos atentos a lo que viene ocurriendo precisamente en este escenario. 2:28.
2: 2:28. Atendemos un rotafono. Tenemos en la línea a Aide Chagua, ¿verdad? Ella se comunica porque hay un accidente con un bebé en Cusco. Si nos puede dar los detalles, buenas tardes.
0: ¿Cómo está ahí?
9: Sí, buenas tardes, Joana. Buenas tardes, amigos de RPP. Estoy un poco preocupada, bastante afectada por esta situación. El bebé jugando se ha caído a una madera que tenía un clavo incrustado y cayó el ojito derecho a ese clavo.
2: ¿Cómo se llama el bebé? ¿Qué tiempo tiene? ¿O qué edad tiene?
9: Un año y 3 meses. Se llama Axel Alexander. Lo hemos trasladado al Cusco, al Antonio Lorena. Ya le han intervenido ya el mismo 7 en la noche, porque eso pasó el 7 en la mañana.
0: Ajá.
9: El 7 en la noche lo han intervenido desde las 10 hasta medianoche más o menos. Y me dicen de que han podido recuperar el ojito. Pero ahora el detalle es que al parecer hay un tipo de infección dentro del ojito. Lo que quieren es que se haga una vitrectomía. No hay esos equipos en los hospitales de aquí. Estamos solicitando que nos acepten en el hospital del niño o del Ino, por favor. Y lo que queremos es que nos acepten una de esos hospitales para que acá nos deriven, hagan la referencia y nos puedan trasladar.
0: Aide, comprendemos sus lágrimas, estamos con usted, Aide, por favor no se sienta sola, cuente siempre con nosotros aquí en RPP. Concretamente, por favor, ¿qué necesitan? Diríjase a las autoridades del sector salud a través de los micrófonos de RPP. Vamos, le escuchamos.
9: Quiero acudir al Ministerio de Salud, a todos sus integrantes, a la presidenta, que me puedan apoyar en darme esa cama o ese espacio en alguno de estos hospitales especializados que hagan esa vitrectomía. Lo que queremos es que el bebé no pierda la visión. La doctora de acá me dice, los minutos son vitales. Va a pasar más tiempo y el bebé posiblemente pierda la visión. Entonces,
2: ningún hospital en Cusco lo puede atender, ¿verdad? No tienen especialista.
9: No hay especialista y no hay esa maquinita que hace esa operación, porque me dice que se tiene que incluir.
2: ¿Le han indicado en la capital qué hospital podría ser?
9: El INO, el hospital o el hospital del niño en Breña.
2: Uh-huh. Aide, okay. Muchas gracias por esa comunicación. Vamos a estar pendientes, las autoridades de salud, por favor, micrófonos abiertos para que respondan a este familiar y salven, por supuesto, el ojito de este pequeñito de 1 año y 3 meses.
0: Recuerda siempre que tienes a tu disposición el rotafono de RPP 999-001800, el rotafono a tu servicio. 2:30, vamos precisamente al Congreso de la República, la Cámara de Senadores. Habla Luis Galarreta, el presidente del Consejo de Ministros, tras el debate precisamente en la Comisión de Constitución. Alejandra López, cuéntanos.
5: Así es, Jorge y Joana, muy buenas tardes. Directo en directo en estos momentos, conferencia de prensa del presidente del Consejo de Ministros, Luis Galarreta. Lo acompañan a su lado izquierdo Marco Vinelli, ministro de Desarrollo Agrario y Riego, y a su lado derecho Juan Carlos Requejo, ministro de Producción. Vamos a escuchar parte de esta conferencia de prensa que está dando el presidente del Consejo de Ministros, Luis Galarreta.
10: Pero nadie puede dejarnos o obligarnos a que no digamos que hasta el momento lo aprobado no es suficiente, ¿no?
11: Seguidamente el periodista.
5: Bien, está ya respondiendo las preguntas de la prensa y lo ha vuelto a reafirmar un poco lo que ha señalado en la sesión de la Comisión de Constitución de la Cámara del Senado, que saluda estas facultades que se hayan aprobado este dictamen por parte de la Cámara de Diputados, pero que sin embargo...
0: Muy bien, entonces Luis Galarreta en este momento, presidente del Consejo de Ministros, se encuentra conversando con los medios de comunicación tras lo ocurrido en la Comisión de Constitución de la Cámara de Senadores. Alejandro
2: López.
0: Regresamos
2: al Congreso.
0: Cuéntame, por favor, adelante.
5: Sí, así es, Jorge y Joana, como estábamos mencionando, lo que él ha recalcado, el presidente del Consejo de Ministros, Luis Galarreta, es que saluda estas facultades que se hayan otorgado por la Cámara de Diputados, pero que sin embargo no son suficientes para lo que requiere el Ejecutivo para poder ejecutar en temas de seguridad ciudadana y prevención frente al fenómeno Niño a las 6 materias que han sido aprobadas por el presidente del Consejo de Ministros. Vamos a escuchar las respuestas que está dando a la prensa.
10: Cámara de Diputados y el Senado. Nosotros, como Ejecutivo, es un debate que le corresponde al Congreso. Es una decisión que tendrá que tomar el Congreso. Evidentemente, nosotros tenemos una posición, pero la que la va a definir es el Congreso. ¿Y cuál es nuestra posición? Nuestra posición está clara en la hora que hemos venido a presentar la propuesta original del Ejecutivo, porque, por ejemplo, hay un artículo que establece que no sé si ha llegado todo el expediente completo. ¿Por qué diputados tendría que mandar todo el expediente completo a la Cámara de Senadores? El espíritu del legislador, cuando se aprobó esto, y no como lo dijo una senadora, que dijo que el partido Fuerza Popular, las reformas requieren 87 votos. No, yo no sabía que tenía tanta capacidad de votos en el Congreso pasado. El Congreso pasado fue un bloque que aprueba la reforma bicameral y ahí se aprueban los reglamentos. Y el espíritu del legislador era que en algunas normas del Congreso pasado se metían algunas cláusulas finales o disposiciones finales que no tenían nada que ver con la norma. Entonces, evidentemente, los senadores definir, porque eso va a ver sus próximos 5 años, de hasta dónde el Senado puede modificar.
5: Bien, entonces parte de la conferencia de prensa del presidente del Consejo de Ministros, Luis Galarreta. Recordemos que la sesión de la Comisión de Constitución del Senado se va a retomar a las 4 de la tarde para continuar con la participación de los demás ministros que han sido citados para hoy. 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
2: Bueno, muchas gracias a nuestra compañera Alejandra López desde el Parlamento de la República, en el Congreso, Jenny Álvaro en la producción, también ayudándonos, por supuesto, con las informaciones que nosotros recibíamos desde ese lugar. Volvemos en cualquier momento, por supuesto, porque la información no se detiene, pero cerramos ya la rotativa del aire, Jorge.
0: Sí, hasta aquí, Joana Castro y Jorge Rodríguez, hemos tenido el gusto de acompañarte. Continúa con la programación de RPP, sigue fútbol como cancha. Linda tarde.
2: Chao, chao.
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12: 2:36.
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19: El Ministerio de Salud desplegó recursos de contención en Tumbes, Piura, Cajamarca, Lambayeque y La Libertad ante el riesgo de lluvias intensas, guaicos y otros eventos asociados al fenómeno El Niño, así lo informó el director general de gestión del riesgo de desastres del MINSA.
20: En las próximas horas se conocerá la decisión del Pleno del Jurado Nacional de Elecciones ante el pedido de la OMPE para realizar la segunda vuelta regional en diciembre, informó Jorge Valdivia, abogado del Gabinete de Asesores y vocero del jurado.
19: El tercer simulacro nacional multipeligro de 2026 se realizará el martes 13 de octubre a las 8 de la noche con el objetivo de fortalecer la preparación de la población y la capacidad de respuesta de las instituciones ante emergencias y desastres.
20: La Contraloría alertó que Provías Nacional aún no cuenta con los requerimientos ni las especificaciones técnicas para iniciar contrataciones de hasta 205 millones de soles destinados al Plan FEN 2026-2027, pese a que el periodo de mayor riesgo comprende de septiembre del 2026 a enero del 2027.
19: Un sismo de magnitud 7.6 sacudió el sureste de Panamá, el cual se sintió con fuerza en la capital y distintas regiones del país, provocando evacuaciones preventivas de edificios.
20: RPP te recuerda, hasta el 31 de diciembre está en veda el chanque otolina en todo el litoral peruano, quedando prohibida la extracción, procesamiento, transporte y comercialización del recurso.
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21: A esta hora, Abancay registra 26 grados y en la noche llegará a 19. Huánuco tiene 26 grados y por la noche la temperatura mínima será de 20. Además, en Lima se registra 26 grados. Se espera un cielo soleado.
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0: Fabián Bustos, DT de Universitario.
1: Para mí han tenido unos 10 días muy buenos, con mucha predisposición. Encontré un equipo muy receptivo, ya los conocía. Y a los nuevos son grandes profesionales, así que no hay ningún inconveniente. El plantel está muy bien, con muchas ganas. Ya quedó atrás lo que ha pasado y tenemos que construir de acá hacia adelante lo que toda nuestra hinchada quiere. Así que yo, la verdad, parecería que no me hubiera ido

0: Pablo Guede, técnico de Alianza Lima.
1: Se vienen 7 finales y va a haber momentos que vamos a tener que defender con uña y diente. Lo tengo clarísimo y por eso toca trabajarlo, porque va a haber partidos que van a ser muy chivos, más de visitante y también de local, en el sentido de que vamos a tener que cerrar resultados que nos van a convenir, que nos van a servir.

0: Roberto Mosquera, técnico de Sporting Cristal.
1: Sí, nosotros hemos llegado hace 3 meses y las cosas no estaban bien. Hemos ido conociendo la individualidad, han ido creciendo físicamente. Se han unido a la propuesta técnica, que es la propuesta histórica de Cristal, de no dar una pelota por vencida y de jugar bien al fútbol. Así que yo creo que ese es el conducto para llegar a los primeros lugares.

0: PP, confianza y credibilidad por todos los medios. ¿Qué tal? ¿Cómo les va? Bienvenidos a Fútbol como Cancha en este retorno ya, retorno a la Liga 1, ¿no? Retorno a lo que corresponde al campeonato. Arrancó de hecho ayer con victoria de Cienciano de visita sobre Moquegua y con el empate entre Grau y los Chancas sin goles. Y continuará hoy por la noche cuando Deportivo Garcilaso, el puntero del torneo clausura, Deportivo Garcilaso reciba a Sport Huancayo esta noche en el Inca Garcilaso de la Vega. Por otro lado, jugará Universitario de Deportes mañana sábado por la noche ante Fútbol Club Melgar en el Monumental, y el domingo jugará Sporting Cristal visitando a UTC y Alianza Lima visitando a Cusco FC en el Inca Garcilaso de la Vega. Y se repetirá un encuentro de la Copa de la Liga, ¿no? Porque Boys recibirá al Alianza Atlético de Sullana en el Callao el domingo por la tarde. Así se viene la fecha 11 y veremos ahora, ya tendremos una respuesta certera de cómo agarró a los equipos el parate por la fecha FIFA. Así que vamos a ver cómo se viene este fin de semana en el fútbol peruano. Juan Carlos Ortecho, ¿cómo te va?
1: ¿Qué tal? ¿Cómo te va, Tanque Pedro, amigos de RPP? Sí, un parate. Esa palabra la hemos
2: incorporado
1: de los argentinos.
2: Sí.
1: ¿No? Es el receso, la pausa. Yo me rehúso.
3: Porque parate es, en porteño es porte de pie, ¿no? Parate, ¿no? Pero no existe
1: parate. Pero los técnicos lo han traído, los técnicos argentinos, más que los técnicos. Pedro Troll lo decía, y yo decía, ¿qué es eso, parate? Dice, el parate. Y ya viene el parate. Pero eso ha sido una pausa larga, porque sí. es una fecha FIFA inusual, pero...
0: Ha sido un parate más largo.
1: Hay que acostumbrarnos a eso, porque los próximos años ya está definido que entre los meses de septiembre y octubre va a haber una pausa, un receso de 2 semanas, con cuatro partidos en fecha FIFA. Uh-huh. Así que...
0: Hermoso.
1: Eso va a tener una incidencia, como seguramente lo que tú estás cuestionando ahora. ¿Qué incidencia va a tener sobre el torneo ahora? Porque ha sido un parate largo. Uh-huh. ¿No? Y ya tenemos que acostumbrarnos a eso, porque el torneo peruano normalmente está acabando noviembre, sí. Octubre, fines de octubre ya están casi definidas las cosas. Entonces va a ser un factor importante y lo será seguramente para este clausura 2026.
0: ¡Ajá! Pedro García, ¿cómo estás?
3: Bien, bien.
0: ¿Qué tal todo?
3: Bien.
0: ¿Qué tal tu
3: abrumado
0: feriado?
3: Por el calor. El feriado, bien.
1: Horrendo ese calor.
3: Horrendo calor.
1: ¿Qué hace acá?
3: Es un golpe de...
1: Todavía no.
3: Mira, acabo de caminar bajo el sol un rato.
1: Es horrible.
3: Caminarnos, ¿no? De... salir de un auto y que me dé el sol en la nuca.
0: Hacer el pase.
3: Es un golpe en la nuca, el sol en este minuto.
0: O sea, te ha golpeado la nuca el sol.
3: Me ha golpeado en la nuca como un mediodía de febrero.
1: Un yunque.
3: Te lo juro.
0: Como un lapo.
3: Un lapazo de sol en la nuca ahorita, afuera. Es impresionante. Es muy notorio que no es un calor solamente. No es el calor, es un golpe de calor. Te lo juro,
0: fuerte,
3: es diferente.
0: Está fuerte.
3: Y no hay viento.
0: Además.
3: Claro, bueno, a margen de eso... con muchas ganas de ver la fecha de la Liga 1 y las que vienen, con muchas ganas de que se retome. Yo creo que estuvo bueno cuando paró en su momento para el tema selección, estaba en su mejor momento el torneo, porque había habido un arrebato de punta de parte de la U y a la semana siguiente una pérdida de punta de parte de la U con un ascenso con goleada de Garcilaso, y simultáneamente un Cristal que no ha vuelto a perder, y simultáneamente una Alianza que no tira la toalla, y simultáneamente un Melgar que dijo, yo también estoy. Entonces, todo eso a la vez
1: hay
3: me
1: varios,
3: emociona
1: hay
3: ver ahora que viene.
0: Simultáneamente un Sullana que también se ha
3: y
0: metido.
3: Y un Sullana que, bueno, y encima va a jugar Sullana con Boys, que viene a eliminar los Sullana Boys de la Copa Caliente, ¿no? Así que, con muchas ganas de ver.
0: Está bonito el finde. ¿Qué tenemos como propuesta en RPP para el fin de semana?
1: Mañana arrancamos en el horario matutino. Bueno, vespertino, en la tarde, a las 3 de la tarde, con Comerciantes Unidos versus Juan Pablo II. Luego seguimos a las 7 de la noche con Universitario. El domingo es Cristal, ¿no? Cristal que
0: UTC Cristal,
1: en Cajamarca.
3: A la 1
1: de la tarde, sí. Y cerramos con Alianza. Cusco Alianza en Cusco a las 6:30 de la tarde. 6:30.
3: Hermoso horario dominical.
1: Sí.
3: A esa hora el domingo comienza a decaer, ¿no?
0: Uh-huh. Voy a comer un ceviche y de ahí vengo a narrar.
1: Y ahí martes y miércoles con Champions seguimos, ¿no?
0: Ah, bueno.
1: Sí. Barcelona Real Madrid.
0: Viene, sí. Viene, pero.
1: O sea, Barcelona que juega con Galatasaray.
3: El martes.
1: Los dos son visitantes.
3: Claro.
1: Barcelona en Turquía con Galatasaray y Real Madrid contra la Roma.
3: La Roma.
1: En Italia, ¿no? En la Roma.
3: Claro.
1: En Roma.
3: Y eso claro. Es el miércoles.
1: Es el miércoles. Martes y miércoles.
3: Y eso supone que los partidos siendo a las 2.
0: Ya, el programa es a las 3. El programa va a ser.
1: Usted
0: a
1: tiene
0: las
1: que venir igual.
3: ¿Sí? No, yo vengo entusiasta. Es más, vengo partido. Solo que eso va a hacer que yo diga almuerzo.
0: Exacto.
1: Claro almuerzo. Este, o sea, el programa fue fútbol como cancha de 3 a 4.
0: Pausa.

0: 2:49. 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
1: Cerro de Pasco tiene 15 grados y por la noche la temperatura será de 7. Pucallpa reporta 33 grados y en la noche descenderá a 29. Además, en Moyobamba se reporta 27 grados. Se espera un cielo con tormentas eléctricas.
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10: 2:53.

0: tarde con 53 minutos. Continuamos en Fútbol como Cancha. 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Hoy por la noche juega Garcilaso ante Huancayo. Mañana la U juega ante Melgar. Universitario de Deportes tiene este compromiso tras lo que fue, además, en el tiempo de selección, la salida del técnico Cooper y la llegada de Fabián Bustos. Un entrenador que conoce a la base del grupo de Universitario, que salió campeón con la U, que claramente es una apuesta por lo ya conocido y que dio resultados, pero que también hay que ver que hay algunas cuestiones que no son las mismas. Vamos a escuchar a Fabián Bustos, el técnico de Universitario de Deportes. Ayer brindó conferencia de prensa. Ayer en el feriado brindó conferencia de prensa el técnico Universitario de Deportes en relación a lo que se viene y a lo que corresponde a su trabajo con la U. Tener en cuenta además que Fabián Bustos no podrá estar directamente en el banquillo de los suplentes por la suspensión. Recién será en la fecha 14 que pueda estar. Ahora, ese no es un tema, digamos, crítico, ¿no?
1: Bueno, en realidad me parece que no, porque, o sea,
0: que lo puede llevar.
1: Además que son tres fechas nada más, ¿no?
0: Sí.
1: Es poco, no es que tenga una vida por delante, pero sí, entre estar y no estar, mejor es estar, ¿no? Pero si no puede estar, me parece que hay maneras de resolverlo, porque el trabajo de la semana es fundamental, y segundo, porque aún no estando puede comunicarse permanentemente con la gente en el banco de suplentes.
0: Puede estar en esa especie de altillo que hay, ese paso que hay entre la cancha y la tribuna.
1: Yo entiendo
0: occidente.
1: Que sí, ¿eh? Porque no es zona técnica, no es abajo, claro. Es parte de tribuna, es una zona reservada, es como estar en un palco.
0: O sea, ahí puede estar, no.
1: Me parece
0: ¿está
1: confirmado?
0: Que sí. Pero si aún, puede estar ahí, no hay.
1: No hay ningún. Pero aún estando claro. En la parte más baja de Occidente, aún estando allí, la comunicación puede ser fluida para con el banco de suplentes. Que salga fulano, que entre tal. ¿Cuánto cambia un partido porque el técnico esté ahí? Desde la parte anímica nada más, ¿no?
0: Claro.
1: Básicamente porque...
0: Claro, la presencia, al banco.
1: Pero la arrepentización de los cambios... está buenísimo que esté, pero... Repentizar un cambio, si cabe la palabra, por teléfono. Que salga fulano, que entre tal, ya está, vamos, listo, ya está. ¿Qué más le va a decir? Dile que juegue bien. Bueno, ¿qué le va a decir? Claro.
0: ¿Cómo decía el profesor?
1: Si ya saben lo que han preparado en la
0: vida. Hay que jugar bien, no vayan a jugar mal, ¿no?
1: Claro.
0: Con eso bromeaba. El profe Chale, ¿no? Bromeaba. Hay que jugar bien, no vayan a jugar mal.
1: Juro sale jugar. O sea, lo que sí, por ejemplo, si tú tienes un. Vamos a decir, ¿ya? Si es el caso, tienes un futbolista al que vas a hacer debutar. Es ideal que el técnico que lo conoce, que lo vio, le diga la palabra justa en el momento justo porque va a debutar. Es fundamental lo que le diga para sacarle lo mejor. Ahí te la doy que el técnico...
0: Que lo abraza.
1: Equivócate, ¿no? Juega lo que tú sabes. Si no sale, no importa. Te voy a volver a poner el domingo que viene. Y te voy a volver a poner su siguiente. Tú despreocúpate. Preocupado soy yo. Ya juega, diviértete. Hasta que el pata entra, pues yo me he entrenado bien. Confía en mí. Me voy a divertir. Eso es una palabra necesaria al borde del campo. Después, si no tienes debutantes, y además es un esquema conocido, además es un equipo que se conoce.
0: Y además juega de local.
1: Todo
0: el entorno es a favor.
1: Todo a favor. Y además tiene que el hecho de que los que no conoce, que tiene gente que no conoce, es gente experimentada. O sea, al Sugaray no lo conoce, pero al Sugaray tienes que decirle algo.
0: Claro.
1: Realmente con lo que entrenó está bien.
0: Claro. Tiene todo el entorno a su favor.
1: ¿Por qué me amargo? No sé.
0: No, tranquilo. Después de la pausa escuchamos a Bustos para darle tiempo. A ver, y digo, en una situación como esta, en la que tengo entendido el hincha de la U ha respondido, vi un reporte de 35.000 entradas vendidas ayer. No sé cómo será hoy. Ya debe haber subido a 40.000, en eso está. 40.000 entradas vendidas.
1: 40.000.
0: Entonces, claro, claramente, después de haber sufrido la goleada Universitario en el Cusco, los días ayudan, el cambio de técnico ayuda, ¿no? A que el hincha se vuelque al estadio para ver el partido. Es un partido. Ahora, aparte, sacando todos estos adicionales, Melgar es un buen rival.
1: Totalmente.
0: Es un rival peleador. Como partido de fútbol, además, o sea, además de que seas hincha de la U y vayas al estadio a apoyar a tu equipo y todo, el tema está en que Melgar es un buen rival como para ver un buen partido de fútbol, ¿no?
1: Totalmente.
0: Justo comentabas, el que no va al estadio, en su casa, el U Melgar va a ser un buen partido.
1: Tiene show. Yo, es mi caso, Yo espero haber hecho, o sea, espero llegar tras una brevísima siesta y tener la posibilidad de ver un partido de cierre de sábado espectacular. Quiero ver un buen partido y se puede ver un buen partido. Buena cancha, buen escenario, buen contexto. Dos que pelean por el título, dos buenos planteles, dos buenos técnicos, uno debutante. Para mí el paquete se vende solo.
0: Sí. Claro. Sí, sin duda. Porque es además, Melgar. Yo justo revisaba la tabla ahora en Tokio y me voy y decía: Melgar, si Melgar no le gana a la U, chao. Porque sí. lo que les queda a los que están peleando arriba es ganar o ganar. En pantalla aparece la tabla. Melgar tiene 18, la U tiene 20.
1: Correcto.
0: Si le gana, se pone bien, Melgar.
1: Sí.
0: Si lo pierde la U, si la U gana, hace 23 y ya queda Melgar a 5 de distancia a falta de 6 puntos, a falta de 6 partidos por jugar.
1: Perdón. Siendo que es posible que Garcilaso de local le gane a Huancayo, también meta una diferencia de puntos y ya eso no tiene revés. Cristal, bueno, tiene lío, va a jugar de visita, sí, pero lo puede ganar.
0: Claro, pero lo podría ganar. Hablando de la lucha de los dos del sábado, ponte. Universitario Melgar.
1: Sí.
0: Claramente, la U juega además sabiendo el resultado de Garcilaso con Huancayo.
1: Así, ¿verdad que sí?
0: Habría que ver cómo viene eso también, ¿no?
1: Sí.
0: Porque Garcilaso se le puede desprender y lo puede complicar.
1: Correcto, ¿no? Correcto. Para mí va a ser un...
0: que sí puede estar Bustos en ese paso entre la cancha y el palco negro, ¿no?
1: Claro.
0: Claro.
1: Claro. Perfecto, o sea, lo que no puede es volver al vestuario al mismo tiempo.
0: Sí, claro. Es fundamental. Hay algunas restricciones, ¿no? Que sí.
1: Antes, cuando habían los expulsados, los técnicos, en los primeros tiempos de esa reglamentación, el técnico podía volver al vestuario.
0: Claro.
1: Y volver a subirse y, claro, quedaba sin efecto, ¿no? Porque lo principal se indica en el medio tiempo. Los cambios, lo motivacional, el replanteo, todo es al medio tiempo. Entonces, ¿qué sentido tenía la expulsión? Que le quitabas el asiento del banco.
0: Claro, no tenía un espacio físico ahí, ¿no?
1: Métele, para ver la importancia de tener el técnico, no. Por ejemplo, Mosquera. Mosquera, si bien ve el partido parado muchas veces, prácticamente no habla. Estando en el banco. Claro. No es que gesticule, no es que reclame, no es que llame a uno, ven un ratito para acá y le diga unas cuantas cosas.
0: Al asistente le dice algo así, sí. pero el profe Robert siempre bien, ¿no? Plantadito.
1: Bien plantado, le dice, claro.
0: Al asistente a veces de repente da una indicación. Vamos a la pausa, estamos de vuelta, escucharemos a Bustos tras la pausa en Fútbol como Cancha.

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1: Son las 3 y 1. 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
3: El presidente del Consejo de Ministros, Luis Galarreta, señaló que las facultades legislativas aprobadas por la Cámara de Diputados son insuficientes para atender las necesidades del Ejecutivo en seguridad ciudadana y prevención frente al fenómeno El Niño.
4: Nosotros, como ejecutivos, es un debate que le corresponde al Congreso. Es una decisión que tendrá que tomar el Congreso. Evidentemente, nosotros tenemos una posición, pero la que la va a definir es el Congreso. ¿Y cuál es nuestra posición? Nuestra posición está clara en la hora que hemos venido a presentar la propuesta original del Ejecutivo.
5: El sector salud ejecuta acciones ante el fenómeno El Niño que incluyen actividades de prevención y respuesta inmediata mediante la alerta amarilla en los establecimientos sanitarios del país. Así lo sostuvo Julio Mijicic, director general de gestión de riesgo de desastres del Ministerio de Salud.
6: Hemos desplazado ya a las zonas como Tumbes, Piura, Cajamarca, Lambayeque, La Libertad, elementos de contención. Lima Este, por ejemplo. La estrategia en Lima Este es una estrategia de tambos, como le decimos nosotros. ¿Qué significa esto? Lugares donde acopiamos recursos para movilizarlos cuando la emergencia ocurre. Más de 100 microcuencas y quebradas que se activan en toda la carretera central podrían activarse ahora, pero ya tenemos los elementos listos y desplazados ahí para ser usados.
3: En las próximas horas se conocerá la decisión del Pleno del Jurado Nacional de Elecciones ante el pedido de la OMPE para realizar la segunda vuelta regional en diciembre. Así lo informó Jorge Valdivia, abogado del Gabinete de Asesores y vocero del jurado.
7: Tienen sus procesos electorales según sus cronogramas y sus hitos que ellos tienen. Ellos proponían esa fecha del 6 de diciembre para realizarse la segunda elección regional. Por eso es que hicieron el pedido ante el Pleno del Jurado Nacional de Elecciones. Se los ha atendido el día miércoles en un pleno ampliado donde fue invitado el jefe interino de la OMPE, al cual asistió con sus asesores, sus gerentes, y el Pleno escuchó toda la problemática que ellos tienen, y por eso es que en pocas horas ya vamos a conocer el acuerdo del Pleno que resuelve justamente ese pedido de la OMPE.
5: Bomberos forestales de la Dirección Desconcentrada de Cultura del Cusco sofocaron dos incendios registrados en el Parque Arqueológico de Sacsayhuamán en los sectores de Inquiltambo y Kenco.
3: Gonzalo Bonifaz, cónsul del Perú en Santiago de Chile, dijo a RPP que compatriotas se comunicaron para informar solo daños materiales por el aluvión que afectó el este de la capital chilena.
8: Hemos recibido llamadas de nuestros connacionales reportando algunas situaciones, pero indicándonos que ellos se encuentran bien de salud y que más bien los daños se han generado respecto de sus viviendas.
5: El presidente de Panamá, José Raúl Mulliño, pidió mantener la calma tras el sismo de magnitud 7,7 que sacudió el país y activó la amenaza de tsunami en el Pacífico, mientras que de momento las autoridades de Panamá no han informado si el temblor dejó muertos o heridos.
3: Faltan 33 días para la visita del Papa León XIV al Perú.
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9: El precio del dólar es de 3 soles con 44 céntimos de acuerdo con el Banco Central de Reserva del Perú. En el mercado paralelo, el tipo de cambio es de 3 soles con 40 céntimos para la compra y de 3 soles con 45 céntimos para la venta.
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3: A esta hora nuestra compañera Jessica Merino nos tiene información directo e indirecto para la multiplataforma de RPP. Adelante.
10: Muchas gracias, directo, en directo o Hamza Ibnidai. Estamos en los exteriores del estadio de San Marcos, precisamente para esta segunda fecha del concierto de los chicos de BTS, esta banda surcoreana que tiene pues esta cita a partir de las 8 de la noche para reencontrarse con sus miles de fanáticas conocidas como ARMYs. Estamos aquí con dos de ellas, han llegado desde Pisco, Ica, precisamente para cumplir con esta cita. A ver, ¿cuál es su nombre, por favor? Bienvenida a RPP.
11: Mi nombre es Fabiana Marcos.
10: ¿Y te acompaña, Fabiana?
11: Mi amiga Luciana.
10: Muy bien. Yo menciono que ustedes vienen desde Ica, Pisco, puntualmente. ¿Qué es lo que han tenido que quizá posponer, sacrificar para poder llegar esta noche y reencontrarse con los chicos de BTS?
11: Bueno, exactamente, nosotros no queríamos esta fecha porque cae en un día de universidad y pues no fuimos a la universidad. Faltamos a la universidad por querer venir aquí.
10: ¿Por BTS?
11: Por BTS.
10: Ajá. Sí. Y ahora, ¿qué expectativas para esta noche? Y además, compártanme un poquito por los looks. Además del nombre Arirán y este concepto con los colores, el significado para ustedes y el motivo, especialmente para poder verlos por primera vez, seguro.
11: Sí, bueno, hay muchos looks, la verdad. Nosotros queríamos venir con el look del pre-debut, que es el signo que ellos, o sea, la vestimenta que ellos tuvieron cuando recién debutaron como banda. Pero yo vine de color rojo porque en lo personal a mí me gusta.
10: Rojo, que son parte del look también, ¿no? El nombre de la gira, por la gira mundial que van a tener los chicos de BTS, con mucha expectativa seguramente.
11: Sí, demasiado, la verdad, anhelamos mucho este día. No creíamos que iba a pasar tan rápido, porque nosotros compramos las entradas como en abril, creo, por ahí. Sí, y pasó muy rápido el tiempo, la verdad.
10: ¿Y listas entonces para cantar esta noche?
11: Sí.
10: Bien, chicas, que disfruten y pásenla bonito. Y bueno, con todo el despliegue, además del personal policial, aprovechando por supuesto la venta, algunos vendedores ambulantes. Y dentro de lo que es este circuito para poder acceder a este recinto deportivo, dentro de las instalaciones de la Universidad San Marcos, todo lo que es Campo A por la avenida Venezuela, como yéndose para la zona de la Huaca, y lo que es accesos para Campo B y C, también tienen que recorrer todo un circuito bordeando las rejas y tomar la calle Germán Amezaga. Bien, todo el despliegue policial y por supuesto RPP va a estar el despliegue de todas las fanáticas y también de la policía a lo largo pues de este concierto, segunda fecha de tres, como parte de la presentación de BTS que va a tener en nuestra ciudad capital. 50.000 almas.

0: Está como para un ceviche y, ¿no?
1: Totalmente. Centellante está.
0: Está, pero...
1: centellante.
0: Y usted, a la gente que nos escucha en la radio, en este momento en la pantalla de RPP, en la tele y en el canal de YouTube, la imagen panorámica de la vía expresa. La vía expresa Luis Bedoya Reyes.
1: Correcto. Que a esta hora, aún sin tráfico, luce maravillosa, ¿no?
0: Claro,
1: fluye en los autos, ida y de vuelta. Es maravilloso, ¿no? Ayer el tráfico, ayer feriado, ¿eh?
0: Sí.
1: Por justamente la presencia de los BTS en su hotel de alojamiento, que era en Miraflores.
0: Miraflores, sí.
1: Toda la ruta que iba hacia la zona del Marriott, o sea, hacia la Costa Verde, el sentido de la vía expresa hacia Costa Verde era en día de feriado, ¿eh? 7 de la noche estuve por ahí. Imposible, intransitable. Imposible.
0: ¿Te dices también? Ah, pero por chamba tenías.
1: Sí,
0: que...
1: yo por chamba salí y fui por ahí.
0: Porque era ya tú veías la información y ya sabías que no podías.
1: No, es que me quedé realmente pasmado de ver la cantidad de autos, con la cantidad de niños que iban dentro de los autos, claro, con sus cámaras prendidas, sus globitos y sus sombreritos con corazones. Claro. Maravilloso, ¿ya? Claro, pero claro, lo concreto es que había un tráfico increíble.
0: Sí, ha sido una expresión, o es una expresión... orgánica de cariño hacia una agrupación que genera en mucho público emociones como esta, ¿no? Manifestaciones impacto, de emoción, de cariño y que van a tener su concierto hoy y también mañana sábado. 3:11, el que también genera seguramente en la gente un recuerdo importante en el hincha de Universitario de Deportes, a eso me refiero, es Fabián Bustos, ¿no? Técnico de la U, vuelve, fue campeón con la U, regresa en un momento... desde lo futbolístico o desde la impresión que tenían muchos que era complicado para la U, porque en la tabla es segundo a 2 puntos del puntero y ahora tendrá que enfrentar a Melgar de local en el Estadio Monumental. Esto dijo el técnico de Universitario, Fabián Bustos.
2: Corregir suena como que estaban haciendo las cosas muy mal y la realidad es que siempre hay cosas por mejorar y vamos a intentar poner nuestro granito de arena para que ellos tengan herramientas para poder conseguir el resultado, que es lo más importante de todo. Lo único en el fútbol que te sostiene y que te ayuda a conseguir objetivos es el resultado, y apuntamos a eso. Y para ello hay muchas cosas que tenemos que hacer bien, porque vamos a enfrentar un gran equipo con una idea de juego clara, con muy buenos jugadores, así que hay que anularlos y también complicarlos para poder ganarles. Expectativa conseguir el triunfo, expectativa reencontrarme con toda la gente, que la U llene el estadio como lo hizo en casi todos los partidos que me tocó dirigir ahí. Y siempre vamos a enfrentar un muy buen equipo con buenos jugadores que conocen mucho el medio, porque hay extranjeros que llevan mucho tiempo en el club, tiene jugadores de muy buena capacidad, un sistema de juego claro, un equipo que le gusta mucho la posesión, así que la expectativa es anular a ellos y conseguir el resultado, que es lo que más importa.
0: A ver, entonces es la palabra de Fabián Bustos, anular, ¿no? Contrarrestar lo que pueda hacer. Melgar es un equipo que tiene dentro de la posesión y el hecho de protagonizar con la pelota una bandera, no es un equipo que juega eso. O sea, Melgar es un equipo que no es de los que se presenta a tirarse atrás, no, más bien es un equipo que intenta quitarle la pelota al que sea dueño de casa, en este caso Universitario de Deportes. Vamos a ver, yo creo, y como anticipábamos, un bonito partido mañana por la noche en el Monumental.
1: Sí, seguramente con algunas titularidades ya confirmadas, o por confirmarse, mejor dicho, con respecto a los de la selección. O sea, Concha, que no tuvo mucho recorrido en la selección en la gira, seguramente arrancará el partido. Inga, seguramente, pese a que no jugó demasiado, vendrá por lo menos con el tema de haberse mostrado, por lo menos digo, un ratito con la selección, pero un ratito, ¿eh? Sin un desgaste supremo, tampoco Concha viene desgastado, tampoco viene desgastado en este caso La Padula, que jugó y no, tampoco viene desgastado Valera, que jugó y no. Te hago un paralelo con otros casos, por ejemplo, Vélez viene un poquito desgastado.
0: Claro.
1: Porque jugó mucho.
0: Bueno, Vélez está, claro.
1: No, o sea, hacer el paralelo con Alianza, sí, sí, ¿no? Sí. Garcés vino lastimado o terminó lastimado.
0: El tema en la U es que Di Benedetto está lesionado.
1: Claro.
0: Entonces ahí claro, creo que va a tener que mover algo, seguramente Santa María.
1: Santa María, ¿no? Puede entrar.
0: Santa María.
1: Digo, o sea, dentro de la disyuntiva de, a ver, podía venir uno lesionado, no es el caso.
0: Sí.
1: Podía venir uno muy desgastado, tampoco es el caso. Vienen, digamos,

0: Yo diría que faltos de fútbol, porque sí, no han jugado mucho. En el caso de Inga, en el caso de Concha y en el caso
1: dijeron,
0: de ninguna más.
1: La Padula y Valera jugaron.
0: Ellos sí jugaron.
1: ¿Mitad y mitad?
0: Sí, mitad y mitad.
1: Claro,
0: sí.
1: Concha y bueno, Romero tapó un partido, pero en el caso de Romero, seguramente le viene bien, porque un partido tapó. O sea, sí, dentro de.
0: Tapó algo.
1: Que normalmente sí, no se tapa porque está Galese. Sí. Tapó un partido. Ahora, a mí me dijeron, no descartes que Calcaterra arranque el partido como volante central.
0: Claro, porque la misión de Bustos es definir los tres del medio. Se da por descontado de que Concha juega, pero ¿quiénes son los otros dos? Porque sí, han habido mucha alternancia. Ha jugado a veces Requena, a veces Murrugarra. Ha jugado, por ejemplo, Quispe, ha jugado a veces, antes de Quispe estuvo Quirós.
1: Claro. O sea,
0: ¿quién es el titular?
1: Quirós, Giving, hay varios, ¿no?
0: Claro, ¿quién es el volante interior por derecha titular y quién es el contención titular? Esas dos son las, digamos, lo que Bustos tiene que definir y decidir.
1: Ahora, lo que sí creo que también queda claro es que ni Corso ni Oreja Flores van a salir de la lista, ¿no? O sea, no vuelven a salir de la lista, parece, ¿no? Diera la impresión que son hombres de la confianza del profe Bustos. 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Hacemos la pausa y estamos de vuelta a este Fútbol como Cancha.
2: 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Te da la hora. 3:16. 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
10: Desde Puno, nuestro compañero Blas Condori nos tiene información directo e indirecto para la multiplataforma de RPP. Adelante. Adelante, Blas, te escuchamos.
11: Gracias, muy buenas tardes. Directo en directo, tres personas murieron tras el choque frontal entre una motocarga y una minivan en la comunidad de Iquisilla, a la altura del kilómetro 27 de la vía Huatacoata, en la región Puno, informó la región policial de Puno. Según el reporte policial, el conductor de la motocarga tenía una placa de... y una...
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0: 3:21. Continuamos en Fútbol como Cancha. Estamos en RPP. 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A ver, hay que hacer una indicación, una aclaración, mejor dicho, en relación al tema que comentábamos de la sanción, por ejemplo, al profe Bustos, ¿no? Y hay un tema que tiene que ver con la prohibición, ¿no? O los puntos del reglamento que se refieren a este tema. La sanción de suspensión prohíbe expresamente el ingreso a los vestuarios del estadio a los jugadores y o miembros del cuerpo técnico suspendidos.
1: Lógico.
0: Donde su equipo dispute un partido mientras la sanción esté vigente. Asimismo, no podrán ubicarse en el área técnica dentro del terreno de juego o zona aledaña que le permita dar indicaciones directamente a los integrantes del equipo. El delegado del partido determinará el lugar adecuado en una de las tribunas del recinto deportivo, lo más alejado del terreno de juego donde deberá ubicarse el miembro del cuerpo técnico suspendido, debiendo cumplir obligatoriamente esa disposición sin perjuicio que en caso de desacato sean sancionados drásticamente por el órgano disciplinario con la duplicación de la sanción y el impedimento de ingreso al estadio. Es un tema.
1: Claro, ahora, dice, no podría, por ejemplo, el profesor Bustos sentarse en ese triangulito que hay.
0: No se puede entonces, pero dicen que sí se puede, pero que lo que no puede, lo que tiene que hacer es estar ahí quieto. O sea, sin dar indicaciones.
1: Bueno, depende del delegado. Ahí está.
0: Ahí está, justo en la pantalla aparece esa,
1: las butacas rojas.
0: Esa ubicación que está delante de las butacas negras. Ya, claro. Ese espacio cercano a la cancha.
1: Ahí siempre está la dirigencia de la U.
0: Exacto, y los jugadores que
1: no, los jugadores que no están, que en
0: no
1: lista.
0: Están en lista, claro. Sí. Entonces,
1: me ha tocado sentarme ahí cuando trabajaba y no es un sitio. A mí nunca me gustó sentarme ahí.
0: Cuando trabajé en un club.
1: Cuando yo trabajé en un club me tocó hacer, sí, porque.
2: Pero sí se ve muy bien de ahí, ¿eh?
0: De ahí, claro.
1: No me gusta porque la gente te reclama, pues.
0: De ahí,
1: ah,
0: yo,
1: ya. Si pierdes.
2: Ah, claro. Ah, ya, te has comido harta mentada,
0: si
2: además.
0: Sí, sí, claro, sí. De ese claro, espacio. Claro, lógico, lógico. De ese espacio.
1: Si ganas, todo bien, pero si pierdes.
0: De ese espacio, sí, yo claro. Vi la final de la Copa Libertadores 2019.
1: Se ahí, ve perfecto, es el mejor lugar.
0: Ahí vi a los brasileños que no querían, que ya se querían meter al camarín.
2: Ya.
0: O sea,
2: en ese lugar es perfecto.
0: ¿Puedo contar la anécdota?
2: Perfecto.
0: Ya, mira.
1: Perfecto lugar. Ahí pensaban que habían perdido.
0: Ahí estuve y los brasileños ya pensaban que el partido estaba perdido. Lo estaban perdiendo 1-0 con River.
1: Sí, entonces, faltaban 2 minutos.
0: Es más, a mí me alcanzaron una lista, un papel, donde estaban ya los el mejor jugador, el jugador del partido. O sea, las distinciones individuales.
1: Todos de River.
0: Y
2: Conmebol.
0: Claro.
2: Te dio, o sea, la lista
0: yo fui la voz del estadio en ese partido. Ya, ya. Entonces,
1: sí, él tiene que decir.
0: No, pues,
2: justo
0: para que sepa por qué. Porque estaba ahí también, ¿no? En ese espacio, en ese lugar.
1: Final de la Copa Libertadores.
0: Final de la Copa Libertadores. Ya. Entonces,
1: otra de sus medallas.
0: Habían puesto habían pasado la información porque había que presentar al final del partido, había que presentar, ¿no?, las decisiones individuales, las autoridades que bajaban. Entonces, estaban ahí los brasileños luchando con la seguridad para que los dejen pasar al vestuario.
1: Claro,
2: para irse al vestuario.
0: ¡No puedo! ¡No podemos ver celebrando rival! Decían. Gritaban, ¿no? Para que los dejen salir. ¡Sí, ya acaba partido! No pueden.
1: Claro, lo que pasa es que en ese lugar, la única manera de bajar al vestuario es pisar la cancha,
0: por
1: prácticamente.
0: Eso, por eso.
1: O sea, baja, hay unas escaleritas.
0: El acceso es esa escalerita que está ahí. Ya.
1: Sí,
0: y ya estás en la cancha.
1: Ya estás en la cancha. No ya, puedes
0: lo que ellos decían es que ellos querían ir al camarín porque no querían ver celebrar a rival en cancha. No querían. Ellos querían meterse al camarín. Entonces, las autoridades, los seguridad, decían: no, termina el partido y bajas. Ahora no. Y estaban ahí. ¡Pam, pim! ¡Gol de Flamengo! Y hubo alguno que le dijo: ya ve usted quería bajar. Ya ve usted que quería bajar. Y dice: ¡eh, Flamengo! ¡Pum, pum, pum! ¡Dos! ¡La! Se arrodilló. El mismo que estaba peleando por bajar ya no quería bajar ya. Se arrodillado, gritando, abrazó a todos. Hasta la seguridad abrazó.
2: Gracias por no dejarme
0: Gracias
2: bajar.
0: Gracias por no dejarme bajar.
2: Se bajaba, se perdía todo.
1: Pero bueno. Fue fue increíble eso.
0: Así pasó aquí.
1: Fue increíble. Vez. Yo estaba del otro lado en Oriente y fue una cosa increíble, sí, realmente, ¿no?
2: Sí.
1: Sí. Por los hinchas de River, por eso tienen, cuando ven el estadio
0: monumental,
1: o cuando sienten un dolor en el pecho terrible, claro, porque
2: sienten
1: fue el escenario de una tragedia para ellos.
2: Sí. Copa ganada.
0: Ya estaba.
2: Yo vi un partido en Occidente Intermedia ahí, no como el tanque que estaba abajo, pero abajo oliendo a frotación, ¿no? Pero arriba, Intermedia. Delante, el gol lo hizo el colombiano que jugaba en River.
1: Sí.
2: Caray. El delantero, el colombiano que jugaba en River, hace el gol.
0: ¿Santos Borré?
2: Santos Borré. Él hace el gol, el 1-0.
1: Al minuto 5.
0: Yo estaba pensando en los goles de...
2: No.
0: En los goles de Flamengo.
2: Comenzando. Yo me siento...
0: Gabriel Barbosa, claro.
2: Yo lo invité a mi sobrino, que me facilitaron un par de entradas.
0: Cosa.
2: En realidad fui por una marca, creo.
1: Yo estaba pensando en el palco de RPP. Con bien invitados, ¿no?
0: La gente. Ese fue mi primer contacto. Sí. Ese fue mi primera incursión en un espacio RPP.
2: Ah, manja.
0: Porque al final del partido me zampé en el bus de RPP y me vine con ellos.
2: Ah, buenísimo. Salí de ahí también.
1: Pero ya estaba. Ya había conversaciones.
0: Ya habíamos conversado.
1: De hecho, el 2 de diciembre del 2019, ese partido ha sido noviembre. Fines de noviembre.
0: Ya estábamos.
1: Ya habíamos hablado ya. Yo ya te había...
2: Ah, ya. No pertenecías a RPP todavía. No, ah, no. Ya.
1: Ya me habías dado el sí.
0: Ya les había dicho el
2: sí. ¿Y de manera que quién narró para RPP?
1: Para RPP narró Cora. ¿Freddy Cora? No.
0: No se acuerdan, ya. Imagínate.
1: Sí, Freddy Cora. Sí, fue Freddy Cora.
0: No se acuerdan. Entonces, yo tengo la culpa. No se acuerdan, o sea.
2: Claro.
1: Sí.
2: No se pueden... Claro, se ha olvidado.
1: Sí. Sí, comentó Reba. Estaba Reba, yo no comenté ese partido, estaba como digo con el frente, con Sebastián del Solar estábamos ahí con uno.
0: ¡Ah, mi peladito!
2: Sí, yo estuve, bueno, un abrazo para él. Y me vi el partido exactamente detrás de toda la familia de Santos Borré. Entonces, cuando hace el gol, yo decía, me lo dedica a mí. Sí, los familiares, ¿no? Sabes que cada jugador lleva a veces 4, 5, 6 personas, claro. Hasta un bebé había. Pero increíble, el epílogo fue increíble.
0: ¿Y el epílogo?
2: Pero luego también los brasileños que se querían meter a la cancha, sí, futbolistas desesperados porque no querían ver cómo festejaba el rival. Me pasó una experiencia negativa en la última final, fui a la final. Y
1: para
2: como
1: Flamengo Palmeiras.
2: Para este último.
0: Sí, ahí todos eran brasileños ya.
2: Pues. Todos brasileños. Entonces me quedó muy mala impresión del hincha brasileño. Lo lamenté mucho, de verdad. Pueblo hermano, gente muy carismática, pero cuando están berracos, como se dice.
0: Sí, ¿no? Claro.
2: Yo llegué a mi sitio, faltando 10 minutos, 15, porque había estado en las inmediaciones. Uh-huh. El acceso fue un caos, eso sí. La Conmebol la pifió. Tendría que haberle dado a la U. Tú organízame el acceso. Uh-huh. Tú, U, que lo haces todos los días, organízame tú el acceso.
0: Ahí sí estuvimos, ahí estuviste.
1: Ahí sí.
2: La Conmebol
1: con cabina,
2: debió hacer lo mismo esta vez. Desordenado. Todos los accesos estaban desordenados. Yo habré caminado 2 horas sin parar desde que me bajé del óvalo donde uno ingresa para...
1: Sí. Cerraron eso.
2: Cercaron
1: muy
2: eso.
1: Muy mal.
2: Caminé 2 horas, mal. Te lo juro. 2 horas.
1: A ver, un paréntesis. Por la experiencia que tengo de haber trabajado en un club que gestiona ese estadio, que es dueño de ese estadio, digo, lo peor que pueden hacer es cerrar los óvalos. Eso es lo peor, porque por seguridad cierran los óvalos. Un tiempo la policía lo hacía hasta que entendió felizmente en estas reuniones técnicas que lo peor que puedes hacer es cerrar los óvalos.
0: Y lo peor que nos pasó a nosotros fue que nos mandaron en el carro el señor Barriga.
1: Que
0: cerrabas una puerta y se abría la otra.
1: Y no nos querían dejar.
0: Era terrible.
1: No nos querían dejar pasar por
0: eso. Sí, porque pensaban que era. Mejor no lo digo porque pueden funar.
2: Sí,
0: pero no se puede decir. pensaban que sí.
2: No, terrible. El acceso fue terrible. Ya.
0: ¿Sabes qué parecía? Parecía los carros que venden turrón en las Nazarenas.
2: Sí.
0: En la profesión hay unos carros que son un poquito.
1: Sí. Eso ya. No, he visto en Huaral que llevan gallinas así.
2: Sí.
1: Así
2: mira.
1: Fue terrible. Sí.
0: Por culpa de Dávila. Nos vamos a la pausa y estamos de vuelta.

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0: 3 y 32. 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
6: El ministro de Energía y Minas, Guillermo Shino, sostuvo que el fenómeno El Niño no generará afectaciones en las tarifas eléctricas y que se dictarán las medidas de contingencia y seguridad para reponer con rapidez el servicio de energía.
7: La Dirección de Hidrografía y Navegación de la Marina de Guerra del Perú informó que el sismo de magnitud 7,6 registrado en Panamá no genera tsunami en el litoral peruano.
6: Los tres conciertos del grupo surcoreano BTS generarían un impacto turístico de 18.7 millones de dólares en el Perú, impulsado por visitantes nacionales y extranjeros, informó el Ministerio de Comercio Exterior y Turismo.
7: El tercer simulacro nacional multipeligro del 2026 se realizará el martes 13 de octubre a las 8 de la noche con el objetivo de fortalecer la preparación de la población y la capacidad de respuesta de las instituciones ante emergencias y desastres.
6: El SENAMI informó sobre un aviso de corto plazo ante lluvias intensas en Piura con una duración de 24 horas y nivel de peligro amarillo.
7: El presidente colombiano Abelardo de la Espriella ofreció la asistencia necesaria a Panamá tras el sismo que sacudió a ese país y por lo cual se activó una alerta de tsunami en el Pacífico.
6: Hasta el 28 de febrero está en veda el Paiche, quedando prohibida la extracción, procesamiento, transporte y comercialización del recurso según el calendario oficial de vedas.
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8: En este momento Ayacucho registra 25 grados y por la noche la temperatura mínima será de 19. Cajamarca tiene 18 grados y por la noche disminuirá a 14. Además, Cusco registra 21 grados. Se pronostica un cielo parcialmente nublado.
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0: 9:36. Continuamos en fútbol como cancha. 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Continuamos en fútbol como cancha. A ver, de los que vuelven, seguramente el retorno más complejo será para Alianza, yendo al Cusco, a jugar con Cusco, que es un equipo que también tiene pretensiones. Así uh-huh. como dijimos, hay una dificultad en el caso de Universitario, porque el rival también tiene con qué, ¿no? Y se está jugando algo importante.
1: Sí.
0: En el caso de Alianza, va al Cusco, a la altura, y enfrenta un rival que también está peleando por algo, ¿no?
1: Sí, y Rabanal, creo que... a ver, lo que es, las cosas que se le criticaban en Universitario tenía que ver con que llegó a un equipo que ya estaba formado, ¿no? Pero ahora ha llegado a un equipo que también ya tiene una base, ¿no? Ese es el equipo que jugaba con Rondelli, casi son los mismos jugadores.
2: La base, sí.
1: Sí, y sí lo ha hecho funcionar.
0: Claro.
1: Sí lo ha hecho funcionar. O sea, dentro de todo, Cusco está siendo todavía, no es el protagonista del año pasado que estaba peleando la punta, pero de cualquier manera sí tiene, y tiene jugadores. O sea, en un plantel que también es pesado y lo debe ser, el vestuario de Cusco Fútbol Club, porque tiene jugadores que tienen 3 o 4 años ahí y que ya se han ganado un lugar definitivo en el plantel, él ahí lo ha sabido manejar. Entonces, no es para hablar de la U, pero creo que Rabanal y el Cusco va a ser un reto bastante complicado para Alianza, ¿no?
2: Cuando sea domingo 6 de la tarde, uh-huh. voy a ser feliz, ¿no? Porque, claro, cae la tarde... agoniza sí. la tarde y en ese momento en que todo se vuelve triste porque algo pasa
0: cuando
2: con los domingos, ¿no?
0: Languidece y renace la sombra.
2: Ay, ay, ay. Cuando languidece el domingo,
1: sí, ¿no? es que ese momento es flashback de cuando estabas en el colegio.
2: Eso, claro. eso me pasa, creo. Yo siento no habías hecho frío tarea, en el estómago.
1: No has hecho la tarea.
2: Tengo tarea hecha, tengo sí. lunes mañana. No quiero.
1: Domingo en la noche era terrible.
2: Pues lo hubiera hecho ayer la tarea, ¿no? No, pero ¿quién hace tareas el sábado? Ya cuando el domingo llega y todo como loco apuntando. No. No, ese domingo 6 de la tarde para mí es como que te renueva el fin de semana, ¿no? Que hay un partido. Me gusta ver las previas, ¿no? Me gusta mucho ver las previas. Voy a hacer media hora de previa, a ver.
0: Ajá.
2: Me gusta ver todos los anticipos, sobre todo si me está reflotando el domingo, ¿no? Un buen
0: Vamos
2: partido.
0: Vamos a escuchar a
2: buen
0: Pablo partido. Guede, el técnico de Alianza Lima.
3: Porque se vienen 7 finales y va a haber momentos que vamos a tener que defender con uña y diente. Lo tengo clarísimo. Y por eso toca trabajarlo, porque va a haber partidos que van a ser muy chivos, más de visitante y también de local, en el sentido de que vamos a tener que cerrar resultados que nos van a convenir, que nos van a servir. Por lo tanto, quería entrenarlo y lo quiero seguir entrenando para esos momentos determinantes, cerrar el partido y ya está. Y qué mejor que estos 2 partidos que nos toca para estar preparado para esos momentos, ¿no? Porque lo otro, bien, malo, regular, ir a buscar, presionar arriba, pierdo y presiono, el equipo ya es su ADN, ya es su ADN. Entonces, quería y lo voy a volver a hacer el sábado porque sé que lo vamos a necesitar. Sé que vamos a necesitar en momentos... defender con uña y diente para llevarnos los 3 puntos.
2: Pero Goodfellas es muy achorado.
0: 3 de la tarde con 40 minutos. Ahí estaba la palabra de Pablo Guede, que, a ver, durante el receso, Alianza jugó con Palestino de Chile en Matute.
2: ¿Puedes decir?
0: Con Melgar.
2: ¿Por qué estamos hablando de una película italiana?
0: Están hablando de eso por la voz de Guede, entiendo.
2: Claro. No, para que no parezca que estemos hablando de algo
1: sí.
2: que no tiene nada que ver. Estamos escuchando al profe Guede, pero tiene una voz de actor de película. De actor de película de Scorsese.
1: Sí, o de Coppola.
2: ¿No? O de Coppola, como Goodfellas, ¿no?
0: Uh-huh.
2: Y así hablaba, ¿no? ¿Cómo se llama el actor?
1: No, pero el que decía Frankie.
2: Claro, exacto.
1: Bueno, él
2: era uno de los jefes.
1: Paul
2: uno de los jefes.
1: Barrio, ¿no?
2: Claro, uno de los jefes. Sí. Claro.
0: Bueno, Alianza va a jugar en el Cusco. Pablo Guede trabajó con el equipo en el receso contra Palestino y contra Melgar y su partido, ¿no? Y anuncian las declaraciones de las 7 finales y todo que van a tener que defender con uñas y dientes. Cuando va de visita a Alianza, le había cambiado un poco el plan de lo que hace en condición de local. Generalmente lo hace, o sea, que es un entrenador que va de visita distinto a como va de local. Ahora cuenta todavía con la ausencia de Anthony, entiendo, para este partido. Todavía no está del todo bien y tiene a Vélez
2: con un recorrido alto
0: habiendo
2: alto,
0: jugado claro. todo, Garcés casi todo y se sintió, salió sentido, pero se incorporó a los entrenamientos normal y lo mismo Marco Guamán. Guamán jugó menos y Guamán es de los jugadores que tiene mejor respuesta en la altura. Así que creo que por ahí habría que ver, ¿no?
2: Mm-hmm. Sí, sí. Me parece que mi duda era Garcés, ¿no? Porque lo cambian en el partido último.
1: Claro, pues por precaución me parece, ¿no? Se pisa, comienza a pisar un poco mal y creo que y el cambio es inmediato. Entra Araujo, ahí lo expulsan y el partido se fue a otro
2: Nos
1: lado.
2: Costó el gol ese cambio inmediato, ¿no? Sí, porque claro. Araujo claramente entró...
1: Sí, entró en otra sintonía.
2: Sí.
1: Pero... Claro, es lo que hay que... Ahora,
0: capaz si juega con tres, ¿no? Porque con Palestino arrancó con tres.
1: Ahora, Alianza no tiene... Yo creo que Alianza está tan lejos, o sea, todavía está, ¿no? O sea, Alianza está en este momento con 16 puntos. El problema es que tiene tantos... No está tan lejos de la punta, pero tiene tantos equipos arriba porque está en puesto 11.
0: Claro, entre el 1 y el 11 hay 6 puntos de diferencia.
1: Exactamente. Entonces... Yo creo que, y con lo que dice Guede, es que claro, no tiene esa urgencia de los tres puntos, sino de mantener el primer lugar del acumulado claro. Y porque el clausura sí lo veo que está bastante complicado. Ahí
0: justo está la tabla de colocación.
1: Sí, donde Garcilaso tiene 22, la U20, ¿no? El último partido definió eso.
0: El pelotón de los 19.
1: Sí, que son Cristal, Alianza y Huancayo.
0: El pelotón de los 18, que son más.
1: Juan Pablo, Melgar, Boys y Cusco.
0: Ajá.
1: Y luego... Grau con 17, Alianza con 16 y de ahí ya vienen los que están más abajo con 10 puntos Cajamarca y hasta el puesto 18. Entonces, claro, esta tabla de todas maneras se va a mover al final de la fecha 11.
0: Claro, lo que pasa es que juega el 2 con el 7, ¿no? Juega el 1 con el 5. O sea, hay cruces entre equipos que están ahí.
2: Se van a quitar puntos.
0: Claro, el 4 con el 8. ¿No?
1: Claro, por eso te digo que,
0: o sea,
1: va a haber cambios en
2: solo sé una cosa, si Alianza Lima
1: no se va a mantener porque todos tendrían que ganar y
2: lógicamente
1: entre ellos.
2: Claro, y eso va a frenar que todos se disparen por lo menos. Claro. Si Alianza le gana a Cusco, saca la calculadora en el acto y comienza a mirar alternativas de todas maneras. Creo yo, porque sí, no es que todos los que están arriba van a ganar todos, va a haber alguna quita de puntos entre ellos.
0: Claro, alguno se va a caer.
2: Yo creo que Alianza gana y hace cálculos matemáticos inmediatos, de todas maneras, porque además ganar sería un poco la restitución post-clásico, ¿no? Y redescubrir que pueden todavía, ¿no? Porque se metieron en una etapa medio sinuosa en el torneo clausura, pero si ganan el Cusco, que es un partido de todo o nada, sí, se van a convencer de que pueden seguir tras el parate, como diríamos al comienzo del programa, ¿no? Uh-huh. Algo habrá mejorado.
1: Mucho también condiciona todo esto a lo que haga Garcilaso esta noche con Huancayo. Claro. Si Garcilaso gana, que a ver, entendemos que es el favorito, es local.
0: Sí, claro, con Huancayo.
1: Con Huancayo debería, no digo debería ganar, pero es el favorito y es muy posible que gane. Entonces se va a 25 puntos y ya está agarrando alguna diferencia.
0: Lo que pasa es que hay una
1: presión a la U.
0: Hay una tendencia de los equipos de altura... que los locales de altura, cuando juegan con visitantes de altura, ceden puntos, pero el que rompe esa tendencia es Garcilaso. Uh-huh. Todos los demás, Huancayo, Melgar, juegan de local. No, cuando juegan de local y juegan con un equipo de altura, no siempre ganan.
2: Correcto.
0: Pero Garcilaso es el único equipo que rompe esa tendencia de los equipos de altura. Así que por algún lado tiene además el respaldo de ser el equipo más regular.
1: Teniendo en cuenta también, y esto... En un campeonato tan apretado, la diferencia de gol,
0: importante.
1: Yo creo que va a también en un momento determinado. Ese más 12 frente a la U que tiene más 3. Sí. O sea, si Cristal sí está con más 10, sí podría, ¿no? En caso que es que podría alcanzarlo. Ese 4-0 ha sido definitivo para eso, porque eso significa.
0: Cuatro más para ellos, cuatro menos para la U.
1: Son 8 goles de diferencia ahí. En este momento eran 9. Entonces son 8 goles en ese partido.
0: Hacemos la pausa.

0: 3:46. 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
1: A esta hora Huancayo registra 21 grados y en la noche la temperatura será de 14. Puerto Maldonado tiene 34 grados y para la noche la temperatura disminuirá a 28. Además, en Huaraz se registra 19 grados. Se prevé un cielo con tormentas eléctricas dispersas.
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0: 3:48.
6: A esta hora nuestro compañero Luis Rodríguez nos tiene información directo en directo para la multiplataforma de RPP. Adelante Luis, te escuchamos.
7: Muchas gracias, directo en directo. Francis Allison, candidato a la alcaldía de Lima, consideró que existe una corriente jurídica y política según la cual, si los dos candidatos más votados a dicho cargo no han superado el 30% de los votos, correspondería pasar a una segunda vuelta electoral. Escuchemos.
8: Pero sí, sé que hay toda una corriente jurídica manifestando que en Lima sí debería haber segunda vuelta. Porque si bien en las elecciones de las municipalidades provinciales no hay segunda vuelta, la Municipalidad de Lima tiene competencias de gobierno regional. Se pasan al municipio de Lima.
7: El también alcalde de Magdalena del Mar criticó que Renzo Reguiardo, alcalde de Lima, se pronuncie sobre un proceso electoral que aún está en curso. Además, consideró que este estaría preocupado ante una eventual victoria electoral suya. Escuchemos.
8: Que Renzo Reguiardo está asustado, y la gran pregunta es por qué. Yo repito, el alcalde termina su gestión, se va tranquilo y con la satisfacción del deber cumplido. Pero me pareciera que está preocupado de que entre una autoridad de Lima no vinculado a él. Pero sí, yo le pido a Renzo que guarde la calma, por favor. Él es el alcalde, tú lo has dicho en tu pregunta, sin decirlo. Él no puede interferir en un proceso.
7: Finalmente, Alison Oyague consideró que de ganar las elecciones impulsaría una auditoría a la gestión edil de Renovación Popular. Además, señaló que haría todo lo posible para que el tren Lima-Chosica entre en funcionamiento. 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
9: Día como hoy, 9 de octubre, 1940. Nace en Liverpool el mundialmente célebre músico y compositor John Lennon, integrante de la mítica banda británica The Beatles. 1967. Es ejecutado en Bolivia el médico, político y revolucionario cubano-argentino Ernesto Che Guevara, al ser capturado por el ejército boliviano con el apoyo de la CIA. 1968, se lleva a cabo la nacionalización de la International Petroleum Company, cuando el presidente Velasco anuncia que fuerzas del ejército peruano están ingresando a Talara y asumiendo el control de la refinería. 9 de octubre, un día como hoy.
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0: 3 de la tarde con 54 minutos. Eduardo Castro fue el más veloz en el Super Prime del Rally Caminos del Inca. Eduardo Castro, Juan Pedro Sillonis en su Ford Fiesta.
1: ¿Ah? Ford Fiesta blanco.
0: Ay, ay, ay. Y jersey amarillo.
1: Sí.
0: Segundo lugar, André Martínez, pero es una cuestión
1: claro,
0: son más
1: los,
0: simbólica,
1: ¿no? Son los tiempos para saber cuál es el orden con el cual parten. Entonces, Eduardo Castro va a salir primero en el especial que arranca
0: partida,
1: mañana.
0: Etapa número uno dice, sí. 1, Carlos Castro, 2, Eduardo Castro, 3, André Martínez, 4, sí. Jorge Martínez, 5, Rommel Palomino.
1: Sí, claro. El orden de partida, claro. De acuerdo a los tiempos que hicieron ayer en la Chutana y de acuerdo a la categoría también, se van ordenando y mañana pues salen en este... Mañana empieza la etapa con
0: Lima Huancayo
1: con el primer especial, lo tienes ahí
0: 9 de la mañana, el primer especial es Culguay La Cima,
1: claro, que está cerca, canta la salida y llega a, y va trepando ahí la
0: 120
1: la
0: kilómetros,
1: sí, 120 kilómetros, es un especial bastante largo, ¿eh? 120 kilómetros.
0: Luego viene el especial 2 que es Concho Jauja, 37.7 kilómetros,
1: así es.
0: Y luego el especial 3 que es
1: sí.
0: Pacha o Paja,
1: Pacha, que es Pacha
0: Orcotuna.
1: Sí, que está cerca a Huancayo ya.
0: 50 kilómetros.
1: O sea, antes sí llegaban hasta la ciudad, ¿no? Terminaba el especial en la ciudad, pero ya ahora ha crecido tanto que ya no llega. Es la cercanía de Huancayo, ¿no? Está entre Jauja y Huancayo, más o menos, cuando llegan ahí los coches.
0: Bueno, señor coche, usted ahora va a hacer las veces de. Usted va a ser Alan 10.
1: Ya, ok.
0: Por, no me han dado lo nada. Invito a revisar, no, lo invito a revisar su equipo móvil.
1: Ah, ok.
0: Le invito a revisar su equipo móvil.
1: Un momentito.
0: Usted hará las veces de. Ya sabe, ¿ah? 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Porque la web de RPP no para. Uh-huh. Trabajan las 24 horas del día. Igual que la producción de deportes. Ellos trabajan las 24 horas del día, están siempre atentos.
1: A veces durmiendo también.
0: También pasa de vez en cuando. Juan Carlos, para ti, aparte del fútbol, ¿cuál es otro de los deportes más apasionantes?
1: Buena pregunta, Tanque. Yo diría que el automovilismo.
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0: Ajá.
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0: Estamos en Fútbol como Cancha, ya sabe, ¿eh? Ya se está. Mañana arranca, digamos, ya oficialmente el Rally Caminos del Inca, pero mañana también tenemos un partido importante por la noche en el Monumental Universitario de Deportes. Recibe a Fútbol Club Melgar. Y una de estas ideas innovadoras del departamento de marketing de RPP tiene que ver con la presencia de los oyentes en el Estadio Monumental, ¿no? ¿Cuántos oyentes ganaron? A ver si me avisa. 7 oyentes. Sí, porque el otro viene nada más a grabar. Oscar González, Harumi Murakami, Luis Alberto Reyes, Pamela Cristina Manso, Jorge Eduardo Chung, Vanessa Patricia Carvajal y Jean-Pierre Cristian Sierra son los ganadores y van a asistir al palco. No saben lo que es el palco RPP en el Estadio Monumental. Además, creo que llevan, ¿no?
1: Van con un acompañante, claro, ¿no?
0: Con un catering especial y todo,
1: claro,
0: ¿no? Es 7. Sensacional. A ver si
1: por
0: consigue
1: dos,
0: este, 14. El vago este de Huanchope debe conseguir algo para los ganadores.
1: Oscar González. Van a pensar que aquí todos renegamos.
0: Oscar González, por favor.
1: Adelante, por favor.
0: Bienvenido.
1: Aquí tiene el micrófono.
0: ¿Qué tal?
1: Aquí,
0: ¿cómo estás, Oscar?
1: Acércate acá el micrófono.
0: Al micrófono, hola, hola. Por favor. ¿Cómo te enteraste de la promoción? ¿En qué programa?
2: Por redes principalmente. Por redes. Sí.
0: Manja. ¿Y pensabas que...?
2: No, nunca.
0: ¿Dijiste ahí? No. ¿Me juego?
2: Sí, sí, tal cual. No me lo imaginaba.
0: Muy bien, Oscar. Gracias por estar. ¿De qué distrito vienes?
2: Del Callao.
0: ¡Del Cachimbú!
2: Callao.
0: Ahí está Oscar González. Harumi Murakami.
1: Harumi.
0: Harumi Murakami. Adelante. Harumi. Harumi Murakami.
3: Hola.
0: ¿Cómo estás, Harumi? ¿De qué distrito?
3: Pueblo Libre.
0: ¿Dónde te enteraste de la promoción?
3: El canal de WhatsApp.
0: El canal de WhatsApp de RPP. Ahí están. Las distintas formas que te puedes enterar de las promociones. Gracias, Harumi. Que les vaya bien mañana. Luis Alberto Reyes. Luis Alberto Reyes vino. Luis Alberto. Ahí está Luis Alberto Reyes. Luis Alberto. ¿Cómo está Luis Alberto?
4: Gracias.
0: Luis Alberto, mañana desde qué hora han sido citados para ir al estadio?
4: A las 3 de la tarde.
0: 3 de la tarde. Bien, sí. ¿Y qué esperas? ¿Qué expectativa tienes del partido de mañana?
4: Bueno, disfrutar del partido y conocer el palco, pues, ¿no? Que dicen que es espectacular.
0: Sensacional. Sí. ¿Tú eres familia de Huanchope? No, no, no.
4: No.
0: Ah, ya. Gracias, Luis Alberto.
4: Gracias, gracias.
0: Que les vaya bonito. Pamela está Cristina bueno, Manso.
1: Huanchope es adoptado.
0: Pamela Cristina. Ahí está. Pamela Cristina Manso. Pamela, ¿cómo estás?
5: Bien.
0: ¿En qué distrito, Pamela?
5: San Martín de Porres.
0: ¿Emocionada por el retorno de Fabián Bustos a la U?
5: Sí, bueno, estoy llevando a mi papá, que es hincha 100%.
0: Buena, buena. ¿Y quién esperas que haga gol mañana?
5: Uy, ya no sé, el que sea.
0: El que sea, la Padula puede ser, ¿no? Ahí la Padula, ¿no? Sí. La Padula anda bien. Gracias, Pamela, y que la pases bonito con tu papi también. Jorge Eduardo Chung.
6: Buenas tardes, Jorge
0: Eduardo.
6: Hola, ¿qué tal?
0: Jorge Eduardo, ¿cómo
6: estás? Bien, bien, gracias.
0: ¿Desde cuándo hincha de la U, Jorge Eduardo?
6: Toda la vida, toda la vida.
0: ¿Y desde cuándo escuchas RPP?
6: Desde pequeño.
0: Muy bien. ¿En qué programa te enteraste?
6: Por las redes sociales, por el canal WhatsApp.
0: Chévere, el canal de WhatsApp está funcionando, ¿eh? Bien el canal de WhatsApp, ¿eh? Gracias, Jorge Eduardo. Vanessa Patricia Carvajal.
7: Ahí hola, está, buenas
0: Vanessa.
7: Tardes.
0: Hola, Vanessa, ¿cómo estás? ¿Te dicen Vanessa o Patricia?
7: Vanessa.
0: Vanessa, Vanessa, ¿cómo participaste? ¿Cómo fue?
7: Sí, bueno, la verdad, mi abuelo me pasó la voz. Él siempre lo sigue todos los días.
0: Ya, ¿y tú eres fanática de la U?
7: Claro, desde que nací.
0: ¿Quién hace gol mañana?
7: Valera.
0: Valera, gracias, Vanessa.
7: Gracias.
0: Y Jean-Pierre Cristian Sierra.
8: Buenas tardes.
0: Está con nosotros Jean-Pierre. ¿Qué tal? Jean-Pierre parece que juega fútbol. ¿Jean-Pierre juega su pelota, no?
8: Sí, sí, claro.
0: ¿Qué distrito eres, Jean-Pierre?
8: San Juan de Lurigancho.
0: Bien, Jean-Pierre. ¿Mañana cuánto gana la U?
8: 1-0, 2-0. Tal que tiene que ganar, sí o sí.
0: Ahí está, Jean-Pierre. Bueno, ahí están futbolista. Los ganadores. Ah, tiene pinta, sí, claro. Sí, marcador
4: sí.
0: De punta.
4: Sí.
0: El lateral derecho.
4: Sí.
1: Le hace falta la selección. Lateral derecho.
0: Lateral derecho, calienta. Bueno, nosotros nos despedimos. Nos encontramos 10 de la noche en Vamos a Salvar. Ellos son los ganadores que van a estar presentes en el palco RPP mañana en el Universitario ante Fútbol Club Melgar. ¿Algo más, Pedrito?
4: No, no, quiero que sea ya
0: mañana.
4: Sábado de tarde, sí.
0: Para dormir en la tarde y luego levantarte de tu
4: partido. Levantarme con nuevos bríos.
0: Hay que verlo con algo, ¿no?
4: Sí, de todas maneras.
0: Algo.
4: De todas maneras.
0: Tú vas al estadio.
1: Tú vas al estadio.
0: ¿Te vas con ellos o te vas más?
1: Vamos en dos móviles.
0: Ya, que no les
1: No
0: los vayan a llevar en la móvil.
1: ¿A qué hora los has citado?
0: A las 3, dice.
1: A las 3 de la tarde, está muy bien, porque la otra vez salimos a las 5 y casi no llegamos.
0: No, hay tráfico, hay tráfico.
1: Sí. No, a las 3, así perfecto. Temprano, muchachos.
0: Sí, está claro. Bien.
4: Carro con aire acondicionado, todo bonito.
1: ¿Eh? Sí, ya claro. Quisieron, ya no.
0: Bueno.
1: No.
0: No. Que no lo vayan a llevar en el carro que fuéramos a la Copa Libertadores.
1: Traigan
0: bueno, llegó Plin. Ya se vienen los chistosos, chau.
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1: Son las 4:03. 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
2: El gobierno del Perú expresó su solidaridad con Panamá tras el fuerte sismo e informó que monitorea la situación y está atento a posibles requerimientos de asistencia de los connacionales.
3: El Estadio Nacional presenta mejores condiciones que el Estadio Monumental para albergar el encuentro y la vigilia de jóvenes con el Papa León XIV, previsto para el 12 de noviembre. Así lo informó en RPP el padre Juan Baitón, secretario general de la visita del pontífice a Lima.
4: Entonces, efectivamente, cuando vinieron la Comisión Vaticana, en ese momento se evaluaba el Monumental. Pero, lógicamente, esa es la palabra importante, evaluar, mirando pros y contras, cuestiones técnicas, cuestiones de la infraestructura, la cancha y demás, viendo la magnitud del evento que es y uno de los más importantes, del encuentro del Papa con los jóvenes, en estas conversaciones resultó que era mejores condiciones y mejores posibilidades el Estadio Nacional, junto a otros factores que fueron saliendo en el camino.
2: El presidente del Consejo de Ministros, Luis Galarreta, reiteró que las facultades legislativas aprobadas por la Cámara de Diputados son insuficientes para atender las necesidades del Ejecutivo en seguridad ciudadana y prevención frente al fenómeno El Niño.
5: Nosotros, como Ejecutivo, ese es un debate que le corresponde al Congreso. Es una decisión que tendrá que tomar el Congreso. Evidentemente, nosotros tenemos una posición, pero la que la va a definir es el Congreso. ¿Y cuál es nuestra posición? Nuestra posición está clara en la hora que hemos venido a presentar la propuesta original del Ejecutivo.
3: El sector salud ejecuta acciones ante el fenómeno El Niño que incluyen actividades de prevención y respuesta inmediata mediante la alerta amarilla en los establecimientos sanitarios del país, sostuvo Julio Mijicic, director general de gestión de riesgo de desastres del Ministerio de Salud.
6: Hemos desplazado ya a las zonas como Tumbes, Piura, Cajamarca, Lambayeque, La Libertad, elementos de contención. Lima Este, por ejemplo. La estrategia en Lima Este es una estrategia de tambos, como le decimos nosotros. ¿Qué significa esto? Lugares donde acopiamos recursos para movilizarlos cuando la emergencia ocurre. Más de 100 microcuencas y quebradas que se activan en toda la carretera central podrían activarse ahora, pero ya tenemos los elementos listos y desplazados ahí para ser usados.
2: Bomberos forestales de la Dirección Desconcentrada de Cultura de Cusco sofocaron dos incendios registrados en el Parque Arqueológico de Sacsayhuamán, en los sectores de Inquiltambo y Kenco.
3: Un hombre armado tomó como rehenes a los niños de una escuela en la ciudad de Curitiba, en el sur de Brasil, informaron las autoridades locales. La policía acordonó la zona y movilizó a integrantes del Batallón de Operaciones Especiales y Negociaciones para atender el incidente.
2: Faltan 33 días para la visita del Papa León XIV al Perú.
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1: 4:07.
2: A esta hora, nuestro compañero Alex Juárez nos tiene información directo en directo para la multiplataforma de RPP. Adelante, Alex, te escuchamos.
8: Gracias, buenas tardes. Directo en directo, en estos momentos en la sede del Ministerio del Interior en el distrito limeño de San Isidro se viene desarrollando una reunión entre dirigentes de transportistas de Lima y el Callao y altos mandos de la Policía Nacional. El propósito, coordinar acciones conjuntas ante los constantes ataques delincuenciales contra unidades de transporte público. Julio Bretoneche, uno de los dirigentes convocados a este diálogo, ha señalado a RPP que por ahora no habrá paro de transportistas en la capital. Aquí sus declaraciones.
9: No va un paro. Te lo puedo ratificar. el paro, al momento no hay ninguna, no hay ningún consenso, ninguna idea al respecto. No tenemos un paro. Eso es para generar la confianza también a nuestros usuarios, a las instituciones, porque a veces lanzarlo así de manera un poco irresponsable es causar una incertidumbre, ¿no? Bueno, entonces eso no queremos. El usuario le decimos que no hay ninguna coordinación, ni mucho menos un consenso respecto a un paro.
8: ¿Eso quiere decir que confían ustedes en las medidas que están aplicando ahora mismo desde el gobierno?
9: Estamos trabajando, estamos coordinando, tenemos reuniones constantes, mesas de trabajo, estamos viendo una predisposición, un cambio de actitud, que es bueno.
8: Palabras de Julio Bretoneche, de la Asociación de Concesionarios de Transporte Urbano, un gremio que agrupa a 24 empresas de transporte de Lima y Callao. En la reunión están participando también el general Ricardo Espinosa, jefe de la Dirección de Investigación Criminal DIRINCRI, y el general José Zavala, director nacional de investigación criminal de la policía. Volvemos en los próximos minutos con el balance final de este diálogo, reiteramos, entre transportistas y altos mandos policiales.

0: decía a los candidatos Samuel Daza, ¿no? Soy muchacho provinciano. Así llegamos, señoras y señores. Como todos los días, sus amigos de Los Chistosos. Hoy estamos viernes. Ayer tuvimos un breve descanso, pequeño descanso, merecido descanso en el feriado 8 de octubre, día del combate de Angamo, de nuestro héroe, el almirante Miguel Grau, caballero de los mares, y por eso tengo el honor de presentar a un caballero de la radio, Daniel Marquina. ¿Cómo wow. estás, Daniel?
1: Cada presentación de Hernán es mejor que la anterior, Dios mío. Son las 4 con 11. Feliz de estar como siempre aquí en Los Chistosos por RPP, la multiplataforma de RPP. Hernán Vidaurre, Daniel Marquina, Los Chistosos.
2: ¡Chacherita!
1: ¡No, mi tío Lalal! ¿Cómo estás, mi tío?
2: ¡Linda tarde, chacherita! ¿Cómo estás, querido Daniel Marquina? Lo máximo, el bravo de las comunicaciones. Chacherita, vamos con la primicia.
1: ¡Suéltala!
2: Primicia, calentita en la sala. Después de la fecha FIFA se reanuda el campeonato. Clausura el fútbol peruano, Cherit. ¿Qué te parece mi primicia?
1: Ah, buena primicia. Yo pensé que ya no iban a jugar nunca más. Calentita. Buena, tío. Buen dato.
2: Y otra calentita. La Copa Caliente se va a disputar entre Alianza Atlético y Sport Cristal, Cherit. El cuadro Bautino, el cuadro de Enzo Gran, la Mosca CC, Roberto Mosquera y un hincha. Sí, es ¿cómo se llama? Es socio honorífico.
1: Ah, no.
2: De Sport Cristal.
1: No me digas.
2: Claro, socio honorífico, el gran Ricardo Benito Porras y Monte, Chacherita, Chiqui Porras.
1: Chiqui Porras, hincha emblemático de Sporting Cristal.
2: A los huesos, así es.
1: ¿Y qué gana la Copa Caliente? ¿Qué se gana?
2: ¿Qué se gana?
1: Un emoliente.
2: Un emoliente caliente. Así es. No, pero bueno, ha estado muy disputada, pero esto ha marcado la recuperación del equipo, el cuerpo de Juntín, tuvimos un pequeño problema con la hinchada, pero ya felizmente superó todo eso.
1: ¡A su madre! ¿Cómo tío? ¿Otra vez? Pero más lento,
2: no,
1: más lento.
2: La Copa Caliente ha servido para la recuperación del cuerpo de Juntín, luego de un pequeño incidente con la hinchada, pero se superó todo.
1: Gracias, igual, gracias. Atención, 4 de la tarde con 13 minutos, 4 con 13, y directo, vamos ya mismo, Los Chistosos, a conversar con el número uno, la cabeza de nuestra selección nacional de fútbol. Estamos hablando de el maestro Mano Meneses. Don Mano, directo, el Perú entero lo escucha. Los Chistosos le dan la bienvenida. Don Mano, buenas tardes.
3: Buenas tardes. Bueno, primero quiero pedir a la... Sé que hay una decepción de parte de la hinchada, de parte de la torcida peruana, ¿no? O sea, la torcida se había torcido. Algunos están pidiendo mi cabeza.
1: Claro, pues, profe.
3: Porque dice que no se ve la mano de Mano Meneses.
1: Profe, con todo cariño y respeto, ¿no? Desde un hincha. No un conductor de RPP, sino un hincha. Una cosa es que te ganen, otra cosa es que te paseen, profe. Con todo respeto, ¿no?
3: Bueno, te doy toda la razón. Mira, estos partidos de la fecha FIFA han servido también para yo abrir los ojos.
1: Ah.
3: Para darme cuenta que no somos nada.
1: Ah, qué bueno.
3: A nivel internacional.
1: Ahí está una muestra de honestidad de Don Mano Meneses en vivo, aquí en Los Chistosos.
3: Y lo peor de todo, ya no sé de dónde buscar nuevos jugadores para mejorar este nivel paupérrimo, hay que decir con todas sus letras, paupérrimo del fútbol peruano.
1: Ya no busque más, pues, con lo que
3: estoy
1: hay nomás.
3: Estoy pensando y ir a buscar en jugadores en la Copa Leyendas. Me han dicho que hay algunos viejeños que pueden todavía responder a la selección.
1: Wow.
3: Me han hablado de un tal Cóndor Mendoza.
1: Dicen
3: que está jugando muy bien. El Luco Vargas también me ha dicho que está jugando muy bien.
1: El Luco Vargas parece un refrigerador.
3: Pero me han dicho que ha subido de peso. Tiene una espalda de camión.
1: Sí, claro. Parece

0: Una congeladora así de... Pero, profe, tiene la espalda de plin.
1: Así, pero también me han dicho que en RPP están organizados. Yo quiero buscar de cualquier lugar.
0: Okay,
1: buscar buenos jugadores. Me han comentado que en RPP tienen su campeonato interno.
0: Sí.
1: Que los productores son grandes jugadores.
0: Sí, son expertos en dar vergüenza.
1: Dar vergüenza.
0: Sí, pero por ahí que puede sacar a algún talento, ¿no? Algún talento importante.
1: Puede ser. Pero lo que sí puedo decir es que cuando llegue el Papa León, le voy a pedir su bendición.
0: Ah, claro.
1: Y le voy a pedir que nos haga el milagro, porque solo un milagro va a ser que lleguemos al próximo Mundial.
0: Usted está esperando que Infantino diga que va todo el globo terráqueo a jugar el Mundial.
1: Así es. Y para evitar...
0: Con 194 países.
1: Y para evitar otras... papelones, ya le he pedido al presidente Lozano que me traiga equipos más débiles. Le he dado...
0: ¿Perdón? ¿Más débiles?
1: Una lista.
0: Lista. Atención, los futuros rivales de la selección peruana están en exclusiva aquí en Los Chistosos y en RPP.
1: Sí,
0: vamos a salvar. Los Chistosos, RPP trae la exclusiva.
1: Aquí tengo la lista que le he dado al señor Lozano. Bueno, primero la selección de San Marino.
0: ¿De quién?
1: San Marino.
0: ¿Eso no era una panadería? No. Ah, yo, Don Mami, no, la, San Marino.
1: Nos vamos a enfrentar a la Guyana Francesa.
0: Ah, la tía también ya es.
1: Luego jugaremos con Islas Vírgenes.
0: ¿Islas Vírgenes?
1: Y también con Belice.
0: Con Belice,
1: Belice. También no sé si ojalá que acepte la selección de Surinam.
0: Profe, pero con todo respeto, imagínese que no le gane a esos rivales ya. Ahí sí roche, tío.
1: Y vamos a cerrar con el equipo Huracán Tapo.
0: ¿Huracán de Tapo?
1: De Tarma.
0: Tapo.
1: Huracán Tapo. Ya si no ganamos ahí, ya yo les digo... O yo renuncio, o si no, que los jugadores me hagan la camiña.
0: Ah, la camiña.
1: Me hagan la camiña como le hicieron a Cooper y de repente ya me veo con Botafogo.
0: Opa, profe. Bueno, profe.
1: Mucho obrigado.
0: No, la mejor de las suertes, que la necesita de verdad.
1: Sí, pero terrible. Perú va a estar en un mundial cuando lo organice.
0: Ya está, muy amable. Siempre la sinceridad del técnico nos anima a seguir luchando para conseguir nuestros objetivos. Porque yo creo en ti. Vamos, vamos, Perú. Ahí está. 4:18.
1: Nos vamos a la pausa, Choterita. Nos vamos a la pausa. Y venimos justamente con el Papa León XIV. Regresamos. Ha habido cambio.
0: Sí.
1: Ya no va a estar en el Monumental, sino en el Estadio Nacional.
0: Además, más adelante tenemos el taxista. Lo sabe todo, el bloque para el taxista, en donde nos dejan sus comentarios, sus audios y lo compartimos aquí. Así que quédate aquí, solo aquí en RPP.

0: 4 y 18.
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0: 4 y 22.

0: Seguimos en Los Chistosos, 4 de la tarde con 22 minutos. Les recordamos que en el próximo bloque estaremos con nuestra secuencia. 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
1: Atención, amigos, son las 4 de la tarde con 23 minutos, 4 con 23.
2: Así es, muy buenas tardes, Fernando, amigos. Sí, los chistosos, soy Fernando Carvalho, primo hermano de Brenda Carvalho. Y querido Marquina, vamos a hablar con el Papa León XIV, que ha anunciado que hay un cambio.
1: ¿Hay cambios?
2: O sea, no va, la reunión con los jóvenes ya no va a ser en el Estadio Monumental, y va a ser ahora en el Estadio Nacional, en el Coloso de José Díaz.
1: Uy, a qué se debe? Pero qué bueno que tenemos la suerte de conversar con el Santo Padre. Bueno, directo o indirecto, conversamos ya mismo con el Santo Padre. Creo que nos escucha bien o no. A ver, son las 4 con 24. Santo Padre, lo escuchamos en RPP.
0: Si me permite.
1: Ahora sí.
0: Querido Daniel Marquina, si me permiten, en primer lugar, saludar a mi querido Perú. Estoy contando los días para mi regreso a casa, a reencontrarme con mi querida diócesis de Chiclayo.
1: Qué lindo.
0: Con mis queridos hermanos del Callao, ahí también fue obispo. Con mis amigos, mis queridos amigos de Chulucanas, voy a comer esos ricos mangos. ¿Has probado los mangos de Chulucanas? ¿Te gustan los mangos o no?
1: Uy, a mí me encantan los mangos, Santo Padre, pero nunca he probado esos de Chulucanas, deben ser ricos.
0: Tienes que probar. ¿No has probado la carne seca de las 50 de Chulucanas? Es una delicia. Esa carne seca que está ahí y tiene su secreto. Lo solean, lo cordelean y jamás se para una mosca.
1: Impresionante.
0: No, es un secreto, pero es una delicia. Todo eso voy a disfrutar. Y si me permiten también, quiero anunciar que he cambiado la sede
1: de mi reunión. Atención, todo el mundo pensaba que iba a ser sí o sí en el Estadio Monumental de ATE.
0: Si me permiten, he cambiado la sede, ya no va a ser en el Monumental. Les pido disculpas a mis hermanos cremas, pero ¿sabe qué? Hemos hecho una evaluación. ¿Por qué no va a ser en el Monumental?
1: No me diga. Mucho
0: porque
1: frío.
0: En la avenida Javier Prado. hay mucha congestión en la avenida Javier Prado.
1: Claro.
0: No. Además, en la zona de Flora Tristán con Javier Prado hay muchos huecos. Y se pueden malograr los amortiguadores de mi papá móvil.
1: ¿Verdad? ¿No?
0: Es más por precaución que he cambiado. Y si me permiten también, el que más está más molesto es Paul Deportes.
1: ¿Verdad?
0: Paul Deportes ya había puesto sus cámaras ahí en el cerro frente al Estadio Monumental para hacer su transmisión en vivo, pobrecito.
1: Pobrecito el chivolo.
0: Sí, pero si me permiten, quiero darle un consejo. Ahora que voy a hacerlo en el Nacional, que lleve su cámara al Centro Cívico, que es el punto más alto de Lima, para que de ahí
1: que se trepe en el Centro Cívico
0: puede hacer sus transmisiones en vivo. Y si me permiten también, los más felices con esta noticia son mis hermanos aliancistas, mis hermanos los hinchas del cuadro blanquiazul, porque ellos decían que estaban tristes porque no iban a ir al Monumental. Ellos por nada del mundo entran a ese estadio, ¿no? Entonces ahora sí todos van a poder disfrutar de esta hermosa reunión.
1: Hinchas del Perú entero van a disfrutar.
0: Del Perú entero.
1: Será en el Estadio Nacional la reunión de los jóvenes con el Santo Padre.
0: Así es, pero si les tengo que decir la verdad, yo quería hacerlo en el Estadio Miguel Grau del Callao.
1: Es más chévere.
0: Por el cariño que le tengo, cara, a mi gente chalaca.
1: Ahí debutó Bad Bunny, maestro.
0: Así es.
1: Perdón, Santo Padre, maestro, le digo, no, mil disculpas. No.
0: Así es.
1: Duden la mía, disculpe.
0: Yo quería hacerlo allá, pero bueno, me dijeron, para que todo el mundo vaya, va a ser en el Estadio Nacional, por la facilidad de la llegada de todos los creyentes. Y yo espero, si me permiten, también quiero hacer una invocación a las autoridades. Yo espero que no me vayan a clausurar el evento como le clausuraron a Robbie Williams.
1: No, no, no, por favor no hagan eso. No hagan eso.
0: Y si me permite.
1: Ni de broma, porque la gente en realidad está muy, muy deseosa esperando su llegada.
0: Así es. Y si me permiten también, yo espero que sea, que haya concurrencia masiva, que vaya mucha gente.
1: Que vaya su army.
0: Que vaya mi army. Que vaya más gente que al concierto de BTS. Perfecto. Que vaya mucho más gente, que vayan los jóvenes. Porque tenemos que acercarnos a Jesucristo. Sí. Tenemos que conocer a Jesucristo. Y si me permiten también saludar a mi gente, de modo particular a mi querida diócesis de Chiclayo, que ya me están esperando, me están mandando videos de todo lo que me van a ofrecer.
1: Qué lindo, qué lindo.
0: La chicha de Jora, uf, el clarito, me mandan ahí.
1: ¿No? Lo tienen que engreír, es su regreso, Santo Padre, así y la es. Gente lo sabe. Mi compañero y amigo y también productor de este programa, Plin, me pregunta qué hay de Jamaica en el día del Estadio Nacional.
0: En el estadio...
1: ¿Qué hay de combate?
0: No es mucho. Ahí no se puede ofrecer muchas cosas, muchos alimentos.
1: Si no hay combate, no va, dice.
0: No, pero sí.
1: Que está anémico.
0: Pero yo sí, llegando nomás, tengo que disfrutar de las delicias que nos ofrece el norte del país. ¿A ti te gusta el pato, Marquina?
1: Yo sí. Yo de toda la semana me tengo que comer un pato.
3: Yo comería cabrito de lunes a domingo.
0: Ah, tú
1: yo sí.
0: El cabrito también te gusta.
1: Un amante del cabrito.
0: Así es. Y si me permiten también, por favor, no den gato por liebre. Me han dicho que en Lima no dan algunos restaurantes el verdadero cabrito de leche. No. Tú sí conoces bien el cabrito.
1: El tierno. Claro.
0: Porque a veces te dan carnero por cabrito.
1: Sí, eso es cierto. Gracias por mencionar eso, sí, Santo
0: no
1: Padre.
0: No den gato por liebre.
1: Sí, claro.
0: El cabrito de leche es el cabrito de leche.
1: Y un día me comí un cabrito entre dos.
0: Entre dos.
1: Cuando fuimos con Plin.
0: Sí.
1: Y como era grande, mitad-mita.
0: Mita-mita.
1: Rico. ¡Oye!
0: Si me permiten, ahora sí paso a retirarme. Ya me provocó.
1: Uy, a mí también.
0: La boca. Estoy salivando y voy a comer porque mi chef, felizmente, aquí en el Vaticano es chiclayano y me ha preparado un seco de cabrito con harto loche. Muchas gracias.
1: Santo Padre, un honor tenerlo aquí en RPP. Son las 4 de la tarde con 30 minutos. Ya saben, el taxista lo sabe todo. El WhatsApp de los chistosos es el 988-860-539. 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
6: 4 y 31.
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8: Dirigentes de transportistas de Lima y el Callao y altos mandos de la Policía Nacional sostienen una reunión en la sede del Ministerio del Interior con el propósito de coordinar acciones conjuntas ante los constantes ataques delincuenciales contra las unidades de transporte público.
9: El Servicio Nacional Forestal y de Fauna Silvestre, SERFOR, reportó que hay 27 incendios forestales activos en 8 regiones del país. Apurímac registra la mayor cantidad con 10, seguido de Cusco con 6.
8: La Dirección de Hidrografía y Navegación de la Marina de Guerra del Perú informó que el sismo de magnitud 7.6 registrado en Panamá no genera tsunami en el litoral peruano.
9: Los 3 conciertos del grupo surcoreano BTS generarían un impacto turístico de más de 18 millones de dólares en el Perú, impulsado por visitantes nacionales y extranjeros, informó el Ministerio de Comercio Exterior y Turismo.
8: El SENAMI informó sobre un aviso de corto plazo ante lluvias intensas en Piura con una duración de 24 horas y nivel de peligro amarillo.
9: El presidente de los Estados Unidos, Donald Trump, aseguró que Rusia suministrará combustible diésel a los mercados estadounidenses y mundial tras una conversación con el presidente ruso Vladimir Putin.
8: RPP te recuerda, obstruir la ciclovía es una infracción muy grave, sancionada con 660 soles de multa y la retención del vehículo.
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6: Temperaturas. 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
10: El precio del dólar es de 3 soles con 44 céntimos de acuerdo con el Banco Central de Reserva del Perú. En el mercado paralelo, el tipo de cambio es de 3 soles con 40 para la compra y de 3 soles con 45 para la venta.
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6: 4:35.
8: Desde Puno, nuestro compañero Blas Condori nos tiene información directo en directo para la multiplataforma de RPP. Adelante, Blas, te escuchamos.
14: Gracias, muy buenas tardes. Directo en directo, tres personas murieron tras el choque frontal entre una motocarga y una minivan en la comunidad de Iquisilla, a la altura del kilómetro 27 de la vía Guatacoata, en la región Puno, informó la región policial. Según el reporte policial, el conductor de la motocarga, que no tenía placa de rodaje, y una pasajera murieron en el lugar. El conductor de la minivan, perteneciente a la empresa Virgen de Fátima, fue trasladado al Hospital Carlos Monge Medrano de la ciudad de Juliaca, donde llegó sin signos vitales. Hasta el momento, las tres víctimas no han sido identificadas. Los usuarios de la vía alertaron a la comisaría de Guata tras encontrar los vehículos siniestrados. La Fiscalía y el personal policial de la Unidad de Accidentes de Tránsito realizan las diligencias para determinar las causas del choque e identificar a las víctimas. Directo en directo en Puno, RPP.
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1: Cuatro de la tarde con 38 minutos, 4:38, y esta es tu secuencia favorita, El Taxista Lo Sabe Todo. 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
1: 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Y ahora sí, escuchemos a los taxistas. Escuchemos sus anécdotas aquí en RPP y en Los Chistosos.
2: A ver, suéltala. ¡Plin!
3: Amigos Los Chistosos, buenas tardes. En una ocasión yo estaba por el cercado del Callao y me tomó un taxi en el mismo teatro del Callao el amigo Carlos Torto y Ampol Estrado, ¿no? Y un actor más, pero no me acuerdo su nombre. Bueno, me tomaron y me dijeron, bueno, un taxi a Surco, cerca de la Panamericana Sur. Bueno, lo estaba llevando todo y conversábamos. Fue un trayecto bien ameno, para que bien ameno, conversación va, conversación viene. Y me acordé que Carlos Torto, ¿no?, tuvo un problema y le hice recordar, pues, ¿no? No. Y cuando le dije, Carlos, le dije, amigo, tú no eres el que tuvo un problema con Magali TV, que, bueno, sacaron que habían destrozado tu carro. Y el tipo le cambió la cara totalmente, de vergüenza. Pero fue algo así, algo anecdótico. Bueno, le...
1: Ya está, mi hermano. Bueno. Le arruinaste el viaje a Carlos Thornton.
2: Hermoso. No, pero... Pero bueno, es una...
1: Pensé que había recordado.
2: Un hecho que, sí, que todo el mundo vio y todo el mundo sabe. Y, ¿cuál es el problema? No tiene por qué picarse.
1: No, no, aparte...
2: Además, yo lo conozco a Carlitos. Es buena onda, porque se va a picar.
1: Además, Carlitos es emblemático para Magali porque él es el primer ampay.
2: Claro, el primer ampay.
1: Es el primer ampay.
2: ¿Eres el primero o Mario Liberti?
1: No, ese es el primer ampay, ¿no?
2: El primer ampay. Claro, el primer ampay, pues.
1: Primera vez que se veía un ampay con música de fondo, besos apasionados.
2: ¿Y nunca te han ampayado, Marquina?
1: No, yo soy más allá, yo soy de la escuela de Chiqui Porras.
2: ¿Y a Plin? ¡Demonio! ¿A Plin? ¿Lo habrán ampayado a Plin?
1: No, me dice que no. Lo han ampayado alguna salchipapería. Yo comiendo. Y se... ¡Suéltala, Blu!
4: Mi nombre es Marco Contreras, de Retablo. Comas. Tengo una anécdota muy bonita. Me encontraba en el semáforo de la avenida Germán Aguirre con Angélica Gamarra. De pronto sentí que abrieron la puerta de atrás y entraron dos personas. Sin decirme nada. Cuando miro mi espejo retrovisor, era nada más y nada menos que Fernando Armas con el gran y recordado Manolo Rojas.
1: Uy.
4: Me asusté y ellos se rieron. Se iban a un restaurante, que no voy a decir el nombre,
1: no.
4: Que queda cerca de la avenida Germán Aguirre como universitaria, un restaurante chiclayano. Y bueno, lo llevé, me tomé una foto con Fernando porque Manolo bajó primero, ya no tuve tiempo de decirle para tomarme una foto. Muy, muy bonita la anécdota, obviamente no les cobré porque me hicieron pasar un momento muy bonito. Y pero se rieron de lo que yo me asusté. Bueno, esa
2: es la anécdota. Bueno, qué bonita experiencia con nuestro Manolito, que Dios lo tenga en su gloria. Bueno, sí,
1: y un abrazo para Fernando también.
2: Y Fernando, bueno, buen diente, mi Manolito, siempre. Acá él me traía, me preparaba.
1: Preparaba
2: a mí, por ejemplo, mi asado de tira, así, guisada, adobada. Traía pato en ají, me preparaba. ¿Qué quieres comer mañana? Pato en ají, me traía. ¿Y cómo disfrutaba Manolito de verme comer lo que él preparaba?
1: Bueno, trajo su pollada, que su pollada parecía un pelícano, era gigante.
2: Sí, gigante. Y Fernando Armas también, pues siempre manteniendo su tradición, su rico Chiclayo. Yo recuerdo cuando íbamos a shows a Chiclayo, llegábamos por decir, primer vuelo a las 8 de la mañana, llegaba a Chiclayo de frente al Mercado Central a comer ese ceviche de toyo con tu tortita de choclo.
1: ¡Ah, qué rico!
2: ¡Delicia! Bueno, siempre, yo también soy...
1: No me hagas provocar, por favor. Comida. Tranquilo, tranquilo. ¿Hay uno más? No, son las 4:42. Gracias, el bloque del taxista.
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5: Así es. Buenas tardes, señor Marquina.
1: Pecochita. Feliz viernes, tío, feliz viernes.
5: Gracias. Oye, qué buena esa secuencia, el taxista sabe todo.
1: ¿Tú, cuando te vas en taxi, te cobran o no?
5: No, no, se toman fotos, no me quieren cobrar los taxistas. No, toma, si te pago doble. Pero no, me dice no. Y hay una buena anécdota que siempre contaba mi compadre Manolito Roja, que Dios lo tenga en su gloria. Siempre decía, ¿se acuerda cuando me asaltaron?
1: ¿De hermano?
5: Cuando me asaltaron.
1: Sí, tío.
5: Claro, un taxi me asaltaron. Y vino pues el chorizo.
1: Ya.
5: Vino el chorizo, subió el carro y ¡pam! Me pescueció.
1: Ah, le metí los cogoteos.
5: Me cogoteó toda esa vaina. Ya mató todo el Villegas. Yo le dije, oye, ¿qué te pasa? Yo soy el que te hace reír. Yo, ¿y sabes qué me dijo el choro? Sí, pero yo te hago llorar, pues. ¡Ah!
1: Igual pasaste por Cajatambo.
5: Sí, por Cajatambo.
1: Claro, tío.
5: ¿Cómo me dejaron Misión Imposible. Me dejaron Chihuahua, me dejaron Aguja.
1: Tranquilo, tío. Un honor, como siempre, tenerte aquí en Los Chistosos.
5: Muchas gracias, señor Marquina.
1: ¿Hay algún eventito, un chivito?
5: No, ya. Fue mi despedida de sonero.
1: Ya. Ajá. Eso negro.
5: Ha venido. No, y se ha inaugurado mi estatua, mi busto ahí en la Victoria.
1: Sí.
5: El alcalde, espero que no se lo vayan a robar para vender al peso.
1: Ya. Ajá. Está.
5: Ajá. No, han venido mis hijitos, ha venido Pablo, mi hija Susan, han venido todos a la develación de mi estatua.
1: Hermoso, tío, te lo mereces. A tu muchas tía, gracias. A tu hijita Susan le voy a presentar a Plin.
5: Ah, sí. A ver si hacen clic. ¡Ah!
1: Regresamos con más aquí en Los Chistosos.

0: 4 y 45. 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
1: En este momento, Tacna registra 21 grados y por la noche bajará a 17. Tumbes presenta 30 grados y por la noche disminuirá a 29. Además, Apurímac presenta 25 grados. Se espera un cielo soleado.
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17: Atención, 4 de la tarde con 50 minutos, 4 con 50. Mi querido Hernán, el otro día conversaba con un vecino y me daba risa porque decía que él adivina cuándo va a llover porque le duele la rodilla y va a doler. No, por favor, sí le va a doler, pero no va a llover. Porque ahora, con todo esto del fenómeno del niño, le decía que confiarse pues de su famoso dolor de la rodilla o el cielo despejado en la mañana es un peligro. Hoy en día lo más importante es estar atentos a los pronósticos meteorológicos oficiales.
18: Bueno, esa es la clásica, ¿no? Bueno, hay muchas historias, ¿eh? Hay muchas historias, por ejemplo, en la selva, cómo espantar a la lluvia, ¿no?
17: Claro.
18: Hay varias formas de espantar, de que no llegue la lluvia, ¿no? La clásica de la rodilla que adivina. Pero a veces uno se confía demasiado. Ven un sol radiante a las 8 de la mañana y salen en sandalias o dejan cosas afuera sin saber que el reporte del tiempo avisó desde temprano que se viene una tormenta o lluvia fuerte en la tarde.
17: Correcto, es la purísima verdad. El clima con el niño es súper inestable y cambia en cuestión de horas. Así que revisar los avisos de tsunami o las alertas en el celular te toma solamente un minuto y te da una ventaja enorme para reaccionar a tiempo, asegurar lo que tengas que asegurar o simplemente no quedarte atrapado en la calle.
18: Exacto. Y lo peor es que muchos ven las alertas meteorológicas en las noticias y las pasan a lo largo como si no fuera... Así, las pasan de largo como si no fuera algo importante. Monitorear el tiempo no es obsesionarse, es prevenir. Si ves que anuncian alertas rojas o precipitaciones intensas para tu zona, ya sabes que no es día para hacer planes raros o dejar trabajos de construcción a medias.
17: Tal cual, prefiero mil veces parecer exagerado revisando los reportes del tiempo para luego no tener la ropa colgada en el patio en medio de la lluvia.
18: Ojalá que la gente le tome más peso a los reportes oficiales antes que los agarre. De que los agarre el agua por sorpresa, porque el clima no avisa con cortesía, pero los meteorólogos sí.
17: Es un consejo de tus amigos los chistosos.
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0: Atención, 4 de la tarde con 53 minutos. Irwin Porcel tiene algo importante que decirnos.
1: Gracias, Marquina. Gracias, Hernán. Buenas tardes. 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
0: ¡Lo máximo! Bueno, a esta hora de la tarde vamos a enlazarnos con Alfredo Gálvez, un gran amigo, conductor de Radio Oxígeno, desde Mall Plaza Bellavista con la orquesta Utoto. ¿Esto es cierto? Alfredo, ¿nos escuchas?
3: Daniel, ¿cómo estás? ¿Qué tal? Un abrazo para ti, también para Hernán, para toda la audiencia de RPP. Efectivamente, estamos aquí en Mall Plaza de Bellavista, en un día hermoso, soleado, y hemos llegado hasta este espacio porque hay una instalación maravillosa que se llama Utoto y que ha sido instalada aquí de manera gratuita para que no solamente niños, sino también adultos y la familia en general puede aprovechar de un experimento creado por el músico Yuri Suzuki, un capo, la verdad, que lo que ha hecho es un sistema interactivo de sonidos. Vas a encontrar aquí una suerte de armado gigantesco en el que varios niños...

0: y tiene un sistema por el cual funciona como una orquesta en simultáneo. Uno hace un sonido por un lado, el sonido rebota en otra salida y se junta con lo que están haciendo otros niños en otros espacios. Y la verdad, la gente la pasa realmente extraordinario, se divierte, despierta la creatividad, despierta el ingenio, pero sobre todo despierta ese interés por la música, que creo que nos hace bastante bien a todos, no solamente en el espíritu, sino también en la parte educativa, en la parte motriz y en diferentes aspectos.
1: Se ve increíble, Alfredo, ¿eh?
2: Pero
1: se
2: lo más increíble. Impresionante,
0: no, espectacular, en verdad.
2: Pero lo más
0: hay impresionante. Hay un montón de acogida a la gente. Nos cuentan que a veces en hora punta hay hasta una gran cantidad de niños que se juntan y se reúnen para poder hacer uso de esos implementos.
2: Sí. Querido Alfredo, estoy impresionado por este gran, tan sobre todo ingenioso, esta ingeniosa creación, ¿no?
1: Es un experimento, ¿no?
2: Un experimento.
0: Así es.
2: Pero estoy impresionado también de tu terno. Esa corbata Michi, de verdad, ¿de dónde más?
0: Bueno, ajá. Me dijeron que iba a salir con ustedes, lo mínimo que podía hacer era ponerme a elegante.
1: Arriba.
0: Lo que pasa es que dentro de un momento voy a hacer de acá de director de orquesta.
1: No.
0: Porque estamos juntando un grupo de niños y de personas familiares que se van a reunir alrededor de Lutoto y voy a hacerla de director de orquesta para divertirnos un poco, para interactuar con este estupendo experimento.
1: Oye, hace poco has tenido un show en vivo, tú cantando, eres director de orquesta. ¿Qué más te falta, Alfredo? Ya todo, ya eres ya.
0: Así es el Perú, así es el Perú. Hay que hacer un poco de todo, ¿tá? También soy de corresponsal también. La próxima voy a los Oscars, ¿sí? ¿Qué tal?
1: Bien, bien, bien. Buen look. Parece James Bond, dice la gente.
0: Bueno, quiero invitar, en verdad, a toda la gente que está a los alrededores y también, ¿por qué no?, que salgan de casa, salir siempre es importante y que vean aquí hasta Mall Plaza de Bellavista. Esta instalación va a estar todavía un par de semanas más. Es importante, creo que la gente pueda hacer uso de espacios recreativos como este, que son totalmente gratuitos. Y Mall Plaza nos invita siempre a salir para jugar, para divertirnos, para estar en familia. Y como les digo, en verdad, el clima está perfecto como para poder pasarla maravilloso aquí.
1: Y es importante también acercar a la chibolada, a los jóvenes, a la música, ¿no? Eso creo que me parece genial lo que está haciendo Mall Plaza con el Utoto.
0: Así es, porque la música, como comentábamos hace un momento, es un factor fundamental para el desarrollo cognitivo, además para despertar pasiones nuevas. Uno nunca sabe de a partir de aquí cuántos músicos podrían salir.
2: Claro.
0: Porque hay instrumentos alrededor, ¿no?, que pueden hacer uso también.
2: Claro, quién sabe que aquí, de aquí tendremos, de ahí saldrán los nuevos Lucho Quequesana o nuestro querido Tony Zúcar, ¿no? Que,
1: ¿por qué no?,
2: han descubierto ¿no?, su afición por la música.
0: Así es. Además, un día como hoy, yo recuerdo que partió Arturo Sambo Cabero, uno de los mayores exponentes de la música nacional. Hay percusión también aquí, hay unos cajones ahí, así que
1: hermoso.
0: Hoy estamos también recordando esos momentos.
1: Una de las extraordinarias, y por qué no decir una de las grandes imitaciones de Manolito Rojas.
2: Claro,
1: Arturo Sambo Cabero.
0: Cierto.
2: Así
0: cierto.
2: Es.
1: Alfredito, te mando un abrazo grande, que te vaya muy bien.
0: Un abrazo amigo. Para ustedes, los invito a que vengan aquí al Mall Plaza de Bellavista. Utoto está para todos ustedes gratuitamente, así que dense una vuelta.
2: Estupenda nota con nuestro querido Alfredo Gálvez y este gran invento para despertar, ¿no? De repente la pasión, sí, por la música de los niños, jóvenes, también pueden ir adultos, no hay ningún problema.
1: Sí, la gente también dice que bien le queda el terno al doctor Choi. No, sí, era nuestro amigo Alfredo Gálvez, por favor.
2: Alfredo Gálvez.
1: Nos vamos, Hernán, nos vamos.
2: Nos vamos, que tengan un buen fin de semana. Hasta el día lunes.
1: Me quedo yo porque todavía hay sabelones, nada menos que con Plin en la producción. Gracias, Pedro, por dejar a Plin a cargo de sabelones.

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0: Son las 5 en punto. 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
3: El ministro de Energía y Minas, Guillermo Shino, advirtió que podrían registrarse cortes de electricidad por los posibles efectos del fenómeno del Niño. Sin embargo, descartó un incremento considerable en las tarifas eléctricas.
4: Esa es la idea de reducir los cortes de luz. O sea, se van a dar, de hecho que se van a dar, quizás algunas estructuras eléctricas se van a caer. Por un tema de seguridad, incluso para la población, se tiene que cortar el suministro de energía eléctrica.
5: Sí. No, el caso del precio por los efectos del fenómeno del Niño no va a ser algo considerable, ¿no? Porque son, digamos, afectaciones que de corto plazo. Entonces no va a haber ahí una afectación en los precios.
6: Julio Bretoneche, dirigente de la Asociación de Concesionarios de Transporte Urbano, que agrupa a 24 empresas de Lima y Callao, confirmó a RPP que no existe consenso para convocar a un paro en Lima. Indicó que mantienen reuniones y mesas de trabajo con autoridades locales y nacionales para coordinar acciones frente a los constantes ataques contra el sector.
7: No va a un paro, te lo puedo ratificar. El paro al momento no hay ningún consenso, ninguna idea al respecto. Entonces, para generar la confianza también a nuestros usuarios, a las instituciones, porque a veces lanzarlo así de manera un poco irresponsable es causar una incertidumbre, ¿no? Bueno, entonces eso no queremos.
8: ¿Eso quiere decir que confían ustedes en las medidas que están aplicando ahora mismo desde el gobierno?
7: Estamos trabajando, estamos coordinando, tenemos reuniones constantes, mesas de trabajo, estamos viendo una predisposición, un cambio de actitud. Qué bueno.
3: El gobierno del Perú expresó su solidaridad con Panamá tras el fuerte sismo e informó que monitorea la situación y está atento a posibles requerimientos de asistencia de los connacionales.
6: El Estadio Nacional presenta mejores condiciones que el Estadio Monumental para albergar el encuentro y la vigilia de jóvenes con el Papa León XIV, previstos para el 12 de noviembre. Así lo informó en RPP el padre Juan Baitón, secretario general de la visita del pontífice a Lima.
9: Entonces, efectivamente, cuando vinieron la Comisión Vaticana, en ese momento se evaluaba el Monumental. Pero lógicamente, esa es la palabra importante, evaluar, mirando pros y contras, cuestiones técnicas, cuestiones de la infraestructura, la cancha y demás, viendo la magnitud del evento que es y uno de los más importantes, el encuentro del Papa con los jóvenes, en estas conversaciones resultó que era mejores condiciones y mejores posibilidades el Estadio Nacional, junto a otros factores que fueron saliendo en el camino.
3: Miles de fanáticas de la banda surcoreana BTS se congregan en los exteriores del estadio de la Universidad de San Marcos para asistir a la segunda fecha del concierto que inicia a las 8 de la noche. Dos asistentes contaron a RPP que viajaron desde Pisco, Ica, para presenciar el espectáculo.
10: Exactamente, nosotros no queríamos esta fecha porque cae en un día de universidad y pues no fuimos a la universidad, faltamos a la universidad por querer venir aquí.
11: ¿Por BTS?
10: Por BTS. Ajá. No creíamos que iba a pasar tan rápido porque nosotros compramos las entradas como en abril, creo, por ahí. Sí, y pasó muy rápido el tiempo, la verdad.
11: ¿Listas entonces para cantar esta noche?
10: Sí.
6: La policía brasileña rescató a los 13 niños que fueron mantenidos como rehenes en una escuela de la ciudad de Curitiba, en el sur de Brasil, informaron las autoridades locales.
3: Faltan 33 días para la visita del Papa León XIV al Perú.
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3: A esta hora nuestra compañera Alejandra López nos tiene información directo en directo. Adelante.
12: Muy buenas tardes, gracias. Directo en directo, la Comisión de Constitución del Senado retomará el día de mañana, sábado 10 de octubre a las 10 de la mañana, la sesión en la cual se evalúa el pedido de delegación de facultades legislativas solicitadas por el Ejecutivo. La reunión de hoy, que inició cerca de las 10 de la mañana, contó con la participación del presidente del Consejo de Ministros, Luis Galarreta, y dos de los seis ministros que estaban citados. Hablamos del ministro de Producción, Juan Carlos Requejo, y de Desarrollo Agrario y Riego, Marco Vinelli. Al respecto, la diputada Ruth Luque, de la bancada de Ahora Nación, cuestionó que se haya suspendido la sesión, pero además sostuvo que se han programado nuevas sesiones para la próxima semana, con las cuales se espera concluir el debate en este grupo de trabajo. Escuchemos.
13: Ellos están intentando presentar un nuevo texto a nivel de comisión, y ellos saben que en comisión tienen una mayor ventaja porque dirimiría en todo caso, en el peor de los escenarios, el presidente de la Comisión de Constitución. Por eso es que nos han comunicado que el día de mañana continuaría esta sesión, pero invitando a los ministros que hoy día no han llegado, y que la siguiente semana continuaríamos con dos sesiones más y ahí acabaría el debate en Constitución.
12: Debido a la participación del ministro del Interior y del ministro de Defensa, las actividades de la presidenta Keiko Fujimori en la región La Libertad, es que según el presidente de la Comisión, Carlos Mesía, el presidente de la Comisión de Constitución, informó que la sesión se va a reanudar el día de mañana en la Sala Miguel Grau de Palacio Legislativo, una comisión que va a continuar evaluando el pedido de facultades que comprende 20 puntos distribuidos en 6 materias, luego del dictamen aprobado por la Cámara de Diputados. 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
14: 5 y 6.
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Quizá piensen que soy un soñador, decía John Lennon en su canción Imaginar, o Imagínate. Quizá piensas que soy un soñador, de soñar de que llegue un día en que no hayan países, que no haya razón para guerras, que no haya razón para matar o morir. Imagina vivir toda la gente en paz. Eso es lo que necesitamos ahora. Muchos John Lennons que puedan escribir e inspirar este tipo de sentimientos. Un día como hoy, en 1940, o sea, hubiera cumplido día 86 años, nacía John Lennon en la ciudad de Liverpool. Se cuenta que nació en el momento en que la ciudad justamente estaba siendo bombardeada por los nazis. En ese momento nacía John Lennon en Liverpool. Muchísimas gracias por estar con nosotros en este su espacio vital en el aire saludable de RPP Noticias, confianza y credibilidad por todos los medios. Soy el doctor Elmer Huerta, encantadísimo de estar juntos como todos los días a esta hora. Gracias por estar usted en alguna región de nuestro maravilloso país, en alguna de las 24 regiones, quizás en la provincia constitucional del Callao, o como miembro de la diáspora peruana en algún lugar del mundo, siempre unido al Perú a través del audio player. Gracias por eso. Hoy día es viernes y los viernes tenemos nuestro programa de Confesiones de Salud, en la que dialogando con personajes que usted conoce del mundo del arte, de la música, de los deportes, etcétera, podemos conversar sobre el estilo de vida, el cuidado de la salud de estos personajes, de tal manera que usted pueda, de una u otra manera, comparar lo que hace y decir, caramba, si esta persona lo hace, ¿por qué no lo puedo hacer yo también? Y hoy día nos acompaña al

0: Gracias.
1: A la orden. No, no, al revés. Nosotros somos los agradecidos, Hugo, que estés acompañándolos. Hugo, tu voz que es tan conocida y la voz queda en la memoria de las personas. Te han pasado seguramente muchas anécdotas en los últimos años que llegas a un lugar, hablas algo y la gente dice, usted es el de la radio. ¿Cómo es eso? A ver, cuéntanos.
0: Sí, bueno, a veces suelen decir eso y lo he escuchado yo en alguna radio. Claro, en RPP. Ah, ya ves, yo lo decía. Pero no faltan un poco más los despistados que dicen, no, usted debería ser locutor, tiene una voz magnífica.
1: Y seguramente que tú le dices, claro, claro, qué buena sugerencia, voy a intentarlo, y gracias.
0: Bueno, y hay quienes dicen, yo crecí con su voz, y hay otros que dicen, mi padre siempre escuchaba y nos ha enseñado a escuchar RPP o radioprogramas. Nos hemos educado a través de las noticias, a través de los consejos y de las conversaciones. Bueno, hay de todo, ¿no? Pero siempre existe ese nexo entre el oyente, entre la mente del oyente y luego el escuchar en el momento en que uno sube un taxi o está en alguna actividad. O bueno, está en algún evento, ¿no? Ese es el...
1: Correcto, creo y eso, que esa es la esencia, eso revela, ¿no?, un poco, digamos, la edad nuestra, ¿verdad? Porque estoy seguro que a ti te ha pasado, tú eres más joven que yo, pero a mí me ha pasado que hace pues años decían, a usted yo lo escucho en la radio. Y después de algunos años, mi mamá y mi papá lo escuchaban en la radio. Sí. Y ahora sabes lo que me ha tocado, mi abuelita. Mi abuelita lo escucha, doctor. Ay, cosa más grande. ¿Tú sí, en qué pues estás? ¿En hijo todavía o ya llegaste a abuelita?
0: No, también, a los abuelitos también.
1: qué gusto que estés con nosotros.
0: Hay generaciones que han crecido con ustedes, dice, ¿no?
1: Bueno, también, ese es el poder que tiene la radio. Hugo, cuéntame, ¿tú eres de dónde naciste?
0: Yo en Apurímac, en Abancay, y de ahí he emigrado hacia Cusco y ahí hice mi carrera durante 11 años. Allí fui captado por la radio invitado por la radio para poder participar en su staff de locutores.
1: ¿A qué edad viniste a Lima?
0: ¿A qué edad? A los 36 años, más o menos.
1: A vivir ya Lima, digamos, porque sí, hasta los 36 años viviste entre Apurímac, que naciste, y el Cusco, ¿cierto?
0: Yo nací en Apurímac y emigré al Cusco y ahí me quedé estacionado.
1: ¿Cómo fue esa infancia tuya, esa adolescencia tuya, en términos de salud estamos hablando, ¿verdad? En espacio vital, tu alimentación, tu actividad física en esos años, ¿cómo era la alimentación de tu infancia, de tu adolescencia?
0: Bueno, mi madre siempre tuvo mucho cuidado en ese aspecto, ¿no? Una de las cosas que siempre ha recomendado, que siempre me ha recomendado, es no tomar bebidas heladas, a pesar que Abancay es una zona cálida, una zona muy calurosa. Ella decía, hay que cuidar, tienes que cuidar la voz. Tú tienes que ser o un cantante de ópera o tienes que ser un... orador de plaza.
1: No me digas, pero, Hugo, o sea que tu mamita nunca, ya desde tu infancia, tu mamita ya notó la calidad de tu voz.
0: Sí, así era. Ella me daba jugo de naranja muy temprano en el desayuno, solía soltarle ahí un huevo porque decía que eso formaba la voz. A su estilo, a su manera, ella me cuidó de esa manera, ¿no?
1: Muy. O sea que tu mamita ya tuvo el instinto de cuidar tu garganta, tu laringe, tu voz, porque ella ya tenía el presentimiento de que ese iba a ser tu vida, tu rubro de trabajo. Y en lo que se refiere a la actividad física, ¿fuiste deportista, practicaste deporte, algo en esos primeros años?
0: Sí, en el colegio yo practiqué el básquetbol, también en la juventud, también estuve en el campeonato de liga, hice un poco de atletismo, carreras de 100 metros, carreras de 1000 metros, natación, eso hice durante el tiempo en que estuve en Abancay, que tenía cierto espacio para hacer eso, ¿no? Porque no siempre tenía espacio, no siempre tenía tiempo, pero me daba cierto espacio para esto, ¿no?
1: Entiendo. Muy bien, Hugo, por favor, permítenos tomar la primera pausa del programa y regresamos para seguir nuestra conversación. Regresamos.

0: 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Te da la hora. 5 y 16. 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
1: Desde Cusco tenemos información directo en directo con Jonathan Carlos. Adelante.
2: Muchas gracias. Directo en directo. Los gremios formales del sector turismo de Cusco respaldaron la eliminación del plazo de 3 horas para mantener reservas de ingreso a Machu Picchu sin efectuar el pago y exigieron al Ministerio de Cultura mejorar la plataforma de venta de boletos. Mediante un pronunciamiento conjunto, señalaron que el sistema debe garantizar transparencia, disponibilidad de entradas y condiciones equitativas de acceso, sin retornar a mecanismos que permitan retener cupos sin pago efectivo. Los representantes del sector solicitaron habilitar herramientas diferenciadas para turistas y agencias de viajes, ampliar los medios de pago y revisar el impacto de las comisiones bancarias. También exigieron mayor capacidad tecnológica y protocolos de contingencia ante caídas del sistema o transacciones fallidas. Asimismo, pidieron a los ministerios de Cultura y de Comercio Exterior y Turismo presentar un cronograma público de mejoras con responsables y plazos definidos y garantizar la participación de los gremios en el seguimiento de los cambios. Sostuvieron que la solución no es volver al sistema anterior, sino contar con una plataforma moderna, seguro y también eficiente. El pronunciamiento se conoce luego de que operadores y trabajadores del sector turismo protestaran en la ciudad de Cusco contra el nuevo sistema de reservas. Los manifestantes cuestionaron el plazo de 15 minutos para efectuar el pago, las comisiones por transacciones con tarjeta y la falta de participación de todos los gremios en las decisiones sobre la venta de entradas a la ciudad de la Inca. Desde Cusco, directo en directo, RPP.
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0: Un día como hoy, un 9 de octubre del año 2009, fallecía en Lima, a los 68 años, Arturo Cavero Velázquez, conocido en el mundo del arte como Arturo, el Sambo Cavero. Dice que aprendió sus primeras canciones de su madre, y su madre cantaba esta canción, Alma Mía. Muchísimas gracias por estar con nosotros en este su espacio vital en el aire saludable de RP Noticias, confianza y credibilidad por todos los medios. Soy el doctor Elmer Huerta, encantadísimo estar juntos como todos los días a esta hora. Hoy día viernes estamos en nuestro programa de Confesiones de Salud. Si usted recién se une a nuestro programa, estamos conversando con alguien que es de la familia de RPP Noticias. Él es Hugo Viladegut, periodista y locutor de RPP, que es además autor, tiene un libro que se llama Locución de la A a la Z y acaba de recibir este mes el premio Manuel Delgado Parker en reconocimiento a sus 40 años de trabajo en RPP y a sus aportes a la radio peruana. Ya nos contó que él nació en Apurímac, y emigró luego al Cusco, en donde creció hasta sus 37 años, y de allí vino para Lima. Su infancia, su mamita, que ya tenía idea de la garganta, de la voz de Hugo, le cuidaba la garganta cuando era niño y le decía, tienes que cuidar tu garganta, alimentación natural. Fue deportista, también corría en esos años primeros de la vida. Hugo, ¿a qué edad saliste de Apurímac para ir al Cusco?
1: A los 22 años, doctor.
0: 22
1: más
0: años.
1: O menos en sí, a esa hora, a ese, y de allí, en ese tiempo. Yo ya era profesor egresado de una escuela normal, la escuela normal de La Salle de Abancay. Me fui a Cusco y empecé ahí ya en serio, y ya en planilla, ya con todas las seguridades, mi carrera de locutor y periodista radial en Radio Cusco.
0: Qué interesante. Hasta los 37 años en que viniste a RPP Noticias de frente, ¿no?
1: Sí, sí. En realidad he hecho solamente carrera en tres emisoras. Radio Cusco, de Cusco, Radio El Sur, de Cusco, y Radio Programas, en la que estoy estacionado durante los 40 años que acabo de cumplir, ¿no?
0: Muy bien. 40 años de trayectoria radial. ¡Qué maravilla! En esos primeros años, en tu infancia, en tu adolescencia, ¿hubo algún problema de salud que tuviste? ¿Hubo algún susto con tu salud? ¿Algo que ocurrió en esos primeros años?
1: Bueno, siempre uno se asusta cuando tiene disfonías, ¿no? Y yo decía, ¿cómo me voy a quedar así? Al menos cuando tuve la primera amigdalitis en el Cusco por exceso de trabajo, ¿no? Porque tenía que transmitir la carrera Caminos del Inca. No, era la carrera Tres Vueltas al Valle Sagrado de los Incas, y me excedí en el grito, ¿no? En el coche a la vista. Entonces quedé disfónico. Y eso me asustó muchísimo porque me duró como algo así como 5 días, ¿no? Fue difícil recuperarme de eso.
0: Muy bien, aparte de este episodio, obviamente que es traumatismo por el uso de tu voz, ¿no tuviste felizmente ningún tipo de cirugías, no tuviste ningún tipo de eventos en tu salud en esos primeros años de tu vida?
1: Bueno, ese incidente, ese episodio de disfonía, hizo de que yo tuviera más cuidado en el uso del volumen de la voz, ¿no? Entonces, la altura era, yo la cuidaba mucho, todavía sin ninguna indicación. Claro que el médico me dijo, no estés gritando mucho, pero me dio un gran consejo. No te acerques demasiado a los parlantes que sean muy altos, porque esto va a destruir, va a malograr tu oído medio, y eso hace que tu voz sea cada vez más más alta, y entonces eso supone de que estás perdiendo las dos cosas, estás perdiendo tu voz y el oído medio. Eso fue aquella vez que yo tuve esa disfonía, ¿no?
0: Ya, qué interesante. Muy bien, entonces pasaste esos primeros años ya en tus 20s en el Cusco, y en lo que respecta a tu estilo de vida, de alimentación, de actividad física, de dormir bien, en esos primeros años hasta tus 20s, antes de venir a Lima, ¿llevabas las normas o te descuidabas? ¿Cómo era eso?
1: No, yo no recuerdo haber sido indisciplinado en ese sentido, ¿no? Siempre he tratado de mantener un horario para cada cosa, recomendaciones de la madre, naturalmente, ¿no? Y eso ha quedado dentro de mí hasta este momento, cosa que también influyo, trato de conducir a mis hijos, o los he conducido, ya son profesionales ellos, por ese camino, ¿no? Por el camino de la de separar las tres cosas, ¿no? El trabajo, el amor y el sueño. Las tres cosas son importantes, ¿no? 8 horas para cada cosa, ¿no?
0: El trabajo, el amor, ¿cómo es eso del amor?
1: Es que uno tiene que dedicarse a sí mismo y tiene que dedicar a los suyos. ¿En qué momento uno lo hace si uno se dedica a trabajar, trabajar, trabajar? ¿Y en qué momento uno lo hace robándole horas al sueño? Entonces, en algún momento pasa eso, entiendo. Pero eso pasa a la factura, ¿no?
0: Entiendo, que lo que pasa es que nunca lo había visto planteado, que el amor, que tienes toda la razón, el amor hacia ti, hacia tu persona, y el amor hacia los demás, entre en esta trilogía de dormir bien, comer bien y hacer ejercicio. Pero me gusta, es una excelente adición, ¿verdad? Porque siempre decimos estilo de vida, alimentación saludable, actividad física diaria, dormir bien, pero tú le agregas el amor a ti mismo y el amor a los demás, que también debe tener su tiempo. Qué interesante. Hugo, vamos a darle paso a tus colegas, a Carlos Montalvo y a Lucero Ruiz, que nos cuenten qué pasó en el Perú y en el mundo en los 30 minutos que han pasado. Y cuando regresemos, mi querido Hugo, vamos a seguir conversando y ya vamos a ir un poquito más en tu vida, ya a la edad que estabas en Lima, 30, 40 y 50 en el campo de la salud. Regresamos.

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0: 5 y 31. 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
7: El ministro de Comercio Exterior y Turismo, Rogers Valencia, señaló en Economía para Todos de RPP Televisión que su sector plantea eliminar la tarifa unificada de uso de aeropuerto TUA en línea con el funcionamiento de otros aeropuertos internacionales de Latinoamérica. El fenómeno El Niño se ha consolidado y se está fortaleciendo de manera rápida. Incluso la probabilidad de que el evento persista hasta febrero de 2027 es prácticamente del 100%, así lo advirtió la Organización Meteorológica Mundial. El Servicio Nacional Forestal y de Fauna Silvestre, SERFOR, reportó que hay 27 incendios forestales activos en 8 regiones del país. Apurímac registra la mayor cantidad con 10, seguido de Cusco con 6. 3 personas murieron tras el choque frontal entre una motocarga y una minivan en la comunidad de Iquisilla, a la altura del kilómetro 27 de la vía Huata-Coata en la región Puno, informó la policía. El Centro de Operaciones de Emergencia Regional de Ancash informó que del sábado 10 al lunes 12 de octubre se registrará un incremento de la temperatura diurna en la costa y sierra de la región de moderada a extrema intensidad. El secretario de Estado de Estados Unidos, Marco Rubio, anunció que su departamento moviliza recursos y personal para asistir a Panamá tras el sismo de magnitud 7,7 registrado en el sur del país a petición del gobierno panameño. Hasta el 31 de diciembre está en veda el chanque o tolina en todo el litoral peruano, quedando prohibida la extracción, procesamiento, transporte y comercialización del recurso según el calendario oficial de vedas.
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8: A esta hora Ica reporta 27 grados y en la noche descenderá a 23. Lima tiene 24 grados y en la noche bajará a 23. Mientras que Moquegua registra 22 grados, se espera un cielo soleado.
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0: 5 y 34.
7: Giancarlo Cesarego nos tiene información directo en directo. Adelante, Giancarlo, te escuchamos.
10: ¿Qué tal, compañeros? Así es, directo en directo. Un incendio de grandes proporciones afectó una vivienda de construcción rústica y 2 vehículos estacionados en una cochera en la avenida La Encalada, a la altura de Los Chancas, en el distrito limeño de Santa Anita. Una Custer terminó completamente consumida por las llamas, mientras que un montacarga también resultó afectado. Según informó el Cuerpo General de Bomberos Voluntarios, el fuego se habría iniciado en el techo de la vivienda construida con madera y calaminas. Posteriormente se propagó hacia los vehículos. El área comprometida fue de aproximadamente 120 metros cuadrados. Al respecto, conversamos con el brigadier mayor Oscar Ruiz Márquez, quien explicó las dificultades que enfrentaron durante esta emergencia. Escuchemos.
4: Las primeras unidades que han llegado, gracias a Dios, han tenido la oportunidad de sofocar de manera un poco más rápida de lo debido. La complejidad en todo caso de este incendio es de que no es que se inicie en el ómnibus que ustedes van a ver en la cámara, más sí se inicia en la parte que está colindante a ello, es decir, la parte habitable, donde habitaba una señora, bueno, una familia entera, ¿no? Allí aparentemente se inicia el fuego, según indican los mismos propietarios, pero ya había agarrado el ómnibus, el camión, entre otros. Entonces, por la misma carga de combustible, hizo pues la provocación de poder acudir con más unidades de lo debido, ¿no?
10: En la atención de la emergencia participaron más de 20 bomberos y cerca de 7 unidades. Los equipos priorizaron evitar que las llamas se extendieran hacia las viviendas colindantes. También se contó con el apoyo de una cisterna de la Municipalidad Distrital y otras entidades. Afortunadamente no se han reportado personas heridas ni afectadas por inhalación de humo. Tras controlar el incendio, los bomberos iniciaron las actividades de remoción para descartar nuevos riesgos. 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

0: Esta fiebre de BTS que arrasa el mundo, pues está en el Perú. Y estaba leyendo un artículo interesantísimo en el cual el gobierno de Corea, el Ministerio de Cultura de Corea y las organizaciones que tienen que ver con la promoción del país de Corea trabajan con BTS para que ciertos aspectos culturales de la identidad coreana, su historia, su música, sus costumbres, sean promovidas junto al grupo. Son como un vehículo que hace que la cultura de Corea del Sur se promueva en todo el mundo. Interesante. El artículo hablaba sobre cómo no hacemos lo mismo en el Perú. Buscar un grupo que tenga talento, obviamente, como estos muchachos, para promocionar tantas cosas que nuestro país puede ofrecer al mundo. Gracias por estar con nosotros en este su espacio vital en el aire saludable de RPP Noticias, confianza y credibilidad por todos los medios. Soy el doctor Elmer Huerta. Gracias por estar con nosotros en este día viernes 9 de octubre, en el cual estamos confesando en la salud a Hugo Viladegut, miembro de la familia de RPP Noticias, periodista, locutor, autor de un libro, Locución de la A a la Z, y recipiente del último premio Manuel Delgado Parker en reconocimiento a sus 40 años de trabajo en RPP y a sus aportes a la radio peruana. Hugo, entonces ya de ahí llegaste a Lima. O sea que en los últimos años, ya que vives aquí, son 40 años que estás en no sé cuántos, estás celebrando 40 años de trabajo en RPP. No quiero sacarte la edad, pero supongo que tú me dijiste 37. Pero bueno, en los últimos años, Hugo, ¿cómo ha estado tu salud? Cuéntame, ¿cómo tomas el tema de la salud tú?
1: Bueno, como le había dicho antes, doctor, el asunto creo que es disciplina, ¿no? Tener esas bien definidas esas tres partes del día. 8 horas para dormir, 8 horas para poder descansar o dedicarle al amor, y 8 horas para dormir y para el trabajo, ¿no? Entonces, si nosotros definimos bien esas 3 horas, yo creo que ahí radica el parámetro de la disciplina. Si uno sigue esas cosas y escuchar RPP, escuchar al doctor Elmer Huerta, uno tiene un gran panorama de lo que es la salud, ¿no? Yo pienso de que hay necesidad de escuchar, de leer, de enterarse y de aplicar. Creo que esa es la fórmula, doctor.
0: Qué interesante. Gracias por esa mención, Hugo. Entonces, la salud para ti, por ejemplo, ¿qué representa? ¿Qué es? ¿Qué definición tienes tú de salud? ¿Cómo cultivas tu buena salud? Aparte de lo que nos has dicho, E888.
1: Sin salud no hay trabajo. Y sin trabajo no hay pan. La trilogía es esa. Pan, trabajo, salud. Pero eso se obtiene, ¿por qué? Por la disciplina. Y porque uno, bueno, tiene que estar agradecido a Dios por lo que le da. Y yo tengo que estar agradecido por la voz, por el pan y por todo lo que me brinda la vida, ¿no?
0: Muy bien. ¿Has sido diagnosticado de alguna enfermedad crónica en los últimos años? ¿Diabetes, presión alta, alguna de esas cosas, Hugo?
1: Por fortuna, no. Lo que tengo sí es varices, ¿no? Ese mal que ataca a algunos deportistas y a mí me ha atacado desde creo que de los 19, 20 años, y eso he ido desarrollando a través del tiempo. Pero lo tengo controlado a través del Tai Chi. El Tai Chi es una maravilla, ¿no?
0: Y hace cuéntanos, ¿cómo practicas el Tai Chi? ¿Cómo es que te ayuda?
1: Me ayuda mucho porque ayuda mucho en la circulación sanguínea, en la disciplina de estar, de los estiramientos, en el hecho de que uno amanece para poder hacer y tener la energía necesaria para poder afrontar las horas del día, el trabajo y también las otras cosas que siempre se presentan en el invento del día, en el invento de la jornada. Yo sigo el Tai Chi con disciplina, ¿no? Desde las 5:30 de la mañana en adelante, mientras estoy haciendo mi trabajo en la radio, sigo paralelamente la disciplina del Tai Chi, doctor, por un espacio de 50 minutos.
0: Entiendo. Existe lo que se llama el cronotipo de la persona. Crono significa tiempo, tipo, el qué tipo de crono de tiempo tiene uno, y hay de los que se llaman los madrugadores, ¿verdad? Los que tardan en dormir en la noche y se acuestan muy tarde. ¿Tú eres de los madrugadores o de los que prefiere trabajar de noche?
1: No, yo soy de los madrugadores, doctor. Nunca he trabajado de noche. No, el tiempo en que, digamos, intentaban en alguna manera destinarme algunas horas y unas horitas más, no. Yo he preferido sacrificar esa ganancia para poder tener disciplina y mantenerme en esos espacios.
0: Qué interesante. ¿No? O sea que tú escoges los turnos de mañana, ¿no? ¿Te levantas muy temprano?
1: Me levanto a las 4 de la mañana, doctor.
0: 4 de la mañana. ¿Hace cuántos años que tú te levantas a las 4 de la mañana?
1: Toda la vida. 4:30 de la mañana yo ya estaba escuchando las radios del mundo, la BBC de Londres, la Voz de América, Radio Rivadavia de Argentina, Radio Minería de Chile, HCJB de Ecuador, Radio Exterior de España, bueno, mil radios que en la onda corta.
0: De la onda corta, claro. Y ¿no? Tú me estás hablando, ¿a qué edad que tenías? ¿Eras un niño?
1: Sí, era un niño y bueno, ya de joven, igualmente siempre he seguido esas...
0: O sea que tú definitivamente eres un pájaro madrugador, es decir, tú eres un hombre que a las 4, y tú dices 8, entonces tú te acuestas ¿a qué hora? ¿A las 8 de la noche?
1: No, a las 9 de la noche.
0: 9 de la noche, muy bien. Entonces de 9 a 12 son 3 horas, más 4, 7 horas. Tú duermes tus 7 horas bien dormidas. En lo que se refiere a la alimentación... ¿Cómo es tu alimentación? ¿Prefieres algún tipo de alimentación? ¿Vas por el lado de la alimentación saludable? ¿Frutas, verduras? ¿Cómo es ese lado?
1: Las tres cosas, doctor. Verduras, cereales o lo que es lo mismo, carbohidratos y proteínas, ¿no? Las tres cosas en el almuerzo. En el desayuno también se mantiene esa misma división. En la noche ya casi nada. Trato de que esto, ¿por qué? Porque hay que estar peleando con el peso, ¿no? Hay que estar tratando de controlar que uno no suba de peso en exceso.
0: Correcto. Mi querido Hugo, tú sabes cómo son los tiempos. Vamos a tomar la última pausa del programa y vamos a regresar para seguir esta interesantísima conversación. Regresamos.

0: 5 y 46. 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
1: En este momento Iquitos registra 30 grados y por la noche bajará a 26. Huancavelica tiene 15 grados y para la noche llegará a 11. Mientras que Moyobamba tiene 26 grados, se espera un cielo con tormentas eléctricas dispersas.
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2: Y ahora el pronóstico del tiempo. 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
7: Un día como hoy, 9 de octubre, 1940. Nace en Liverpool el mundialmente célebre músico y compositor John Lennon, integrante de la mítica banda británica The Beatles. 1967. 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Se lleva a cabo la nacionalización de la International Petroleum Company cuando el presidente Velasco anuncia que fuerzas del ejército peruano están ingresando a Talara y asumiendo el control de la refinería. 9 de octubre. 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
14: 5:51.

0: Y hoy día está cumpliendo 85 años, uno de los más grandes pianistas que ha dado Cuba. Su nombre es Dionisio Jesús Valdés Rodríguez, y en el mundo del arte lo conocen como el Chucho Valdés. Nació en 1941, cumple 85 años. Muchísimas gracias por estar con nosotros en este su espacio vital en el aire saludable de RPP Noticias, confianza y credibilidad por todos los medios. Soy el doctor Elmer Huerta, encantadísimo de estar juntos como todos los días. Si usted recién se une a nuestro programa, hemos conversado y se ha confesado en el mundo de la salud hoy día en espacio vital, Hugo Viladegut, periodista y locutor de RPP Noticias, la voz de RPP Noticias, autor de libros, el libro Locución de la A a la Z y recipiente del premio Manuel Delgado Parker de este año 2026 por su labor en la radio peruana y 40 años de trabajo en RPP. Hugo, ya estamos en la edad, muchísimas personas, muchos de nuestros oyentes, obviamente otros no todavía, ya de pensar en el retiro, cómo va a ser el retiro, cómo van a ser los últimos años, desde el punto de vista emocional, espiritual, cuidar la salud, etcétera. ¿Ya has pensado en eso? ¿Cómo lo ves?
1: Bueno, yo seguiré, doctor, mientras se pueda, trabajando siempre en la radio, que es mi pasión. Y bueno, seguiré investigando y seguiré tratando de encontrar explicaciones a cómo se produce la palabra, la voz y el mensaje. De dónde viene, hacia dónde va, cómo se hace clic de memoria y cómo uno puede permanecer en el corazón de las personas. Creo que ese trabajo todavía no ha concluido. La ciencia siempre está descubriendo cosas y uno va incorporando esos saberes a esas investigaciones que son las contrastaciones de lo que uno hace a diario, que es correcto, el trabajo de hablar.
0: Exacto. O sea que tú no ves un momento en que Hugo Viladegut diga, hasta aquí llegué, me retiro, me voy a mi casa y voy a vivir ya, digamos, retirado. ¿Tú no ves eso para ti?
1: No, de momento no lo veo, doctor. Yo
0: no, de momento no, obviamente este año no, pero ¿lo ves en algún momento? O tú, y te digo esto, Hugo, porque...
1: Supongo, mira, que en algún momento, doctor, tenga que retirarme, ¿no? Supongo,
0: claro, que sí. A eso iba yo. Te cuento que hay un movimiento intelectual ahora que ha sido muy bien escrito por un filósofo precisamente de Corea del Sur, como el BTO, que se llama Bong Joon-han. Él ha descrito lo que se llama la cultura del rendimiento. Él dice, mira lo que dice, ¿eh? Él dice que la sociedad contemporánea ha transformado el rendimiento en un mandato y el éxito en una obligación, y que la autoexigencia, o sea, el exigirse, se confunde con ambición, la hiperactividad con compromiso y la incapacidad de parar con una supuesta vocación de superación. Y según él, todo esto origina depresión, origina ansiedad en las personas, porque ya no tienen un jefe externo que los esté mirando, sino que ellos, al autoexigirse, son sus propios jefes y trabajan, como él lo dice, hasta reventar. ¿Tú piensas eso para ti?
1: No, no tanto así. No, yo lo que trato es de ser disciplinado, ¿no? De ser equitativo en todo. Yo creo que todos los extremos siempre son dañinos. Yo no quiero llegar tampoco al extremismo, ¿no? A la, al colmo de las cosas, ¿no? Claro. Si hay un momento para retirarse, habrá que retirarse, ¿no?
0: Será, pero no lo has pensado todavía.
1: Todavía no. Será porque... cuando la lucidez a uno lo traicione, ¿no?
0: Pero imagínate, si tu lucidez va a estar contigo hasta que tengas 87, 88 y la voz te acompaña, ¿tú vas a seguir entonces hasta los 90s?
1: Bueno, seguiré hasta donde se pueda.
0: Por eso te decía.
1: Hay tantas cosas que hacer, ¿no?
0: Por eso te decía. Y permíteme, Huguito, ¿no? Permíteme que te siga leyendo esto que escribe este filósofo surcoreano. Dice, el problema no es solo que haya que rendir en el trabajo, es que la exigencia se extiende a todos los ámbitos de la vida, al cuerpo, al ocio, a las relaciones, al descanso e incluso al bienestar. Él dice, el descanso deja de ser una pausa para convertirse en otra tarea más. Mostrar cansancio, reconocer límites o admitir que no se puede con todo aparece como un síntoma de debilidad. La cultura del logro penaliza la pausa y convierte la lentitud en sospecha. Por eso, detenerse adquiere casi un sentido de resistencia frente a una sociedad que mide el valor de la vida en términos de eficacia. Mira.
1: Claro. Ahí hay razón, ¿no? Hay mucha razón ahí. Yo pienso de que el rendimiento tiene que ver con la lucidez, tiene que ver con la fortaleza.
0: Claro.
1: No, pero eso también está... depende de del estilo de vida que uno tiene.
0: Claro. Pero el punto
1: porque
0: está
1: a uno,
0: quizás
1: unos dicen,
0: lo...
1: unos dicen que quieren vivir y entonces le echan una chupeta de esas que uno se amanece con bebidas tan heladas.
0: Correcto,
1: pero
0: el punto al que va el filósofo Hugo, discúlpame, es algo que ya las personas mayores tenemos que pensar. ¿Hasta cuándo? ¿Hasta cuándo voy a trabajar? ¿Hasta cuándo voy a rendir? Y lo que él dice, ¿no habré caído yo en la trampa de que yo soy el que me estoy exigiendo el rendimiento y que si me retiro me voy a considerar un fracasado? Mira, qué interesante esta filosofía la he querido traer para discutir contigo, porque muchos de nuestros oyentes quizás estén en ese momento de la vida. Este filósofo se llama Jung, B grande, Y-U-N-G, Jung, Chul Han, H-A-N. Búsquenlo en el internet. Huguito, entonces, en este momento tú no tienes enfermedades crónicas, sigues trabajando muy bien, produciendo, eres muy disciplinado en este momento. Para terminar, en 30 segunditos, Hugo, consejos de una persona como tú, de tu edad, en el término de la salud para nuestros oyentes.
1: Bueno, dividir el día en esas tres partes, ¿no? 8 horas para trabajar, 8 horas para el amor, 8 horas para descansar o para dormir. Uh-huh. Y si uno sigue esa disciplina, esa trilogía, con toda seguridad, la longevidad está asegurada. Y uno va a conservar la vida como tiene que ser, ¿no?
0: Pero los chequeos médicos, tú vas con tu médico regularmente,
1: sí.
0: Tienes tu médico primario,
1: sí,
0: y todo, ¿no?
1: Siempre, siempre.
0: Tu colonoscopía, próstata y todas esas cosas.
1: Todo lo sigo, por fortuna, con disciplina
0: fabuloso.
1: También.
0: Huguito, muchísimas gracias por haber estado en el programa, de verdad, muchas gracias.
1: Gracias a usted, doctor, por el privilegio de tenerme en su... y por el privilegio de haberlo acompañado esta tarde para explicar un poco lo que es la vida.
0: Gracias.
1: Un abrir y cerrar de ojos.
0: Exacto.
1: Y pero hay que estar con el ánimo arriba, ¿no?
0: Correcto.
1: Creo que
0: exacto. Y estoy seguro que has inspirado a muchísimas personas. Nosotros nos vamos. Gracias por haber estado con nosotros en esta Confesiones de Salud. Usted no toque botón porque se queda en conexión con Fátima Chávez y Martín Ripoll.

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1: Son las 6 y 1.
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4: El ministro de Comercio Exterior y Turismo, Rogers Valencia, señaló en Economía para Todos de RPP Televisión que se ha propuesto declarar feriados macrorregionales durante la visita del Papa León XIV a distintas localidades del país para facilitar el desplazamiento de los asistentes ante la proyección de movilización de hasta 850.000 personas.
5: Se ha propuesto que sean feriados regionales durante el día de la visita a estos lugares. Si está cerca un feriado regional, te acerca más y te permite el viaje. Si estás a gran distancia, ya es otra cosa.
6: Ajá. El feriado sería, va a ser tipo macroregión.
5: Sería lo interesante.
6: ¿Cuándo se va a tener definido las fechas específicas con
5: efectivamente, está en plena negociación. Espero que después del Consejo de Ministros hoy día se haya tomado la decisión.
4: El titular de Energía y Minas, Guillermo Chino, advirtió que podrían registrarse cortes de electricidad por los posibles efectos del fenómeno del Niño. Sin embargo, descartó un incremento considerable en las tarifas eléctricas.
7: Esa es la idea de reducir los cortes de luz. O sea, se van a dar, de hecho que se van a dar, quizás algunas estructuras eléctricas se van a caer. Por un tema de seguridad, incluso para la población, se tiene que cortar el suministro de energía eléctrica.
8: No, el caso del precio por los efectos del fenómeno del Niño no va a ser algo considerable, ¿no? Porque son, digamos, afectaciones que de corto plazo. Entonces no va a haber ahí una afectación en los precios.
9: Julio Bretoneche, dirigente de la Asociación de Concesionarios de Transporte Urbano, que agrupa a 24 empresas de Lima y Callao, confirmó a RPP que no existe consenso para convocar a un paro en Lima. Indicó que mantienen reuniones y mesas de trabajo con autoridades locales y nacionales para coordinar acciones frente a las constantes ataques contra el sector.
10: No va a un paro, te lo puedo ratificar, el paro al momento no hay ningún consenso, ninguna idea al respecto. Entonces, para generar la confianza también a nuestros usuarios, a las instituciones, porque a veces lanzarlo así de manera un poco irresponsable es causar una incertidumbre, ¿no? ¿No? Entonces eso no queremos.
11: ¿Eso quiere decir que confían ustedes en las medidas que están aplicando ahora mismo desde el gobierno?
10: Estamos trabajando, estamos coordinando, tenemos reuniones constantes, mesas de trabajo, estamos viendo una predisposición, un cambio de actitud. Qué bueno.
4: Miles de fanáticas de la banda surcoreana BTS ingresan al estadio de la Universidad de San Marcos para el segundo concierto que iniciará a las 8 de la noche. Dos asistentes contaron a RPP que viajaron desde Pisco, Ica, para presenciar el espectáculo.
12: Exactamente, nosotros no queríamos esta fecha porque cae en un día de universidad y pues no fuimos a la universidad, faltamos a la universidad por querer venir aquí.
13: ¿Por BTS?
12: Por BTS.
13: Ajá.
12: No creíamos que iba a pasar tan rápido porque nosotros compramos las entradas como en abril, creo, por ahí.
13: Sí,
12: bueno. Sí, y pasó muy rápido el tiempo, la verdad.
13: ¿Listas entonces para cantar esta noche?
12: Sí.
9: Los gremios formales del sector turismo del Cusco respaldaron la eliminación del plazo de 3 horas para reservar entradas a Machu Picchu sin efectuar el pago y exigieron al Ministerio de Cultura mejorar la plataforma de venta de boletos.
4: El sismo de magnitud 7,7 que sacudió Panamá provocó el colapso de un hotel de 3 pisos, una iglesia y un edificio. Hasta el momento no se han reportado muertos ni heridos.
9: Faltan 33 días para la visita del Papa León XIV al Perú.
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2: A esta hora, nuestro compañero Alex Juárez nos tiene información directo e indirecto para la multiplataforma de RPP. Adelante, Alex, te escuchamos.
3: Gracias, buenas tardes. Directo, en directo, la cuenta regresiva para volver a ver en acción en el escenario a la banda surcoreana BTS en el estadio de San Marcos ha comenzado ya. Son las 6 y 7 de la tarde y a esta hora están llegando en realidad las últimas personas para poder ingresar al recinto deportivo. Hemos hecho un recorrido y en realidad hemos observado a una gran cantidad de fanáticos que están ingresando por distintas puertas. Ahora mismo estamos a la altura de la puerta número 1 que da hacia la avenida Venezuela. Por aquí ingresan las personas que van hacia el campo A y hacia la zona VIP. Piero Gutiérrez, para nuestros televidentes, les está mostrando un grupo de 6 personas, todas ellas mujeres que están ingresando por este lugar. Hemos observado también más temprano cómo iban ingresando corriendo, muchas fans corriendo porque, claro, tienen que llegar a tiempo y la expectativa es enorme. Hay muchas actividades comerciales que se están desarrollando en los alrededores, venta de comida, prendas, artículos relacionados, claro, está a BTS. Vamos a conversar con una señora que me comentaba, ella ha venido a acompañar a su hija que ya ingresó. Señora, ¿de dónde viene?
4: Cercado de Lima.
3: Ajá. ¿Con quién ha venido?
4: Con mi hija.
3: ¿Ella ya ingresó?
4: Sí, gracias a Dios, ya ingresó, súper contenta, emocionada, aquí esperándola.
3: Ah, ¿la va a esperar hasta que termine el concierto y ella salga?
4: Por supuesto, claro que sí, yo la espero.
3: Ajá. Usted está bien emocionada, entiendo, porque está cumpliendo este rol de acompañar, de estar en una fecha tan importante para su hija presente.
4: Por supuesto, hay que acompañar a los hijos.
3: ¿Cuántos años tiene su hija, señora?
4: 20 años.
3: 20 años, correcto. Muchísimas gracias a una madre que ha venido a acompañar entonces a su hija. Ella ya ha ingresado, esta joven ha adquirido su entrada, pero esta madre va a esperar aquí sobre la vereda hasta que termine el concierto. Recordemos, hoy es el segundo concierto, a partir de las 8 de la noche va a empezar esta presentación y por ello es que ya los fanáticos con entradas están llegando. Las últimas personas llegan corriendo hasta este punto del cercado de Lima. Directo en directo, RPP.
0: 6 y 9.
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0: Nacional. Un abrazo gigante desde la cabina de RPP. Somos Jorge Rodríguez y Fátima Chávez, aquí en Conexión, tu vuelta a casa, bien informado.
1: Bien informada. ¿Qué tal, Fátima? ¿Cómo están? ¿Cómo están, amigos y amigos de RPP? Como siempre, con todo el espíritu de las Army.

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1: Así es, te mantienes bien informado con RPP. A las 6:11, atención, vamos a compartir contigo algunos de los temas que sin duda están en este momento en el ojo del debate público. Por ejemplo, la ley MAPE que va a presentar el gobierno el próximo 15 de octubre. Hay que recordar que el Reinfo se ha venido extendiendo año a año y definitivamente esa no es la solución para un tema tan álgido, tan importante como es la minería ilegal. En ese sentido, y el gobierno anuncia la presentación, por fin diríamos, ¿no?, de una ley MAPE para el 15 de octubre.
0: Así es, el gobierno plantea establecer este nuevo régimen de formalización minera por 2 años para alrededor de 30.000 mineros que mantengan vigente su inscripción en el registro integral de formalización minera, que es el REINFO, al 31 de diciembre del 2026, fecha que ya culmina el actual proceso. Lo que nos indica entonces por parte del titular de la cartera de energía y minas, el señor Chino, es que no va a haber más prórrogas de REINFO.
1: Bueno, vamos a ver qué pasa. Por otro lado, hay que también solidarizarnos con el hermano país de Panamá, con la comunidad de familias panameñas, ¿no?, residentes en nuestro país. Un sismo fuertísimo de magnitud 7.7 remeció Panamá. Esta tarde se sintió también en Colombia, ¿no? Así que vamos seguramente a tener información al respecto más adelante. 6:12, pero ahora la información llega desde el norte del Perú, desde Lambayeque. Familiares de mujer víctima de presunto intento de feminicidio exigen sanción drástica. Acompañamos sin duda esta exigencia de justicia. Rosa María Loro, cuéntanos todo, ¿cómo estás?
2: Hola, ¿qué tal? Muchas gracias. Directo en directo. Los familiares de una joven de 20 años, víctima de un presunto intento de feminicidio, llegaron hasta el Hospital Las Mercedes de Chiclayo, donde se encuentra internada la mujer, para exigir justicia. El padre de la joven pidió a las autoridades que sancionen de forma drástica al presunto autor de los hechos, a quien han identificado como Carlos Castrejón Sandoval, quien permanece detenido en la comisaría de Pimentel, donde ocurrieron los hechos. Escuchemos.
3: Mi hija ahorita se encuentra física y psicológicamente mal. Estamos esperando que la celeridad del caso para que esto no quede en libertad y continúe el proceso. Con la debida justicia, sin influencias políticas ni de otros factores, ¿no?, que puedan afectar la parcialidad de este proceso.
2: Este hecho ocurrió específicamente en el tercer malecón de Pimentel, lugar donde la joven llegó para aparentemente terminar la relación. Sin embargo, tras una discusión con su pareja, ella denunció que este la golpeó, estranguló e intentó ahogar en el mar y posteriormente la obligó a ir hasta un hotel donde ella, aprovechando un descuido, huyó y solicitó ayuda en la comisaría. Las autoridades policiales y representantes del Ministerio Público investigan este hecho. Desde Chiclayo, directo en directo, RPP.
0: Muy bien, gracias, compañera. Solo para recordar que nuestro país registra más de 100 casos de feminicidio en lo que va solo de estos 10 meses. Y solamente esta semana, 2 muertes violentas de mujeres también han conmocionado al país. Recordemos la muerte de esta joven de 23 años en Bagua Grande, Amazonas, y también de una mujer de 32 años en Chulucanas, Piura. Este es un problema social que tenemos que atacar también, tan igual como la criminalidad, porque quedan familias destruidas, niños y niñas, adolescentes, huérfanos y huérfanas, víctimas de la violencia familiar que lamentablemente termina cobrando la vida de más mujeres.
1: Así es, nuestra solidaridad con la familia de esta mujer víctima de un presunto intento de feminicidio, y reitero, los acompañamos en su exigencia de justicia. 6:15, vamos a retornar con información desde Puente Piedra, información que tiene que ver precisamente con este ambiente de inseguridad que vive el país y también sobre todo lo relacionado a los puntos de embarque. Atención para quienes van a ir al concierto de BTS, te lo vamos a contar todo, eso y más aquí en Conexión, tu vuelta a casa bien informado.
0: Bien informada.
1: Volvemos.

0: 10 y 16. 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
0: 6 y 19.
13: Ya te vamos a contar a todos los puntos de embarque para que puedas retornar a casita con tranquilidad luego de disfrutar del concierto de BTS. Eso viene en un ratito. Fátima Chávez y Jorge Rodríguez, te acompañamos aquí en Conexión. Tu vuelta a casa, bien informado.
14: Bien informada.
13: Pero antes, bueno, tenemos noticias desde Puente Piedra. Lamentablemente tienen que ver con esta situación de inseguridad que atraviesa el país. Giancarlo Cesarego nos cuenta más. Hola, Giancarlo, ¿cómo estás?
15: Compañeros, ¿qué tal? Así es, directo en directo. Un artefacto explosivo y una nota amenazante fueron dejados frente a una vivienda ubicada en la avenida Santa Patricia, en el sector de Zapallal, en el distrito limeño de Puente Piedra. Según la información policial, alrededor de las 3 de la mañana, un hombre llegó hasta el inmueble y dejó un artefacto explosivo. Junto a este también dejaron una nota con el mensaje "Comunícate con los Michis de Zapallal". En imágenes de las cámaras de seguridad de la zona se registraron los movimientos del presunto responsable. En una de ellas se puede observar a una persona vestida completamente de negra, con capucha, pantalón gris y zapatillas del mismo color, dejando el explosivo y se aleja corriendo de manera inmediata después de casi unos segundos se da esta detonación. En una segunda cámara de seguridad, desde otro ángulo, se observa a este mismo individuo dejar el artefacto explosivo y correr hacia una motocicleta en la cual lo esperaba su cómplice para luego huir de la zona. Al lugar llegaron agentes de la Policía Nacional para asegurar la zona y realizar las diligencias correspondientes. Este caso está a cargo de la División de Investigación Criminal de Puente Piedra, que buscará identificar a los responsables de este atentado y determinar el móvil de este ataque. 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
14: Muy bien, gracias Giancarlo por esta información a esta hora de la tarde. Tenemos más a las 6:21 porque el Ministerio de Salud informa lo siguiente. Ante el incendio registrado en un almacén de reciclaje en Villa El Salvador, el MINSA a través del SAMU ha movilizado unidades de respuesta para brindar atención médica prehospitalaria inmediata en la zona.
16: En paralelo, la Central 106 mantiene una coordinación permanente con los hospitales del sector para garantizar una recepción rápida y oportuna de cualquier afectado. Asimismo, se trabaja en conjunto con el Cuerpo General de Bomberos, quienes ya operan en el lugar para controlar la emergencia. Información a través de las redes sociales del MINSA, del Ministerio de Salud. 6:22.
14: Claro que sí, Jorge. Y solamente para acotar que hay un equipo de RPP ya en camino. En breve vamos a tener mayor información, por supuesto, al respecto y actualizada de lo que viene sucediendo en esta zona de Villa El Salvador. Pero ahora sí, 6:22. Venimos con lo que estabas anunciando. Y es precisamente
16: yo tengo estos... mi arma y bomba aquí.
14: ¿Sí?
16: Claro,
14: para los puntos de embarque vas a estar allí iluminándolos.
16: De todas maneras, ahí me encuentran, ahí nos encontramos, Armisa, ahí nos encontramos. Bueno, vamos a conocer precisamente todos los detalles de los puntos de embarque para el retorno tras los conciertos de BTS. Estamos en comunicación con Daniel González, vocero de la ATU, la Autoridad para el Transporte Urbano en Lima y el Callao. Daniel, ¿cómo estás? Bienvenido a RPP, ¿qué tal?
14: ¿Qué tal?
17: ¿Qué tal? ¿Cómo están? Buenas noches, ¿qué tal?
16: Hola Daniel, gracias por estar con nosotros aquí en Conexión. Bueno, cuéntanos por favor, primero, ¿cuántos buses van a estar disponibles para las ARMYs, los fanáticos de BTS? ¿Y cuáles son los puntos elegidos? Por favor.
17: Sí, vamos a replicar lo que se hizo el día miércoles. Estamos colocando 180 buses de un servicio regular, más 25 buses del Corredor Rojo. Son cuatro paraderos los que estamos habilitando, de los cuales hemos hecho una modificación de dos de ellos. Para conocimiento de todos los asistentes al evento, el paradero que antes lo teníamos en la calle Landa, lo estamos acercando a la avenida Enrique May, para todos aquellos que se dirijan a Callao y Ventanilla. Es decir, estamos en Oscar Benavides con Enrique May. Ahí vamos a encontrar el paradero para aquellos que se dirigen a Callao y Ventanilla. Luego, en Oscar Benavides, en la vía auxiliar, tenemos dos paraderos más. Uno, en la misma Oscar Benavides, en sentido al centro de Lima, para precisamente todos aquellos que se dirigen al centro de Lima, La Victoria y San Juan de Lurigancho. En Ramón Herrera tenemos el paradero para todos aquellos que se dirigen a Lima Norte. Hablamos de Los Olivos, Independencia, Comas. Esos son los dos paraderos que se han llegado a modificar, acercar más al perímetro de seguridad. Esa es una coordinación que hemos tenido con la policía y con la Municipalidad de Lima. Y en la parte sur estamos manteniendo los paraderos que están frente a la Universidad Católica, a la altura de la avenida Mariano Cornejo. Ahí tenemos dos paraderos. Uno en orientación hacia Pueblo Libre, Miraflores y Vía María. Uh-huh. Y tenemos el paradero del Corredor Rojo, que va a San Miguel, San Isidro, a Tevitarte, va por la Javier Prado.
14: Claro que sí.
17: Esos son los paraderos.
14: Bueno, quisiéramos saber además por qué se decidió realizar estos cambios después de este primer concierto. ¿Qué dificultades ustedes han logrado identificar? ¿Y cuántos buses, si nos puede recordar en total, van a estar puestos a disposición de todas las ARMY?
17: Sí, en total vamos a manejar alrededor de 200 buses para el traslado aproximado de 15.000 personas. Esa es la proyección que tenemos y es el beneficio igual que hemos llegado a obtener el día miércoles. Este acercamiento de paraderos que más que todo se están dando en la avenida Oscar Benavides es para acercar un poco más el servicio a los asistentes al evento. Si bien inicialmente habíamos ubicado en otros puntos, es por una coordinación previa, pero como vimos que la afluencia era fuerte en esta zona de Oscar Benavides, hemos coordinado para acercar un poco más los buses, ¿no? Esto fue la coordinación. Esperamos que ya están coordinados estos paraderos. Tenemos nuestro personal desde las 00 horas del día de ayer, ya están ubicados. Uh-huh. A partir de las 8 de la noche, ya están, los buses están llegando, van a ir colocándose de manera ordenada, uno por uno, uno tras otro. Ya van a poder ver los buses. A partir de las 8 de la noche, en cada uno de los paraderos que he mencionado anteriormente, ya van a estar colocados.
16: ¿Podrías, por favor, Daniel, incidir en la hora, si fueras tan amable, y también en la frecuencia, correcto? ¿Será una sola vez? ¿Cada cuánto tiempo van a salir los buses? Sería importante aclarar ese punto.
17: Sí, para recalcar que a partir de las 8 de la noche ya van a vamos a formar los buses. Entre 20 a 15 buses ya van a estar formándose en cada uno de los paraderos, en los cuatro puntos que he mencionado. Ni bien salgan los asistentes del evento, que acabará aproximadamente 11 y media de la noche, uh-huh. Empezarán a salir los buses de manera ordenada. Nuestro personal los guiará, van a subir a los buses, se van quitando, y una vez que el bus ya completó, van saliendo, ¿no? Entonces, los buses van saliendo conforme va llenándose el público en cada uno de ellos.
14: Claro que sí.
17: Los buses solamente son hacia el destino, no son de ida y vuelta, solamente son de
16: salida. Ese okay. Punto es importante, o sea, sí. Parten, ¿verdad?, desde estos escenarios de embarque, correcto, y llegan al destino una sola vez.
17: Sí, es correcto. Uh-huh. Con esta cantidad de buses que nosotros hemos tenido el día miércoles, aproximadamente el último bus ha estado retirando a un poco más de la ya casi llegando a la 1 de la mañana, ¿no? Okay. Por la afluencia que hemos tenido.
14: Wow.
17: Entonces, okay. Nuestros buses sí están ahí en espera de la salida de todos, ¿no?
14: ¿Y cómo va a funcionar también en paralelo el servicio del Corredor Rojo y las conexiones que pueden tener los asistentes con el Metropolitano, por ejemplo?
17: Sí, justo es una de las preguntas que quisiera saber, que nuestro servicio del Metropolitano, el servicio B y C, está prolongado hasta las 00 horas. Eso ya hemos venido coordinando también el día miércoles, hemos realizado la misma operación. Y el Corredor Rojo sí va a estar operando hasta altas horas de la noche, aproximadamente, como repito, el último bus salió hasta la 1 de la mañana del día miércoles y ahorita estamos replicando, ¿no?
16: Claro, en el concierto del miércoles, más o menos, ¿a cuántas personas lograron movilizar en estos buses, Daniel?
17: Vamos a movilizar alrededor de 15.000 personas, 15.000 asistentes.
16: 15.000.
17: Sí, no solamente asistentes, sino también hay personas que se han quedado fuera, ¿no? Esperando a familiares, personas también que trabajan en el mismo evento.
16: Están, claro.
17: También hay mucho uso de los buses al momento de retirar o finalizar.
16: Ellos también labores, ¿no? Pueden movilizarse sin problema alguno.
17: Claro, sí, correcto, ¿no? Entonces, este servicio está beneficiando en sí a todos los que asisten, incluso a los que están viniendo a laborar aquí.
14: Ahora, hay algo que aquí nos llegó como reclamo, ¿no? Los vecinos, por ejemplo, que están cerca al estadio de San Marcos y ven restringido el paso y, por ejemplo, tienen una discapacidad, lamentablemente se ven expuestos a no poder ingresar con los vehículos hasta las puertas de sus casas. ¿Cómo se resuelve ello? Para personas con esta excepcionalidad, ¿hay personal de la ATU regulando eso, dando tal vez luz verde para las facilidades de quienes correspondan, mujeres embarazadas, madres con bebés, ancianos que no pueden caminar o alguna persona claro. con discapacidad?
17: En este caso, la policía junto a la Gerencia de Movilidad Urbana se están encargando de hacer todo el resguardo del perímetro con respecto a aspectos de personas con discapacidad, incluso también a los mismos residentes de la zona, ¿no? Ese control sí lo están llevando ellos. Nosotros estamos haciendo el control netamente en los paraderos y en la difusión a la salida de cada puerta para que se puedan llegar al embarque, ¿no? Pero sí, es un trabajo articulado,
14: claro,
17: policía,
14: que sí.
17: Policía, municipalidad y ATU en este caso, ¿no?
16: Perfecto, muy bien. Daniel, muchísimas gracias por estar con nosotros. Y esperemos que, bueno, toda esta situación de movilizar a los asistentes al concierto de BTS pueda resultar de la mejor manera, porque hay que recordar que se trata de miles de personas, ¿no? Que confían en este caso
14: sí.
16: en lo que la ATU tiene preparado.
14: Gracias, señor González, Daniel. Antes de que terminemos, ajá. solo quería hacer una consulta. ¿Sigue en la línea, querido Raúl? ¿Sigue en la línea? Sí. Quería hacerle la consulta si hay la habilitación de puntos en particular formales de taxi, porque lamentablemente a veces en este tipo de conciertos los taxis se paran donde sea y cobran, de verdad, que montos estratosféricos.
17: Sí, bueno, parte del servicio, nosotros no hemos especificado ni estamos habilitando paraderos de taxis. Lo que estamos priorizando es el servicio de transporte público, porque lo que queremos es masificar el transporte de las personas.
14: Sí, claro, pero decir, igual el taxi es una realidad, entonces por eso le decía, ¿se han habilitado algunos puntos para ordenarlos o no?
17: No, en este caso no se han habilitado algunos puntos específicos de taxi, pero sí en los perímetros se está dando esa facilidad de poder llegar a algunos vehículos con taxi, ¿no?
14: Muy bien.
17: Este control del perímetro lo está teniendo la policía de tránsito y ellos están haciendo todo el ordenamiento en esta parte.
16: Muy bien, Daniel. Cualquier información tienen ustedes, imagino que todas las rutas y los puntos también en su página web, ¿correcto?
17: Sí, está en la página web, en nuestras redes de la Autoridad de Transporte, y también nuestro personal está en todo alrededor de las puertas de San Marcos. Están verifoneando el tema de la llegada a las paradas.
16: Muy bien, Daniel González, vocero de la ATU con nosotros aquí en Conexión, tu vuelta a casa bien informado.
14: Bien informada.
16: Retornamos para conocer todo sobre una película peruana que se llama Ekeko, nada más ni nada menos. Ekeko, claro, esa tradición andina, un personaje que dicen trae buena suerte, ¿no?
14: Pero esta es una película de terror. Así que vamos a hablar sobre ello con Rafael Gutiérrez, director de la película, y el actor Santiago Maguire. Así que no se lo pierdan, ya regresamos con más en RPP.
16: Conexión, eso, muy bien.

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5: 6 y 33.
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7: La Comisión de Constitución, Reglamento y Relaciones Exteriores del Senado reanudará mañana sábado a las 10 de la mañana la sesión para debatir la propuesta de facultades legislativas solicitadas por el Poder Ejecutivo y aprobada por la Cámara de Diputados.
8: El ministro de Comercio Exterior y Turismo, Rogers Valencia, señaló que en Economía para Todos de RPP Televisión, que su sector plantea eliminar la tarifa unificada de uso de aeropuerto TUA en línea con el funcionamiento de otros aeropuertos internacionales de Latinoamérica.
7: La ATU dispondrá de más de 150 buses de transporte público autorizado para facilitar el retorno de las asistentes a los conciertos de la banda surcoreana BTS, programados para hoy viernes y mañana sábado 10 de octubre en el estadio de la Universidad Nacional Mayor de San Marcos.
8: El fenómeno El Niño se ha consolidado y se está fortaleciendo de manera rápida. Incluso la probabilidad de que el evento persista hasta febrero del 2027 es prácticamente del 100%, advirtió la Organización Meteorológica Mundial.
7: Tres personas murieron tras el choque frontal entre una motocarga y una minivan en la comunidad de Iquisilla, a la altura del kilómetro 27 de la vía Huatacoata en la región Puno, informó la policía.
8: La Fiscalía de Chile investigará cómo se produjo el aluvión que afectó a la comuna de Las Condes, al este de Santiago, tras las intensas lluvias. También buscará determinar si las autoridades tienen alguna responsabilidad.
7: RPP te recuerda, no utilizar el carril derecho para recoger o dejar pasajeros o carga es una infracción grave sancionada con 440 soles de multa.
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5: 6 y 36.

0: 10:36 de la tarde, hoy viernes 9 de octubre. Estamos en RPP, confianza y credibilidad por todos los medios. Esto es Conexión y empezamos con este ambiente de terror, de,
1: qué mello, qué mello.
0: ¿No? De incertidumbre. Porque el cine peruano vuelve a apostar por el terror y esta vez tomando como protagonista una figura muy, pero muy conocida de nuestra tradición andina, el Ekeko, que es símbolo de abundancia y prosperidad. Pero, ¿qué pasa cuando nuestros deseos terminan convirtiéndose en una pesadilla? De eso vamos a hablar precisamente con el director de esta película, Rafael Gutiérrez, y Santiago Meil, actor y protagonista. ¿Cómo están? ¿Qué tal?
1: ¿Qué tal, chicos? ¿Qué tal? Bienvenidos.
2: Gracias por la invitación. Contentos.
3: Gracias.
1: Muchísimas gracias. Bueno, justo comentábamos antes de iniciar la entrevista que el Ekeko tiene como varias caras, ¿no? Se le conoce, por ejemplo, por ser una suerte de personaje que brinda la abundancia, que cumple deseos, pero también hay un lado oscuro que me parece es el que están presentando en esta ocasión, Rafael.
3: Sí, nosotros estamos presentando una idea distinta, digamos, que no se, creo que también muchos no se hubiesen imaginado, ¿no? El lado oscuro no quiere decir que tengamos un muñeco diferente al que existe, ¿no? Es el muñeco tal cual, sino es tocar ese lado oscuro en donde, digamos, prospera la avaricia, ¿no? En este caso hemos tocado la avaricia, hemos tocado muchas historias en donde tiene que ver con la avaricia, y cómo se desarrolla esto y cómo el ser humano es capaz de pedir cosas y con esto se pervierte al muñeco, ¿no?
0: Uh-huh. Ese es... ¿Y cómo surge esta idea? Porque, a ver, he estado leyendo un poco y es como que una iniciativa para convertir al Ekeko en una especie de Anabel. Es la versión peruana de Anabel.
3: Sí, digamos que la trama es muy parecida, no igual, digamos, porque hemos tocado muchas cosas andinas. Uh-huh. Por ejemplo, se ha combinado sonidos andinos. Los sonidos andinos son de estos músicos que tocan arpa y violín, danzante de tijera, pero se ha, digamos, cambiado para un lado terrorífico, ¿no? Es como decir, los sonidos no son estos sonidos bonitos que se escuchan, sino son más tétricos, ¿no? Virados a lo tétrico, ¿no?
1: Claro.
3: Estuvo también ahí Freddy Ortiz, el vocalista
1: de Uchpa.
3: De Uchpa.
1: Claro.
3: Él es la voz del Ekeko, ¿no?
1: Freddy, la voz del Ekeko, extraordinario.
3: El habla del Ekeko es en quechua, ¿no? Todo se ha hecho en quechua.
0: Uh-huh. Claro, ahora, claro. Santiago, tú eres parte de los actores protagonista. Esta película, junto a otra, tengo entendido, ¿marcan tu regreso a la pantalla grande peruana, al cine peruano?
2: Sí, están, bueno, coprotagonista, ¿no? Está Silvia Majo, está Carlos Casella, está Débora, está Mirela, en fin, es un gran elenco, ¿no? Sí, yo llegué a esta película un poco de casualidad, ¿no? Un día me llamaron así con poquito tiempo ya. Ajá. Para, no sé exactamente, no recuerdo cuál es esa parte de la historia, pero a mí me llamaron con poco tiempo y la verdad es que a mí me interesó hacer terror. Me dijeron, eso es una película de terror.
0: Ya ¿Y había, por qué terror?
2: O sea, yo había hecho un corto de terror hace muchos años atrás.
1: Uh-huh.
2: Recordaba la experiencia con alegría, ¿no? Con cariño. Entonces, pero no recordaba tanto porque era muy chiquito y estaba como muy despistado y estaba en otras cosas. Y entonces me dio ganas de hacer terror. Dije, quiero probar a hacer terror. Entonces dije, ya, inmediatamente. Y también me interesó porque yo no conozco el lado oscuro del Ekeko. Para mí el Ekeko era este muñequito que se lo debe haber alguna tía. Porque en mi casa y mi familia no era muy... O sea, no era muy proclive, ¿no? No sé, como es más andino de repente, mi familia no es tanto del Ande, no sé. Pero alguna tía se lo habré visto, entonces... Muñequito chiquitito. Con esas miniaturas, ¿no? Que le ponían el billete,
1: claro, como la Feria de las Alacitas en el sur,
2: claro,
1: exacto,
2: lo que
1: sí.
2: Le quieres pedir, ¿no?
1: Ajá. Exacto, sí.
2: Entonces,
1: claro.
2: Yo eso conocía del Ekeko, ¿no? Ah. Pero cuando leí el guión, me interesó porque... Si bien el Ekeko en esta parte oscura es oscuro, pero hay una cosa interesante porque es como una especie de justiciero también, ¿no? En donde claro, hay gente que merece ser castigada, digamos, y entonces Ekeko tiene un papel ahí preponderante.
1: Bueno, ya quiero verla definitivamente. Y además, imagino que ha sido grabado en algunos escenarios andinos también.
2: Sí, perdón, para terminar, porque sí, te respondí la
1: pregunta. Por favor, por favor.
2: Sí,
1: adelante, adelante.
2: Yo hice esta película con esta gente que te digo, con esos grandes actores. Y lo que pasa es que yo, después de 18 años de haber hecho mi última película, hice una otra película hace unos 5 años atrás, que se estrenó hace poco en el Festival de Cine. Y entre esa película he hecho esta, o sea, después de esa película he hecho esta como protagonista y he participado en, o como coprotagonista, arebola, como coprotagonista y otras en donde he tenido algunas participaciones, ¿no?
1: Claro.
2: Y también irán saliendo, ojalá.
1: Bueno, te recordamos, por no se lo digas a nadie, por Ciudad M, pero también yo viví 2 años en Barcelona y ahí tuve la oportunidad de ver una película tuya, I Love You Baby. Claro, sí, fuiste ahí como protagonista también.
0: Somos fans acá, los dos, bueno, por lo visto.
2: En todo caso, ya que lo cuentas, ya me quiero dar la parte, pues también estuve en una película que era de producción americana.
1: Con Javier Bardem.
2: Estadounidense.
1: Johnny Depp.
2: Sí, sí. Que claro. Es la que, no tengo ninguna película preferida, pero esa película la recuerdo, o sea, como las otras, ¿no? Ciudad de M, I Love You, con cariño, pues, ¿no? O sea, de poder compartir con gente tan, tan chévere.
1: Antes,
2: ¿no?,
1: de que anochezca.
2: Antes de que anochezca.
0: Claro. Todas se las sabe, las tiene apuntadas.
1: Bien, le he visto.
0: Ha traído su, no, su póster para que se lo firmes después.
1: No, a mí me encanta el cine, me encanta el cine. Bueno, no exagero, yo casi no hay semana en la que no vaya al cine. Me encanta
0: eso,
1: el cine,
0: es extraordinario.
1: Yo disfruto mucho del cine. Y te preguntaba, Rafael, por los escenarios. Imagino que hay escenarios andinos presentes también en la película.
3: Sí, justo... A ver, nosotros grabamos en Ayacucho, a 4 horas de Ayacucho, en un pueblito que se llama Pongococha. Pongococha es mi papá es, dicho sea de paso, mi papá es de Ayacucho y justo es de ese pueblito, ¿no? Entonces nosotros, yo he viajado muchas veces a ese lugar, me encantó los parajes que tiene, hay un bosque bien bonito. Y bastante tétrico también, entonces nos gustó los parajes. Yo pensé grabar muchas escenas acá en Lima, puede ser en Chosica o cercano a Lima. Justo eso hablaba también con los actores, me decía, pero ¿por qué podemos grabarlo acá y por qué allá? Entonces yo les decía, ¿no? Mira, vamos, grabamos y cuando tenemos el resultado me dices si fue correcto o no fue correcto. Entonces se quedaron... me dieron la razón.
0: Maravillados, ¿no? Por supuesto. Está,
3: claro. Tenías razón, o sea, es diferente.
1: Para ese argentino es incomparable.
3: Es incomparable. Hemos tratado de sacar el jugo en todo sentido, las tomas, la lluvia. Nos
0: ¿cuánto
3: ha
0: tiempo
3: ha
0: demorado grabar?
3: Grabar casi 1 mes y 5 días.
0: ¿Y toda la postproducción luego para poder lanzarla? Sí,
3: la postproducción demoró más o menos 3 meses aproximadamente.
0: Ajá, ¿no? Ha sido tiempo récord de todas maneras para lo que es el circuito de producción audiovisual, más aún cuando se trata de cine peruano. ¿Qué tan difícil es hacer una película de terror en el Perú? Es un género que es muy poco explorado acá.
2: Al contrario, ¿no? Creo que hay mucho público para el terror.
0: Claro, público sí, pero claro, la producción como tal siempre suele ser más entretenimiento, ¿no?
3: Nosotros hemos tratado de usar lo que teníamos a la mano y tratar también de porque
0: es un género arriesgado, más allá de la comedia. La comedia puede resultar un poco más fácil, ¿no? Pero el terror, el suspenso... Sí.
3: El presupuesto y todo eso va a depender mucho del terror que queremos hacer. En este caso, el terror que hemos hecho... combinar esas cosas andinas y eso ha permitido que nosotros podamos calzar de alguna u otra manera con todo lo que teníamos a la mano, ¿no? Uh-huh. Claro. Por ejemplo, había cosas en postproducción que ya, como ya les menciono, yo ya tenía experiencia en todo esto, entonces yo ya sabía qué hacer en el momento, ¿no? Es como decir, ya, ok, acá usamos tela verde o no. Entonces yo ya sabía qué usar en ese momento. Le decía, no, ya es, creo que ya no lo vamos a usar, o creo que ya con esto minimizamos las cosas y nosotros ganamos escenas grabadas por día de esa manera, ¿no?
0: Ajá.
1: Claro, claro. Extraordinario, realmente. Santiago, por favor, invita al público de RPP.
2: 22 de octubre, ¿no? En todas las salas de cine del Perú. No, de Lima y Arequipa.
3: No, de todo el Perú.
2: ¿Todo el Perú? Sí.
1: Todo el Perú.
2: Bueno, entonces, ya que estamos, hasta en Bolivia van a estar.
3: Sí, Bolivia, el 15 de este octubre, mes.
0: Es decir, se estrena antes en Bolivia.
3: Sí, antes en Bolivia.
0: ¿Y por qué se estrena antes en Bolivia?
3: Hay unos cambios de fecha, pero justo cabe con la fecha de 15 de octubre allá. por temas de películas también que se estrenan allá. Entonces,
0: y allá el Lekeco además también es un personaje muy popular.
3: Había un revuelto de ese tema porque ustedes saben que allá nuestros hermanos bolivianos quieren bastante la figura, ¿no? Entonces, puedo decir y puedo garantizar de que no hay nada malo contra el muñeco, es al contrario, ¿no? Tratamos de ver cositas ya existen o que ya se han hablado. Correcto. que estamos tocando de experiencias de muchas personas.
0: Y siempre
4: en todo caso, vayan a ver el Lekeco si es que no quieren tener problemas luego.
5: Ya lo saben. Ahí está la advertencia.
1: De verdad, chicos, muchísimas gracias. Felicitaciones. Gracias. Es un gusto realmente. Desde ya me anoto para estar en primera fila. ¿Se estrena cuándo?
4: 22 de octubre.
1: Y la llevo a Fátima.
0: ¿Cómo que me anoto? Nos anotamos acá. Toda la producción.
1: Rafael Gutiérrez, director de Lekeco. Santiago Maguila, actor, uno de los protagonistas de esa película. No te la pierdas. Te lo contamos en Conexión, tu vuelta a casa bien informado.
0: Bien informada.
1: Nos vemos.

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15: Seis y 50.

0: León 14. El Papa regresa a su tierra.
1: El Papa regresa a su tierra, a León 14, vuelve a su patria, al Perú, esa patria que tanto ama, y estamos felices. A Fátima Chávez, Jorge Rodríguez, acompañamos aquí en Conexión, tu vuelta a casa bien informado.
2: Bien informada.
1: Y efectivamente nuestro país se prepara para recibir a nuestro Papa León 14 y en RPP tenemos una cobertura especial para acompañar a los peruanos en este acontecimiento tan, pero tan trascendente.
2: Así es, y por eso en RPP hemos creado una sección dedicada al Santo Padre, donde encontrarás toda la información sobre su visita, las últimas noticias, la agenda oficial, videos de su recorrido por nuestro país.
1: Efectivamente, y si quieres ser parte de nuestra cobertura, ¿qué tienes que hacer? Ingresar a rpp.pe y déjale un mensaje al Papa León 14. Bueno, comparte tus buenos deseos, tus palabras de bienvenida o aquello que quieras decirle cada día en el aire de RPP, nuestra programación. Vamos a compartir los mensajes que van llegando. Así que ya lo sabes, no pierdas la oportunidad de expresarte y de dejarle un mensajito muy tierno y cariñoso a nuestro Papa León 14.
2: Así es, así que vamos ahora precisamente a recordar el paso de nuestro Santo Padre por el país. Y es que antes de ser Papa, Robert Prevost fue parte de una comunidad y de una familia. Mildred Camacho recuerda con mucha emoción este vínculo familiar que compartió con quien hoy ocupa el trono de Pedro. Una relación marcada por recuerdos y, por supuesto, tradiciones.
3: Todos lo llaman Papa León 14. Ella lo llama Padrino.
4: Hola, ¿qué tal? Quien les saluda es Mildred Camacho Dioses, ahijada del padre Robert Prevost, el actual Papa León 14. Ustedes tal vez se pregunten cómo llega este vínculo, pero esta historia viene desde años atrás, junto con mi papá en el año 84, cuando un joven padre Robert Prevost viene a iniciar su misión pastoral aquí en el año 84, en esta cálida tierra de Chulucanas. Esta amistad se forja con el paso de los tiempos y en el año 95, cuando mi mamá ya estaba gestando de mí, es cuando mi papá se reencuentra con mi padrino nuevamente por el Perú y deciden nombrarme Mildred para honrar la memoria de su mami, y él muy gustoso acepta. Mi nombre no es coincidencia, mi nombre es una bendición que me acompaña desde siempre, desde antes de nacer, y estoy muy contenta, me siento muy bendecida, no ahora porque es el Papa, es una bendición que me acompaña desde siempre, por todas las historias que mi papá me contaba sobre lo increíble, lo chévere, lo asombroso que era mi padrino, y por su calidad humana y por su capacidad de ser líder al momento de impartir y dirigir las misas. En esta oportunidad quiero celebrar y compartir con ustedes esta alegría. Es una alegría que todos los peruanos nos sentimos identificados de tener un Papa que se identifica como tal, como peruano. Sigamos su mensaje que nos da siempre de unión, paz y hermandad.
0: León 14. 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
2: De la tarde, viernes 9 de octubre, escuchamos ahí parte entonces del testimonio de Mildred Camacho, ahijada del Papa León 14, que ha tenido la oportunidad además de compartir con él, antes de que sea nuestro Santo Padre, de conocerlo mucho más de cerca, ¿no? Esa calidad de ser humano, esa paz que además traía consigo, pero sobre todo ese desprendimiento de Robert Prevost, de caminar entre los que más lo necesitaban, entre los menos desfavorecidos, en momentos claves.
1: Sí, definitivamente. Por eso esperamos con tanto entusiasmo su mensaje, ¿no? Ese mensaje que seguramente va a ser un mensaje de paz, de unidad, en un país que acaba de atravesar por dos procesos electorales y todavía falta uno en algunas regiones.
2: El de centros poblados también.
1: Exactamente. Entonces necesitamos definitivamente ese mensaje tan lindo de nuestro Papa León 14. Y a propósito, el obispo de Chiclayo, ¿saben lo que ha dicho? Que el Papa León 14 es más peruano que la Papa. Coincido con él. Coincido con usted, monseñora. Rosa María Oloro, cuéntanos todo. ¿Cómo estás?
5: Hola, ¿qué tal, Jorge? Buenas noches, directo en directo. Así es, monseñor Edinson Farfán, obispo de la diócesis de Chiclayo, al hablar sobre los platos que va a degustar el sumo pontífice durante su estadía por la ciudad de Chiclayo, a modo de broma, ha señalado que el Papa León 14 es más peruano que la Papa. Monseñor precisó que el ahora sumo pontífice es un hombre sencillo, pero que le gusta comer platillos como el arroz con cabrito a la chiclayana, el arroz con pato, el ceviche y la papa a la huancaína. Escuchemos.
6: Lo más importante es sentirse con su pueblo, con su gente, y yo estoy seguro que más que una petición, estar con la gente, percibir y sentir la fe sencilla de nuestros pueblos, eso le dará vida. Y quieren saber de los platos, él come de todo, es un hombre sencillo, pero come, le gusta mucho el cabrito, el arroz con pato, el ceviche, la papa, la huancaína, es más peruano que la papa.
5: Monseñor detalló que se continúa trabajando también para acondicionar el terreno de las Pampas de Pimentel, lugar donde se va a realizar la misa multitudinaria que se estima albergue a más de 1 millón de personas. Finalmente, él ha señalado que la última semana de octubre la Comisión del Vaticano va a visitar nuevamente las locaciones que va a recorrer el Papa León XIV para dejar todo preparado ya para su visita a nuestro país. Desde Chiclayo, directo en directo, RPP.
2: Muy bien, muchísimas gracias a Rosa María Loro por esta información desde Lambayeque, donde también está, por supuesto, el corazón de nuestro Santo Padre, Papa León XIV. 6:57.
0: León XIV. El Papa regresa a su tierra.
1: 6:57 aquí en Conexión, tu vuelta a casa bien informado.
2: Bien informada.
1: Bueno, y ahora vamos con un tema que sin duda es el motivo central de preocupación de los peruanos, la inseguridad. Han lanzado un presunto objeto explosivo contra un local de la ODP en Pachacútec, Ventanilla, Rosario Rojas. ¿Cómo está la situación? Cuéntanos, por favor.
7: Así es, gracias, directo en directo. Un presunto artefacto explosivo fue arrojado contra el local de la Oficina Descentralizada de Procesos Electorales OTPE de Pachacútec, ubicado en la Avenida Constructores en Ventanilla. De acuerdo con el reporte policial, personas desconocidas habrían lanzado una pequeña botella con líquido inflamable contra el frontis de este local, provocando un amago de incendio que afectó levemente el portón de ingreso. El fuego fue controlado rápidamente por el propio personal de la Oficina Descentralizada de Procesos Electorales y no se reportaron daños materiales de consideración ni personas afectadas. Asimismo, según el reporte del Serenazgo del distrito, se realizó en el lugar la búsqueda de cámaras de seguridad en los alrededores. En el lugar también llegó el personal especializado de la Unidad de Desactivación de Explosivos UDEX para las diligencias correspondientes. Las circunstancias de este hecho aún son materia de investigación. Directo en directo, RPP.
2: Muy bien, gracias compañero por esta información. 6:59, regresamos en breve aquí en Conexión, tu vuelta a casa bien informado.
1: Bien informada, Conexión sigue contigo, ¿eh? No te muevas.

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1: Son las 7 en punto. 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
3: El presidente del Consejo de Ministros, Luis Galarreta, afirmó que el país atraviesa una guerra contra bandas transnacionales y defendió la necesidad de otorgar facultades legislativas al Ejecutivo en materia de inteligencia y tipificación de grupos hostiles a fin de permitir la intervención directa de las Fuerzas Armadas.
4: Realmente digo lo siguiente, y lo he señalado públicamente. Nosotros estamos en una guerra, lamentablemente, con bandas criminales que no respetan la vida de los ciudadanos y que se regocijan, además, viendo cómo a cada rato salen, ¿no?, sus imágenes, cómo destruyen, porque además hay todos unos estudios.